0: iba a continuar siendo israelí, si ahí había una cesión de territorios. En fin, Oslo era un acuerdo interino que no prosperó, se quedó siempre en acuerdo interino, y las zonas A, B y C nunca dejaron de ser zonas A, B y C y no han conseguido ser un Estado palestino. En esta zona C, Israel quiere que haya contigüidad entre Jerusalén y Maale Adumim, que son las zonas separadas por este corredor 1. Y los palestinos quieren exactamente lo mismo, que haya continuidad en su territorio, contigüidad que no la hay en ningún lado de Cisjordania, está todo punteado por diferentes asentamientos israelíes, algunos legales desde el punto de vista israelí, otros ilegales desde el punto de vista israelí, porque para la legalidad internacional ninguno de ellos es legítimo. Y Israel quiere, como digo, contigüidad entre Jerusalén y Maale Adumim, también para separar y que no haya contigüidad ni posibilidad de Estado palestino. Esto lo dicen también los propios ministros, no es algo que oculten. Y los palestinos quieren poder ir norte y sur, este y este. Es algo que este corredor se lo va a impedir.
1: Maya, brevemente, si puedes. Algunos países de la Unión Europea ya piden abiertamente sancionar a ministros del gobierno israelí. ¿Podrían tener esas sanciones algún tipo de efecto sobre la política expansionista?
0: No lo creo. Creo que solamente reforzarían la postura aislacionista y que todo el mundo está en nuestra contra, pero no creo que lo tuviera, ¿no?
1: Muchísimas gracias por todo esto. Seguiremos ampliando más. Maya Siminovich en Tel Aviv, como siempre, un placer. Gracias, cuídate. Seguimos hablando por un momento de Benjamín Netanyahu, porque Turquía emitió una orden de arresto internacional contra el primer ministro israelí. Ankara lo acusa de genocidio en relación con la interceptación por parte de Israel de una flotilla de ayuda con destino a Gaza en mayo. Esa flotilla transportaba a unos 430 activistas. El Ministerio de Justicia turco pidió al Ministerio del Interior que emitiera alertas rojas de Interpol contra Netanyahu y también contra otro ciudadano israelí perseguidos judicialmente, entre otros, por crímenes contra la humanidad, genocidio, privación agravada de la libertad, ataques y lesiones voluntarias, tortura y destrucción de bienes, según precisó la entidad. También nos ocupamos de la guerra en Ucrania, un ataque ruso con drones contra un centro comercial de Kryvyi Rih, ciudad natal del presidente ucraniano Volodymyr Zelensky, en el centro sur del país, dejó este viernes al menos 15 muertos y más de 100 heridos. Las autoridades regionales denunciaron que el ataque se produjo en dos oleadas y que la segunda llegó mientras los equipos de emergencia trabajaban en el lugar. El bombardeo se suma al de ayer contra Kiev, que dejó al menos 16 muertos en una nueva escalada del conflicto. Rusia ha intensificado su ofensiva aérea y también Ucrania aumenta sus operaciones con drones contra objetivos dentro del territorio ruso. El presidente ucraniano Zelensky se refería al respecto. Vamos a escucharlo.
2: Responderemos sin duda a este ataque ruso igual que con los anteriores, con una respuesta justa y contundente. Las capacidades de largo alcance de Ucrania recibirán aún más recursos.
1: Y más informaciones sobre lo que hay detrás de este ataque y sobre reacciones en Ucrania nos las trae nuestro compañero Ricardo Marquina.
3: Las autoridades de Kiev califican este ataque como un atentado terrorista por varios motivos. El primero y fundamental es que ha sido un ataque con drones a plena luz del día contra un centro comercial abarrotado de familias, ya que los atacantes sabían que iba a estar repleto, porque estamos en el penúltimo fin de semana antes del comienzo del curso escolar y es cuando las familias suelen aprovechar para comprar el material necesario para el comienzo del curso de sus hijos. Por otra parte, se ha vuelto a utilizar el llamado double tap. Se ha golpeado primero con drones y media hora más tarde se ha vuelto a golpear para causar daños entre los rescatistas que en ese momento trabajaban ya sacando los cuerpos de los fallecidos y ayudando a los heridos. Eso sí, los blogueros activistas Z, los blogueros proguerra en Moscú, aseguran que ese centro comercial estaba siendo usado para repartir material militar a las fuerzas de Kiev, algo que es ahora mismo indemostrable.
1: En Estados Unidos el gobierno ya empieza a devolver el dinero de los aranceles y nos lo cuenta Andrés Blumenkranz en La Economía. Bienvenido, Andrés.
4: ¿Qué tal, Ana? Así es. El gobierno de Donald Trump finalmente tuvo que ceder ante la presión de la Corte Suprema de Justicia y finalmente más de 40 empresas del índice S&P 500 de Wall Street han declarado ya reembolsos por aranceles por casi 10.000 millones de dólares, de los que al menos 2.100 millones ya fueron cobrados en efectivo. En total, la Oficina de Aduanas de Estados Unidos aceptó hasta finales de julio al menos solicitudes por reembolsos de 130.000 millones de dólares después de esta decisión de la Corte Suprema que declaró ilegales a buena parte de los aranceles. Apple encabeza las devoluciones con casi 2.200 millones de dólares, seguida por Nike con 900

0: 286 millones de dólares. Amazon le sigue con 640 millones. General Motors, al final, con 500 millones. Estos reembolsos están impulsando las ganancias de estas empresas y sus balances. Apple atribuyó a ellos cerca del 5% de su beneficio trimestral por acción. Y, por supuesto, nos va a arrojar luz sobre este asunto nuestra corresponsal financiera en Nueva York, Ana Nieto. Bueno, Ana, cuéntanos para empezar qué están haciendo, qué piensan hacer las empresas beneficiadas de estos reembolsos con este dinero.
1: Hola, Andrés. Pues algunas empresas lo están devolviendo a sus clientes. Es el caso de las compañías de mensajería como FedEx o DHL o UPS o incluso Amazon de comercio electrónico, que tienen muy fácil saber cuánto y a quién se le cobró un arancel. Para los clientes de tiendas físicas, pues la devolución es bastante más complicada, pero por ejemplo Walmart ya se ha comprometido a rebajar precios para compensar lo cobrado. Costco, que aún no sabe cuánto va a ser su cuenta final, es objeto de una demanda por parte de sus clientes que tienen membresía para que comparta este dinero, y solamente recientemente su presidente se ha comprometido a compartir algo de alguna manera, no ha dado detalles. No todas las empresas pasaron los costos de los aranceles a sus clientes, no siempre al 100%, y algunas compañías, hayan hecho lo que hayan hecho, ya han dicho que van a reinvertir este dinero en sus propias compañías o se preparan para pagar los aranceles que ya están en marcha. El dinero, no obstante, está llegando a la economía y se calcula que va a añadir varios décimas porcentuales al crecimiento del PIB en el tercer trimestre.
0: Ana, la administración Trump acaba de anunciar la cancelación temporal de los aranceles a la carne de vacuno. ¿Cuáles son los detalles de este cambio que interesa en nuestra región especialmente?
1: Sí, claro, los altos precios de la carne de vacuno, que es la carne para la hamburguesa preferida, han llevado a la administración a tomar esta medida que rompe con su programa comercial. El presidente ha anunciado que durante 3 meses no impondrá aranceles a la importación de la carne de vacuno, una medida que va a afectar a 300.000 toneladas métricas de carne. Además, Trump dice que ha acordado con importadores reducir el precio un 25%. Veremos cómo se va a trasladar esto a los clientes, porque al final son las tiendas quienes ponen los precios. No se ha detallado de dónde va a venir esta carne, aunque normalmente Argentina y Brasil son los grandes mercados. Esta excepción sobre estos aranceles que han disparado la inflación se conoce cuando apenas estamos a 3 meses de las elecciones de medio término y la popularidad del presidente y de su partido es muy baja por los problemas que ha generado, sobre todo la inflación y la inexactividad. La falta de asequibilidad, perdón. La medida, desde luego, no ha gustado a los rancheros del país porque dice que a ellos no les ayuda con sus problemas en los ranchos y las bajas cantidades de vacas que tienen.
0: Gracias, Ana Nieto, Nueva York. Buen fin de semana.
1: Igualmente.
0: Y también empresas alemanas han comenzado a recibir importantes devoluciones por estos aranceles estadounidenses. En total, los reembolsos se acercan a los 800 millones de euros, de acuerdo con datos de las compañías involucradas. Por ejemplo, la empresa de distribución y logística DHL recibió ya 416 millones de dólares. Siemens Healthineers de tecnología médica, 200 millones. Y las biofarmacéuticas alemanas Sartorius y Dräger, 26 y 22 millones respectivamente. Devoluciones que se producen tras la decisión de la que hablábamos del Tribunal Supremo de Estados Unidos, que obliga al gobierno estadounidense a reembolsar las cantidades cobradas en concepto de aranceles, operación que podría costarle a las arcas del Estado decenas de miles de millones de dólares. Rápidamente un repaso por otras noticias de esta jornada. Miles de trabajadores de Samsung Electronics se manifestaron en Seúl contra los recortes de empleo y la brecha salarial con la división de semiconductores de la compañía. Según el sindicato, unos 3.500 empleados participaron en la protesta y reclamaron igualdad salarial y beneficios entre las divisiones DX, dedicada a smartphones y electrónica de consumo, y DS, la centrada en semiconductores. Apple hizo efectivo el pago a Irlanda de más de 17.000 millones de dólares en impuestos, incluidos más de 15.000 millones en pagos atrasados tras una disputa fiscal de casi una década en la que la Unión Europea denunció el régimen fiscal favorable de Irlanda a las grandes multinacionales. La justicia determinó en 2016 que Irlanda concedió estas ventajas ilegales a Apple y ordenó recuperar los impuestos no pagados.

0: pesos del país. En Bolivia, el presidente Rodrigo Paz se vio obligado a destituir este viernes a su ministro de Economía, José Gabriel Espinosa, después de que el Congreso votara su destitución por eludir preguntas sobre su gestión. Paz era reacio a destituirlo en un primer momento, finalmente tuvo que ceder a la presión del Parlamento. Espinosa había asumido la cartera de Economía en diciembre del año pasado, cuando Paz llegó a la presidencia y puso fin a 20 años de gobiernos socialistas. Durante su gestión se consiguieron programas de financiamiento con el Banco Interamericano de Desarrollo, la CAF y el FMI por unos 9.500 millones de dólares. Bolivia había agotado sus reservas de dólares por los subsidios a los combustibles que el presidente Paz eliminó a finales del año pasado, medida que provocó que los precios se duplicaran y desencadenó una indignación social con multitudinarias protestas en todo el país. Y de inmediato volvemos a las noticias con Ana Plasencia.
1: Y seguimos en México, Andrés. El gobernador del estado de Sinaloa, Rubén Rocha Moya, acusado por Estados Unidos por supuestos vínculos con el narcotráfico, ha retomado sus funciones después de 112 días fuera del cargo, durante los cuales la Fiscalía General de México ha llevado a cabo investigaciones. En mayo, la justicia estadounidense pidió su arresto y extradición por supuestos vínculos con el cártel de Sinaloa que lideró Joaquín Chapo Guzmán. Rocha dejó el cargo de forma temporal para declarar ante la Fiscalía General de México. Según el gobernador, su comparecencia confirma la falta de elementos en su contra que sustentan las acusaciones. Pero el gobierno mexicano subraya que la Fiscalía mantiene abierta la investigación. Es la primera vez que un político mexicano en funciones es buscado por la justicia estadounidense. Rubén Rocha Moya regresa pues a su cargo como gobernador tras casi 4 meses de ausencia. Irene Baños en Ciudad de México. Irene, bienvenida. El gobierno de México dice que la Fiscalía mantiene la investigación sobre Rocha. ¿Cómo se explica su regreso ahora al cargo después de una suspensión de tantos meses?
2: Sí, primero hay que recordar que en realidad Rubén Rocha Moya no fue suspendido de su cargo como tal, sino que se retiró de forma voluntaria. El gobernador de Sinaloa pidió una licencia temporal después de esas acusaciones por parte de Estados Unidos que lo señalaban de esos presuntos vínculos con la facción del cártel de Sinaloa. Él aseguró que se retiraba para no dañar a su partido y siempre sostuvo que esas acusaciones eran falsas por parte del gobierno de Donald Trump para desestabilizar al gobierno mexicano. Durante ese periodo de pausa, Rocha declaró ante la Fiscalía General de la República y él asegura ahora que la investigación no encontró pruebas de conducta penal en su contra. Por eso, bajo ese argumento, ha decidido regresar ahora a su cargo en una decisión que la presidenta Claudia Sheinbaum ha descrito de carácter personal, desmarcándose así un poco de este paso. Pero efectivamente aquí está la contradicción. El propio gobierno mexicano asegura que las investigaciones de la Fiscalía General de la República continúan abiertas sobre Rocha y los otros 9 cargos señalados por la justicia estadounidense. Es decir, Rocha está interpretando el resultado de la investigación como favorable para justificar el regreso a su cargo y el gobierno se está amparando en que es una decisión personal, tal como lo fue su retirada. Por eso, políticamente, su regreso es más que polémico. Es el regreso de un gobernador sobre el que pesan sospechas y acusaciones desde hace años, pero al que el gobierno de Claudia Sheinbaum por ahora no muestra su rechazo, mientras sí que acusa a Estados Unidos de injerencia política.
1: Y lo que tendremos que ver es lo que sale de esas investigaciones, supongo. Me pregunto, Irene, ¿puede el retorno de Rocha al gobierno de Sinaloa generar fricciones diplomáticas entre México y Estados Unidos, aunque tú hables de que sea una cuestión personal o que así la vende, por así decirlo, Claudia Sheinbaum?
2: Sí, y de hecho el caso ya es una fuente de tensiones muy fuertes entre ambos países. México está permitiendo que vuelva al cargo un gobernador al que Estados Unidos acusa de favorecer los intereses del narcotráfico a cambio de apoyos y favores políticos. Claro, Washington podría interpretarlo como una clara señal de que el gobierno de Sheinbaum no está tomando suficientemente en serio sus acusaciones y reforzar, por tanto, la presión en materia de seguridad hacia su país vecino, justamente esa injerencia de la que se queja el gobierno mexicano. Por otro lado, este gobierno de Claudia Sheinbaum insiste en que defender la inocencia de Rocha Moya, hasta que no se demuestre lo contrario a través de pruebas sólidas, es una cuestión de soberanía nacional frente a esos intentos de intervención por parte de Estados Unidos en suelo mexicano. Ahora, también es importante recordar que las sospechas sobre la vinculación de Rocha con el cártel de Sinaloa no empezaron con la acusación estadounidense de este año, sino con sospechas por la intervención de los Chapitos.

0: esa facción del cártel de Sinaloa con el que se le relaciona, ya en las elecciones de 2021 que le otorgaron precisamente el cargo al actual gobernador Rocha Moya. Por tanto, seguramente esta situación va a reforzar las fricciones existentes entre ambos países, entre México y Estados Unidos, más que provocar una nueva crisis diplomática. Pero claro, todo dependerá también de la respuesta del gobierno de Donald Trump hasta ante este nuevo cambio de escenario.
1: Muchísimas gracias por todo esto, Irene Baños en Ciudad de México. Un saludo, gracias. El gobierno colombiano elevó este viernes a 321 el número de víctimas mortales por el terremoto que sacudió el país el pasado 10 de agosto. La Autoridad para la Gestión del Riesgo de Desastres detalló, además, que aún hay 257 desaparecidos. Las dos zonas más afectadas del país son Cali y Pereira, capitales de los departamentos de Valle del Cauca y Risaralda, respectivamente. Ha sido el terremoto más fuerte que ha sufrido Colombia en este último cuarto de siglo. Nuestra compañera Juliana González nos amplía informaciones desde Pereira sobre medidas puntuales de ayuda y las últimas declaraciones del presidente.
2: A nivel local hay programas muy concretos. Por ejemplo, aquí en la ciudad de Pereira está el Techo Digno, una iniciativa de la alcaldía para techar aquellas casas que se hayan mantenido en pie pero que hayan perdido el techo durante el terremoto. También se han anunciado subsidios de arrendamiento y un capital semilla para los vendedores ambulantes, es decir, trabajadores informales que estaban registrados ante la alcaldía de la ciudad. A nivel nacional, el Ministerio de Vivienda, que será el encargado de reconstruir más de 150.000 edificaciones afectadas, ha dicho que destinará 100.000 millones de pesos, estos son 32 millones de dólares para subsidios de arrendamiento. No se sabe cuál será el monto exacto aún hasta que se termine el censo, que continuará hasta el 30 de septiembre, lo ha dicho esta entidad. A nivel político, sin embargo, hay otra conversación y tiene que ver con esas declaraciones del presidente Abelardo de la Espriella, cuando en su alocución dijo, y aquí cito: Dios decidió ponernos en esta prueba tan dura y en su sabiduría lo hizo justo el día que comenzó mi mandato. La crítica es, por supuesto, que toda esta tragedia que ha dejado miles, centenares de miles de damnificados, 319 muertos, se haya convertido o se convierta en una prueba de su propio gobierno.
1: Nos vamos a Perú, donde un aluvión provocado por intensas lluvias dejó atrapadas a más de 300 personas en una autopista del sur del país. Helicópteros militares evacuaron a esas personas que permanecían aisladas por el deslizamiento de lodo y piedras que bloqueó un tramo de la carretera en el departamento de Arequipa. Según las autoridades, soldados y maquinaria pesada trabajan intensamente para seguir despejando esa vía y calculan que estará libre para el fin de semana. Fuertes lluvias también en otras zonas del país, entre ellas Cusco, donde se cerró temporalmente el acceso al Camino Inca hacia Machu Picchu. Científicos climáticos británicos advierten de que el fenómeno del Niño podría convertirse este año en el más intenso jamás registrado. Los efectos de este episodio climático combinados con el calentamiento global podrían desencadenar fenómenos meteorológicos extremos en distintas regiones del planeta y podrían contribuir además a que 2027 se convierta en el año más cálido de la historia. Los meteorólogos no escatiman en superlativos para describir este fenómeno que, según la Oficina Meteorológica del Reino Unido, será el más intenso en 100 años, con más sequías y más inundaciones en todo el planeta. En Bolivia, una pareja de mujeres acaba de marcar un precedente histórico. Tras una larga batalla judicial, lograron registrar el primer matrimonio igualitario reconocido legalmente por el Estado. Un caso que ahora reabre el debate sobre la Constitución y sobre el acceso de las parejas LGBTQ+, a los mismos derechos que las parejas heterosexuales.
3: El 7 de agosto no fue un día cualquiera para Fabiana Justiniano y Scarlett Rocha, tampoco para Bolivia. Por primera vez, una pareja homosexual pudo celebrar un matrimonio civil en el país andino, con todos los derechos legales asociados a su nuevo estatus.
4: De mi parte, de poder realmente sentir que todo este peso que tenía ya como que se soltó cuando justo vimos que la libreta que estaba impreso. O sea, cuando esto físicamente ya estaba ahí en la mesa, yo dije, o sea, ahora sí es realidad, digamos.
5: Sí.
4: Y justo vino como esa tranquilidad de que ahora puedo como que bajar esas defensas y realmente disfrutar de lo que es un matrimonio, que es mucho de emoción, de lograr algo juntas.
3: Justiniano y Rocha, pareja desde 2022, no solo deseaban casarse por la seguridad y el reconocimiento social que ofrece el matrimonio, sino también porque su relación sería reconocida así.

0: Estados Unidos si se mudaban allí donde Rocha creció. Pero las autoridades bolivianas rechazaron su solicitud en 2022. Como en otros países de América Latina, la Constitución de Bolivia define el matrimonio como la unión de un hombre y una mujer. Solo se aceptan ciertos enlaces entre personas del mismo sexo, llamadas uniones libres, que en la práctica no cuentan con los mismos derechos civiles que los matrimonios heterosexuales. No conformes con el rechazo y amparándose en recomendaciones de la Corte Interamericana de Derechos Humanos, interpusieron una demanda por considerar que la decisión violaba los tratados internacionales sobre derechos humanos suscritos por Bolivia. Después de más de 3 años de batalla legal, un Tribunal Constitucional de La Paz sentenció que la pareja había sufrido discriminación y ordenó el reconocimiento oficial de su matrimonio. Obtuvieron así la ansiada libreta de familia.
1: Con la materialización del matrimonio, ya podemos hablar de que se están rompiendo esas brechas que todavía limitaban a la población LGTBI, por ejemplo, en el tema de herencias, en el tema de seguridad social, ¿no? entre la pareja, el tema de mayor seguridad para los bienes, ¿no? Y también, ¿por qué no?, para poder hablar del reconocimiento de hijas, hijos de entre la pareja, ¿no?
0: Los expertos señalan que su victoria podría sentar un precedente para otras parejas bolivianas del mismo sexo, en situación similar.
2: La Corte Suprema de Estados Unidos ha dado luz verde de forma temporal a la continuación de las obras del polémico salón de baile que Donald Trump quiere construir en la Casa Blanca. El máximo tribunal suspende así una orden de un tribunal de apelaciones que exigía detener los trabajos al considerar que el proyecto necesitaba la autorización del Congreso. La administración Trump alega motivos de seguridad nacional y asegura que el complejo militar que va a acompañar al salón requiere que las obras continúen. El proyecto, valorado en unos 400 millones de dólares, lleva ya un 65% completado. La disputa judicial, impulsada también por grupos de defensa del patrimonio, continúa ahora en los tribunales inferiores. De momento esto es todo. Más informaciones en nuestra página web dw.com y también en nuestros canales de redes sociales. Donde quiera que estén, en nombre de todo el equipo, gracias por estar ahí. Feliz fin de semana.

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0: Ser modelo, el sueño de muchos hombres.
1: He visto a muchos modelos y siempre los miraba con admiración y pensaba, ¡qué vida tan linda!
2: Muy relajado y luego muy intenso. Una mirada intensa. La pose también genial. Increíble, genial. Sí, muy bueno. Increíble.
3: Esos pasos enérgicos, esa postura firme. Concéntrense. Me gusta cómo se mantienen erguidos. Me gusta la expresión, pero muestren más de energía. Ahí adelante, es su momento. Tienen ahí adelante su momento de brillar. No te achiques, eso es lo que quiero ver.
4: Me parece genial y claro, ante todo puedes ganar mucho dinero.
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0: Llegada a Hamburgo. Shiraj Kohli, de 23 años, vino desde Frankfurt para aprender a posar a la perfección. Asiste a un seminario de la agencia Modelberg, una de las líderes en Alemania. ¿Su sueño? Triunfar como modelo.
1: De hecho, me inscribí al seminario porque antes no había estado en ninguna agencia. Lo gestionaba todo yo mismo, todo aprendiendo sobre la marcha, de forma autodidacta. También las poses y todo eso. Ya estoy vestido. Ahora un vistazo más al espejo para ver si todo queda bien.
0: Shiraj es técnico en mecatrónica.
1: Luz.
0: Ahora trabaja como modelo.
1: ¿Qué es lo que hace que la vida de modelo sea tan genial? Te pagan por tener buen aspecto. Antes de dedicarme a esto, yo también tenía un trabajo normal de 9 a 5. De hecho, incluso hice una formación profesional. Y entonces pensé, vale, también puedes hacer algo que te haga feliz. Y eso es lo bueno, convertir tu pasión o tu afición en tu profesión. Por eso soy modelo.
0: Espera que el seminario en Hamburgo le dé un impulso a su carrera.
1: Nuevos contactos, aún más experiencia y trabajos. Sí, intento hacerme un nombre. No quiero ser solo uno más entre muchos. Quiero ser la persona entre muchos.
0: Ya llama la atención en las redes sociales.
1: ¿Está todo? Sí. Voy un momento al espejo a comprobarlo.
0: En este momento tiene más de 40,000 seguidores en Instagram. Aún le falta experiencia como modelo.
1: Vamos a Modelberg.
0: Los participantes del seminario vienen de Alemania, Austria y Suiza.
2: Lorenz, ¿puedes colgar el brazo un poco más así por encima? O sea, no así. Sí, exactamente, más bien así.
0: La Model Academy es un curso intensivo para aspirantes a modelos. En 3 días, estos chicos quieren aprender lo básico del negocio. Sobre todo, posar ante la cámara y desfilar. Cada uno pagó 2,200 euros por participar. El mercado de los modelos masculinos está en auge. Ahora se están tomando fotos.
1: Todavía no sé qué me voy a poner. Estoy un poco emocionado con estos lindos conjuntos que hay aquí. A ver cómo me veo.
0: Yunus tiene 18 años y estudia en Berlín. Lo descubrió un cazatalentos. Ahora sueña con una carrera en las pasarelas.
3: Bueno, me parece genial. En primer lugar, puedes ganar mucho dinero. Y además es divertido, te conectas con gente. Como ves aquí, por ejemplo, he conocido a mucha gente nueva. Eso es estupendo, sin duda.
0: Como muchos de los que están aquí, él es principiante y hasta ahora solo ha tenido unos cuantos trabajos como modelo.
4: ¿Me muestras las manos? Puedes dejarte los anillos puestos, pero lo demás debes quitártelo.
3: Está bien, ¿tengo que ir para allá o...?
4: ¿Ya estuviste ahí? Si no, pasa otra vez.
0: Próxima parada, cabello, maquillaje.
1: Todo lo que estoy haciendo me llena de alegría desde lo más profundo de mi corazón. Y quiero devolverle a mi mamá algo de todo lo que me ha dado a lo largo de todos estos años.

0: económicamente y también en cuanto al amor, pero también por todo lo que ha sacrificado para que yo pudiera llevar la vida que he llevado y estar aquí ahora. Quiero devolvérselo para que pueda vivir su vida como se merece y no tener que privarse de nada por sus hijos. Esto es lo que me mueve y, sobre todo, mi trabajo como modelo. Sí.
1: Muchas gracias. Que te diviertas.
0: Gracias.
2: Sus seguidores siempre le acompañan.
3: Hi.
2: Hola.
0: Hola, yo soy Chirag.
2: Hola, Alice. Eres de mi zona.
0: ¿Frankfurt?
2: Sí, soy de Aschaffenburg.
0: Genial. Yo viví en Aschaffenburg.
2: ¿En serio?
0: Sí, 3 meses.
2: Sí, y ahora vives en Frankfurt, ¿no?
0: Frankfurt, París.
2: Genial. Simplemente relajado y luego... Chirag tiene que demostrar que puede adoptar la pose correcta en un santiamén. Muy bien, mirada intensa. Eso también está genial. Buena pose, repítela, sí. Genial, ahora baja un poco la barbilla. Sí, muy lindo, genial. Perfecto, ya lo tenemos, gracias.
0: Gracias, ¿cómo te llamas?
2: Alice.
0: Alice.
2: Sí, me da gusto.
0: Gracias. Quizás nos veamos algún día en Frankfurt.
2: Sí, claro que sí. Todavía voy mucho a mi ciudad natal.
0: Publico un montón en redes sociales. Te puedo etiquetar. ¿Tú también haces TikTok?
2: TikTok solo lo uso para ver videos.
0: Está bien.
2: Siempre soy así. Alice. Siguiente sesión de fotos.
0: Da igual lo estresante que sea. Da igual lo difícil que resulte todo. Hay que demostrar que puedes darlo todo ante la cámara. O sea, hay que mantenerse relajado, ser amable y conectar mucho con los fotógrafos. Al fin y al cabo, ellos son los que hacen las fotos. Eso significa que ellos también deben sentirse a gusto en el plató, no solo tú. Y eso es importante en general.
4: Tejanos, top negro. Bien, vale.
0: ¿Dejo la parte de abajo abierta?
4: Sí. Sí. Bien.
5: Los ojos en esa dirección.
2: Los honorarios iniciales oscilan entre 150 y 800 euros al día. Los modelos consagrados cobran 3.000 euros o más.
6: Sí, pero tienen que acercarse un poquito más en la segunda fila.
2: Sí, exactamente. Eso está muy bien. Perfecto, lo tenemos. Bien hecho.
7: La agencia se queda con alrededor del 25% de los honorarios. Tim Kraus de Hamburgo ya está un par de peldaños más arriba en la carrera profesional. Ya ha trabajado para marcas de lujo internacionales. Hoy desfila en Hamburgo en un evento para Hugo Boss. También marcas como Adidas, Lascana y Nike presentan sus colecciones esta noche. Falta una hora para su primera salida a la pasarela.
8: ¿Queda bien o más a la izquierda?
4: No, así está bien.
7: Ya lo contrataron como modelo en Tokio, Milán y París.
8: Este es el primer desfile que hago en Hamburgo, en el que desfilo. Y además aquí mismo en la Reeperbahn, eso lo hace muy especial para mí que soy de Hamburgo.
7: Hoy se presenta ante figuras clave del mundo de la moda.
8: Te alegra cuando un cliente vuelve a contratarte. Porque eso demuestra que todo salió bien y que al cliente le gustó. Me alegro, pero tampoco tengo una explicación clara de por qué me han elegido precisamente a mí y no a otro modelo.
4: Ya casi termino.
7: Cuando no está frente a la cámara, Tim estudia ciencia de datos en Kiel. En 30 minutos tiene que presentar en la alfombra roja el look extravagante de la marca Hugo.
8: Todavía no me encuentro. Si me ven... Pero ahí está Kevin, ahí estoy yo. Genial. Hola. Genial. La verdad es que todavía no tengo mucha experiencia en la alfombra roja. Sí, claro que estoy un poco nervioso cuando hay tanta gente diferente con cámaras frente a ti. Pero bueno, sobre todo estoy aquí para mostrar un poco el look de Hugo y presentarme. Y creo que, sí, mucho más que eso. Creo que no voy a responder preguntas importantes sobre mí o algo así.

0: Un cazatalentos lo descubrió en Instagram hace 5 años. Posará en la alfombra roja incluso antes del desfile.
1: Claro, al principio te resulta mucho más extraño, pero con el tiempo te vas acostumbrando un poco. Pero sé que se trata más del look y no tanto de mí como persona. Al final, en realidad, siempre estás presentando una marca o un look, y eso es lo que suele importar más.
0: Los principiantes del seminario de modelos se enfrentan ahora a la disciplina reina, el desfile por la pasarela. El instructor es Alden Zahirovich, un modelo que trabaja a nivel internacional y que se hizo famoso en el programa Germany's Next Top Model.
2: Una vez que llegues al centro, di rápido, ¡bam! Aquí estoy, por un segundo. Luego corre hacia adelante hasta la marca, es decir, hasta donde está la sombra. Por favor, caminen por el centro. No les hagan caso a las personas que están sentadas y busquen un punto en la pared. 3 segundos hacia adelante, mientras cuentan en su cabeza 21, 22, 23. Luego regresen. Aquí atrás no hagan ninguna pose y simplemente vuelvan a pararse aquí un momento. Luego les daré mi opinión y lo repetiremos. ¿De acuerdo?
0: La directora de la agencia, Claudia Mídolo, es quien decide quién tiene potencial y quién no. Muchas agencias eliminan a los jóvenes modelos si no cumplen con las expectativas.
2: Pasos enérgicos al ritmo de la música, pose contundente, mantengan la concentración. También pueden mostrar un poco de enojo en la mirada, ¿está bien? Jueguen con sus emociones, ¿de acuerdo? ¿Lo entendieron también los de adelante?
3: Sí.
0: La llamada pasarela. Solo quien domine esta disciplina puede siquiera soñar con las prestigiosas semanas de la moda de París, Milán y Nueva York.
2: Delante, puedes quedarte un poco más. Cuenta tranquilamente. 21, 22, 23. Ese es tu momento ahí adelante, tu momento para brillar. Ahí es donde sacan las fotos. Si al final tienen una foto en la que tienes los ojos cerrados porque has hecho una pose al frente solo durante un segundo, pues mala suerte. Los ojos estarán cerrados.
0: Shiraj aún no tiene ninguna experiencia en la pasarela. ¿Podrá, a pesar de todo, seguirles el ritmo a los demás?
2: Un desfile genial. Solo que al principio, al hacer la pose, me pareció que te faltaba seguridad. Y puedes bajar un poquito la barbilla porque la tenías demasiado levantada. Si la bajas, tendrás una mirada directa y concentrada. Y eso te hará parecer más fuerte y centrado. Así que baja la barbilla y será perfecto. Quiero volver a verlo. Me pareció muy bien. Me gustó mucho. En cuanto a los hombros, podrías haberlos echado un poquito más hacia atrás. Son solo críticas de alto nivel, pero me ha parecido muy bien. Y ahora vamos a hacer un breve descanso y después volveremos a hacer el ensayo general para el desfile y luego iremos a peluquería y maquillaje, ¿vale? Tiene una expresión facial realmente potente. Ese me ha parecido increíble. Hace un momento todavía se estaba riendo por lo bajo y de repente suena la música ¡zas! Cambio total. Increíble. Asiente demasiado con la cabeza. Tiene que dejar de hacerlo. Sí, es realmente potente. Es realmente potente. Los chicos son buenos, aunque algunos aún tienen que trabajar en algunas cosas. También han seguido mejorando a lo largo de la sesión de formación, lo que me parece genial. Que realmente me hayan escuchado y lo hayan puesto en práctica al instante. Ahora tengo curiosidad por ver cómo irá todo más tarde en el desfile de moda.
0: Un evento de gala en la Reeperbahn de Hamburgo. Grandes marcas presentan sus colecciones ante 500 invitados, famosos y diseñadores.
4: Dios mío.
0: Entre ellos, Tomás Ayo, ex jurado de Germany's Next Top Model.
4: Hermoso.
5: Gracias.
3: Aquí, por aquí.
0: Muchos invitados llevan años trabajando en el negocio de la moda y el modelaje.
4: La función de un modelo es también hacer que un servicio o una moda sean atractivos para la gente. Por eso es muy importante cautivar al público.
3: Lo que más me gusta son los modelos masculinos, que son chicos buenos e inteligentes, que saben lo que hacen y que son

0: confiables. Por lo general, los hombres son así. La mayoría de los modelos masculinos que conozco suelen ser chicos bien organizados.
1: Para los modelos, presentarse ante un público del sector genera aún más presión, porque ¿quién quiere meter la pata delante de clientes actuales o futuros? Comencemos el show. Bienvenidos al Fashion Ball de About You. Tim Prowse está buscando su conjunto. Lo primero es un desfile al estilo de los años 20 del diseñador Guido Maria Kretschmer.
2: ¿Significa que ya lo pasaste?
3: Sí, sí.
2: Ah, está bien.
3: ¿Tienes varios?
2: No, por ahora solo a Hugo.
3: Bueno, también está bien.
1: En total se presentan 7 desfiles de 7 marcas.
2: La emoción sí que va aumentando un poco. A partir del momento en que ya me pongo la ropa. Y sí, poco a poco te das cuenta de que está a punto de empezar.
1: Para caber en su traje de la talla 48, hace deporte 3 veces por semana.
4: Tenemos que asegurarnos de que todo quede bien, de que los botones estén bien abrochados y de que los pantalones le queden bien. Al final, por supuesto, le damos los últimos retoques y comprobamos que no haya pelusas. Entonces todo está listo.
2: Solo con bajar la vista y ver que ahora estás con el traje puesto. Todos sabemos que la ropa influye mucho en cómo te sientes.
1: En el seminario, Chirac aprovecha el breve descanso.
5: ¿Desde cuándo te dedicas al modelaje?
6: Empecé a los 16 años para ir adquiriendo experiencia. Lo compaginaba con el instituto y mi gran sueño siempre fue la Semana de la Moda de Berlín. La Semana de la Moda de Berlín es lo mío. Es donde quiero ir sin falta. Y nada más terminar el bachillerato, me fui directamente a Berlín. Porque había un casting abierto y allí hice mi primer desfile. Era mi mayor sueño que se cumplió a los 18 años. Y sí, desde entonces me dedico a esto. Ya van casi 4 años.
5: Vaya, exacto. O sea, ¿cuántos años tienes?
6: 24. Exactos.
5: Vaya, y empezaste a los 16.
6: Sí, desde entonces gano dinero con esto. Me va bien.
5: Genial.
6: ¿Qué objetivos tienes?
5: Mis objetivos.
6: Sí. El gran objetivo por el que quieres trabajar para conseguirlo.
5: Quiero ser una persona que inspire a los demás y también quiero poder contarles a mis nietos una historia tan genial como esta e inspirar a la gente.
6: Qué hermoso.
5: Adquirir mucha experiencia, hablar mucho con la gente y aprender mucho de ellos.
6: Siempre digo que, aunque suene tonto, en esos trabajos de 9 a 5 en la oficina no quieres contar historias locas. Por eso me gusta este trabajo.
5: Respeto. Genial, amigo.
1: En el desfile final, Chirac tendrá que demostrar lo que ha aprendido. En el gran evento de moda de la Ripper Van, los modelos esperan su turno. Un modelo se pasa la mayor parte del tiempo esperando para luego dar lo mejor cuando llegue el momento decisivo.
2: Sí, lo peor que podría pasar sería, en realidad, tomar la salida equivocada u olvidarme de una pose. Pero como también llevo unos zapatos muy cómodos y no tengo que preocuparme de que no se me caiga nada, la verdad es que estoy bastante tranquilo.
7: Mehdi, puedes entrar. Al frente.
1: Por fin empieza el show en el que Tim va a desfilar. El Fashion Ball de About You es uno de los eventos de moda más grandes del norte de Alemania. Se espera que los modelos transmitan una actitud relajada y le den vida a la ropa con su energía. Al final, lo que importa es vender. Hoy, Tim solo va a mostrar un look.

Su actuación dura solo unos minutos. Lo contrataron por 10 horas.

0: Ja, aufregend.
1: Sí, emocionante. Pero estuvo genial. Bueno, escuchamos el show desde afuera y nos dimos cuenta de que el ambiente es realmente increíble. Y sí, eso hizo que todo fuera un poco más emocionante al escuchar cómo toda esa gente vitorea adentro y ver cuánta gente hay. Diría que todo salió bien.
2: A las 10 de la noche termina su jornada como modelo. Tim quiere cortarse el cabello más corto, pero no puede decidirlo por su cuenta. Primero tiene que hablarlo con su representante.
3: Hola.
1: Hola. Qué gusto verte.
4: Qué gusto verte.
3: Hola, sí.
4: Bueno, un poco más corto, ahí no veo ningún problema. Yo no te recomendaría cambiar de estilo. Y ahora mismo te va muy bien con el cabello así.
3: También tenemos algunos trabajos interesantes. No podemos cortarte el pelo ahora mismo. A nosotros nos encanta largo. Y a los clientes también.
2: Más o menos cada 3 meses se toman fotos actuales.
3: Genial. Baja un poco la barbilla. Genial.
2: Totalmente natural, sin maquillaje ni retoques en la foto.
3: Ponte ahí otra vez. Mírame a mí. Sí, se nota que Tim es un buen modelo. Buena piel, buen pelo, buenas poses.
1: Lo que me gustaría es desfilar alguna vez en la Semana de la Moda, incluso para grandes marcas. O participar en campañas importantes en las que quizá te pasees por el centro de la ciudad. Mires a la derecha y veas una foto tuya. Eso sería genial.
2: Para la agencia de Tim, Le Management, ser perfecto no es fundamental.
3: Las fotos quedaron muy nítidas y la luz está buena. Me encantan. Muchas veces no buscamos que el modelo se vea súper guapo, sino que, como trabajamos mucho en el ámbito de la alta costura, para nosotros es más importante que el modelo sea único y no se parezca a cualquier otro modelo.
2: Desfile de clausura del seminario de modelos.
5: Como siempre, ¿no? Bueno, empezamos por la escalera para que lo sepan, pero quiero una pose contundente aquí al principio para que se note. Bien, están ahí, están concentrados y todas las miradas están puestas en ustedes. Les voy a mostrar de nuevo brevemente con música.
2: Así desfilan los profesionales. Alden Zahirovich ha desfilado varias veces en la Semana de la Moda de Berlín.

0: Me siento bien. Un poco nervioso, pero por suerte no tengo que abrir el desfile.
1: Ahora hay que causar buena impresión entre los cazatalentos de la agencia y su directora, Claudia Mídolo. La agencia obtiene alrededor del 30% de su facturación con modelos masculinos. Shiraj es unos centímetros demasiado bajo para la pasarela clásica. Tampoco tiene experiencia en la pasarela. ¿Tiene perspectivas a pesar de todo?
2: Estoy muy contenta con el resultado. Creo que la forma en la que han desfilado hoy funcionaría en cualquier pasarela importante. Muchísimas gracias.
1: Claudia Mídolo es una agente influyente. Al final, ella decide cómo seguirá el sueño de Shiraj. Entrevista final.
2: Hi. Hola. Bueno. Siéntate.
0: Gracias.
2: Sí, tengo muchas esperanzas puestas en ti y me imagino una carrera como modelo muy brillante para ti. Te apasiona esto. Estás dispuesto a escuchar lo que te enseñemos y te esfuerzas por ponerlo todo en práctica. Un pequeño inconveniente en tu caso es, por supuesto, tu estatura, pero lo compensaremos con tu presencia escénica. Creo que los clientes lo pasarán por alto. Sí, al principio se necesita mucha práctica y mucha formación. Sí, y espero que dentro de 1 o 2 años, quizá podamos volver a sentarnos juntos, echar la vista atrás y decir, genial, ahora desfilé para Armani, ahora para Discworld, sí, y quizá tenga una gran campaña, una campaña de perfumes o algo así. Me lo imagino perfectamente en tu caso.
0: Muchas gracias. Yo también soy optimista y estoy abierto a todo, por así decirlo, y emocionado.
2: Estupendo.
1: La industria del modelaje es la única en la que los hombres ganan mucho menos que las mujeres. Sin embargo, el negocio está en auge. El mercado de los modelos masculinos está creciendo y cada vez más jóvenes sueñan con una carrera en la pasarela.

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1: La tensión entre Israel y varios de sus socios occidentales aumenta. Una decena de países, la mayoría de ellos europeos, exige al primer ministro israelí que paralice la construcción del estratégico asentamiento E1 en la Cisjordania ocupada. Consideran que partiría el territorio palestino en dos y haría imposible la solución de los dos estados. Bienvenidos a esta nueva edición de DW Noticias. Soy Ana Plasencia en Berlín. La presidenta de la Comisión Europea, Ursula von der Leyen, se sumó el viernes a la condena a los planes de Israel de convocar licitaciones para la construcción de más de 1.200 viviendas en Cisjordania. Se trata de un polémico proyecto de colonia judía que data de los años 90. Ningún ejecutivo lo había aprobado hasta que lo hizo Netanyahu en agosto de 2025. Al menos 15 personas murieron y más de 120 resultaron heridas en un ataque ruso con drones contra un centro comercial de Kryvyi Rog, en el centro sur de Ucrania. El ataque se enmarca en una intensificación de los bombardeos de largo alcance por ambas partes, cada vez más dirigidos contra infraestructuras civiles y con un creciente número de víctimas. Y Rubén Rocha regresa como gobernador de Sinaloa, pese a los señalamientos de vínculos con el narcotráfico. El funcionario morenista se había separado del cargo en mayo, después de haber sido acusado por la justicia de Estados Unidos de favorecer a la facción de los chapitos del cártel local. Los gobiernos de Francia, Reino Unido, Alemania, Italia, Bélgica y España, entre otros, condenan los planes expansionistas del Ejecutivo de Israel en Cisjordania. La reacción europea llega tras el anuncio del gobierno israelí de una nueva licitación para construir más de 1.200 viviendas dentro del controvertido proyecto inmobiliario E1. La construcción de esos nuevos asentamientos supondrá, a efectos prácticos, la división entre el norte y el sur de la Cisjordania ocupada y el aislamiento de Jerusalén Este del resto de territorios palestinos. Una declaración conjunta firmada por Francia, Reino Unido, Alemania e Italia califica la licitación de inaceptable y exige al gobierno del primer ministro Benjamín Netanyahu de retirar inmediatamente esos planes. Los gobiernos europeos no han concretado, sin embargo, si tomarán medidas si Israel hace oídos sordos. El gobierno de Netanyahu rechaza las críticas. Tanto el ministro de Finanzas, Smotrich, el de Exteriores, Saar, defienden el derecho de los israelíes a vivir en esa zona. Maya Siminovich, en Tel Aviv, te saludo. Maya, ¿cómo ha respondido el gobierno de Netanyahu a las presiones de Europa y qué margen tiene para dar marcha atrás o no?
2: Hola, Ana. Sí, como decías, tanto Smotrich, ministro de Finanzas, pero que tiene un cargo muy importante en el Ministerio de Defensa, por eso puede encaminar todos estos nuevos asentamientos en Cisjordania, y el ministro de Exteriores, Gideon Saar, y también el ministro de Seguridad Interior, Itamar Ben-Gvir. Ellos han sido los tres que han reaccionado principalmente a lo que dijo el ministro de Exteriores británico, que es el último, creo, el penúltimo en quejarse de esta ampliación de los asentamientos. Le han dicho eso, que pueden a Israel, puede a los israelíes pueden asentarse en cualquier lugar que sea su territorio, igualito que lo hacen en Londres y en Gran Bretaña, que nadie se mete con ellos, que dejen de ser paternalistas, y también le advirtieron, Ben-Gvir le advirtió que mirase a través de su ventana y viera cómo se está islamizando Inglaterra. Estas son las respuestas, que tampoco sea, es una gran o ni alta diplomacia, pero es más o menos la postura israelí de este gobierno, es de no se metan con nosotros hacemos lo que nos da la gana en este territorio. Es precisamente en este territorio, que es la zona C de Cisjordania, en el que Israel tiene planificado, además lo dice de manera muy abierta, seguir edificando y seguir asentando y al final anexionarlo.
1: Explícanos un poco más, Maya, si te parece, por qué el proyecto E1 se considera, si es como se llama, E1, por qué es tan estratégico para Israel y por qué genera tanta preocupación internacional.
2: Pues siempre ha sido uno muy disputado, como decías, desde los acuerdos de Oslo. Este era un lugar que se había convenido que el asentamiento de Maale Adumim, que está en Cisjordania, es un asentamiento israelí, iba a continuar siendo israelí si había una cesión de territorios. En fin, Oslo era un acuerdo interino que no prosperó, se quedó siempre en acuerdo interino, y las zonas A, B y C nunca dejaron de ser zonas A, B y C y no han conseguido ser un Estado palestino. En esta zona C, Israel quiere que haya contigüidad entre Jerusalén y Maale Adumim, que son unas zonas separadas por este corredor E1. Y los palestinos quieren exactamente lo mismo, que haya continuidad en su territorio, contigüidad que no la hay en ningún lado de Cisjordania. Está todo punteado por diferentes asentamientos israelíes, algunos legales desde el punto de vista israelí, otros ilegales desde el punto de vista israelí, porque para la

0: legalidad internacional, ninguno de ellos es legítimo. Y Israel quiere, como digo, contigüidad entre Jerusalén y Maale Adumim, también para separar y que no haya contigüidad ni posibilidad de Estado palestino. Esto lo dicen también los propios ministros, no es algo que oculten. Y los palestinos quieren poder ir norte y sur, este y este. Es algo que este corredor se lo va a impedir.
1: Maya, brevemente, si puedes. Algunos países de la Unión Europea ya piden abiertamente sancionar a ministros del gobierno israelí. ¿Podrían tener esas sanciones algún tipo de efecto sobre la política expansionista?
0: No lo creo. Creo que solamente reforzarían la postura aislacionista y que todo el mundo está en nuestra contra, pero no creo que lo tuviera, no.
1: Muchísimas gracias por todo esto. Seguiremos ampliando más. Maya Siminovic en Tel Aviv, como siempre, un placer. Gracias, cuídate. Hablamos por un momento, seguimos hablando de Benjamín Netanyahu porque Turquía emitió una orden de arresto internacional contra el primer ministro israelí. Ankara lo acusa de genocidio en relación con la interceptación por parte de Israel de una flotilla de ayuda con destino a Gaza en mayo pasado. Esa flotilla transportaba a unos 430 activistas. El Ministerio de Justicia turco pidió al Ministerio del Interior que emitiera alertas rojas de Interpol contra Netanyahu y también contra otro ciudadano israelí perseguidos judicialmente, entre otros, por crímenes contra la humanidad, genocidio, privación agravada de la libertad, ataques y lesiones voluntarias, tortura y destrucción de bienes, según precisa la entidad. Nos ocupamos de la guerra de Ucrania, un ataque ruso con drones contra un centro comercial de Kryvyi Rog, ciudad natal del presidente ucraniano Volodymyr Zelensky. En el centro sur del país dejó este viernes al menos 15 muertos y más de 100 heridos. Las autoridades regionales denunciaron que el ataque se produjo en dos oleadas y que la segunda llegó mientras los equipos de emergencia trabajaban en el lugar. El bombardeo se suma al de ayer contra Kiev, que dejó al menos 16 muertos en una nueva escalada del conflicto. Rusia ha intensificado su ofensiva aérea, pero también Ucrania aumenta sus operaciones con drones contra objetivos dentro del territorio ruso. El presidente ucraniano Volodymyr Zelensky se refería a este ataque. Vamos a escucharlo.
2: Responderemos sin duda a este ataque ruso igual que con los anteriores, con una respuesta justa y contundente. Las capacidades de largo alcance de Ucrania recibirán aún más recursos.
1: Y más detalles sobre lo que hay detrás de este ataque y reacciones ucranianas nos las trae nuestro compañero Ricardo Marquina.
3: Las autoridades de Kiev califican este ataque como un atentado terrorista por varios motivos. El primero y fundamental es que ha sido un ataque con drones a plena luz del día contra un centro comercial abarrotado de familias, ya que los atacantes sabían que iba a estar repleto, porque estamos en el penúltimo fin de semana antes del comienzo del curso escolar y es cuando las familias suelen aprovechar para comprar el material necesario para el comienzo del curso de sus hijos. Por otra parte, se ha vuelto a utilizar el llamado double tap. Se ha golpeado primero con drones y media hora más tarde se ha vuelto a golpear para causar daños entre los rescatistas que en ese momento trabajaban ya sacando los cuerpos de los fallecidos y ayudando a los heridos. Eso sí, los blogueros activistas Z, los blogueros proguerra en Moscú, aseguran que ese centro comercial estaba siendo usado para repartir material militar a las fuerzas de Kiev, algo que es ahora mismo indemostrable.
1: Nos vamos a México. El gobernador del estado de Sinaloa, Rubén Rocha Moya, acusado por Estados Unidos por supuestos vínculos con el narcotráfico, ha retomado sus funciones después de 112 días fuera del cargo, durante los cuales la Fiscalía General de México ha llevado a cabo investigaciones. En mayo, la justicia estadounidense pedía su arresto y extradición por supuestos vínculos con el cártel de Sinaloa que lideró Joaquín Chapo Guzmán. Rocha dejó el cargo de forma temporal, de forma voluntaria, para declarar ante la Fiscalía General de México. Según el gobernador, su comparecencia confirma la falta de elementos en su contra que sustenten las acusaciones. Pero el gobierno mexicano subraya que la Fiscalía mantiene abierta esa investigación. Es la primera vez que un político mexicano en funciones es buscado por la justicia estadounidense. Rubén Rocha Moya regresa pues a su cargo como gobernador tras casi 4 meses de ausencia. Irene Baños en Ciudad de México. Irene, bienvenida. El gobierno de México dice que la Fiscalía mantiene la investigación sobre Rocha. ¿Cómo se explica su regreso ahora al cargo después de una suspensión de tantos meses?
4: Sí, primero hay que recordar que en realidad Rubén Rocha Moya no fue suspendido de su cargo como tal, sino que se retiró de forma voluntaria. El gobernador de Sinaloa pidió una licencia temporal después de esas acusaciones por parte de Estados Unidos que lo señalaban de esos presuntos vínculos con la

0: facción del cártel de Sinaloa. Él aseguró que se retiraba para no dañar a su partido y siempre sostuvo que esas acusaciones eran falsas por parte del gobierno de Donald Trump para desestabilizar al gobierno mexicano. Durante ese periodo de pausa, Rocha declaró ante la Fiscalía General de la República y él asegura ahora que la investigación no encontró pruebas de conducta penal en su contra. Por eso, bajo ese argumento, ha decidido regresar ahora a su cargo, en una decisión que la presidenta Claudia Sheinbaum ha descrito de carácter personal, desmarcándose así un poco de este paso. Pero efectivamente aquí está la contradicción. El propio gobierno mexicano asegura que las investigaciones de la Fiscalía General de la República continúan abiertas sobre Rocha y los otros 9 cargos señalados por la justicia estadounidense. Es decir, Rocha está interpretando el resultado de la investigación como favorable para justificar el regreso a su cargo y el gobierno se está amparando en que es una decisión personal, tal como lo fue su retirada. Por eso, políticamente, su regreso es más que polémico. Es el regreso de un gobernador sobre el que pesan sospechas y acusaciones desde hace años, pero al que el gobierno de Claudia Sheinbaum por ahora no muestra su rechazo, mientras sí que acusa a Estados Unidos de injerencia política.
1: Y lo que tendremos que ver es lo que sale de esas investigaciones, supongo. Me pregunto, Irene, ¿puede el retorno de Rocha al gobierno de Sinaloa generar fricciones diplomáticas entre México y Estados Unidos, aunque tú hables de que sea una cuestión personal o que así la vende, por así decirlo, Claudia Sheinbaum?
0: Sí, y de hecho el caso ya es una fuente de tensiones muy fuertes entre ambos países. México está permitiendo que vuelva al cargo un gobernador al que Estados Unidos acusa de favorecer los intereses del narcotráfico a cambio de apoyos y favores políticos. Claro, Washington podría interpretarlo como una clara señal de que el gobierno de Sheinbaum no está tomando suficientemente en serio sus acusaciones y reforzar, por tanto, la presión en materia de seguridad hacia su país vecino, justamente esa injerencia de la que se queja el gobierno mexicano. Por otro lado, este gobierno de Claudia Sheinbaum insiste en que defender la inocencia de Rocha Moya, hasta que no se demuestre lo contrario a través de pruebas sólidas, es una cuestión de soberanía nacional frente a esos intentos de intervención por parte de Estados Unidos en suelo mexicano. Ahora, también es importante recordar que las sospechas sobre la vinculación de Rocha con el cártel de Sinaloa no empezaron con la acusación estadounidense de este año, sino con sospechas por la intervención de los Chapitos, esa facción del cártel de Sinaloa con el que se le relaciona, ya en las elecciones de 2021 que le otorgaron precisamente el cargo al actual gobernador Rocha Moya. Por tanto, seguramente esta situación va a reforzar las fricciones existentes entre ambos países, entre México y Estados Unidos, más que provocar una nueva crisis diplomática. Pero claro, todo dependerá también de la respuesta del gobierno de Donald Trump hasta ante este nuevo cambio de escenario.
1: Muchísimas gracias por todo esto, Irene Baños, en Ciudad de México. Un saludo, gracias. Seguimos hablando de la relación entre México y Estados Unidos porque el gobierno mexicano expresó a Estados Unidos su rechazo al envío de ciudadanos mexicanos deportados a terceros países como Honduras y Guatemala antes de ser retornados a México. El reclamo se produce después de que el presidente de Guatemala, Bernardo Arévalo, confirmara esta semana que Estados Unidos ha enviado a su país cerca de 2.300 mexicanos deportados en lo que va de este año, un fuerte incremento frente a los 15 registrados en todo 2025. Honduras también ha recibido a ciudadanos mexicanos como parte de esa política de deportaciones a terceros países implementada por la actual administración de Donald Trump. Y la Corte Suprema de Estados Unidos ha dado luz verde de forma temporal a la continuación de las obras del polémico salón de baile que Donald Trump quiere construir en la Casa Blanca. El máximo tribunal suspende así una orden de un tribunal de apelaciones que exigía detener los trabajos al considerar que el proyecto necesitaba la autorización del Congreso. La administración Trump alegó motivos de seguridad nacional y aseguró que el complejo militar que acompañará al salón requiere que las obras continúen. El proyecto, valorado en unos 400 millones de dólares, lleva ya un 65% completado. La disputa judicial, impulsada también por grupos de defensa del patrimonio, continúa ahora en los tribunales inferiores. Hacemos una brevísima pausa de un minuto y volvemos con la actualidad económica y mi compañero Andrés Blumenkranz. No se la pierdan, sigan con nosotros.

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2: Bienvenidos a otra edición del Informativo Económico en DW. Más de 40 empresas del índice S&P 500 de Wall Street han declarado reembolsos de aranceles por unos 9.600 millones de dólares. La Oficina de Aduanas de Estados Unidos aceptó ya solicitudes de reintegro por casi 130.000 millones después de que la Corte Suprema invalidara parte al menos de los aranceles impuestos por Donald Trump. Apple es la que encabeza las devoluciones con casi 2.200 millones de dólares, seguida por Nike con 986 millones. Amazon es la siguiente con 640 millones y termina General Motors con 500 millones de dólares. Estos reembolsos incluso están impulsando las ganancias de estas grandes empresas. Apple incluyó, atribuyó a ellos cerca del 5% de su beneficio trimestral. Y por supuesto nos va a arrojar luz sobre este asunto nuestra corresponsal financiera en Nueva York, Ana Nieto. Bueno, Ana, cuéntanos para empezar qué están haciendo, qué piensan hacer las empresas beneficiadas de estos reembolsos con este dinero.
3: Hola Andrés, pues algunas empresas lo están devolviendo a sus clientes. Es el caso de las compañías de mensajería como FedEx o DHL o UPS o incluso Amazon de comercio electrónico, que tienen muy fácil saber cuánto y a quién se le cobró un arancel. Para los clientes de tiendas físicas, pues la devolución es bastante más complicada, pero por ejemplo Walmart ya se ha comprometido a rebajar precios para compensar lo cobrado. Costco, que aún no sabe cuánto va a ser su cuenta final, es objeto de una demanda por parte de sus clientes que tienen membresía para que comparta este dinero, y solamente recientemente su presidente se ha comprometido a compartir algo de alguna manera, no ha dado detalles. No todas las empresas pasaron los costos de los aranceles a sus clientes, no siempre al 100%, y algunas compañías, hayan hecho lo que hayan hecho, ya han dicho que van a reinvertir este dinero en sus propias compañías o se preparan para pagar los aranceles que ya están en marcha. El dinero, no obstante, está llegando a la economía y se calcula que va a añadir varias décimas porcentuales al crecimiento del PIB en el tercer trimestre.
2: Ana, la administración Trump acaba de anunciar la cancelación temporal de los aranceles a la carne de vacuno. ¿Cuáles son los detalles de este cambio que interesa en nuestra región especialmente?
3: Sí, claro, los altos precios de la carne de vacuno, que es la carne para la hamburguesa preferida, han llevado a la administración a tomar esta medida que rompe con su programa comercial. El presidente ha anunciado que durante 3 meses no impondrá aranceles a la importación de la carne de vacuno, una medida que va a afectar a 300.000 toneladas métricas de carne. Además, Trump dice que ha acordado con importadores reducir el precio un 25%. Veremos cómo se va a trasladar esto a los clientes, porque al final son las tiendas quienes ponen los precios. No se ha detallado de dónde va a venir esta carne, aunque normalmente Argentina y Brasil son los grandes mercados. Esta excepción sobre estos aranceles que han disparado la inflación se conoce cuando apenas estamos a 3 meses de las elecciones de medio término y la popularidad del presidente y de su partido es muy baja por los problemas que ha generado, sobre todo la inflación y la falta de asequibilidad. La medida, desde luego, no ha gustado a los rancheros del país porque dice que a ellos no les ayuda con sus problemas en los ranchos y las bajas cantidades de vacas que tienen.
2: Gracias, Ana Nieto, Nueva York. Buen fin de semana.
3: Igualmente.
2: También las empresas alemanas han comenzado a recibir devoluciones por estos aranceles estadounidenses. En total, los reembolsos aquí en Alemania alcanzan casi 800 millones de euros. Por ejemplo, la empresa de distribución y logística DHL recibió un reintegro de 416 millones de euros. Siemens Healthineers de tecnología médica tuvo unos 200 millones y las biofarmacéuticas alemanas Sartorius y Dräger tuvieron reembolsos por 26 y 22 millones de euros respectivamente. El costo total para Estados Unidos de la decisión del Supremo tomada en febrero de este año

0: año puede ascender a decenas de miles de millones. Rápidamente un resumen de otras noticias. Miles de trabajadores de Samsung Electronics se manifestaron en Seúl contra los recortes de empleo y la brecha salarial con la división de semiconductores de la compañía. Según el sindicato, 3.500 empleados participaron en la protesta y reclamaron igualdad salarial y beneficios entre las divisiones DX, dedicada a smartphones y electrónica de consumo, y la división DS, centrada en semiconductores. Apple pagó a Irlanda más de 17 mil millones de dólares en impuestos, incluidos más de 15 mil millones en pagos atrasados tras una disputa fiscal de casi una década en la que la Unión Europea denunció el régimen favorable de Irlanda para las multinacionales. La justicia europea ordenó en 2016 recuperar los impuestos no pagados. Los importadores en Bolivia enfrentan graves dificultades. Tras 15 años de un tipo de cambio fijo, la flexibilización del dólar genera variaciones constantes que los obligan a hacer cuentas todos los días sin saber cuánto deberán pagar para reponer su mercadería al día siguiente.
1: ¿Subió o bajó el dólar? Es una pregunta de alerta permanente para los importadores bolivianos como Guillermo.
2: Bolivia está en una suerte de que no sabemos qué es lo que vaya a pasar hoy, mañana o pasado, ¿no?
1: Importar con la cotización flexible de la divisa se ha convertido en una montaña rusa también para Mercedes, porque comprar mercadería es cada vez más costoso.
3: Nosotros hemos dejado ya de comprar mercadería porque, uno, porque no hay venta. Otro, que nosotros vamos a comprar, por decirle, hoy la mercadería, mañana ya es otro precio. O sube o baja. Está la situación incierta y esto nos afecta de gran manera.
1: A la flexibilización se suma la restricción en el acceso a dólares.
2: No hay dólares. El gobierno todavía no ha puesto circulante de la moneda norteamericana en los bancos y tampoco los bancos tienen la facilidad de darnos a cualquier boliviano el dólar, y yo creo que el mercado negro va a seguir y va a continuar.
3: A nosotros no nos venden en el Banco Central en dólares. ¿De dónde tenemos que conseguir? Del paralelo. Y el paralelo no tiene el mismo precio del Banco Central.
1: El gobierno de Rodrigo Paz puso fin al tipo de cambio fijo de 6,96 bolivianos por dólar que regía desde 2011. El economista Javier Gómez afirma que a la medida le faltó planificación.
4: Se podía planificar con seguridad de ir saliendo del tipo de cambio de manera más progresiva y no un impacto que ha generado un mercado negro que ha desincentivado la bancarización, ha desincentivado la formalidad y ha creado un mercado negro que siempre es más peligroso, más tortuoso para la gente.
1: Traer un lote de laptops o cualquier otro producto del exterior se ha convertido en un cálculo de alto riesgo.
2: Ahora un dólar se ha convertido en 11.77, entonces hablamos que hemos tenido que aumentar, para conseguir un dólar hemos tenido que aumentar casi como 5 o 6 bolivianos más adicional, ¿no?
1: Bolivia depende de la importación, desde insumos básicos, medicamentos, maquinaria, repuestos, tecnología y textiles, mientras la moneda nacional pierde capacidad de pago fuera del país. El costo de los productos está generando preocupación en compradores.
5: Sí, está muy complicada la situación. Realmente da miedo a veces ver los precios que de repente suben y bueno, nada, desespera eso, ¿no? Pero hay que nada más adecuarse a lo que está el país.
6: Porque había una bocina que yo me quería comprar hace unos meses, estaba en 1.500, pero ahora ya estaba a 2.000, digamos. Esas bocinas grandotas para música sí han subido de precio.
1: Se vende poco y mantener los negocios abiertos es cada vez más difícil.
3: Hay tiendas abiertas, no hay venta, mucha gente ya está empezando a salir del mercado porque los alquileres ya no se puede pagar porque ya no hay ganancias, más bien estamos trabajando pérdida.
7: Estamos atados porque no vemos soluciones para tener mercadería dispuesta a nuestros clientes finales.
1: Frente a ese escenario, los importadores como Guillermo buscan formas para tener su negocio dolarizado.
2: Lo que yo hago es vender un producto y al instante cambiarlo en dólares. ¿Por qué? Porque así ya no estoy con la preocupación que si va a subir o que si va a bajar.
1: Según datos oficiales, Bolivia importó un 12% menos de mercadería en el primer semestre de 2026, pero con un 2% más de gasto.
0: El fenómeno del Niño afecta a toda América Latina y en Colombia la producción de café podría caer un 8% hasta 12 millones y medio.

0: De sacos este año 2026 debido a las condiciones climáticas asociadas con el Niño.
1: Quimbaya, en el occidente del país, es una de las regiones cafeteras más importantes de Colombia. Pertenece al llamado eje cafetero. Aquí se produce la especie arábica para el mercado nacional e internacional. El reciente terremoto ha dañado sobre todo casas y edificios. La cosecha, sin embargo, apenas se ha visto afectada.
2: La producción como tal no es afectada por el terremoto. La producción va a ser afectada muy posiblemente por el fenómeno del Niño. Pero lo que sí estamos viendo es que se puede generar una emergencia colateral al terremoto, y es todas esas familias que perdieron su beneficiadero, que no tienen esa capacidad de transformar, esa transformación primaria que se le hace al café, pues vamos a tener que asistirlos de alguna manera.
1: Los primeros datos recogidos en la zona de la catástrofe muestran que de las más de 10.000 familias cafeteras, unas 8.000 reportaron que sus casas o instalaciones de producción quedaron destruidas parcial o totalmente. En paralelo a las ayudas del Estado, la Asociación Cafetera tiene un programa que planea la compra de los frutos del café ya cosechados, entre otras medidas. Las exportaciones desde Buenaventura, el puerto cafetero más importante de Colombia, por donde se gestiona el 60% de los envíos, se han normalizado nuevamente tras los controles de seguridad y los bloqueos de carreteras temporales.
2: El puerto lo único que hizo fue temporalmente tener una pausa en su operación para identificar si había algún tipo de daño estructural en su puerto, pero nada que haya afectado a las exportaciones. Las exportaciones no han tenido ningún inconveniente, incluso teníamos Cartagena y Santa Marta funcionando a pleno. Hoy los tres puertos, los cuatro puertos, incluyendo Puerto Antioquia, están funcionando de una manera perfecta.
1: A los productores de café les inquieta más el fenómeno del Niño. La asociación prevé que la producción de este año disminuya en un 8% por las lluvias de principios de año y por la llegada del Niño. Colombia es el tercer mayor productor de café del mundo y el principal proveedor de café arábica lavado. Más de 500.000 de familias dependen del sector.
0: Yo me despido aquí, pero hay mucho más en Deutsche Welle. No se vayan.

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0: Sol, música y fiesta han vuelto a Ibiza famosa. Pero ahora la isla busca reinventarse. ¿Lo logrará?
1: Bienvenidos a Ibiza, la isla de la fiesta en Europa.
2: Me encanta, buena energía, fuera de lo normal. Siento que estoy en otro mundo.
3: La vida nocturna es muy especial.
1: Pero hay nuevos planes para transformar su imagen.
4: Tenemos un cliché de que somos una isla solamente de fiesta.
1: ¿Será que piensan acabar la fiesta?
2: La isla española de Ibiza, situada en el Mediterráneo y conocida como una de las capitales mundiales de la música electrónica, atrae cada año a más de 3 millones de turistas, una cifra enorme para un territorio con apenas 160.000 habitantes. La mayoría de las personas vienen aquí por la fiesta, clubes de renombre internacional y la vida nocturna.
5: No hay un lugar como la isla que tenga a los 4 mejores clubes del mundo estén en un mismo lugar.
6: Decimos la palabra Ibiza, como que cambia la expresión y es como el lugar, es como la meca para todo aquel que ama la música electrónica.
2: Antes de que la música electrónica se apoderara de Ibiza,
1: la isla vivía otro tipo de fiesta.
2: El barcelonés Carlos Martorell cambió la Facultad de Derecho por Ibiza en los años 60, convirtiéndose en un profesional polifacético, escritor y una figura influyente de las relaciones públicas.
1: Cuéntame, ¿qué estaba pasando en la isla en ese momento y por qué tantos hippies vinieron acá a la isla?
7: Cuando yo me marché y me vine de hippie a Ibiza, era un momento en que estaba la guerra de Vietnam y las familias ricas americanas que no querían que sus hijos fuesen a la guerra, entonces los escondían en lugares perdidos que nadie conociese. Pero claro, ¿qué era el hippismo? Sex and drugs and rock and roll.
2: ¿Pero cómo es el ambiente de fiesta y de clubes hoy en día en la isla? Hablamos con el DJ Oliver, quien se mudó a Ibiza en los años 90 y ha actuado en Space, Amnesia y Privilege.
5: Hemos perdido un poco la identidad que había antes. Todo es dinero y dinero y dinero. Y hemos perdido un poco la esencia del tú a tú. Antiguamente la fiesta era una familia todo.
2: Ibiza se ha consolidado como un destino de turismo de lujo de primer nivel, atrayendo a DJs de renombre, celebridades, marcas internacionales y, por supuesto, turistas. Pero
1: el turismo masivo acá en Ibiza ha hecho que los precios y el costo de vida se suban a las nubes.
8: Lo caro aquí es, pues, todo. La vivienda, respirar, caminar, dormir, irse de fiesta, tomar algo, cenar.
2: Las entradas para las discotecas van de los 50 a los 120 euros. En las fiestas de apertura y clausura pueden superar los 150 euros, pero para muchos turistas los precios no parecen ser un problema. He estado aquí varias veces, unas 4 o 5 veces. Me encanta cada vez.
9: Y la segunda vez también, y la verdad repetiría, bueno, para el año 100% y cada año se supera el anterior.
1: Ya entendiendo un poco más sobre los orígenes de la fiesta en Ibiza, vamos a ver qué dice la Oficina de Turismo. ¿Por qué buscan cambiar la imagen de Ibiza?
4: Lo que estamos buscando es reposicionar Ibiza, es decir, hacer un rebranding de la marca. Ibiza es una marca, turísticamente hablando, muy conocida, pero está asociada siempre a lo mismo, que es que Ibiza solamente es fiesta. Entonces, de eso queremos huir. Sabemos que tenemos la mejor fiesta del mundo, la vamos a seguir teniendo, pero además de esa fiesta, tenemos otros productos turísticos que son realmente impresionantes. Posicionar otros segmentos, como puede ser hacer deporte al aire libre, gastronomía, cultura, familia.
2: ¿Choca esto con la imagen de Ibiza como destino de fiesta? Aunque la temporada de discotecas se extiende de abril a octubre, la isla vive su momento de mayor actividad en junio, julio y agosto. Eva Cercadillo de Lío Ibiza, un exclusivo club de cabaret, alta gastronomía y ocio nocturno, sostiene que las diversas facetas de la isla pueden convivir perfectamente.
10: Ibiza para mí lo que la hace única es que es la pionera a nivel cultura de fiesta, ocio y música, sobre todo electrónica. Pero es que no solo es eso, tenemos muchísimo más, hay aguas cristalinas, playas preciosas, una oferta gastronómica de primer nivel. Atraer a más familias también me parece positivo, la isla es de todos.
2: Nacido en Bilbao, España, el DJ Igor Marijuán se instaló en Ibiza en 2001. Desde entonces ha pasado por varios de los clubes más emblemáticos de la isla y ha actuado en grandes eventos internacionales como Tomorrowland y Burning Man.
6: Ibiza es una isla que a nivel familiar es una gozada. Yo soy padre de familia, tengo a mi hijo aquí y me parece un sitio maravilloso. ¿Qué te crees, que las familias no salen de fiesta también? Sí, me parece totalmente compatible, no es o una cosa u otra.
2: Más allá de las discotecas, Ibiza seduce a quienes buscan lujo, bienestar, naturaleza, cultura o unas vacaciones en familia. Pero una cosa está clara, la cultura de la fiesta y la escena musical siguen más vivas que nunca.
5: No, Ibiza sin fiestas, eso jamás va a pasar, es imposible que pase eso. Si no, no sería Ibiza, sería otro sitio, una isla normal y corriente. No pasará seguro, te lo garantizo.
1: ¿Y a ti cómo te parece la vida nocturna y la fiesta en Ibiza y a su vez sus problemáticas? ¿Conoces algún lugar similar?
0: Vivir en una casa construida con materiales sostenibles sin suministro externo de electricidad ni calefacción. Suena idílico, ¿no? En una nave tierra es posible.
11: Esta casa es una Earthship, una nave tierra, construida con neumáticos usados. ¿Pero qué es exactamente una nave tierra? Los 44 habitantes de esta comunidad en Países Bajos viven en casas que recuerdan a una aldea de hobbits. Generan por sí mismas electricidad y calefacción.
0: Cada vez que camino por aquí, admiro lo que crece y florece. Disfruto del entorno verde, abundante. Es lo que mi alma necesita.
11: ...23 navetierras diferentes y una casa comunitaria convencional. Esta es la comunidad Arderhuis, a una hora y media de Ámsterdam.
0: Bienvenidos. Pasen. Les mostraré mi casa. La cocina es muy agradable. Este revestimiento de madera era del piso de nuestra antigua casa. Reutilizamos materiales biológicos y de origen local. Solo compramos cosas nuevas cuando no hay otra opción.
11: También el sistema constructivo de las casas es poco común. Las paredes traseras de la mayoría de las navetierras están hechas, por dentro, de viejos neumáticos con tierra.
0: Cuando hace frío, el calor del sol llega a este lado de la casa. Los neumáticos rellenos con tierra son como una esponja que almacena calor. Por la noche cierro las cortinas e irradia calor al interior.
11: El concepto Earthship, nave tierra en castellano, fue desarrollado en los años 70 por el arquitecto estadounidense Michael Reynolds. Para construir, usó residuos de la sociedad moderna. Hoy hay 3.000 en todo el mundo. Más de la mitad están en Estados Unidos. En teoría, la nave tierra debe producir por sí sola el 100% de su energía y calefacción. Pero en lugares tan fríos como Países Bajos, eso no funciona durante todo el año. En los días de muy bajas temperaturas, usan una bomba de calor. A muchos les parece un concepto fascinante. Estela guía a grupos de visitantes por aquí. No hay caminos asfaltados. Todo es naturaleza. Los vecinos estacionan sus coches fuera de la comunidad. Por eso hay mucho espacio. También tratan de hacer otras cosas de manera diferente.
0: Intentamos volar poco. También comemos poca carne. Tenemos autos eléctricos, no todos, pero muchos. Y compartimos vehículo.
11: Los habitantes de Arderhuis no solo diseñaron juntos su comunidad, también la construyeron con sus propias manos. Y no se limitaron a vivir el uno junto al otro, sino que formaron una verdadera comunidad. Por ejemplo, cultivan juntos un bosque comestible donde crecen frutas, nueces, bayas y hierbas.
0: Al comenzar este proyecto, simplemente quería vivir en una casa sostenible. Lo que nunca imaginé fue el vínculo que desarrollaría con mis vecinos. Nuestra sociedad está pensada de forma individual, pero los seres humanos no deberíamos vivir así.
11: Estos vecinos saben que son privilegiados. No todos pueden vivir como ellos. pero desean ser el ejemplo viviente de la vivienda sostenible.
0: Trajes tradicionales, cerveza y comida sustanciosa. Así es como muchos se imaginan la vida típica en Múnich. Pero, ¿qué hay de cierto en esos estereotipos y cómo es crecer aquí? Veamos. Bailar, cantar y actuar. Me encanta. El estilo de vida de Múnich es alegre. Es genial vivir aquí. Me encanta.
11: Múnich, capital de Baviera y tercera ciudad más grande de Alemania, con hermosas vistas a los Alpes, glamour y Oktoberfest. Un imán turístico. Pero, ¿cómo es la vida de una joven común y corriente aquí?
0: Hola, soy Vicky, tengo 16 años, soy de Múnich. Acompáñenme a conocer cómo es un día en mi vida.
11: Victoria todavía va a la escuela. Su jornada comienza temprano.
0: Me levanto a las 6:30 y desayuno con mi mamá. Casi siempre avena preparada la noche anterior. Después me arreglo y voy a la escuela.
11: Victoria vive en Schwabing, uno de los barrios más codiciados de Múnich. Encontrar una vivienda asequible aquí es muy difícil. Múnich es la ciudad más cara de Alemania. El costo de vida supera en un 23% el promedio nacional. Lo que más le gusta a Victoria es ir en bicicleta. Así va a la escuela. Hasta ahora nunca se la robaron. Múnich es la ciudad grande más segura de Alemania.
0: Me gusta mucho andar en bici. En Múnich llegas a todas partes así. Especialmente en verano es hermoso atravesar el Jardín Inglés o el Parque Olímpico. Lo disfruto muchísimo.
11: Victoria estudia en una Realschule, una escuela secundaria que termina en décimo grado. El título que obtiene se llama Mittlere Reife. Sin estudios posteriores, no puede ingresar a la universidad. Eligió la rama musical. Toca piano y flauta traversa. También en la orquesta escolar. La música y la danza son su pasión.
0: Después de la escuela haré una formación de artista para musicales. Dura 3 años y también es aquí en Múnich. Starlight Express es un musical en el que me encantaría actuar. Es difícil porque se hace sobre patines, pero ni bien lo vi, supe que sería genial ser parte de él algún día.
11: Después de clase, a Victoria le gusta reunirse con sus amigas en el Eisbach. Aquí algunas personas surfean una ola fluvial en pleno centro urbano. Es un popular punto de encuentro en el extremo sur del Jardín Inglés, uno de los parques urbanos más grandes del mundo. Otra actividad que disfruta es pasear y hacer compras en el centro, aunque como estudiante no tiene aún mucho dinero. En ninguna otra gran ciudad alemana el poder adquisitivo es tan alto como en Múnich. También porque la capital bávara tiene la tasa urbana de desempleo más baja del país.
0: Me encanta vivir en Múnich. Me gusta muchísimo. Hay muchos lugares para reunirse. Siempre encuentras gente con la que conectar, de cualquier edad. Hay espacio para todos.
11: Dos veces por semana tiene clase de ballet. La retomó hace algunos años. Le sirven para su futura formación de artista para musicales. Fue un día largo para Victoria. Por la noche hace las tareas y estudia, porque pronto tendrá sus exámenes finales. Aún así, le queda tiempo para relajarse.
0: Mi lugar favorito en mi cuarto es la cama. Aquí hago todo. Comer, dormir, leer, ver Netflix, todo lo que me gusta. Este es mi dirndl. Lo uso para el Oktoberfest o para la fiesta de primavera. Y es mi joya favorita.
11: Para la cena, la familia se reúne en la mesa. Hoy hay noodle con salsa de hongos y pretzels. Andrea Becker casi no vio a su hija en todo el día, pero no le preocupa.
12: No tengo miedo a que le pueda pasar algo. Se mueve sola, es muy independiente, sabe defenderse y sabe lo que quiere. Se nota. Y además, Múnich es un lugar seguro.
11: A Victoria le queda energía para practicar ballet. Su sueño de convertirse en artista para musicales es lo que la mueve.
13: Así fue mi día. Chao. O como decimos en Múnich. ¿Han probado la torta Selva Negra? Se la considera una de las más famosas del mundo. Su lugar de origen es la Selva Negra, en el suroeste de Alemania. Ahora les mostramos cómo prepararla. No hay selva negra sin torta selva negra.
14: Me llamo Lisa Rudiga, soy maestra pastelera y hoy les mostraré cómo hacer una torta selva negra. Empezamos con el bizcocho. Será de chocolate. Por eso le agregamos cacao en polvo. Tenemos huevos, azúcar, harina, cacao en polvo y polvo de hornear. Con eso hacemos la base. Es importante que no le caiga yema a la clara. Si entra grasa en la clara, ya no podrá batirse bien. Para el bizcocho necesito buen volumen, para que quede esponjoso. Bato las preparaciones por separado. Y ahora empiezo a unirlas poco a poco. Ya mezclé ambas partes y pasamos al siguiente paso. Agregamos harina, polvo de hornear y cacao en polvo. Ya tengo lista la masa del bizcocho. Ahora la vierto en el molde. Lo importante es engrasarlo y enharinarlo antes para que luego el bizcocho salga bien. Y ahora al horno. Necesita unos 35 minutos a 170 grados Celsius.
11: La torta selva negra representa la región de la selva negra. El maestro pastelero Josef Keller recorrió toda Alemania durante su formación. Entre otros lugares estuvo cerca de Bonn, en Renania. Allí buscó crear un plato típicamente alemán para los soldados estadounidenses, la torta selva negra. No existe una receta más antigua que la de Josef Keller de 1927 ni pruebas anteriores. Por eso sigue siendo una teoría, una leyenda.
13: Ahora empezamos con el relleno. Tenemos un frasco de cerezas ácidas. Todo va aquí dentro. También tenemos maicena y azúcar. Con eso cocinaremos el relleno de cerezas. Ahora hacemos la segunda parte del relleno. Usamos crema líquida, azúcar y gelatina. Ya tenemos todos los componentes necesarios: el bizcocho, el relleno de cerezas, el licor y la crema. Primero corto el bizcocho dos veces y obtengo tres capas del mismo grosor. Ya tengo la base inferior y el relleno de cerezas. No lo llevo hasta el borde. Siempre dejo un centímetro de margen. Así las cerezas quedan en el centro y no se ve nada rojo por fuera. Y ahora viene el licor. Aquí sí puedo empapar bien el bizcocho. De ahí viene el nombre de la torta selva negra. Se dice

0: dice que solo puede llamarse así cuando lleva licor de cerezas molidas, abundante. Ahora llega el gran momento de nuestra torta, la decoración. Elegí unos arbolitos de chocolate hechos por mí. También tenemos cerezas a licor. Necesitamos una barra de chocolate amargo para las virutas. Y romero, porque queda muy bonito. Al ponerlo al revés, parece un pequeño pino. Y lista la selva negra. La ropa que se tira o dona en Europa suele acabar en la basura o se envía como prendas de segunda mano, por ejemplo, a Ghana. El artista Jojo Gronostay hace un llamado de atención a su manera. Estas prendas han dado la vuelta al mundo. Pertenecían a hombres blancos que murieron. Al menos eso es lo que sugiere el nombre de la marca, Dead White Men's Clothes. Y este es su creador.
1: Soy Jojo Gronostay, soy artista y trabajo con ropa de hombres blancos muertos.
0: Para sus creaciones, utiliza ropa de segunda mano que se envía por toneladas a África desde Europa. Con su moda, Jojo también quiere transmitir un mensaje político.
1: Mi arte se dirige al norte global con el fin de denunciar los residuos que genera y las jerarquías que siguen arraigadas en nuestro mundo.
0: En 2017, Jojo, un alemán afincado en Viena, pone en marcha su proyecto artístico y marca de moda, que consiste en reimportar y transformar ropa de segunda mano procedente de Ghana. En esta remera se borda la marca. Otras prendas se estampan, se tiñen o se les añaden nuevos botones, siempre con el logotipo de la marca. Jojo, que estudió arte y fotografía, parece satisfecho con el resultado.
1: Quería que no tuviera exactamente el mismo color que el de la camiseta. Quizás se note un poco la diferencia. Así se ve que no formaba parte de la camiseta original, sino que podría ser algo nuevo.
0: En 2017, Jojo visita por primera vez el mercado Cantamanto en Ghana y ahí se le ocurre la idea de comprar una docena de prendas y convertirlas en obras de arte con sus propios diseños.
1: En aquella época todavía estaba estudiando y me interesaban mucho las réplicas y las imitaciones de ropa. De alguna manera di con este lugar. No pasaron ni 5 minutos y pensé, creo que debería crear una marca de ropa a partir de esto. Además, tengo raíces ghanesas. Mi padre es ghanés, así que todo encajó bien.
0: El mercado Cantamanto, situado en Accra, la capital de Ghana, es uno de los mayores centros de venta de ropa de segunda mano del mundo. Cada semana llegan aquí alrededor de 15 millones de prendas, algunas de ellas casi sin estrenar. Por eso, cuando se creó el mercado en la década de 1970, los comerciantes y visitantes pensaban que los antiguos propietarios habían fallecido. Se acuñó el nombre Dead White Men's Clothes, ropa de hombres blancos muertos. Jojo viaja cada año a Ghana para comprar ropa, pero en 2025 un incendio destruyó el mercado y con él la ropa. La tragedia y el consiguiente estancamiento comercial también ponen de manifiesto las relaciones económicas entre África y Occidente.
1: África es muy importante para Occidente. Yo diría que es una especie de vertedero de artículos de segunda mano, no solo ropa. Puede verse que estas estructuras neocolonialistas perviven en cierto modo. Eso revela la jerarquía, porque Occidente no ha podido hacer frente por sí solo a su propio problema de residuos.
0: Entretanto, el mercado se ha reconstruido y Jojo puede volver a abastecerse allí de ropa usada. Porque Dead White Men's Clothes quiere seguir denunciando la moda de usar y tirar. De regreso en Viena, en esta sesión fotográfica, Nicole toma fotos de la remera bordada. Jojo también produce y edita videos de sus bocetos.

objetos. Las creaciones de Yo-Yo, más que ropa, son arte y crítica. Y están pensadas para hacernos reflexionar sobre nuestros hábitos de consumo. Porque la moda no es solo una cuestión de estilo, sino cada vez más una cuestión de responsabilidad. Y esto fue todo por hoy en Euromax. Recuerden que estamos en redes sociales con más historias sobre vida y cultura en Europa. Hasta pronto.

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0: Mi nombre es Loki Mondol. Tengo 42 años. Estoy casada y tengo dos hijos. Desde que me casé, he vivido junto al río. Esta es la tercera vez que perdemos la casa. Es increíble. ¿Te imaginas lo difícil que es ver tu casa destruida? El día que se produjo el ciclón, pusimos todas nuestras cosas sobre la cama. En esa habitación había agua y en la otra también. Mi esposo y yo huimos, dejamos todas nuestras pertenencias. Mi abuela y mis dos hijas no estaban en casa. Así que mi esposo y yo salimos a buscar refugio. Cuando regresamos por la mañana, encontramos nuestras cosas flotando por allá. Cuando pienso en eso, se me llenan los ojos de lágrimas. Desde donde estoy parada hasta allá, esa era mi casa. Y nuestra tierra llegaba hasta ese bote de allí. No quiero irme a otro país. Solo quiero una casa sólida que no esté al nivel del mar. Quiero vivir en otro lugar. No quiero ser afectada por ciclones una y otra vez. ¿Quién querría eso? No queremos vivir aquí, pero no podemos darnos el lujo de irnos.
1: La vida de millones de personas se ve afectada por el cambio climático en todo el mundo. Puede que Loki Mondoli se quede por ahora en su aldea debido a la falta de dinero, pero muchos otros ya han abandonado sus hogares. Las personas desplazadas no suelen tener un estatus jurídico específico y el derecho internacional parece ignorarlas. Pero surgen soluciones locales para ayudar a estas personas. Todos los días llegan a Dhaka, capital de Bangladesh, más de 2.000 refugiados climáticos por el puerto de Sadarghat. La mayoría se instalará en asentamientos informales que ya están extremadamente sobrepoblados.
2: Trabajo en los botes y veo mucha gente llegar de zonas como Bola en Barisal, distritos golpeados por desastres naturales. Llegan con sus colchones y no saben dónde ir. Han perdido sus tierras a causa del río. Vienen a intentar vivir en Dhaka. Algunos hacen trabajos informales como él. Otros viven en las calles. Sus vidas son miserables.
3: Nuestras casas fueron destruidas por el río hace 15 o 20 años. Lo perdimos todo. Luego vine a Dhaka. Vendo huevos en el puerto. La vida es muy difícil. Ya no nos queda nada. Todo está destruido. Vivo como un mendigo.
1: Durante años, los ciclones, las sequías y el aumento del nivel del mar han desplazado a más personas de sus hogares que las guerras y los conflictos. En 2025 había alrededor de 30 millones de desplazados. Y según el Banco Mundial, para 2050 el cambio climático podría desplazar hasta 216 millones de personas. Sin embargo, no existe un marco jurídico internacional que les garantice una protección específica. La ley ni siquiera les da un nombre. Son desplazados.

0: ¿Asados? ¿Refugiados o migrantes climáticos? La comunidad internacional hace la vista gorda, atemorizada por el peor escenario. Una afluencia masiva de refugiados hacia los países desarrollados, pero la gran mayoría de estas víctimas del cambio climático se desplaza dentro de sus propios países o regiones.
1: La situación de las personas desplazadas por el cambio climático empeora cada día. Los fenómenos meteorológicos extremos provocan unos 60.000 desplazamientos al día. Ya sean sequías, inundaciones o ciclones, la importancia de abordar el cambio climático radica en que a menudo hay muy poca protección, especialmente a nivel internacional.
2: El desplazamiento en el contexto del cambio climático, de los desastres, no se trata de personas que se trasladan de un punto A a un punto B. Se trata de pérdidas. Cuando eres desplazado, lo pierdes todo: tu hogar, tu sustento, tus vínculos sociales, muchas veces tus documentos, tus derechos políticos. Por tanto, para ayudar realmente a estas personas hay que revertir esas pérdidas. Y los derechos humanos dicen que tienes derecho a la vivienda, derecho a acceder a medios de subsistencia, a la educación, a la salud, etcétera, etcétera.
1: ¿Habrá más personas que se volverán más vulnerables? Sin duda. ¿Sabemos dónde es probable que ocurra eso? Sin duda. ¿Hacemos lo suficiente para impedirlo? No. El desafío ahora no es reconocer que las personas están siendo afectadas, sino tratar de protegerlas. Hay que encontrar los mecanismos, herramientas e instrumentos que puedan brindar mejor esa protección.
0: Ante la lenta y tímida respuesta de la comunidad internacional, los países más vulnerables son también los más decididos. En América Latina, el Pacífico y Asia, tres países han decidido actuar, pese a sus limitados recursos. Desarrollan proyectos para responder a una emergencia que los afecta.
2: Si observas la realidad de muchos países, para las personas desplazadas internamente hay una respuesta humanitaria. Se distribuye comida, algunas tiendas de campaña, etc. Pero esa no es una solución, es solo a corto plazo y no les ayuda a reconstruir sus vidas. Bangladesh realmente ha desarrollado un enfoque muy interesante e innovador. En lugar de que las personas se vean obligadas a mudarse a las grandes ciudades, donde terminan en la miseria en algunos de los barrios marginales, están promoviendo la idea de ciudades o incluso poblados más pequeños para recibir a quienes tienen que abandonar sus hogares, para ayudarlos a adaptarse a las nuevas circunstancias y a través de eso reconstruir sus vidas.
3: Aquí viven 60 familias. Es un poblado modelo. La mayoría vino aquí debido a la erosión. Ya no tienen tierras ni casas. Es un enorme problema. Por eso viven aquí, en terrenos públicos. El gobierno proporcionó estas tierras. Quienes perdieron sus hogares por la erosión pudieron venir aquí. Para ello presentaron una solicitud en la alcaldía.
0: El 80% de Bangladesh es una extensa llanura aluvial que se encuentra a menos de 15 metros sobre el nivel del mar. Eso hace que el país sea altamente vulnerable al aumento del nivel del agua. Además, Bangladesh es uno de los países del mundo más propensos a los ciclones. En el futuro se espera que los ciclones se intensifiquen y que las marejadas ciclónicas también empeoren debido al aumento del nivel del mar. Con inundaciones graves, el PIB de Bangladesh podría caer hasta un 9% para 2050. Los desastres naturales provocaron el desplazamiento interno de casi 15 millones de personas en los últimos 10 años. Los poblados modelo podrían brindar una oportunidad para que los más vulnerables reconstruyan sus vidas.
4: Obtuve esta casa gracias al concejal local. No pagué por ella. Aquí hay 60 casas, pero más de 1,000 personas presentaron su solicitud. Tomaron en cuenta a quienes tenían un pedazo de tierra y a quienes no tenían nada. Tras un procedimiento de selección, se les entregó una casa a 60 familias. Así vine aquí. Como aquí vivo gratis, ahorro el costo del alquiler y así puedo hacer mis compras y enviar a mi hijo a la escuela.
0: El poblado modelo de Mongla surgió gracias a los esfuerzos del gobierno de Bangladesh, las autoridades locales y BRAC, la ONG más grande del país.
5: Primero vinieron a vernos los miembros de BRAC. Nos preguntaron sobre los problemas que teníamos debido al cambio climático, pero no sabíamos qué era el cambio climático. Nos enseñaron muchas cosas. Luego hubo varias reuniones. Elegimos a 21 personas de las 60 familias. Nos dimos cuenta de que el cambio climático estaba causando muchos problemas. Antes no sabíamos nada, y es algo muy importante que debemos conocer. Identificamos nuestros problemas y dibujamos un mapa del vecindario. Este es el calendario del cambio climático. Nos ayuda a distinguir los periodos en los que ocurren los problemas como la salinidad y a comprender cómo afectan nuestra vida. La línea roja representa el presente y la verde el pasado. Hoy el periodo de salinidad dura de enero a mediados de junio. Antes era entre enero y mediados de abril. En este momento, las lluvias y las inundaciones van de mediados de julio a mediados de noviembre. Antes ocurrían entre septiembre y finales de noviembre. La salinidad es nuestro principal problema. Intentamos comprender sus consecuencias. En primer lugar, plantea un problema a la hora de obtener agua para nuestras necesidades. También hay riesgos para la salud, la vivienda, la vegetación, etc. Estamos intentando encontrar una solución.
6: El proyecto tiene un enfoque participativo. Comenzamos con las necesidades expresadas por las comunidades. Nunca les imponemos decisiones. Al contrario, desarrollamos proyectos basados en lo que nos piden.
4: Cuando fuimos a ver al alcalde, dijo: "Entiendo que tienen un gran problema con el agua. Sé que se duchan con agua salada y deben recorrer un largo camino para buscar agua potable. Lo discutimos con BRAC y logramos hacer muchas cosas. Desde que tenemos el estanque, no hemos tenido más enfermedades. Ya no tenemos problemas con el agua. Nuestra vida es mejor que antes".
7: Aquí arriba está el centro de recolección de agua de lluvia. Almacenamos 20,000 litros de agua. Pueden ver los tanques. Recolectamos agua de lluvia. Hay horarios específicos para la recolección. Un comité organiza la distribución del agua en días específicos. Esto ocurre 3 veces por semana, los lunes, miércoles y viernes. Cada familia tiene derecho a 20 litros de agua al día.

Cuando nací, todas las casas fueron arrasadas. Viví en un bote durante 3 años. Había que dormir en un espacio muy estrecho. Fue algo muy

0: No puedo permitirme el lujo de construir una casa o de irme a vivir a otra parte.
1: Lo primero es tener un techo sobre nuestras cabezas. Luego podemos pensar en conseguir trabajo o ganar dinero. Si personas como nosotros, sin tierra, tuviéramos aunque sea una parcelita, nuestras vidas se salvarían.
2: Nos gustaría demostrar que podemos replicar este poblado modelo en otros países o regiones. En el futuro se podría replicar en todo el mundo. Pero el problema principal es el financiamiento. Falta el dinero. Y eso dificulta llevar este proyecto adelante a mayor escala.
3: Bangladesh actualmente cuenta con 4 poblados modelo como el de Mongla. El plan es establecer para 2030 otros 26, pero se espera que para 2050, 20 millones de personas en Bangladesh huyan de sus hogares debido al cambio climático, así que los poblados modelo por sí solos no serán suficientes. Las personas desplazadas necesitarán tanto derechos como refugio.
4: Por la forma en que se pronostica el cambio climático, si el peor escenario se convierte en realidad, eso significará que un tercio del país quedará bajo el agua. Es decir, que mis hijos y mis nietos dibujarán el mapa de Bangladesh de forma diferente a como yo solía dibujarlo. Esto también significará que un enorme número de personas tendrá que ser reubicado. Bangladesh es el octavo país más poblado del mundo. Tenemos una cantidad de tierra muy limitada. Si solo hacemos hincapié en la adaptación y confiamos demasiado en la resiliencia de países como el nuestro, tengan en cuenta que la adaptación tiene sus propios límites. Pese a todas las medidas de desarrollo, no se puede prevenir la migración. Entonces hay que asegurarse de que a quienes son desplazados se les otorgue la identidad correcta y la protección adecuada.
3: Pero crear un estatus jurídico especial para las personas desplazadas por el cambio climático requeriría largas y complejas negociaciones internacionales. Mientras tanto, ¿no debería ser la prioridad reconocer y apoyar a quienes ya están afectados?
5: Una forma de ayudar a las personas a reconstruir sus vidas es tomarse el derecho realmente en serio. Los derechos humanos, pero también los derechos fundamentales plasmados en las constituciones nacionales. Por supuesto, esto no funciona en todos los países, porque hay países con sistemas judiciales muy débiles, países que no tienen una verdadera tradición de poner el derecho constitucional, los derechos humanos, en primer plano. Pero en un país como Colombia, el derecho desempeña un papel extremadamente importante.
3: Colombia, un país rico en recursos naturales, está muy expuesto a los efectos del cambio climático. Las sequías prolongadas en sus regiones amazónica y andina amenazan la seguridad alimentaria y la producción de energía. Y el aumento del nivel del mar a lo largo de la costa caribeña afecta a las comunidades indígenas. Pero frente a estos desafíos, Colombia cuenta con una experiencia invaluable.
6: Colombia ha pasado décadas lidiando con los desplazados internos durante el conflicto, por lo que son muy sólidos en materia de derechos humanos, son muy sólidos en la protección de los desplazados y extraordinariamente han comprendido que si las personas han sido desplazadas por un conflicto o por el cambio climático, deben ser reubicadas en un lugar donde no se las exponga a más riesgos.
3: Colombia ha desarrollado un sistema único de clínicas jurídicas en todo el país. En estos centros de asesoramiento, estudiantes de derecho son supervisados por profesores universitarios y abogados en ejercicio. Juntos brindan asistencia legal gratuita a los más vulnerables. Proteger a quienes se ven obligados a huir debido al cambio climático es una prioridad.

0: Bueno, ¿cómo están todos, todas? Bueno, además de la violencia y el conflicto armado, los desastres naturales, las causas ambientales, también generan desplazamiento forzado interno. A partir de ese punto se edifica lo que vamos a hablar. Entonces, gente del equipo de desplazamiento, lo primero sería hablar un poco de los hechos para contextualizar estos hechos en la estrategia jurídica que acaba de mencionar, y luego de eso, entonces, vamos viendo la sentencia.
1: Esta es un poco la historia de doña Ana y don José, que eran dos campesinos, adultos mayores. Ellos se dedicaban al desarrollo de actividades agrícolas en Saravena, Arauca, cerca del río Bojabá. El problema es que desde mayo del año 2015 se da una ola invernal que comienza a generar desbordamientos en el río Bojabá. Esto genera inundaciones en su casa, en sus cultivos, sobre todo teniendo en cuenta que eran campesinos que se dedicaban a sus cultivos y que con el desbordamiento del río no solamente perdieron su casa, su comunidad, sino también su forma de sustento.
2: José y su esposa Ana se han convertido en el rostro de una batalla legal histórica después de que las inundaciones los obligaran a abandonar su hogar.
3: Cuando ocurre un desastre, cuando un riesgo climático se materializa, ¿cuáles son las obligaciones del Estado? Y desde allí, con profesores, con profesoras y con las clínicas jurídicas, identificamos acciones judiciales, identificamos ese camino a seguir.
1: Ante esta situación, en el año 2019, doña Ana y don José se ven obligados a huir de su hogar y se desplazan. El caso llega en el 2020 al grupo de acciones públicas y todo comienza con la pregunta de si doña Ana y don José podrían ser considerados como desplazados.
0: Yo ahí quiero señalar que cuando el caso llega a nosotros, efectivamente la primera pregunta que nosotros le hacemos a ellos es una afirmación, o sea, les decimos, bueno, entonces ustedes son desplazados forzados y hay que desplegar la ayuda del Estado en ese sentido, y la respuesta inmediata es no. No somos desplazados porque no hubo violencia, no hubo conflicto armado. Esto fue el río.
4: Sí, entre otras. Entonces, pues, ahí optamos por recurrir a la última instancia, que es la sede de revisión de la Corte Constitucional.
0: No las quiero echar, pero ya se pueden ir.
2: Tras 4 años de procesos judiciales, Ana y José se convirtieron en las primeras personas en Colombia en ser reconocidas oficialmente como víctimas de desplazamiento por causas climáticas. Es una decisión que podría inspirar a otros países.
5: Los hechos son sencillos, pero a partir de unos hechos que parecían sencillos, la Corte logró realmente construir un fallo ambicioso. La sentencia 123 de 2024 es una sentencia hito. La Corte hizo una primera cuestión que es realmente relevante, y es señalar que el desplazamiento forzado en el país, pero digamos también con un mensaje para el mundo, no se da exclusivamente por razones asociadas a la violencia y al conflicto armado. Entonces, eso es lo primero que hace esa sentencia, es reconocer en nuestro contexto la categoría de desplazamiento forzado interno por, nosotros lo llamamos, por factores ambientales, que incluye desastres y hechos asociados al cambio climático. Hola, Cami. Dime, Cami.
6: Y nos tocó abandonar el pedacito de tierra que teníamos de trabajar por las situaciones catastróficas. Y también espero que las entes como la alcaldía, la gobernación, sigan proyectando programas para el resto de las familias y no vaya a pasar que lo que pasó con nosotros.
3: Esta sentencia ordena, primero y lo más importante, reconocer a esa pareja como desplazados forzados por cambio climático, que se atiendan sus solicitudes, que se indemnicen y que se reubiquen garantizando todos sus derechos. Y esto es bien importante. Debemos comprender que cuando una persona o un grupo social se mueve forzosamente por el cambio climático, se abre una serie de posibilidades de vulneraciones de derechos humanos, que van desde el derecho a la alimentación, desde el derecho a la educación, desde el derecho a la salud, entre muchos otros.
2: Pero el desplazamiento climático no solo amenaza los derechos humanos. Para los afectados puede romper un vínculo ancestral, casi sagrado, con la tierra y su historia.
7: Personalmente, para mí, el mar es amigo. Pero es un amigo que de pronto se encuentra como molesto, porque en todo el litoral, Caribe, en muchos de los países, pues se siente molesto por varias afecciones. A veces yo hablo con el mar y le digo, pero nosotros no te hemos, yo por lo menos no te he hecho daño. ¿Y por qué me hace daño? Y me hace daño. Entonces, ojalá me pudieras decir algo, ojalá me pudieras hablar, pero yo sé que es difícil, pero al menos yo sé que me escucha.
8: En La Guajira colombiana se presenta una situación preocupante y es el retroceso de la línea de costa como uno de los impactos de la subida del mar y el calentamiento del océano Atlántico. Esto ha provocado que algunos territorios de comunidades indígenas, de pueblos étnicos, como el pueblo Wayú, se encuentra afectado dado que su territorio se ha diezmado, sus lugares sagrados, las albercas, los cultivos, la pesca, ya no pueda ser realizada gracias a estos impactos de la subida del mar. En ese sentido, hay una comunidad que se enfrenta a las autoridades, a la falta de atención, y es la comunidad Tuliá. Una gran lideresa es Clarena Fonseca, quien ha tomado de su padre, digamos, las banderas, ¿no?, para reclamar desde hace muchos años por su comunidad.

Mi nombre es Clarena Elizabeth Fonseca Uriana. Soy líder de la comunidad Cachaca 3 Turia. Los habitantes de la comunidad, hay 42 familias, alrededor de 139 personas. Aquí es donde está el colegio, las UCAS, las casas principales, sitio de reunión, la enramada, encuentro de eventos en la pequeña Maloca que está allá. Y es la comunidad principal del territorio. Bienvenidos.

Llevaba 15 días de no haber llegado aquí. Mira lo que me encuentro. Todo eso se lo llevó el mar. Eso no estaba así cuando lo dejé. O sea que en menos de una semana se llevó una cantidad considerable. Ahí prácticamente estaríamos hablando de ahí hasta aquí a unos 4 o 5 metros, más o menos. Cuando no llevo un metro, calculo de aquí con los pasos. O sea, una medida, lo tradicional, lo de mi cultura. Eso lo decimos en Uyunaiki, Kouya. Cuando tú utilizas así por metro, ya tienes una medida y así dejas otro punto y mides otro metro. Y donde más o menos lo calcula dónde va a poner tu pie y así. 3 metros. Se fueron prácticamente 4 metros.

0: Eso era tierra. Allá más allá estaba el sitio de desembarco de mi papá. Y por acá más o menos a un 100 metros más o menos estaba la casa de mis abuelos. Ese era el cimiento de la posesión donde ellos se fundaron. Cuando tuvo mi papá, aquí lo criaron. Y hoy en día mi papá tiene 89 años de edad. Y nosotros teníamos el cultivo en esta parte así. Y también los territorios, también tenía su sitio de desembarco, sus casas, que hoy no están.
1: Las personas que perdieron, pues la mayoría de lo que estaba mal antes, pues hubo desplazamiento. Y cuando ya está en ciudad, no es lo mismo. Pasaron hambre, pasaron frío en Bogotá y no conoce a nadie.
2: Tengo 89 años. 89 años sin abandonar esta comunidad. He envejecido aquí sin dejarla jamás. Realmente no podría mudarme a ningún otro lugar. Mudarme o ser reubicado no es una opción. Siempre he estado ligado a esta zona. Sería muy duro y cruel para un anciano como yo. No sé nada de trabajar la tierra ni de agricultura. Soy un hombre de mar. Estoy acostumbrado a una rutina ancestral en mi tierra, siempre frente al mar y pescando. Aunque vea bajo mis pies cómo mi territorio se reduce un poco más cada día.
1: Como lo que yo digo siempre, que yo soy la voz de los que no tienen voz. Entonces yo me puse la camiseta y yo dije, voy a hacer algo, aunque sea imposible. Y entonces empecé a hacer una demanda. Puse una demanda ante los entes regionales y nacionales, porque ya no podía más, no soportaba más de la negligencia de ellos. Entonces me molestaba demasiado todas estas afecciones que se está viendo al territorio. ¿Quién dijo que yo soy una débil? No, no, señor, yo soy fuerte, soy una guerrera y para adelante es que va, decía yo. Y no necesitamos 5 años para que nos den. No necesitas 5 años, necesitas son 5 días o menos de 5 días, porque eso está aquí y eso ya llevó casas y ellos lo ven.
3: Ante el creciente impacto del cambio climático, Colombia ha adoptado una ley histórica que reconoce el desplazamiento climático y ambiental. El nuevo marco exige al Estado identificar a las comunidades afectadas y brindarles protección, asistencia y apoyo para reconstruir sus vidas.
1: Eso es lo único que nos queda y la dignidad de ser lo que somos, pueblos originarios y pueblos indígenas que hoy tenemos que rescatar y tenemos aún que conservar, a pesar de que seamos afectados por todos estos fenómenos, pero pues ahí nos mantenemos como territorio.
3: La conexión con la tierra y la tradición que defiende Clarena también está en el centro de las estrategias en otras regiones, especialmente cuando se trata de un nuevo derecho, el derecho a permanecer. Pero aplicar este derecho no es fácil en medio de la dura realidad del cambio climático. En Fiji, nación del Pacífico Sur, el aumento del nivel del mar y la intensificación de los ciclones tropicales ya han causado considerables pérdidas económicas. El país consta de un archipiélago de más de 330 islas. Al igual que otros microestados insulares de la región, depende del turismo y la pesca, dos sectores directamente afectados por la crisis climática. Para garantizar la supervivencia de estas comunidades y sus culturas, son vitales medidas de adaptación y resiliencia.
4: Dios nuestro Creador, nuestro Salvador, nuestro mundo, se encuentra en una etapa de vulnerabilidad. Oramos por tu bendición sobre estas familias y sus comunidades. Por favor, recuérdales diariamente que no están solos. Tienen hermanos y hermanas que se levantarán y caminarán con ellos, y también serán su voz en estas comunidades, en este país y en nuestro mundo.
5: La Conferencia de Iglesias del Pacífico se estableció en la década de 1960 en 19 países y territorios de las Islas del Pacífico. Las iglesias miembros y sus congregaciones representan alrededor del 70% de la población humana del Pacífico. Bueno, creo que particularmente en el contexto del cambio climático, ha habido sobre todo recientemente un gran enfoque en la cuestión del desplazamiento, la reubicación y la migración inducidos por el clima. En la iglesia usamos el término migración forzada porque en realidad nadie quiere abandonar su hogar. Y si visitan a nuestra gente, verán la conexión espiritual que tienen con la tierra en la que han vivido durante generaciones, donde a muchos de ellos se les entierra el cordón umbilical junto a los árboles y cosas por el estilo. En última instancia, la gente ve ese movimiento como una desconexión de la tierra y una desconexión de su identidad.

0: Yo no había nacido todavía, pero me enteré por mis padres o mis tíos de que en 1952 tuvimos un mini tsunami y desde ese momento el lugar comenzó a erosionarse. Pero en aquel entonces no se reconocía el cambio climático. El cambio climático se reconoció en 2004. Nací aquí. Mi papá era carpintero. Sacó esta casa de la nada cuando yo tenía 10 años y nos mudamos allí atrás. La razón por la que ven que el lugar está lleno de maleza es porque no queremos destruirla para que pueda sostener la tierra y no se erosione más rápido. Por eso hemos plantado cocoteros y pandanos para que sostengan el suelo, porque aquí no tenemos tierra, solo arena. Todas estas personas se quedaron. Murieron y las enterramos aquí. Pero ahora ya no podemos enterrar a nadie más, porque si cavamos, aunque sea poco, solo hay arena y agua. A veces tenemos que esperar a que haya marea muy baja, entonces empezamos a cavar, y luego una persona debe correr a avisarles a qué hora traer el ataúd para ponerlo en la tumba. Una vez terminada la excavación, metemos el ataúd y lo tapamos al mismo tiempo, rápido. Si esperas un poco, toda la arena empieza a caerse y el agua sube. A veces tenemos que sacar el agua al mismo tiempo que se introduce el cuerpo y se entierra. Pero ya no lo hacemos. Ya no hay más entierros aquí. Tenemos que encontrar un nuevo lugar. Uno para mí.
1: Fiji tiene unas 1.170 comunidades. El desplazamiento a largo plazo afectaría a más de 240 comunidades de Fiji. Nadie habla de las pérdidas y daños no económicos a los que no se les puede poner un valor monetario. Por ejemplo, reubicar a una comunidad es una tarea ardua. Es muy difícil porque estás ligado a la tierra. Tus antepasados han vivido allí y te identificas con tu lugar de origen. Pedir que nos reubiquemos, para eso no hay

0: una cantidad cuantificable que pueda dar un valor monetario a eso.
1: Si me dices que me reubique o me mude, sería muy difícil para mí porque nací aquí. He vivido aquí toda mi vida. Viví durante 58 años aquí. Si me pides que me mude ahora, no puedo dejar a mis antepasados allá en el mar. Esos eran antiguos cementerios, así que sencillamente los dejamos así. Yo era muy joven en ese momento, pero no podíamos hacer nada. No teníamos otro lugar, ninguna otra opción. Así que no tocamos nada. Simplemente los dejamos descansar en paz. No queremos molestarlos.

¿Qué sucede cuando comunidades enteras comienzan a desplazarse? ¿Cómo podemos ayudar a comunidades que están viviendo el concepto de un exilio? Hemos visto reubicaciones que han sido exitosas y otras reubicaciones que no lo han sido. Existen pautas y procedimientos operativos estándar desarrollados por muchos países para la reubicación. Pero el reto al que nos enfrentamos es que estas cosas deben contextualizarse para cada comunidad y en el derecho de la comunidad no solo a mudarse, sino también a permanecer en su lugar.

0: La región de las islas del Pacífico va un paso adelante del resto del mundo en el tema del desplazamiento por el cambio climático. Los gobiernos entienden que trabajar juntos en solidaridad es una fortaleza de la región. En 2023, los líderes del foro respaldaron el marco regional del Pacífico sobre movilidad climática. Es el primero de su tipo en el mundo. Contamos con el compromiso de los líderes de la región, de los 18 países miembros del foro. Y actualmente estamos en proceso de desarrollar un plan de implementación.
1: Nunca antes ha sido más apremiante la necesidad de que nuestras voces sean escuchadas. Nunca antes ha sido más vital la necesidad de defender nuestras elecciones, nuestras decisiones. Y nunca antes hemos tenido la oportunidad de representar juntos la vía del Pacífico.
2: Los estados del Pacífico son responsables de solo el 0,03% de las emisiones mundiales de gases de efecto invernadero. Sin embargo, están en la primera línea en lo que respecta al cambio climático. El aumento del nivel del mar amenaza la existencia de naciones de baja altitud como Tuvalu, Kiribati y las Islas Marshall. El marco regional único adoptado en 2023 crea una responsabilidad compartida entre todos los estados de la región, mirando más allá de las fronteras nacionales.
0: En el marco de trabajo, está reconocida la migración hacia el extranjero, a otro país. Permite a los habitantes de las islas del Pacífico ir a Australia y Nueva Zelanda y acceder a oportunidades laborales. Pero la prioridad realmente es permanecer en el país, lo cual es un desafío para el Pacífico. Por lo tanto, creo que uno de los componentes clave para permitir que las personas se queden es un enfoque basado en los derechos humanos. Y dentro de este se incluyen ideas como el consentimiento libre, previo e informado, de modo que se brinde a las personas suficiente información para que puedan tomar una decisión sobre si mudarse o no.
3: FLB, what a big organization.
4: Mi papel como madre es hablar con mis hijos y decirles que se mantengan fuertes, que trabajen duro y que piensen.

0: en su comunidad. Como dijo mi esposo, algunas personas se van y olvidan sus raíces. Siempre les he dicho a mis hijos que no se olviden de su comunidad. Porque aquí es donde nacieron y donde crecieron.
1: No es justo para nosotros que la gente asuma que simplemente buscaremos refugio en otro país. Nosotros no funcionamos así, nunca lo hemos hecho y no lo haremos.
2: Hoy en día, la mayoría de los refugiados o desplazados climáticos son desplazados internos. Según los informes oficiales, los desplazamientos internacionales son muy limitados. Sin embargo, existe una tendencia de las autoridades políticas a hablar de una afluencia masiva de refugiados, de una crisis de refugiados, aunque las cifras no respaldan estas palabras. El norte global tiene una responsabilidad histórica por lo que están viviendo hoy las poblaciones del sur global. En términos jurídicos, en la Unión Europea podemos desarrollar una forma de protección legal para las personas desplazadas por motivos ambientales. Entonces, se las podría definir como refugiados climáticos. Debemos empezar por definirlas, pero eso podría dar lugar a visados humanitarios y protección temporal, como ocurre con los refugiados ucranianos. Pero la situación política actual hace que estemos muy lejos de desarrollar ese tipo de enfoque.
1: Aquí en Europa en particular, pero también en Norteamérica, existe una tendencia generalizada a cerrar las fronteras en lugar de abrirlas. En Europa no hay muchos debates sobre la admisión de personas afectadas y desplazadas por los impactos del cambio climático. Tenemos que pensar seriamente en cómo enfrentamos globalmente este desafío, porque no desaparecerá, sino que se agravará. Es mejor empezar a planificar ahora, a hacer que esos tipos de migración y desplazamientos de personas sean regulares y gestionados, y no esperar a enfrentar situaciones inmanejables. Como siempre ocurre, planificar con antelación es mejor que perder esa oportunidad y luego estar inmersos en situaciones caóticas y muy difíciles.
3: En términos de derecho internacional, los migrantes climáticos siguen siendo en gran medida invisibles. Pero hay esperanza, en forma de solidaridad regional, del reconocimiento de un vínculo único con la tierra y de nuevas formas de protección aún en desarrollo. Muchas personas podrían permanecer en sus comunidades en lugar de tener que desplazarse. Si los migrantes climáticos obligados a abandonar sus países son reconocidos oficialmente como víctimas, tendrían acceso a protección y apoyo, algo de lo que muchos aún carecen.
4: La comunidad internacional no se lo toma en serio. Hay financiamiento disponible, pero si observas la cantidad de dinero que se destina al desarrollo de la inteligencia artificial y la comparas con la cantidad de dinero que se destina al apoyo de emergencia, a la construcción de refugios resistentes y a garantizar que las personas puedan vivir con dignidad, existe una gran discrepancia. A las personas les resulta difícil encontrar un retorno de su inversión ayudando a las personas. Pero nosotros decimos, se trata de humanidad. Si no quieren que lleguen refugiados y otras personas a sus regiones, entonces hagan lo obvio, brinden apoyo allí donde está la gente.
5: Llegará el momento en que ya no estaré aquí. Mi generación, mis hijos, mis nietos, ellos serán los que sufrirán. Pero le he dicho a mis hijos que pase lo que pase, ellos tendrán que decidir correctamente. Mi padre decidió mudarse aquí y yo decidí quedarme aquí. Porque el cambio climático no es amigo de nadie. Es un monstruo. Creo que el cambio climático es el mayor.

La inteligencia artificial de Meta podría empezar pronto a analizar tus fotos y videos para estimar cuántos años tienes. Este nuevo sistema de IA buscará pistas visuales, por ejemplo, la altura o la estructura ósea. Así detectará si los usuarios son menores de edad. El anuncio llegó después de que Meta recibiera una multa de $375 millones por no proteger a los menores en las redes sociales. Esta tecnología se implementará en un comienzo en Estados Unidos y solo en Facebook, además de Brasil y la Unión Europea. Meta asegura que es más confiable que los métodos anteriores de verificación de edad, que los niños burlaban fácilmente con cumpleaños falsos o hasta bigotes de mentira. ¿Será un avance real para la seguridad infantil o un exceso en la vigilancia biométrica? Durante años, las grandes tecnologías han tenido problemas para comprobar la edad de sus usuarios sin pedir una identificación oficial. La solución de Meta, su propio sistema de verificación de edad con inteligencia artificial, parecido a otros sistemas que ya existen. Meta dice que lleva más de una década creando herramientas para proteger a los adolescentes, pero las autoridades no están convencidas. A finales de abril, la Unión Europea concluyó que Meta no logró evitar que menores de 13 años usaran sus plataformas. En Australia se prohibieron las redes sociales para menores de 16 años. Datos recolectados en el país muestran que los sistemas de verificación de edad no funcionan bien y que es difícil hacer cumplir ese tipo de reglas. Además, las nuevas medidas que Meta quiere implementar han alarmado a los defensores de la privacidad. Aunque sea solo para verificar la edad, escanear la apariencia física de un menor genera demasiados interrogantes. ¿Dónde se almacenará esa información? ¿Puede ser hackeada? Por si fuera poco, tampoco hay información clara sobre qué tan confiable es realmente esta tecnología. Meta insiste en que esto no es reconocimiento facial y que tampoco busca identificar a las personas. La IA analiza las fotos y videos buscando señales físicas de la pubertad. Compara tu altura con el entorno, revisa el ancho de tus hombros y los cambios en la estructura ósea de tu cara según tu edad. Luego combinan estos datos con textos en tu perfil, como menciones a notas escolares o felicitaciones de cumpleaños. Si el sistema detecta que algo no cuadra, tu cuenta pasa a modo adolescente. Significa que tienes mensajes privados limitados, contenido restringido y se activa el control parental. Para desbloquearlo, el usuario debe comprobar su edad, ya sea con una identificación oficial o una selfie en video que será verificada por una empresa tecnológica externa. Servicios como Yoti o Verif estiman tu edad a partir de una selfie, sin identificarte, y solo envían el resultado a la plataforma. Aún así, hay preocupación sobre la seguridad de los datos y qué podrían hacer esos proveedores externos con tu información. Luego están las pruebas de conocimiento cero, un sistema criptográfico que permite demostrar que una información es real sin revelar el dato en sí. Por ejemplo, confirmar que eres mayor de 18 años sin revelar tus datos personales. La Unión Europea ya está apostando fuerte por este sistema. En abril de 2026, lanzó un modelo especializado de verificación de edad, pero solo funcionan bien con una infraestructura digital enorme, que muchos países europeos todavía están construyendo. Además, tienes que confiar en una app emitida por el gobierno. También hay un debate más amplio sobre quién debería ser responsable de verificar la edad. Meta propone que sea

en las tiendas de aplicaciones para que solo tengas que verificar tu edad una vez. Pero los expertos opinan que la verificación de edad, de todas formas, no resuelve el verdadero problema. Porque el asunto no es quién está en la app, sino cómo está diseñada. Los algoritmos están creados para ser adictivos, también para adultos. En este sentido, la IA que verifica edad no puede ser la solución. Además, el odio, el extremismo y otros contenidos dañinos no solo afectan a menores. La verdadera solución sería cambiar el funcionamiento de las plataformas. Pero, ¿crees que algo así sea posible? Y cuéntame, ¿qué opinas de la solución de Meta?

0: vas a volver millonaria en los próximos años de tu vida teniendo un trabajo normal y yo te voy a enseñar cómo hacerlo.
1: Más mujeres deciden invertir su dinero. 58% de las mujeres siente que no está preparada financieramente para el retiro. A mí me ha quedado clarísimo. Las mujeres tenemos que hablar de dinero, administrarlo e invertirlo. Tus finanzas te afectan a ti. Toma las riendas.
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1: Tal vez cuando escuchas la palabra inversión, piensas en esto.
2: My name is Jordan Belfort. I made $49 million.
1: Porque claro, las finanzas no son para mujeres.
3: Primero porque, bueno, estoy desempleada y segundo porque no estoy muy informada sobre el tema.
4: Me parece que hasta un tiempo no tan lejano quedaba eso en mano de los hombres.
5: Como sociedad creo que estamos acostumbradas a ver a un hombre formándose un poco mejor que una mujer, pero yo siento que también tiene que ver mucho el machismo.
1: ¿Por qué pasa esto?
6: Hemos crecido en un mundo donde a los hombres se les enseñó a hacer dinero y a invertir en negocios, mientras tanto a las mujeres nos enseñaron a administrar la casa y a estirar ese presupuesto.
1: Siempre vemos a los mismos tipos con camisa, corbata y el chalequito de North Face.

0: Pero ojo, también se puede ver así.
1: Tú te vas a volver millonaria en los próximos años de tu vida teniendo un trabajo normal y yo te voy a enseñar cómo hacerlo. Este es el principio número uno de inversión para chicas hot financieramente.
2: ¿Cuál es la inversión de más bajo riesgo y más importante? ¿Por qué te estás tardando en adquirirla?
3: ¿Te acuerdan de los ETFs que compré el año pasado? Hoy te muestro exactamente cuánto gané sin hacer nada.
0: Cada vez más mujeres deciden invertir su dinero.
4: Para hacer crecer mi dinero, aunque sea poco a poco, e ir viendo cómo funciona, también aprender cómo funcionan.
0: Hay varias razones detrás de esto. Más acceso a educación financiera, la digitalización de la banca y la conciencia que dejan las crisis inflacionarias, por ejemplo.
5: Uno súper importante es el deseo de las mujeres de tener más independencia, de estar más involucradas en las decisiones de inversión y de todos los ámbitos de poder de nuestra vida cotidiana.
0: Pero las mujeres que invierten aún son pocas y menos que los hombres.
6: Las mujeres suelen invertir menos. Eso es una realidad, pero porque llegan más tarde, con menos dinero disponible, menores ingresos y tienen trayectorias laborales que en general están más interrumpidas por tareas de cuidado, maternidad.
0: Y preocupa porque en muchos países de América Latina no está garantizada una pensión digna, ni vivienda propia, ni un trabajo estable. Esta vez en Cómo te afecta hablaremos de por qué las mujeres invierten menos que los hombres, qué factores influyen en esta realidad y qué podemos hacer para planificar mejor nuestro futuro financiero. Durante siglos, las mujeres no tuvieron independencia financiera. Sus nombres no aparecían en contratos, no podían abrir cuentas bancarias por sí solas. Los bancos requerían aprobación del padre o el esposo para abrir una cuenta. Y la posibilidad de invertir el dinero propio era impensable. Y esto no pertenece a un pasado remoto. Muchos de esos obstáculos legales apenas comenzaron a desaparecer hace medio siglo. En Argentina fue la reforma legal de 1971 la que les concedió a las mujeres la posibilidad de abrir cuentas bancarias a su nombre. En México sucedió en 1974 y en Chile fue recién en 1982. La primera mujer miembro de la Bolsa de Nueva York fue Muriel Mickey Siebert en 1967 y se convirtió en la única mujer en ocupar un asiento en Wall Street durante 10 años, ella entre 1.365 hombres. Y apenas en 2018, Stacey Cunningham se convirtió en la primera mujer en presidir la Bolsa de Nueva York, una entidad que existe hace dos siglos. No sorprende que lleguemos tarde en una carrera que arrancó sin nosotras.
5: Las mujeres invierten menos porque en promedio tienen menores ingresos, tienen flujos más interrumpidos de dinero, por lo tanto pueden ahorrar de forma menos constante. Además tienen menos exposición al mundo financiero, menos herramientas, menor confianza y también mayor brecha digital y bancaria.
0: Tomará 152 años alcanzar la igualdad económica entre mujeres y hombres. Más de un siglo y medio, eso dicen las cifras del Foro Económico Mundial.
7: Yo creo que es un poco de este como idea como de rol de género, de alguna forma tal vez como de que el hombre como es más como con una idea de que sea proveedor de las, por ejemplo, de las casas o cosas así, como que tienen como que de alguna forma guardar más plata, como tener como esta idea de por si pasa algo, el hombre verá como ideársela más que las mujeres.
0: Pero bueno, aunque lentos y modestos, se están viendo avances. Según datos de Credit Corp de 2025, el 27% de las mujeres de América Latina y el Caribe ha alcanzado la inclusión financiera. Es casi el doble de la medición en 2021, cuando fue del 16%. Según el mismo estudio, en 2021, la brecha de acceso a productos financieros entre hombres y mujeres alcanzaba el 7%. Para 2025 se ha reducido solo un poco y está en un 5%. Si miramos la tenencia de productos de inversión, esta es baja para ambos grupos. Sin embargo, la proporción de hombres que invierten duplica la de las mujeres, con un 8% frente al 4%.
8: Si pudiera invertir, lo haría, pero claramente cuando no se puede, no se hace, ¿no?
4: Como soy estudiante, sí, un poco, no tengo los ingresos suficientes como para invertir así mucho.
7: Es que prefiero no invertirlo, sino que lo ahorro aparte, como prefiero en efectivo.
0: Según Sura Investments, en la región las mujeres representan actualmente el 42% de sus clientes. Y en los últimos dos años aumentó a 29% la cifra de inversión, al pasar de $54,561 a $70,241 en Chile, México y Perú. Sura asegura también que en estos tres países hay una brecha de 44% entre lo invertido por mujeres y lo invertido por hombres. Eso aunque el monto promedio invertido por ellas ha crecido en el último año en un 15%. Pero a ver, la brecha financiera no comienza al momento de invertir,

0: Se da mucho antes en las decisiones educativas, en la estructura del mercado laboral y en general en una trayectoria económica desigual.
1: También existe otra cuestión, que es que históricamente no hemos sido estimuladas para hablar de dinero. Entonces nos sentimos incómodas en esos roles.
0: Veamos en qué se traduce esta entrada tardía al mundo de las finanzas.
2: O sea, de nada sirve que tengas una buena manera de invertir si no tenés tampoco el recurso para invertir. En mi caso es muy común de que muchas personas viven del día a día y si tenés que vivir del día a día no tenés dinero sobrante para invertirlo.
0: A nadie le va a sorprender esto. En todo el mundo, las mujeres siguen ganando menos por su trabajo que los hombres, según el último informe del Laboratorio Mundial sobre la Desigualdad. En 1990, la participación de las mujeres en los ingresos laborales en América Latina era menor al 30%. En 2025 ya alcanza el 36%, pero la región está por debajo de Rusia y Asia Central con el 37%, de Europa y el bloque de Norteamérica y de Oceanía, ambas con el 40%. Y ya escucho a algunos en los comentarios, es que a las mujeres no les gusta trabajar, por eso ganan menos. Pero por supuesto, esto es una mentira.
3: Yo creo que para que las mujeres tengan más independencia financiera, deberían haber más... O sea, que el sueldo sea igualitario y también más oportunidades como de trabajo.
0: A nivel mundial, las mujeres ganan solo un 32% de lo que ganan los hombres por hora trabajada. Es decir, una hora de trabajo de una mujer vale menos que una hora de trabajo masculino. Y en ocasiones, incluso si trabajan en la misma profesión. Y empeora la cosa si hablamos del trabajo que no se paga. Si miramos las horas trabajadas y sumamos las horas de trabajo doméstico, las mujeres terminan trabajando 53 horas por semana, los hombres 10 horas menos, casi 43 horas semanales. Las mujeres trabajan más, pero lo hacen gratis. Y sí, para quien no lo sepa, el trabajo doméstico es trabajo. Hay que dejarlo claro. Si limpiar, cocinar o cuidar a los hijos son tareas por las que se paga cuando las realiza otra persona, ¿por qué está tan normalizado que las mujeres las hagan gratis? Según la Organización Internacional del Trabajo, las mujeres dedican entre 6 y 30 horas semanales más que los hombres a las tareas domésticas y al cuidado no remunerado. Por todas estas desigualdades estructurales, no es sorprendente que, según ONU Mujeres y el Banco Mundial, las mujeres entre los 20 y 34 años tienen más probabilidades de ser pobres que los hombres. Teniendo en cuenta el panorama, se hace claro que es clave que las mujeres aprendamos a administrar el dinero.
4: Yo creo que no hay demasiado conocimiento sobre cómo, cuándo, qué tipos de inversión uno puede hacer.
0: Entonces, ¿cómo podemos hacerlo? El ahorro es el primer paso.
1: Ahorrar es dejar destinar una cierta cantidad de dinero, guardarla, preservarla o reservarla para el corto plazo, para afrontar algún gasto inminente, para tener algún tipo de fondo de emergencia que te pueda asistir en alguna cuestión extraordinaria que tengas que salir a afrontar.
0: En general, los latinoamericanos no ahorran, pero son las mujeres las que presentan la menor tasa de ahorro dentro del sistema formal. Solo un 20% de hombres y 15% de mujeres ahorran. Y es una contradicción porque los estudios apuntan a que las mujeres demuestran mejores hábitos de ahorro. En México, por ejemplo, las mujeres ahorran proporcionalmente más de sus salarios que los hombres. Un estudio de Vanguard en Estados Unidos encontró que las mujeres son mejores ahorrando, pero igual terminan con menos dinero en sus cuentas, sobre todo en sus cuentas de jubilación, un 33% menos que los hombres. Y lo que pasa es que el ahorro no es suficiente. Sirve como un colchón protector, sí, pero por sí solo no basta para el futuro.
5: Ahora, cuando ahorramos, ese dinero no crece y más bien en el largo plazo, si lo dejamos ahí acumulado en el banco, pues la inflación hace que puedas comprar menos cosas.
0: Por eso las expertas recomiendan iniciar con el ahorro, pero al lograr tener un fondo de emergencia, conviene pensar en invertir.
6: ¿Cómo que tienes más de 20 años y no estás invirtiendo en la bolsa?
5: Mira, pienso que cualquier persona que tenga capacidad de ahorro, que esté clara de que hay que vivir por debajo de nuestro ingreso y ya pueda ir apartando cierta cantidad de dinero para esas cosas que quiere cubrir este año y el próximo año, pues ya tienes que empezar a enfocarte en las inversiones.
0: ¿Y qué significa eso?
5: Cuando hablamos de invertir, es poner a trabajar tu dinero y multiplicarlo en periodos largos de tiempo. Aquí estamos hablando de 5, 10, 15, 20 años o incluso más.
0: Ojo, hay que tener en en cuenta que invertir sí significa asumir cierto riesgo comprando o adquiriendo activos. Se trata de una estrategia financiera de largo plazo que requiere de investigación y análisis previos antes de iniciar.
7: Sí, sí, invierto mi dinero. Pues yo sabía que tenía que empezar a ahorrar y por ahí tenía un amigo en Facebook que sabía que promocionaba CETES, entonces le pedí que me explicara y pues ahí empecé a invertir la primera vez.
3: Igual estoy invirtiendo hace muy poco, pero por lo que he visto hasta ahora, siento que como la barrera, o no sé si se puede considerar como una barrera, pero es como ver cómo tu plata al final que invertiste va subiendo o incluso bajando.
0: Primero desmontemos unos cuantos mitos sobre lo que significa invertir. No es hacerte rico rápidamente. Una inversión que promete ganancias muy altas en poco tiempo puede ser un fraude. No es apostar. Invertir no depende de la suerte. Un buen inversionista investiga y toma decisiones informadas. No es solo para ricos, cualquiera que quiera ahorrar e invertir lo puede hacer. Entonces, no hay que tenerle miedo tampoco.
5: Y tú puedes invertir quizás comprando un apartamento para alquilarlo, o inviertes en un negocio, o mi forma favorita, cuando invertimos en la bolsa a través de fondos indexados, que básicamente es que tú compras un pedacito de muchas empresas grandes que ya son estables, que existen y que son muy exitosas, y si a esas empresas les va bien en el tiempo, pues a tu dinero también le va a ir muy bien.
0: Veamos qué tipos de inversión existen. Mientras más riesgosa es la inversión, mayor es la ganancia potencial. Pero ojo, también es más grande el potencial de pérdida. El escalón menos riesgoso es la renta fija. Le prestas a un banco o a un gobierno y te devuelven tu dinero con un interés. Aquí están las CETES de México, el plazo fijo en Argentina, el CDT en Colombia. En el siguiente están los bienes raíces, como comprar un departamento. Y después los fondos de inversión, también llamados fondos mutuos. Estos dos pueden intercambiar lugares. Uno concentra todo tu capital en un solo inmueble, el otro lo reparte entre varias empresas. ¿Cuál es más riesgoso? Depende de cada caso. Debes investigar antes de decidir. Más arriba está comprar acciones de una sola compañía. Ahí el riesgo aumenta porque estás poniendo todos tus huevos en una sola canasta. Y en la punta tenemos a las criptomonedas y estrategias como la especulación de mercados. En este tipo de activos puedes ganar muchísimo, pero también perderlo todo.
1: Si lo que estoy buscando es tener un ahorro protegido por los próximos 2 o 3 años, tengo instrumentos para eso que tienen menos volatilidad, son menos riesgosos, también por supuesto tienen menores retornos, pero están calzados de alguna forma o están preparados para darme la tranquilidad o la seguridad que estoy buscando.
0: Así empieza la mayoría de los inversores, pero también vale la pena evaluar otras opciones.
1: Si lo que estoy buscando es construir mi jubilación para dentro de 20 años, bueno, los instrumentos son un poco más arriesgados, tienen más volatilidad, pero mayores retornos. Y con el paso del tiempo, esto es fundamental.
0: En resumen, el tipo de inversión que escojas depende de tus objetivos personales. Por eso, veamos cuál es el perfil de las mujeres inversoras de América Latina.
5: Mira, muchas mujeres llegan a mí y me dicen cosas como dices que yo soy muy mala para los números, o es que esto es demasiado complicado, definitivamente esto no es para mí. Y la verdad es que nada de eso es cierto, porque ya muchas administran perfectamente dinero en sus casas y saben ahorrar y saben cómo hacer rendir el dinero.
0: Las argentinas son las inversoras más activas en América Latina. Ellas lideran el ranking de la región. Según un estudio de Ualá, las inversoras argentinas priorizan la estabilidad financiera y la previsión ante potenciales emergencias. 4 de cada 10 de ellas dicen no tener conocimiento sobre inversiones, un porcentaje que es el doble en contraste con el género masculino. Y 57% se identifican como inversoras conservadoras frente al 37% de hombres.
8: Eso es que no son como sobreconfiadas, no mueven tanto su dinero de fondo en fondo, planifican más, como son un poco menos impulsivas. Pero, por otro lado, las mujeres en promedio suelen pecar de la cautela excesiva, lo que tampoco es ideal.
0: Según BBVA, existen 3 perfiles de inversores. Conservadores, que se concentran en activos de riesgo bajo, por ejemplo, los de renta fija, de los que hablábamos antes. Los moderados, que combinan activos de distintos niveles de riesgo. Y el perfil agresivo o arriesgado, que se caracteriza por una alta exposición al riesgo, pero también una alta tolerancia a pérdidas. ¿Qué tipo de perfil tienen las mujeres que invierten?
9: Conservadora todavía, sí. Me gustaría arriesgarme más adelante, pero ahorita conservadora.
7: Diría que moderado, porque ya empecé invirtiendo en CETES, que es como el perfil más conservador. Ahora ya invierto en

0: bolsa, pero me sigue dando reserva cosas como cripto o que pueden ser demasiado inciertas o volátiles.
1: El perfil de las inversoras influye, por supuesto, en qué tipo de activos eligen. El 55% de las mujeres argentinas invierte en plazos menores a 6 meses.

0: y del 74% en Chile.
1: Tengo una cuenta de fondos mutuos que me la hicieron mis papás cuando chica. Y bueno, al final toda la inversión la maneja la ejecutiva del banco, pero invierto por lo mismo, que no quiero que se desvalorice, como el dinero que tengo ahorrado.
0: Sin embargo, la inclusión financiera avanza con mayor velocidad entre mujeres con mayores recursos. Según un estudio de Ipsos y Credicorp, los mayores incrementos se concentran en mujeres jóvenes, urbanas y de nivel socioeconómico alto. Su inclusión financiera ha subido 10 puntos porcentuales desde 2022, hasta el 55%. Por otro lado, en las mujeres de estrato socioeconómico bajo, la mejora ha sido menor. Ha subido en solo un 4%, alcanzando una tasa de inclusión financiera del 17%. Pero bueno, ¿qué pasa cuando las mujeres no ahorran o invierten? ¿Por qué es tan importante que lo hagan?
2: Cuando estamos en una edad económicamente activa, esto no lo percibimos como una preocupación. Estamos simplemente tratando de digamos, mantener nuestro nivel de vida y quizás también tener ahorros que nos permiten darnos algunos gustos, pero eso es de corto plazo. Y en el largo plazo nos vamos a encontrar muy probablemente con menor posibilidad de acceder a una jubilación de calidad que nos permita mantener la vida que queremos vivir en ese momento.
0: Un estudio de Natixis Investment Managers de 2026 reveló los siguientes temores financieros. 45% de las mujeres opina que necesitará un milagro para tener un retiro económicamente seguro, versus el 32% de los hombres. 58% de las mujeres siente que no está preparada financieramente para el retiro. En cambio, se sienten así el 42% de los hombres. 34% de las mujeres teme los efectos erosivos de la inflación en sus fondos, versus el 29% de los varones. Además, el 43% de las mujeres teme convertirse en carga financiera para sus hijos, en comparación con el 36% de los hombres. Poder ser independientes económicamente en la vejez se vuelve una gran preocupación para las mujeres.
2: Estamos viviendo un cambio abrupto en cuanto a la longevidad, es una revolución demográfica en donde vamos a vivir muchos más años y la gran pregunta es en qué condiciones.
3: Nosotros tenemos que buscar llegar a esa etapa en nuestro futuro, cuando ya quizás estemos viejitas, pues ser independientes, teniendo dinero para tener libertad y decidir cómo queremos vivir en esos momentos.
0: Ahora que sabemos lo importante que es saber ahorrar e invertir, hablemos de qué podemos hacer. Ayuda muchísimo normalizar hablar de dinero, crear un espacio de intercambio de conocimientos financieros con tu familia, amigos, colegas.
4: La verdad es que yo no me di cuenta sola, hablando con mi pareja y con amigas que empezaron a hablar del tema, me di cuenta que estaba muy desorganizada con la plata y me ayudaron y me abrieron todo un mundo que desconocía. Entonces ahí sí empecé a organizarme mejor, cómo, en qué invertir, dónde, qué aplicaciones usar, cuáles rendían más.
5: Está más fácil que aunque no se hable de eso en tu entorno, tú puedas encontrar información de diferentes personas, comparar criterios o incluso hasta encontrar comunidades de mujeres que ya lo están haciendo y poder compartir opiniones o hablar de eso.
0: Otros factores que ayudan a que más mujeres inviertan incluyen la facilidad de acceso a las plataformas de inversión digitales, el aumento de la oferta educativa, el cambio cultural y la necesidad de independencia financiera. Primero, hay que reducir las barreras de entrada al sistema financiero. Las instituciones, por ejemplo, deben ponerse las pilas y desarrollar productos financieros adaptados a las necesidades diversas de las mujeres.
6: No tendría que ser un producto catalogado para mujeres o rosado con, en el fondo, no es una idea solo de marketing, sino que de diseñar un producto que apunte directamente a los motivos por los cuales las mujeres no están metidas en el mundo de las inversiones en promedio.
0: A esto se le denomina inversión con enfoque de género. Diseñar productos financieros, programas de capacitación, tecnologías y políticas públicas que contemplen cómo las mujeres viven, trabajan, producen y emprenden.
2: El acceso a la tecnología a través de las fintech que nos permiten tener a la distancia de un clic la oportunidad de invertir. Combinar esto con educación financiera, tomar las riendas de nuestras capacitaciones y de lo que queremos aprender, seguir estos referentes femeninos que vos también mencionaste, las influencers, que de alguna manera nos muestran que es posible, que no hay un tema de género en las inversiones, que no es algo exclusivo de hombres.
0: La digitalización y la banca móvil permiten abrir cuentas, invertir y ahorrar desde montos bajos, eliminando costos de transacción y barreras geográficas.

0: eficaz?
1: Bueno, a ver, invertir es fácil porque ahora ya está al alcance de una aplicación. Por ejemplo, para mí, que no tengo experiencia en inversiones, entendí rápidamente cómo es la dinámica y me dieron ganas también de compartírselo a mis amigas o a mis familiares, de decir, bueno, esto es sencillo.
0: Las plataformas de microinversión no requieren un gran capital para comenzar a invertir.
2: Ahora está más común con las fintech, que se puede invertir un monto pequeño e irregular, pero hace unos años era más frecuente que los bancos te exigieran para poder invertir harto monto y el mismo monto todos los meses. Entonces, este tipo de productos son más amistosos con una persona que trabaja de pronto con menor ingreso, o un mes sí, otro no, o medio año sí, medio no.
0: Y sigue siendo importante la educación y alfabetización financiera, porque no podemos invertir conscientemente sin antes informarnos.
3: Necesitamos, es fundamental, que esto se incluya como una materia obligatoria dentro de la currícula de las de la primaria y la secundaria, ¿no? Ya en el camino de la educación desde niños necesitamos tener este tipo de conceptos más arraigados, porque lo vamos a vivir mucho más naturalmente si esto lo aprendemos desde chicos.
0: Además, educar financieramente a las mujeres puede generar un dominó de beneficios.
2: Latinoamérica, la cantidad de hogares que son monoparentales y que la persona responsable es una mujer son mucho más grandes que en otros lugares del mundo. Entonces, al final, empoderar a las mujeres en términos financieros, yo creo que sí contribuiría a hacer que exista mayor educación financiera en todos los hogares de los países.
0: Más allá de las escuelas, es importante también cambiar cómo hablamos de dinero.
2: Entonces, y ahí sí tiene mucho que ver la educación, porque hay demasiada educación o demasiado contenido que trata de hacer el tema más complejo, de hacerlo ver como algo súper masculino, súper linkeado a el auto, cosas como que tradicionalmente en el marketing están asociadas al mundo más masculino.
0: Cuando ya vimos que no es así, y aquí ayudan mucho los y las influencers. Cada vez más mujeres nos explican y asesoran sobre finanzas en las redes. Pero claro, no basta con informarte en redes sociales. Hay muchos libros que ahondan en el tema de las inversiones. Isabel Bermúdez nos recomienda algunos para empezar.
4: Tienes uno que es muy bonito, que se llama El camino simple a la riqueza, de J.L. Collins, que te enseña de forma muy sencilla y muy básica cómo empezar en el mundo de las inversiones.
5: Ese es el libro que tienes detrás de ti, ¿no? El Simple Path to Wealth.
4: Sí, tengo ambos. Y The Simple Path to Wealth, ya ambos están en inglés y en español, y realmente son maravillosos. Se los recomiendo a cualquier persona que quiera arrancar.
0: Queda claro que tenemos muchas opciones para formarnos e iniciar en el mundo de las inversiones: redes, expertos, libros, aplicaciones, pero hay que poner de nuestro tiempo para investigar y prepararnos.
4: Tener dinero es tener opciones, es tener libertad, es poder decidir sobre cada paso que nosotros damos. Y si nosotros no invertimos, pues nos estamos limitando a nosotras mismas, sobre todo para nuestro futuro.
0: A mí me ha quedado clarísimo. Las mujeres tenemos que hablar de dinero, administrarlo e invertirlo. Basta de tratarlo como un asunto masculino y complicado. Ya vimos que no lo es. Tus finanzas te afectan a ti. Toma las riendas. Te lo digo muy seriamente. En Latinoamérica no se puede contar a ciegas con la red de seguridad de una pensión o la estabilidad de una moneda. No es suficiente guardar billetes bajo el colchón o en la alcancía. Ojo, es cierto que no es solo responsabilidad de las mujeres. Es crucial diseñar políticas públicas y productos financieros que las tengan en cuenta. Y una última cosa, habla con tus amigos, con tu mamá, con tus tías, compartan consejos, advertencias, estrategias. Yo ya empecé a hacerlo con las mujeres en mi vida. Me voy inspirada de este episodio y con el plan de que juntas nos ayudemos a dar ese primer paso. Gracias por ver cómo te afecta. Vayan a hacer crecer ese dinero. ¡Chao!

0: sacar los residuos plásticos fuera del mar y devolvérnoslos como piezas de diseño. Gravity Wave recoge basura del Mediterráneo y la transforma en muebles y equipamiento deportivo. Esta ola arrastra con todo.
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0: Innovar no siempre consiste en inventar algo nuevo. A veces consiste en lanzar una mirada a lo que ya existe y ser capaz de imaginar nuevas posibilidades. Por ejemplo, preguntarse si una red de pesca, un paquete de snacks, un kayak inservible o la madera de una vieja casa todavía pueden tener algo que aportar.
1: La capacidad de imaginar posibilidades donde los demás ven límites es lo que une a las historias de este programa. Bienvenidos a una emisión más de Eco Latinoamérica. Hoy les tenemos preparados estos temas. Del fondo del mar a la sala de estar, una idea que ayuda a retirar toneladas de residuos pesqueros y a darles una nueva vida. Reciclar envases y generar oportunidades, un proyecto de diseño donde la economía circular también tiene un impacto social. Casas de madera usada, ¿se puede construir sin talar árboles? Un ebanista chileno demuestra que sí.
0: El Mediterráneo es uno de los mares más afectados por la contaminación plástica, una amenaza constante para la biodiversidad marina y las comunidades que dependen del mar. Con este panorama, los hermanos Amaya y Julen crearon Gravity Wave, una iniciativa que recupera redes de pesca y otros residuos marinos para transformarlos en muebles y elementos de diseño.
1: Hoy trabajan junto a miles de pescadores en 150 puertos, demostrando

0: aceptando que es posible convertir la basura del mar en parte de la solución.
1: Estas redes de pesca serán mesas, paredes, letras y bancas. Es lo que hacen Amaya y Julen, transformar residuo marino hasta en asientos de estadio. Estos pescadores de plástico españoles son hermanos y también muy entusiastas. Se propusieron limpiar el mar Mediterráneo. La idea fue de Amaya. Después de un viaje por el sudeste asiático, volvió muy afectada por la enorme contaminación de las playas. No sabía que en su casa, desde su querido litoral de Valencia, el problema era más invisible, pero mayor.
2: Nos hemos encontrado un poco de todo, ¿no? Pero principalmente más del 40% de los plásticos y los residuos que sacamos son redes y artes de pesca. Y no solo eso, sino que el mar Mediterráneo es el mar con la mayor concentración de plásticos del planeta. Yo, que venía de ver esos países en el sudeste asiático, pensaba que eso era lo que más contaminado estaba en los océanos en el mundo, ¿no?
1: Así que decidieron sumergirse en el mundo del emprendimiento para crear Gravity Wave en 2020. Al principio iban puerto a puerto para recoger desechos de redes y ellos mismos cortarlas con tijeras. Pero lo más difícil fue convencer a la primera planta de reciclaje para meter redes en su maquinaria con el riesgo de enredarse y dañarla.
2: Porque no es nada fácil encontrar tanto tecnología, infraestructura, conocimiento de I+D, de qué se puede hacer con un plástico que viene del mar, completamente contaminado con sal, con materia orgánica, que además son distintos tipos de plástico, y la infraestructura del reciclaje está programada para otro tipo de residuos.
1: Por eso, la basura marina se reciclaba escasamente hasta que llegaron estos dos hermanos. Amaya y Julen ya han logrado recolectar 1.400.000 kilos de plásticos. Parece mucho, pero no es ni un 1% de las 200.000 toneladas que cada año llegan al Mediterráneo. Un mar que acumula más de 1 millón de toneladas de residuos, como 20 rascacielos. Ante esa enorme tarea necesitaban aliados. ¿Y qué mejor que los pescadores que a diario salen a navegar? Como dice Paco, este patrón mayor, ellos son los primeros interesados en que el mar esté limpio.
3: Ya no tiramos, lo que cogemos no lo tiramos al mar. ¿Por qué? Porque lo que queremos es un mar limpio. Estamos concienciados de no ensuciar el mar, porque donde hay un medio ambiente que está limpio, que no hay plásticos, no hay botellas, pues será mejor para la fauna, para el pescado que pescamos y para luego al consumidor, que el pescado esté sano y saludable.
1: Gravity Wave trabaja con más de 7.000 pescadores en todo el Mediterráneo, que antes no tenían dónde depositar la basura que sacaban y la volvían a arrojar al mar. Paco se queja de que han sido muy estigmatizados y de que las restricciones de pesca de la Unión Europea y la falta de relevo generacional han mermado la actividad pesquera. En este puerto de Calpe hace una década trabajaban 40 embarcaciones y ahora solo quedan 13.
3: Si llegaremos en un futuro que seremos también menos barcos aún de 13, que seremos 4, 5 o 2 barcos o desaparecemos, entonces siempre estará la basura en el mar. Porque en 100, 200, 300, 400, 500 metros de profundidad no se va a tirar nadie a sacar esa basura y nadie sabe que está ahí.
1: Todo empezó aquí, con estas letras, en este pueblo turístico del litoral valenciano, donde Amaya y Julen suelen veranear. Al inicio eran 15 voluntarios y en la última jornada de colecta participaron más de 50. Una forma de educación ambiental para visibilizar en primera persona el impacto que provocamos. Acciones que han despertado el interés en el pueblo y en personas como Camila, una argentina que se sumó a la ola de Gravity.
4: Y este año queríamos involucrar a toda la comunidad para que se sienta parte, para que vea la importancia de cada operación y todo lo que hay dentro del mar. La idea es que puedan verificar en persona cuánto podemos sacar.
1: En tan solo 5 años, Gravity Wave ya trabaja en más de 150 puertos en España, Italia, Grecia y hasta Egipto, donde por el río Nilo llega el 40% del plástico que se vierte al Mediterráneo. Amaya y Julen ven en estos residuos oportunidades para producir patinetes, tablas de surf, taburetes y hasta mobiliario urbano, coches y otros productos. Más de 200 empresas ya se han aliado a Gravity para integrar estos productos.
5: Gravity necesitaba cumplir con ciertos requisitos para que las empresas realmente pudiesen enseñar el impacto que están diciendo que tienen, ¿no? Y ahí fue cuando también desarrollamos dentro de Gravity, se consiguió desarrollar un sistema donde podíamos trazar cada kilo de plástico que se recogía a nombre de cada empresa, de dónde se estaba recogiendo, cómo, cuándo.
1: Sus materiales en planchas tenían limitaciones. Son rígidos, como la madera, no eran resistentes al fuego o no se podían moldear para pequeños productos. Así que Amaya y Julen invirtieron en investigación para producir estos pellets y así ampliar sus posibilidades de expansión. Más empresas, más limpieza del mar.
5: Y ahora estamos con todas las marcas que colaboramos, ¿no?, y nos financian la limpieza y recolecta de plástico a su nombre. Estamos utilizando todo este plástico y haciendo esos proyectos de I+D para adaptar ese material que estamos recogiendo, adaptarlo para esa empresa, para su propio producto.
1: Una de esas compañías es este hotel en Calpe. La máxima de su director, Sergio Baudot, es devolver al mar lo que nos da, es decir, las ganancias por el turismo de sol y playa. Pero más allá de la responsabilidad corporativa, la sostenibilidad ya no es una moda, sino que se ha vuelto una necesidad para la supervivencia de las empresas.
6: Todo lo que va en contra del medio ambiente, el consumo de agua genera un coste, el consumo eléctrico genera un coste, el desperdicio alimentario genera coste, todo genera coste, con lo cual el hotel se va a cuidar muy mucho siempre de cuidar sus costes. Con lo cual, de forma directa, que sea este el objetivo principal, o de forma colateral, la forma positiva, los hoteles van a intentar reducir todos estos consumos indiscriminados.
1: De una contaminación plástica que afecta directamente a 134 especies en el Mediterráneo. Un mar que, aunque representa el 1% de las aguas del mundo, concentra el 7% de todos los microplásticos. Las científicas de la Universidad de Valencia que monitorean el impacto, como Ana José Lencina, advierten que la fauna marina ya ha empezado a filtrar esos microplásticos y lo transmiten a sus crías.
7: En cualquier organismo, tanto en peces, ya no se detecta únicamente lo que es en el estómago, sino que ya incluso se está empezando a detectar en tejidos. Entonces, no solo en lo que vemos, también es muy importante lo que no vemos y que también contamina muchísimo.
1: Unos plásticos y redes fantasma en el fondo del mar que visibilizan, recolectan y reciclan a Maya y Julen. Estos jóvenes no han esperado la solución, la han creado. Trabajan duro y preocupados por lo que ven, pero tratan de hacerlo con buena vibra. Y eso se contagia, otra clave de su éxito para mantener el sueño vivo. Para ellos, Gravity no es solo un startup, es un movimiento de personas que conecta desde pescadores hasta directores de multinacionales.
2: Y ahí nos dimos cuenta que las empresas buscan tener un impacto positivo y poder contarlo de una manera certificada, visual, interesante y hacerles también que se lo pasen bien, ¿no?, con un proyecto. Y entonces Gravity Wealth al final se ha convertido en una marca con una energía que contagia el propósito.
1: Limpiar el Mediterráneo. Antes de que pasen 1000 años, hasta que los plásticos se degraden y estos dos hermanos sean ya demasiado mayores.
8: Hay objetos tan comunes que apenas reparamos en ellos. Los envases de leche o paquetes de snacks son de esos productos que entran y salen de millones de hogares casi sin dejar rastro. Cumplen su función, se vacían y terminan en la basura en cuestión de horas. Pero para Biótico, ahí no termina la historia. Donde otros ven residuos, ellos lo transforman en piezas únicas y el resultado te va a sorprender.
9: A simple vista parecen piezas de diseño contemporáneo, carteras, bolsos y accesorios que combinan estética y funcionalidad. La materia prima son sachets de leche y plásticos flexibles que con creatividad cobran una nueva identidad.
10: Hola, mi nombre es Jessica Pulo y soy la fundadora y directora de Biótico.
9: Como cada martes, Jessica llega a CRAI, un centro de capacitación y recursos de apoyo para la inclusión en la ciudad de Buenos Aires. Allí participa de un voluntariado junto a personas con discapacidad intelectual, donde los sachets y otros envases descartados dejan de ser basura para convertirse en productos de valor agregado. Entre manos que clasifican, limpian y preparan los materiales, el proceso de Biótico comienza a tomar forma.
10: Acá recibimos los sachets de los puntos verdes móviles y del ecopunto Florencio Varela y también de las donaciones de los vecinos. Y lo que hacemos acá es abrir los sachets, cortarlos y luego, una vez que están abiertos, está todo el proceso de desinfección que lo hacemos con estopa y alcohol.
11: Nosotros los cortamos por la mitad

0: limpiándolos por dentro. Lo que son restos de leche secos, lo limpiamos.
1: Antes de que una cartera, un monedero o una obra lleguen al local, les precede una etapa artesanal. En el taller, los sachets se convierten en módulos, tiras y tramas textiles. Cada paso requiere precisión y trabajo manual para continuar con el trenzado.
2: Aquí traigo los rectángulos ya cortados y empezamos a crear los módulos y luego acá están haciendo el trenzado donde sin uso de ningún tipo de pegamento ni nada, es todo artesanal. Hacemos las tiras, que luego con esas tiras creo los diseños y después los materializo en mi taller.
3: Quedan tiras grandes y largas que después forman una cartera, un monedero.
4: Así estamos cuidando el planeta y hay menos basura para tirar.
1: Los productos se venden en un local de Recoleta. La historia de Biótico empieza entre galpones textiles en la cuenca Matanza-Riachuelo. De chica, Jessica viajaba en colectivo y veía cómo los residuos se amontonaban en la ribera. A veces los basurales se prendían fuego y el humo tóxico entraba por la ventanilla. Eso marcó su trabajo.
2: Todo eso me hizo reflexionar mucho qué se podía hacer con esos materiales. O sea, que sí, eran pedazos que podías aprovecharlos. Entonces, bueno, ahí empecé a pensar. Y bueno, en lo que fue la carrera empecé a ver lo que era el impacto de la industria textil en todo el mundo, tanto ambiental como social. Me inspiré para usar los sachets de leche y también los paquetes de snacks, porque en Argentina, según la Cámara Láctea, se tiran alrededor de 4 millones de sachets de leche por día en todo el país. Como no tenía plata para empezar una marca de alta costura, lo que hice fue, bueno, trabajar con lo que tenía a mi alcance, y lo que tenía eran un montón de sachets de leche que día a día se tiraban a la basura.
1: Y en esa basura ella vio una oportunidad, una idea que convirtió un desecho de uso diario en materia prima para crear piezas únicas y sostenibles. Para hacer una cartera, por ejemplo, Biótico utiliza alrededor de 40 sachets.
2: Y después yo los corto con una técnica manual y les doy esos rectángulos a los talleres protegidos para que ellos me puedan entregar los metros de tira con los cuales yo ahí desarrollo el diseño y materializo los productos que van a ver acá en la tienda y que también materializo el art couture y las obras de arte.
1: Aunque no resuelve por sí solo el problema estructural de los residuos plásticos, el proyecto muestra una alternativa concreta: reducir el descarte, extender la vida útil de los materiales y generar valor social.
5: ¿Es posible proteger los bosques usando madera? Cristian Morales está convencido de ello. Este ebanista chileno recupera las maderas de las antiguas casas del sur de Chile para evitar la tala de nuevos árboles y dar una segunda vida a materiales cargados de historia. Desde su taller, Refugio comparte técnicas tradicionales de carpintería y demuestra el enorme potencial de la madera reutilizada.
6: Trabajar con madera le viene de tradición familiar. Después de su abuelo y su padre, el joven chileno es la tercera generación en el oficio. Desde chico, Cristian los ayudaba en las tareas, pero cuando llegó a la edad laboral, se decidió al principio por el turismo, un rubro que cambió su mirada.
7: Volví al aserradero a eso de los 22 más o menos y empecé a trabajar, pero ahí tuve como la primera contradicción personal, que fue como, a ver, o sea, estaba con niños conversando en la plataforma de un canopy y después a los dos meses estaba con mi papá botando un árbol, ¿cachai? Entonces fue como un problema eso personal. Y un poco creo yo que esta experiencia de haber hecho harto deporte aventura en la naturaleza me generó como esta conciencia ambiental.
6: Desde entonces, Cristian empezó a aplicar otras prácticas a su oficio. En vez de cortar árboles, comenzó a rescatar madera usada. Trabaja en el mismo lugar que su papá, que sigue manejando el aserradero tradicional, mientras Cristian tiene su taller de reciclaje, aunque muchos proyectos trabajan juntos.
7: Para el reciclaje, nosotros desmontamos casas antiguas que están en desuso, que ya están abandonadas. Y revivimos esas maderas para poder darles como otro uso. Se hace un desmontaje de pieza por pieza, no es lo mismo que

0: de demolición, que es botar. Acá uno desconstruye una construcción. Entonces, desmontas piezas por pieza, se hace una selección de la madera sana, luego empieza la limpieza de metal, el sacar los clavos, y después la reelaboración, la redimensión, la recuadratura de las piezas de madera.
1: La madera que rescata tiene entre 60 y 120 años de antigüedad. Tras restaurarla, volverá a brindar una vida útil.
0: Generalmente las maderas viejas están un poco mal vistas como basura, ¿cierto? Que era lo que me pasaba también al principio. Yo llegaba con una camioneta cargada con un par de palitos viejos y todos los maestros acá me decían, ¿qué estáis haciendo con esos palos viejos si hay la posibilidad de tener nuevos? Pero hay un punto ahí, la madera antigua no es de mucha mejor calidad que la madera actual. Es decir, por ejemplo, si es que tú compras un roble, los robles tienen dos edades, que generalmente en su estado adulto acá en el sur le llaman pellín, roble pellín, no es la misma calidad de madera que el roble pellín que tú compras hoy en día. Entonces, realmente son tesoros.
1: La variedad de leños que encuentra Cristian en viejas casas y galpones es muy diversa. Algunos materiales se pueden usar para interiores, otros para exterior o para construir muebles. Cristian también da una segunda vida a las ventanas antiguas. Años atrás, al desmontar una casa, tuvo un momento muy especial.
0: En algún minuto reciclé una casa que abasteció mi abuelo. Ahí andábamos todos lloriqueando en la casa porque fue como en el fondo. La vuelta de la vida me llevó a su misma producción y darle vida a su producción. Entonces, ha sido bonito. Yo creo que él estaría contento con todas esas cosas.
1: No solo quiere rescatar madera antigua, también quiere mostrar cómo hacerlo y enseñar técnicas antiguas para trabajar este material. Por eso construye esta casa, que en el futuro funcionará como hostal y taller.
0: La idea en este lugar es abrir un espacio de retiro y de aprendizaje para la madera.
1: Confía en que esté lista próximamente. Desde hace 2 años construye este lugar que rinde homenaje al oficio de la madera. Está construida con maderas recicladas y técnicas antiguas, sin apenas el uso de clavos.
0: Montamos 2 casas pequeñitas para llegar a esto. Y una de ellas, dentro del revestimiento interior, cuando estábamos desmontando, estaba trabajando con un primo, el Joaquín, los dos solos, y Joaquín encontró esta tabla que estaba escondida dentro del revestimiento interior, o sea, estaba la vuelta, instalada como revestimiento interior, y está la firma. Construido el 11 de febrero de 1960 por Ceroni y Quintur, los maestros carpinteros de Fresia. Porque a mí eso termina una rueda circular como de rescate de oficios, de tradición de gente, de cuidado del medio ambiente. Es como la joyita, la llevo guardando 3 años.
1: Cristian es un ejemplo de que también es posible reciclar materiales nobles. Nuestros bosques son finitos, disminuyen a pasos agigantados. Reutilizando la madera de construcciones en desuso, ayuda a proteger lo que es nuestro hogar, el planeta.
2: Hay objetos diseñados para durar años, pero no para siempre. Los kayaks son uno de ellos. Fabricados con plásticos muy resistentes, cuando dejan de ser aptos para navegar, son un residuo difícil de aprovechar. Gracias a una iniciativa en el sur de Francia, estas embarcaciones fuera de su uso encuentran una segunda vida convertidas en piezas de mobiliario y diseño.
3: Este kayak pronto podría convertirse en una silla. Rápidos, ramas, piedras. Las canoas se rompen rápidamente ante los numerosos obstáculos y se convierten en residuos plásticos de grandes dimensiones. Sin embargo, una iniciativa local del sur de Francia ha encontrado una solución sostenible. Está transformando viejos kayaks en sillas y otros muebles de diseño. Pero empecemos por el principio. Jules creció junto al Drôme, un río de montaña ubicado en el sur de Francia. Lleva años ayudando a los turistas a divertirse en el agua.
4: Es un ejemplo típico. Íbamos despacio, pero la piedra raspó el fondo del kayak y podría haberlo destrozado. Especialmente en julio y agosto, cuando el nivel del agua es bajo, ocurre todo el tiempo y la embarcación puede romperse.
3: El jefe de Jules, Pierre Capier, lleva casi 20 años alquilando kayaks a turistas en la localidad de Seillan. sabe por experiencia que las embarcaciones

0: no duran para siempre. Algunos agujeros y fisuras son imposibles de reparar.
1: Hay que reciclar estas 5 embarcaciones. Recorremos ríos que las desgastan mucho, por lo que al cabo de un tiempo ya son irreparables. Nos alegramos de haber encontrado esta oportunidad para reciclar las embarcaciones y convertirlas en nuevos objetos.
0: Primero, las canoas rotas se llevan valle arriba hasta la ciudad de Dee, a 20 kilómetros. Allí se desmontan en el centro de reciclaje. Se limpian para evitar la contaminación y luego se trituran. Para su director, Baptiste Jamé, el plástico es un recurso valioso que crea empleos en la región.
1: Quienes trabajan aquí están inmersos en un proceso de reinserción profesional. La mayor parte de sus salarios los paga el Estado. Les ofrecemos la oportunidad de volver a encontrar empleo, de reincorporarse al mercado laboral, y eso tiene un valor enorme.
0: Francia recicla muy poco e incinera demasiados residuos plásticos. En este aspecto, en los últimos años, el país ha ocupado los últimos puestos de la Unión Europea. Ahora está decidida a cambiar la situación. Por eso concede ayudas públicas a lugares de reciclaje.
1: Este año queremos reciclar 10 toneladas de plástico. Y en 5 o 6 años deberían ser 100 toneladas.
0: Viajamos en kayak 40 kilómetros valle abajo hasta la fábrica de muebles Fab Unit en Cré. Aquí se fabrican paneles a partir de plástico viejo. Los fragmentos se introducen primero en este molde y luego en la prensa caliente a 190 grados centígrados. El año pasado procesamos casi 150 canoas. Alrededor de 6 toneladas fueron recogidas, procesadas y recicladas. Carole Tourigny y su empresa Fab Unit forman parte de la red internacional Precious Plastic, un proyecto de código abierto que desarrolla máquinas para reciclar plástico y proporciona gratuitamente los planos para construirlas. Para poder aceptar grandes pedidos de 800 sillas o más, la pequeña empresa colabora con otros talleres franceses que, como ellos, fabrican muebles a partir de plástico viejo. Se trata de buscar nuevos modelos de producción, de alejarse del sistema globalizado y centralizado y optar por la relocalización, por una producción descentralizada a nivel nacional que pueda funcionar como una red para seguir siendo competitiva frente a las grandes empresas. Y así es como los kayaks se convierten en muebles de diseño, funcionales, sencillos y modernos. Hasta los turistas quedan impresionados. Es una buena idea para producir menos basura.
1: Si es una iniciativa local y todo se recicla localmente, estupendo. Resulta más placentero navegar por el dron, sabiendo que a las canoas les aguarda una segunda vida.
0: Quizás pronto se vean descender por el dron kayaks nuevos fabricados con plástico viejo. Al fin y al cabo, la materia prima ya recorre el río a diario.
2: Ya hemos visto que los residuos no siempre marcan el final. A veces son el punto de partida para imaginar un futuro más sustentable. Así nos despedimos por hoy, pero nos vemos muy pronto con nuevos temas.
3: 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Ahí encontrarán este y muchos otros contenidos más. Estamos atentos a sus comentarios. Hasta la próxima semana.

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1: Una mirada única al interior de un país aislado. Pese al conflicto y a la opresión, hay algo que ofrece destellos de alegría y cierta libertad.
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1: 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¿Qué significa para ellos el éxito de la selección nacional? ¿Y qué depara a las jugadoras exiliadas que tienen prohibido jugar en su país? ¿Pueden imaginar un futuro para las mujeres en Afganistán? 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

0: Sol, música y fiesta han vuelto a Ibiza famosa. Pero ahora la isla busca reinventarse. ¿Lo logrará?
1: Bienvenidos a Ibiza, la isla de la fiesta en Europa.
2: Me encanta, buena energía, fuera de lo normal. Siento que estoy en otro mundo.
3: La vida nocturna es muy especial.
1: Pero hay nuevos planes para transformar su imagen.
4: Tenemos un cliché de que somos una isla solamente de fiesta.
1: ¿Será que piensan acabar la fiesta?
2: La isla española de Ibiza, situada en el Mediterráneo y conocida como una de las capitales mundiales de la música electrónica, atrae cada año a más de 3 millones de turistas, una cifra enorme para un territorio con apenas 160.000 habitantes. La mayoría

0: las personas vienen aquí por la fiesta, clubes de renombre internacional y la vida nocturna.
1: No hay un lugar como la isla que tenga a los cuatro mejores clubes del mundo estén en un mismo lugar.
2: Cuando decimos la palabra Ibiza, como que cambia la expresión y es como el lugar, es como la meca para todo aquel que ama la música electrónica.
0: Antes de que la música electrónica se apoderara de Ibiza,
3: la isla vivía otro tipo de fiesta.
0: El barcelonés Carlos Martorell cambió la Facultad de Derecho por Ibiza en los años 60, convirtiéndose en un profesional polifacético, escritor y una figura influyente de las relaciones públicas.
4: Cuéntame, ¿qué estaba pasando en la isla en ese momento y por qué tantos hippies vinieron acá a la isla?
5: Cuando yo me marché y me vine de hippie a Ibiza, era un momento en que estaba la guerra de Vietnam y las familias ricas americanas que no querían que sus hijos fuesen a la guerra, entonces los escondían en lugares perdidos que nadie conociese. Pero claro, ¿qué era el hippismo? Sex and drugs and rock and roll.
0: ¿Pero cómo es el ambiente de fiesta y de clubes hoy en día en la isla? Hablamos con el DJ Oliver, quien se mudó a Ibiza en los años 90 y ha actuado en Space, Amnesia y Privilege.
1: Hemos perdido un poco la identidad que había antes. Todo es dinero y dinero y dinero. Y hemos perdido un poco la esencia del tú a tú. Antiguamente la fiesta era una familia todo.
0: Ibiza se ha consolidado como un destino de turismo de lujo de primer nivel, atrayendo a DJs de renombre, celebridades, marcas internacionales y, por supuesto, turistas. Pero
3: el turismo masivo acá en Ibiza ha hecho que los precios y el costo de vida se suban a las nubes.
6: Lo caro aquí es pues todo. La vivienda, respirar, caminar, dormir, irse de fiesta, tomar algo, cenar.
0: Las entradas para las discotecas van de los 50 a los 120 euros. En las fiestas de apertura y clausura pueden superar los 150 euros, pero para muchos turistas los precios no parecen ser un problema. He estado aquí varias veces, unas 4 o 5 veces. Me encanta cada vez.
7: Y yo nada, la segunda vez también y la verdad repetiría, bueno, para el año 100% y cada año se supera al anterior.
3: Ya entendiendo un poco más sobre los orígenes de la fiesta en Ibiza, vamos a ver qué dice la Oficina de Turismo. ¿Por qué buscan cambiar la imagen de Ibiza?
8: Lo que estamos buscando es reposicionar Ibiza, es decir, hacer un rebranding de la marca. Ibiza es una marca, turísticamente hablando, muy conocida, pero está asociada siempre a lo mismo, que es que Ibiza solamente es fiesta. Entonces, de eso queremos huir. Sabemos que tenemos la mejor fiesta del mundo, la vamos a seguir teniendo, pero además de esa fiesta, tenemos otros productos turísticos que son realmente impresionantes. Posicionar otros segmentos, como puede ser hacer deporte al aire libre, gastronomía, cultura, familia.
0: ¿Choca esto con la imagen de Ibiza como destino de fiesta? Aunque la temporada de discotecas se extiende de abril a octubre, la isla vive su momento de mayor actividad en junio, julio y agosto. Eva Cercadillo de Lío Ibiza, un exclusivo club de cabaret, alta gastronomía y ocio nocturno, sostiene que las diversas facetas de la isla pueden convivir perfectamente.
9: Ibiza para mí lo que la hace única es que es la pionera a nivel cultura de fiesta, ocio y música, sobre todo electrónica. Pero es que no solo es eso, tenemos muchísimo más. Hay aguas cristalinas, playas preciosas, una oferta gastronómica de primer nivel. Atraer a más familias también me parece positivo, la isla es de todos.
0: Nacido en Bilbao, España, el DJ Igor Marijuán se instaló en Ibiza en 2001. Desde entonces ha pasado por varios de los clubes más emblemáticos de la isla y ha actuado en grandes eventos internacionales como Tomorrowland y Burning Man.
10: Ibiza es una isla que a nivel familiar es una gozada. Yo soy padre de familia, tengo a mi hijo aquí y me parece un sitio maravilloso. ¿Qué te crees, que las familias no salen de fiesta también? Sí, me parece totalmente compatible, no es o una cosa u otra.
0: Más allá de las discotecas, Ibiza seduce a quienes buscan lujo, bienestar, naturaleza, cultura o unas vacaciones en familia. Pero una cosa está clara, la cultura de la fiesta y la escena musical siguen más vivas que nunca.
1: No, Ibiza sin fiestas, eso jamás va a pasar, es imposible que pase eso. Si no, no sería Ibiza, sería otro sitio, una isla normal y corriente. No pasará seguro, te lo garantizo.
3: ¿Y a ti cómo te parece la vida nocturna y la fiesta en Ibiza y a su vez sus problemáticas? ¿Conoces algún lugar similar?
11: Vivir en una casa construida con materiales sostenibles sin suministro externo de electricidad ni calefacción. Suena idílico, ¿no? En una nave tierra es posible.
12: Esta casa es una Earthship, una nave tierra.

0: construida con neumáticos usados. ¿Pero qué es exactamente una nave tierra? Los 44 habitantes de esta comunidad en Países Bajos viven en casas que recuerdan a una aldea de hobbits. Generan por sí mismas electricidad y calefacción.
1: Cada vez que camino por aquí, admiro lo que crece y florece. Disfruto del entorno verde, abundante. Es lo que mi alma necesita.
2: What my soul needs.
0: 23 navetierras diferentes y una casa comunitaria convencional. Esta es la comunidad Arderhuis, a una hora y media de Ámsterdam.
3: Welcome.
1: Bienvenidos.
3: My dog. Come in.
1: Pasen. Les mostraré mi casa. La cocina es muy agradable. Este revestimiento de madera era del piso de nuestra antigua casa. Reutilizamos materiales biológicos y de origen local. Solo compramos cosas nuevas cuando no hay otra opción.
0: También el sistema constructivo de las casas es poco común. Las paredes traseras de la mayoría de las navetierras están hechas, por dentro, de viejos neumáticos con tierra.
1: Cuando hace frío, el calor del sol llega a este lado de la casa. Los neumáticos rellenos con tierra son como una esponja que almacena calor. Por la noche cierro las cortinas e irradia calor al interior.
0: El concepto Earthship, nave tierra en castellano, fue desarrollado en los años 70 por el arquitecto estadounidense Michael Reynolds. Para construir, usó residuos de la sociedad moderna. Hoy hay 3.000 en todo el mundo. Más de la mitad están en Estados Unidos. En teoría, la nave tierra debe producir por sí sola el 100% de su energía y calefacción. Pero en lugares tan fríos como Países Bajos, eso no funciona durante todo el año. En los días de muy bajas temperaturas, usan una bomba de calor. A muchos les parece un concepto fascinante. Estela guía a grupos de visitantes por aquí. No hay caminos asfaltados. Todo es naturaleza. Los vecinos estacionan sus coches fuera de la comunidad. Por eso hay mucho espacio. También tratan de hacer otras cosas de manera diferente.
1: Intentamos volar poco. También comemos poca carne. Tenemos autos eléctricos, no todos, pero muchos. Y compartimos vehículo.
0: Los habitantes de Arderhuis no solo diseñaron juntos su comunidad, también la construyeron con sus propias manos. Y no se limitaron a vivir el uno junto al otro, sino que formaron una verdadera comunidad. Por ejemplo, cultivan juntos un bosque comestible donde crecen frutas, nueces, bayas y hierbas.
1: Al comenzar este proyecto, simplemente quería vivir en una casa sostenible. Lo que nunca imaginé fue el vínculo que desarrollaría con mis vecinos. Nuestra sociedad está pensada de forma individual, pero los seres humanos no deberíamos vivir así.
0: Estos vecinos saben que son privilegiados. No todos pueden vivir como ellos, pero desean ser el ejemplo viviente de la vivienda sostenible.
1: Trajes tradicionales, cerveza y comida sustanciosa. Así es como muchos se imaginan la vida típica en Múnich. Pero, ¿qué hay de cierto en esos estereotipos y cómo es crecer aquí? Veamos. Bailar, cantar y actuar. Me encanta. El estilo de vida de Múnich es alegre. Es genial vivir aquí. Me encanta.
0: Múnich, capital de Baviera y tercera ciudad más grande de Alemania, con hermosas vistas a los Alpes, glamour y Oktoberfest. Un imán turístico. Pero, ¿cómo es la vida de una joven común y corriente aquí?
1: Hola, soy Vicky, tengo 16 años, soy de Múnich. Acompáñenme a conocer cómo es un día en mi vida.
0: Victoria todavía va a la escuela. Su jornada comienza temprano.
4: Also

0: Me levanto a las 6:30 y desayuno con mi mamá. Casi siempre avena preparada la noche anterior. Después me arreglo y voy a la escuela.
1: Victoria vive en Schwabing, uno de los barrios más codiciados de Múnich. Encontrar una vivienda asequible aquí es muy difícil. Múnich es la ciudad más cara de Alemania. El costo de vida supera en un 23% el promedio nacional. Lo que más le gusta a Victoria es ir en bicicleta. Así va a la escuela. Hasta ahora nunca se la robaron. Múnich es la ciudad grande más segura de Alemania.
0: Me gusta mucho andar en bici. En Múnich llegas a todas partes así. Especialmente en verano es hermoso atravesar el Jardín Inglés o el Parque Olímpico. Lo disfruto muchísimo.
1: Victoria estudia en una Realschule, una escuela secundaria que termina en décimo grado. El título que obtiene se llama Mittlere Reife. Sin estudios posteriores, no puede ingresar a la universidad. Eligió la rama musical. Toca piano y flauta traversa. También en la orquesta escolar. La música y la danza son su pasión.
0: Después de la escuela haré una formación de artista para musicales. Dura 3 años y también es aquí en Múnich. Starlight Express es un musical en el que me encantaría actuar. Es difícil porque se hace sobre patines, pero ni bien lo vi, supe que sería genial ser parte de él algún día.
1: Después de clase, a Victoria le gusta reunirse con sus amigas en el Eisbach. Aquí algunas personas surfean una ola fluvial en pleno centro urbano. Es un popular punto de encuentro en el extremo sur del Jardín Inglés, uno de los parques urbanos más grandes del mundo. Otra actividad que disfruta es pasear y hacer compras en el centro. Aunque como estudiante no tiene aún mucho dinero. En ninguna otra gran ciudad alemana el poder adquisitivo es tan alto como en Múnich. También porque la capital bávara tiene la tasa urbana de desempleo más baja del país.
0: Me encanta vivir en Múnich. Me gusta muchísimo. Hay muchos lugares para reunirse. Siempre encuentras gente con la que conectar, de cualquier edad. Hay espacio para todos.
1: Dos veces por semana tiene clase de ballet. La retomó hace algunos años. Le sirven para su futura formación de artista para musicales. Fue un día largo para Victoria. Por la noche hace las tareas y estudia, porque pronto tendrá sus exámenes finales. Aún así, le queda tiempo para relajarse.
0: Mi lugar favorito en mi cuarto es la cama. Aquí hago todo. Comer, dormir, leer, ver Netflix, todo lo que me gusta. Este es mi dirndl. Lo uso para el Oktoberfest o para la fiesta de primavera. Y es mi joya favorita.
1: Para la cena, la familia se reúne en la mesa. Hoy hay noodle con salsa de hongos y pretzels. Andrea Becker casi no vio a su hija en todo el día, pero no le preocupa.
2: No tengo miedo a que le pueda pasar algo. Se mueve sola, es muy independiente, sabe defenderse y sabe lo que quiere. Se nota. Y además, Múnich es un lugar seguro.
1: A Victoria le queda energía para practicar ballet. Su sueño de convertirse en artista para musicales es lo que la mueve.
0: Así fue mi día. Chao. O como decimos en Múnich. ¿Han probado la torta Selva Negra? Se la considera una de las más famosas del mundo. Su lugar de origen es la Selva Negra, en el suroeste de Alemania. Ahora les mostramos cómo prepararla. No hay Selva Negra sin torta Selva Negra. Me llamo Lisa Rudy.

0: para que quede esponjoso. Bato las preparaciones por separado. Y ahora empiezo a unirlas poco a poco. Ya mezclé ambas partes y pasamos al siguiente paso. Agregamos harina, polvo de hornear y cacao en polvo. Ya tengo lista la masa del bizcocho. Ahora la vierto en el molde. Lo importante es engrasarlo y enharinarlo antes para que luego el bizcocho salga bien. Y ahora al horno. Necesita unos 35 minutos a 170 grados Celsius.
1: La torta selva negra representa la región de la selva negra. El maestro pastelero Josef Keller recorrió toda Alemania durante su formación. Entre otros lugares estuvo cerca de Bonn, en Renania. Allí buscó crear un plato típicamente alemán para los soldados estadounidenses, la torta selva negra. No existe una receta más antigua que la de Josef Keller de 1927, ni pruebas anteriores. Por eso sigue siendo una teoría, una leyenda.
0: Ahora empezamos con el relleno. Tenemos un frasco de cerezas ácidas. Todo va aquí dentro. También tenemos maicena y azúcar. Con eso cocinaremos el relleno de cerezas. Ahora hacemos la segunda parte del relleno. Usamos crema líquida, azúcar y gelatina. Ya tenemos todos los componentes necesarios: el bizcocho, el relleno de cerezas, el licor y la crema. Primero corto el bizcocho dos veces y obtengo tres capas del mismo grosor. Ya tengo la base inferior y el relleno de cerezas. No lo llevo hasta el borde. Siempre dejo un centímetro de margen. Así las cerezas quedan en el centro y no se ve nada rojo por fuera. Y ahora viene el licor. Aquí sí puedo empapar bien el bizcocho. De ahí viene el nombre de la torta selva negra. Se dice que solo puede llamarse así cuando lleva licor de cerezas molidas, abundante. Ahora llega el gran momento de nuestra torta, la decoración. Elegí unos arbolitos de chocolate hechos por mí. También tenemos cerezas al licor. Necesitamos una barra de chocolate amargo para las virutas. Y romero, porque queda muy bonito. Al ponerlo al revés, parece un pequeño pino. Y lista la selva negra. La ropa que se tira o dona en Europa suele acabar en la basura o se envía como prendas de segunda mano, por ejemplo, a Ghana. El artista Jojo Gronostai hace un llamado de atención a su manera. Estas prendas han dado la vuelta al mundo. Pertenecían a hombres blancos que murieron. Al menos eso es lo que sugiere el nombre de la marca, Dead White Men's Clothes. Y este es su creador.
1: Soy Jojo Gronostai, soy artista y trabajo con ropa de hombres blancos muertos.
0: Para sus creaciones, utiliza ropa de segunda mano que se envía por toneladas a África desde Europa. Con su moda, Jojo también quiere transmitir un mensaje político.
1: Mi arte se dirige al norte global con el fin de denunciar los residuos que genera y las jerarquías que siguen arraigadas en nuestro mundo.

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1: En 2017, Jojo, un alemán afincado en Viena, pone en marcha su proyecto artístico y marca de moda, que consiste en reimportar y transformar ropa de segunda mano procedente de Ghana. En esta remera se borda la marca. Otras prendas se estampan, se tiñen o se les añaden nuevos botones, siempre con el logotipo de la marca. Jojo, que estudió arte y fotografía, parece satisfecho con el resultado.
2: Quería que no tuviera exactamente el mismo color que el de la camiseta. Quizás se note un poco la diferencia. Así se ve que no formaba parte de la camiseta original, sino que podría ser algo nuevo.
1: En 2017, Jojo visita por primera vez el mercado Cantamanto en Ghana y ahí se le ocurre la idea de comprar una docena de prendas y convertirlas en obras de arte con sus propios diseños.
2: En aquella época todavía estaba estudiando y me interesaban mucho las réplicas y las imitaciones de ropa. De alguna manera di con este lugar. No pasaron ni 5 minutos y pensé, creo que debería crear una marca de ropa a partir de esto. Además, tengo raíces ghanesas. Mi padre es ghanés, así que todo encajó bien.
1: El mercado Cantamanto, situado en Accra, la capital de Ghana, es uno de los mayores centros de venta de ropa de segunda mano del mundo. Cada semana llegan aquí alrededor de 15 millones de prendas, algunas de ellas casi sin estrenar. Por eso, cuando se creó el mercado en la década de 1970, los comerciantes y visitantes pensaban que los antiguos propietarios habían fallecido. Se acuñó el nombre Dead White Men's Clothes, ropa de hombres blancos muertos. Jojo viaja cada año a Ghana para comprar ropa, pero en 2025 un incendio destruyó el mercado y con él la ropa. La tragedia y el consiguiente estancamiento comercial también ponen de manifiesto las relaciones económicas entre África y Occidente.
2: África es muy importante para Occidente. Yo diría que es una especie de vertedero de artículos de segunda mano, no solo ropa. Puede verse que estas estructuras neocolonialistas perviven en cierto modo. Eso revela la jerarquía, porque Occidente no ha podido hacer frente por sí solo a su propio problema de residuos.
1: Entretanto, el mercado se ha reconstruido y Jojo puede volver a abastecerse allí de ropa usada. Porque Dead White Men's Clothes quiere seguir denunciando la moda de usar y tirar. De regreso en Viena, en esta sesión fotográfica, Nicole toma fotos de la remera bordada. Jojo también produce y edita videos de sus bocetos. Las creaciones de Jojo, más que ropa, son arte y crítica. Y están pensadas para hacernos reflexionar sobre nuestros hábitos de consumo. Porque la moda no es solo una cuestión de estilo, sino cada vez más una cuestión de responsabilidad. Y esto fue todo por hoy en Euromax. Recuerden que estamos en redes sociales con más historias sobre vida y cultura en Europa. ¡Hasta pronto!

0: En todo el mundo, la gente se hace esta pregunta. ¿Cómo queremos vivir mañana? El cambio empieza acercándonos al prójimo. El futuro empieza con nosotros. Pasemos ahora a las soluciones. Global es ahora. Transparencia radical. Nuevas tecnologías de cifrado para proteger a los denunciantes. Julian Assange revolucionó la era de la información.
1: Estaba dispuesto a traspasar nuevos límites.
0: Su plataforma, WikiLeaks, lo hizo famoso y lo convirtió en el fugitivo judicial más conocido del mundo. Julian Assange. En 45 minutos.
2: El tatuador me agarró el brazo izquierdo y me quedé inconsciente. Así recibí el número. El mío es el A26959.
0: Eva Umlauf sobrevivió al campo de concentración de Auschwitz. Tenía 2 años. No fue hasta mucho después que se atrevió a enfrentarse a sus recuerdos. Su vida a la sombra del trauma. Sobreviví a Auschwitz. Siga la historia completa en YouTube.
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11: En Omán, la cosecha tradicional de incienso está viviendo un nuevo auge. El Reino Unido busca alternativas sostenibles para afrontar la grave escasez de viviendas. Falsos amigos, cómo la hiperconectividad está dejando a los jóvenes cada vez más solos.

0: A primera vista, aquí nadie está solo. Esta noche la DJ Lalena actúa en un club de Colonia hasta altas horas de la madrugada.
1: Hay 1000 personas adentro, las conozcas o no, pero sales y de repente se hace el silencio, un silencio que a veces da miedo.
0: Lalena no tiene pareja. A esta hora ya no circulan autobuses ni trenes. La única opción es tomar un taxi.
1: A nadie le gusta admitir que se siente solo. Podría percibirse como un síntoma de debilidad.
0: Lalena es reconocida en la escena nocturna donde se mantiene muy activa. Con miles de seguidores en Instagram, autopromocionarse en redes sociales también forma parte de su trabajo. Nacida en Dresde, estudió marketing y vive en Colonia. Hace un año empezó su propio negocio como productora musical. Al menos esa es su imagen en las redes sociales, una distinta a la Lalena de la vida real.
1: Aunque tengas muchos seguidores y te muestres mucho, eso no te quita la sensación de soledad. Puedes estar en las redes sociales y sentirte muy, muy sola, filmarte haciendo 1000 cosas geniales al día, pero puedes seguir sintiéndote sola.
0: Son las dos caras de una artista. Por un lado, el glamour que muestra y por otro, su vida real.
1: Sobre todo cuando actúas en otro país o en otra ciudad donde no conoces a nadie. Te vas sola al hotel, te acuestas sola y piensas, ¿ahora qué? La vida nocturna también es un lugar sin identidad. Conoces a mucha gente, te llevas bien con ellos, pero al final son extraños. Cada fin de semana te encuentras con extraños. Puedes pasar un buen fin de semana o una gran noche con ellos, pero al final no los conoces realmente porque luego vuelven a desaparecer.
0: Aunque se vaya a dormir tarde, Lalena, de 31 años, madruga. Hace pilates y yoga. Hizo sus primeras actuaciones como DJ cuando era estudiante. Tras licenciarse, trabajó en el departamento de marketing de una empresa. Aprovechó el periodo de coronavirus para producir música. Música que ahora pincha en discotecas. Ser creativa le ayuda cuando se siente sola.
1: Sentirse triste, sentirse sola es desagradable, es duro. No sabes qué hacer contigo misma, con tu cabeza, no puedes concentrarte. Pero cuando me siento a hacer música, todo desaparece de repente y las 3 o 4 horas pasan muy rápido y te sientes mejor. Es una terapia en muchos sentidos.
0: A través de su trabajo, Lalena ha transformado su sentimiento de soledad en algo positivo. Mönchengladbach se encuentra a 2 horas en auto de Colonia. Aquí conocemos a Sean Konieczny, de 21 años, un apasionado de los videojuegos desde su infancia. Es originario de la ciudad de Dortmund. Hace 2 años perdió su trabajo. Sus amigos lo acosaban, se sentía aislado y solo.
2: En lugar de ordenar mi vida y volver a la normalidad, me pasaba todo el día jugando a videojuegos y me quedaba completamente enganchado. Descuidé mis amistades, era como si simplemente existiera. Dejaba las cosas de lado y pensaba que todo se arreglaría solo. Caí en un agujero muy profundo y me costó mucho salir.
0: En aquella época sentía más rechazo por parte de los demás. Tenía miedo de no ser aceptado tal y como era. Y así fue como, poco a poco, pasó de la vida real al mundo virtual de los videojuegos.
2: Cuando estás jugando, te sientes bien, porque te olvidas de las cosas negativas de la vida, como si no estuvieras allí. Pero después los sentimientos vuelven, y eso siempre es desagradable. Te das cuenta de que estar y no estar todo el tiempo no es la solución. Pero mientras estás jugando, las cosas funcionan. Al menos a mí me funcionó. Por eso lo hice.
0: Sean decidió empezar de cero. Dejó Dortmund y se mudó a la tranquila Mönchengladbach. Por internet, conoció a su pareja. Ahora viven juntos. Luego consiguió trabajo en una tienda. Y se unió al Core Gamer de la ciudad, un club social para gamers. Su fundador, Moritz Jäger, empatiza con los jugadores que se sienten solos. Los jugadores se sienten aislados porque pasan mucho tiempo jugando solos en casa. En teoría están en contacto con otras personas, pero este contacto se limita al mundo digital y, por supuesto, no puede sustituir a la interacción social en el mundo real. Pero al pasar tanto tiempo en casa y estar en contacto con otras personas a través del chat de voz, puedes caer muy rápidamente en la trampa de pensar que ya no necesitas salir y conocer a gente real. En el club, los jóvenes pueden seguir practicando su pasión, pero no solos en casa, sino acompañados. Juegan unos contra otros y organizan competiciones contra otros equipos, una comunidad en el mundo real. Pues pueden estar en contacto con miles de personas y aún así no tener un solo amigo de verdad.
2: Vienes aquí y sabes que va a ser positivo. No tienes miedo de ser tú mismo. Puedes hablar de cualquier cosa. Si te sientes bajo de ánimo, la gente te cuida. Es como una familia.
0: ¿Está relacionada la soledad con el uso excesivo de pantallas y nuevas formas de comunicación? Se lo preguntamos a la psicóloga Susanne Buca.
1: Por un lado, parece que las personas que están siempre conectadas se sienten más solas porque este consumo

0: humo los aleja de las relaciones reales de sus vidas. Por otro lado, las investigaciones también muestran que quienes se sienten crónicamente solos usan los medios de comunicación de una forma diferente. Por ejemplo, tienden a utilizar las redes sociales como Instagram, Snapchat y TikTok de forma pasiva y no activa para aumentar su interacción con otras personas.
1: Estudios demuestran que una de las causas de la creciente soledad entre los adultos jóvenes es el ritmo acelerado de la vida cotidiana o el estrés. La vida de los llamados nómadas digitales, tan admirada por muchos. La gente se muda más a menudo. En el nuevo entorno, los contactos tienden a ser superficiales. Cada vez más personas viven solas. En Alemania, un estudio reciente del Instituto Federal de Investigación Demográfica reveló que el 44% de las personas menores de 30 años se sienten al menos en parte solas. Las cifras aumentaron considerablemente durante la pandemia del coronavirus y apenas han disminuido desde entonces. Hace 10 años, la soledad entre los jóvenes adultos afectaba a un porcentaje estable del 17%. En casos extremos, la soledad puede provocar enfermedades cardiovasculares, demencia o diabetes. Las personas que sufren soledad durante mucho tiempo mueren antes.
0: La mayoría de las personas se sienten solas en algún momento de su vida. Es una señal de nuestro cuerpo que nos indica que nuestra necesidad básica de integración social no está suficientemente satisfecha. La soledad solo se torna problemática cuando se vuelve crónica, es decir, cuando dura largos periodos y ya no se consigue salir de ella.
1: A Jan y Noah de Duisburg les fue difícil salir solos de un bache emocional. Ambos perdieron a familiares cercanos hace medio año y el duelo les parece interminable. Ambos se sienten muy solos. Noah, de 26 años, tenía una relación muy estrecha con su padre, que murió repentinamente. El duelo también trae sentimientos positivos, tienes muchos buenos recuerdos de la persona. Pero cuando se trata de la soledad, allí no hay nada positivo. Te sientes abandonado por el mundo, te sientes completamente solo. Todos los sentimientos y recuerdos positivos no ayudan porque la soledad te bloquea, te pesa y te aísla. Es difícil de llevar. La madre de Jana yace en el mismo cementerio. La joven de 28 años la echa mucho de menos.
0: Hay días en los que lo llevo mejor. Me doy cuenta de que estoy rodeada de gente maravillosa y que no tengo por qué sentirme sola. Pero en otros momentos siento que de verdad extraño a mi madre y esto me abruma. En el supermercado o en otras situaciones en las que estoy físicamente rodeada de mucha gente, sigo sintiéndome increíblemente sola.
1: Jana y Noah se conocieron en el grupo Young Supporters. En este grupo se reúnen con frecuencia jóvenes adultos que han vivido un destino similar para hablar de su soledad. Una terapeuta acompaña las sesiones. Estás con amigos y de repente te sientes fuera de lugar. La sensación de soledad emerge de la nada.
0: Me siento más comprendida y menos sola cuando hablo con personas que han pasado por lo mismo. Pues nos entendemos de una forma totalmente diferente.
1: Noah encuentra compañía y comprensión con sus amigos del club de fútbol. Se reúne regularmente con ellos en los entrenamientos y los partidos. Eso lo distrae. El fútbol, el deporte, me ayuda mucho. Me divierto y puedo desconectar. Puedo olvidar un poco todo el estrés, toda la tristeza. Quizás sea una exageración, pero realmente puedes desahogarte por un rato.
0: Cuando estoy triste, tengo algo que contar con la música. Cuando me siento muy bien, no sé, el resultado no es tan interesante como al estar triste y melancólica. Puedo expresar eso muy, muy bien con la música.
2: Toqué fondo. Y entonces decidí mudarme aquí a Mönchengladbach, al pueblito. Y entonces me vi obligado a empezar de cero. Y pude crear un nuevo entorno y conocer a gente nueva. Muy pronto descubrí este club y ha sido parte de mi recuperación, diría yo.
1: Para combatir la soledad no se necesitan muchos amigos, sino personas que estén a tu lado cuando las cosas se complican. Erróneamente, la soledad se considera una debilidad. pero al fin y al cabo,

0: todo el mundo se siente solo alguna vez. Por eso, hablar de ello es más bien una fortaleza.
1: En Europa, la mayoría de la población no vive en grandes metrópolis. Ninguna ciudad supera los 10 millones de habitantes. Pero incluso en estos núcleos urbanos más pequeños, está aumentando la población y la vivienda escasea.
2: Aparcamientos infrautilizados. Superficies de hormigón por todas partes. ¿Podrían estos espacios ser la clave para viviendas sostenibles y asequibles? Estamos en Bristol, en el suroeste del Reino Unido. Aquí, la población ha crecido un 10% en la última década. Las viviendas escasean y los alquileres rondan las 1.500 libras esterlinas.
1: Probablemente no podríamos vivir en Bristol si no viviéramos ya aquí. No podríamos pagar el alquiler de un apartamento del tamaño que necesitamos.
2: Sam Jones vive con su familia en un lugar peculiar. Una vivienda prefabricada o setpod, ubicada sobre un aparcamiento no muy lejos del centro de la ciudad. Pagan unas 500 libras de alquiler, un precio asequible y que les ha dado la oportunidad de formar una pequeña familia. Llevan 5 años viviendo aquí. La relación con sus vecinos es buena y se cuidan mutuamente. Muchos de ellos llevaban años sin un hogar fijo. A la familia Jones le encanta vivir aquí, en parte porque el edificio es energéticamente eficiente. Cuenta con bombas de calor, paneles solares e incluso triple acristalamiento para un buen aislamiento. Nuestra casa es muy cálida en invierno y suele ser fresca en verano. Ha habido algunas olas de calor, pero en esos momentos abres la puerta y te das cuenta que adentro está fresco, está muy bien. Los setpods son casas modulares que no ocupan espacio adicional. Adaptan su arquitectura a ciudades densamente pobladas y reducen las emisiones. Cerca del 37% de las emisiones de CO2 provienen del sector de la construcción. En el Reino Unido ya se han construido unos 100 módulos prefabricados en colaboración con las autoridades locales. El costo de vida y la falta de vivienda asequible amenaza a muchas personas. Solo en Inglaterra la cifra de personas sin hogar aumentó un 14% entre 2023 y 2024. Las empresas constructoras tienen mucho que hacer. En esta pequeña fábrica de Peterborough se construyen los setpods. No hay obras al aire libre, lo que reduce las molestias al vecindario. Jason Bassett ha trabajado siempre en la industria de la construcción. Pero para él, los setpods son algo especial. En las obras donde trabajaba, se producían muchísimos residuos y el 25% de ellos normalmente terminaba en contenedores y luego en el vertedero. Y eso es terrible. Por eso, lo mejor de nuestros productos es que podemos reutilizarlos o reciclarlos al 100% aquí mismo, en la fábrica. El material de embalaje se devuelve directamente a los productores para su reciclaje. La lana de roca sobrante se recicla para formar un nuevo lote. Aquí, todos los vehículos son eléctricos para reducir la huella de carbono. Y la mayor parte del trabajo aún la realizan personas, no máquinas. Completar una unidad lleva 16 días. Pero hay algo más que hace que este lugar sea especial. El 30% de los 48 empleados son o fueron reclusos. Aquí reciben formación y tienen un trabajo tras su puesta en libertad. El objetivo, prevenir la reincidencia. Para algunos, este trabajo brinda una perspectiva de futuro y les da confianza en sí mismos. Es genial estar en un ambiente tan positivo, especialmente si tienes problemas de salud mental. Es muy difícil volver a la vida cotidiana luego de estar en prisión. Pero ahora tengo esperanza en el futuro. Sin embargo, esta industria sufre escasez de trabajadores cualificados. Konstantinos Tsavdaridis vive en Londres. Este ingeniero civil trabaja e investiga en el campo de la construcción modular. Para él, se trata de una alternativa rápida y

0: sostenible, aunque insuficiente, ya que Reino Unido necesita 300.000 viviendas nuevas al año. La construcción modular es actualmente la mejor opción que tenemos. El único problema, en mi opinión, es que por falta de capacidad no se puede construir al ritmo requerido. Pero esto podría cambiar. Volvemos a Bristol, donde antes había aparcamientos, ahora hay 12 nuevas viviendas en el sur de la ciudad. Los setbots están a punto de ser entregados al ayuntamiento. El director de operaciones, Rehan Kodabukus, muestra los edificios al concejal Barry Parsons. En Bristol hay 22.000 personas en lista de espera para viviendas sociales. La ciudad también busca neutralizar su huella de carbono y aborda ambos retos simultáneamente. Cuando hablamos con nuestros residentes sobre sostenibilidad y los retos del cambio climático, para nosotros es crucial que comprendan que sus viviendas serán más económicas de mantener y más cálidas. Y que gozarán de mayor salud al vivir en viviendas de alta calidad. Para los inquilinos, los costes son importantes, así como la ubicación y la posibilidad de vivir bien. Tiene un gran potencial. Hay muchas zonas desaprovechadas en Reino Unido. Queremos proteger los espacios verdes y empezar a construir en esos terrenos abandonados que están en el centro o en zonas con excelente acceso al transporte público y a los lugares de trabajo. Construimos donde la gente lo necesita. La falta de viviendas es un problema complejo, pero innovaciones como los setbots allanan el camino para edificios respetuosos con el medio ambiente y brindan una perspectiva de futuro para muchos.
1: Es uno de los pocos que aún dominan este antiguo oficio. Musalam Dreibi Al-Amri tiene más de 70 años, pero nada lo detiene. Aquí crecen los mejores árboles, dice él. En la antigüedad y en la Edad Media, llamaban a su resina oro blanco. Fue el producto comercial más valioso de Omán antes de que se descubrieran el petróleo, el gas y la vida cómoda.
0: Cuando huelo el incienso, siento el pasado. Hoy en día, la mayoría de mi generación lo ha abandonado hace tiempo o ya no vive. Solo quedamos unos pocos.
1: En las montañas del sur de Omán comienza nuestro viaje. El incienso, explica Al-Amri, era la penicilina y la aspirina de la antigüedad. Aún hoy, muchos dejan la resina en agua durante la noche y luego la beben. Según la creencia popular, el humo eleva las oraciones a Dios y mantiene alejados a los malos espíritus. Los geógrafos de la antigüedad llamaron a esta región, al sur de Omán y Yemen, la Arabia Feliz, un territorio legendariamente rico. Desde aquí, barcos o camellos transportaban el incienso hacia los faraones de Egipto, los emperadores romanos y, según se cree, también hacia los tres reyes magos que ofrecieron al niño Jesús incienso, oro y mirra.
0: Este trabajo nos fue transmitido a lo largo de los siglos. Era una de nuestras principales fuentes de ingresos. Aquí todos, hombres y mujeres, participaban en la cosecha.
1: Hoy, Omán está redescubriendo este tesoro cultural. En el sitio Patrimonio Mundial de la UNESCO de Wadi Dauka se proyecta una reserva. Aquí se plantan, registran digitalmente y cuidan árboles silvestres de incienso. Mientras en Yemen o Somalia, los árboles peligran por cosechas demasiado frecuentes, en Omán se busca obtener la resina de forma más sostenible. La demanda no deja de crecer. Especialmente la industria cosmética mundial quiere cada vez más. Por eso el empresario Mohamed Al-Shanfari ha retomado el oficio de sus abuelos. Envía su incienso a Suiza, Japón o Arabia Saudita. En productos como jabón, miel, polvo para consumir y sobre todo como aceite o mezcla acuosa obtenida mediante destilación por vapor.

0: En todo el reino vegetal, el incienso o maní tiene los niveles más altos de compuestos naturales activos. Es un milagro de la naturaleza. Está científicamente demostrado que puede utilizarse para muchas enfermedades.
1: Bella y orgullosa, Omán, una antigua nación marinera, no presume de rascacielos relucientes, sino de una profunda tradición. Ahora los turistas pueden descubrir el sabor del incienso directamente en sus platos. En uno de sus hoteles, el chef se inspiró en la antigua ruta comercial del incienso para diseñar su menú.
0: A los huéspedes les resulta fascinante cómo he logrado integrar el incienso en platos tan distintos. Además, descubren también sus beneficios medicinales.
1: Para los casi 3 millones de omaníes, las lágrimas de Dios, como llaman al incienso, son parte esencial de la vida cotidiana. En el mercado de Mascate, la capital, se encuentra en todos los grados de pureza y una infinidad de mezclas. Quien quiera comprender cómo forma parte de la rutina cotidiana debe visitar los hogares omaníes. Somos invitados en casa de Wala Al-Keremi, una influencer conocida por sus consejos de belleza en redes sociales. Un ritual con incienso, dice ella, forma parte de la rutina de cada hogar omaní a todas horas. Me encanta sahumar nuestra ropa, la casa, las toallas, los cojines y todo. Un ritual básico es quemar incienso después de la oración de la tarde. Se puede oler el aroma cuando uno pasea por el barrio por la noche. Cada mujer omaní prepara sus propias mezclas para el sahumerio, consideradas entre sus secretos mejor guardados. Las recetas son altamente codiciadas. En nuestras bodas o en las fiestas de alta sociedad, los perfumes árabes y el aceite de madera de agar son absolutamente imprescindibles. El incienso, el ámbar gris y la rosa damascena son los pilares aromáticos de los perfumes de Amouage. El legendario sultán Qaboos de Omán fundó personalmente esta casa de perfumes. Fue el gobernante absoluto que hace 50 años abrió al mundo un país hasta entonces aislado. Aún hoy es venerado como un prudente modernizador.
0: Tenemos muchos visitantes internacionales, jefes de Estado, príncipes, embajadores. El sultán necesitaba un regalo especial para ellos y debía provenir, en la medida de lo posible, de la propia naturaleza de Omán.
1: Un imponente árbol de incienso da la bienvenida al visitante en la entrada de la perfumería. Sus fragancias son cada vez más demandadas en China y Estados Unidos. Una vez más, Omán demuestra su habilidad para fusionar tradición y modernidad.

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0: 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En 60 minutos.
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11: En Colombia, la cifra de muertos por el terremoto del 10 de agosto ya asciende a 319. Es el sismo más mortífero desde 1999, según la Unidad Nacional para la Gestión de Riesgos de Desastres. Hay 280.000 damnificados, decenas de miles de viviendas dañadas o destruidas y 300 edificios colapsados. El miércoles, el presidente Abelardo de la Espriella decretó el estado de emergencia económica, social y ecológica. Cali, Pereira y otras ciudades golpeadas intentan, entre tanto, regresar a la normalidad y piensan ya en la reconstrucción. Bienvenidos a DW Actualidad en Análisis y bienvenidos a nuestros invitados, Felipe Arboin Gómez, experto en planeación urbana y en derecho urbanístico en la Pontificia Universidad Javeriana en Bogotá, y a Juliana González, periodista y especialista en relaciones internacionales y economía para el desarrollo. A Juliana, los amigos de Deutsche Welle ya la conocen, es nuestra gran presentadora de los programas de economía, entre otros, pero también oriunda de Pereira, y estaba en la zona el 10 de agosto, por eso se convirtió también en nuestra cronista, gran cronista inigualable, desde el lugar, en una situación muy compleja y para ella también con una carga personal importante, de manera que va también nuestro reconocimiento para su trabajo y el agradecimiento por ese trabajo y también por estar aquí hoy con nosotros. Juliana, ¿cómo tenemos que imaginarnos la ciudad hoy, Pereira hoy? ¿Y qué fue lo que te encontraste al llegar después del terremoto?
12: Bueno, Andrés, muchas gracias por ese saludo, esa introducción, y realmente
7: La Pereira de hoy dista mucho de esa Pereira a la que yo llegué 2 semanas antes del terremoto. Esta es una ciudad, digamos, muy pujante en términos del comercio. Es además la puerta de entrada a todo el eje cafetero con el aeropuerto más importante de la región. El eje cafetero es la zona turística por excelencia en Colombia.

0: parte, digamos, del Caribe, y hoy tenemos ese aeropuerto cerrado, pero además tenemos un grado de destrucción total. Yo el terremoto del 99 lo recuerdo con mucho dolor por todo, digamos, el tema de las víctimas, de los damnificados afuera, pero lo que estamos viendo ahora no tiene comparación. El centro de la ciudad, que reúne a los comerciantes básicamente, pero también donde viven muchísimas personas y tiene, digamos, las oficinas municipales, está prácticamente destruido. Se habla de cifras que rondan el 70% y eso hace que muchas de las vías estén cortadas. ¿Por qué? Porque si bien ya se cayeron algunos edificios, hay otros que están a punto de colapsar. El hecho de que hace poco hayamos tenido 30 horas de lluvias continuas acá en Pereira, pues debilita aún más las estructuras que quedaron tambaleándose, que quedaron más o menos en pie. Y por donde pasas, no importa el barrio de la ciudad por donde pasas, o ves casas cuya fachada está apuntalada con guaduas, con vigas, o ves edificios completamente resquebrajados. Por supuesto, hay lugares habitables aquí en la ciudad, ya se ha hecho un censo de gran parte de la ciudad y algunos edificios siguen siendo habitables, pero muchos otros tienen en su entrada el letrero que dice que están en peligro de ser, de derrumbarse, por ejemplo, Andrés.
1: Juliana, brevemente, en otras regiones, en el Valle del Cauca, donde está la ciudad de Cali, en Caldas, Quindío, Chocó, ¿la situación es similar o depende de la región? ¿Hay otras características en los daños?
0: Bueno, Andrés, hay que pensar que este terremoto afectó a 15 de los departamentos de Colombia. Se habla de 450 municipios damnificados, no todos con el mismo nivel. Sin duda, uno de los más graves es Pereira, pero también ciudades como Cali, Manizales han sido duramente afectadas y otras como Quibdó, que es la capital del Chocó. Y aquí en el Chocó hay que hacer una mención especial porque ha sido un departamento que históricamente ha sido olvidado, donde se han dado también grandes casos de corrupción, el dinero no llega, las construcciones algunas son, digamos, bastante precarias y aquí no están todas las cámaras puestas, con los ojos puestos en esta región que, como te digo, ha sido olvidada y que ahora, en medio de toda esta tragedia, tendría la gran oportunidad de ser visible para el resto de Colombia porque ha sido invisible durante décadas.
1: Y vamos ahora sí a Bogotá con el señor Albón Gómez. Lo decíamos al principio, 30.000 viviendas destruidas, 160.000 tienen daños, colapso total de 300 edificios. En estos casos siempre surge la pregunta de catástrofe natural como causa de todos los daños versus el factor humano. ¿Cuánto hay de cada uno de esos factores? La arquitectura antisísmica, asentamientos en sitios peligrosos. ¿Qué podemos decir de este caso de Colombia? ¿Qué podemos decir ya, por lo menos con cierta certeza, a 11 días del terremoto?
2: Bueno, muchas gracias. Buenos días para todos. Es un gusto estar con ustedes. Bueno, yo creo que son varias cosas de las que hay que señalar. Primero, fundamental, creo que esto es un nuevo campanazo que tenemos en Colombia sobre la necesidad de seguir avanzando en una normativa que nos permita aprender a gestionar el riesgo. Aquí digamos que se ha hablado mucho de una catástrofe natural. Es una tragedia tremenda, más de 300 muertos, heridos, miles de familias sin hogar. Eso no tiene ninguna discusión. Pero hay algo que no podemos perder de vista y es que nosotros vivimos en un país que está evidentemente ubicado en unas zonas de riesgo sísmico. La pregunta es si Colombia está preparado o no para gestionar ese riesgo en el cual vivimos, porque esto ocurre, esto ha ocurrido y esto va a seguir ocurriendo. Yo voy a presentar de pronto una visión un poco diferente a la que hemos venido oyendo estos días y es sin dejar de lado la tragedia. Y si dejar de lado lo que vemos como la tremenda destrucción de Pereira, de unos sectores de Cali, de Manizales, de Quibdó, pues yo creo que nos fue mejor de lo que nos podría haber ido. Y esto lo digo con profundo respeto y obviamente empatía hacia las víctimas, pero yo creo que el trabajo que ha venido haciendo Colombia en tratar de adecuar sus edificaciones a normas de sismoresistentes fue lo que hizo que la tragedia no haya sido menor, perdón, que no haya sido mayor. Colombia de 1984 tiene normas de construcción sismoresistente. La última norma es del año de 1997 y creo que un caso muy específico que es la ciudad de Armenia, pues nos demostraron que si cumplimos esas normas, pues o que tenemos un marco que pareciera adecuado si lo llegamos a cumplir. En Armenia definitivamente, afortunadamente no hubo víctimas, no hubo edificaciones derrumbadas y eso tiene una explicación muy sencilla. El sismo de 1999 de Armenia, del cual nos hablaban hace unos momentos, que fue muy fuerte, obligó a una reconstrucción en cumplimiento de normas. Entonces, una visión, si ustedes me permiten en este momento, ligeramente optimista, es, al parecer, Colombia ha avanzado y tenemos un régimen que permite que, de alguna u otra manera, nuestras edificaciones se comporten de una mejor manera ante los sismos. Ahora, ¿cuál es el problema con el cual continuamos? Y hoy, 11 días después del terremoto, pues lo vemos que si bien tenemos un régimen normativo y unas normas, digamos que demostraron funcionar, pues no las estamos cumpliendo y aplicando totalmente. Vemos, por ejemplo, les voy a poner un ejemplo muy sencillo, un decreto del año 2012 expedido por el Gobierno Nacional obligaba que todas las edificaciones institucionales, equipamientos de salud y educación, se actualizaran los años siguientes las normas sismorresistentes. Hoy vemos que no todos se actualizaron y estamos viendo edificaciones esenciales pues que tuvieron daños muy importantes, hospitales, por ejemplo, inutilizados o inutilizables por culpa de esto. Primero, y segundo, un elemento fundamental y absolutamente esencial, seguimos en Colombia con sistemas o con regímenes muy importantes de autoconstrucción. La autoconstrucción, que es un fenómeno, digamos, natural en un país como el nuestro, pues lo que está generando es que seguimos construyendo edificaciones inseguras, principalmente viviendas. Las familias construyen sus propias viviendas sin cumplimiento de normas técnicas, sin ninguna supervisión profesional, y pues estamos viendo el resultado. Más de 160 mil familias sin hogar, digamos, y es consecuencia importante de esto. Entonces, sin duda, hay unas fallas, pero creo que una visión optimista, si me lo permiten en un momento tan complejo como este, es que demostramos que tenemos un sistema que puede funcionar. ¿Qué tenemos que hacer? Pues continuar aplicándolo.
1: De manera que, resumiendo la respuesta, estaríamos hablando no tanto de impulsar cambios normativos, sino más bien de reforzar las tareas, la función de control del Estado.
2: Sí, indudablemente. Creo que son dos factores. Primero, sí puede haber un refuerzo normativo, y aquí digamos que un poco la visión es, hoy en día Colombia tiene unas normas que obviamente deben seguirse revisando de sismorresistencia. Las normas técnicas de construcción sismorresistente se tienen que seguir actualizando, se deben hacer cumplir, eso es un tema de control que de pronto podemos hablar más adelante, pero yo creo que a nivel normativo sí es necesario en este momento subir un nivel y es, bueno, ya tenemos un sistema de construcción sismorresistente que funcionó, es hora de dar el siguiente paso y el siguiente paso es implementar realmente sistemas de planeamiento y de gestión urbana que nos permitan implementar unas zonificaciones sísmicas, por ejemplo, más precisas.
1: Quería hablar de los afectados, sobre todo las personas sin vivienda hoy. ¿Dónde están ahora y qué les espera en el futuro próximo?
0: Te hablo del caso muy específico de Pereira. Aquí realmente se concentra más de la mitad de esos damnificados de todo este terremoto y lo que estamos viendo es básicamente tres modalidades. La primera tiene que ver con aquellos que tuvieron más suerte y alguno de sus familiares o vecinos cuyas construcciones, viviendas no sufrieron grandes daños, pues los han acogido. La solidaridad de los pereiranos ha sido enorme. Se han puesto, digamos, en funcionamiento también unos sistemas que permiten ver dónde están esos apartamentos que estaban por arrendarse, que sean edificaciones que son habitables, para ponerlas, digamos, en una bolsa de arrendamientos. Pero tenemos otros dos grupos que son sin duda los más marginados. Uno son aquellos que tuvieron que irse a esos albergues. Pereira es la ciudad que más albergues tuvo que improvisar. Se habla de 7 albergues, entre 7 y 8. La cifra va cambiando de acuerdo a cuando se van reuniendo, por ejemplo, personas que están en las zonas rurales aledañas de Pereira. Y en esos albergues se habla que hay más de 1.300 personas. Allí se les garantiza una cama, las comidas, pero no todas las personas quieren ir a los albergues porque algunas temen, temen, por ejemplo, perder cierta privacidad o temen que sus pertenencias en esas casas derrumbadas o a medio derrumbar, pues vayan a ser saqueadas y por eso o bien están durmiendo acampando frente a sus construcciones para cuidar un poco lo que les queda, o bien están en los parques de la ciudad. Solamente en uno de ellos hay 1.200 personas, muchas de ellas con carpas, otras al aire libre porque no hay suficientes plásticos para cubrirse. Es una de las grandes demandas que hay en esta ciudad.
1: Y solo nos queda tiempo para agradecer a Felipe Arboin Gómez profesor en la Pontificia Universidad Javeriana de Bogotá. Él es director de las maestrías en planeación urbana y regional y también en la especialización en derecho urbanístico.

0: Transparencia radical. Nuevas tecnologías de cifrado para proteger a los denunciantes. Julian Assange revolucionó la era de la información.
1: Estaba dispuesto a traspasar nuevos límites.
0: Su plataforma, WikiLeaks, lo hizo famoso y lo convirtió en el fugitivo judicial más conocido del mundo. Julian Assange. Ahora.
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0: ¿Quién es este hombre que hablará aquí en libertad por primera vez después de 12 años? Periodista. Editor. Activista. Hacker. Julian Assange, desde hace más de 20 años, hace todo lo posible por revelar la cara turbia del Estado, sin importar el precio.
1: ¿Puedo pedirles que se aparten? Si no lo hacen, tendrán que marcharse.
0: Después de un ascenso espectacular, Assange sufrió una caída en picada.
2: Señor presidente, estimados miembros de la Asamblea Parlamentaria del Consejo de Europa, les pido disculpas de antemano si mi voz titubea o si mi presentación carece de la elegancia que cabría esperar de un foro tan distinguido. El encierro me ha afectado y estoy intentando superarlo. Expresarme en este entorno es todo un reto. He recorrido un largo camino, literal y figuradamente, para estar hoy aquí ante ustedes. Fui informático desde joven.
1: Los hackers de entonces no le temían a nadie.
2: Cuando fundé WikiLeaks, me motivaba un simple sueño: concientizar a la gente de cómo funciona el mundo para crear algo mejor.
3: Eran pioneros.

0: Unidos.
1: Perdí años en un arresto domiciliario en una embajada.
2: La embajada del Ecuador se convirtió en un símbolo de resistencia mundial.
1: Estados Unidos debe reconocer que hay una caza de brujas contra WikiLeaks.
3: Por primera vez en la historia del Ecuador y tal vez del mundo, un presidente da el permiso para que una fuerza armada entre en una embajada para capturar un asilado. Eso no hay precedente.
0: Son condiciones atroces en una prisión terrible.
1: Quiero ser muy claro. No estoy libre porque el sistema funcione. Estoy libre porque me declaré culpable de hacer periodismo.

0: La vida de Julian Assange da un giro aquí. En Islandia, su organización empieza a dar de qué hablar por primera vez. En 2009, poco después del punto crítico de la crisis financiera de 2008, WikiLeaks revela documentos sobre la quiebra del banco más grande de Islandia. Revelaciones que despiertan a periodistas y activistas. Creen que el acceso libre a la información es la premisa para que el mundo mejore.
1: Renté este lugar porque temíamos que la CIA nos descubriera. No queríamos tener vecinos ni por encima ni por debajo de nosotros. Lo llamábamos el búnker.
0: Poco después, esta mujer entra al Parlamento islandés. En marzo de 2010, Assange y su equipo preparan en su búnker de Reykjavik la publicación de unos documentos que van a sacudir al mundo.
1: Vaya, no ha cambiado nada. Está igual. Aquí teníamos la computadora. Movimos la mesa de la cocina. Estaba aquí. Trabajábamos en esta habitación. Es más pequeña de lo que recordaba. Sí. Soy activista desde que tengo uso de razón.
0: ¿Recuerdas el día en que conociste a Julian Assange?
1: Les pidieron dar una conferencia en Islandia y me dijeron que hablara en el mismo evento con Daniel Domscheitberg, que era igual de importante en aquel momento.
0: Daniel Domscheitberg es activista de la mayor agrupación de hackers de Alemania, el Chaos Computer Club. Entonces era también portavoz de WikiLeaks.
2: Me llamo Daniel. Colaboro con WikiLeaks en Alemania. Este es Julian. Bueno, hay muchas organizaciones y personas que luchan por una causa justa que necesitan a veces un documento específico, pero no saben cómo conseguirlo. Y eso es en lo que tratamos de ayudar: defender la libertad de expresión, defender los derechos humanos y todo lo que implica el bien común.
1: Nadie sabía quiénes eran. A mí me parecían un poco raros. Eran simplemente unos tipos cualquiera.
0: Esos tipos raros sacuden al gobierno de Estados Unidos, revelando un documento secreto que se considera una de las pruebas más importantes sobre crímenes de guerra de Estados Unidos en Irak.
1: Cuando me mostró el video, supe de inmediato que necesitaba ayuda.

0: Por eso me ofrecí voluntaria. Tenía la tarea de mirar el filme, fotograma por fotograma. Así que estuve repasando el video una y otra vez, deteniéndome en cada fotograma. Fue simplemente horrible. Son imágenes de personas que están siendo asesinadas como si fuera un videojuego. Estábamos todos muy afectados. Fue muy duro. Era impactante verlo. Cómo hablaban los militares, los hombres de los helicópteros, etc. Y la indiferencia con la que destrozaban a esas personas. Y mientras revisaba las imágenes, empezamos a ver que en la camioneta que destrozaron había un padre con sus hijos.
1: Roger, I've got one small child wounded, over.
2: Ah, damn. Oh well. Oh, it's their fault for bringing their kids to a battle.
3: That's right.
4: En aquella época, casi no había redes sociales. La televisión era todo. En las pantallas se veían el 11 de septiembre, Afganistán y la guerra en Irak. Mentiras justificaron la invasión de Irak.
5: We know that Saddam Hussein is determined to keep his weapons of mass destruction.
4: 7 años después de esta afirmación, la guerra de la superpotencia se había estancado, pero continuaba a pesar de los escándalos. Cientos de miles de civiles muertos, 1 millón de desplazados. Estados Unidos, bajo George W. Bush, impone su visión de democracia y libertad.
0: Mi papel era subir el video a YouTube mientras ellos viajaban a Estados Unidos para dar la conferencia de prensa.
6: Este video nos muestra la realidad de la guerra moderna y no creo que se haya visto antes.
4: La publicación del video también sacude al mundo mediático, que pierde su monopolio de la información. El video se vuelve viral, sobre todo en una de las primeras redes sociales, Twitter. Las imágenes de asesinato colateral por @WikiLeaks son terribles, uno de sus aportes más importantes y perturbadores.
7: Una lección para los gobiernos: la transparencia viene de abajo.
4: El video de @WikiLeaks no se menciona en los medios convencionales de Estados Unidos.
7: Increíble el video de @WikiLeaks, a quien todo el mundo debería seguir.
4: Es el primer triunfo de un misterioso desconocido.
8: Julian with an A. Assange, A-S-S-A-N-G-E.
4: Un hacker que cuestiona la versión oficial de la superpotencia mundial. Un joven australiano que creció en una contracultura irreverente.

En los 90, jugueteaba con computadoras y, por casualidad, me topé con un grupo de hackers. Donde está aquel puente, en ese edificio, la Universidad de Melbourne tenía sus sistemas informáticos, a los que accedía gente como Assange. Este soy yo. Melbourne tiene una larga historia de subcultura rebelde. Es un lugar bastante progresista. Justo aquí arriba está el ayuntamiento de Northcote.

0: Y ahí es donde se organizaban encuentros. Aficionados a la informática venían a intercambiar hardware, modems, memoria RAM. En los 90, había una discoteca llamada Dream Nightclub. Era popular entre la gente gótica, industrial y techno. Assange solía ir. Era una figura bastante peculiar con su cabello claro y todo eso.
1: Era amiga de un grupo de gente de la comunidad underground y él era uno de ellos, pero no estaba en el centro de la comunidad. Más bien se quedaba al margen de la pista de baile. En las raves, era el tipo que se quedaba a un lado, observando, pensando y de vez en cuando platicando. Otras personas con las que tenía afinidad también eran así. Pero igual iban a las raves. La comunidad de hackers estaba muy involucrada en la contracultura. Y esa contracultura encajaba muy bien con la mentalidad irreverente típica de los australianos. Tenían curiosidad y querían explorar, pero vivían muy lejos de todo porque Melbourne está aislada. Está en el fin del mundo, era como vivir en la luna. Lo que hacían era usar las computadoras para acercarse al resto del mundo. En cierto sentido, era su forma de viajar, pero de manera electrónica. Rompían las reglas al acceder a datos no autorizados, pero no eran agentes estatales involucrados en espionaje. Lo hacían porque querían ver si eran lo suficientemente listos como para burlar la tecnología.
2: No creo que hubiera otro policía que supiera que alguien iba a hackear una computadora. No entonces. Yo era el único policía que investigaba eso. La gente me miraba como si estuviera un poco loco. Esos chicos, por lo general, analizan un sistema para ver si pueden hackearlo. Empiezan a presumir diciendo, me metí en este sistema. Y otro responde, sí, yo me metí en este otro. Me di cuenta de que mucha de esa información estaba en los BBS.
3: En los años 90, los BBS o Bulletin Board Systems fueron los primeros foros digitales de la joven comunidad hacker.
2: Los BBS eran muy similares a los de hoy en día en Internet, donde tienes una página web centrada en un tema. Pensé, tiene que haber algún BBS sobre hacking. Y lo había. Ahí empezó la labor de inteligencia. En aquel entonces, entre los mejores hackers del mundo, entre los 10 mejores, había 7 de Melbourne. Necesitaba saber quiénes eran antes de que fueran a hackear. Sin esa información, no había pruebas.
3: ¿Le suena el nombre Mendax?
2: Sí.
3: ¿Lo recuerda?
2: Sí, Julian. Julian Assange. Era más maduro que otros hackers. Al principio de la observación, creí que era mayor. Una persona mayor. Él era muy específico con lo que quería.
4: ¿Por qué soy hacker? Es una distracción. Podemos hacer muchas cosas porque tenemos la capacidad. Sin estatus, dinero, clase o influencia.
3: En 1996, Assange fue condenado a pagar una multa de $2,100 australianos por acceder a servidores de universidades y empresas. Eso no lo detuvo.
0: Uno de los foros más interesantes se llamaba Suburbia. El tipo que lo administraba perdió el interés y Assange se convirtió en el administrador.

0: administrador. El tono cambió notablemente. Te conectabas y en lugar de "tenemos unos archivos de música nuevos" o algo así, el mensaje del día era algo como "boletines sobre crímenes de guerra cometidos por tropas estadounidenses en Somalia" y cosas así. Y se convirtió en algo importante y de interés periodístico.
1: Tenemos acceso a un montón de información. Sí, soy adicto a la información.
2: Ya desde entonces le seduce el periodismo de investigación. Critica patrones de dominación y cuestiona las estructuras de poder. Assange está convencido de que la informática es una herramienta al servicio de la verdad. A la puesta en práctica de esa visión la llama WikiLeaks.

0: Trabajaba para El Espresso, la revista de noticias más importante de Italia. Una de mis fuentes dejó de hablarme. Estaba convencida de que la estaban espiando. Estaba convencida de que alguien escuchaba nuestras conversaciones telefónicas. Eso cambió mi vida profesional, porque fue la primera vez que me di cuenta de que necesitaba proteger mejor a mis fuentes. Estudié matemáticas. Tenía conocimientos teóricos sobre criptografía. La criptografía es una rama de las matemáticas que te permite proteger tus comunicaciones para que no sean accesibles de inmediato para cualquiera. Así que mi idea fue, si aprendo a usar la criptografía, tendré una mejor protección para mis fuentes. Una de mis fuentes me dijo, deberías echarle un vistazo a ese grupo de lunáticos. La única organización mediática que usaba la criptografía de manera sistemática para proteger a sus fuentes no era The Guardian ni The New York Times. Era una organización diminuta, casi desconocida, fundada por Julian Assange, y esa organización era WikiLeaks. Después del video Collateral Murder, los medios empezaron a informar que tenían muchos más documentos, documentos confidenciales, quizás decenas de miles, si no cientos de miles. Luego, un mes después, publicó los primeros 76,000 documentos sobre la guerra de Afganistán.
1: Es una de las filtraciones más grandes en la historia militar de Estados Unidos. Ofrece una visión cruda de la guerra, contada por los soldados.
0: Todavía recuerdo lo emocionante que fue cuando pude acceder a esos documentos. Porque por primera vez pudimos enterarnos de lo que realmente estaba pasando en el campo de batalla, tal como lo contaban los soldados. Fue un regalo tener la oportunidad de leer lo que estaba pasando en una guerra, no 50 años después, cuando ya solo interesa a los historiadores, sino cuando está en pleno desarrollo.
2: Para Assange, esa información clasificada debe publicarse en interés de los afganos y del derecho a la información. La secretaria de Estado, Hillary Clinton, ve en ello un ataque a la seguridad nacional de Estados Unidos.
3: Estados Unidos condena enérgicamente la divulgación ilegal de información clasificada. Quiero que sepan que estamos tomando medidas contundentes para castigar a quienes robaron esa información.
2: Así sonaba el contestador de la analista militar que, desde su transición, se llama Chelsea Manning. Manning es la fuente de WikiLeaks, el ejército de Estados Unidos. La identifica en unos días. Su arresto es un acto simbólico. Unos ven a Manning como una amenaza, otros como una heroína. Personas individuales pueden cuestionar el orden establecido revelando datos sensibles.
4: Creíamos que, al publicar eso, podríamos evitar otras guerras, que algunos de los responsables de actos criminales serían llevados ante la justicia. Pero al final, la única persona castigada fue quien informó, Chelsea Manning. No existiría WikiLeaks si alguien no hubiera hecho lo más peligroso, denunciar la tiranía y la opresión. La historia no debería girar en torno a una sola persona. WikiLeaks, el proyecto, nunca se trató de una sola persona. Se trató de muchas personas que lo arriesgaron todo.
5: Holy f***. We're familiar with groups.
4: Si tienes un sitio web para denuncias, una plataforma técnica para informantes o una fuente de información. Nunca debes convertirte en el protagonista. Si te conviertes en la noticia, entonces no estás prestando el servicio.
5: Jesus Christ.
4: Mientras colaboraba con él, se convirtió en una celebridad. La verdad es que no le desearía ni a mi peor enemigo ser famoso. Es un pacto con el diablo.
6: ¿Es el Times?
4: Sí.
6: Ahora soy intocable en este país.
7: Un poco soberbio.
6: Bueno, por unos días.

0: Assange da la cara. Desde su punto de vista, es la mejor protección para el grupo. Suecia, agosto de 2010. Julian Assange participa en una conferencia que está siendo grabada. Acusa al Pentágono de querer acabar con él.
1: Solo la semana pasada, el Pentágono dedicó 25 minutos a presentar una serie de exigencias a esta organización. Una de ellas consistía en la destrucción de nuestros archivos de información clasificada. Si no accedíamos, nos obligarían a hacerlo. Al preguntarle mediante qué mecanismo o con qué poder podía ejercer dicha coerción, el Pentágono respondió que se trataba del Departamento de Defensa y que cuestiones legales no eran de su incumbencia.
2: ¿Estás a salvo en Suecia?
1: El tiempo lo dirá.
0: Días después, se abre un sumario en Suecia contra Assange. Dos mujeres denuncian actos sexuales no consentidos sin condón. Las dos mujeres que al principio apoyaban a Assange exigen justicia.
3: Intenté organizar una reunión con los responsables de WikiLeaks cuando ocurrió lo de Suecia. Y ahí se acabó todo. Así que dejé la organización poco después.
0: WikiLeaks dice que las acusaciones son parte de una campaña de desprestigio. Las mujeres involucradas tuvieron que lidiar con un montón de hostilidad.

0: Aunque la fiscalía sueca investigaba el caso, permite a Assange salir de Suecia.
1: Recuerdo que decidimos vernos. Llegó directamente de Estocolmo. No llevaba equipaje, excepto una bolsa de plástico con una camiseta y un cepillo de dientes. Me dijo que eso era todo lo que le habían dado en el aeropuerto. Su equipaje se había perdido. Me contó que llevaba 3 computadoras encriptadas en su equipaje. Nunca se supo dónde terminaron. Recuerdo que Julian tenía varios teléfonos móviles y uno de ellos empezó a sonar. Julian contestó y era su abogado sueco, quien le dijo que la fiscalía sueca quería arrestarlo y que habían ordenado su detención. Estaba convencido de que una vez extraditado a Suecia, lo entregarían a Estados Unidos muy pronto.
0: Diciembre de 2010. El caso de Suecia se complica. En Londres, Julian Assange se entera de que hay una orden de búsqueda de Interpol relacionada con las acusaciones de Suecia. Se entrega a la policía. Después de 9 días detenido, sale bajo fianza y lo ponen bajo arresto domiciliario con una tobillera electrónica.
2: Espero continuar con mi trabajo y defendiendo mi inocencia. Gracias.
0: Con el Pentágono pisándole los talones y clasificado como delincuente sexual en Interpol, Assange acelera las revelaciones en WikiLeaks, publica secretos de la diplomacia estadounidense, cientos de miles de documentos clasificados sobre vigilancia global, corrupción en Rusia y África, grandes contratos industriales, detalles privados de presidentes. Periodistas de investigación y activistas de todo el mundo lo aprovechan. Assange desenmascara los turbios entresijos del poder en Estados Unidos.
3: Cuando yo conocí a Julian, ya estaba esas dos fuerzas, aquellas que lo reivindicaban como un héroe, pero aquellas también que lo trataban de convertir en un villano.
0: Estas revelaciones despertaron un gran interés en Ecuador, que en ese momento desafiaba la hegemonía de Estados Unidos en Sudamérica.
3: Los cables develan hipocresía, por decirlo menos, de parte de los norteamericanos. Y se descubrió que la embajada norteamericana tenía trato directo con unidades policiales. Y eso ocasionó algo que nunca había ocurrido en la historia de mi país, de lo que yo tengo conocimiento: la expulsión de una embajadora norteamericana.
4: Ha sido un honor tremendo representar a Estados Unidos aquí y a mi presidente, Barack Obama.

Wikileaks tenía en su poder más cables, el Ecuador decida buscar toda la información. Yo estoy en Londres, yo puedo contactar a Julian Assange y contestaron luz verde. Y eso fue el inicio de todo. Julián estaba con libertad restringida o prisión domiciliaria en una casa de campo. Yo llegué muy entusiasmado a esta reunión y fue un día

0: bonito para mí en lo personal. Éramos los primeros y creo que los únicos diplomáticos que fuimos a visitar a Wikileaks. Para mí eso fue una señal.
1: Assange teme que lo extraditen a Suecia, pero sobre todo que, de ahí, lo entreguen a Estados Unidos, donde podría enfrentar un juicio bajo la ley de espionaje.
0: Me contactó Estela Morris, la abogada de Julián y su futura esposa muchos años después. Me preguntó, Fidel, ¿tú crees que Ecuador estaría dispuesto a otorgar asilo político a Julián Assange? Y me sorprendí, claro, pero también me puse contento. Nadie sabía de que él vendría, excepto yo. Yo sabía que Julián iba a llegar ese día, pero no sabía a qué hora. Me llaman de la embajada. Ven inmediatamente. Digo, ¿qué sucede? Ven inmediatamente. Yo ya sabía que Julián llegó. Era sorprendente porque el que estaba muy nervioso era yo. Se informó a Quito, se informó a los británicos, se hizo público y se desató un pandemonio. Adentro, porque los teléfonos comenzaron a sonar como locos, los celulares, los teléfonos de la oficina no paraban de sonar, llamaban desde todas partes del mundo. Y afuera estaba ya lleno de cámaras. Todo el mundo. Primera noticia.
2: ¿Usted no sabía antes que iba a entrar?
3: No.
2: ¿Nunca había...?
3: No. Yo nunca hablé con Julian Assange. Eso me lo comunica obviamente a Cancillería. Entró en nuestra embajada. Lo comunica el embajador.
2: ¿Qué pasó en este momento? ¿Tenía mucha presión sobre usted?
4: ¿Presión diplomática?
3: Sinceramente, directamente sobre mí no la sentí mucho. Sí, tal vez sobre nuestro canciller. En un momento dado me informó el canciller que el Reino Unido había amenazado diciendo que podía entrar a la embajada. Y yo le dije, bueno, eso es violar todo el derecho internacional, pero más estúpido. Y fíjese que los británicos no se atrevieron a entrar en nuestra embajada, ¿no? Y nos tomó 2 meses examinar la situación de Julian Assange. Pero... Y vimos, con un estudio muy profundo, que no tenía la más mínima posibilidad del debido proceso. Entonces, en estricto apego al derecho internacional, en ejercicio de nuestra soberanía, decidimos otorgarle el asilo político.
0: Ese día fue de gran conmoción para celebrar la concesión del asilo a Julián. Julián no tuvo ninguna aparición pública durante 2 meses, ¿no? Habían cerca de 1,000 personas afuera de la embajada, cientos de policías.
5: Si el Reino Unido respetó las convenciones de Viena, fue porque el mundo estaba observando. Y el mundo observa porque ustedes observaban.
0: La embajada en Ecuador se convirtió en un símbolo de resistencia mundial.
5: Estados Unidos debe renunciar a su casa de brujas contra Wikileaks.
0: Era algo irreverente, algo a lo que no estaban acostumbrados ni los americanos, ni los británicos. Los países que dominan la geopolítica están acostumbrados a decidir ellos quién merece ser un asilado político. ¿Quién no? ¿No? Pero cuando ellos son los perseguidores, no esperan que haya alguien que se pare frente a ellos y les diga, momento, ¿no?
1: Tres años después del Chelsea Manning, aparece un nuevo informante estadounidense, Edward Snowden. Es un analista que trabaja para la CIA y la NSA, la poderosa agencia estadounidense encargada de vigilar todo tipo de comunicaciones. Los documentos revelan la vigilancia global de Internet, los celulares y todas las formas de comunicación por parte de los servicios de inteligencia de Estados Unidos. Snowden se convierte en el hombre más buscado de Estados Unidos. Se esconde en Hong Kong durante más de 2 semanas.
0: El día 20 de junio me despertó una llamada telefónica a las 3 de la mañana y era Estela. Fidel, tienes que venir de emergencia a la embajada. Una emergencia. Viajé a esa hora. Julián estaba despierto y entonces me explicó. Tenemos que actuar porque Edward Snowden necesita inmediatamente salir de Hong Kong. ¿Qué podemos hacer? Me explicó que tenía un plan de viaje para Snowden para poder llegar con destino final realmente al Ecuador a través de Moscú, La Habana y de La Habana hacia Sudamérica. Como yo era el cónsul del Ecuador, yo tenía la capacidad de entregar lo que se llama un salvoconducto de emergencia. Ciertamente era un documento inusual, pero podría funcionar. En teoría.
6: WikiLeaks ayudó al señor Snowden a obtener asilo político en un país democrático, con documentos de viaje y una salida segura de Hong Kong.
0: Cuando Julián hace público que hay un documento, nadie entiende. El presidente Correa no lo sabe, la embajadora no lo sabe, nadie sabe. Y están, pero como locos.
2: Y usted al principio era un poco furioso de no saber que Snowden quería venir a...
7: De repente me entero por la noticia que le han dado un pasaporte ecuatoriano. Entonces, sí, por supuesto que me enojé, ¿no? Pero la respuesta del cónsul me desarmó. Me recordó el caso de un cónsul ecuatoriano en la Segunda Guerra Mundial que se jugó la vida para darle pasaporte a los judíos. Y dijo, esta es la tradición de nuestro país, presidente. Esto es lo correcto. Entonces me dejó sin palabras, ¿no?
0: Yo mismo viajé a Moscú con el original del documento. Intentó usar mi documento, pero no se lo permitieron. Y una vez en Moscú, él se quedó atrapado. Mi interpretación muy personal es de que Rusia no le permitió viajar a él porque sentía que tenerlo en Rusia era una ventaja en su disputa geopolítica con los Estados Unidos. Fue víctima de la disputa geopolítica.
1: Edward Snowden nunca volvió a salir de territorio ruso desde 2013. Aunque nunca se han conocido, Assange y Snowden están considerados las dos figuras más importantes en la lucha por la transparencia. Dos figuras con la firme voluntad de revelar los secretos más turbios del poder.

0: vas a volver millonaria en los próximos años de tu vida teniendo un trabajo normal y yo te voy a enseñar cómo hacerlo.
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0: preparada financieramente para el retiro. 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
3: Tal vez cuando escuchas la palabra inversión, piensas en esto.
4: My name is Jordan Belfort. I made $49 million.
3: Porque claro, las finanzas no son para mujeres.
5: Primero porque, bueno, estoy desempleada y segundo porque no estoy muy informada sobre el tema.
6: Me parece que hasta un tiempo no tan lejano quedaba eso en mano de los hombres.
7: Como sociedad creo que estamos acostumbradas a ver a un hombre formándose un poco mejor que una mujer, pero yo siento que también tiene que ver mucho el machismo.
3: ¿Por qué pasa esto?
8: Hemos crecido en un mundo donde a los hombres se les enseñó a hacer dinero y a invertir en negocios, mientras tanto a las mujeres nos enseñaron a administrar la casa y a estirar ese presupuesto.
3: Siempre vemos a los mismos tipos con camisa, corbata y el chalequito de North Face.

0: Pero ojo, también se puede ver así.
1: Tú te vas a volver millonaria en los próximos años de tu vida teniendo un trabajo normal y yo te voy a enseñar cómo hacerlo. Este es el principio número uno de inversión para chicas hot financieramente.
2: ¿Cuál es la inversión de más bajo riesgo? Y más importante, ¿por qué te estás tardando en adquirirla?
3: ¿Te acuerdan de los ETFs que compré el año pasado? Hoy te muestro exactamente cuánto gané sin hacer nada.
0: Cada vez más mujeres deciden invertir su dinero.
4: Para hacer crecer mi dinero, aunque sea poco a poco, e ir viendo cómo funciona, también aprender cómo funcionan.
0: Hay varias razones detrás de esto. Más acceso a educación financiera, la digitalización de la banca y la conciencia que dejan las crisis inflacionarias, por ejemplo.
5: Uno súper importante es el deseo de las mujeres de tener más independencia, de estar más involucradas en las decisiones de inversión y de todos los ámbitos de poder de nuestra vida cotidiana.
0: Pero las mujeres que invierten aún son pocas y menos que los hombres.
6: Las mujeres suelen invertir menos. Eso es una realidad, pero porque llegan más tarde, con menos dinero disponible, menores ingresos y tienen trayectorias laborales que en general están más interrumpidas por tareas de cuidado, maternidad.
0: Y preocupa porque en muchos países de América Latina no está garantizada una pensión digna, ni vivienda propia, ni un trabajo estable. Esta vez en Cómo te afecta hablaremos de por qué las mujeres invierten menos que los hombres, qué factores influyen en esta realidad y qué podemos hacer para planificar mejor nuestro futuro financiero. Durante siglos, las mujeres no tuvieron independencia financiera. Sus nombres no aparecían en contratos, no podían abrir cuentas bancarias por sí solas. Los bancos requerían aprobación del padre o el esposo para abrir una cuenta. Y la

0: posibilidad de invertir el dinero propio era impensable. Y esto no pertenece a un pasado remoto. Muchos de esos obstáculos legales apenas comenzaron a desaparecer hace medio siglo. En Argentina fue la reforma legal de 1971, la que les concedió a las mujeres la posibilidad de abrir cuentas bancarias a su nombre. En México sucedió en 1974 y en Chile fue recién en 1982. La primera mujer miembro de la Bolsa de Nueva York fue Muriel Mickey Siebert en 1967 y se convirtió en la única mujer en ocupar un asiento en Wall Street durante 10 años, ella entre 1.365 hombres. Y apenas en 2018, Stacey Cunningham se convirtió en la primera mujer en presidir la Bolsa de Nueva York, una entidad que existe hace dos siglos. No sorprende que lleguemos tarde en una carrera que arrancó sin nosotras.
1: Las mujeres invierten menos porque en promedio tienen menores ingresos, tienen flujos más interrumpidos de dinero, por lo tanto pueden ahorrar de forma menos constante. Además tienen menos exposición al mundo financiero, menos herramientas, menor confianza y también mayor brecha digital y bancaria.
0: Tomará 152 años alcanzar la igualdad económica entre mujeres y hombres. Más de un siglo y medio, eso dicen las cifras del Foro Económico Mundial.
2: Yo creo que es un poco de este como idea como de rol de género, de alguna forma tal vez como de que el hombre como es más como con una idea de que sea proveedor de las, por ejemplo, de las casas o cosas así, como que tienen como que de alguna forma guardar más plata, como tener como esta idea de por si pasa algo, el hombre verá como ideársela más que las mujeres.
0: Pero bueno, aunque lentos y modestos, se están viendo avances. Según datos de Credicorp de 2025, el 27% de las mujeres de América Latina y el Caribe ha alcanzado la inclusión financiera. Es casi el doble de la medición en 2021, cuando fue del 16%. Según el mismo estudio, en 2021 la brecha de acceso a productos financieros entre hombres y mujeres alcanzaba el 7%. Para 2025 se ha reducido solo un poco y está en un 5%. Si miramos la tenencia de productos de inversión, esta es baja para ambos grupos. Sin embargo, la proporción de hombres que invierten duplica la de las mujeres, con un 8% frente al 4%.
3: Si pudiera invertir, lo haría, pero claramente cuando no se puede, no se hace, ¿no?
4: Como soy estudiante, sí, un poco no tengo los ingresos suficientes como para invertir así mucho.
5: Es que prefiero no invertirlo, sino que lo ahorro aparte, como prefiero en efectivo.
0: Según Sura Investments, en la región las mujeres representan actualmente el 42% de sus clientes. Y en los últimos dos años aumentó a 29% la cifra de inversión, al pasar de $54,561 a $70,241 en Chile, México y Perú. Sura asegura también que en estos tres países hay una brecha de 44% entre lo invertido por mujeres y lo invertido por hombres. Eso aunque el monto promedio invertido por ellas ha crecido en el último año en un 15%. Pero a ver, la brecha financiera no comienza al momento de invertir. Se da mucho antes, en las decisiones educativas, en la estructura del mercado laboral y en general en una trayectoria económica desigual.
6: También existe otra cuestión, que es que históricamente no hemos sido estimuladas para hablar de dinero. Entonces nos sentimos incómodas en esos roles.
0: Veamos en qué se traduce esta entrada tardía al mundo de las finanzas.
7: O sea, nada sirve que tengas una buena manera de invertir si no tenés tampoco el recurso para invertir. En mi caso es muy común de que muchas personas viven del día a día y si tenés que vivir del día a día no tenés dinero sobrante para invertirlo.
0: A nadie le va a sorprender esto. En todo el mundo las mujeres siguen ganando menos por su trabajo que los hombres, según el último informe del Laboratorio Mundial sobre la Desigualdad. En 1990, la participación de las mujeres en los ingresos laborales en América Latina era menor al 30%. En 2025 ya alcanza el 36%, pero la región está por debajo de Rusia y Asia Central con el 37%, de Europa y el bloque de Norteamérica y de Oceanía, ambas con el 40%. Y ya escucho a algunos en los comentarios, es que a las mujeres no les gusta trabajar, por eso ganan menos. Pero por supuesto, esto es una mentira.
8: Yo creo que para que las mujeres tengan más independencia financiera, deberían haber más, o sea, que el sueldo sea igualitario y también más oportunidades como de trabajo.
0: A nivel mundial, las mujeres ganan solo un 32% de lo que ganan los hombres por hora trabajada. Es decir, una hora de trabajo de una mujer vale menos que una hora de trabajo masculino, y en ocasiones incluso si trabajan en la misma profesión. Y empeora la cosa si hablamos del trabajo que no se paga. Si miramos las horas trabajadas y sumamos las horas de trabajo doméstico, las mujeres terminan trabajando 53 horas por semana, los hombres 10 horas menos, casi 43 horas semanales. Las mujeres trabajan más, pero lo hacen gratis. Y sí, para quien no lo sepa, el trabajo doméstico es trabajo. Hay que dejarlo claro. Si limpiar, cocinar o cuidar a los hijos son tareas por las que se paga cuando las realiza otra persona, ¿por qué está tan normalizado que las mujeres las hagan gratis? Según la Organización Internacional del Trabajo, las mujeres dedican entre 6 y 30 horas semanales más que los hombres a las tareas domésticas y al cuidado no remunerado. Por todas estas desigualdades estructurales, no es sorprendente que, según ONU Mujeres y el Banco Mundial, las mujeres entre los 20 y 34 años tienen más probabilidades de ser pobres que los hombres. Teniendo en cuenta el panorama, se hace claro que es clave que las mujeres aprendamos a administrar el dinero.
9: Yo creo que no hay demasiado conocimiento sobre cómo, cuándo, qué tipos de inversión uno puede hacer.
0: Entonces, ¿cómo podemos hacerlo? El ahorro es el primer paso.
6: Ahorrar es dejar destinar una cierta cantidad de dinero, guardarla, preservarla o reservarla para el corto plazo, para afrontar algún gasto inminente, para tener algún tipo de fondo de emergencia que te pueda asistir en alguna cuestión extraordinaria que tengas que salir a afrontar.
0: En general, los latinoamericanos no ahorran, pero son las mujeres las que presentan la menor tasa de ahorro dentro del sistema formal. Solo un 20% de hombres y 15% de mujeres ahorran. Y es una contradicción, porque los estudios apuntan a que las mujeres demuestran mejores hábitos de ahorro. En México, por ejemplo, las mujeres ahorran proporcionalmente más de sus salarios que los hombres. Un estudio de Vanguard en Estados Unidos encontró que las mujeres son mejores ahorrando, pero igual terminan con menos dinero en sus cuentas, sobre todo en sus cuentas de jubilación, un 33% menos que los hombres. Y lo que pasa es que el ahorro no es suficiente. Sirve como un colchón protector, sí, pero por sí solo no basta para el futuro.
10: Ahora, cuando ahorramos, ese dinero no crece y más bien en el largo plazo, si lo dejamos ahí acumulado en el banco, pues la inflación hace que puedas comprar menos cosas.
0: Por eso las expertas recomiendan iniciar con el ahorro, pero al lograr tener un fondo de emergencia, conviene pensar en invertir.
11: ¿Cómo que tienes más de 20 años y no estás invirtiendo en la bolsa?
10: Mira, pienso que cualquier persona que tenga capacidad de ahorro, que esté clara de que hay que vivir por debajo de nuestro ingreso y ya pueda ir apartando cierta cantidad de dinero para esas cosas que quiere cubrir este año y el próximo año, pues ya tienes que empezar a enfocarte en las inversiones.
0: ¿Y qué significa eso?
10: Cuando hablamos de invertir, es poner a trabajar tu dinero y multiplicarlo en periodos largos de tiempo. Aquí estamos hablando de 5, 10, 15, 20 años o incluso más.
0: Ojo, hay que tener en cuenta que invertir sí significa asumir cierto riesgo comprando o adquiriendo activos. Se trata de una estrategia financiera de largo plazo que requiere de investigación y análisis previos antes de iniciar.
12: Sí, sí, invierto mi dinero. Pues yo sabía que tenía que empezar a ahorrar y por ahí tenía un amigo en Facebook que sabía que promocionaba CETES, entonces le pedí que me explicara y pues ahí empecé a invertir la primera vez.
13: Igual estoy invirtiendo hace muy poco. Pero por lo que he visto hasta ahora, siento que como la barrera, o no sé si se puede considerar como una barrera, pero es como ver cómo tu plata al final que invertiste va subiendo o incluso bajando.
0: Primero desmontemos unos cuantos mitos sobre lo que significa invertir. No es hacerte rico rápidamente. Una inversión que promete ganancias muy altas en poco tiempo puede ser un fraude. No es apostar. Invertir no depende de la suerte. Un buen inversionista investiga y toma decisiones informadas. No es solo para ricos. Cualquiera que quiera ahorrar e invertir lo puede hacer. Entonces, no hay que tenerle miedo tampoco.
10: Y tú puedes invertir quizás comprando un apartamento para alquilarlo, o inviertes en un negocio, o mi forma favorita, cuando invertimos en la bolsa a través de fondos indexados, que básicamente es que tú compras un pedacito de muchas empresas grandes que ya son estables, que existen y que son muy exitosas, y si a esas empresas les va bien en el tiempo, pues a tu dinero también le va a ir muy bien.
0: Veamos qué tipos de inversión existen. Mientras más riesgosa es la inversión, mayor es la ganancia potencial. Pero ojo, también es más grande el potencial de pérdida. El escalón menos riesgoso es la renta fija. le prestas a un banco o a un gobierno y te devuelven tu dinero con un interés. Aquí están las CETES de México, el plazo fijo en Argentina, el CDT en Colombia. En el siguiente están los bienes raíces, como comprar un departamento.

0: y después los fondos de inversión, también llamados fondos mutuos. Estos dos pueden intercambiar lugares. Uno concentra todo tu capital en un solo inmueble, el otro lo reparte entre varias empresas. ¿Cuál es más riesgoso? Depende de cada caso. Debes investigar antes de decidir. Más arriba está comprar acciones de una sola compañía. Ahí el riesgo aumenta porque estás poniendo todos tus huevos en una sola canasta. Y en la punta tenemos a las criptomonedas y estrategias como la especulación de mercados. En este tipo de activos puedes ganar muchísimo, pero también perderlo todo.
1: Si lo que estoy buscando es tener un ahorro protegido por los próximos 2 o 3 años, tengo instrumentos para eso que tienen menos volatilidad, son menos riesgosos, también por supuesto tienen menores retornos, pero están calzados de alguna forma o están preparados para darme la tranquilidad o la seguridad que estoy buscando.
0: Así empieza la mayoría de los inversores, pero también vale la pena evaluar otras opciones.
1: Si lo que estoy buscando es construir mi jubilación para dentro de 20 años, bueno, los instrumentos son un poco más arriesgados, tienen más volatilidad, pero mayores retornos. Y con el paso del tiempo, esto es fundamental.
0: En resumen, el tipo de inversión que escojas depende de tus objetivos personales. Por eso, veamos cuál es el perfil de las mujeres inversoras de América Latina.
2: Mira, muchas mujeres llegan a mí y me dicen cosas como dices que yo soy muy mala para los números, o es que esto es demasiado complicado, definitivamente esto no es para mí. Y la verdad es que nada de eso es cierto, porque ya muchas administran perfectamente dinero en sus casas y saben ahorrar y saben cómo hacer rendir el dinero.
0: Las argentinas son las inversoras más activas en América Latina. Ellas lideran el ranking de la región. Según un estudio de Ualá, las inversoras argentinas priorizan la estabilidad financiera y la previsión ante potenciales emergencias. 4 de cada 10 de ellas dicen no tener conocimiento sobre inversiones, un porcentaje que es el doble en contraste con el género masculino. Y 57% se identifican como inversoras conservadoras frente al 37% de hombres.
3: Eso es que no son como sobreconfiadas, no mueven tanto su dinero de fondo en fondo, planifican más, como son un poco menos impulsivas. Pero, por otro lado, las mujeres en promedio suelen pecar de la cautela excesiva, lo que tampoco es ideal.
0: Según BBVA, existen 3 perfiles de inversores. Conservadores, que se concentran en activos de riesgo bajo, por ejemplo, los de renta fija, de los que hablábamos antes. Los moderados, que combinan activos de distintos niveles de riesgo. Y el perfil agresivo o arriesgado, que se caracteriza por una alta exposición al riesgo, pero también una alta tolerancia a pérdidas. ¿Qué tipo de perfil tienen las mujeres que invierten?
4: Conservadora todavía, sí. Me gustaría arriesgarme más adelante, pero ahorita conservadora.
5: Diría que moderado, porque ya empecé invirtiendo en CETES, que es como el perfil más conservador. Ahora ya invierto en bolsa, pero me sigue dando reserva cosas como cripto o que pueden ser demasiado inciertas o volátiles.
0: El perfil de las inversoras influye, por supuesto, en qué tipo de activos eligen. El 55% de las mujeres argentinas invierte en plazos menores a 6 meses, frente al 44% de los hombres. Es decir, prefieren liquidez y seguridad. Según Sura Investments, los fondos mutuos son de los activos preferidos por las inversoras latinoamericanas. La participación de las mujeres en fondos mutuos alcanza el 80% en la región. Es del 100% en México, Perú, Colombia y del 74% en Chile.
6: Tengo una cuenta de fondos mutuos que me la hicieron mi papá cuando chica. Y bueno, al final toda la inversión la maneja la ejecutiva del banco. Pero invierto por lo mismo que no quiero que se desvalorice, como el dinero que tengo ahorrado.
0: Sin embargo, la inclusión financiera avanza con mayor velocidad entre mujeres con mayores recursos. Según un estudio de Ipsos y Credicorp, los mayores incrementos se concentran en mujeres jóvenes, urbanas y de nivel socioeconómico alto. Su inclusión financiera ha subido 10 puntos porcentuales desde 2022, hasta el 55%. Por otro lado, en las mujeres de estrato socioeconómico bajo, la mejora ha sido menor. Ha subido en solo un 4%, alcanzando una tasa de inclusión financiera del 17%. Pero bueno, ¿qué pasa cuando las mujeres no ahorran o invierten? ¿Por qué es tan importante que lo hagan?
1: Cuando estamos en una edad económicamente activa, esto no lo percibimos como una preocupación, estamos simplemente tratando de digamos, mantener nuestro nivel de vida y quizás también tener ahorros que nos permiten darnos algunos gustos, pero eso es de corto plazo.

0: El 29% de las mujeres teme los efectos erosivos de la inflación en sus fondos, versus el 29% de los varones. Además, el 43% de las mujeres teme convertirse en carga financiera para sus hijos, en comparación con el 36% de los hombres. Poder ser independientes económicamente en la vejez se vuelve una gran preocupación para las mujeres.
1: Estamos viviendo un cambio abrupto en cuanto a la longevidad, es una revolución demográfica en donde vamos a vivir muchos más años y la gran pregunta es ¿en qué condiciones?
2: Nosotros tenemos que buscar llegar a esa etapa en nuestro futuro, cuando ya quizás estemos viejitas, pues ser independientes, teniendo dinero para tener libertad y decidir cómo queremos vivir en esos momentos.
0: Ahora que sabemos lo importante que es saber ahorrar e invertir, hablemos de qué podemos hacer. Ayuda muchísimo normalizar hablar de dinero, crear un espacio de intercambio de conocimientos financieros con tu familia, amigos, colegas.
3: La verdad es que yo no me di cuenta sola, hablando con mi pareja y con amigas que empezaron a hablar del tema, me di cuenta que estaba muy desorganizada con la plata y me ayudaron y me abrieron todo un mundo que desconocía. Entonces ahí sí empecé a organizarme mejor, cómo, en qué invertir, dónde, qué aplicaciones usar, cuáles rendían más.
4: Está más fácil que aunque no se hable de eso en tu entorno, tú puedas encontrar información de diferentes personas, comparar criterios o incluso hasta encontrar comunidades de mujeres que ya lo están haciendo y poder compartir opiniones o hablar de eso.
0: Otros factores que ayudan a que más mujeres inviertan incluyen la facilidad de acceso a las plataformas de inversión digitales, el aumento de la oferta educativa, el cambio cultural y la necesidad de independencia financiera. Primero, hay que reducir las barreras de entrada al sistema financiero. Las instituciones, por ejemplo, deben ponerse las pilas y desarrollar productos financieros adaptados a las necesidades diversas de las mujeres.
5: No tendría que ser un producto catalogado para mujeres o rosado, con, en el fondo no es una idea solo de marketing, sino que de diseñar un producto que apunte directamente a los motivos por los cuales las mujeres no están metidas en el mundo de las inversiones en promedio.
0: A esto se le denomina inversión con enfoque de género. Diseñar productos financieros, programas de capacitación, tecnologías y políticas públicas que contemplen cómo las mujeres viven, trabajan, producen y emprenden.
1: El acceso a la tecnología a través de las fintech que nos permiten tener a la distancia de un clic la oportunidad de invertir. Combinar esto con educación financiera, tomar las riendas de nuestras capacitaciones y de lo que queremos aprender. Seguir estos referentes femeninos que vos también mencionaste, las influencers, que de alguna manera nos muestran que es posible, que no hay un tema de género en las inversiones, que no es algo exclusivo de hombres.
0: La digitalización y la banca móvil permiten abrir cuentas, invertir y ahorrar desde montos bajos, eliminando costos de transacción y barreras geográficas.
4: Bueno, a ver, invertir es fácil porque ahora ya está al alcance de una aplicación.
3: Por ejemplo, para mí que no tengo experiencia en inversiones, entendí rápidamente cómo es la dinámica y me dieron ganas también de compartírselo a mis amigas o a mis familiares, de decir, bueno, esto es sencillo.
0: Las plataformas de microinversión no requieren un gran capital para comenzar a invertir.
5: Ahora está más común con las fintech, que se puede invertir un monto pequeño e irregular, pero hace unos años era más frecuente que los bancos te exigieran para poder invertir harto monto y el mismo monto todos los meses. Entonces, este tipo de productos son más amistosos con una persona que trabaja de pronto con menor ingreso, o un mes sí, otro no, o medio año sí, medio no.
0: Y sigue siendo importante la educación y alfabetización financiera, porque no podemos invertir conscientemente sin antes informarnos.
1: Necesitamos, es fundamental, que esto se incluya como una materia obligatoria dentro de la currícula de las de la primaria y la secundaria, ¿no? Ya en el camino de la educación desde niños necesitamos tener este tipo de conceptos más arraigados, porque lo vamos a vivir mucho más naturalmente si esto lo aprendemos desde chicos.
0: Además, educar financieramente a las mujeres puede generar un dominó de beneficios.
5: Latinoamérica, la cantidad de hogares que son monoparentales y que la persona responsable es una mujer son mucho más grandes que en otros lugares del mundo. Entonces, al final, empoderar a las mujeres en términos financieros yo creo que sí contribuiría a hacer que exista mayor educación financiera en todos los hogares de los países.
0: Más allá de las escuelas, es importante también cambiar cómo hablamos de dinero.
5: Entonces, y ahí sí tiene mucho que ver la educación, porque hay

0: hay demasiada educación o demasiado contenido que trata de hacer el tema más complejo, de hacerlo ver como algo súper masculino, súper linkeado a el auto, cosas como que tradicionalmente en el marketing están asociadas al mundo más masculino.
1: Cuando ya vimos que no es así, y aquí ayudan mucho los y las influencers. Cada vez más mujeres nos explican y asesoran sobre finanzas en las redes. Pero claro, no basta con informarte en redes sociales. Hay muchos libros que ahondan en el tema de las inversiones. Isabel Bermúdez nos recomienda algunos para empezar.
2: Tienes uno que es muy bonito, que se llama El camino simple a la riqueza, de J.L. Collins, que te enseña de forma muy sencilla y muy básica cómo empezar en el mundo de las inversiones.
3: Ese es el libro que tienes detrás de ti, ¿no? El Simple Path to Wealth.
2: Sí, tengo ambos. Y The Simple Path to Wealth, ya ambos están en inglés y en español, y realmente son maravillosos. Se los recomiendo a cualquier persona que quiera arrancar.
1: Queda claro que tenemos muchas opciones para formarnos e iniciar en el mundo de las inversiones. Redes, expertos, libros, aplicaciones, pero hay que poner de nuestro tiempo para investigar y prepararnos.
2: Tener dinero es tener opciones, es tener libertad, es poder decidir sobre cada paso que nosotros damos. Y si nosotros no invertimos, pues nos estamos limitando a nosotras mismas, sobre todo para nuestro futuro.
1: A mí me ha quedado clarísimo. Las mujeres tenemos que hablar de dinero, administrarlo e invertirlo. Basta de tratarlo como un asunto masculino y complicado. Ya vimos que no lo es. Tus finanzas te afectan a ti. Toma las riendas. Te lo digo muy seriamente. En Latinoamérica no se puede contar a ciegas con la red de seguridad de una pensión o la estabilidad de una moneda. No es suficiente guardar billetes bajo el colchón o en la alcancía. Ojo, es cierto que no es solo responsabilidad de las mujeres. Es crucial diseñar políticas públicas y productos financieros que las tengan en cuenta. Y una última cosa, habla con tus amigos, con tu mamá, con tus tías, compartan consejos, advertencias, estrategias. Yo ya empecé a hacerlo con las mujeres en mi vida. Me voy inspirada de este episodio y con el plan de que juntas nos ayudemos a dar ese primer paso. Gracias por ver cómo te afecta. Vayan a hacer crecer ese dinero. ¡Chao!

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4: 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Nuestro espectador Lema Christopher B. de Camerún tiene una pregunta. 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
5: ¿Por qué tenemos diferentes colores de piel? Todos los seres humanos modernos tenían la piel oscura hace entre 100.000 y 70.000 años, cuando nuestra especie salió de África. La piel clara apareció mucho más tarde. Ötzi, el famoso hombre de hielo descubierto en los Alpes, vivió hace 5.000 años y también tenía un tono de piel oscuro. Esto se debe a los dos tipos principales de melanina, los pigmentos responsables del color de los ojos, la piel y el cabello. La melanina protege la piel de la radiación ultravioleta. Se produce en los melanocitos. Cuando la piel recibe suficiente luz ultravioleta, se activa la producción de melanina. Este pigmento absorbe la radiación de onda corta antes de que dañe el ADN. Cuanto más intensa es la luz solar, más oscura se vuelve la piel. A medida que los humanos emigraron desde África hacia el norte, a regiones más templadas con menos radiación ultravioleta, la piel más clara empezó a representar una ventaja adaptativa. Bloqueaba menos rayos ultravioleta B, necesarios para que el organismo produzca vitamina D. Cerca del Ecuador, el sol es tan intenso que incluso la piel oscura deja pasar suficiente radiación para activar la producción de vitamina D. Más al norte, hubiera reducido la síntesis de esta vitamina. Así, a lo largo de muchas generaciones, los habitantes de las regiones septentrionales desarrollaron una piel más clara. La vitamina D es esencial para la salud de los huesos, los músculos y el sistema inmunitario, y es difícil obtenerla solo a través de la alimentación. Por eso hay diferentes colores de piel. A lo largo de miles de años, los seres humanos tuvieron que adaptarse a distintos entornos, y la melanina desempeñó un papel fundamental. Los distintos tonos de la piel cuentan la historia compartida de una especie que se extendió por todo el planeta, adaptándose continuamente a nuevas condiciones.
4: Un estudio reciente sugiere que hace apenas 3.000 años, gran parte de la población europea seguía teniendo la piel oscura. Por ejemplo, los constructores de Stonehenge en Inglaterra y quienes levantaron el Partenón de Atenas hace unos 2.500 años. Es probable que las personas que vivían en lo que hoy es Alemania también tuvieran ese tono de piel. Habitantes que, por cierto, también crearon obras de ingeniería extraordinarias. En Aschaffenburg, a menos de 500 metros de este

0: Castillo se está reescribiendo la historia. Porque una gran sorpresa apareció a orillas del Meno cuando se excavaba para construir un depósito de retención de aguas pluviales. En este tipo de proyectos, los constructores deben consultar a las autoridades responsables del patrimonio para determinar si podrían desenterrarse restos históricos.
1: En esta orilla han pasado tantas cosas y ha habido tanto movimiento que nadie esperaba que se conservase algo. No contábamos con encontrar esto a 8 metros de profundidad, sobre todo teniendo en cuenta que no hay nada comparable.
0: Mapas e ilustraciones antiguos indican que en su día hubo aquí un jardín barroco. En el siglo XIX se excavó a lo largo de la orilla un puerto, que se rellenó de nuevo tras la Segunda Guerra Mundial. Nadie esperaba encontrar hallazgos arqueológicos importantes, hasta que el conductor de una excavadora desenterró unos elementos de madera tallados.
1: Al principio parecían simples vigas. Podría haber sido cualquier cosa, desde un camino medieval de tablones hasta una estructura del muelle. Al fin y al cabo, estamos cerca de un río. Pero fueron apareciendo cada vez más y, como ven, llegan hasta el límite de la excavación.
0: Durante 3 meses se desenterró una estructura de 40 metros de largo, 5 de ancho y más de 2 de alto, formada por varias capas de vigas de roble con un muro delantero de piedra seca. En un principio fue datada en la Baja Edad Media o en la Edad Moderna Temprana. Para determinar la edad exacta, se enviaron muestras a un laboratorio de dendrocronología de la Oficina Bávara para la Conservación de Monumentos. Allí la madera se compara con los anillos de crecimiento de árboles de la misma especie procedentes de la región. Estos registros suelen remontarse a miles de años atrás. Comparando los anillos puede determinarse la edad del hallazgo arqueológico.
1: Cuando vimos las muestras, pensábamos que podríamos averiguarlo. Había unos 140 anillos. Normalmente eso es suficiente para datarlas en la Edad Moderna Temprana o la Edad Media, pero no obtuvimos nada.
0: Se convirtió en un gran misterio, pero Aschaffenburg se encuentra cerca de la frontera regional. Y pronto un laboratorio del estado vecino de Hesse obtuvo un resultado positivo, uno que nadie podía imaginar. La madera era mucho más antigua de lo esperado. El árbol se había talado alrededor del año 370
2: a.C.
0: No me lo podía creer. Lo primero que hice fue preguntar, ¿están seguros? Es la aguja en el pajar que siempre esperamos encontrar, y de verdad la encontramos.
1: Lo primero que pensé fue, ay no, las obras se van a retrasar. Pero entonces me dije, esto es fantástico, no es como una pirámide, aquí está todo oculto bajo tierra, y podemos aprender muchísimo, apenas estamos empezando.
0: El año 370 a.C. correspondía a la cultura de la Aten temprana. Platón filosofaba en Atenas, Roma era una república, y en Europa Central los celtas estaban en pleno apogeo. No se ha descubierto ninguna estructura similar en Alemania, y menos en un estado de conservación tan extraordinario.
1: Lo sorprendente es que en circunstancias normales, esto no estaría aquí. Es increíble que se haya conservado así madera de esa época. Puedes tocarla y tiene casi 2.500 años. Normalmente en una fortificación se encuentran restos de madera o huecos en la piedra donde antes había madera. Aquí puedes verla, tocarla y está en su lugar original. Incluso para un arqueólogo es excepcional.
0: ¿Qué era? Todavía no lo sabemos. Nos falta información. Por ejemplo, no sabemos si el agua estaba justo al lado del muro o si el río Meno discurría unos metros más allá en aquella época. Era una estructura portuaria, o quizás las defensas. El hallazgo sugiere que aquí hubo un importante asentamiento celta, posiblemente vinculado a amplias redes comerciales hasta ahora desconocidas.
1: Esto no lo construyen unos pocos aldeanos. Necesitas mucha gente, mano de obra, conocimientos de ingeniería. La construcción de madera se levantó utilizando métodos que nunca habíamos visto, probablemente adaptados a las condiciones de humedad en las inmediaciones del río.

0: Esto requiere conocimientos. Esos factores pueden bastar para sugerir que era un asentamiento importante.
1: ¿Qué aspecto habría tenido un núcleo de población así? Algunos modelos intentan reconstruir grandes asentamientos celtas, como este de la Alta Suabia, en torno al año 530 a.C. O este otro, conocido como el Oppidum de Menosgada, fundado alrededor del año 150 a.C., es decir, unos 200 años después de que se construyera la estructura recién descubierta en el Meno. Probablemente nunca sabremos cómo era el Aschaffenburg celta. A lo largo de los siglos se ha construido demasiado en la meseta junto al Meno. En el Museo de la Abadía, varios hallazgos del periodo de Laten dan testimonio de la sofisticación de aquella sociedad que fabricaba cerámica de gran calidad, además de elaboradas joyas como este anillo de oro.
0: Suponemos que si la gente de entonces poseía y lucía artículos como estos, muy lujosos para la época, entonces esto no era un lugar insignificante.
1: El nuevo descubrimiento a orillas del Meno respalda esa teoría. Las obras están a la espera de reanudarse. Mientras tanto, las vigas serán trasladadas en breve. Tras casi 2.500 años bajo tierra, la exposición al aire ya está pasando factura. Serán necesarios años de trabajo de conservación. Se prevé que posteriormente algunas partes se expongan en el Museo de la Abadía de Aschaffenburg. Con frecuencia se producen grandes descubrimientos arqueológicos. Esta disciplina vive un auténtico auge en el mundo. Y quizá parte de su atractivo radique en que nos permite asomarnos a mundos que parecen muy diferentes del nuestro. Sumergirnos en el pasado nos ayuda a olvidar el ruido del presente, las guerras, el cambio climático o la revolución de la inteligencia artificial. Viajar a una época en la que todo era analógico puede resultar reconfortante. Y esa fascinación tiene un nombre: retromanía.
0: Es el sueño de cualquier fotógrafo. Un misterioso carrete de fotos. ¿Qué contendrá?
1: Hace un tiempo un amigo me dio este carrete para que lo revelara. Lo encontró en casa de su abuela. Ella falleció el año pasado y no sabemos qué hay en él.
0: La fotógrafa Mila Zlatinov va a revelarlo hoy. ¿Serán las imágenes obras maestras? ¿O recuerdos irreemplazables? Pero el revelado no siempre sale como esperas.
1: Cualquier cosa puede salir mal, solo tienes una oportunidad. Si mezclas mal los productos químicos o expones la película a la luz, se perderán las imágenes. Estoy un poco nerviosa. Seré capaz.
0: Mila adora la emoción de revelar fotografías a la antigua usanza.
1: No sabes si serán como lo habías imaginado. Creo que eso es lo más emocionante de la fotografía analógica. No sabes qué saldrá.
0: Paradójicamente, muchos nativos digitales están recuperando tecnologías que hasta hace poco se consideraban obsoletas. Muchos jóvenes han empezado a ir al cine con más frecuencia. Los DVD vuelven a estar de moda. ¿Qué buscan en lo antiguo?
1: Hola, soy Diane Kruger. Algunas de las películas que he elegido son las que me traen recuerdos. Si desaparecen los DVD, seré la persona más triste del mundo. Este iPod va con este altavoz vintage. Era de mi padre hace 50 años.
0: Hoy, un iPod de segunda mano vale hasta 500 euros. Y los jóvenes están comprando discos de vinilo. En Alemania se venden al año unos 5 millones, más que en ningún otro momento de los últimos 20 años. Y surgen locales como Spin, el primer bar musical de Múnich, dotado de equipos de alta fidelidad vintage. Todo es analógico, los amplificadores, los altavoces, los tocadiscos y la mesa de mezclas. Una sala diseñada para escuchar discos. La gente suele decir que hacía mucho que no escuchaban música con tanta intensidad. Los bares para escuchar música son un recuerdo del Japón de los años 50. En aquella época, los equipos de sonido eran caros, al igual que los discos de jazz importados. Hoy, toda esa tecnología parece increíblemente anticuada. Los vinilos pesan mucho, son caros y se rayan con facilidad. Creo que es muy importante conservar ese toque analógico, seguir teniendo algo tangible, algo que puedas tocar, porque si todo es puramente digital, tienes la sensación de que nunca llegas a tener nada entre las manos. ¿A qué se debe este anhelo por lo tangible? ¿Y qué nos aporta la escucha atenta? En Spin, la noche acaba de empezar. Discos antiguos, equipos de sonido vintage y una pregunta fundamental. ¿Por qué abandonamos todo esto? En la sociedad moderna es habitual comprar coches nuevos, muebles y otras cosas nuevas, y tirar lo viejo. Este poderoso impulso de avanzar implica también aceptar la idea del progreso, y con ella una cierta fe en la tecnología. Pero con el paso del tiempo, la gente se da cuenta de que muchas de las promesas asociadas a la tecnología no se han cumplido. La gente ha dejado de confiar en un mundo tecnológico controlado por un puñado de empresas. Y eso tiene consecuencias profundas. Las redes sociales dañan la salud mental. La obsolescencia programada hace que los dispositivos se estropeen antes. La tecnología no nos hace estar más conectados ni ser más libres.
1: No creo que se reduzca la cantidad de trabajo, y solemos subestimar eso. Las tareas se concentran. De repente, una persona tiene que hacer mucho más que antes. ¿Es eso un avance?
0: Vivimos en una cultura que quiere cuantificar y mercantilizar todo. Pero la vida humana y el sentido de la vida no se reducen a la comodidad, a medir y cuantificarlo todo, a obtener beneficios. Desde este punto de vista, un disco analógico puede ser símbolo de una cultura de la lentitud y de posible resistencia frente a esas tendencias. Un contrapunto a lo digital. Aquí, el aire huele a productos químicos y polvo, a experiencias y al paso del tiempo.
1: Tengo que concentrarme. Este es el segundo químico. El primero fue el revelador. Ahora le toca al fijador.
0: La película se introduce en una cubeta de revelado y se agita suavemente. Cada paso está controlado al segundo. Los medios analógicos prometen una conexión más directa con las emociones, una experiencia artística más intensa. Algo único que se distingue precisamente por su carácter imperfecto.
1: Esto es en Sofía, y esta es mi ciudad natal, Haskovo. Estas películas se conservaron correctamente en el frigorífico, pero son muy antiguas. Ese tono morado y rojizo se debe en parte a que la película ha caducado.
0: Viejos recuerdos, entrañables y evocadores. El pasado ya no está y es agridulce y reconfortante. Un sentimiento universal que se extiende por la cultura pop con fuerza. Durante la última década y media, los críticos han acusado a la cultura de padecer retromanía, una falta de innovación en la que todo parece ser un reciclaje del pasado. ¿En qué momento la nostalgia se convierte en un problema? Cuando los políticos la instrumentalizan para alcanzar objetivos concretos o recurren a la tradición para justificar sus decisiones. ¿Cuándo es bueno mirar atrás y cuándo no?
1: Los populistas se aprovechan de ello. Esa idea de que antes todo era mejor y debemos volver a ello.
0: La otra pregunta es, ¿hasta qué punto la nostalgia hace que la gente se implique menos en la política y se refugie en la vida privada? Prefiero quedarme en mi habitación y rodearme de objetos del pasado. Pero también puede ser un motor de acción. Si siento que algunos aspectos del pasado eran mejores, un estado del bienestar más sólido, la seguridad laboral, viviendas asequibles o lo que sea, puedo proyectar esas aspiraciones hacia el futuro. Mirar atrás a menudo nos dice menos sobre cómo eran las cosas antes y más sobre qué buscamos hoy. Las viejas fotografías familiares nos hablan del sentido de comunidad, el cuidado de las generaciones mayores y el intercambio de conocimientos y experiencias. La vieja película, por fin, está revelada.
1: Ah, ya está aquí nuestro visitante.
2: Alles klar? Ja, alles klar.

0: Veamos qué hay.
1: Llegas justo a tiempo. Recién terminamos. Vaya, todavía queda algo ahí. El rollo no se había acabado de revelar.
0: Las fotografías las tomó un familiar más joven, con la cámara de la abuela. Escenas cotidianas. Quizás sea Grenoble, en algún lugar de la ciudad. Quizá mi primo estuviera por allí dando una vuelta con la cámara. Aquí están sentados a la mesa. ¿Lo ves? Es lindo ver algo que nadie más de la familia ha visto. Un momento que parece arrojar algo de luz sobre nuestra concepción del tiempo. Al igual que ocurre con las viejas historias familiares, relegamos los soportes analógicos al pasado. Pero, ¿podemos dejar atrás el pasado? ¿Y puede la nostalgia ofrecernos una perspectiva útil para el futuro? Quizás esa sea precisamente la promesa de lo analógico.
1: Necesitamos ambas cosas. Analizar el pasado con espíritu crítico, pero también poder decir, también hubo cosas buenas. Y habría sido mejor hacer las cosas de otra manera.
0: El futuro se presenta bastante sombrío. Aún así, depende de todos nosotros, especialmente a nivel social. Evitar que algo ocurra y actuar con la suficiente antelación, de forma colectiva y solidaria. Y podemos aprender del pasado, cuando la gente fue capaz de lograr cambios de forma colectiva a través de movimientos sociales y políticos. En Spin, pasado y presente parecen fundirse. Escucha atenta, calidez analógica y la foto perfecta para Instagram. Sumergirse por completo en el sonido analógico nos recuerda que mirar hacia atrás no siempre significa escapar del aquí y ahora.
1: Nos guste o no, el futuro está a la vuelta de la esquina. Y no todo son malas noticias. A principios de 2027, la Agencia Espacial Europea tiene previsto lanzar una misión en busca del refugio definitivo, un planeta parecido a la Tierra. Una estrella lejana a miles de años luz, con planetas orbitando a su alrededor. Somos la primera generación que sabe que hay planetas orbitando otras estrellas.
0: En principio, buscamos una segunda Tierra. Realmente intentamos encontrar e identificar un planeta donde puede existir agua líquida. Lo más interesante es que se trata del mayor sistema combinado de cámaras que hemos enviado al espacio. Podremos observar cientos de miles de estrellas. Es impresionante.
1: La Agencia Espacial Europea está a punto de abrir una nueva ventana al universo. Su observatorio espacial, Plato, fue ensamblado en sus instalaciones de los Países Bajos. Con ayuda de una maqueta, los responsables científicos y técnicos de la misión explican el funcionamiento del telescopio equipado con 26 cámaras. Plato será capaz de descubrir un planeta parecido a la Tierra orbitando una estrella similar al Sol, algo que las misiones anteriores no podían hacer. No estamos tomando imágenes espectaculares, sino midiendo el brillo de las estrellas.
0: Observamos las estrellas y la intensidad de su luz y cómo cambia con el tiempo. Cuando un planeta pasa por delante de su estrella al orbitar, la intensidad de la luz disminuye. Ello nos permite deducir la masa, radio y órbita del planeta.
1: Plato está diseñado para detectar planetas rocosos como la Tierra. Hasta ahora conocemos cerca de 7.000 planetas, pero la mayoría son gigantes gaseosos como Júpiter. De los más pequeños, solo disponemos de datos fiables de densidad media de un centenar. Así que, en lo que respecta a los planetas pequeños, seguimos sin saber casi nada. En una sala de las instalaciones de la ESA en los Países Bajos, ingenieros y científicos pusieron a prueba la nave espacial construida en Bremen y Oberpfaffenhofen. Su desarrollo y construcción llevaron más de 10 años. Para todos los implicados, el lanzamiento será un momento muy especial.
0: El satélite ha alcanzado su estado final de preparación técnica. Está completamente ensamblado y podemos realizar pruebas integrales del sistema. Pero también tenemos que demostrar que soportará el lanzamiento del cohete.
1: Las sacudidas, vibraciones e impactos de lanzamiento son enormes. Y una vez en el espacio, el satélite necesita un suministro eléctrico perfecto.
0: Estamos hablando de 3 kilovatios o 3.000 vatios. Por eso contamos con un escudo solar y paneles solares. Se trata de una estructura plegada que se desplegará en el espacio. De un extremo a otro medirá 9 metros. Necesitamos todo eso para cubrir los requisitos energéticos.
1: El mayor desafío técnico fue la bancada óptica. Alberga las 26 cámaras que observarán simultáneamente miles de estrellas.
0: Tenemos que asegurarnos de que los telescopios, las cámaras, nunca apunten directamente al Sol. Por eso el escudo solar se encuentra en la parte posterior. Debemos volar siempre de manera que bloquee el Sol.
1: Desde el espacio, Plato medirá el efecto de los planetas al pasar por delante de sus estrellas. Cuanto más se atenúe la luz estelar, mayor será el planeta. Para determinar la masa de esos planetas, se llevará a cabo una campaña internacional de observación con grandes telescopios de todo el mundo, especialmente los observatorios europeos en Chile, el Observatorio Europeo Austral y otros que queremos movilizar. El equipo se siente orgulloso de esta misión europea. Más de 200 empresas han contribuido a esta misión durante una década y será un cohete europeo, el Ariane 6, el que pondrá el observatorio espacial en órbita.
0: Creo que encontremos un planeta parecido a la Tierra del que podamos decir, allí podría existir agua líquida y, por tanto, también la posibilidad de vida.
1: Las observaciones servirán para elaborar un catálogo con el mayor número posible de planetas similares a la Tierra. Si una de cada dos estrellas tiene un planeta parecido a la Tierra, creemos que encontraremos uno. Pero no lo sabemos. No existe ningún cálculo fiable sobre cuántos planetas de este tipo hay.
0: Hemos hablado de Gaia y de James Webb. Espero que Plato también esté a la altura, para que todos digan, hemos encontrado una nueva Tierra.
1: A principios de 2027, Plato será lanzado al espacio para iniciar su búsqueda. Y hasta aquí nuestro recorrido de hoy por el mundo de la ciencia, la tecnología y la historia. Los esperamos en nuestra próxima emisión de Visión Futuro. Hasta entonces, ya saben, nunca pierdan la curiosidad.

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10: Bienvenidos a La Economía en DW. Más de 40 empresas del índice S&P 500 de Wall Street han declarado reembolsos de aranceles por casi 10 mil millones de dólares. La Oficina de Aduanas de Estados Unidos ha aceptado ya solicitudes de reintegro por casi 130 mil millones de dólares después de que la Corte Suprema de Estados Unidos invalidara parte de los aranceles impuestos por el gobierno de Donald Trump. Apple encabezaba las devoluciones con casi 2.200 millones de dólares, seguida por Nike con 986 millones. Amazon es la siguiente con 640 millones. Sigue General Motors con 500 millones de dólares. Los reembolsos incluso están impulsando las ganancias de grandes empresas. Apple atribuyó a ellos cerca del 5% de su beneficio trimestral por acción. Y por supuesto nos va a arrojar luz sobre este asunto nuestra corresponsal financiera en Nueva York, Ana Nieto. Bueno, Ana, cuéntanos para empezar qué están haciendo, qué piensan hacer las empresas beneficiadas de estos reembolsos con este dinero.
11: Hola, Andrés. Pues algunas empresas lo están devolviendo a sus clientes. Es el caso de las compañías de mensajería como FedEx o DHL o UPS o incluso Amazon de comercio electrónico, que tienen muy fácil saber cuánto y a quién se le cobró un arancel. Para los clientes de tiendas físicas, pues la devolución es bastante más complicada, pero por ejemplo Walmart ya se ha comprometido a rebajar precios para compensar lo cobrado. Costco, que aún no sabe cuánto va a ser su cuenta final, es objeto de una demanda por parte de sus clientes que tienen membresía para que comparta este dinero, y solamente recientemente su presidente se ha comprometido a compartir algo de alguna manera, no ha dado detalles. No todas las empresas pasaron los costos de los aranceles a sus clientes, no siempre al 100%, y algunas compañías hayan hecho lo que hayan hecho y han dicho que van a reinvertir este dinero en sus propias compañías o se preparan para pagar los aranceles que ya están en marcha. El dinero, no obstante, está llegando a la economía y se calcula que va a añadir varias décimas porcentuales al crecimiento del PIB en el tercer trimestre.
10: Ana, la administración Trump acaba de anunciar la cancelación temporal de los aranceles a la carne de vacuno. ¿Cuáles son los detalles de este cambio que interesa en nuestra región especialmente?
11: Sí, claro, los altos precios de la carne de vacuno, que es la carne para la hamburguesa preferida, han llevado a la administración a tomar esta medida que rompe con su programa comercial. El presidente ha anunciado que durante 3 meses no impondrá aranceles a la importación de la carne de vacuno, una medida que va a afectar a 300.000 toneladas métricas de carne. Además, Trump dice que ha acordado con importadores reducir el precio un 25%. Veremos cómo se va a trasladar esto a los clientes, porque al final son las tiendas quienes ponen los precios. No se ha detallado de dónde va a venir esta carne, aunque normalmente Argentina y Brasil son los grandes mercados. Esta excepción sobre estos aranceles que han disparado la inflación se conoce cuando apenas estamos a 3 meses de las elecciones de medio término y la popularidad del presidente y de su

0: partido es muy baja por los problemas que ha generado, sobre todo la inflación y la falta de asequibilidad. La medida, desde luego, no ha gustado a los rancheros del país porque dice que a ellos no les ayuda con sus problemas en los ranchos y las bajas cantidades de vacas que tienen.
1: Gracias, Ana Nieto, Nueva York. Buen fin de semana.
0: Igualmente.
1: Y también grandes empresas alemanas han comenzado a recibir importantes devoluciones por estos aranceles estadounidenses. En total, los reembolsos superan los 790 millones de euros, de acuerdo con los datos proporcionados por las compañías involucradas. La empresa de distribución y logística DHL recibió 416 millones, Siemens Healthineers de tecnología médica 200 millones y las biofarmacéuticas Sartorius y Dräger 26 y 22 millones respectivamente. El costo total para Estados Unidos de esta decisión del Supremo tomada en febrero de este año puede ascender a decenas de miles de millones de dólares. El sector industrial alemán registró en agosto su mejor desempeño en más de 4 años, a pesar de los desafíos que enfrenta por la guerra en Oriente Medio y la sequía en buena parte del país. El dato surge de la encuesta realizada cada mes por S&P Global a los gerentes de compras de las principales industrias. El índice industrial PMI de pedidos a proveedores se sitúa en 54,1 puntos por encima de los 50 que marcan una expansión. Todo esto apunta a un aumento de pedidos y, por consiguiente, de la producción. En contraste, el sector de servicios continúa en terreno de contracción. Números que hace mucho que no se ven en el corazón de la economía alemana, y vamos a ampliar este tema con nuestro analista financiero, Ezequiel Daray, que nos está escuchando en la Bolsa de Frankfurt. Ezequiel, el número realmente sorprende, pero ¿están dadas las condiciones para que esto sea una verdadera recuperación industrial en Alemania o puede ser simplemente algo coyuntural, pasajero?
2: Mira, Andrés, como lo señala el Bundesbank, hay una reconversión en la industria que empezó en el año 2023 para adecuarse a este nuevo escenario, a los aranceles de Trump, a la competencia de China, al mayor precio de la energía después de la invasión rusa a Ucrania. Y por eso este crecimiento que se está dando es sólido, porque hay una sólida base. Seguramente este 54 de PMI tal vez pueda ser algo puntual y sea excesivo, sea demasiado, pero la industria está creciendo y te parecería mentira saber cuál es el sector que está tirando del carro, que es el sector automotor en los últimos meses, del que venimos dando muchísimas malas noticias, despidos, cierres de plantas, pero se están acomodando a la nueva realidad y los pedidos son sólidos y vienen creciendo. No así otros sectores como maquinaria o industria química que están un poco más retrasados. ¿Hay desafíos por delante? Claro que sí. Si la guerra se extiende en Medio Oriente, va a ser un problema sobre todo por el costo de la energía. Y atención, no menor, ¿qué haga el Banco Central Europeo? Que muchos dicen que podría aumentar las tasas en la próxima reunión y sería un golpe letal para el costo de financiamiento de la industria.
1: Bueno, hemos visto en este último tiempo, Ezequiel, una disociación cognitiva entre mercados financieros y economía real. ¿Tiene alguna relación este momento de la industria con el buen desempeño de las bolsas europeas, en particular del DAX en Frankfurt, que viene perdiendo estos días por el aumento del petróleo, pero ha marcado máximos en estos días también?
2: Bueno, no exactamente el sector industrial. Hoy si tomamos, por ejemplo, el Eurostoxx, el mayor índice europeo, solamente el 40% de lo que pasa en el índice se explica por lo que ocurra dentro de Europa. Después está muy influenciado por lo que ocurra fuera. Por ejemplo, un cuarto del índice depende de los Estados Unidos. Y aquí en el DAX el índice está muy ponderado por sectores muy ganadores en este último tiempo. El sector financiero, los bancos están recomprando sus propias acciones de lo bien que les está yendo. El sector energético, Siemens está con muchísimos pedidos. El sector tecnológico y en contraposición, la industria automotriz que ahora está repuntando, pero durante mucho tiempo estuvo dando malas noticias, en toda Europa en el índice pesa solamente el 1%, con lo cual queda diluido ese efecto. Lo que están viendo también los inversores es que hay sólidos balances, las empresas europeas están recuperando la rentabilidad. Lo que ocurre, y la mala noticia de este recuperar rentabilidad, es que muchas veces esto implica cierre de plantas y despido de empleados.
1: Ezequiel Daray en la Bolsa de Frankfurt, gracias por este análisis. Buen fin de semana. Los importadores en Bolivia enfrentan dificultades. Tras 15 años de tipo de cambio fijo, la flexibilización del valor del dólar genera variaciones constantes que los obligan a hacer cuentas todos los días y no saben cuánto tienen que pagar para reponer su mercadería al día siguiente.
3: ¿Subió o bajó el dólar?

0: Es una pregunta de alerta permanente para los importadores bolivianos como Guillermo.
1: Bolivia está en una suerte de que no sabemos qué es lo que vaya a pasar hoy, mañana o pasado, ¿no?
0: Importar con la cotización flexible de la divisa se ha convertido en una montaña rusa también para Mercedes, porque comprar mercadería es cada vez más costoso.
2: Nosotros hemos dejado ya de comprar mercadería porque, uno, porque no hay venta. Otro, que nosotros vamos a comprar, por decirle, hoy la mercadería, mañana ya es otro precio. O sube o baja. Está la situación incierta y esto nos afecta de gran manera.
0: A la flexibilización se suma la restricción en el acceso a dólares.
1: No hay dólares. El gobierno todavía no ha puesto circulante de la moneda norteamericana en los bancos y tampoco los bancos tienen la facilidad de darnos a cualquier boliviano el dólar. Y yo creo que el mercado negro va a seguir y va a continuar.
2: A nosotros nos venden en el Banco Central en dólares. ¿De dónde tenemos que conseguir? Del paralelo. Y el paralelo no tiene el mismo precio del Banco Central.
0: El gobierno de Rodrigo Paz puso fin al tipo de cambio fijo de 6,96 bolivianos por dólar que regía desde 2011. El economista Javier Gómez afirma que a la medida le faltó planificación.
3: Se podía planificar con seguridad de ir saliendo del tipo de cambio de manera más progresiva y no un impacto que ha generado un mercado negro que ha desincentivado la bancarización, ha desincentivado la formalidad y ha creado un mercado negro que siempre es más peligroso, más tortuoso para la gente.
0: Traer un lote de laptops o cualquier otro producto del exterior se ha convertido en un cálculo de alto riesgo.
1: Ahora un dólar se ha convertido en 11.77, entonces hablamos que hemos tenido que aumentar, para conseguir un dólar hemos tenido que aumentar casi como 5 o 6 bolivianos más adicional, ¿no?
0: Bolivia depende de la importación, desde insumos básicos, medicamentos, maquinaria, repuestos, tecnología y textiles. Mientras, la moneda nacional pierde capacidad de pago fuera del país. El costo de los productos está generando preocupación en compradores.
4: Sí, está muy complicada la situación. Realmente da miedo a veces ver los precios que de repente suben y bueno, nada, es penal, se espera eso, ¿no? Pero hay que nada más adecuarse a lo que está el país.
5: Porque había una bocina que yo me quería comprar hace unos meses, estaba en 1.500, pero ahora ya estaba a 2.000, digamos. Esas bocinas grandotas para música, sí, han subido de precio.
0: Se vende poco y mantener los negocios abiertos es cada vez más difícil.
2: Hay tiendas abiertas, no hay venta, mucha gente ya está empezando a salir del mercado porque los alquileres ya no se puede pagar porque ya no hay ganancias, más bien estamos trabajando pérdida.
6: Estamos atados porque no vemos soluciones para tener mercadería dispuesta a nuestros clientes finales.
0: Frente a ese escenario, los importadores como Guillermo buscan formas para tener su negocio dolarizado.
1: Lo que yo hago es vender un producto y al instante cambiarlo en dólares. ¿Por qué? Porque así ya no estoy con la preocupación que si va a subir o que si va a bajar.
0: Según datos oficiales, Bolivia importó un 12% menos de mercadería en el primer semestre de 2026, pero con un 2% más de gasto.
7: Usamos todo el tiempo que teníamos, no queda más. Hasta la próxima.
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0: Simplemente no puedo imaginar vivir como mujer. Para nada. Es decir, cero.
1: Lo que creó mi cuerpo simplemente cometió un error de fabricación.
2: Al principio uno se preguntaba, ¿es esto lo que ella quiere de verdad? ¿O solo es una fase? La verdad es que no lo sabíamos.
3: Al principio fue más bien una especie de shock.
1: ¿De verdad eres trans? Eso no es una elección. La elección está en qué momento elijo este camino y si realmente lo elijo.
2: Cuando los niños y adolescentes se sienten identificados con un género distinto al biológico, su sufrimiento es enorme y sus padres tienen que tomar decisiones con graves consecuencias. ¿Qué cosas pueden pasar? ¿En qué casos tengo que decir que no? ¿En qué casos puedo decir que sí? ¿Y si al final solo es una etapa?
4: Lo que me preocupa es que te hagan una cirugía que te deje con secuelas y que tal vez quieras revertir años más tarde. Eso es lo que me preocupa.
2: Los tratamientos médicos conllevan riesgos, pero no hacer nada también. ¿Qué sabe la ciencia sobre la identidad transgénero y las consecuencias de una reasignación de género? Tuvimos la oportunidad de acompañar a tres familias en sus difíciles decisiones. Todas tienen preguntas urgentes. ¿Cómo sabemos si la identidad transgénero es permanente? ¿Y cuál es entonces la decisión correcta para nuestros hijos?

0: Soy Amelio, tengo 15 años y soy hombre. Para mí eso está muy claro. Si lo pienso ahora, siempre he sido un chico. Quizás tenía un aspecto más femenino, pero siempre he sido un chico. Bueno, en la pubertad me empezaron a crecer los senos. No pude lidiar con eso para nada. No me podía identificar con eso en absoluto, y todavía no puedo. Y eso ya era, para un niño de 11 años, eso ya es demasiado por sí solo.
1: Amelio tiene dos hermanas menores. Vive con ellas en una familia reconstituida cerca de Klagenfurt. Fue en una situación similar a la actual cuando Amelio, a los 12 años, reveló que a partir de ese momento quería que se le tratara como a un niño.
2: Se definía a sí mismo como un chico-chica. Siempre decía, soy un chico-chica. Aunque intentaba adaptarse, yo diría que era más bien una chica un poco ruda.
1: Mirando atrás, se nota su cambio. Cuanto más se acercaba a la pubertad, más estilo masculino adoptaba Amelio en su forma de vestir. Alina también notó que su hijo no se sentía bien y que a menudo estaba deprimido.
2: Y luego en la secundaria, llegó el momento de salir del closet. Sí,

0: cuenta de que, de hecho, que Amelie se va, pero yo gano un hijo. Fue difícil. En ese momento, fue una experiencia de pérdida enorme. Y también tuve que irme. Tuve que darme la vuelta y, como ves, todavía me conmueve.
1: Desde que salió del closet, la vida de Amelio es un calvario. Como físicamente es una niña, pero se identifica como niño, está exento de las clases de educación física en la escuela. Este es solo uno de los muchos cambios importantes. Solo con Lilia y Maya todo sigue como siempre.
0: Lo apoyo llamándolo hermano.
2: Ante papá te apoyo.
3: Cierto.
2: Sí, lo sé.
1: Maya y Amelio tienen el mismo papá. Crecen con su mamá. Desde que se separaron, hace 12 años, el papá Manfred vive en el pueblo de al lado, a solo unos kilómetros de distancia. Amelio también le ha dicho a él que se siente como un chico y que ya solo quiere que lo llamen así.
4: Sí, para mí es una catástrofe. Por ejemplo, si Maya me cuenta algo de casa y dice que él hizo tal cosa, en un primer momento ni siquiera sé a quién se refiere, porque pienso, pero si esa es mi pequeña Amelie. Y tampoco quiero llamarla Amelio. Él lo sabe. Ella, Ami. Bien, me parece bien. Ese es mi compromiso. Ella siempre quiso contar con mi apoyo, pero no puedo apoyar algo que no siento así desde dentro. Tengo que ser fiel a mí mismo, si no, ya no podría mirarme al espejo. Sigo pensando que es solo una tontería de la pubertad. Ojalá.
1: Amelio quiere convencer a Manfred de que lo que siente no es solo un capricho de la pubertad. Quiere vivir como un chico, y para eso también quiere cambiar su cuerpo. ¿Hasta qué punto deben los padres tomarse en serio este tipo de deseos de sus hijos? En el Hospital Universitario de Münster hay especialistas que se dedican a estudiar la identidad de género trans en niños y adolescentes. También asesoran a padres cuyos hijos han salido del closet como trans.
5: Me llamo Georg Romer. Llevo más de 30 años acompañando a jóvenes con dudas sobre su identidad de género en su camino. Animar a la gente al autoconocimiento nunca está de más. De los jóvenes que no siguen adelante con lo de ser trans y que tal vez solo lo creyeron por un tiempo, aprendemos que también llegaron a darse cuenta, a través de la experimentación, de que no tienen que cambiar su cuerpo, que pueden ser un hombre atípico, que pueden ser una mujer atípica.
1: En algunos adolescentes, la experiencia trans vuelve a cambiar. En cuanto a quienes la ciencia solo puede ofrecer estimaciones, no hay una certeza del 100%. Probarlo puede ayudar a descubrir si la identidad transgénero es permanente. Así lo hace Amelio, que vive como un chico. Su mamá lo deja. Su papá, en cambio, no lo entiende.
3: Estaba triste, más triste que enojado. En realidad, no estaba enojado. Si acaso, estaba enojado conmigo mismo por ser como soy. Y simplemente me daba pena que mi papá biológico no quisiera aceptar como soy y que me vaya bien.
1: Amelio se ata los pechos con lo que se conoce como binder. Así se siente mejor. Una y otra vez tiene que lidiar con miedos y episodios depresivos, y se autolesiona. De hecho, las autolesiones son más frecuentes entre los jóvenes trans que entre otros adolescentes.
3: Simplemente no me sentía bien en mi cuerpo, y eso fue motivo suficiente para mí, porque simplemente quería cambiar mi cuerpo. Y entonces intentas arreglarlo de alguna manera, haciéndote daño a ti mismo o algo así.
1: Alina se quedó en estado de shock y se sintió impotente cuando descubrió estas autolesiones.
0: Para mí es terrible saber que el niño rechaza su propio.

0: cuerpo. Rechaza el género que le asignaron al nacer. Y no quiere vivir con eso. Quiere vivir de otra manera. Para mí es inconcebible andar todo el día con el pecho así vendado. Entiendo que le dé dolor de espalda por eso, pero él siente la necesidad de vendarse el pecho.
1: Antes de que Alina acepte cualquier intervención médica, quiere estar segura de que Amelio seguirá siendo trans.
2: O sea, cuando tienes una identidad transgénero y llega a la pubertad, todo lo que se desarrolla físicamente en la dirección masculina o femenina se siente como algo que no encaja en absoluto con tu propia persona. Y eso es algo totalmente distinto a no poder lidiar con los roles de género. Y eso no se calma, es como un interruptor que se ha activado. Y ese sufrimiento, cuando escuchas a estas personas, entiendes que es existencial.
1: Pero no todos los jóvenes trans sufren por igual a causa de sus características sexuales.
3: Soy Blake. La verdad es que ahora mismo no siento que sea solo una fase, pero nunca diría que se pueda predecir nada sobre el futuro, porque nadie sabe lo que va a pasar.
1: Blake tiene 17 años. Físicamente, él también sigue siendo una niña. Desde los 15 años vive como un chico, con el apoyo de sus padres.
4: Pensé, bueno, no hay mucho con lo que Blake pueda sorprender a sus papás. Y ahí fue cuando se le ocurrió algo.
0: No me lo esperaba, para nada.
4: Yo tampoco. Definitivamente.
0: Bueno, nunca.
1: Mika, la madre de Blake, tiene dificultades para hablar debido a una parálisis lingual. Explica que, aunque al principio se mostró escéptica, confió en Blake. Hoy los tres quieren ver unos viejos videos familiares. Después de que Blake saliera del closet, Folka y Mika aún pensaban que las cosas volverían a cambiar pronto. Al principio llamaban a Charlotte Charlie, lo cual no era tan difícil. A los 15 años, Charlie se fue a Canadá en un intercambio escolar. Durante una videollamada, anunció que a partir de ese momento solo quería llamarse Blake. Mika y Folka también lo aceptaron. Pero luego a Blake también le surgió el deseo de vendarse los pechos.
4: La tensión sí que existió. Bueno, en mi caso fue más bien como si me subieran las emociones y pensara, esto no puede ser. Y eso vino acompañado de ese deseo de vendarse y allí pensé, no, a esta edad no quiero y punto.
1: Folka también se preguntaba si la identidad de Blake no sería simplemente parte de una cultura juvenil.
4: A esta generación le sale de forma natural, gracias a las redes sociales y a todo ese asunto de jugar con las identidades. Y en ese entonces también coincidió un poco con el coronavirus. Y luego estaban esas cosas del cosplay.
1: La presentación era colorida y rompía con las barreras de género clásicas, como suele ser habitual en los roles de cosplay.
4: Pero como eso surgió precisamente de esa etapa de los juegos de rol y el cosplay, no sentí que fuera como un interruptor que se accionara de repente. Del tipo, a partir de ahora soy un hombre, sino que era una opción. Eso es lo que sentí.
1: Sin embargo, la mayoría de los investigadores creen que las personas transgénero no tienen otra opción. El Hospital Universitario de Ulm también ofrece consultas especializadas para niños y adolescentes que se sienten en el género equivocado. Los expertos de este centro tratan, entre otras cosas, de descartar causas médicas que puedan explicar la experiencia trans.
5: Soy el profesor Dr. Mark Al Rogen. Soy médico especialista en psiquiatría infantil y juvenil y psicoterapia. Soy médico jefe aquí en el Hospital Universitario de Ulm. Hay ciertas

0: estas enfermedades mentales que pueden ir acompañadas de trastornos graves en el desarrollo de la identidad. En algunos casos, pueden ser trastornos psicóticos, pero también pueden ser trastornos graves de la personalidad. Y, en casos raros, pueden ser experiencias traumáticas graves que hacen que ya no me sienta parte de mi género de nacimiento.
1: Para descartar esa posibilidad, se consultan a especialistas en endocrinología, psiquiatría y medicina. Todo esto se incluye en un dictamen psiquiátrico infantil y juvenil, uno de los requisitos para tomar medidas médicas. Con esto, la clínica de Ulm sigue las recomendaciones más recientes para el diagnóstico y el tratamiento de niños y adolescentes trans. Pero no en todos lados hay especialistas como aquí. Los críticos temen que, por eso, los informes se emitan de manera apresurada.
0: Para nosotros es importante que los jóvenes tengan una estabilidad psicológica suficiente antes de iniciar una transición médica. ¿Han reflexionado sobre las posibles consecuencias positivas y negativas y son capaces de valorarlas adecuadamente? Lo importante es que, en general y en todo momento, los jóvenes se sientan a gusto con ello.
1: Por eso recomiendan que primero prueben durante un año en el género con el que se identifican. Solo cuando se cuente con el dictamen médico se podrá comenzar con la transición, es decir, la adaptación física del género. Hay varias opciones. En las primeras etapas de la pubertad se pueden usar bloqueadores de la pubertad. Es cierto que estos medicamentos no cambian el sexo, pero pueden detener los procesos de maduración del cuerpo durante 1 o 2 años. Durante y después de la pubertad, se pueden usar hormonas. La hormona masculina testosterona se encarga del desarrollo masculino y el estrógeno del femenino. Más adelante, puedes operarte los senos, la vulva o el pene. Pero no todo el mundo elige este camino. Los pasos de la transición son muy personales.
2: Me llamo Kira, tengo 17 años y ahora estoy cursando el bachillerato. En principio siempre diría que soy una chica o que soy una mujer, pero ese adjetivo trans simplemente hay que ponerlo delante en ciertos contextos.
1: Kira lleva ya 5 años viviendo como una niña y ya está en proceso de transición corporal. Tenía 12 años cuando se dio cuenta de que era una niña, pero su cuerpo estaba a punto de desarrollarse como el de un hombre. Una situación extremadamente angustiante.
2: Bueno, al principio, claro, también fue un poco difícil darme cuenta de que, de alguna manera, estaba entrando en la pubertad y que empezaban a aparecer ciertos cambios. En mi caso, por ejemplo, la voz, la barba o el vello corporal en general o cosas así, y darme cuenta de que eso no era lo que quería.
1: Kira tiene 2 hermanos, de 13 y 19 años. En 2021, Kira se había encerrado en sí misma durante semanas viendo videos y dibujando. Una noche de julio, se lo contó a sus papás y les dijo: soy una niña.
3: Una noche, Kira vino a vernos y nos dijo que tenía que hablar con nosotros. Y sí, nos contó todo eso. Y se notaba que algo la estaba afectando. En esa época pasaba mucho tiempo en su habitación.
4: Y entonces le dije: piénsalo un poco, ¿de verdad es eso? ¿O simplemente es que no eres el típico chico? Hay un montón de chicos que tampoco encajan en el estereotipo. Y entonces se fue otra vez a su habitación, lo pensó unos días más, y luego volvió y dijo: no, no es eso, es que en realidad soy una chica.
1: Los papás de Kira, Stephen y Sandy, concertaron citas con el pediatra, el endocrinólogo y un psicólogo. Si Kira realmente quería vivir como una niña, bajo ningún concepto debía llegar a la pubertad.
4: Si hubiera tenido que pasar por la pubertad masculina, habría sido una carga increíble para ella y seguro que también le habría causado problemas. Estaba completamente aterrada. Nunca la había visto tan aterrada como cuando nuestro pediatra dijo: vaya, la pubertad está empezando poco a poco, tenemos que actuar ya.

0: En ese momento estaba realmente desolada y completamente aterrada.
1: Un dilema. Si sus padres no hubieran hecho nada, Kira habría tenido rasgos masculinos toda su vida. Sin embargo, con una terapia hormonal inmediata, habrían intervenido de manera drástica en el desarrollo físico de Kira. Necesitaban tiempo para tomar una decisión. El psicólogo de Kira sugirió retrasar la pubertad con los llamados inhibidores de la pubertad. De esta forma, el cuerpo conserva un aspecto infantil durante más tiempo. ¿Una opción para todos los niños transgénero? En el Hospital Universitario de Ulm trabaja el profesor Martin Babich, especialista en endocrinología.
2: Soy pediatra y me he especializado en trastornos hormonales en niños y adolescentes.
1: En Ulm sí se recetan los bloqueadores, pero solo tras una evaluación exhaustiva. Como el medicamento inhibe la liberación de hormonas sexuales, también conlleva riesgos.
2: Al fin y al cabo, los bloqueadores de la pubertad interfieren en el proceso natural, en el proceso biológico del desarrollo puberal. Lo detienen y eso sin duda tiene efectos secundarios. Y muchos de estos efectos secundarios no están bien investigados. O sea, cuando se trata de informar a los padres y a los afectados, puedo decirte lo que hago y lo que pasará en 1, 2 o 3 años, pero no puedo decir lo que pasará en 20 años. Y eso es lo que hace que el tema sea tan complicado.
1: Las autoridades sanitarias de varios países europeos recomiendan cautela a la hora de recetar bloqueadores de la pubertad. Y es que este medicamento puede tener efectos negativos en el hígado, los huesos y el cerebro. Los papás de Kira decidieron darle bloqueadores de la pubertad. Los tomó hasta los 13 años. No tuvo problemas físicos ni efectos secundarios. Sin embargo, hay adolescentes en los que la sensación de ser trans se va atenuando a lo largo de la adolescencia. Correrían el riesgo de arrepentirse más adelante de haber tomado medidas médicas.
0: En mi opinión, ahí hay que analizarlo junto con el psicólogo y el niño. ¿Existe realmente la posibilidad de que, entre comillas, se le pase con la edad? ¿O solo estoy complicando las cosas al niño porque, en el momento en que dejo que la pubertad siga su curso, por ejemplo, el crecimiento de la barba, resulta muy doloroso y muy largo revertir eso después? Voz, una vez que la voz se vuelve grave, ya no se puede volver a subir. Así que estas son simplemente cosas por las que los niños tienen que pasar y entonces yo, como padre, desde mi punto de vista, tengo que sopesarlo. ¿Cuál es el mayor riesgo?
1: Amelio dice que le pesa que a menudo no lo vean como un chico. Por eso, él también quiere empezar una terapia de testosterona, pero su papá se opone. Ya no quiere volver a pedir permiso.
3: Como la última vez no salió muy bien, ya casi ni lo hago. Porque, de todos modos, es muy agotador. Porque siempre viene la misma respuesta. No.
1: Así que Amelio tendrá que esperar 3 años más para la transición, hasta que cumpla 18, y pasar por la pubertad mientras tanto. El no de Manfred es definitivo. No cree en la transidentidad de su hijo.
2: Bueno, ella misma me dijo que tuvo mucho tiempo libre durante la pandemia y se topó con este tema en YouTube. En esa etapa de cambios hormonales que está pasando, ha encontrado, por así decirlo, un tema interesante y ahora es difícil convencerla de lo contrario. Y yo, como padre, nos vemos cada 14 días o solo una vez al mes, o nos vemos de vez en cuando, hablamos por teléfono. Es difícil influir mucho cuando el resto del mundo exterior o gran parte del resto del mundo le está metiendo tanto el arco iris en la cabeza a Amy.
1: ¿De verdad pueden los adolescentes trans incitar a otros adolescentes a ser trans? Hoy Amelio va de camino al centro de asesoramiento Courage.
0: Dejen sus cosas. Y tomen asiento, por favor.
1: El trabajador social Robert acompaña las reuniones periódicas.

0: palabras de los jóvenes queer.
1: ¿Entendieron el principio?
2: Aquí siempre veo a amigos a los que no suelo ver muy a menudo, porque vamos a diferentes escuelas y cosas así. Sí, por eso es, en realidad, como mi lugar favorito.
3: Es simplemente un espacio seguro que no tienes, por ejemplo, en la escuela o en casa.
0: Espacio seguro, un lugar donde los jóvenes son aceptados tal como son y donde pueden hablar abiertamente de sus experiencias.
3: Te tratan como si no fueras realmente una persona de pleno derecho, como si los derechos humanos no se aplicaran a ti solo por ser trans o queer, como si se pudiera hacer lo que se quiera con esa persona, porque así son las personas trans, ¿no?
4: Ya lo sé. El martes pasado recibí amenazas de muerte de mis compañeros de clase. La razón es, en realidad, solo que soy queer. Luego dijeron que querían matarme y cosas así.
1: Eso es realmente fuerte. ¿Han tenido experiencias similares? ¿Sí?
2: Sí, la mayoría de las veces solo me abordan en lugares públicos o en la calle y cosas así. Me hacen comentarios tontos, algo así. Sí, me insultan o me gritan.
1: Bueno, acaban de hablar de gritarle. Eso es una agresión verbal. Y para ustedes ya es algo tan normal. Esos son los momentos que me sorprenden cada vez que los veo.
0: La violencia y el odio contra las personas trans son algo cotidiano. Quien no encaja en el esquema binario hombre-mujer suele generar irritación. Pero, ¿qué hay de cierto en que los grupos juveniles influyen en que alguien se identifique como trans? La realidad es que las solicitudes de asesoramiento han aumentado, tanto que en muchos lugares los servicios ya no dan abasto.
5: Por un lado, esto se debe a que las personas realmente afectadas ahora tienen más valor para pedir ayuda desde el principio. Algunas nunca tuvieron ese valor y a menudo acabaron quitándose la vida. Esto permite que nuestra sociedad hoy en día se implique y aborde el tema, de modo que las personas realmente afectadas puedan acceder mejor y antes a un sistema donde se les ayude.
0: ¿Pero basta eso para explicar el aumento? ¿No puede surgir también una presión de grupo cuando hay reuniones con amigos queer de la escuela o en lugares como el Courage? ¿Es posible que convencerlos de tener disforia de género, es decir, el rechazo del género que les asignaron al nacer?
5: Por supuesto, podemos ver que, en una cultura juvenil general, diversa y queer, los roles de género quizá se cuestionan de forma más radical que en todas las generaciones anteriores. Esto anima a los jóvenes a experimentar y, tal vez, a plantearse de forma temporal la idea de «Hola, soy trans». Pero eso no tiene nada que ver con lo que vemos aquí en nuestras consultas cuando hablamos de disforia de género en los jóvenes. Imaginar que eso podría ser sugerido por la influencia social son narrativas de seducción y contagio que ya han sido refutadas en el caso de la homosexualidad y que son igual de descabelladas cuando se trata de la identidad transgénero.
0: El experto descarta más bien las influencias externas. Pero entonces, ¿cómo surgen las transidentidades? Eso es lo que se preguntan también los papás de Blake, Mika y Folka. Hace tiempo que descartaron la idea de que la identidad trans de Blake pudiera ser una rebelión adolescente. ¿Es posible que hasta ahora simplemente no se hayan dado cuenta de que es trans?
6: Pues adelante, empieza ya. Vamos con el primer juego. Tiene algo en su forma de mirar y todo eso, algo un poco masculino.
4: Sí, ahora solo falta un ciervo aquí.
0: Muchos niños como Blake muestran comportamientos tanto de niños como de niñas y aún así no son trans. La ciencia lleva 20 años sospechando que la identidad trans se forma antes del nacimiento. La causa podrían ser las hormonas que la madre segrega durante el embarazo.

0: Una de las hipótesis que estamos investigando es que la causa se encuentre en el embarazo. Por ejemplo, que haya efectos en el desarrollo del cerebro durante esa etapa, lo cual a la larga sería lo que determina la percepción posterior de la identidad de género.
1: Durante mucho tiempo, la transidentidad se consideró una enfermedad psíquica. No fue hasta 2022 que la Organización Mundial de la Salud, OMS, la excluyó de esa categoría.
2: Bueno, antes seguramente se solían atribuir más causas psicodinámicas o temas de conflicto o cosas por el estilo. Hoy en día, tendemos a pensar que se trata de un proceso biológico normal, igual que con la homosexualidad. Es decir, tampoco le veo una causa a eso. Simplemente es una variación de la vida humana.
1: Según estudios internacionales, entre el 1,2% y el 2,7% de todos los jóvenes se identifican como trans. No todos pasan por una transición. De los que se someten a intervenciones médicas, alrededor del 1 al 2% se arrepiente después de esa decisión. Cuanto más avanzado esté el proceso de transición, más difícil es revertirlo. Por eso, las personas que se sienten trans deberían revisar su camino una y otra vez, como Kira.
3: Ya llevo 3 o 4 años con esto y me he dado cuenta de que es mejor para mí y de que me siento mucho más a gusto. Y claro, a veces todavía me viene ese pensamiento, más o menos cada 6 meses. Al principio era mucho, mucho más frecuente, pero ese pensamiento se ha ido disipando un poco. ¿Y si al final esto es lo incorrecto? Pero luego me doy cuenta de que, tal como estoy ahora, simplemente ya no puedo imaginarme las cosas de otra manera.
1: Después de los inhibidores de la pubertad, Kira quería empezar la terapia hormonal a los 16 años. Sus padres estaban de acuerdo. Ahora tendrá que tomar estrógeno de por vida.
3: Claro, ya es el primer paso importante. Los bloqueadores hormonales también lo fueron, pero eso fue más bien como un salvavidas. Como decir, sí, lo necesito ya mismo y tiene que pasar ahora. Y con las hormonas ya se nota que las cosas están cambiando en la dirección que me había imaginado. Así que diría que es el primer paso y algo muy significativo.
1: Hay relativamente pocos estudios sobre los efectos de tomar hormonas adicionales durante años. En Tubinga quieren cambiar eso ahora.
4: Me llamo Birgit Terdl y me dedico a estudiar la influencia de las hormonas sexuales. Hay un aspecto que hasta ahora se ha investigado muy, muy poco. ¿Qué efectos tiene la terapia hormonal de reasignación de género en las personas trans? De hecho, vemos una respuesta muy rápida a la administración de testosterona en los hombres trans, donde se produce una mejora del estado de ánimo más rápidamente y, sobre todo, un aumento de la actividad. Es decir, un quiero moverme y tengo energía, en comparación con las mujeres trans, que reciben dosis muy altas de estrógeno y bloqueadores de andrógenos. Ahí vemos que el estado de ánimo tiende a empeorar o también es más variable. Y algunas nos cuentan que se arrepienten.
1: Las investigadoras no solo estudian la salud mental de las personas trans. En un estudio científico, quieren averiguar en qué medida las hormonas modifican su cerebro. A las personas que participen en el estudio se les realizarán exámenes periódicos de sus funciones cerebrales mediante resonancia magnética durante 3 años. Las investigadoras compararán estos resultados con los de hombres y mujeres que no se identifican como trans. Una cosa ya quedó clara: los cerebros de hombres y mujeres funcionan de manera diferente.
4: Echemos un vistazo al cerebro.
1: ¿Y qué pasa con los cerebros trans? ¿Se pueden clasificar en un género? ¿Y cambian durante la terapia hormonal?
4: Espero que todo esté bien. Ahora vamos a empezar con la prueba funcional. Es decir, si ves un rostro masculino, presiona el botón de la izquierda. Y si ves un rostro femenino, presiona el botón de la derecha.
1: Al participante, un hombre trans, se le muestran imágenes de rostros y debe identificar su género. Los hombres y las mujeres no solo se diferencian en la precisión, sino que también se activan regiones cerebrales distintas. ¿Y qué pasa con

0: las personas trans.
1: En el cerebro vemos que son diferentes a las mujeres y los hombres que participan en nuestro estudio sin incongruencia de género. Es decir, nuestro grupo de control. Y aquí ya vemos diferencias incluso antes de que comience la terapia hormonal.
0: Y según los resultados preliminares del estudio, gracias a la terapia, el cerebro también sigue desarrollándose cada vez más hacia el género con el que se identifica la persona. Así que también se produce una armonización de género a nivel mental. ¿Le tocará pronto a Blake? Su vida ha cambiado radicalmente hace poco. Hace 3 semanas tomó hormonas masculinas por primera vez.
2: Fui a ver a la endocrinóloga y le llevé la conclusión de mi terapeuta. Y ella lo leyó completo. Y yo pensé, ay, Dios mío, bueno. Luego eso tiene que pasar meses en el seguro médico. Y luego lo tienen que revisar y quién sabe qué más. Pero no, ella lo leyó completo. Se trata de una conclusión. Sí, el diagnóstico está claro. Listo. Entonces te receto el medicamento para el diagnóstico. Sin duda, fue un momento genial.
0: De repente, todo fue mucho más rápido de lo que pensaba. Ahora Blake se aplica testosterona todas las mañanas, en forma de gel. Ya leyó el prospecto.
2: Bueno, la verdad es que los efectos secundarios son mucho menos de lo que pensaba. Porque lo más sorprendente es que el riesgo de sufrir un infarto de miocardio es igual de alto que el de cualquier otro hombre. Y eso se debe precisamente a la testosterona. Es el riesgo que corre la mitad de la población. Y ahora yo también estoy en esa mitad.
0: Pueden pasar hasta 5 años hasta que se noten todos los cambios físicos provocados por la testosterona. Blake quiere esperar a que eso pase.
2: Hasta los 25, yo diría que solo hormonas, sin duda. Creo que una intervención quirúrgica es algo que hay que pensarlo muy bien. Y, si acaso, solo una mastectomía. Nada de más cirugías.
3: A medida que avanza todo esto, me doy cuenta de que a Blake le está haciendo un bien increíble y de que, de alguna manera, todo encaja y es maravilloso. Pero luego me di cuenta de que, bueno, ¿qué pasa con la propia fertilidad? Ya sabes, tener hijos por su propia cuenta y todo eso. Con esto, simplemente se abren nuevas perspectivas y otras se cierran.
0: Blake también lo tiene claro.
2: Pero nunca quiero tener un hijo. Para empezar, no me imagino estar embarazado y todo eso, porque es algo muy femenino. No siento para nada que sea algo que pudiera pasar. Y estoy bastante seguro de que también puedo ser padre sin que mis genes entren en juego.
0: Blake espera que la testosterona le dé una voz más grave. Y que por fin consiga desarrollar más músculo con el entrenamiento de fuerza.
4: Hola, ¿qué haces?
0: Estoy viendo tus fotos. Amelio va a terapia solo una vez a la semana. Debido a los problemas con su papá, ahora va al psicólogo con más frecuencia.
5: Oye, ¿cuándo es tu próxima sesión con el terapeuta?
0: Todavía no tiene los dictámenes médico-psicológicos para la transición física.
5: ¿Ya están hablando sobre testosterona? ¿O eso ya quedó un poco en segundo plano?
6: Mi terapeuta quiere que hablemos ahora mismo de cosas como la escuela y de lo que está pasando en este momento. Porque ahora mismo están pasando muchas cosas.
5: ¿Pero la testosterona no es tan urgente ahora mismo?
6: Para mí sí, pero...
5: Sé que está pasando por una situación muy difícil. Ya sea por lo de la escuela, por lo de su papá o por los próximos pasos de la transición. Es una carga enorme y, como ya dije, por desgracia, tampoco ha dejado de autolesionarse. Por eso, para mí es muy importante que esto se haga y que realmente lo acompañen de manera constante.

0: Tanto en el pasado como en el futuro, tú eres mi Ami. Y te acompañaré como pueda. Lo siento.
1: En mi mundo ideal, el que sería mejor para mí, no hay discriminación de ningún tipo. Solo quiero alcanzar mis metas. Así que quiero tomar testosterona y luego someterme a una mastectomía. Y que me dejen en paz por lo demás.

0: En Blake, la testosterona ya se nota después de 3 meses. Todos los días hace entrenamiento de fuerza en el sótano.
1: Desarrollo músculo muchísimo más rápido, al menos 3 veces más rápido. Y eso que ni siquiera tengo un nivel de testosterona ni de lejos normal.
0: Su voz también se vuelve más grave, tal como él esperaba.
1: Me he dado cuenta de que aquí se me baja más la nuez. Se nota en el espejo y todo eso. Y he recibido muchos comentarios sobre mi voz, diciendo que ahora ha cambiado. Ahora siento que es lo más acertado y también siento que siempre lo será. Nunca se sabe lo que puede pasar en la vida, pero desde que tomo testosterona, solo siento que es lo más acertado.
0: Kira fue hoy al ayuntamiento a recoger su nuevo documento de identidad, después del plazo de espera obligatorio de 3 meses. Por fin tiene su nombre de pila, Kira.
2: Hola. ¿Te fue bien en la ciudad?
3: Sí.
2: Enséñame. Muy bonito. Maravilloso.
3: Bueno, en cierto modo te ves obligada a salir del closet un poco y cuando tienes una cédula de identidad en la que ahora figura un nombre masculino, eso se vuelve un poco complicado. Pero en el día a día todo se vuelve un poco más fácil.
2: Ahora es tal y como tú querías y como debe ser.
3: En realidad hay pocas cosas que debas saber sobre las personas trans, porque cada persona es un individuo. Cuando alguien se identifica como trans, no es que haya otra persona detrás, sino que simplemente cambia el género a los ojos de quien lo ve. No es muy diferente a eso.
0: La mayoría de los investigadores creen que las personas transgénero no tienen otra opción. Por eso hay que actuar lo antes posible. Pero muchos niños y adolescentes pasan por etapas en las que experimentan con los roles de género. Esto hace que a los padres les resulte difícil saber si la identidad transgénero va a ser permanente. En la medicina transgénero, que aún está en sus inicios, hay que investigar mucho más sobre esto. Aunque los expertos pueden dar recomendaciones, al final son los papás quienes deben tomar las decisiones y asumir los riesgos junto con sus hijos.

0: 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Pero, ¿a qué se debe esto? ¿Y qué podemos hacer al respecto? 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
4: 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El 90% de las emisiones actuales no provienen del motor, sino de los frenos y los neumáticos.

0: Los neumáticos son esenciales para la velocidad y la aceleración, pero contaminan, especialmente los de los coches eléctricos. ¿Por qué? Cada año los neumáticos despiden cerca de unos 6 millones de toneladas de partículas tóxicas al ambiente, producto del desgaste. Solo en Europa se calcula que alcanzan el 500,000 de toneladas. Como si fuera poco, la venta de neumáticos alcanza los 2,000 millones anuales.
1: El 90% de las emisiones actuales no provienen del motor, sino de los frenos y los neumáticos.
0: Y la tendencia va en aumento. ¿Por qué? Pura física. Los vehículos son cada vez más pesados, lo que implica mayor abrasión. Los autos eléctricos juegan un papel clave en esto, ya que suelen pesar entre 300 y 500 kilos más que los de combustión.
2: Por razones climáticas, se está incentivando la compra de autos muy grandes y pesados.
0: Así que, ¿podrían los autos eléctricos ser los mayores contaminantes debido al desgaste de las ruedas? Suena sorprendente, pero vayamos más a fondo.
3: Welcome to the electric car of the future, sponsored by the Gasoline Producers of America.
0: Se suelen promocionar los autos eléctricos como la alternativa limpia para la movilidad del futuro, y en términos de emisiones de gases, lo son, pero el tema no termina aquí.
1: En realidad, el 90% de las emisiones de partículas ya no provienen del motor del vehículo, sino de aquellas que no tienen que ver con la combustión.
0: A partir de 1990, las emisiones de combustión fueron disminuyendo, mientras aumentaron las no exhaustivas, incluidas las derivadas del desgaste de los neumáticos. Hoy en día, el desgaste de los neumáticos se considera una de las mayores fuentes de contaminación ambiental con microplásticos. En Europa se estima 500,000 de toneladas, mientras que a nivel mundial rondaría los 6 millones de toneladas anuales. ¿Esto significa que estamos sustituyendo las emisiones de combustión por emisiones de otro tipo? Vamos a averiguar. Primero, los neumáticos se desgastan. Es simple, cuando la goma entra en contacto con la carretera, hay fricción. El desgaste es muy alto durante los arranques, frenos y giros. Los puntos críticos son cruces, los semáforos y las curvas. ¿A dónde van esas micropartículas? La mayor parte queda en la carretera. Los científicos las denominan partículas de desgaste de neumáticos y carreteras. Un neumático está hecho de caucho natural y sintético, negro de humo, metales pesados y otros componentes químicos. A medida que se desgasta, libera estas sustancias y microplásticos al ambiente. La lluvia arrastra gran parte hacia las alcantarillas, donde pueden entrar en el ciclo del agua, mientras que las partículas más finas quedan suspendidas en el aire. Estas pueden inhalarse y así atravesar la barrera hematoencefálica, lo que supone un riesgo para la salud. También se han encontrado residuos del desgaste de los neumáticos en la lechuga, lo que significa que pueden entrar en el organismo a través de los alimentos. En los sistemas acuáticos, esta materia tóxica puede tener efectos nocivos o incluso mortales.

0: para algunas especies. Las investigaciones siguen en curso, pero una cosa está clara: el desgaste de los neumáticos es nocivo. Entonces, ¿los vehículos eléctricos podrían ser más contaminantes? Recurrimos otra vez a la física. Cuanto más pesado el coche, más se desgastan los neumáticos. Y aquí entran en escena los autos eléctricos. En general, son más pesados que los modelos comparables con motor de combustión. Algunos pesan entre 300 y 500 kilos más, mientras que el más pesado, el Hummer, supera las 4 toneladas. Algunos expertos señalan que el aumento de vehículos eléctricos podría generar más emisiones por la erosión de los neumáticos, ya que se desgastarían entre un 20 y un 30% más rápido que en los vehículos convencionales. Según la Organización para la Cooperación y el Desarrollo Económico, una mayor aceptación de los eléctricos supondría un incremento del 52,4% en las emisiones no exhaustivas. En 2020, Nick Molden, director ejecutivo de Emissions Analytics, desató polémica en un debate público sobre el desgaste de los neumáticos.
1: Estamos yendo por el camino equivocado en Europa, porque se está animando a la gente a comprar autos grandes y pesados por motivos climáticos. Y eso está provocando todo tipo de efectos secundarios no deseados. Quizás el peor de todos sea el de las emisiones de los neumáticos.
0: Promover los vehículos eléctricos es un error, afirma este profesor alemán de aerodinámica.
1: Debido a su peso, estos coches producen más partículas de desgaste de los neumáticos, pero evitan la emisión de algunas partículas de frenado al recuperar la energía.
0: Los fabricantes de automóviles y neumáticos también admiten que hay un problema.
1: Lo que observamos es que los vehículos eléctricos suelen ser más pesados que los con motor de combustión interna y además tienen esa fuerza motora inmediata que les permite arrancar más rápidamente. Al comparar un motor de combustión con uno de un vehículo eléctrico equivalente, la diferencia de su peso es de un 20 a un 25% más. Por lo tanto, un eléctrico emitirá entre un 20 y un 25% más de partículas por kilómetro recorrido.
0: ¿Por qué son tan pesados los autos eléctricos? Rendimiento y autonomía son factores clave en estos vehículos. Cuanto mayor es el alcance de la batería, más pesada es. Un peso que suma, ya que la capacidad de las baterías aumentó a lo largo de los años. Pero los eléctricos no son los únicos autos pesados. Hay una tendencia generalizada al gran tamaño. En los últimos años, casi la mitad de los vehículos nuevos vendidos fueron SUV, que suelen ser más pesados que los estándares. Los estudios demuestran que los autos aumentan cada año en altura, peso, longitud y anchura.
1: Esta tendencia se viene observando desde hace décadas. Estamos trabajando fuerte para compensarla de alguna manera.
0: Otro factor que acelera las emisiones no exhaustivas es el aumento mundial de la motorización. Para 2050, los autos podrían aumentar de los 1.600 millones actuales a más de 2.000 millones. Según una estimación, los vehículos eléctricos podrían representar casi el 70% mundial para esa fecha, aunque hay otras opiniones. Hay muchos factores que apoyan esta tendencia y la respuesta depende de las preferencias de a quien se le pregunte, por ejemplo, consumidores o fabricantes de automóviles. Entonces, cuanto más pesados son los vehículos, peor es el desgaste de los neumáticos. Pero algo es cierto, los autos eléctricos ayudan a reducir las emisiones de gases de efecto invernadero. Entonces, ¿cómo aprovechar las ventajas del transporte eléctrico junto al desgaste de los neumáticos? Las soluciones serían desde el diseño de los vehículos y neumáticos hasta la normativa, la legislación fiscal y los métodos de control ambiental al final de la producción.
1: Para evitar este tipo de partículas, no hay que sacar más vehículos eléctricos a la calle, sino diseñarlos de forma más inteligente. Por ejemplo, fabricándolos más ligeros, algo difícil mientras sigamos con nuestras expectativas de lujo.
0: Francia, por ejemplo, ha introducido recientemente un impuesto ligado al peso del automóvil y quizás otros países sigan su ejemplo. En cuanto a normativas, el estándar Euro 7 de la Unión Europea

0: Unión Europea entrará pronto en vigor. La norma Euro 7 sigue a la Euro 1 y a la Euro 6, que se introdujeron a partir de la década de 1990 y lograron limitar los gases de combustión. Pero hoy en día esas emisiones ya no suponen el principal problema. Por primera vez, Euro 7 incluirá límites de desgaste de los neumáticos para mejorar la calidad del aire y reducir la contaminación por microplásticos. Se estima que un neumático pierde entre 1 y 2 kilos de su masa a lo largo de su vida útil. En todo el mundo se venden más de 2.000 millones cada año. Ahora imagina que tu auto recorre 300.000 kilómetros. Si cambias los neumáticos cada 50.000 kilómetros, como se recomienda, habrás liberado casi 24 kilos de microplásticos y otras sustancias tóxicas al ambiente. Pero aquí es donde se complica el asunto. No sabemos exactamente cuánta masa pierde un neumático. El desgaste de los neumáticos es difícil de medir porque se produce en la carretera, no en un entorno controlado, y las partículas se dispersan por diferentes lugares. Aunque existen diversas formas para medir el desgaste, todavía no hay un método de medición estándar. Este debe establecerse antes de que la norma Euro 7 entre en vigor, pero sigue sin haber un acuerdo. Si el Euro 7 entra plenamente en vigor, los neumáticos que no cumplan los requisitos podrían quedar excluidos del mercado de la UE. Se estima que un 30% se prohibiría. Eso reduciría las emisiones totales por desgaste en la UE cerca de un 10%. La normativa solo se aplicaría a vehículos nuevos, por lo que millones de neumáticos ya en uso no se verían afectados. Los fabricantes de automóviles y neumáticos insisten en que se establezca un método de prueba estándar antes de aplicar el Euro 7, y son ellos principalmente quienes definen la norma en diversos grupos de trabajo.
1: El método de prueba es decisivo. Si no se hace correctamente, no obtendremos la reducción del 10%.
0: Y dado que la norma de Euro 7 se centra principalmente en limitar el desgaste total de los neumáticos, otros tipos de emisiones podrían seguir desreguladas.
2: Eso podría llevar a los fabricantes a diseñar neumáticos con menor capacidad de desgaste, pero que generan partículas más pequeñas que podrían ser aún más nocivas para la salud.
0: Mientras siguen los debates políticos, continúa la liberación de partículas tóxicas al ambiente. Científicos de la Universidad Técnica de Berlín trabajan para capturarlas con el fin de ayudar a proteger el agua.
1: Desarrollamos un sistema de filtrado en los desagües de las carreteras que permite capturar las partículas del desgaste de los neumáticos. Demostramos que se puede capturar el 97% de todas las partículas y el 77% de las más finas.
0: En base a esto, el grupo está llevando a cabo proyectos piloto en varias ciudades. En Copenhague, por ejemplo, el sistema UrbanFilter capturó más del doble de partículas sólidas y microplásticos de la escorrentía en comparación con los desagües estándar.
1: Si se instalan sistemas de filtrado, empezaríamos por las intersecciones y las curvas.
0: ¿Pero cuántos filtros se necesitarían para eliminar esa enorme cantidad de partículas? Solo en Europa hay cerca de 500.000 de toneladas. Aún así, estos filtros son un buen punto de partida y podrían ayudar en las zonas más afectadas. A unos 250 kilómetros de Berlín, los científicos de la Universidad de Ostfalia trabajan para controlar las partículas antes de que lleguen al ambiente. El profesor Falk Klinge y sus alumnos desarrollaron un método que sigue las partículas durante la fricción y para ello fabricaron un canal de viento y tecnología láser.
1: Con este método pudimos capturar en el centro de la rueda alrededor del 85 al 90% de las partículas. En el borde del neumático, muy cerca de esta parte, no podríamos hacerlo. Pero este será el reto de los próximos años: fabricar sistemas más sofisticados.
0: Cuando los investigadores comprendan mejor la aerodinámica de la rueda, es decir, cómo las partículas viajan en el aire y cómo pueden ser redirigidas con una boquilla, será posible girarlas hacia un filtro. El gigante japonés de neumáticos Sumitomo, propietario también de Dunlop, ha mostrado interés en este tema y está colaborando con el profesor Klinge. Si bien capturar las partículas tóxicas del desgaste con filtros es una posible solución, la industria de los neumáticos también está trabajando en un diseño adecuado a las exigencias de los vehículos más pesados.
1: Hay que innovar, pero pensando en mejorar el rendimiento del neumático, especialmente en lo que respecta a la emisión de partículas. Trabajamos mucho en el diseño de su estructura, su parte exterior que está en contacto con la carretera. Pero también en los materiales, que son decisivos.
0: Michelin afirma que ha conseguido reducir la abrasión de sus neumáticos en un 5% entre 2015 y 2020. Además, para 2050, la compañía se ha fijado el objetivo de sustituir todos los componentes fósiles de sus neumáticos por alternativas renovables o recicladas. Otra solución menos realista y atractiva para las industrias automovilística y de neumáticos sería que la gente condujera menos.
1: También hemos tomado medidas en cuanto a la carrocería. Además, Audi está comprometido en el desarrollo de sistemas de asistencia al conductor para garantizar un comportamiento y un perfil de conducción más suaves, para evitar aceleraciones, frenados y giros agresivos.
0: Mientras tanto, la industria de los neumáticos apela a las personas y las comunidades para que asuman su responsabilidad.
1: Debemos tener en cuenta el comportamiento de los conductores y la calidad del servicio vial. Y, como hemos mencionado, también debemos tener en cuenta el peso del vehículo.
0: Algo queda claro: no se puede evitar el desgaste de los neumáticos y se necesitan soluciones. Cuanto más pesados sean los vehículos, ya sean eléctricos o de combustión, más nocivo será. Y más aún si estos se vuelven cada vez más comunes.
3: Trabajar de repartidora como mujer en Ciudad de México es duro. Antes las aplicaciones les daban mayor flexibilidad para ajustar sus horarios y combinarlos con sus labores de cuidado. Pero ahora, para mantener buena valoración, les exigen trabajar horas seguidas cuando hay más demanda. La mayoría de repartidoras, como Shaira, evita salir por las noches. Además del acoso callejero, muchos clientes se insinúan sexualmente.
4: Y que te recibe desnudo o te recibe en calzones, ¿no? Pero con el miembro pues erecto, entonces pues es bien incómodo. Y pues sí se ha pasado, de repente también, no sé si sepas que puedes pedir alcohol por Uber o alguna aplicación y de repente llegas a la casa y hay un buen de hombres adentro de la casa y ya están, no, pues que se pase a la fiesta, pero pues tú con el miedo, ¿no? De que te vayan a jalar adentro.
3: Shaira asegura que el botón de pánico no sirve para nada. Una vez mataron a una repartidora en Ciudad de México y Uber se negó a dar el nombre del atacante. Han pedido durante años a las plataformas que se puedan marcar las zonas de riesgo para dejar de llevar pedidos allí. Esto daría mayor igualdad en las calificaciones.
4: Las mujeres vamos más lento, los hombres agarran y llegan más rápido que tú, toman todos los pedidos. O sea, si yo rechazo un pedido que va para Observatorio, que es una zona caliente, un hombre lo agarra y lo lleva. Y obviamente eso va mermando tu calificación, ¿no?
3: Para alcanzar esos cambios, Shaira se sumó a la Unión Nacional de Trabajadores de Aplicación, el sindicato del que es su secretaria de género. Cada semana se reúne con sus compañeras en un restaurante seguro.
4: Bueno, este punto naranja es para si necesitamos resguardarnos de algún peligro, tomar agua, pasar al baño. Aquí nos juntamos mujeres repartidoras y algunas compañías del sindicato activo. ¿Qué onda, amiga? ¿Cómo estás?
3: El sindicato ha conseguido una reforma de ley para que los repartidores sean reconocidos como trabajadores. Es decir, tendrán seguridad social, acceso a pensiones, ayuda en vivienda. Pero todavía faltan muchas mejoras, sobre todo para la protección de las mujeres.
5: Algo que pueden hacer las plataformas es brindarnos mayor seguridad con los clientes, que sean reales y no... a veces hay clientes ficticios.
3: La nueva ley en México, que entró en vigor en junio de 2025, obliga a las aplicaciones a establecer un protocolo contra la violencia de género, aunque aún no lo han presentado. Shaira desconfía que se tomen medidas contundentes porque las aplicaciones han reaccionado negativamente ante la reforma. Por ejemplo, en las últimas semanas han bajado las tarifas y

0: por ende alcanzar las prestaciones de ley.
1: A las repartidoras en México aún les falta mucho para disfrutar de plenos derechos y seguridad en su trabajo.
2: Apenas hay pasajeros esperando a este maquinista en la estación principal de la capital moldava, Chișinău. La estación está recién renovada, pero desierta. En la República de Moldavia no se viaja en tren, casi nadie utiliza el ferrocarril y solo hay unas cuantas conexiones al día. El recorrido es accidentado ya que las vías son viejas y las traviesas están deterioradas. Las locomotoras avanzan a una media de 37 kilómetros por hora. Muchas líneas terminan en ninguna parte, otras están cerradas. A menudo los salarios de los empleados no se pagan durante meses, pero ellos siguen aquí.
3: Creo que nos recuperaremos. El transporte por carretera es más moderno y rápido. Es evidente que nos estamos quedando atrás.
2: Cinco y media de la mañana, salida desde el depósito en Chișinău. El motor diésel se pone en marcha. El tren es de segunda mano, comprado en Kazajstán y financiado por la Unión Europea. El tren viaja hoy hacia Rumanía hasta la frontera con la ciudad de Iași, una importante conexión en la red ferroviaria de 1.200 kilómetros. Los maquinistas han pasado unos meses difíciles, durante medio año no cobraron. Les han dicho que el ferrocarril no tiene dinero. A pesar de ello, llegan puntuales al trabajo todos los días. El tren se dirige lentamente hacia la estación principal. A sus 41 años, el jefe de depósito es uno de los más jóvenes. Muchos de sus colegas están a punto de jubilarse.
3: En abril hubo recortes de personal en el equipo de mantenimiento. A los más veteranos los informaron de su jubilación. Otros a los que sencillamente no se puede sustituir se quedaron. Pero si el salario fuera decente, el equivalente a 500 euros al mes, entonces quizá vendrían jóvenes.
2: Este maquinista lleva 4 décadas de servicio y se jubilará dentro de unos años. Una media hora de espera en la estación principal y el tren sale puntual a las 6:30 hacia la frontera rumana. La línea es una de las conexiones de transporte de pasajeros más importantes. Opera 2 veces al día. En el pasado también había trenes a Kiev y Odessa, pero desde el ataque ruso a Ucrania se desactivaron estas conexiones. A los pasajeros del tren no les molesta la lentitud. En minibús llegarían a su destino el doble de rápido. El tren lo utilizan sobre todo pensionistas y estudiantes que no tienen mucho dinero, pero sí mucho tiempo. Me gusta porque puedo sentarme aquí y disfrutar de la naturaleza. Lo disfruto. Me gusta viajar con mis amigos. El transporte transfronterizo directo a Rumanía no es posible. Por un lado, muchos pasos fronterizos están cerrados. Además, el ferrocarril en Moldavia es de vía ancha, pero los países vecinos occidentales tienen vías europeas que son más estrechas. Por eso, cada tren que va o viene de Moldavia tiene que pasar por un complejo cambio de chasis. Esto se hace en esta estación en la frontera con Rumanía. Los vagones de varias toneladas se levantan con un cabrestante, se retiran los chasis anchos y se introducen los más estrechos desde el otro lado. Los bajos de los vagones que pesan varias toneladas se colocan a mano en la posición correcta. Si algo se atasca, se utilizan martillos y palancas. Hay tecnología más moderna, pero los operarios no quieren ningún cambio.
3: Queremos que siga así. Nuestro trabajo es cambiar de vía ancha a vía estrecha. Así conservamos nuestro trabajo.
2: Y hay trabajo de sobra. La Unión Europea destina más de 150 millones de euros a la modernización del ferrocarril moldavo. En el sur del país se está construyendo un paso ferroviario completamente nuevo hacia Rumanía. Aquí se construirán una terminal de contenedores y silos de grano con conexión a Ucrania. Las obras acaban de empezar. Los moldavos

0: esperan un impulso económico. Como la red ferroviaria está tan deteriorada y su renovación llevará años, casi todas las mercancías se transportan por carretera. Esto se traduce en un inmenso tráfico de camiones. Los vehículos pesados estropean calles y autopistas. También en esto ayuda el dinero de Bruselas. Algunas autopistas ya han sido completamente rehabilitadas. Esta carretera conduce al sur, al único puerto del país en el Danubio. La autopista es la conexión más importante, ya que las vías al puerto han quedado sepultadas por un corrimiento de tierras. Las reparaciones del trazado están en marcha. El puerto del Danubio es un importante centro neurálgico para la economía del país. Aquí se transbordan cereales, petróleo y carbón. Para ello necesita un acceso ferroviario que funcione. Entonces podría reactivarse el transporte de mercancías. Moldavia tiene una red ferroviaria de unos 1.200 kilómetros, bastante pequeña en comparación con otros países europeos. ¿Volverá a ser atractivo el tren para los viajeros moldavos?
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0: Su paciencia es la clave de su éxito. La fotoperiodista india Smita Sharma.
1: Me encanta investigar, me encanta profundizar, me encanta descubrir lo que hay bajo la superficie.
0: Con su instinto para encontrar buenas historias, se ha abierto camino en un ámbito tradicionalmente dominado por los hombres.
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4: Bienvenidos a Cultura 21. Hoy, con Smita Sharma, la fotoperiodista india que documenta la explotación sexual y la trata de personas sin dejarse intimidar. También veremos cómo un grupo de activistas le planta cara a la moda de extrema derecha en Internet. Y ante los comicios de Sajonia-Anhalt, el partido de ultraderecha AfD busca imponer su visión unilateral de la cultura alemana. Los alemanes conocen muy bien la importancia de cortar un problema de raíz desde su comienzo. Tras los horrores del nazismo, las nuevas generaciones crecieron con el imperativo de defender la democracia antes que fuera demasiado tarde. Según sondeos actuales, el partido de extrema derecha Alternativa para Alemania, AfD, podría encabezar por primera vez un gobierno regional en Sajonia-Anhalt. Y una de sus prioridades es la transformación radical del mundo de la cultura.
5: En nuestro programa de gobierno declaramos que no seguiremos gastando dinero público en el arte anti-alemán. Arte anti-alemán es el arte alemán que no quiere ser alemán. Arte alemán es el arte que se entiende a sí mismo como arte alemán. Y si no quiere ser alemán, si está dirigido contra su propia identidad, si habla mal de Alemania, si desprecia a Alemania, como lamentablemente suele ocurrir entre artistas de izquierda, entonces no es un arte que según nuestro criterio debe ser fomentado. Así de simple.
4: Entonces, el arte y la cultura estarían en peligro en un sistema federal. Porque como todos sabemos, el teatro, los museos o las bibliotecas se financian con el dinero de los contribuyentes. Y es muy importante que todos aporten sus impuestos. De otra manera, todo esto no existiría. La Bauhaus. La emblemática escuela de diseño y arquitectura fue fundada en Alemania a comienzos del siglo XX. Su misión era revolucionar las artes con una visión de modernidad. Hasta el día de hoy, la Bauhaus sigue influyendo a arquitectos y diseñadores en todo el mundo. Muchos de sus admiradores viajan por eso a Dessau, en Sajonia-Anhalt.
5: Me encanta su estética.
4: Que es un tesoro, con mucho valor. Está bien poder aprender y echar la vista atrás. Y siempre nos fascina ver lo modernos que eran ya entonces.
5: Creo que es algo de lo que puedes estar orgulloso si eres alemán. Aquí se marcó una tendencia que sigue estando vigente y que sigue inspirando hoy en día.
4: Pero la AfD desprecia el éxito global de esta corriente artística porque, en su opinión, no representa a Alemania.
5: La Bauhaus representa el desarraigo, desliga la arquitectura de su origen local. El objetivo expreso de la Bauhaus es que el edificio no revele dónde está. La Bauhaus es la construcción industrial, la forma que sigue a la función. Es la arquitectura de la globalización. Pero nosotros somos el partido de la arquitectura local.
4: En 1932, Dessau se convirtió en uno de los primeros bastiones de los nazis, gracias a importantes triunfos electorales. La escuela de la Bauhaus se trasladó a Berlín y cerró definitivamente en 1933 debido a la presión política nazi. La AfD rechaza vehementemente las comparaciones con los nazis. Sin embargo, en sus ataques a la Bauhaus, el partido suele adoptar el estilo de la propaganda de Hitler. Al igual que la AfD, los nazis tachaban el enfoque y el diseño vanguardista de la escuela de no alemanes y sin alma. A las preguntas de nuestra redacción al respecto, la AfD no reaccionó. Bárbara Steiner ve semejanzas en los términos usados. Llama mucho la atención que el vocabulario sea tan similar. Es una terminología que recuerda bastante al pasado y no creo que sea mera coincidencia. La primera campaña de la AfD contra la Bauhaus tenía como título El extravío de la modernidad. El extravío de la modernidad

0: expresión acuñada por Paul Schulze-Neuenburg en su tratado Arte y Raza de 1928. Y ahora la última campaña, pensar a la alemana. El término pensar a la alemana viene del discurso de Adolf Hitler pronunciado en Reichenberg en 1938. No son coincidencias. Por eso pensamos que existe un vínculo intencional entre el pasado y el presente que supone todo un desafío para nosotros. En respuesta a la campaña nacionalista de la AfD, las organizaciones culturales se oponen al populismo de extrema derecha a través de diversas iniciativas. La diversidad, la libertad artística y de expresión son muy importantes para los artistas y las instituciones culturales. Así lo expresamos en la Declaración de las Instituciones de la Cultura de Sajonia-Anhalt y de todas aquellas personas que quieren dejar claro que nos mantenemos firmes en la defensa de la libertad artística, sin importar lo que diga el populismo de extrema derecha y hacia dónde nos quiera llevar. En su programa cultural, la AfD acusa a los teatros de programar demasiadas obras extranjeras o de centrarse demasiado en la diversidad o en la memoria del Holocausto. A Sabine Schramm le inquietan los planes del partido. Por supuesto que como gestora cultural me parece muy restrictivo. Entorpecería mucho mi trabajo y mi actitud frente a mi equipo. Así lo veo. Sobre todo en relación a la libertad artística y en relación a todo lo que contamos sobre el escenario. El teatro para mí tiene mucho que ver con la defensa firme de una posición. Para mí, ahí radica la particularidad y la fuerza del teatro, porque en el teatro siempre aportamos una perspectiva. Una de las producciones recientes de este teatro, Lo que vio el rinoceronte al mirar al otro lado de la cerca, aborda el Holocausto y cuenta la historia de un zoológico ubicado justo al lado del campo de concentración nazi de Buchenwald. Es una alegoría sobre cómo la sociedad alemana hizo la vista gorda ante los horrores del Holocausto y sobre el poder del valor cívico. De esto tratan nuestras historias. Y en este teatro no vamos a hacer las cosas de forma diferente antes o después de las elecciones, porque contamos historias de la vida, cuestiones críticas también, cómo surge la guerra, los conflictos o cómo se genera la paz también. Yo no voy a callar si el arte se instrumentaliza políticamente y sobre todo no voy a callar si se clasifica a las personas según su origen o afiliación. Actualmente los estudiantes presentan una exposición sobre el futuro del teatro de marionetas. Un futuro que esperan que siga abierto a la cooperación internacional y a la diversidad. Y ahora nos vamos con Smita Sharma, una de las fotoperiodistas más destacadas de la India. A través de su lente, visibiliza historias que otros prefieren ignorar.
1: Smita Sharma empieza el día temprano. Se dirige a un pueblo rural del estado de Haryana, en el norte de India. Todo reportaje nace de la observación y algo ha llamado su atención. Tras una breve conversación, se gana la confianza y obtiene permiso para hacer una foto.
0: Me llamo Smita Sharma, soy fotoperiodista. Cuento historias visuales desde Nueva Delhi. Mi trabajo se centra en los derechos humanos, temas sociales, de género y medio ambiente.
1: Fotoperiodista premiada, narradora visual y conferenciante da voz a quienes rara vez aparecen en los titulares.
0: Me gusta trabajar en temas que pasan desapercibidos, sobre los que hay poca conciencia o que ni siquiera se reconocen. Me encanta investigar, indagar y mirar más allá de la superficie.
1: I love Actualmente trabaja en un proyecto de larga duración sobre la trata de mujeres. Investigar este mundo oculto implica grandes riesgos y a menudo la lleva a lugares hostiles y peligrosos.
0: En el norte de Uttar Pradesh, investigaba un caso de trata y había quedado con una chica. En esa zona, la extracción ilegal de arena está muy extendida y hay toda una mafia. Los cabecillas del pueblo se enteraron de que había llegado un auto de afuera. Yo era una forastera para ellos, aunque fuera india. Aparecieron unos 12 hombres con cadenas de bicicleta en los puños. Creo que algunos estaban drogados con marihuana. No se veían muy normales. Tenían los ojos inyectados de sangre. No podían quedarse quietos. Estaban muy alterados. Fue muy difícil manejar la situación. Primero estaba mi seguridad. Quería salir de allí sana y salva, pero también estaba la chica y su familia. No quería que tuvieran problemas después de que yo me fuera. Y los cabecillas de una aldea son gente muy poderosa. Empecé a hablar con ellos. ¿Por qué están enojados? ¿Podemos sentarnos a hablar con calma? No me alteré. Me mantuve tranquila y me rendí por completo ante ellos. Enseguida noté que la tensión bajaba un poco. Seguían enojados, pero después de una hora hablando y calmando los ánimos, esos mismos hombres fueron a traerme somosas y chai.
1: La seguridad personal es solo uno de los obstáculos. El fotoperiodismo sigue siendo un mundo de hombres donde las mujeres son minoría. Para Smita, los retos empezaron cuando decidió dedicarse a esta profesión.
0: No sabía por dónde empezar. No tenía ningún mentor. No sabía a quién acudir. Quería hacer esos reportajes, pero no sabía si sería posible. Mi padre me decía, la fotografía es para los hijos de gente rica, y tú no lo eres. Vienes de una familia de clase media. He hecho trabajos para grandes publicaciones cuando no tenía una cámara profesional de formato completo ni dinero para comprarla, así que la alquilaba o se la pedía prestada a un amigo. Y me daba mucha vergüenza contárselo a alguien.
1: A pesar de los obstáculos iniciales, Smita cuenta con una trayectoria impresionante. Sus reportajes la han llevado por India, Bangladesh, Nepal, la República Centroafricana y Kenia, y sus historias han aparecido en el National Geographic, Time, The New York Times y otros grandes medios internacionales. La trata de personas mueve miles de millones de dólares y afecta sobre todo a mujeres y niñas del sur de Asia. La pobreza, la desigualdad y la falta de oportunidades alimentan este fenómeno. La ONU estima que más de 150.000 personas son víctimas de trata cada año en la región, y las mujeres y niñas están entre las más afectadas. Para Smita es una historia que necesita contar, pero ganarse la confianza de las víctimas requiere paciencia, sensibilidad y hasta algo de humor.
2: Buria bolte ho sas ko. 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
1: Su proyecto We Cry in Silence, Lloramos en Silencio, documenta esta realidad.
0: Esta es M, una superviviente de la trata de personas. Fue captada por un hombre que conoció en clases particulares de informática. Se enamoró de él, se fugó con él a Nueva Delhi y allí él la vendió a un prostíbulo. Al final, un cliente que se apiadó de ella le dio su teléfono. Entonces ella llamó a su padre y le dio la ubicación. Así fue como la policía de Bengala Occidental viajó a Nueva Delhi. Y luego la policía bengalí y la de Nueva Delhi hicieron una redada conjunta en el Distrito Rojo, la GB Road, y la rescataron. Tomé esta foto cuando viajaba con ellas. Almorzamos juntas y viajamos en el tren local. Esperaban a que llegara el tren. La niña que le toma la mano es su prima menor. La foto muestra la vulnerabilidad de estas chicas que no conocen el mundo y caen en estas trampas. Así que esta fue la imagen principal. fue un reportaje de portada en la India. Y a nivel mundial,

0: el segundo reportaje principal de la revista. Tenía 26 páginas, algo bastante importante, sobre todo en estos tiempos en que cada vez hay menos espacio.
1: Pero, ¿por qué en el país más poblado del mundo la mayoría de quienes están detrás de la cámara son hombres? Sabina Gadiok es docente e historiadora de la fotografía.
0: En otras partes del mundo, la fotografía se popularizó muy rápido. Es lo que llamamos el momento Kodak. Cualquiera podía tener una cámara y fotografiar. Pero aquí la fotografía era un lujo para las élites. Ese momento Kodak nunca llegó. La gente no podía permitirse una cámara y tenía que ir a un estudio para hacerse fotos. Había pocos fotógrafos y la mayoría eran hombres.
1: También es la biógrafa de Homai Vyarabala.
0: Homai Vyarabala fue la primera mujer en la India en ser fotógrafa de prensa en esta región del mundo. Cuando digo esta región del mundo, no es que tuviéramos fotógrafos de prensa en Sri Lanka, Bangladesh o donde fuera. Bangladesh no existía aún en aquella época. Hablamos de los años 40, 50 y 60. También fue la primera mujer en dedicarse a la fotografía en un ámbito dominado por los hombres, la política.
1: Homai nació en 1913 y documentó momentos clave de la India durante y después de la independencia de 1947. Fotografió a figuras como Mahatma Gandhi, el primer jefe de gobierno, Jawaharlal Nehru y la primera mujer en ocupar el cargo Indira Gandhi, además de celebridades y dignatarios.
0: Era capaz de hacer fotos espontáneas increíbles. Hay una foto preciosa de Nehru sonriendo junto a un cartel que dice prohibido hacer fotos y posa para ella junto al cartel.
1: Pero, ¿cómo lo consiguió siendo la única mujer entre tantos fotógrafos?
0: Siempre hablaba de su paciencia. Decía que como mujer había aprendido a esperar. No se ponía delante con los hombres, ni se apresuraba empujando y dando codazos para ser la primera en hacer la foto. Esperaba a que todos se fueran, avanzaba y hacía la foto. Y a veces conseguía las mejores tomas porque sabía que empujar y dar codazos no le daría buenos resultados. Creo que la educación que recibió la hizo paciente. Creía en la dignidad de la persona fotografiada y pienso que eso te hace ser un buen fotógrafo.
1: En la época de Homai, las barreras para las fotógrafas eran aún mayores.
0: En aquella época, la única forma de publicar sus fotos en revistas como The Illustrated Weekly of India era bajo el nombre del marido. Su esposo también era fotógrafo y ella aprendió fotografía con él. Al cabo de un tiempo, sus imágenes empezaron a publicarse bajo su nombre. Imaginen a una mujer recorriendo Nueva Delhi en bicicleta, con todas esas cámaras colgadas de los hombros. Los flashes eran del tamaño de un cenicero. Enormes, incluso más grandes. Todo ese equipo en bicicleta. El siguiente reto llegó cuando tuvo un hijo. Tenía que cuidar de él, ocuparse de todas las tareas de la casa y salir a trabajar sobre el terreno con su marido.
1: En este aspecto, las cosas han cambiado poco. La maternidad y las responsabilidades familiares siguen siendo un desafío para las fotoperiodistas.
0: No solo en el fotoperiodismo. Piensa en cualquier trabajo que no tenga una rutina, porque en el nuestro no hay rutina. Te asignan un reportaje. A veces sales a las 3 de la madrugada y tienes que llegar a algún sitio a las 5 para aprovechar la luz de la mañana. Mi prioridad es ser madre y, por supuesto, mi profesión también es muy importante. Eso no me hace una mala fotógrafa ni una persona irresponsable, pero necesito cierto margen para organizarme.
1: Ella aporta otra mirada. Las fotógrafas pueden acceder a espacios y experiencias que a menudo pasan desapercibidos para otros.
0: Esto es en las plantaciones de té de Bengala Occidental, en la región de Duars. Es la madre de una niña, mostrando la última y única foto de su hija que desapareció y sigue desaparecida hasta hoy en día.
1: En su trabajo evita reducir las historias al blanco o negro. Le interesa explorar y mostrar toda su complejidad.
0: Tenía una idea muy distinta sobre la trata de mujeres. Siempre pensaba que había algún tipo como un villano de Bollywood que llegaba, les contaba historias de telenovela a las chicas, les lavaba el cerebro y luego las secuestraba. Pero en la mayoría de los casos, los tratantes que conocí tenían un aspecto muy común. Ni siquiera

imaginarías que se dedicaban a eso. Y había muchas mujeres implicadas, algo que yo no sabía. Eso solo lo descubres cuando dedicas tiempo, cuando indagas lo suficiente, cuando investigas. Y había muchas mujeres implicadas, madres con sus propios hijos, que traficaban con otras chicas. Y recuerdo que una vez hablé con una mujer que había captado a 6 chicas de su entorno, de los pueblos de los alrededores. Le pregunté, ¿tienes 3 hijas? ¿Y has captado a estas chicas? ¿No te da vergüenza? Ella me respondió, ¿de qué debería avergonzarme? Les he dado una vida mejor. Yo le dije, ¿quién eres tú para decidir si esa vida es mejor o no? ¿Qué es de la dignidad y el respeto? ¿Y qué pasa con la violencia que padecen cada día? ¿Y dónde está el consentimiento? Ellas no han dado su consentimiento. Tú las has empujado a hacerlo. El 90% de las mujeres y niñas que he conocido terminan diciendo lo mismo. Solo queremos que nos traten con normalidad. No queremos que nos vean como víctimas. No queremos compasión. Solo queremos que nos traten como seres humanos, que nos hablen así. Somos felices. Nos tomamos lo que tenemos de la mejor manera posible. Y creo que esa es una gran lección que yo también he aprendido. Para mí la fotografía tiene un propósito mayor. No solo cuento historias, creo que también me ayuda a sanar en cierto sentido.

0: El mercado de la moda con símbolos neonazis está en auge, pero un grupo de activistas lucha contra ello con una ingeniosa estrategia. ¿Y si la mejor manera de luchar contra los neonazis fuera apropiarse de sus símbolos?
1: Pasé casi 20 años en la escena neonazi, sobre todo en el mundo de la música. Lamentablemente produje y vendí música ultra. Pienso que es importante enfrentar el extremismo con creatividad.
0: Ahora Philipp Schlaffa imparte cursos contra la violencia y la radicalización y participa en la campaña Rights Against the Right. En la ONG Laut gegen Nazis y junto a una agencia publicitaria, encontró una forma efectiva de luchar contra el extremismo. Sin redadas o prohibiciones, solo con la ley de marcas registradas. En Alemania, muchos símbolos nazis son ilegales y su empleo puede penarse con multas o incluso cárcel. Pero los vendedores eluden la ley usando códigos. Estos códigos se esconden en diseños que parecen deportivos e inocuos.
1: He visitado escuelas que tienen dificultades en reconocer el significado de las camisetas. Les advierto que los chicos están usando camisetas que no están permitidas.
0: Schlaffa nos cuenta que ha visitado escuelas en las que toda una clase se ha radicalizado.
1: Hablamos de manifestaciones a las que acuden niños de 12, 13 o 14 años con neonazis y eso me preocupa.
0: Los artículos se compran fácilmente en Internet. No están escondidos en la Darknet.
1: Se ha convertido en un negocio global que mueve mucho dinero.
0: En Rights Against the Right idearon una estrategia para sabotear el negocio. Analizaron decenas de tiendas en línea para identificar las marcas y los códigos más relevantes y los registran como marca.
1: Primero debes observar qué artículos se venden bien, cuáles hay que atacar, qué es popular entre los jóvenes extremistas de derecha. Y entonces tratas de destruir esas marcas.
0: El proceso no es sencillo. Registrar una sola marca puede durar meses y costar miles de euros. La campaña se financia con donaciones y parece funcionar.
1: La primera vez que publicamos un comunicado de prensa anunciando el registro de una marca ocurrió algo casi mágico. En solo 30 minutos, todas las tiendas retiraron la marca porque no quieren perder un juicio por esta razón.
0: ¿Es válido preguntarse cuál es el impacto a largo plazo? ¿No pueden los extremistas crear nuevas marcas y códigos? Claro que sí. Es un entorno dinámico. En cierto modo, es un trabajo de Sísifo. Pero cada litigio obliga a los vendedores a invertir tiempo y dinero en reconstruir sus marcas.
1: Son muchos pequeños aguijones que duelen en el bolsillo. Y mientras menos dinero tengan, más se debilitan.
0: Al conocerse el registro de las marcas, los productos se retiraron más rápido.
1: Al final solo esperamos 10 minutos en lugar de 30. Fue la prueba de que habíamos encontrado algo que resolvía el problema.
0: Pero el equipo no pretende que solo la ley de marcas pueda conseguir desmantelar las redes neonazis.
1: Los neonazis no deberían sentirse seguros, deberían tener miedo de que les roben las ideas que promueven y que sus productos tengan que ser retirados. Pierden un cierto sentimiento de seguridad.
0: La campaña ha ido incluso un paso más allá. Han tomado el nombre de una de las mayores tiendas neonazis de Alemania y ahora venden ropa antifascista. Pero estas actividades no están exentas de riesgo. Los activistas deben lidiar con insultos y amenazas.
1: Lamentablemente, muchas personas que luchan contra los extremistas suelen recibir duros ataques, sobre todo en Internet.
0: No todos los signos pueden registrarse como marcas, ni tampoco se puede detener siempre su difusión, pero al menos la campaña ha puesto el tema en el centro de la atención pública, poniendo en la picota una marca tras otra. Y esto fue todo por hoy en Cultura 21. Nos vemos la próxima semana.

0: Papas fritas, chocolate, ositos de goma. ¿Por qué no podemos parar cuando los probamos? 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
1: Unser Gehirn treibt uns immer weiter zu machen, weil das ist ja eine Vorliebe, die sich als biologisch sinnvoll herausgestellt hat.
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3: En Instagram y otras redes sociales aparecen continuamente nuevas tendencias sobre qué nutrientes son imprescindibles. ¿Tiene realmente sentido? Da igual, lo importante es que sea algo nuevo. Llevar una alimentación equilibrada, con suficiente fibra, proteínas, vitaminas, oligoelementos y demás, funciona y está científicamente demostrado. Pero claro, no es tan emocionante. Tampoco es ninguna novedad que la combinación de azúcar y grasa sea sabrosa, pero no saludable. 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

0: papas fritas, chocolate u ositos de goma. Una vez que empiezas, es difícil parar. Los estudios demuestran ahora que la combinación de azúcar y grasa provoca incluso cambios en nuestro cerebro con consecuencias fatales.
1: Nuestro cerebro nos empuja a seguir consumiéndolos porque se trata de una tentación que ha demostrado ser útil desde el punto de vista biológico. Por eso es tan difícil combatirla.
0: ¿Qué consecuencias tiene el consumo de azúcar y grasa y cómo se puede engañar al cerebro? Se lo explicamos. Los antojos de dulces. Mira Krupp los conoce de sobra. Esta experta en finanzas de 35 años no solo lucha contra el sobrepeso, sino sobre todo contra sus hábitos alimenticios.
2: Soy una auténtica golosa y cuando empiezo no puedo parar. No puedo comerme solo una fila de chocolate, sino que me acabo toda la tableta y justo después la bolsita de ositos de goma. Está claro que es demasiado y luego se refleja en la báscula.
0: El año pasado, su báscula marcaba más de 100 kilos. Desde hace 4 meses, Mira Krupp está en tratamiento en un centro de obesidad. Este incluye citas periódicas con el nutricionista Burkhard Bode. Él le aconsejó que llevara un diario alimenticio para que tenga una visión general de su consumo de azúcares y grasas. Sigo escribiendo en mi diario con regularidad y he notado que con el tiempo mi alimentación cambió bastante.
1: Es estupendo. Sí, realmente en su caso hubo muchos cambios. Por supuesto, esos antojos son un tema muy importante en el asesoramiento nutricional. En realidad es algo que se inculca desde la primera infancia. Para superarlo es fundamental no eliminarlo por completo de un día para otro, sino intentar reducirlo poco a poco, establecer rutinas diarias. Por ejemplo, cuando tienes un antojo, existe una regla. Primero esperar 10 minutos. Luego te lo piensas de nuevo conscientemente. ¿De verdad quiero comer algo dulce ahora mismo?
0: Sin embargo, frenar los antojos, el llamado craving, por lo dulce o lo graso, no es nada fácil. Nuestro cerebro literalmente lo ansía. El azúcar y las grasas provocan una mayor liberación de dopamina en el mesencéfalo. Esto activa el sistema de recompensa del prosencéfalo, que controla la motivación, las sensaciones de felicidad y el impulso de buscar más recompensas. En el Instituto Max Planck de Investigación Metabólica de Colonia, el profesor Mark Tietgemeier constató en un experimento que, tras tan solo 8 semanas de un consumo elevado de azúcar y grasas, el sistema de recompensa del cerebro de los participantes estaba especialmente activado. Incluso se habían desarrollado nuevas conexiones neuronales.
1: Tras las 8 semanas, observamos que las preferencias cambian. Los participantes prefieren comer dulces y la comida grasienta ya después de esas 8 semanas. Las preferencias cambian en el cerebro por lo que se conoce como plasticidad sináptica, porque cambian las conexiones neuronales en el cerebro. Nuestro cerebro nos empuja a seguir adelante, porque se trata de una preferencia que ha demostrado ser biológicamente útil. Por eso es tan difícil contrarrestarla.
0: Biológicamente tenía

0: sentido para nuestros antepasados, ya que la grasa y el azúcar aportan mucha energía. Lo que sorprendió a los investigadores es que, en tan poco tiempo, ya se producen cambios en el cerebro. La consecuencia, el centro de recompensa hace que el deseo de dulces y grasas aumente sin parar, incluso ya saciados. Con escáneres cerebrales, el equipo descubrió que las mismas neuronas que transmiten la saciedad también envían señales de querer más dulces. Lo llaman el estómago de postre.
1: Si ahora consumo más azúcar, estas células liberan un opiáceo endógeno que actúa en el cerebro. Así puedo volver a generar el impulso de seguir comiendo. Esto tiene sentido desde el punto de vista evolutivo. Si viviera en una época con poca comida, por ejemplo, cuando la humanidad era cazadora y recolectora, debía poder comer más allá de la saciedad. De lo contrario, habría muerto de hambre. Era vital tener la posibilidad de acumular reservas.
0: Lo que era vital para nuestros antepasados hoy puede ser la trampa del azúcar. Mira Krupp intenta romper ese círculo con ayuda del asesoramiento nutricional.
1: ¿Cuánta azúcar cree que contiene un litro de zumo de manzana como este?
0: Probablemente bastante, quizá unos 50 gramos.
1: Nada menos que más de 100 gramos.
0: Eso equivale a unos 33 terrones de azúcar. Así que a quien le gusten los jugos de fruta debería diluirlos con agua. ¿Cómo se puede engañar al antojo de dulces?
1: Las proteínas desempeñan un papel fundamental y son siempre la primera medida que hay que tomar ante un antojo de este tipo. Basta con comer alimentos ricos en proteínas para que el antojo desaparezca. También es importante mantener siempre el nivel de azúcar en sangre más o menos en un nivel adecuado, de modo que se coma de forma equilibrada y se intente prescindir conscientemente de los azúcares añadidos. Es decir, consumir cada día un poco menos azúcar. Las papilas gustativas se acostumbran con relativa rapidez. La clave es volver a saborear mejor los alimentos auténticos y naturales.
0: Es importante mantener la reducción de azúcares y grasas de forma constante, porque un consumo elevado de azúcares y grasas no solo altera el sistema de recompensa, también tiene otras consecuencias. Así lo demuestra un estudio de la Clínica Universitaria de Tubinga, en el que también colaboró la doctora Leontine Sandford. Se pidió a 18 participantes en el estudio que, además de sus comidas habituales, consumieran durante 5 días aperitivos dulces y grasos que aportaran 1.500 calorías adicionales. Las resonancias magnéticas revelaron que el aporte adicional de grasas y azúcares había reducido en el cerebro el efecto de la hormona insulina que regula el apetito y la sensación de saciedad. En nuestro estudio actual pudimos demostrar en participantes jóvenes y sanos que tan solo 5 días de dieta hipercalórica provocan cambios en el cerebro. Estos se manifiestan especialmente en una reducción de la sensibilidad a la insulina en el cerebro y van acompañados de una alteración de la sensación de saciedad y del apetito, algo que ya sabíamos por estudios previos. Y en particular, este efecto seguía siendo perceptible incluso 2 semanas después de la intervención propiamente dicha. Es decir, los cambios en el cerebro como consecuencia de esta dieta hipercalórica fueron duraderos. Los investigadores sospechan que esto podría sentar las bases en el cerebro para un futuro sobrepeso y otras enfermedades derivadas. Mira Krupp quiere seguir perdiendo peso. Para ello, debe seguir su cambio de dieta de la forma más estricta posible. Su próxima cita con el especialista es en 8 semanas. Hasta entonces, lleva un control diario de lo que come mediante una aplicación de su móvil y ya logró un primer éxito. Bajó 10 kilos en 4 meses. Un aspecto importante es que ahora como otros alimentos que antes no comía. Me alimento de forma mucho más consciente y por eso me siento más saciada. Espero poder mantenerlo así. Me siento bien. He podido adoptar nuevas rutinas y me siento realmente tan segura y a gusto conmigo misma y con mi alimentación como nunca antes. Así que soy muy optimista. Mira Krupp demostró que se puede controlar el deseo de comer mal. Ahora debe mantener el rumbo.

0: Comer con amigos puede complicarse si no preguntas antes quién no come qué. A uno no le gusta la carne, a otro el pescado y al tercero el ajo. O puede que haya alguien que haya comido algo en mal estado y no quiera volver a probar ese alimento. Además, no todos toleran todo.
1: Silvia Tribanic está en forma. Recorre largas distancias 3 veces por semana sin ningún problema. Sin embargo, hace 4 años, su vida se vio repentinamente trastocada. Siempre, unas 2 horas después de comer, sufría retortijones y diarrea.
0: Después se volvió tan intenso que a veces me daban auténticos sudores, problemas circulatorios. Ya no podía más, así que solo me metí en la cama con una bolsa de agua caliente. Luego también empecé a tener diarrea cada vez con más frecuencia, e incluso ya no podía completar mis 10 kilómetros corriendo.
1: Los síntomas persistían. Se realizaron pruebas exhaustivas y finalmente se le derivó a un especialista en un hospital de Hamburgo.
0: A la paciente se le realizó una ecografía abdominal, una gastroscopia y una colonoscopia, un análisis de heces y análisis de laboratorio. No hemos encontrado hallazgos especiales que indiquen una inflamación o un trastorno del tránsito intestinal. Hasta ahí todo era normal.
1: Pero, ¿qué provocaba las molestias de Silvia Tribanek? Se centraron en su alimentación. ¿Una alergia? ¿Una intolerancia? Una alergia alimentaria es una reacción del sistema inmunitario. El cuerpo clasifica sustancias que en realidad son inofensivas, por ejemplo, los frutos secos o la leche, como peligrosas y reacciona de inmediato. Los síntomas típicos son erupciones cutáneas, hinchazón, problemas respiratorios o, en el peor de los casos, un shock alérgico que pone en peligro la vida. Incluso una cantidad mínima puede bastar para desencadenar una reacción grave. Una intolerancia alimentaria no tiene nada que ver con el sistema inmunitario, sino que afecta al intestino. El organismo no puede procesar bien ciertos componentes de los alimentos, a menudo debido a la falta de una enzima, como ocurre, por ejemplo, en la intolerancia a la lactosa. Las molestias suelen aparecer con retraso y afectan principalmente al tracto digestivo. Los síntomas típicos son flatulencia, dolor abdominal o diarrea. Es molesto, pero no pone en peligro la vida.
0: En general, las alergias alimentarias son mucho menos frecuentes que las intolerancias. Afectan a un 3% de los adultos frente a un 30-40% en el caso de las intolerancias.
1: Próximamente se realizará un primer análisis de sangre para constatar si existe una alergia alimentaria, aunque en caso de sospecha, se llevaría a cabo un examen completo con un alergólogo. Aquí en el hospital el objetivo es averiguar si hay intolerancias alimentarias. A Silvia la someten a una prueba de intolerancia a la lactosa, la intolerancia más frecuente. La lactosa está presente en muchos productos lácteos, pero también en numerosos productos procesados. Normalmente, al consumir lactosa, la enzima lactasa la descompone en glucosa y galactosa. En la intolerancia a la lactosa, esta enzima falta total o parcialmente. La lactosa no se digiere y llega al intestino grueso, donde las bacterias la fermentan. Esto genera gases y retiene agua, lo que provoca flatulencias, dolor abdominal y diarrea. Para descartar la intolerancia a la lactosa, hace una prueba de aliento con H2. Bebe una solución con lactosa y sopla en un aparato cada 30 minutos. El resultado es claro. Es intolerante y los síntomas lo confirman.
0: Tuve dolores en el vientre, sensación de hinchazón, como si hubiera comido demasiado.
1: Silvia tiene que cambiar su alimentación.
0: Por lo general, en primer lugar, se recomienda reducir la ingesta de lactosa. No es necesario seguir una dieta sin lactosa. De hecho, eso puede incluso provocar un aumento de los síntomas. Y tras una fase de reducción, se pasaría a un aumento gradual cauteloso. Además, se puede tomar lactasa, lo que puede reducir los síntomas en los pacientes.
1: Silvia suele tomar los comprimidos de lactasa que descomponen la lactosa solo cuando sale a comer fuera. En casa hornea y cocina sin lactosa. Sus molestias

0: mejoraron. Sin embargo, el análisis de sangre reveló que podría haber también una alergia alimentaria, por lo que ahora tiene que acudir al alergólogo. Tras la lactosa, la intolerancia más común es la malabsorción de fructosa. Uno de cada tres la sufre. Hay que evitar mango, uvas, manzana, fruta seca y alimentos con fructosa, como mermelada o sirope de agave. La intolerancia al gluten o celiaquía es especial. El gluten está en casi todos los cereales, como el centeno, el trigo o la cebada. El término intolerancia engaña porque la celiaquía no es en realidad una intolerancia.
1: La celiaquía es una enfermedad autoinmune. El sistema inmunitario ataca la proteína del gluten con anticuerpos. La reacción inmunitaria daña la mucosa intestinal y puede inflamarla o incluso destruirla.
0: Lily Hesla tardó tiempo en saber que sus dolores de estómago, el cansancio y los problemas de piel estaban relacionados entre sí.
1: Un poco de malestar, dolores de estómago, nada muy grave, sobre todo si comía pizza. También me faltaba hierro, aunque en las mujeres dicen que eso es normal. Y acné, los últimos años.
0: Ante la sospecha de celiaquía, una nutricionista la derivó a la doctora Viola Andresen. La internista confirmó la celiaquía mediante una prueba positiva de anticuerpos y una muestra anómala de la mucosa del intestino delgado obtenida mediante una gastroscopia.
1: Al principio fue un shock, porque supone una restricción muy grande, y tuve que acostumbrarme. Es decir, pensar primero qué puedo seguir comiendo y qué no.
0: La enfermedad no tiene cura, pero se puede controlar bien con una dieta estricta sin gluten. Incluso las cantidades más pequeñas de productos que contienen gluten pueden ser peligrosas.
1: Las pequeñas contaminaciones con gluten pueden volver a desencadenar una reacción inflamatoria en el intestino. Esta persiste si se sigue consumiendo gluten porque la reacción se vuelve crónica. A largo plazo hay riesgo de cáncer en los ganglios linfáticos de la mucosa intestinal. Lo recomendable es una dieta 100% sin gluten desde el diagnóstico.
0: La celiaquía puede aparecer a cualquier edad y suele pasar desapercibida. Afecta a entre el 1% y el 3% de los alemanes, aunque el porcentaje real sería mayor. Cada vez más personas renuncian al gluten y a la lactosa sin diagnóstico, con el riesgo de que falten nutrientes importantes. Lily se siente mejor desde el diagnóstico. En unas semanas, unas pruebas de control dirán si la dieta sin gluten funciona y si remitió la inflamación intestinal.
1: Ser lindos y mantenernos jóvenes. Eso es lo que afirman que deberíamos perseguir. Y por supuesto, la industria cosmética tiene la solución, el colágeno.
0: Los suplementos de colágeno están en boga, ¿pero realmente ayudan a la piel? El colágeno constituye entre el 70 y el 80% de la piel y le aporta elasticidad y firmeza. Con la edad, la producción de colágeno se ralentiza, aparecen arrugas y flacidez. El sol y los malos hábitos no ayudan. Dicen que los suplementos de colágeno revierten este proceso. ¿Por arte de magia? De hecho, los estudios indican que los suplementos de colágeno podrían ser eficaces, pero no está claro si es solo por el colágeno o si el efecto se debe a la interacción con otros ingredientes del suplemento o incluso exclusivamente a estos. Posiblemente influyen también factores como el estilo de vida o las hormonas. Además, nada garantiza que el cuerpo utilice el colágeno ingerido justo para las arrugas. Puede destinarlo a otros fines. Lo bueno es que puedes favorecer la producción de colágeno del propio cuerpo. Sigue una dieta equilibrada y reduce los malos hábitos.
1: Hay más sustancias de moda de repente. Muchos recuerdan el magnesio de las clases de química. En su forma pura, es un metal que arde de forma espectacular. Pero también está en nuestro cuerpo. Lo necesitamos para convertir el azúcar en energía y para formar los huesos. Las redes sociales aseguran que además también resuelve innumerables problemas. En concreto, reduce los calambres musculares. ¿Es cierto?
2: Hace calor, pero ellas no bajan el ritmo. Lisa Schmidt y Ann-Kathrin Abt entrenan en la cancha de tenis. Todos los fines de semana juegan además partidos de liga, lo cual supone un gran esfuerzo para sus músculos. Para evitar calambres musculares, ambas recurren al magnesio. Ann-Kathrin toma comprimidos y Lisa come plátanos, que contienen unos 25 miligramos de magnesio por cada 100 gramos. Espero que así mis músculos no se cansen ni sufran calambres y que me mantenga en forma.

0: hasta ahora las evidencias científicas son más bien desilusionantes.
1: Apenas hay pruebas científicas sólidas que respalden la eficacia del magnesio y los supuestos beneficios se han dado en casos dudosos. Pero hay un estudio que se actualiza periódicamente y que muestra que el magnesio podría ayudar a las embarazadas. Pero más allá de eso, la evidencia es bastante débil.
0: Se sabe que el rendimiento muscular depende de los niveles de electrolitos, incluido el magnesio. Pero esos niveles no son un factor decisivo en lo que respecta a los calambres musculares, algo probado, por ejemplo, en estudios con corredores de ultramaratón. Actualmente se cree que los principales factores desencadenantes de los calambres son la fatiga muscular por exceso de esfuerzo o falta de entrenamiento, los músculos tensos y contraídos y las altas temperaturas. Entonces, si el magnesio no influye, ¿cómo se previenen los calambres musculares? Esa es la especialidad de Úrsula Manuncio, experta en medicina deportiva y nutricional, quien asesora a deportistas profesionales. Analizo la dieta, la hidratación y cualquier problema ortopédico o desequilibrio muscular. Trabaja junto con un equipo de ortopedistas deportivos y fisioterapeutas. Hoy recibe a Andreas Thurarson, de 35 años, un jugador profesional de hockey sobre hielo de Colonia. Tras una lesión en la pantorrilla, ha empezado a sufrir más calambres musculares.
1: Ya antes tenía calambres en la pantorrilla, pero desde la lesión han aumentado, especialmente por la mañana y después de una actividad física intensa. Ahora quiero llegar al fondo del problema, averiguar cómo puedo solucionarlo.
0: Además de evaluar su estado físico y su condición muscular, también analizarán su dieta. Durante las próximas semanas llevará un registro de lo que come y cuándo lo hace. El magnesio no es decisivo en la prevención de los calambres, pero la deficiencia de otros electrolitos sí lo es, especialmente la de sodio y potasio. El potasio es un electrolito que interviene en casi todos los procesos corporales. Es muy importante para el rendimiento. La falta de sodio puede provocar calambres musculares, además de alterar seriamente el ritmo cardíaco. Sin embargo, no es necesario tomar suplementos de estos electrolitos, ni siquiera como deportista profesional. Lo que realmente importa es llevar una dieta equilibrada y beber suficiente líquido, adaptado al nivel de actividad física. Hay que comer algo ligero antes de entrenar, como un plátano o un muesli, y durante el entrenamiento hay que beber con regularidad y no recomendaría solo beber agua. Para el esfuerzo intenso, aconseja jugo de manzana con agua y una pizca de sal en lugar de comprimidos de magnesio. Tomar unos sorbos cada 15 minutos aporta carbohidratos, potasio y sodio. Y como refrigerio en las pausas, alimentos ricos en carbohidratos como plátanos y albaricoques. Los frutos secos salados también son una buena fuente de energía y sal. Antes, los científicos pensaban que los músculos sufrían calambres porque no recibían suficientes nutrientes, pero ahora se sabe que los calambres son principalmente un fenómeno neuromuscular. La actividad del músculo está controlada por las llamadas motoneuronas alfa de la médula espinal. Cuando el músculo se fatiga, los receptores sensoriales del músculo estimulan excesivamente a las motoneuronas y éstas responden enviando demasiadas señales de activación al músculo. Esto provoca una contracción sostenida o calambre.
1: Si entendemos que este desequilibrio juega un papel importante, especialmente cuando aumenta la fatiga muscular y el músculo está en una posición tensa y contraída, entonces deberíamos intentar controlar esos factores. Entrenar para mejorar la resistencia a la fatiga podría ser en realidad un mejor enfoque terapéutico.
0: Para que Ann, Katrin y Lisa eviten los calambres durante los largos y calurosos días de competición, necesitarían entrenar más durante la semana. Y si se produce un calambre, existe un remedio casero poco habitual para calmar esas motoneuronas, la salmuera de pepinillos en vinagre. Un investigador estadounidense lo descubrió por casualidad. Hacer gárgaras con la salmuera ácida de los pepinillos activa receptores específicos en la boca y la garganta. Hay estudios que sugieren que estos receptores inhiben las señales de actividad de las motoneuronas al músculo. La hiperexcitación se reduce.

0: Use y el calambre desaparece.
1: Al parecer, el efecto comienza en 1 o 2 minutos, es decir, que tiene un notable impacto directo en la desaparición del calambre.
0: Basta con hacer gárgaras con aproximadamente 1 mililitro de jugo de pepinillos por cada kilo de peso corporal. Lisa y Ann-Catherine han decidido dejar de tomar magnesio. Y si les da un calambre muscular, están dispuestas a probar el jugo de pepinillos.
2: Así que no existe ningún superalimento con superpoderes. Por eso nuestro mejor consejo sigue siendo la buena y vieja alimentación equilibrada. Aburrido puede ser, pero es difícil de superar. Nos vemos la próxima vez. Chao.

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0: ¿Podrá Ucrania evitar que sus soldados deserten?
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0: Hola, ¿qué tal? Bienvenidas y bienvenidos. Aquí comienza Enfoque Europa, con lo más destacado de este continente. Mi nombre es Maricel Drasser. No todo es lo que parece. Frutas y verduras suelen llegar impecables a los lugares de venta, pero detrás de ese brillo se esconde una realidad muy distinta. En Italia, miles de trabajadores migrantes cosechan los alimentos en condiciones extremas. Este verano, cuatro de ellos, que denunciaban condiciones comparables a la esclavitud, fueron asesinados. Conocimos a Gervasio Ungolo, uno de los pocos que, pese al miedo que impone la mafia, sigue defendiendo a estos trabajadores.
1: Imágenes escalofriantes que han conmocionado a Italia. En junio de 2026, cuatro jornaleros agrícolas extranjeros fueron encerrados en su automóvil y quemados vivos en una gasolinera. Lamentablemente, cuando estos trabajadores llegan a Italia o a Europa, a menudo se encuentran con esto, con esta horrible crueldad. Los cuatro hombres habrían sido asesinados presuntamente por intermediarios laborales vinculados al crimen organizado tras rebelarse contra sus condiciones de trabajo. El crimen expone las redes detrás de la explotación de los trabajadores agrícolas. Nos encontramos en el sur de Italia, en la costa jónica, entre Calabria y Basilicata. Aquí se cultivan fresas, melocotones, albaricoques, damascos, melones y kiwis que se exportan a toda Europa. Los trabajadores asesinados también trabajaban aquí con un salario de 45 euros por una jornada de 8 horas. Habían recibido su último sueldo en abril. Nos reunimos con Gervasio Ungolo, agricultor y fundador de una asociación que concientiza sobre la explotación de los trabajadores agrícolas. Visitamos el lugar donde murieron los cuatro hombres. Este lugar representa en qué se ha convertido la agricultura en Italia y en Europa. Da igual si son pakistaníes, afganos, bangladesíes o africanos. Es la realidad de nuestros campos año tras año. Hay muy poca voluntad de reflexionar sobre las causas reales de estas tragedias. Los activistas sindicales Federica Pietramala y Alessandro Di Calo también luchan por mejorar las condiciones laborales de los jornaleros agrícolas. Nos muestran cómo viven aquí. Muchos son inmigrantes pobres.
2: ¿Ves el tamaño de la casa? Aquí vivían al menos 30 personas.
1: Ambos intentan ayudar a los jornaleros agrícolas de la zona. Tratan de localizarlos en las casas de los caporali, reclutadores ilegales que contratan trabajadores agrícolas, los llevan al campo por la mañana y se quedan con una gran parte de su salario.
2: Ahora está deshabitada, pero hasta el 1 de junio, el día de los crímenes de Amendolara, vivían aquí unos 25 o 30 trabajadores.
3: Almeno 25, 30 laboratori.
1: Aún quedan rastros de su paso por la casa.
2: Los caporali mantienen a los trabajadores aquí y hasta les hacen pagar unos 100 euros al mes por alojarse en este edificio en ruinas. Luego los recogen, los llevan al trabajo y también les cobran por el transporte.
3: Gli fanno pagare il trasporto per il lavoro.
1: A una hora en auto nos encontramos con un grupo de jornaleros agrícolas africanos. Dicen tener contrato, pero no encuentran dónde vivir. El problema es que los italianos no quieren alquilarle una casa a una persona negra. Y si vas a renovar tu documento a la comisaría, no te lo renuevan. Solo te lo dan por 2 o 3 meses. Se estima que solo en Italia al menos 200.000 personas trabajan en condiciones discriminatorias y similares a la esclavitud, como las cuatro víctimas de Amendolara. La Fiscalía de Calabria dirige la investigación sobre los dos caporali detenidos por los asesinatos de Amendolara. Aunque el fiscal a cargo, Alessandro De Alessio, no puede hablar sobre el caso en concreto, está convencido de la implicación de la mafia. La maximización de beneficios se logra explotando a seres humanos. Esta es una de las cosas más incívicas y graves que pueden existir. Donde quiera que una organización mafiosa ve la oportunidad de obtener ganancias, intenta infiltrarse. Y lo hacen usando su verdadera fuerza, infundiendo miedo, intimidando. Las víctimas del violento crimen, Amin, Ulag, Safi y Wasim, trabajaban en uno de los campos de fresas de Basilicata. Gervasio Úngolo nos cuenta que la explotación es habitual aquí, aunque la mayoría de los agricultores locales intenta cumplir con las normas. La mayoría de las empresas siguen las reglas. Están bien preparadas desde el punto de vista ético y profesional. Pero luego están también las empresas y situaciones que acaban llenando las páginas de los periódicos. Para Gervasio Úngolo, el problema parte en la fase de inmigración. Muchos jornaleros agrícolas llegan a Italia con una visa regular, pero para empresas que en realidad no existen o desaparecen. Les prometen un trabajo que supuestamente les permitirá pagar la deuda que adquieren para venir, de unos 10.000 a 15.000 euros. Y les prometen que tendrán una vida mejor y mayores ingresos. Sin embargo, en Italia solo se encuentran con un salario de miseria. Así es como a menudo terminan en condiciones de semi-esclavitud. Los activistas sindicales Federica y Alessandro intentan liberar a los trabajadores de estas condiciones, como a este grupo de jornaleros agrícolas de Nepal que trabajaban para los mismos reclutadores que las víctimas de Amendolara. Cuando trabajábamos en el campo, nos gritaban, más rápido, si no trabajan, los echaremos. No les pagaremos. Les bajaremos el sueldo.
2: De acuerdo, nos vemos el lunes.
1: Pocos se atreven a denunciar a los caporali, pero estos trabajadores nepalíes lo han hecho.
2: Estos trabajadores denunciaron a los caporali. Han sido incluidos en un programa de protección y asistencia que los ayuda tanto con los permisos de residencia como con el alojamiento.
1: Nunca más esclavitud. Es el lema que ahora luce pintado en la gasolinera de Amendolara. Un recordatorio y una súplica justo en el lugar donde cuatro personas fueron quemadas vivas.
0: En Ucrania, la guerra entró ya en su quinto año. Difícil imaginar desde lejos lo que significa vivir tanto tiempo bajo una presión semejante. Para quienes fueron enviados al frente, algunos incluso contra su voluntad, el desgaste físico y psicológico es enorme. Ante una guerra que no parece tener un final cercano, cada vez más soldados abandonan sus puestos. Sergi es uno de ellos. Habló con nuestro reportero y nos cuenta su historia.
4: Después de tantas misiones, empiezas a entender la magnitud de todo esto y de que no se ve un final cercano de la guerra.
5: Después de más de 4 años de guerra, Ucrania no solo enfrenta dificultades para reclutar nuevos soldados. Según el Ministerio de Defensa, unos 200.000 militares han abandonado sus unidades sin autorización. Muchos lo atribuyen al agotamiento, otros a la falta de perspectivas de que la guerra termine. También denuncian métodos de reclutamiento forzoso. ¿Está perdiendo el ejército ucraniano a sus soldados? Nos dirigimos a la ciudad de Kramatorsk, en el este de Ucrania. Allí nos reunimos con Sergi Gnestilov, soldado de una unidad de drones. Hace 2 años abandonó su unidad sin autorización y decidió contarlo públicamente.
4: A los 19 años decidí cambiar mi vida de civil por la de soldado, pero estaba claro cuándo volvería a mi vida de antes.
5: Cuando Gnestilov ingresó al ejército en 2019, se comprometió a servir durante 3 años, pero poco antes de que venciera ese plazo, Rusia invadió Ucrania. Gnestilov tuvo que quedarse y seguir combatiendo. En septiembre de 2024 hizo público su descontento a través de las redes sociales. Sostiene que todos los ucranianos deberían contribuir a la defensa del país, pero que los soldados, incluso en tiempos de guerra, deberían tener alguna perspectiva de cuándo podrán regresar a la vida civil.
4: Por alguna razón, nuestro país quiere apoyarse únicamente en quienes un día se ofrecieron como voluntarios, se incorporaron a las Fuerzas Armadas y están dispuestos a luchar hasta alcanzar una victoria. Somos

0: Somos uno de los grupos más discriminados de Ucrania. Es como si nos hubieran excluido.
1: El ministro de Defensa, Fedorov, también reconoce que el ejército ucraniano atraviesa dificultades para mantener sus efectivos y promete mejoras.
0: Tenemos que resolver los problemas existentes para poder avanzar. Cuando asumí el Ministerio de Defensa, faltaban alrededor de 2 millones de ucranianos y se registraban 200.000 casos de ausencia no autorizada del servicio militar.
1: En el caso de Anatoly, lo que lo llevó a abandonar el ejército fueron, sobre todo, las estructuras obsoletas y la falta de confianza en sus superiores.
0: Es siempre lo mismo. Los superiores no se preocupan por los soldados. Solo les importan los rangos y el dinero. Los soldados les dan igual.
1: Anatoly pasó varios años en infantería y combatió, entre otros lugares, en Bajmut. Cuenta que su unidad fue trasladada y que su comandante le dio permiso para regresar a casa y recuperarse un poco.
0: Un mes después me enviaron mis documentos por correo, el pasaporte y la credencial militar. Recién entonces me informaron que figuraba como ausente sin autorización. En realidad, tendrían que haberme pagado la licencia, pero no recibí nada.
1: Pero no son solo este tipo de situaciones las que afectan el ánimo de las tropas. Imágenes como estas son las que muchos asocian con la movilización en Ucrania. Soldados que, en algunos casos, por la fuerza, reclutan a civiles en la calle. Según Oleg, esto perjudica especialmente la moral de las tropas. La motivación inicial de influir con el propio esfuerzo en el curso de la guerra hace tiempo que se desvaneció.
0: Después de tantas misiones, empiezas a entender la magnitud de todo esto. Empiezas a entender que no se ve un final cercano de la guerra. De que por mucho que te esfuerces, apenas logras marcar una diferencia en este conflicto. Y cada vez sientes que tienes menos motivación.
1: Oleg fue asignado a una unidad desplegada en el frente. La mayoría de sus compañeros no tenía formación militar básica ni experiencia en combate.
0: Esa misma noche debíamos ser trasladados a la nueva brigada. Nos miramos y entendimos que muy pocos llegarían. Quienes tenían vehículo propio se fueron lo más lejos que pudieron. Al final, el ejército no ganó ni un solo soldado de infantería, pero perdió muchos ingenieros.
1: Oleg abandonó su unidad sin autorización y sin enfrentar consecuencias. Aprovechó un resquicio del sistema, que hoy ya no existe, para ubicarse en otro puesto dentro de las Fuerzas Armadas. Actualmente trabaja en una oficina y realiza tareas administrativas. Para Oleg y más de 1 millón de soldados ucranianos, la lucha contra la agresión rusa continúa y aún no se vislumbra el final de su tiempo de servicio.
2: Una situación realmente terrible. Cambiamos ahora de tema. Atravesar los Alpes bajo tierra. Francia e Italia llevan adelante una obra de grandes dimensiones. Un túnel que busca facilitar el transporte entre ambos países y reducir el tránsito en la superficie. Es uno de los mayores proyectos de infraestructura de Europa y también una obra que divide opiniones. Para el ingeniero Emmanuel Ember es la tarea de toda una vida. Pero para Philippe Delhomme, vecino de la zona, esta mega construcción tiene otra cara, mucho menos prometedora.
3: Toneladas de explosivos y tuneladoras gigantescas. Se trata de un proyecto titánico. Bajo los Alpes franco-italianos se excava uno de los túneles ferroviarios más largos del mundo.
4: Trabajo en el proyecto más bonito del mundo.
3: Sin embargo, los habitantes del Valle de Maurien no lo ven igual.
4: Este proyecto solo agrava una situación que ya hoy es muy seria. Hay que detener este proyecto.
3: Un proyecto de 11.000 millones de euros a 600 metros bajo tierra bajo los Alpes. Emmanuel Ambert es quien lo dirige.
4: A este lado está Francia y a ese lado de allá Italia. El túnel en dirección a Italia ya tiene 9 kilómetros de largo.
3: De acuerdo con lo proyectado, el túnel medirá unos 60 kilómetros.

0: metros. Emanuel trabaja desde hace 20 años como ingeniero civil y esta obra es su mayor reto profesional.
1: Es un proyecto europeo cuyo objetivo es acercar a los pueblos. Su objetivo es descarbonizar el transporte y construir una infraestructura que sea duradera, eficiente y útil y que sirva a escala europea.
0: La tuneladora avanza un máximo de 15 metros al día. En terrenos difíciles se utiliza dinamita para romper los estratos rocosos. La labor es dura aquí bajo las moles montañosas de los Alpes. Muchos trabajadores están orgullosos de formar parte del proyecto.
1: Este es un terreno que está en constante movimiento. He visto muchas cosas, pero en un proyecto así solo se trabaja una vez en la vida.
0: En el Valle de Maurienne, en el sureste de Francia, viven unas 44.000 personas. El valle une a Francia con Italia. Serán dos túneles los que atraviesen estas montañas, cada uno de 57,5 kilómetros. Su construcción acortará el trayecto Lyon-Turín en unos 3/4 de hora y permitirá el transporte de mercancías. Aquí, en las afueras del pueblo de Saint-Jean-de-Maurienne, empieza el túnel. Philippe Delon vive aquí desde hace 20 años y se opone frontalmente a este proyecto, ya que considera la construcción del túnel un desastre tanto financiero como ecológico.
1: Son las constructoras las que se llenan los bolsillos y al final nosotros, los contribuyentes, terminamos pagando el precio.
0: El proyecto de 11.000 millones de euros lo financian conjuntamente la Unión Europea, Francia e Italia.
1: Al mismo tiempo, no se reparan nuestras carreteras de montaña que están en malas condiciones por el invierno y el hielo.
0: Los camiones se llevan los escombros. Una parte se recicla y el resto se deposita finalmente en el valle en lugares como este. Ruido y polvo. Eso es el día a día para Patrick Judin, que vive junto al vertedero.
1: Tengo 70 años y esto de aquí se demorará al menos otros 10 años. Con 80 ya la vida se acabó. Voy a pasar mi jubilación en medio de un vertedero, sin compensación ni nada. No puedo ni quejarme.
0: Tiendas cerradas y cada vez menos gente. Como otras regiones de Francia, el Valle de Maurienne sufre los efectos de la desindustrialización. Philippe Rollet, alcalde de Saint-Jean-de-Maurienne, cree que el proyecto trae beneficios al pueblo.
1: Las empresas constructoras asumen una parte de la inversión en proyectos del municipio, entre el 10 y el 40%, proyectos como la Plaza de la Catedral. También hemos renovado una escuela con una inversión de algo más de 2 millones. Claro que una inversión de tantos millones de euros genera empleos, pero son trabajos temporales de los que solo se benefician unos pocos habitantes del valle. Esto no hará más que acelerar el éxodo de población, porque en realidad es un poco como una autopista. Conecta sobre todo los grandes núcleos urbanos, pero no los lugares que atraviesa.
0: Es inconcebible, es horrible. Destruyeron todo. Estoy en contra.
1: Esto nos dará una bocanada de oxígeno en el futuro, pero hay que ser pacientes mientras duran los trabajos.
0: En ocasiones, al perforar un túnel, se producen descensos del nivel freático. Varios manantiales del valle ya han desaparecido a causa de las obras. Erika Sanford es hidrogeóloga y teme que esta reserva de agua pueda secarse pronto. Cuando se hace un túnel en la montaña, es como si sacáramos el tapón de la bañera. Por así decir, vacías la montaña. Bajo tierra siguen excavando metro a metro.
1: Frente a la enormidad de las montañas, los seres humanos somos diminutos. Está claro que no podemos luchar contra la fuerza de la montaña, pero si nos lo proponemos, si somos creativos y construimos máquinas como estas, somos capaces de mover montañas.
0: Se prevé que para 2033 circulen los primeros trenes por este túnel excavado bajo las cumbres de los Alpes.
2: Y nos vamos a Portugal. La soledad es un problema silencioso, pero no por eso menos grave. Unos 30 millones de europeos aseguran sentirse solos con frecuencia.

0: En muchos casos, quienes la padecen son personas mayores y la ayuda que necesitan no siempre llega. En Lisboa decidieron salir al encuentro de quienes viven la soledad puertas adentro. La iniciativa Radar va por los barrios y busca tejer nuevos vínculos.
1: Felipe García, de 39 años, lucha contra la soledad.
2: Nuestra misión es escuchar y acompañar.
1: Felipe y el policía Pedro Castañeira recorren el barrio de Marvila, en Lisboa. A través del proyecto Radar, parte de una iniciativa europea, el ayuntamiento y la policía luchan contra la soledad de las personas mayores.
2: Tenemos una población cada vez más envejecida. Las familias son más pequeñas que antes y están dispersas. Mucha gente trabaja en el extranjero, lejos de donde crecieron. Por eso tantas familias están fragmentadas.
3: Eso también hace con que las familias estén más fracturadas, más partidas.
1: Según el proyecto Radar, un tercio de los adultos mayores de Lisboa, 45 mil personas, corren el riesgo de sufrir soledad.
4: Me siento muy sola. Estoy completamente sola.
1: Lisboa tiene 500.000 de habitantes. La capital también recibe a millones de turistas, pero esto no disminuye la sensación de soledad. Hoy, Felipe y Pedro visitan a residentes mayores de 65 años.
2: Somos del proyecto Radar. Queremos saber si hay algún problema en el que podamos ayudar.
4: Todo va bien por el momento.
1: El agente de policía Pedro Castañeira acompaña a Felipe por motivos de seguridad, pero no solo por eso.
2: Nos centramos en situaciones graves como el aislamiento, el abuso y la delincuencia. Allí se necesita la policía. Pero también queremos contribuir a dar mayor credibilidad al proyecto.
1: Lívia Pereira no está sola. Su nieta vive con ella. Pero también quiere informarse sobre el proyecto por si acaso. Coincide en que los tiempos han cambiado.
4: Antes solíamos charlar con todos. Nos reuníamos aquí afuera y conversábamos. Estábamos bien. No nos visitábamos en nuestros apartamentos, pero el sentido de comunidad entre los vecinos era más fuerte.
1: Ahora el turismo agrava el aislamiento social. Cada vez más viviendas se alquilan exclusivamente a corto plazo para turistas. El proyecto Radar se ha ocupado de ello. En el barrio de Lumiar han puesto una furgoneta que funciona como centro móvil de atención para personas mayores. Para María Gaya, el creciente número de apartamentos turísticos representa una amenaza para la cohesión comunitaria.
4: Si tu vecino es un turista, solo se queda por poco tiempo. Simplemente quiere ver la ciudad y pasarla bien. Probablemente no le preocupen los problemas de la zona.
1: Olinda dos Santos ha venido a controlarse la presión arterial y la glucosa en el autobús. Vive sola y se siente abrumada.
4: Siempre he sido una persona nerviosa. Hace 2 años me caí y desde entonces no me he recuperado. Ya no puedo hacer nada. No puedo cocinar ni tomar el autobús. Tengo que tomar taxis.
1: En estos casos, la oficina central decide cómo recibirán apoyo adicional las personas afectadas. Mario Ruy André dirige el proyecto. Una de sus prioridades es fomentar una mayor solidaridad en los barrios residenciales.
2: Necesitamos crear una red con negocios locales, una red de ayudantes y voluntarios que nos facilite encontrar a las personas aisladas y así brindarles la ayuda que necesitan.
1: En el barrio de Marvila, los empleados de la panadería dan la voz de alarma si notan que algún residente se siente solo. Felipe se reúne con algunos vecinos de la zona.
4: El proyecto Radar debería consolidarse aún más.
1: Felipe ve el proyecto como un punto de partida, pero cree que las personas mayores también deberían tomar la iniciativa.
3: Acredito que
2: Creo que sería útil que la gente creara sus propias redes de apoyo en lugar de confiar en que proyectos como este continuarán en el futuro.
1: Felipe tiene claro que él también necesita crear redes para evitar la soledad en su vejez.
0: Y así llegamos al final por hoy. Recuerde que puede volver a ver este y todos los capítulos y recomendarlos en nuestra página dw.com/EnfoqueEuropa. Gracias por su atención y nos vemos la próxima semana.

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0: y los prejuicios racistas siguen muy vivos. 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Nuestro espectador Lema Christopher B. de Camerún tiene una pregunta. 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
1: ¿Por qué tenemos diferentes colores de piel? Todos los seres humanos modernos tenían la piel oscura hace entre 100.000 y 70.000 años, cuando nuestra especie salió de África. La piel clara apareció mucho más tarde. Ötzi, el famoso hombre de hielo descubierto en los Alpes, vivió hace 5.000 años y también tenía un tono de piel oscuro. Esto se debe a los dos tipos principales de melanina, los pigmentos responsables del color de los ojos, la piel y el cabello. La melanina protege la piel de la radiación ultravioleta. Se produce en los melanocitos. Cuando la piel recibe suficiente luz ultravioleta, se activa la producción de melanina. Este pigmento absorbe la radiación de onda corta antes de que dañe el ADN. Cuanto más intensa es la luz solar, más oscura se vuelve la piel. A medida que los humanos emigraron desde África hacia el norte, a regiones más templadas con menos radiación ultravioleta, la piel más clara empezó a representar una ventaja adaptativa. Bloqueaba menos rayos ultravioleta B, necesarios para que el organismo produzca vitamina D. Cerca del Ecuador, el sol es tan intenso que incluso la piel oscura deja pasar suficiente radiación para activar la producción de vitamina D. Más al norte, hubiera reducido la síntesis de esta vitamina. Así, a lo largo de muchas generaciones, los habitantes de las regiones septentrionales desarrollaron una piel más clara. La vitamina D es esencial para la salud de los huesos, los músculos y el sistema inmunitario, y es difícil obtenerla solo a través de la alimentación. Por eso hay diferentes colores de piel. A lo largo de miles de años, los seres humanos tuvieron que adaptarse a distintos entornos, y la melanina desempeñó un papel fundamental. Los distintos tonos de la piel cuentan la historia compartida de una especie que se extendió por todo el planeta, adaptándose continuamente a nuevas condiciones.
0: Un estudio reciente sugiere que hace apenas 3.000 años, gran parte de la población europea seguía teniendo la piel oscura. Por ejemplo, los constructores de Stonehenge en Inglaterra y quienes levantaron el Partenón de Atenas hace unos 2.500 años. Es probable que las personas que vivían en lo que hoy es Alemania también tuvieran ese tono de piel. Habitantes que, por cierto, también crearon obras de ingeniería extraordinarias. En Aschaffenburg, a menos de 500 metros de este castillo, se está reescribiendo la historia. Porque una gran sorpresa apareció a orillas del Meno cuando se excavaba para construir un depósito de retención de aguas pluviales. En este tipo de proyectos, los constructores deben consultar a las autoridades responsables del patrimonio para determinar si podrían desenterrarse restos históricos.
1: En esta orilla han pasado tantas cosas y ha habido tanto movimiento que nadie esperaba que se conservase algo. No contábamos con encontrar esto a 8 metros de profundidad, sobre todo teniendo en cuenta que no hay nada comparable.
0: Mapas e ilustraciones antiguos indican que en su día hubo aquí un jardín barroco. En el siglo XIX se excavó a lo largo de la orilla un puerto, que se rellenó de nuevo tras la Segunda Guerra Mundial. Nadie esperaba encontrar hallazgos arqueológicos importantes, hasta que el conductor de una excavadora desenterró unos elementos de madera tallados.
1: Al principio parecían simples vigas. Podría haber sido cualquier cosa, desde un camino medieval de tablones hasta una estructura del muelle. Al fin y al cabo, estamos cerca de un río. Pero fueron apareciendo cada vez más y, como ven, llegan hasta el límite de la excavación.
0: Durante 3 meses se desenterró una estructura de 40 metros de largo, 5 de ancho y más de 2 de alto, formada por varias capas de vigas de roble con un muro delantero de piedra seca. En un principio fue datada en la Baja Edad Media o en la Edad Moderna Temprana.

0: Para determinar la edad exacta, se enviaron muestras a un laboratorio de dendrocronología de la Oficina Bávara para la Conservación de Monumentos. Allí la madera se compara con los anillos de crecimiento de árboles de la misma especie procedentes de la región. Estos registros suelen remontarse a miles de años atrás. Comparando los anillos puede determinarse la edad del hallazgo arqueológico.
1: Cuando vimos las muestras, pensábamos que podríamos averiguarlo. Había unos 140 anillos. Normalmente eso es suficiente para datarlas en la Edad Moderna Temprana o la Edad Media, pero no obtuvimos nada.
0: Se convirtió en un gran misterio, pero Aschaffenburg se encuentra cerca de la frontera regional. Y pronto un laboratorio del estado vecino de Hesse obtuvo un resultado positivo, uno que nadie podía imaginar. La madera era mucho más antigua de lo esperado. El árbol se había talado alrededor del año 370
2: a.C.
0: No me lo podía creer. Lo primero que hice fue preguntar, ¿están seguros? Es la aguja en el pajar que siempre esperamos encontrar, y de verdad la encontramos.
1: Lo primero que pensé fue, ¡ay, no! Las obras se van a retrasar. Pero entonces me dije, esto es fantástico. No es como una pirámide, aquí está todo oculto bajo tierra, y podemos aprender muchísimo, apenas estamos empezando.
0: El año 370 a.C. correspondía a la cultura de la Aten temprana. Platón filosofaba en Atenas, Roma era una república, y en Europa Central los celtas estaban en pleno apogeo. No se ha descubierto ninguna estructura similar en Alemania, y menos en un estado de conservación tan extraordinario.
1: Lo sorprendente es que en circunstancias normales, esto no estaría aquí. Es increíble que se haya conservado así madera de esa época. Puedes tocarla y tiene casi 2.500 años. Normalmente en una fortificación se encuentran restos de madera o huecos en la piedra donde antes había madera. Aquí puedes verla, tocarla y está en su lugar original. Incluso para un arqueólogo es excepcional.
0: ¿Qué era? Todavía no lo sabemos. Nos falta información. Por ejemplo, no sabemos si el agua estaba justo al lado del muro o si el río Meno discurría unos metros más allá en aquella época. Era una estructura portuaria, o quizás las defensas. El hallazgo sugiere que aquí hubo un importante asentamiento celta, posiblemente vinculado a amplias redes comerciales hasta ahora desconocidas.
1: Esto no lo construyen unos pocos aldeanos. Necesitas mucha gente, mano de obra, conocimientos de ingeniería. La construcción de madera se levantó utilizando métodos que nunca habíamos visto, probablemente adaptados a las condiciones de humedad en las inmediaciones del río. Esto requiere conocimientos. Esos factores pueden bastar para sugerir que era un asentamiento importante.
0: ¿Qué aspecto habría tenido un núcleo de población así? Algunos modelos intentan reconstruir grandes asentamientos celtas, como este de la Alta Suabia, en torno al año 530 a.C. O este otro, conocido como el Oppidum de Menosgada, fundado alrededor del año 150 a.C., es decir, unos 200 años después de que se construyera la estructura recién descubierta en el Meno. Probablemente nunca sabremos cómo era el Aschaffenburg celta. A lo largo de los siglos se ha construido demasiado en la meseta junto al Meno. En el Museo de la Abadía, varios hallazgos del periodo de Aten dan testimonio de la sofisticación de aquella sociedad que fabricaba cerámica de gran calidad, además de elaboradas joyas como este anillo de oro.
1: Suponemos que si la gente de entonces poseía y lucía artículos como estos, muy lujosos para la época, entonces esto no era un lugar insignificante.
0: El nuevo descubrimiento a orillas del Meno respalda esa teoría. Las obras están a la espera de reanudarse. Mientras tanto, las vigas serán trasladadas en breve. Tras casi 2.500 años bajo tierra, la exposición al aire ya está pasando factura. Serán necesarios años de trabajo de conservación. Se prevé que posteriormente algunas partes se expongan en el Museo de la Abadía de Aschaffenburg. Con frecuencia se producen grandes descubrimientos arqueológicos. Esta disciplina vive un auténtico auge en el mundo y quizá parte de su atractivo radique en que nos permite asomarnos a mundos que parecen muy diferentes del nuestro. Sumergirnos en el pasado nos ayuda a olvidar el ruido del presente, las guerras, el cambio climático o la revolución de la inteligencia artificial. Viajar a una época en la que todo era analógico puede resultar reconfortante. Y esa fascinación tiene un nombre: retromanía.
1: Es el sueño de cualquier fotógrafo, un misterioso carrete de fotos. ¿Qué contendrá?
0: Hace un tiempo un amigo me dio este carrete para que lo revelara. Lo encontró en casa de su abuela. Ella falleció el año pasado y no sabemos qué hay en él.
1: La fotógrafa Mila Zlatinov va a revelarlo hoy. ¿Serán las imágenes obras maestras? ¿O recuerdos irreemplazables? Pero el revelado no siempre sale como esperas.
0: Cualquier cosa puede salir mal, solo tienes una oportunidad. Si mezclas mal los productos químicos o expones la película a la luz, se perderán las imágenes. Estoy un poco nerviosa. Seré capaz.
1: Mila adora la emoción de revelar fotografías a la antigua usanza.
0: No sabes si serán como lo habías imaginado. Creo que eso es lo más emocionante de la fotografía analógica. No sabes qué saldrá.
1: Paradójicamente, muchos nativos digitales están recuperando tecnologías que hasta hace poco se consideraban obsoletas. Muchos jóvenes han empezado a ir al cine con más frecuencia. Los DVD vuelven a estar de moda. ¿Qué buscan en lo antiguo?
0: Hola, soy Diane Kruger. Algunas de las películas que he elegido son las que me traen recuerdos. Si desaparecen los DVD, seré la persona más triste del mundo. Este iPod va con este altavoz vintage. Era de mi padre hace 50 años.
1: Hoy, un iPod de segunda mano vale hasta 500 euros. Y los jóvenes están comprando discos de vinilo. En Alemania se venden al año unos 5 millones, más que en ningún otro momento de los últimos 20 años. Y surgen locales como Spin, el primer bar musical de Múnich, dotado de equipos de alta fidelidad vintage. Todo es analógico, los amplificadores, los altavoces, los tocadiscos y la mesa de mezclas. Una sala diseñada para escuchar discos. La gente suele decir que hacía mucho que no escuchaban música con tanta intensidad. Los bares para escuchar música son un recuerdo del Japón de los años 50. En aquella época, los equipos de sonido eran caros, al igual que los discos de jazz importados. Hoy, toda esa tecnología parece increíblemente anticuada. Los vinilos pesan mucho, son caros y se rayan con facilidad. Creo que es muy importante conservar ese toque analógico, seguir teniendo algo tangible, algo que puedas tocar, porque si todo es puramente digital, tienes la sensación de que nunca llegas a tener nada entre las manos. ¿A qué se debe este anhelo por lo tangible? ¿Y qué nos aporta la escucha atenta? En Spin, la noche acaba de empezar. Discos antiguos, equipos de sonido vintage y una pregunta fundamental. ¿Por qué abandonamos todo esto? En la sociedad moderna es habitual comprar coches nuevos, muebles y otras cosas nuevas, y tirar lo viejo. Este poderoso impulso de avanzar implica también aceptar la idea del progreso, y con ella una cierta fe en la tecnología. Pero con el paso del tiempo, la gente se da cuenta de que muchas de las promesas asociadas a la tecnología no se han cumplido. La gente ha dejado de confiar en un mundo tecnológico controlado por un puñado de empresas. Y eso tiene consecuencias profundas. Las redes sociales dañan la salud mental. La obsolescencia programada hace que los dispositivos se estropeen antes. La tecnología no nos hace estar más conectados ni ser más libres.
0: No creo que se reduzca la cantidad de trabajo, y solemos subestimar eso. Las tareas se concentran. De repente, una persona tiene que hacer mucho más que antes. ¿Es eso un avance?

0: wirklich Fortschritt?
1: Vivimos en una cultura que quiere cuantificar y mercantilizar todo. Pero la vida humana y el sentido de la vida no se reducen a la comodidad, a medir y cuantificarlo todo, a obtener beneficios. Desde este punto de vista, un disco analógico puede ser símbolo de una cultura de la lentitud y de posible resistencia frente a esas tendencias. Un contrapunto a lo digital. Aquí, el aire huele a productos químicos y polvo, a experiencias y al paso del tiempo.
2: Tengo que concentrarme. Este es el segundo químico. El primero fue el revelador. Ahora le toca al fijador.
1: La película se introduce en una cubeta de revelado y se agita suavemente. Cada paso está controlado al segundo. Los medios analógicos prometen una conexión más directa con las emociones, una experiencia artística más intensa. Algo único que se distingue precisamente por su carácter imperfecto.
2: Esto es en Sofía, y esta es mi ciudad natal, Haskovo. Estas películas se conservaron correctamente en el frigorífico, pero son muy antiguas. Ese tono morado y rojizo se debe en parte a que la película ha caducado.
1: Viejos recuerdos, entrañables y evocadores. El pasado ya no está y es agridulce y reconfortante. Un sentimiento universal que se extiende por la cultura pop con fuerza. Durante la última década y media, los críticos han acusado a la cultura de padecer retromanía, una falta de innovación en la que todo parece ser un reciclaje del pasado. ¿En qué momento la nostalgia se convierte en un problema? Cuando los políticos la instrumentalizan para alcanzar objetivos concretos o recurren a la tradición para justificar sus decisiones. ¿Cuándo es bueno mirar atrás y cuándo no?
2: Los populistas se aprovechan de ello. Esa idea de que antes todo era mejor y debemos volver a ello.
1: La otra pregunta es, ¿hasta qué punto la nostalgia hace que la gente se implique menos en la política y se refugie en la vida privada? Prefiero quedarme en mi habitación y rodearme de objetos del pasado. Pero también puede ser un motor de acción. Si siento que algunos aspectos del pasado eran mejores, un estado del bienestar más sólido, la seguridad laboral, viviendas asequibles o lo que sea, puedo proyectar esas aspiraciones hacia el futuro. Mirar atrás a menudo nos dice menos sobre cómo eran las cosas antes y más sobre qué buscamos hoy. Las viejas fotografías familiares nos hablan del sentido de comunidad, el cuidado de las generaciones mayores y el intercambio de conocimientos y experiencias. La vieja película, por fin, está revelada.
2: Ah, ya está aquí nuestro visitante.
1: Veamos qué hay.
2: Llegas justo a tiempo. Recién terminamos. Vaya, todavía queda algo ahí. El rollo no se había acabado de revelar.
1: Las fotografías las tomó un familiar más joven, con la cámara de la abuela, escenas cotidianas. Quizás sea Grenoble, en algún lugar de la ciudad. Quizá mi primo estuviera por allí dando una vuelta con la cámara. Aquí están sentados a la mesa. ¿Lo ves? Es lindo ver algo que nadie más de la familia ha visto. Un momento que parece arrojar algo de luz sobre nuestra concepción del tiempo. Al igual que ocurre con las viejas historias familiares, relegamos los soportes analógicos al pasado. Pero, ¿podemos dejar atrás el pasado? ¿Y puede la nostalgia ofrecernos una perspectiva útil para el futuro? Quizás esa sea precisamente la promesa de lo analógico.
2: Necesitamos ambas cosas. Analizar el pasado con espíritu crítico, pero también poder decir, también hubo cosas buenas. Y habría sido mejor hacer las cosas de otra manera.
1: El futuro se presenta bastante sombrío. Aún así, depende de todos nosotros, especialmente a nivel social. Evitar que algo ocurra y actuar con la suficiente antelación, de forma colectiva y solidaria. Y podemos aprender del pasado, cuando la gente fue capaz de lograr cambios de forma colectiva a través de movimientos sociales y políticos. En Spin, pasado y presente parecen fundirse. Escucha atenta, calidez analógica y la foto perfecta para Instagram.

0: Sumergirse por completo en el sonido analógico nos recuerda que mirar hacia atrás no siempre significa escapar del aquí y ahora.
1: Nos guste o no, el futuro está a la vuelta de la esquina. Y no todo son malas noticias.

0: Somos la primera generación que sabe que hay planetas orbitando otras estrellas.
1: En principio, buscamos una segunda Tierra. Realmente intentamos encontrar e identificar un planeta donde puede existir agua líquida. Lo más interesante es que se trata del mayor sistema combinado de cámaras que hemos enviado al espacio. Podremos observar cientos de miles de estrellas. Es impresionante.
0: La Agencia Espacial Europea está a punto de abrir una nueva ventana al universo. Su observatorio espacial, Plato, fue ensamblado en sus instalaciones de los Países Bajos. Con ayuda de una maqueta, los responsables científicos y técnicos de la misión explican el funcionamiento del telescopio equipado con 26 cámaras. Plato será capaz de descubrir un planeta parecido a la Tierra orbitando una estrella similar al Sol, algo que las misiones anteriores no podían hacer. No estamos tomando imágenes espectaculares, sino midiendo el brillo de las estrellas.
1: Observamos las estrellas y la intensidad de su luz, y cómo cambia con el tiempo. Cuando un planeta pasa por delante de su estrella al orbitar, la intensidad de la luz disminuye. Ello nos permite deducir la masa, radio y órbita del planeta.
0: Plato está diseñado para detectar planetas rocosos como la Tierra. Hasta ahora conocemos cerca de 7.000 planetas, pero la mayoría son gigantes gaseosos como Júpiter. De los más pequeños, solo disponemos de datos fiables de densidad media de un centenar. Así que, en lo que respecta a los planetas pequeños, seguimos sin saber casi nada. En una sala de las instalaciones de la ESA en los Países Bajos, ingenieros y científicos pusieron a prueba la nave espacial construida en Bremen y Oberpfaffenhofen. Su desarrollo y construcción llevaron más de 10 años. Para todos los implicados, el lanzamiento será un momento muy especial.
1: El satélite ha alcanzado su estado final de preparación técnica. Está completamente ensamblado y podemos realizar pruebas integrales del sistema. Pero también tenemos que demostrar que soportará el lanzamiento del cohete.
0: Las sacudidas, vibraciones e impactos de lanzamiento son enormes. Y una vez en el espacio, el satélite necesita un suministro eléctrico perfecto.
1: Estamos hablando de 3 kilovatios o 3.000 vatios. Por eso contamos con un escudo solar y paneles solares. Se trata de una estructura plegada que se desplegará en el espacio. De un extremo a otro medirá 9 metros. Necesitamos todo eso para cubrir los requisitos energéticos.
0: El mayor desafío técnico fue la bancada óptica. Alberga las 26 cámaras que observarán simultáneamente miles de estrellas.
1: Tenemos que asegurarnos de que los telescopios, las cámaras, nunca apunten directamente al Sol. Por eso el escudo solar se encuentra en la parte posterior. Debemos volar siempre de manera que bloquee el Sol.
0: Desde el espacio, Plato medirá el efecto de los planetas al pasar por delante de sus estrellas. Cuanto más se atenúe la luz estelar, mayor será el planeta. Para determinar la masa de esos planetas, se llevará a cabo una campaña internacional de observación con grandes telescopios de todo el mundo, especialmente los observatorios europeos en Chile, el Observatorio Europeo Austral y otros que queremos movilizar. El equipo se siente orgulloso de esta misión europea. Más de 200 empresas han contribuido a esta misión durante una década y será un cohete europeo, el Ariane 6, el que pondrá el observatorio espacial en órbita.
1: Creo que encontremos un planeta parecido a la Tierra del que podamos decir, allí podría existir agua líquida y, por tanto, también la posibilidad de vida.
0: Las observaciones servirán para elaborar un catálogo con el mayor número posible de planetas similares a la Tierra. Si una de cada dos estrellas tiene un planeta parecido a la Tierra, creemos que encontraremos uno. Pero no lo sabemos. No existe ningún cálculo fiable sobre cuántos planetas de este tipo hay.
1: Hemos hablado de Gaia y de James Webb. Espero que Plato también esté a la altura, para que todos digan, hemos encontrado una nueva Tierra.
0: A principios de 2027, Plato será lanzado al espacio para iniciar su búsqueda. Y hasta aquí nuestro recorrido de hoy por el mundo de la ciencia, la tecnología y la historia.

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I love you, Berlin. Ich liebe dich, Berlin. Bueno, primero todo, soy un artista plástico, pintor, músico, creativo, con sueños, emociones, imaginación, sin límites. Berlín es una ciudad muy abierta, es una ciudad hermosamente linda, hermosamente diversa, con muchas nacionalidades, con mucha cultura, con mucho orden, con mucho desorden. Para mí Berlín me da libertad, me da amor,

me da tristeza, pánico, me da angustia, oscuridad, me da luz, me da comida. En general me da todo lo que pueda necesitar como persona, como creativa. Entonces quiero mucho a Belín, a pesar que me critico mucho a Belín, pero lo quiero mucho. Amo cómo me ha recibido y cómo me sigue respetando. Y tiene que ser mutuo. Soy Francisco Pérez Dotten, un chileno latinoamericano aquí en Berlín, hace 26 años. Y qué bueno que exista gente que se preocupa de nosotros, latinos por el mundo, yo chileno, aquí en Berlín y entregando toda la emoción y los corazones que tenemos todos los latinoamericanos.

0: salido de la parte urbana, totalmente alternativa, trash de Berlín, con arte urbano, llegamos al romanticismo alemán. Esto parece un date.
1: Bienvenida a mi palacio, precioso.
0: Escúchame, tantas flores. Es un palacio.
2: Un palacio.
0: Vení, vamos a ponerte acá. Si hubiera sabido, me ponía tacos más altos para
2: no
0: estar
2: importa,
0: con vos.
2: Soy alto, soy alto.
0: Esto es una maravilla.
2: Sí, sí, sí.
0: Es un lujo. ¿O no?
1: 1903, creo yo.
0: Es una residencia para artistas.
1: Claro, una Stiftung, que se le llama...
0: Fundación.
1: Fundación, no sé, ¿fundación?
0: Fundación. ¿Vos cuánto hace que estás en Alemania, que ya te estás olvidando?
1: 26 años.
0: Chileno, con acento mexicano e internacional. Es un internacionalista.
1: Exacto.
0: ¿O no, Totem?
1: Más vale, porque si no nadie me entiende el chileno, güey.
0: No, escúchame, pero Totem es un buen nombre.
1: Totem es súper bueno.
0: ¿Se entiende en todos los idiomas, o no?
1: Todos los idiomas. Y Totem me pusieron porque era muy alto para Chile.
0: Y sí.
1: Por eso soy Totem.
0: Y sos alto para todo el mundo, amigo.
1: No, aquí te quita, no.
0: Acá no.
1: Aquí miro así de frente. Así.
0: Miro de frente. Escúchame, una fundación del 1900.
1: Tres, creo. No, si no me voy a equivocar, puede ser tres o ocho la cosa.
0: Está así. Bien, ¿querés nombrar la fundación? Porque...
1: Stiftung Starke.
0: Starke.
1: Starke.
0: Está bien. Un millonario, requete billonario.
1: Un requete millonario que empezó a hacer esta fundación de los 60, creo.
0: Claro, porque empezó. Hoy en día, ¿quién se da el lujo de vivir acá? Es muy difícil, hasta en Europa, ¿o no?
1: Mira el silencio.
0: Yo no lo puedo creer.
1: No, es una hermosura. Y mira, aquí arriba tenés un árbol de magnolia de más de 100 años.
0: Y yo tendría que haber venido en abril.
1: En abril,
0: bueno,
1: en abril,
0: ahora
1: correcto.
0: Estamos bajo las magnolias. Esto es el romanticismo alemán en el medio de la locura de artistas. ¿Cuántos artistas residen acá? ¿Qué son? ¿Pintores como vos? Porque miren esto, señores. Bajó así, es un ídolo, es un ídolo.
1: Oye,
0: bajó así.
1: Me perdona, ¿eh?
0: Escúchame,
1: igual
0: no.
1: Me he visto mejor, me he visto mejor.
0: Ya,
1: a la
0: ya
1: próxima
0: te voy a ver.
1: Te voy a recibir.
0: Pero ¿sabés qué? Bueno, pero estamos acostumbrados a esa bipolaridad de Berlín.
1: Mira.
0: En el romanticismo alemán con las rosas tenemos la locura. Pero vivir acá,
1: sí.
0: O trabajar acá.
1: Trabajar acá. Yo trabajo acá, no vivo acá. Vivo en Kreuzberg y trabajo acá. Pero la gente, los artistas que están, viven aquí. Yo no. Yo me escapo una semanita y me encierro una semanita en el taller y después vuelvo a Kreuzberg.
0: Contá que es Kreuzberg y contá porque necesitamos esto. Estamos en una zona muy residencial. Es lo que Luis Buñuel llamaba el discreto encanto de la burguesía. Acá te puede faltar el aire. Acá es el romanticismo. Acá es la perfección absoluta y el control.
1: Exactamente. Tengo aquí, está Grunewald y Kreuzberg, dos opuestos totalmente. Aquí son puros palacios donde, escuchan, hay un silencio, hay árboles de años, hay Ferrari, Porsche, todo lo de los millonarios.
0: Lo que jamás llegaremos. Bueno,
1: el barrio Cheto, como le dicen en Argentina, o barrio Cuico en Chile, o el barrio, como le dicen en México,
0: Fresa.
1: Fresa.
0: ¿Viste?
1: Y el barrio donde yo vivo y que soy y que he estado muchos años
0: más
1: es Kreuzberg.
0: Claro.
1: El barrio punk rock, entonces son diferencias mucho, entonces me encanta eso.
0: Claro, ¿qué es lo que te hace o no?
1: Me emociono allá, me relajo acá y pinto acá.
0: Está bien. ¿Y qué parte más te gusta? ¿La emoción o el pintar?
1: Cada vez que me pongo más viejo me gusta más acá. Un buen vino, una buena champaña.
0: Sí, me parece que estamos en la misma órbita.
1: Vivía harto, la chela en la cuneta, pero me gusta.
0: En la cuneta quiere decir en la vereda.
1: En la vereda. No sé
0: y bueno, no, está bien. ¿Te puedo hacer una pregunta? Tenés mucha gente que te compra acá porque acá está el dinero.
1: Está el dinero. En general es una buena pregunta. En general el dinero, si alguien que quiere comprar arte, te compra, ¿eh? Independiente. Yo no soy un artista muy caro, entonces... Pero aquí me pasa que aquí la gente es gente más adulta. Entonces un poquito más conservadora en cuanto a lo que quieren de arte.
0: Está bien, y las pinturas, porque ustedes te están viendo ahora. Colores, mucho humor, chistes. ¿Hay público para esto?
1: Hay público, sí, obvio, obvio, hay público. Hay muchísimo, solamente que hay que descubrirse. Entonces, es un intercambio. Ellos se tienen que descubrir qué es lo que quieren y yo me tengo que descubrir qué es lo que quiero entregar. Y cuando se junta eso,
0: está bien.
1: Es maravilloso.
0: ¿Y se junta seguido?
1: Se junta. Se está juntando cada vez mejor más.
0: Se junta seguido para sobrevivir.
1: Estoy subiendo de eso y estoy feliz de eso. Me ha costado muchos años, pero ahora ya vivo de eso y me encanta. Estoy feliz.
0: Vivís de eso.
1: Sí,
0: escúchenme, quiero mostrarle un poco, darle la sensación a la gente que es Totem. ¿Dónde viviste? Te vas ahora a Guadalajara. Estuviste mucho
1: ahora
0: tiempo
1: me
0: en México.
1: Como te conté, sí.
0: Sos chileno, vivís en Alemania. ¿Conocés la Alemania de antes?
1: Conozco la Alemania al principio. Me gusta mucho en Europa viajar. Más que irme al Mediterráneo, me gustó mucho irme a Rusia, a Hungría, a Lituania, a Livonia, toda esa parte me gusta mucho más, el Ost.
0: es un mundo totalmente aparte.
2: Exacto.
0: Pero si vas a México, por ahora te vas a Guadalajara un par de meses. ¿Cuánto tiempo viviste en Ciudad de México?
3: Entonces, en México, me fui a México, me viajé de Chile a México, me fui un año y medio viajando por tierra, conociendo todo nuestro Latinoamérica.
0: Motorcycles
3: por Diet. Todos los países que existen. Me fui a Bolivia, Perú, Ecuador, Colombia, Panamá, Salvador.
0: Y con esa experiencia de haber conocido gran parte de nuestro continente, ¿qué te queda en los cuadros?
1: Pues, de todas maneras, los colores que tiene Latinoamérica son tan hermosos, la diversidad de colores. Y no solo los colores, también la diversidad de gente, de culturas, de comida, güey. Onda, es tan lindo que todo se va mezclando y te va haciendo pa, pa, pa, pa, pa. Y llegáis aquí ta, ta, ta, ta, ta, ta.
0: Y se extraña acá porque es todo más...
1: Se extraña, pero también uno le queda adentro siempre. Uno siempre está adentrito, calentito siempre va a estar.
0: ¿Cuándo te enteraste que esto era real? Tener una residencia acá, vivir acá, viviste muchos años acá, tenés también tu atelier. Super. ¿Cuándo te enteraste que esto era real? ¿Te acordás ese día que dijiste, pucha, me gané la lotería? ¿O no? No sé.
1: No, no sé. Sí, mira, puedes verlo así también, ¿no?
0: No, te pregunto.
1: Me gusta siempre ir buscando diferentes lugares de taller. Me inspira mucho. Estuve acá, he tenido una fábrica en la parte de este, en una antigua fábrica de mantequilla, que es nada, que esto es puro cemento, la cuestión.
0: Por eso te digo, porque claro, estoy acostumbrada a entrevistar artistas que están en puro cemento, en fábricas claro, olvidadas, claro, al lado del río. Y esto es un entorno tan burgués.
1: Es maravilloso. Y aparte tengo, a 5 minutos, tengo un lago que me quiero escapar y me voy al lago. No, es maravilloso.
0: Bueno, pero es un honor estar acá.
1: Es un ultra honor. No mucha gente puede y lo disfruto mucho.

0: Escúchame, mucho arte, mucho todo, pero acá me da la sensación de que yo quiero festejar.
1: Ah, sí, se hacen aquí, se hacen eventos, principalmente exposiciones, conciertos, matrimonios super high.
0: Claro.
1: Matrimonios highs y cumpleaños highs. Y eso se un poco para mantener un poco económicamente esta casona gigantesca, que para ayudar un poco al financiamiento.
0: Está bien. Y, y escúchame, la fundación o el señor que es el dueño de esta casa, que lo transformó en una fundación artística,
1: York,
0: ¿no? York. ¿Tiene alguna forma de atraer a los artistas o los artistas vienen? O sea, ¿cómo entraste vos acá? Yo te pregunté, ¿portfolio?
1: Yo soy un poco más especial. Yo creo que acá existe mucho con convenios con universidades o con cosas, con mucho con China, con mucho con Asia y cosas así. Hay unos músicos que estudiaron en orquesta, así, no sé, bueno, secos, compadre.
0: ¿Qué están acá, vecinos?
1: Gente de ópera. Y yo llegué, puta, a través de una manager, Maren Yetro, que me trajo para acá, que estudió arte y me trajo a hacer una exposición aquí en el Palacio, que después te la quiero mostrar el espacio. Y ahí el York le gustó mi arte, me dijo...
0: O sea, el mecenas, o el que...
1: Claro, no sé, el dueño de esta cuestión me dijo, me encanta lo que haces. Y dije, ah, qué bueno.

0: ¿Y tienen sala y tienen espacio aquí para poder venir a pintar? Sí, y me quedé aquí.
1: Tan fácil es.
0: No, a mí me tocó fácil, pero en general tenéis que postular por el internet y esas cosas. Postulen. Muy bueno, y la persona es súper buena persona, York.
1: Está bien. ¿Hay lugar todavía para el
0: Siempre,
1: arte?
0: siempre hay que
1: ¿Hay lugar
0: postular.
1: para el arte en el
0: Siempre hay lugar. Y
1: 2026?
0: en Berlín hay siempre, y para Latinoamérica más todavía,
1: ¿Por
0: padre.
1: qué para Latinoamérica más
0: Porque
1: todavía?
0: tenemos fuerza, tenemos una actitud, tenemos emoción, tenemos creatividad, tenemos historia, tenemos tantas cosas. Ya hay lugar para esto.
1: ¿Quién estuvo acá? ¿Me querés mostrar?
0: De la historia sé un poquito, no
1: Bueno,
0: mucho,
1: no importa,
0: pero un poco te puedo contar.
1: porque acá la veo a
0: Mira,
1: la señora.
0: aquí estuvo Yoko Ono es muy amiga de York, del dueño de la cuestión, hizo una exposición de fotografía que ahí podéis mirar.
1: Está bien.
0: Hay artistas, ahora mismo, ¿cachai? Este alemán que es famosísimo también, de escultor,
1: Sí.
0: Yoko Ono. Estos son un par de los artistas ya del 1960 que han pasado por
1: ¿Te
0: acá. Es un
1: puedo hacer
0: salón maravilloso.
1: una pregunta un poquito privada? ¿Cómo
0: Sí.
1: está tu ego, Totem
0: ¿Mi ego?
1: Pamegov, cuando ves todos estos nombres y sí, yo también pertenezco?
0: Ah, no, mi ego, ¿sabes cómo está mi ego? Te lo estoy sinceramente.
1: Te lo juro por
0: Mi ego
1: Dios.
0: más de estar aquí en un espacio donde han estado muchos artistas grandes, mi ego se basa mucho en el orgullo que tengo de haber, llevo más de 30 años dedicado al arte y estoy orgulloso del esfuerzo que he hecho y que ahora pueda vivir de eso, me pone feliz y orgulloso. Sí, ese es mi ego, el ego del trabajo.
1: Perfecto, trabajo,
0: Del trabajo,
1: disciplina.
0: de la
1: Eso es muy
0: disciplina, de la
1: alemán.
0: disciplina. Sí.
1: ¿Y
0: Me
1: cómo?
0: emborracho como loco un día,
1: No me digas
0: hago todo, no,
1: eso.
0: perdona, pero es verdad, lo que todos nos emborrachamos. Me emborracho como loco, pero el otro día estoy en mi taller pintando.
1: ¿Qué te dio Alemania?
0: Alemania, ¿sabéis qué? La verdad me dio la posibilidad de. Yo tengo un hijo, tengo dos hijos.
1: ¿En serio?
0: Sí, tengo
1: ¿Cuántos
0: dos hijos en
1: años?
0: Alemania y.
1: ¿Cuántos años? Yo también, por eso.
0: 26 años y 21 años tengo. Tengo dos hijos hermosos, saludos
1: Acá.
0: a ellos, Tico y Mayo. Y Alemania me dio, en Chile lamentablemente la educación es privada. Entonces cuando uno tiene un hijo, tiene que pagar una educación.
1: Tienes que pagar todo.
0: Todo. Exactamente. Entonces aquí en Alemania es gratis eso. Entonces me dio la posibilidad de no tener la preocupación de pagar una escuela a mi hijo. Y eso me dio tiempo para poder dedicarme al arte.
1: La despreocupación de no tener que pertenecer a una clase alta para poder ofrecer excelente calidad.
0: Puede ser eso y puede ser lo que tú dijiste.
1: Porque uno está tranquilo sabiendo que no tenés que pagar para la
0: Exacto,
1: escuela, no
0: exacto.
1: tenés que pagar para el seguro social,
0: Exacto.
1: no tenés que pagar para el seguro del healthcare, que
0: Ya.
1: obvio que pagamos, pero es una cosa dependiendo de cómo vos vivís. Y eso te da una seguridad como artista.
0: Totalmente. Y tratan a los artistas acá de una forma diferente.
1: ¿Cómo los tratan?
0: Con un poco más de respeto. Ah, de respeto al sentido de que saben el tiempo que uno se toma como artista en su vida y decide ser artista no es de ser loco, cosas así, no, es como tú dijiste, es trabajo y todas las cosas. Y eso aquí te lo respetan, eso muchísimo.
1: ¿Me mostrás dónde hiciste la primera exhibición que me dijiste?
0: Sí,
1: Acá te
0: por favor,
1: muestro.
0: venga, venga.
1: Aquí seguimos en la casona esta maravillosa que es única. Es único. Acá no hay mucho, creo yo, a tal alto nivel en cuanto a arquitectura. Hay muchas fábricas, muchos lugares así súper destruidos, súper alternativos, donde tenés a grandes artistas. Pero así.
0: En este
1: Primera
0: espacio,
1: vez.
0: claro, en este espacio
1: Sí.
0: expuse yo mis cuadros grandes y fue primera vez que yo podría decir que expuse en un palacio.

0: eso te canto.
1: Igual, no sé muy bien, ¿eh?
2: Pero ya que estamos acá, para que escuchen cómo se escucha, mira.
0: A ver.
1: Reina, por favor.
3: Bueno, vos sabés que como argentina nos gustan los balcones.
1: Pero es que no, si ya...
3: por Evita Perón.
1: Por Evita, dale.
3: Nos gustan los balcones, venga.
1: Por Evita.
3: Vení. Ah, no.
1: Pasen, chicos.
3: Bienvenidos a la zona más residencial de Berlín, donde no grabamos nunca. Así que disfruten estas vistas. Maravilla.
1: Bueno, te cuento un poco.
3: Sí.
1: Este palacio llegaba, esto no existía, llegaba hasta más allá, hay como un pequeño canal y era todo, todo.
3: Una maravilla. Escúchame una cosa, ¿puedo tocar alguna de tus pinturas? Porque estamos acá hablando, estamos mostrando. Vamos a la acción.
1: Vamos a la acción.
3: Vamos.
1: Vámonos. Aquí, este es un artista.

0: ella viene de Corea, ella es cantadora de ópera y se puso a pintar. Yo le regalé esta tela. Yo le regalé esta tela y le dije, tenés que pintar grande, porque pintaba cosas chicas, y le regalé esta tela y se puso a pintar esto.
1: Le diste vida, po.
0: No, y la Moon, no sabéis cómo canta, ¿eh? Por, ¿le tocamos? ¡Hola, Moon!
2: ¡Hola!
0: Moon. ¿Y qué es, tía? ¿Cómo? ¿Cómo? ¿Cómo? ¿Cómo? ¿Cómo? ¿Cómo? ¿Cómo? ¿Cómo? ¿Cómo? ¿Cómo? ¿Cómo? ¿Cómo? ¿Cómo? ¿Cómo? ¿Cómo? ¿Cómo? ¿Cómo? ¿Cómo? ¿Cómo? ¿Cómo? ¿Cómo? ¿Cómo? ¿Cómo? ¿Cómo? ¿Cómo? ¿Cómo? ¿Cómo? ¿Cómo? ¿Cómo? ¿Cómo? ¿Cómo? ¿Cómo? ¿Cómo? ¿Cómo? ¿Cómo? ¿Cómo? ¿Cómo? ¿Cómo? ¿Cómo? ¿Cómo? ¿Cómo? ¿Cómo? ¿Cómo? ¿Cóm

0: ¿No sabes cómo canta ópera?
1: Cintura de tótem, ¿eh? Miren. La gallina...
2: Toma, una florcita, Mati.
1: Ay, gracias. La gallina en el sol triste. ¡No! ¡Mira lo que es esto!
3: ¡Pásele!
1: Entonces yo, Totem, es como un honor verte pintar.
4: Gracias.
1: No, digo, te pregunto.
4: Tenerte acá.
1: Por tu ego, es como un honor verte.
2: Te va a pintar a vos.
4: Bueno, bienvenida a mi taller, Pía.
1: Escúchame.
4: Un placer tenerlos.
1: ¿Ustedes vieron, por favor, la magnitud de todas estas pinturas? Y aparte nosotros lo descubrimos a él, porque es súper interesante para contarles a ustedes, que es un artista muy fuera de lo que es la vanguardia de hoy del día, sin web, sin posteo, sin redes sociales. Entonces, ustedes se preguntarán, o bueno, yo no sé, ¿cómo llegamos hasta acá? Y porque sus cuadros están en grandes restaurantes, en lugares maravillosos que son visibles, en donde nos movemos todos. Y bueno, uno se da vuelta, mira y dice, che, ¿quién hace esto? Me dice, mira, hay alguien que se llama Totem y más no sabemos. Y acá llegamos. ¿Cuánto tardas en los cuadros?
4: Uy, pongámosle una semana, pero depende de la energía que me entregue.
1: Está bien. ¿Qué energía necesitas para un buen cuadro?
4: Un buen amor, un buen sexo, un buen trago y una buena comunicación.
1: ¿Se consigue esto rápido acá en Berlín?
4: Sí, si es mío, sí.
1: ¿Puedo elegir algo que me encantó?
4: Por supuesto, la idea.
1: Este me encantó.
4: ¿Te gustó?
1: Sí. Me encantó, no sé por qué. ¿Por qué me gustó?
4: No sé, a lo mejor te gusta el color.
1: Me encanta el amarillo.
4: Cuadro lo pinté en Viena.
1: Está bien.
4: Un cuadro de Viena. Me fui a Viena por un tiempo y lo pinté. Sí, es que tiene energía de Viena esta.
1: No sé si es bueno, porque Viena es muy conservadora.
4: Es raro.
1: Está bien.
4: A lo mejor Viena necesitaba mucho color.
1: En Viena se necesita mucho color. Muy lindo los cafés,
4: chicos.
1: Muy lindo los cafés, muy lindo el Sachertorten, muy lindo, pero necesitan una revolcada.
4: Soltura.
1: Escúchame, me gusta mucho el humor que utilizas en tus cuadros.
4: Qué rico que te hayas dado cuenta de eso, porque...
1: Total, apenas entré.
4: Porque mucha gente mira el todo y no se queda. En mis cuadros hay que tomarse un poquito de tiempo y empezar a leer y observar la manito y observar el ojito para dónde va y todas esas cosas. Me gusta que te hayas dado cuenta.
1: Bueno, pía, gracias. Pía. Escúchame, mira, hey... Te beso como lenguado pacífico.
4: Está bueno.
1: Puede ser como lenguado pacífico o como lenguado del Pacífico. Vos que
4: exacto.
1: Sos chileno.
4: Sí.
1: Del pez globo loco y muy
4: de
1: beso.
4: De Cruz. Mezclo un poco los idiomas. Si te
1: los idiomas, me encanta.
4: Para mezclar, ¿cachai? Para que, por ejemplo, el que no sabe alemán aprenda alemán, que beso es Cruz o qué, ¿cachai? Onda. Y es porque yo creo que al final el idioma, claro, es súper importante aprenderlo, súper importante. Así aprendí los chistes, por lo menos.
1: Una cosa que quería preguntarte, dos cosas. ¿Cómo es la escena de los mecenas y de la gente que te compra? ¿Se puede comparar entre países? ¿Hay muchos mecenas, personas? ¿O acá funciona como fundación? ¿Qué es lo que podés contar para Latinoamérica?
4: Es depende cómo uno se mueva. Yo siempre he sido, me ha gustado siempre la cosa alternativa, siempre he tenido suerte también. Tuve un mecenas por un tiempo cuando recién llegué a Alemania, que me tocó de la suerte. Yo antes vendía mis pinturas más chicas en mercados del arte.
1: En la calle,
4: y un día me llega un millonario y me dice, me encantan tus cuadros, y me empezó a comprar todos los años 5 o 6 cuadros. Me tocó la suerte eso en un periodo y después ya fui, eso me estimuló a creer en mí. Y después fui caminando con mi book, en esa época no había internet en Berlín, caminaba por las calles, no sé si te acordás, calles en Berlín que eran la Oranje, estás por cerca del Taje, lo que estábamos hablando recién.
1: Son calles muy alternativas.
4: Y caminaba por ahí con mi book, ahí, caminaba y mostraba mi producto y me decían, no, sí, no, entonces pues dije, pa,

0: voy y busco fábrica, hago todo, siempre moviéndose.
1: Pero a mí me gustaría explicar que hubo una diáspora muy fuerte acá que vino a Alemania por los lazos que había de la dictadura. Muchos se vinieron acá. ¿Qué han creado todos estos chilenos acá? Yo no sé si vos sos...
0: Ha cambiado generaciones, te podría decir la verdad. Yo cuando llegué, había pocos chilenos. Por ejemplo, los más chilenos que habían, muchos exiliados. Claro. Que venían muchos exiliados, muchos cubanos exiliados. Entonces era como cubanos y chilenos exiliados que tenían sus fundaciones de arte, que tenían sus agrupaciones artísticas. Yo expuse también esa cuestión, pero muy, muy ligado a la parte política.
1: Claro.
0: Y yo soy una generación un poco más nueva de la dictadura en Chile, donde me fui en Chile por eso mismo, porque me quería libertad de expresión sin pensar siempre que en política una expresión política artística. Yo quería expresarme yo solo, sin olvidar la política, sin olvidar todo lo que se ha pasado en la historia latinoamericana en general, pero venir con unas cosas nuevas. Entonces llegué aquí a Berlín y Berlín me entregó eso, porque Berlín historialmente es maravilloso. Y en esa época eran bien punky, bien cosas que me encantaba.
1: ¿Tenés algo de punk en tus cuadros?
0: Todo. En la distorsión.
1: ¿Te gusta la distorsión?
0: Me gusta la distorsión medida, sí.
1: ¿Medida?
0: Medida, sí. Medida.
1: ¿Eso viene con la edad?
0: Viene con la edad, pero me gusta el desorden en las pinturas. Me gusta no tener una base, sino que ir creando.
1: ¿Tenés un color favorito?
0: Soy daltónico. Te dije sin palabras, sí. Dice, según los doctores, soy daltónico, sí. Entre el verde y el rojo.
1: Esta es tu enfermedad. Es una enfermedad maravillosa, entonces.
0: Sí, no, pero yo veo los colores que quiero ver. No, son mis colores y no me digáis qué cosa. Me hacen renovar mi licencia de conducir cada 3 años nomás, pero...
1: ¡Qué locura!
0: Una locura. Llegó una galería que me dijo, ese es tu concepto. Así vendemos, el pintor de daltónico. Ah, toma, te da.
1: ¿Y porque necesitas un storytelling para el arte o no?
0: Sí, comúnmente sí. Pero cada día va cambiando mucho, mucho, mucho eso, ¿no? Cada día está menos galería, más abierto para el espacio alternativo y eso está cambiando mucho.
1: ¿Y eso te ayuda a no tener internet y no tener social media?
0: Tengo el Instagram, poquito. Pero no más que eso y no muestro mi vida, sino que muestro mis cuadros, solamente más para promocionar qué exposición voy a hacer y cosas así.
1: Si tendrías que explicarle o si tendrías que darle un consejo a algún artista que nos está conociendo, vos que estás acá, mirá, miren ustedes, tienen que Room with a View, miren lo que es esto, es una maravilla. ¿Qué les dirías?
0: Dale, trabaja, cabrón, trabaja, cree, comunícate, sea abierto, no juzgues, aprende idiomas.
1: No juzgues.
0: No juzgues, aprende idiomas, cree. Y más importante es creer en la sorpresa. No tener miedo a la sorpresa, lo más importante.
1: Es muy difícil no juzgar como latinoamericanos que vivimos en patrones muy determinados.
0: Sí, claro, como todos, las costumbres, ¿viste? Vienen las costumbres, ah, no, que este pancito no tiene el mismo sabor de allá, o que me tratan en el supermercado, nadie me saluda. Son cosas que uno puede ir cambiando y ir agarrando las cosas positivas, ¿no? Te empiezan a parecer sorpresas, no sé.
1: ¿Qué tengo que saber de estas pinturas que no te pregunté, Tote? La verdad
0: que...
1: Tienes
0: que saber que todas son...
1: Quiero darte lugar no, sí, porque yo soy muy fan.
0: Ya me ha dado muchísimo, le agradezco mucho. No, que son historias que me pasan en una noche, son amores. No, ¿qué te decís? Son historias también un poco políticas, a veces me pongo un poco política. Como
1: por ejemplo...
0: Ese cuadro, ¿cachai? ¿Cuál? Que pasa un poco con todo el crecimiento, por ejemplo, de la palta, el abocado que le dicen. Entonces hay pequeños granjeros que cultivaban la palta en un pequeño río que tenía la suficiente agua. Después llega una empresa gigante y cultiva más abocado y más palta y te quita el agua a ese pueblo y se cagan de sed y se toman una chela.
1: A mí me impresiona que los tocas así, los...
0: Toque.
1: No, no sé.
0: Yo te... Para que pintemos todos juntos también.
1: ¿Vamos? ¿Terminamos pintando?
0: Sí, por favor.
1: ¿En serio?
0: Me encantaría. Te agradezco a ti.
1: No, en serio, Respect. R-E-S-P-C-T. ¿Vamos a terminar pintando? ¿Dónde está el lugar? Chicos,
0: aquí,
1: gracias. Hasta la semana que viene. Nos quedamos en este lugar maravilloso con Totem.

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0: Desde el aire es fácil percibir el enorme impacto económico que ha tenido el terremoto aquí, en Pereira. Viviendas e infraestructuras han quedado destruidas. Ahora, empresarios y comerciantes esperan un plan de reconstrucción. El gobierno colombiano anunció uno la semana pasada.
1: De las cuales lo que hemos podido constatar y podido ver, casi el 35% de ellas están afectadas. Estaríamos hablando aproximadamente de unas 20.000 empresas que tienen afectaciones serias y que hoy son estas personas que tienen en riesgo casi, digamos, unos 15.000 a 20.000 empleos en riesgo.
0: Aún quedan escombros por todas partes. Lo primero es retirarlos. Los daños en esta empresa han sido devastadores. Pasará tiempo hasta que aquí se vuelva a producir con normalidad.
2: Pues un aproximado, por ahí entre 15 o 20 millones de pesos se perdieron pues en mercancía, porque también quedó techo destapado y entonces muchas cosas sufrieron daños. Y también lo que son vitrinas, lo que es estantes, muchas cosas se dañó debido a que se le cayeron pues muchos ladrillos también. Mucha infraestructura de acá del edificio.
0: Pero la devastación no es el único problema económico. Quien no trabaja no gana dinero y tampoco consume. Aquí en la peluquería, la dueña Norena Loaiza está preocupada por lo que le espera.
3: Ya venimos acá, nosotras tres, a ver qué logramos hacer, pero no. La verdad es muy poquito lo que se hace. Por ahí uno o dos turnitos en el día. Pero ahí brega uno a luchar, a ver si...
0: El futuro de Pereira depende también de la celeridad con la que lleguen las ayudas para la reconstrucción, para que a la catástrofe del terremoto no se sume una crisis económica.
4: La demanda acusa a Meta de agravar la crisis de salud mental juvenil y de diseñar deliberadamente funciones que fomentan la adicción de los niños a sus redes sociales, pese a conocer sus efectos negativos.
5: En esencia, alegan que Meta sabía ciertas cosas sobre sus productos. Sabía que Instagram y Facebook podían perjudicar a los jóvenes y fomentar un uso compulsivo. Sin embargo, mientras internamente en correos electrónicos internos y en reuniones reconocían que el riesgo era elevado, públicamente lo minimizaban ante la prensa, el Congreso y los inversores.
4: Los estados reclaman más de $1 billón por daños y perjuicios, así como cambios operativos, entre ellos verificación parental para adolescentes, modificar los algoritmos de recomendación que manipulan la dopamina, eliminar los filtros fotográficos que alteran la apariencia, poner fin a la reproducción automática de videos, prohibir las cuentas múltiples y acabar con las publicaciones efímeras. Sin embargo, Meta cree que tiene argumentos sólidos a su favor. Estamos orgullosos de nuestro historial en materia de protección de los adolescentes y del esfuerzo que hemos dedicado a desarrollar medidas de protección a lo largo de los años, incluso antes de que se presentaran estos casos. Esperamos poder exponer esos hechos ante el juez, pero expertos del sector no comparten el optimismo de Meta.
5: Supone una amenaza enorme para las empresas. Hay quien ha llegado a utilizar el término existencial y creo que es adecuado para describir esta amenaza.
4: Se espera que el director ejecutivo de Meta, Mark Zuckerberg, declare en las próximas semanas, mientras el caso ya se compara con los históricos juicios contra las tabacaleras y los litigios por los opiáceos.
6: Este es el puerto de Ningbo, en China, desde el que zarpa este buque del grupo naviero Sea Legend en el primer viaje de la Ruta de la Seda del Ártico. Este nuevo servicio regular de transporte de contenedores tiene 8 salidas semanales programadas hasta finales de octubre. Los buques parten del puerto de Ningbo, en China, y navegan toda la costa de Rusia atravesando el Ártico hasta el puerto de Felixstowe, en el Reino Unido. Una de sus grandes ventajas es que este trayecto dura solo la mitad del tiempo habitual. Tarda apenas 20 días en llegar a su destino.
7: Y lo que es más importante, estos buques pueden evitar todos los problemas relacionados con las zonas de conflicto, pueden evitar retrasos, bloqueos y puntos de estrangulamiento que ahora están en gran medida en manos de actores estatales que intentan bloquear estas rutas.
6: La ruta de la seda del Ártico está bajo control de Rusia. Según expertos en transporte marítimo, la estrecha relación de China con Rusia permite a Pekín negociar con Moscú el paso de sus buques por estas aguas.
7: Otros países y buques de otras nacionalidades podrían tener más dificultades para hacerlo. Además, no es una ruta fácil, es peligrosa y no es apta para todo el mundo. Se necesitan los barcos y personas adecuadas para navegar y dirigir estas embarcaciones. Navigate and command.

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1: Un aspecto que genera temor entre los críticos a esta ruta es el riesgo de vertidos de petróleo. En caso de accidente, recibir ayuda desde Rusia sería complejo y el impacto sobre el frágil ecosistema del Ártico podría ser grave.
2: Un informe de la agencia de precios Argus revela que el doble impacto del conflicto en Medio Oriente y la sequía que afecta a buena parte de Europa y América Latina han elevado el costo del transporte marítimo a máximos históricos. El tráfico en el estrecho de Hormuz sigue siendo muy limitado y obliga a las navieras a buscar rutas alternativas y más costosas. Además, los eventos climáticos afectan también a vías clave para el comercio, como el Canal de Panamá y ríos como el Rin, principal ruta navegable de Europa. El presidente estadounidense Donald Trump anunció una nueva campaña de presión económica contra Irán y amenazó con duras consecuencias a los países que ayuden o hagan negocios con Teherán. Trump calificó la medida como la operación económica más aplastante jamás emprendida contra un país y advirtió que cualquier banco, empresa, aeropuerto o entidad gubernamental que dé apoyo a Irán afrontará consecuencias económicas. Los anuncios del gobierno estadounidense para contener la deuda pública no lograron su objetivo. El alivio que había recorrido el mercado de bonos el miércoles se esfumó el jueves ante el aumento del precio del petróleo, la preocupación por una inflación elevada y el creciente endeudamiento de Estados Unidos. La deuda pública estadounidense superó esta semana los 40 billones de dólares, un récord histórico alcanzado apenas unos meses después de rebasar la cifra de 39 billones. En abril, China otorgará a Ecuador casi 43 millones de dólares en cooperación no reembolsable tras la reunión entre los presidentes de ambos países en Pekín. Los fondos financiarán proyectos de seguridad, salud, educación y reactivación productiva. Y acordaron también impulsar la energía solar y la cooperación para enfrentar el fenómeno del Niño, incluido un sistema de monitoreo meteorológico basado en inteligencia artificial. El presidente de Brasil, el izquierdista Luis Ignacio Lula da Silva, y su rival de derecha, Flavio Bolsonaro, lanzaron sus campañas de cara a los comicios del 4 de octubre con programas económicos opuestos. El costo de vida aparece entre las principales preocupaciones de los electores brasileños. Lula promete ampliar el gasto en programas sociales y ha dicho que no permitirá que Estados Unidos se aproveche de los minerales críticos de Brasil. Por su parte, Bolsonaro promete ajustar el gasto, bajar impuestos y recortar el número de ministerios.
3: Hui Kayan, fundador del gigante inmobiliario Evergrande, fue condenado a cadena perpetua tras ser declarado culpable de múltiples delitos, entre ellos fraude en captación de fondos, sobrevaloración de los activos de la empresa y soborno. La sentencia del tribunal de Shenzhen, retransmitida por la televisión estatal, también ordenó confiscar todos sus bienes personales. El veredicto es una dramática caída en desgracia para un hombre que, según Forbes, llegó a ser el más rico de Asia. En el apogeo de Evergrande, Hui daba empleo a unas 200.000 personas, generaba más de 100.000 millones de euros anuales en ventas y contaba con proyectos inmobiliarios en más de 280 ciudades chinas. Incluso era propietario de un club de fútbol profesional. Pero el espectacular auge de Evergrande se basó en dinero prestado. Durante el auge inmobiliario de China, la empresa contrajo enormes deudas para financiar nuevos proyectos, apostando por un crecimiento en la demanda de vivienda. Pero el mercado dio un giro. El exceso de oferta de vivienda dejó pueblos fantasma y urbanizaciones vacías en muchos lugares de China. Al final, Evergrande incumplió sus pagos en 2021 con una deuda estimada en unos 255 mil millones de euros. Su colapso dejó a más de 1,5 millones de compradores de inmuebles que ya habían pagado un anticipo ante viviendas sin terminar. Eso desató la indignación en todo el país.
4: Marruecos está cambiando a un ritmo vertiginoso. La economía crece y ciudades como Tánger se vuelven cada vez más modernas, aunque no todos se benefician de ello.
5: Gano 400 euros al mes, de los que al menos 100 son para mi hijo. Apenas queda para el alquiler y llegar a fin de mes.
4: Adnan, de 20 años, trabaja como peluquero. Tampoco él gana mucho, por eso solo veía una salida, marcharse.
5: La gente lo pasa mal. Hasta los pobres solo quieren llevar una vida normal y comprarse unas sandalias o un abrigo. El sueldo no da más que para comer, beber y poco más, no para pensar en el futuro.

0: Cuando se enteró de que muchos huían a Ceuta, él también lo intentó. Desde Tánger se puede ver España, al otro lado del estrecho de Gibraltar. El desarrollo económico de Marruecos ha cambiado las necesidades de la población.
1: Es una paradoja fácil de explicar. La migración es cara y está vinculada a la aspiración a cierto estilo de vida. Con el aumento de riqueza en los países pobres, más personas pueden emigrar. Pero la educación y los medios de comunicación generan aspiraciones más altas y los jóvenes ya no se conforman con el nivel de vida que tenían sus padres.
0: Adnan regresó a Tánger por el miedo que sentía en Ceuta debido a la situación.
1: No quiero volver, quiero vivir aquí, en mi propio país, con mi familia.
0: Ahora espera que en algún momento también él pueda beneficiarse del crecimiento económico de su país natal.

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Así de fuertes pueden ser los vientos en Uruguay, lo suficiente como para rasgar banderas o no dejarte subir al auto, pero suficiente para suplir las necesidades energéticas del país, junto con la energía hidráulica, la solar y la biomasa. El 98% de la electricidad que consume Uruguay proviene de una mezcla de energías renovables y el país ha encontrado la manera de rentabilizar la energía verde. Un cambio radical para ese pequeño país latinoamericano que hasta hace poco tiempo dependía de sus importaciones de gas y crudo. Pero si Uruguay lidera la transición energética, ¿por qué vemos exploración petrolera frente a sus costas? ¿Se puede replicar el modelo uruguayo en otros países?

0: países. Pero antes de responder esto, veamos cómo Uruguay alcanzó ese 98% en tan solo una década. El año pasado, la empresa eléctrica estatal de Uruguay, UTE, exportó más de 2 gigavatios por hora de energía excedente, produciendo unos ingresos de casi 90 millones de euros. Gran parte de ese excedente se exporta a sus dos países vecinos, Brasil y Argentina. Agricultores como Santiago Revelo también pueden sacar provecho de ello, alquilando sus terrenos al Estado para construir y gestionar parques eólicos.
1: Este campo tiene un arraigo muy, muy, muy fuerte, tanto familiar, porque es de la época de mis abuelos, y es nuestro sostén económico para mi familia, mis hermanas y mi hija y eso, y nosotros. Y la parte eólica lo que vino es a complementar la parte económica, digamos, como una entrada fija.
0: Este alquiler es una fuente de ingresos estable para los agricultores y permite que puedan seguir cultivando la tierra, mientras que los impuestos financian la infraestructura local. El parque eólico en las tierras de este agricultor tuvo que ser construido y necesita recibir mantenimiento. De ahí que uno de los exministros de Energía de Uruguay asegurara que la transición energética ha creado más de 50.000 puestos de trabajo. La dependencia de las fuentes renovables de energía es para Uruguay un regreso a sus raíces. Durante décadas, este país de apenas 3 millones de habitantes dependía de fuentes de energía hidroeléctrica. Las necesidades energéticas del país fueron cubiertas hasta la llegada de las fuertes sequías. Primero en 1988 y luego en 1999. Familias como la de Santiago perdieron sus cosechas y se enfrentaron a dificultades financieras.
1: Aquí atravesamos por lo menos dos o tres sequías fuertes que marcan mucho. No había tantos recursos como hoy en día de poder comprar fardos o raciones. Era muy complicado conseguir, las raciones eran muy caras, tan caras que a veces la gente hasta dejaba morir los animales porque no podía bancarlo.
0: Las autoridades se pusieron a la tarea de explorar fuentes alternativas de energía y, como la gran mayoría del mundo, se decantaron por el gas y el crudo. Hace 20 años, el petróleo representaba el 55% de la oferta energética de Uruguay. Y el precio del crudo seguía al alza. En 2008, una nueva sequía costó al país más del 1% de su PIB.
1: La mayoría de estos predios, el mayor problema que tienen es que no tenemos una entrada fija mensual, pero sí tenemos costos mensuales, como todos. Entonces, las sequías lo que hacen es que atrasan mucho los ingresos, porque no perdecen capital y perdecen ingreso pronto. Y ahí es que surgió la idea de este parque eólico.
0: Uruguay incluso se aseguró con el Banco Mundial para protegerse de las fluctuaciones del clima y de los precios del crudo. Pero esto solo acrecentó la dependencia de Uruguay de fuentes externas. Algo tenía que pasar y una persona tuvo una idea.
2: I had all the no's. I mean, everybody was saying this is impossible. This is what everybody was repeating all over the world.
0: Pero Ramón Méndez Galán no acepta un no como respuesta. ¿Quién fuera el director de la Agencia Nacional de Energía? Entre 2008 y 2015 convirtió a Uruguay a ser prácticamente autónomo gracias a las energías renovables.
2: This means that all political parties represented in parliament voted for this transition. They agreed that this was the best, that going to renewables was the best for our own interests, for our own national interests, for the people in Uruguay.
0: Resultó que esta solidaridad política fue también beneficiosa para los negocios.
2: Having a long-term strategy backed by the entire Uruguayan political system, this brings confidence, this brings continuity in the efforts, and this is the best for all stakeholders, private, for people, for consumers, for everybody.
0: A través de asociaciones público-privadas, los inversionistas canalizaron recursos. Así lo explica Méndez Galán al Centro Climan de Política Energética.
3: We made bidding processes to see which are the best private investors that want to invest in generation in Uruguay. But after the electricity is generated, it goes to the public grid.
0: Las empresas estatales de servicios públicos de Uruguay buscaban ofertas a largo plazo, inversionistas a 20 años, como una manera de asegurar que los contratos mantuvieran los precios estables.
4: We find two kind of people. People that say no, because I don't know what it is. I have something new. I don't want to risk my land for that. And other people, which really admire them, would say, well, something new. Let's analyze that. Why not?
0: Fernando Scheich

0: Lo que sí empezó a cambiar en la parte nuestra acá, de como núcleo familiar, es que podríamos llegar a tener un ingreso, digamos, mensual que nos servía para cubrir más o menos los costos.
1: Uruguay creó un marco legal que no solo impulsó el desarrollo de parques eólicos y fotovoltaicos, sino que dio impulso a otras alternativas como el hidrógeno verde y los biocombustibles. Sin embargo, aunque Uruguay funciona a partir de energías renovables, aún tiene un pie puesto en las fuentes fósiles, aunque de manera indirecta tiene intereses en las perforaciones. Cuando fueron hallados pozos de gas y de petróleo frente a las costas de Namibia en 2022, a Uruguay le picó la curiosidad por descubrir si podría tener reservas, ya que su costa guarda similitudes geológicas con la de Namibia. Desde entonces, la energética estatal uruguaya ANCAP ha otorgado permisos para que se perfore gas y crudo en sus aguas territoriales. ¿Y quiénes son los beneficiados? Shell, Chevron, APA Corporation, CEG y la argentina YPF. Hasta ahora, las inversiones en extracción de petróleo suman más de 135 millones de euros. Lo irónico es que Uruguay, uno de los países cercanos a alcanzar la meta de 100% de generación de energías renovables, aumenta las perforaciones de gas y petróleo en sus costas. Así lo anuncia en su página web. ANCAP continúa explorando petróleo y gas natural, pero lidera en paralelo el desarrollo de los combustibles sustentables. ¿Cómo? ANCAP dice en su página, beneficiándose de los ingresos que la venta de estos recursos implicara para invertir en proyectos de energías renovables, biocombustibles e hidrógeno verde, impulsando aún más la transición energética. Las perforaciones exploratorias deben iniciarse en 2026 y se espera que duren 3 años por lo menos. Pero Uruguay no es el único país que depende de las renovables en casa al tiempo que quiere formar parte de la industria mundial de los fósiles. Tenemos el ejemplo de Noruega, el mayor productor de gas y crudo de Europa Occidental. ¿Y recuerdas que hablamos de la combinación energética de Uruguay? El 26% de su matriz energética renovable proviene de la biomasa. Por esto, un experto considera que Uruguay ocupa la posición 37 en el ranking de 2023.
2: The main reason we do not include it is because of the air pollution from burning biomass for electricity, and that air pollution causes health problems, mortality, morbidity.
1: Mark Jacobson es profesor de ingeniería civil y ambiental y publica el ranking de los países más limpios.
2: So we look at only clean renewable energy sources such as wind, solar, geothermal, hydroelectric, which do not involve combustion and do not involve air pollution during their operation at all.
1: La transición energética de Uruguay es impresionante, pero no es el único país. Un puñado de naciones funcionan prácticamente solo con energías renovables. En 2023, al menos el 98% de la red eléctrica de estos países funcionaba a partir de energías como la eólica, la solar o la hidráulica. Algo que tienen todos en común es que son países pequeños, y su dimensión podría hacernos pensar que esa transición energética se consigue más fácilmente. Esa es la razón que generalmente se esgrime. ¿Pero será cierto? Uruguay tiene necesidades energéticas muy diferentes a la de un país como Alemania, que aún necesita importar carbón para producir suficiente electricidad para la industria del acero. Pero además, Uruguay tiene un presupuesto muy modesto comparado con Alemania. En 2008, antes de adentrarse en la transición energética, el PIB uruguayo estaba por debajo de los 27 millones de euros, mientras que el PIB alemán era de 3,2 billones de euros.
3: When people are saying, oh, but you did it because it's a small country. I mean, believe me, being a small country in global south, everything is much, much, much more difficult. It's exactly the opposite. We have less financial capacities. We have less number of universities. We are only 3 million people. So imagine the amount of capacity that we can have.
1: Puede que Uruguay carezca de manufactura, pero tiene un recurso en abundancia, el viento. El año pasado, la energía eólica representó el 28% de la matriz energética de Uruguay, mientras que la hidroeléctrica fue del 42% y la solar del 3%. El resto fue de biomasa. La palabra clave en estos casos es transición. La transición hacia las energías renovables requiere de fondos, muchos de los cuales provienen actualmente de los combustibles fósiles.
2: There is no other way to solve global warming, air pollution, and energy security simultaneously, aside from electrifying all energy and providing that electricity from clean renewable sources. People can propose all sorts of gimmicks, such as carbon capture, direct air capture, blue hydrogen, biomass, electrofuel.

0: missiles, small and large nuclear reactors. But those just are useless for helping solve these problems. And we really, there's only one solution, that's electrification and providing the electricity from clean renewable sources such as wind, solar, geothermal, and hydroelectric power.
1: ¿Qué opinas de que se exploren yacimientos de gas y petróleo para financiar la transición energética? ¿Pueden otros países replicar el modelo de Uruguay? Uruguay tiene algunas ventajas como una población pequeña, la abundancia de recursos eólicos e hídricos y un consenso político que la hace única. Pero en países de mayor tamaño y con mayores demandas energéticas, los desafíos son otros.
2: I'm not expecting Germany to be 99% using just wind and solar. No, of course not. But if we don't change the way we plan, the way we operate the system, the way we define the design the market, for sure, we will never make the transition. We are in collision course with net zero. We are in collision course with net zero.
1: Pese a sus pocos recursos, Uruguay demostró lo que se puede conseguir si hay un objetivo común y creó un modelo de colaboración público-privada que benefició a los inversores, al Estado y a la economía local. ¿Qué tan lejos han llegado los intentos de una transición energética en tu país? ¿La ves posible? Cuéntanos en los comentarios.

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0: Sol, música y fiesta han vuelto a Ibiza famosa. Pero ahora la isla busca reinventarse. ¿Lo logrará?
1: Bienvenidos a Ibiza, la isla de la fiesta en Europa.
2: Me encanta, buena energía, fuera de lo normal. Siento que estoy en otro mundo.
3: La vida nocturna es muy especial.
1: Pero hay nuevos planes para transformar su imagen.
4: Tenemos un cliché de que somos una isla solamente de fiesta.
1: ¿Será que piensan acabar la fiesta?
2: La isla española de Ibiza, situada en el Mediterráneo y conocida

0: reconocida como una de las capitales mundiales de la música electrónica, atrae cada año a más de 3 millones de turistas, una cifra enorme para un territorio con apenas 160 mil habitantes. La mayoría de las personas vienen aquí por la fiesta, clubes de renombre internacional y la vida nocturna.
1: No hay un lugar como la isla que tenga a los cuatro mejores clubes del mundo estén en un mismo lugar.
2: Cuando decimos la palabra Ibiza, como que cambia la expresión y es como el lugar, es como la meca para todo aquel que ama la música electrónica.
0: Antes de que la música electrónica se apoderara de Ibiza,
3: la isla vivía otro tipo de fiesta.
0: El barcelonés Carlos Martorell cambió la Facultad de Derecho por Ibiza en los años 60, convirtiéndose en un profesional polifacético, escritor y una figura influyente de las relaciones públicas.
3: Cuéntame, ¿qué estaba pasando en la isla en ese momento y por qué tantos hippies vinieron acá a la isla?
4: Cuando yo me marché y me vine de hippie a Ibiza, era un momento en que estaba la guerra de Vietnam y las familias ricas americanas que no querían que sus hijos fuesen a la guerra, entonces los escondían en lugares perdidos que nadie conociese. Pero claro, ¿qué era el hippismo? Sex and drugs and rock and roll.
0: ¿Pero cómo es el ambiente de fiesta y de clubes hoy en día en la isla? Hablamos con el DJ Oliver, quien se mudó a Ibiza en los años 90 y ha actuado en Space, Amnesia y Privilege.
1: Hemos perdido un poco la identidad que había antes. Todo es dinero y dinero y dinero. Y hemos perdido un poco la esencia del tú a tú. Antiguamente la fiesta era una familia todo.
0: Ibiza se ha consolidado como un destino de turismo de lujo de primer nivel, atrayendo a DJs de renombre, celebridades, marcas internacionales y, por supuesto, turistas. Pero
3: el turismo masivo acá en Ibiza ha hecho que los precios y el costo de vida se suban a las nubes.
5: Lo caro aquí es pues todo. La vivienda, respirar, caminar, dormir, irse de fiesta, tomar algo, cenar.
0: Las entradas para las discotecas van de los 50 a los 120 euros. En las fiestas de apertura y clausura pueden superar los 150 euros, pero para muchos turistas los precios no parecen ser un problema. He estado aquí varias veces, unas 4 o 5 veces. Me encanta cada vez.
6: Y una segunda vez también, y la verdad repetiría, bueno, para el año 100% y cada año se supera el anterior.
3: Ya entendiendo un poco más sobre los orígenes de la fiesta en Ibiza, vamos a ver qué dice la Oficina de Turismo. ¿Por qué buscan cambiar la imagen de Ibiza?
7: Lo que estamos buscando es reposicionar Ibiza, es decir, hacer un rebranding de la marca. Ibiza es una marca, turísticamente hablando, muy conocida, pero está asociada siempre a lo mismo, que es que Ibiza solamente es fiesta. Entonces, de eso queremos huir. Sabemos que tenemos la mejor fiesta del mundo, la vamos a seguir teniendo, pero además de esa fiesta, tenemos otros productos turísticos que son realmente impresionantes. Posicionar otros segmentos, como puede ser hacer deporte al aire libre, gastronomía, cultura, familia.
0: ¿Choca esto con la imagen de Ibiza como destino de fiesta? Aunque la temporada de discotecas se extiende de abril a octubre, la isla vive su momento de mayor actividad en junio, julio y agosto. Eva Cercadillo de Lío Ibiza, un exclusivo club de cabaret, alta gastronomía y ocio nocturno, sostiene que las diversas facetas de la isla pueden convivir perfectamente.
8: Ibiza para mí lo que la hace única es que es la pionera a nivel cultura de fiesta, ocio y música, sobre todo electrónica. Pero es que no solo es eso, tenemos muchísimo más. Hay aguas cristalinas, playas preciosas, una oferta gastronómica de primer nivel. Atraer a más familias también me parece positivo, la isla es de todos.
0: Nacido en Bilbao, España, el DJ Igor Marijuán se instaló en Ibiza en 2001. Desde entonces ha pasado por varios de los clubes más emblemáticos de la isla y ha actuado en grandes eventos internacionales como Tomorrowland y Burning Man.
9: Ibiza es una isla que a nivel familiar es una gozada. Yo soy padre de familia, tengo a mi hijo aquí y me parece un sitio maravilloso. ¿Qué te crees, que las familias no salen de fiesta también? Sí, me parece totalmente compatible, no es o una cosa u otra.
0: Más allá de las discotecas, Ibiza seduce a quienes buscan lujo, bienestar, naturaleza, cultura o unas vacaciones en familia. Pero una cosa está clara, la cultura de la fiesta y la escena musical siguen más vivas que nunca.
1: No, Ibiza sin fiestas, eso jamás va a pasar, es imposible que pase eso. Si no, no sería Ibiza, sería otro sitio, una isla normal y corriente. No pasará seguro, te lo garantizo.
3: ¿Y a ti cómo te parece la vida nocturna y la fiesta en Ibiza y a su vez sus problemáticas? ¿Conoces algún lugar similar?
10: Vivir en una casa construida con materiales sostenibles, sin suministro externo de electricidad ni calefacción. Suena idílico, ¿no? En una nave tierra es posible.
11: Esta casa es una Earthship, una nave tierra, construida con neumáticos usados. ¿Pero qué es exactamente una nave tierra? Los 44 habitantes de esta comunidad en Países Bajos viven en casas que recuerdan a una aldea de hobbits. Generan por sí mismas electricidad y calefacción.
10: Cada vez que camino por aquí, admiro lo que crece y florece. Disfruto del entorno verde, abundante. Es lo que mi alma necesita.
12: What my soul needs.
11: 23 nave tierras diferentes y una casa comunitaria convencional. Esta es la comunidad Arderhuis, a una hora y media de Ámsterdam.
10: Welcome. Bienvenidos.
13: My dog. Come in.
10: Pasen. Les mostraré mi casa. La cocina es muy agradable. Este revestimiento de madera era del piso de nuestra antigua casa. Reutilizamos materiales biológicos y de origen local. Solo compramos cosas nuevas cuando no hay otra opción.
11: También el sistema constructivo de las casas es poco común. Las paredes traseras de la mayoría de las navetierras están hechas, por dentro, de viejos neumáticos con tierra.
10: Cuando hace frío, el calor del sol llega a este lado de la casa. Los neumáticos rellenos con tierra son como una esponja que almacena calor. Por la noche cierro las cortinas e irradia calor al interior.
11: El concepto Earthship, nave tierra en castellano, fue desarrollado en los años 70 por el arquitecto estadounidense Michael Reynolds. Para construir, usó residuos de la sociedad moderna. Hoy hay 3.000 en todo el mundo. Más de la mitad están en Estados Unidos. En teoría, la nave tierra debe producir por sí sola el 100% de su energía y calefacción. Pero en lugares tan fríos como Países Bajos, eso no funciona durante todo el año. En los días de muy bajas temperaturas, usan una bomba de calor. A muchos les parece un concepto fascinante. Estela guía a grupos de visitantes por aquí. No hay caminos asfaltados. Todo es naturaleza. Los vecinos estacionan sus coches fuera de la comunidad. Por eso hay mucho espacio. También tratan de hacer otras cosas de manera diferente.
10: Intentamos volar poco. También comemos poca carne. Tenemos autos eléctricos, no todos, pero muchos. Y compartimos vehículo.
11: Los habitantes de Arderhuis no solo diseñaron juntos su comunidad, también la construyeron con sus propias manos. Y no se limitaron a vivir el uno junto al otro, sino que formaron una verdadera comunidad. Por ejemplo, cultivan juntos un bosque comestible donde crecen frutas, nueces, bayas y hierbas.
10: Al comenzar este proyecto, simplemente quería vivir en una casa sostenible. Lo que nunca imaginé fue el vínculo que desarrollaría con mis vecinos. Nuestra sociedad está pensada de forma individual, pero los seres humanos no deberíamos vivir así.
11: Estos vecinos saben que son privilegiados. No todos pueden vivir como ellos, pero desean ser el ejemplo viviente de la vivienda sostenible.
10: Trajes tradicionales, cerveza y comida sustanciosa. Así es como muchos se imaginan la vida típica en Múnich. Pero, ¿qué hay de cierto en esos estereotipos y cómo es crecer aquí? Veamos. Bailar, cantar y actuar. Me encanta. El estilo de vida de Múnich es alegre. Es genial vivir aquí, me encanta.
11: Múnich, capital de Baviera y tercera ciudad más grande de Alemania, con hermosas vistas a los Alpes, glamour y Oktoberfest. Un imán turístico. Pero, ¿cómo es la vida de una joven común y corriente aquí?
14: Hola, soy Vicky, tengo 16 años, soy de Múnich. Acompáñenme a conocer cómo es un día en mi vida.
11: Victoria todavía va a la escuela. Su jornada comienza temprano.
14: Me levanto a las 6:30 y desayuno con mi mamá. Casi siempre avena preparada la noche anterior. Después me arreglo y voy a la escuela.
11: Victoria vive en Schwabing, uno de los barrios más codiciados de Múnich. Encontrar una vivienda asequible aquí es muy difícil. Múnich es la ciudad más cara de Alemania. El costo de vida supera en un 23% el promedio nacional. Lo que más le gusta a Victoria es ir en bicicleta. Así va a la escuela. Hasta ahora nunca se la robaron. Múnich es la ciudad grande más segura de Alemania.
14: Me gusta mucho andar en bici. En Múnich llegas a todas partes así. Especialmente en verano es hermoso atravesar el Jardín Inglés o el Parque Olímpico. Lo disfruto muchísimo.
11: Victoria estudia en una Realschule, una escuela secundaria que termina en décimo grado. El título que obtiene se llama Mittlere Reife. Sin estudios posteriores, no puede ingresar a la universidad. Eligió la rama musical. Toca piano y flauta traversa. También en la orquesta escolar. La música y la danza son su pasión.
14: Después de la escuela haré una formación de artista para musicales. Dura 3 años y también es aquí en Múnich. Starlight Express es un musical en el que me encantaría actuar. Es difícil porque se hace sobre patines, pero ni bien lo vi, supe que sería genial ser parte de él algún día.
11: Después de clase, a Victoria le gusta reunirse con sus amigas en el Eisbach. Aquí algunas personas surfean una ola fluvial en pleno centro urbano. Es un popular punto de encuentro en el extremo sur del Jardín Inglés, uno de los parques urbanos más grandes del mundo. Otra actividad que disfruta es pasear y hacer compras en el centro. Aunque como estudiante no tiene aún mucho dinero. En ninguna otra gran ciudad alemana el poder adquisitivo es tan alto como en Múnich. También porque la capital bávara tiene la tasa urbana de desempleo más baja del país.
14: Me encanta vivir en Múnich, me gusta muchísimo. Hay muchos lugares para reunirse. Siempre encuentras gente con la que conectar, de cualquier edad. Hay espacio para todos.
11: Dos veces por semana tiene clase de ballet. La retomó hace algunos años. Le sirven para su futura formación de artista para musicales. Fue un día largo para Victoria. Por la noche hace las tareas y estudia, porque pronto tendrá sus exámenes finales. Aún así, le queda tiempo para relajarse.
14: Mi lugar favorito en mi cuarto es la cama. Aquí hago todo. Comer, dormir, leer, ver Netflix, todo lo que me gusta. Este es mi dirndl. Lo uso para el Oktoberfest o para la fiesta de primavera. Y es mi joya favorita.
11: Para la cena, la familia se reúne en la mesa. Hoy hay noodle con salsa de hongos y pretzels. Andrea Becker casi no vio a su hija en todo el día, pero no le preocupa.
15: No tengo miedo a que le pueda pasar algo. Se mueve sola, es muy independiente, sabe defenderse y sabe lo que quiere. Se nota. Y además, Múnich es un lugar seguro.
11: A Victoria le queda energía para practicar ballet. Su sueño de convertirse en artista para musicales es lo que la mueve.
14: Así fue mi día. Chao. O como decimos en Múnich. ¿Han probado la torta Selva Negra? Se la considera una de las más famosas del mundo. Su lugar de origen es la Selva Negra, en el suroeste de Alemania. Ahora les mostramos cómo prepararla. No hay selva negra sin torta selva negra.

0: Me llamo Lisa Rüdiger, soy maestra pastelera y hoy les mostraré cómo hacer una torta selva negra. Empezamos con el bizcocho, será de chocolate, por eso le agregamos cacao en polvo. Tenemos huevos, azúcar, harina, cacao en polvo y polvo de hornear. Con eso hacemos la base. Es importante que no le caiga yema a la clara. Si entra grasa en la clara, ya no podrá batirse bien. Para el bizcocho necesito buen volumen para que quede esponjoso. Bato las preparaciones por separado. Y ahora empiezo a unirlas poco a poco. Ya mezclé ambas partes y pasamos al siguiente paso. Agregamos harina, polvo de hornear y cacao en polvo. Ya tengo lista la masa del bizcocho. Ahora la vierto en el molde. Lo importante es engrasarlo y enharinarlo antes para que luego el bizcocho salga bien. Y ahora al horno. Necesita unos 35 minutos a 170 grados Celsius.
1: La torta selva negra representa la región de la selva negra. El maestro pastelero Josef Keller recorrió toda Alemania durante su formación. Entre otros lugares estuvo cerca de Bonn, en Renania. Allí buscó crear un plato típicamente alemán para los soldados estadounidenses, la torta selva negra. No existe una receta más antigua que la de Josef Keller de 1927 ni pruebas anteriores. Por eso sigue siendo una teoría, una leyenda.
0: Ahora empezamos con el relleno. Tenemos un frasco de cerezas ácidas. Todo va aquí dentro. También tenemos maicena y azúcar. Con eso cocinaremos el relleno de cerezas. Ahora hacemos la segunda parte del relleno. Usamos crema líquida, azúcar y gelatina. Ya tenemos todos los componentes necesarios: el bizcocho, el relleno de cerezas, el licor y la crema. Primero corto el bizcocho dos veces y obtengo tres capas del mismo grosor. Ya tengo la base inferior y el relleno de cerezas. No lo llevo hasta el borde. Siempre dejo un centímetro de margen. Así las cerezas quedan en el centro y no se ve nada rojo por fuera. Y ahora viene el licor. Aquí sí puedo empapar bien el bizcocho. De ahí viene el nombre de la torta selva negra. Se dice que solo puede llamarse así cuando lleva licor de cerezas molidas, abundante. Ahora llega el gran momento de nuestra torta, la decoración. Elegí unos arbolitos de chocolate hechos por mí. También tenemos cerezas al licor. Necesitamos una barra de chocolate amargo para las virutas. Y romero, porque queda muy bonito. Al ponerlo al revés, parece un pequeño pino. Y lista la selva negra. La ropa que se tira o dona en Europa suele acabar en la basura o se envía como prendas de

0: segunda mano, por ejemplo, a Ghana. El artista Jojo Gronostay hace un llamado de atención a su manera. Estas prendas han dado la vuelta al mundo. Pertenecían a hombres blancos que murieron. Al menos eso es lo que sugiere el nombre de la marca, Dead White Men's Clothes. Y este es su creador.
1: Soy Jojo Gronostay. Soy artista y trabajo con ropa de hombres blancos muertos.
0: Para sus creaciones, utiliza ropa de segunda mano que se envía por toneladas a África desde Europa. Con su moda, Jojo también quiere transmitir un mensaje político.
1: Mi arte se dirige al norte global con el fin de denunciar los residuos que genera y las jerarquías que siguen arraigadas en nuestro mundo.
0: En 2017, Jojo, un alemán afincado en Viena, pone en marcha su proyecto artístico y marca de moda, que consiste en reimportar y transformar ropa de segunda mano procedente de Ghana. En esta remera se borda la marca. Otras prendas se estampan, se tiñen o se les añaden nuevos botones, siempre con el logotipo de la marca. Jojo, que estudió arte y fotografía, parece satisfecho con el resultado.
1: Quería que no tuviera exactamente el mismo color que el de la camiseta. Quizás se note un poco la diferencia. Así se ve que no formaba parte de la camiseta original, sino que podría ser algo nuevo.
0: En 2017, Jojo visita por primera vez el mercado Cantamanto en Ghana y ahí se le ocurre la idea de comprar una docena de prendas y convertirlas en obras de arte con sus propios diseños.
1: En aquella época todavía estaba estudiando y me interesaban mucho las réplicas y las imitaciones de ropa. De alguna manera di con este lugar. No pasaron ni 5 minutos y pensé, creo que debería crear una marca de ropa a partir de esto. Además, tengo raíces ghanesas. Mi padre es ghanés, así que todo encajó bien.
0: El mercado Cantamanto, situado en Accra, la capital de Ghana, es uno de los mayores centros de venta de ropa de segunda mano del mundo. Cada semana llegan aquí alrededor de 15 millones de prendas, algunas de ellas casi sin estrenar. Por eso, cuando se creó el mercado en la década de 1970, los comerciantes y visitantes pensaban que los antiguos propietarios habían fallecido. Se acuñó el nombre Dead White Men's Clothes, ropa de hombres blancos muertos. Jojo viaja cada año a Ghana para comprar ropa, pero en 2025 un incendio destruyó el mercado y con él la ropa. La tragedia y el consiguiente estancamiento comercial también ponen de manifiesto las relaciones económicas entre África y Occidente.
1: África es muy importante para Occidente. Yo diría que es una especie de vertedero de artículos de segunda mano, no solo ropa. Puede verse que estas estructuras neocolonialistas perviven en cierto modo. Eso revela la jerarquía, porque Occidente no ha podido hacer frente por sí solo a su propio problema de residuos.
0: Entretanto, el mercado se ha reconstruido y Jojo puede volver a abastecerse allí de ropa usada. Porque Dead White Men's Clothes quiere seguir denunciando la moda de usar y tirar. De regreso en Viena, en esta sesión fotográfica, Nicole toma fotos de la remera bordada. Jojo también produce y edita videos de sus bocetos. Las creaciones de Jojo, más que ropa, son arte y crítica. Y están pensadas para hacernos reflexionar sobre nuestros hábitos de consumo. Porque la moda no es solo una cuestión de estilo, sino cada vez más una cuestión de responsabilidad. Y esto fue todo por hoy en Euromax. Recuerden que estamos en redes sociales con más historias sobre vida y cultura en Europa. Hasta pronto.

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0: Visitamos a las estrellas afganas mientras preparan un torneo internacional. ¿Cómo llegaron a la cima? ¿Cuáles son sus sueños y esperanzas? ¿Para ellos y para su país? ¿Qué piensan los afganos de a pie? ¿Qué significa para ellos el éxito de la selección nacional? ¿Y qué depara a las jugadoras exiliadas que tienen prohibido jugar en su país? ¿Pueden imaginar un futuro para las mujeres en Afganistán? Cricket en Afganistán.
4: El 90% de las emisiones actuales no provienen del motor, sino de los frenos y los neumáticos.

0: Los neumáticos son esenciales para la velocidad y la aceleración, pero contaminan, especialmente los de los coches eléctricos. ¿Por qué? Cada año los neumáticos despiden cerca de unos 6 millones de toneladas de partículas tóxicas al ambiente, producto del desgaste. Solo en Europa se calcula que alcanzan el 500,000 de toneladas. Como si fuera poco, la venta de neumáticos alcanza los 2,000 millones anuales.
1: El 90% de las emisiones actuales no provienen del motor, sino de los frenos y los neumáticos.
0: Y la tendencia va en aumento. ¿Por qué? Pura física. Los vehículos son cada vez más pesados, lo que implica mayor abrasión. Los autos eléctricos juegan un papel clave en esto, ya que suelen pesar entre 300 y 500 kilos más que los de combustión.
2: Por razones climáticas se está incentivando la compra de autos muy grandes y

0: pesados.
1: Así que, ¿podrían los autos eléctricos ser los mayores contaminantes debido al desgaste de las ruedas? Suena sorprendente, pero vayamos más a fondo.
2: Welcome to the electric car of the future, sponsored by the Gasoline Producers of America.
1: Se suelen promocionar los autos eléctricos como la alternativa limpia para la movilidad del futuro, y en términos de emisiones de gases, lo son, pero el tema no termina aquí.
3: En realidad, el 90% de las emisiones de partículas ya no provienen del motor del vehículo, sino de aquellas que no tienen que ver con la combustión.
1: A partir de 1990, las emisiones de combustión fueron disminuyendo, mientras aumentaron las no exhaustivas, incluidas las derivadas del desgaste de los neumáticos. Hoy en día, el desgaste de los neumáticos se considera una de las mayores fuentes de contaminación ambiental con microplásticos. En Europa se estima 500,000 de toneladas, mientras que a nivel mundial rondaría los 6 millones de toneladas anuales. ¿Esto significa que estamos sustituyendo las emisiones de combustión por emisiones de otro tipo? Vamos a averiguar. Primero, los neumáticos se desgastan. Es simple, cuando la goma entra en contacto con la carretera, hay fricción. El desgaste es muy alto durante los arranques, frenos y giros. Los puntos críticos son cruces, los semáforos y las curvas. ¿A dónde van esas micropartículas? La mayor parte queda en la carretera. Los científicos las denominan partículas de desgaste de neumáticos y carreteras. Un neumático está hecho de caucho natural y sintético, negro de humo, metales pesados y otros componentes químicos. A medida que se desgasta, libera estas sustancias y microplásticos al ambiente. La lluvia arrastra gran parte hacia las alcantarillas, donde pueden entrar en el ciclo del agua, mientras que las partículas más finas quedan suspendidas en el aire. Estas pueden inhalarse y así atravesar la barrera hematoencefálica, lo que supone un riesgo para la salud. También se han encontrado residuos del desgaste de los neumáticos en la lechuga, lo que significa que pueden entrar en el organismo a través de los alimentos. En los sistemas acuáticos, esta materia tóxica puede tener efectos nocivos o incluso mortales para algunas especies. Las investigaciones siguen en curso, pero una cosa está clara: el desgaste de los neumáticos es nocivo. Entonces, ¿los vehículos eléctricos podrían ser más contaminantes? Recurrimos otra vez a la física. Cuanto más pesado el coche, más se desgastan los neumáticos. Y aquí entran en escena los autos eléctricos. En general, son más pesados que los modelos comparables con motor de combustión. Algunos pesan entre 300 y 500 kilos más, mientras que el más pesado, el Hummer, supera las 4 toneladas. Algunos expertos señalan que el aumento de vehículos eléctricos podría generar más emisiones por la erosión de los neumáticos, ya que se desgastarían entre un 20 y un 30% más rápido que en los vehículos convencionales. Según la Organización para la Cooperación y el Desarrollo Económico, una mayor aceptación de los eléctricos supondría un incremento del 52,4% en las emisiones no exhaustivas. En 2020, Nick Molden, director ejecutivo de Emissions Analytics, desató polémica en un debate público sobre el desgaste de los neumáticos.
4: Estamos yendo por el camino equivocado en Europa, porque se está animando a la gente a comprar autos grandes y pesados por motivos climáticos. Y eso está provocando todo tipo de efectos secundarios no deseados. Quizás el peor de todos sea el de las emisiones de los neumáticos.
1: Promover los vehículos eléctricos es un error, afirma este profesor alemán de aerodinámica.
4: Debido a su peso, estos coches producen más partículas de desgaste de los neumáticos, pero evitan la emisión de algunas partículas de frenado al recuperar la energía.
1: Los fabricantes de automóviles y neumáticos también admiten que hay un problema.
4: Lo que observamos es que los vehículos eléctricos suelen ser más pesados que los con motor de combustión interna y además tienen esa fuerza motora inmediata que les permite arrancar más rápidamente. Al comparar un motor de combustión con uno de un vehículo eléctrico equivalente, la diferencia de su peso es de un 20 a un 25% más. Por lo tanto, un eléctrico emitirá entre un 20 y un 25% más de partículas por kilómetro recorrido.
1: ¿Por qué son tan pesados los autos eléctricos? Rendimiento y autonomía son factores clave en estos vehículos. Cuanto mayor es el alcance de la batería, más pesada es. Un peso que suma, ya que la capacidad de las baterías aumentó a lo largo de los años. Pero los eléctricos no son los únicos autos pesados. Hay una tendencia generalizada al gran tamaño. En los últimos años, casi la mitad de los vehículos nuevos vendidos fueron SUV, que suelen ser más pesados que los estándares. Los estudios demuestran que los autos aumentan cada año en altura, peso, longitud y anchura.
4: Esta tendencia se viene observando desde hace décadas. Estamos trabajando fuerte para compensarla de alguna manera.
1: Otro factor que acelera las emisiones no exhaustivas es el aumento mundial de la motorización. Para 2050, los autos podrían aumentar de los 1.600 millones actuales a más de 2.000 millones. Según una estimación, los vehículos eléctricos podrían representar casi el 70% mundial para esa fecha, aunque hay otras opiniones. Hay muchos factores que apoyan esta tendencia y la respuesta depende de las preferencias de a quién se le pregunte, por ejemplo, consumidores o fabricantes de automóviles. Entonces, cuanto más pesados son los vehículos, peor es el desgaste de los neumáticos. Pero algo es cierto, los autos eléctricos ayudan a reducir las emisiones de gases de efecto invernadero. Entonces, ¿cómo aprovechar las ventajas del transporte eléctrico junto al desgaste de los neumáticos? Las soluciones serían desde el diseño de los vehículos y neumáticos hasta la normativa, la legislación fiscal y los métodos de control ambiental al final de la producción.
4: Para evitar este tipo de partículas, no hay que sacar más vehículos eléctricos a la calle, sino diseñarlos de forma más inteligente. Por ejemplo, fabricándolos más ligeros, algo difícil mientras sigamos con nuestras expectativas de lujo.
1: Francia, por ejemplo, ha introducido recientemente un impuesto ligado al peso del automóvil y quizás otros países sigan su ejemplo. En cuanto a normativas, el estándar Euro 7 de la Unión Europea entrará pronto en vigor. La norma Euro 7 sigue a la Euro 1 y a la Euro 6, que se introdujeron a partir de la década de 1990 y lograron limitar los gases de combustión. Pero hoy en día esas emisiones ya no suponen el principal problema. Por primera vez, Euro 7 incluirá límites de desgaste de los neumáticos para mejorar la calidad del aire y reducir la contaminación por microplásticos. Se estima que un neumático pierde entre 1 y 2 kilos de su masa a lo largo de su vida útil. En todo el mundo se venden más de 2.000 millones cada año. Ahora imagina que tu auto recorre 300.000 kilómetros. Si cambias los neumáticos cada 50.000 kilómetros, como se recomienda, habrás liberado casi 24 kilos de microplásticos y otras sustancias tóxicas al ambiente. Pero aquí es donde se complica el asunto. No sabemos exactamente cuánta masa pierde un neumático. El desgaste de los neumáticos es difícil de medir porque se produce en la carretera, no en un entorno controlado, y las partículas se dispersan por diferentes lugares. Aunque existen diversas formas para medir el desgaste, todavía no hay un método de medición estándar. Este debe establecerse antes de que la norma Euro 7 entre en vigor, pero sigue sin haber un acuerdo. Si el Euro 7 entra plenamente en vigor, los neumáticos que no cumplan los requisitos podrían quedar excluidos del mercado de la UE. Se estima que un 30% se prohibiría. Eso reduciría las emisiones totales por desgaste en la UE cerca de un 10%. La normativa solo se aplicaría a vehículos nuevos, por lo que millones de neumáticos ya en uso no se verían afectados. Los fabricantes de automóviles y neumáticos insisten en que se establezca un método de prueba estándar antes de aplicar el Euro 7, y son ellos principalmente quienes definen la norma en diversos grupos de trabajo.
4: El método de prueba es decisivo. Si no se hace correctamente, no obtendremos la reducción del 10%.
1: Y dado que la norma de Euro 7 se centra principalmente en limitar el desgaste total de los neumáticos, otros tipos de emisiones podrían seguir desreguladas.
3: Eso podría llevar a los fabricantes a diseñar neumáticos con menor capacidad de desgaste, pero que generan partículas más pequeñas que podrían ser aún más nocivas para la

0: Salud.
1: potenziell für die menschliche Gesundheit schädlicher sind.
2: Mientras siguen los debates políticos, continúa la liberación de partículas tóxicas al ambiente. Científicos de la Universidad Técnica de Berlín trabajan para capturarlas con el fin de ayudar a proteger el agua.
3: Desarrollamos un sistema de filtrado en los desagües de las carreteras que permite capturar las partículas del desgaste de los neumáticos. Demostramos que se puede capturar el 97% de todas las partículas y el 77% de las más finas.
2: En base a esto, el grupo está llevando a cabo proyectos piloto en varias ciudades. En Copenhague, por ejemplo, el sistema UrbanFilter capturó más del doble de partículas sólidas y microplásticos de la escorrentía en comparación con los desagües estándar.
3: Si se instalan sistemas de filtrado, empezaríamos por las intersecciones y las curvas.
2: ¿Pero cuántos filtros se necesitarían para eliminar esa enorme cantidad de partículas? Solo en Europa hay cerca de 500,000 de toneladas. Aún así, estos filtros son un buen punto de partida y podrían ayudar en las zonas más afectadas. A unos 250 kilómetros de Berlín, los científicos de la Universidad de Ostfalia trabajan para controlar las partículas antes de que lleguen al ambiente. El profesor Falk Klinge y sus alumnos desarrollaron un método que sigue las partículas durante la fricción y para ello fabricaron un canal de viento y tecnología láser.
3: Con este método pudimos capturar en el centro de la rueda alrededor del 85 al 90% de las partículas. En el borde del neumático, muy cerca de esta parte, no podríamos hacerlo. Pero este será el reto de los próximos años, fabricar sistemas más sofisticados.
2: Cuando los investigadores comprendan mejor la aerodinámica de la rueda, es decir, cómo las partículas viajan en el aire y cómo pueden ser redirigidas con una boquilla, será posible girarlas hacia un filtro. El gigante japonés de neumáticos Sumitomo, propietario también de Dunlop, ha mostrado interés en este tema y está colaborando con el profesor Klinge. Si bien capturar las partículas tóxicas del desgaste con filtros es una posible solución, la industria de los neumáticos también está trabajando en un diseño adecuado a las exigencias de los vehículos más pesados.
3: Hay que innovar, pero pensando en mejorar el rendimiento del neumático, especialmente en lo que respecta a la emisión de partículas. Trabajamos mucho en el diseño de su estructura, su parte exterior que está en contacto con la carretera. Pero también en los materiales que son decisivos.
2: Michelin afirma que ha conseguido reducir la abrasión de sus neumáticos en un 5% entre 2015 y 2020. Además, para 2050, la compañía se ha fijado el objetivo de sustituir todos los componentes fósiles de sus neumáticos por alternativas renovables o recicladas. Otra solución menos realista y atractiva para las industrias automovilística y de neumáticos sería que la gente condujera menos.
3: También hemos tomado medidas en cuanto a la carrocería. Además, Audi está comprometido en el desarrollo de sistemas de asistencia al conductor para garantizar un comportamiento y un perfil de conducción más suaves, para evitar aceleraciones, frenados y giros agresivos.
2: Mientras tanto, la industria de los neumáticos apela a las personas y las comunidades para que asuman su responsabilidad.
3: Debemos tener en cuenta el comportamiento de los conductores y la calidad del servicio vial. Y, como hemos mencionado, también debemos tener en cuenta el peso del vehículo.
2: Algo queda claro: no se puede evitar el desgaste de los neumáticos y se necesitan soluciones. Cuanto más pesados sean los vehículos, ya sean eléctricos o de combustión, más nocivo será. Y más aún si estos se vuelven cada vez más comunes.
0: Trabajar de repartidora como mujer en Ciudad de México es duro. Antes las aplicaciones les daban mayor flexibilidad para ajustar sus horarios y combinarlos con sus labores de cuidado. Pero ahora, para mantener buena valoración, les exigen trabajar horas seguidas cuando hay más demanda. La mayoría de repartidoras como Shaira evita salir por las noches. Además del acoso callejero, muchos clientes se insinúan sexualmente.
4: Y que te recibe desnudo o te recibe en calzones, ¿no? Pero con el miembro pues, erecto, entonces pues es bien incómodo. Y pues sí se ha pasado, de repente también, no sé si sepas que puedes pedir alcohol por Uber o alguna aplicación y de repente llegas a la casa y hay un buen de hombres adentro de la casa y ya están, no, pues que se pase a la fiesta, pero pues tú con el miedo, ¿no? De que te vayan a jalar adentro.
0: Shaira asegura que el botón de pánico no sirve para nada. Una vez mataron a una repartidora en Ciudad de México y Uber se negó a dar el nombre del atacante. Han pedido durante años a las plataformas que se puedan marcar las zonas de riesgo para dejar de llevar pedidos allí. Esto daría mayor igualdad en las calificaciones.
4: Las mujeres vamos más lento, los hombres agarran y llegan más rápido que tú, toman todos los pedidos. O sea, si yo rechazo un pedido que va para Observatorio, que es una zona caliente, un hombre lo agarra y lo lleva. Y obviamente eso va mermando tu calificación, ¿no?
0: Para alcanzar esos cambios, Shaira se sumó a la Unión Nacional de Trabajadores de Aplicación, el sindicato del que es su secretaria de género. Cada semana se reúne con sus compañeras en un restaurante seguro.
4: Bueno, este punto naranja es para si necesitamos resguardarnos de algún peligro, tomar agua, pasar al baño. Aquí nos juntamos mujeres repartidoras y algunas compañías del sindicato activo. ¿Qué onda, amiga? ¿Cómo estás?
0: El sindicato ha conseguido una reforma de ley para que los repartidores sean reconocidos como trabajadores. Es decir, tendrán seguridad social, acceso a pensiones, ayuda en vivienda. Pero todavía faltan muchas mejoras, sobre todo para la protección de las mujeres.
5: Algo que pueden hacer las plataformas es brindarnos mayor seguridad con los clientes, que sean reales y no... a veces hay clientes ficticios.
0: La nueva ley en México, que entró en vigor en junio de 2025, obliga a las aplicaciones a establecer un protocolo contra la violencia de género, aunque aún no lo han presentado. Shaira desconfía que se tomen medidas contundentes porque las aplicaciones han reaccionado negativamente ante la reforma. Por ejemplo, en las últimas semanas han bajado las tarifas y resulta difícil alcanzar el sueldo base.
4: Que no se fraccione el salario por tarifa y que una parte sea la propina. Porque te cuento, las plataformas quieren esto, que solamente se nos cuente la tarifa que pone Uber como salario. Entonces, esto va a hacer que nos cueste más trabajo llegar al salario mínimo mensual y por ende alcanzar las prestaciones de ley.
0: A las repartidoras en México aún les falta mucho para disfrutar de plenos derechos y seguridad en su trabajo.
6: Apenas hay pasajeros esperando a este maquinista en la estación principal de la capital moldava, Chisinau. La estación está recién renovada, pero desierta. En la República de Moldavia no se viaja en tren, casi nadie utiliza el ferrocarril y solo hay unas cuantas conexiones al día. El recorrido es accidentado ya que las vías son viejas y las traviesas están deterioradas. Las locomotoras avanzan a una media de 37 kilómetros por hora. Muchas líneas terminan en ninguna parte, otras están cerradas. A menudo los salarios de los empleados no se pagan durante meses, pero ellos siguen aquí.
7: Creo que nos recuperaremos. El transporte por carretera es más moderno y rápido. Es evidente que nos estamos quedando atrás.
6: Cinco y media de la mañana, salida desde el depósito en Chisinau. El motor diésel se pone en marcha. El tren es de segunda mano, comprado en Kazajstán y financiado por la Unión Europea. El tren viaja hoy hacia Rumanía hasta la frontera con la ciudad de Iași, una importante conexión en la red ferroviaria de 1.200 kilómetros.

Los maquinistas han pasado unos meses difíciles. Durante medio año no cobraron. Les han dicho que el ferrocarril no tiene dinero. A pesar de ello, llegan puntuales al trabajo todos los días. El tren se dirige lentamente hacia la

0: se quedaron. Pero si el salario fuera decente, el equivalente a 500 euros al mes, entonces quizá vendrían jóvenes.
1: Este maquinista lleva 4 décadas de servicio y se jubilará dentro de unos años. Una media hora de espera en la estación principal y el tren sale puntual a las 6:30 hacia la frontera rumana. La línea es una de las conexiones de transporte de pasajeros más importantes. Opera 2 veces al día. En el pasado también había trenes a Kiev y Odessa, pero desde el ataque ruso a Ucrania se desactivaron estas conexiones. A los pasajeros del tren no les molesta la lentitud. En minibús llegarían a su destino el doble de rápido. El tren lo utilizan sobre todo pensionistas y estudiantes que no tienen mucho dinero, pero sí mucho tiempo. Me gusta porque puedo sentarme aquí y disfrutar de la naturaleza. Lo disfruto. Me gusta viajar con mis amigos. El transporte transfronterizo directo a Rumanía no es posible. Por un lado, muchos pasos fronterizos están cerrados. Además, el ferrocarril en Moldavia es de vía ancha, pero los países vecinos occidentales tienen vías europeas que son más estrechas. Por eso, cada tren que va o viene de Moldavia tiene que pasar por un complejo cambio de chasis. Esto se hace en esta estación en la frontera con Rumanía. Los vagones de varias toneladas se levantan con un cabrestante, se retiran los chasis anchos y se introducen los más estrechos desde el otro lado. Los bajos de los vagones que pesan varias toneladas se colocan a mano en la posición correcta. Si algo se atasca, se utilizan martillos y palancas. Hay tecnología más moderna, pero los operarios no quieren ningún cambio.
0: Queremos que siga así. Nuestro trabajo es cambiar de vía ancha a vía estrecha. Así conservamos nuestro trabajo.
1: Y hay trabajo de sobra. La Unión Europea destina más de 150 millones de euros a la modernización del ferrocarril moldavo. En el sur del país se está construyendo un paso ferroviario completamente nuevo hacia Rumanía. Aquí se construirán una terminal de contenedores y silos de grano con conexión a Ucrania. Las obras acaban de empezar. Los moldavos esperan un impulso económico. Como la red ferroviaria está tan deteriorada y su renovación llevará años, casi todas las mercancías se transportan por carretera. Esto se traduce en un inmenso tráfico de camiones. Los vehículos pesados estropean calles y autopistas. También en esto ayuda el dinero de Bruselas. Algunas autopistas ya han sido completamente rehabilitadas. Esta carretera conduce al sur, al único puerto del país en el Danubio. La autopista es la conexión más importante, ya que las vías al puerto han quedado sepultadas por un corrimiento de tierras. Las reparaciones del trazado están en marcha. El puerto del Danubio es un importante centro neurálgico para la economía del país. Aquí se transbordan cereales, petróleo y carbón. Para ello necesita un acceso ferroviario que funcione. Entonces podría reactivarse el transporte de mercancías. Moldavia tiene una red ferroviaria de unos 1.200 kilómetros, bastante pequeña en comparación con otros países europeos. ¿Volverá a ser atractivo el tren para los viajeros moldavos?
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0: más de 4 años de guerra. Descontento entre los soldados ucranianos.
1: В 19 років я відклав своє цивільне життя, і я дуже хотів би дізнатись, коли моє цивільне життя я зможу жити знову.
0: Algunos se quejan de los brutales métodos de reclutamiento.
2: 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Він байдуже солдат.
0: ¿Podrá Ucrania evitar que sus soldados deserten?
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0: Hola, ¿qué tal? Bienvenidas y bienvenidos. Aquí comienza Enfoque Europa, con lo más destacado de este continente. Mi nombre es Maricel Drasser. No todo es lo que parece. Frutas y verduras suelen llegar impecables a los lugares de venta, pero detrás de ese brillo se esconde una realidad muy distinta. En Italia, miles de trabajadores migrantes cosechan los alimentos en condiciones extremas. Este verano, cuatro de ellos, que denunciaban condiciones comparables a la esclavitud, fueron asesinados. Conocimos a Gervasio Ungolo, uno de los pocos que, pese al miedo que impone la mafia, sigue defendiendo a estos trabajadores.
1: Imágenes escalofriantes que han conmocionado a Italia. En junio de 2026, cuatro jornaleros agrícolas extranjeros fueron encerrados en su automóvil y quemados vivos en una gasolinera. Lamentablemente, cuando estos trabajadores llegan a Italia o a Europa, a menudo se encuentran con esto, con esta horrible crueldad. Los cuatro hombres habrían sido asesinados presuntamente por intermediarios laborales vinculados al crimen organizado tras rebelarse contra sus condiciones de trabajo. El crimen expone las redes detrás de la explotación de los trabajadores agrícolas. Nos encontramos en el sur de Italia, en la costa jónica, entre Calabria y Basilicata. Aquí se cultivan fresas, melocotones, albaricoques, damascos, melones y kiwis que se exportan a toda Europa. Los trabajadores asesinados también trabajaban aquí con un salario de 45 euros.

0: por una jornada de 8 horas. Habían recibido su último sueldo en abril. Nos reunimos con Gervasio Úngolo, agricultor y fundador de una asociación que concientiza sobre la explotación de los trabajadores agrícolas. Visitamos el lugar donde murieron los 4 hombres. Este lugar representa en qué se ha convertido la agricultura en Italia y en Europa. Da igual si son pakistaníes, afganos, bangladesíes o africanos. Es la realidad de nuestros campos año tras año. Hay muy poca voluntad de reflexionar sobre las causas reales de estas tragedias. Los activistas sindicales Federica Pietramala y Alessandro Di Calo también luchan por mejorar las condiciones laborales de los jornaleros agrícolas. Nos muestran cómo viven aquí. Muchos son inmigrantes pobres.
1: ¿Ves el tamaño de la casa? Aquí vivían al menos 30 personas.
0: Ambos intentan ayudar a los jornaleros agrícolas de la zona. Tratan de localizarlos en las casas de los caporali, reclutadores ilegales que contratan trabajadores agrícolas, los llevan al campo por la mañana y se quedan con una gran parte de su salario.
1: Ahora está deshabitada, pero hasta el 1 de junio, el día de los crímenes de Amendolara, vivían aquí unos 25 o 30 trabajadores.
2: Almeno 25, 30 laboratorios.
0: Aún quedan rastros de su paso por la casa.
1: Los caporali mantienen a los trabajadores aquí y hasta les hacen pagar unos 100 euros al mes por alojarse en este edificio en ruinas. Luego los recogen, los llevan al trabajo y también les cobran por el transporte.
2: Les fanno pagar el transporte por el trabajo.
0: A una hora en auto nos encontramos con un grupo de jornaleros agrícolas africanos. Dicen tener contrato, pero no encuentran dónde vivir. El problema es que los italianos no quieren alquilarle una casa a una persona negra. Y si vas a renovar tu documento a la comisaría, no te lo renuevan. Solo te lo dan por 2 o 3 meses. Se estima que solo en Italia al menos 200.000 personas trabajan en condiciones discriminatorias y similares a la esclavitud, como las 4 víctimas de Amendolara. La Fiscalía de Calabria dirige la investigación sobre los 2 caporali detenidos por los asesinatos de Amendolara. Aunque el fiscal a cargo, Alessandro De Alessio, no puede hablar sobre el caso en concreto, está convencido de la implicación de la mafia.
3: La maximización
0: de beneficios se logra explotando a seres humanos. Esta es una de las cosas más incívicas y graves que pueden existir. Donde quiera que una organización mafiosa ve la oportunidad de obtener ganancias, intenta infiltrarse. Y lo hacen usando su verdadera fuerza, infundiendo miedo, intimidando. Las víctimas del violento crimen, Amin, Ulah, Safi y Wasim, trabajaban en uno de los campos de fresas de Basilicata. Gervasio Úngolo nos cuenta que la explotación es habitual aquí, aunque la mayoría de los agricultores locales intenta cumplir con las normas. La mayoría de las empresas siguen las reglas. Están bien preparadas desde el punto de vista ético y profesional. Pero luego están también las empresas y situaciones que acaban llenando las páginas de los periódicos. Para Gervasio Úngolo, el problema parte en la fase de inmigración. Muchos jornaleros agrícolas llegan a Italia con una visa regular, pero para empresas que en realidad no existen o desaparecen. Les prometen un trabajo que supuestamente les permitirá pagar la deuda que adquieren para venir, de unos 10.000 a 15.000 euros. Y les prometen que tendrán una vida mejor y mayores ingresos. Sin embargo, en Italia solo se encuentran con un salario de miseria. Así es como a menudo terminan en condiciones de semi-esclavitud. Los activistas sindicales Federica y Alessandro intentan liberar a los trabajadores de estas condiciones, como a este grupo de jornaleros agrícolas de Nepal que trabajaban para los mismos reclutadores que las víctimas de Amendolara. Cuando trabajábamos en el campo, nos gritaban, más rápido, más rápido, si no trabajan, los echaremos. No les pagaremos. Les bajaremos el sueldo.
2: Your money will be reduced.
1: De acuerdo, nos vemos el lunes.
0: Pocos se atreven a denunciar a los caporali, pero estos trabajadores nepalíes lo han hecho.
1: Estos trabajadores denunciaron a los caporali. Han sido incluidos en un programa de protección y asistencia que los ayuda tanto con los permisos de residencia como con el alojamiento.
0: Nunca más esclavitud. Es el lema que ahora luce pintado en la gasolinera de Amendolara. Un recordatorio y una súplica justo en el lugar donde cuatro personas fueron quemadas vivas.
3: En Ucrania, la guerra entró ya en su quinto año. Difícil imaginar desde lejos lo que significa vivir tanto tiempo bajo una presión semejante. Para quienes fueron enviados al frente, algunos incluso contra su voluntad, el desgaste físico y psicológico es enorme. Ante una guerra que no parece tener un final cercano, cada vez más soldados abandonan sus puestos. Sergi es uno de ellos. Habló con nuestro reportero y nos cuenta su historia.
4: Después de tantas misiones, empiezas a entender la magnitud de todo esto y de que no se ve un final cercano de la guerra.
5: Después de más de 4 años de guerra, Ucrania no solo enfrenta dificultades para reclutar nuevos soldados. Según el Ministerio de Defensa, unos 200.000 militares han abandonado sus unidades sin autorización. Muchos lo atribuyen al agotamiento, otros a la falta de perspectivas de que la guerra termine. También denuncian métodos de reclutamiento forzoso. ¿Está perdiendo el ejército ucraniano a sus soldados? Nos dirigimos a la ciudad de Kramatorsk, en el este de Ucrania. Allí nos reunimos con Sergi Gnestilov, soldado de una unidad de drones. Hace 2 años abandonó su unidad sin autorización y decidió contarlo públicamente.
4: A los 19 años decidí cambiar mi vida de civil por la de soldado, pero estaba claro cuándo volvería a mi vida de antes.
5: Cuando Gnestilov ingresó al ejército en 2019, se comprometió a servir durante 3 años, pero poco antes de que venciera ese plazo, Rusia invadió Ucrania. Gnestilov tuvo que quedarse y seguir combatiendo. En septiembre de 2024 hizo público su descontento a través de las redes sociales. Sostiene que todos los ucranianos deberían contribuir a la defensa del país, pero que los soldados, incluso en tiempos de guerra, deberían tener alguna perspectiva de cuándo podrán regresar a la vida civil.
4: Por alguna razón, nuestro país quiere apoyarse únicamente en quienes un día se ofrecieron como voluntarios, se incorporaron a las Fuerzas Armadas y están dispuestos a luchar hasta alcanzar una victoria. Somos uno de los grupos más discriminados de Ucrania. Es como si nos hubieran excluido.
5: El ministro de Defensa, Fedorov, también reconoce que el ejército ucraniano atraviesa dificultades para mantener sus efectivos y promete mejoras.
4: Tenemos que resolver los problemas existentes para poder avanzar. Cuando asumí el Ministerio de Defensa, faltaban alrededor de 2 millones de ucranianos y se registraban 200.000 casos de ausencia no autorizada del servicio militar.
5: En el caso de Anatoly, lo que lo llevó a abandonar el ejército fueron, sobre todo, las estructuras obsoletas y la falta de confianza en sus superiores.
4: Es siempre lo mismo. Los superiores no se preocupan por los soldados. Solo les importan los rangos y el dinero. Los soldados les dan igual.
5: Anatoly pasó 2 años en infantería y combatió, entre otros lugares, en Bakhmut. Cuenta que su unidad fue trasladada y que su comandante le dio permiso para regresar a casa y recuperarse un poco.
4: Un mes después me enviaron mis documentos por correo, el pasaporte y la credencial militar. Recién entonces me informaron que figuraba como ausente sin autorización. En realidad, tendrían que haberme pagado la licencia, pero no recibí nada.
5: Pero no son solo este tipo de situaciones las que afectan el ánimo de las tropas. Imágenes como estas son las que muchos asocian con la movilización en Ucrania. Soldados que, en algunos casos por la fuerza, reclutan a civiles en la calle. Según Oleg,

0: Esto perjudica especialmente la moral de las tropas. La motivación inicial de influir con el propio esfuerzo en el curso de la guerra hace tiempo que se desvaneció.
1: Después de tantas misiones, empiezas a entender la magnitud de todo esto. Empiezas a entender que no se ve un final cercano de la guerra. De que por mucho que te esfuerces, apenas logras marcar una diferencia en este conflicto. Y cada vez sientes que tienes menos motivación.
0: Oleg fue asignado a una unidad desplegada en el frente. La mayoría de sus compañeros no tenía formación militar básica ni experiencia en combate.
1: Esa misma noche debíamos ser trasladados a la nueva brigada. Nos miramos y entendimos que muy pocos llegarían. Quienes tenían vehículo propio se fueron lo más lejos que pudieron. Al final, el ejército no ganó ni un solo soldado de infantería, pero perdió muchos ingenieros.
0: Oleg abandonó su unidad sin autorización y sin enfrentar consecuencias. Aprovechó un resquicio del sistema, que hoy ya no existe, para ubicarse en otro puesto dentro de las Fuerzas Armadas. Actualmente trabaja en una oficina y realiza tareas administrativas. Para Oleg y más de 1 millón de soldados ucranianos, la lucha contra la agresión rusa continúa y aún no se vislumbra el final de su tiempo de servicio.
2: Una situación realmente terrible. Cambiamos ahora de tema. Atravesar los Alpes bajo tierra. Francia e Italia llevan adelante una obra de grandes dimensiones. Un túnel que busca facilitar el transporte entre ambos países y reducir el tránsito en la superficie. Es uno de los mayores proyectos de infraestructura de Europa y también una obra que divide opiniones. Para el ingeniero Emmanuel Imbert es la tarea de toda una vida. Pero para Philippe Delhomme, vecino de la zona, esta mega construcción tiene otra cara, mucho menos prometedora.
3: Toneladas de explosivos y tuneladoras gigantescas. Se trata de un proyecto titánico. Bajo los Alpes franco-italianos se excava uno de los túneles ferroviarios más largos del mundo.
4: Trabajo en el proyecto más bonito del mundo.
3: Sin embargo, los habitantes del Valle de Maurienne no lo ven igual.
4: Este proyecto solo agrava una situación que ya hoy es muy seria. Hay que detener este proyecto.
3: Un proyecto de 11.000 millones de euros a 600 metros bajo tierra bajo los Alpes. Emmanuel Imbert es quien lo dirige.
4: A este lado está Francia y a ese lado de allá, Italia. El túnel en dirección a Italia ya tiene 9 kilómetros de largo.
3: De acuerdo con lo proyectado, el túnel medirá unos 60 kilómetros. Emmanuel trabaja desde hace 20 años como ingeniero civil y esta obra es su mayor reto profesional.
4: Es un proyecto europeo cuyo objetivo es acercar a los pueblos. Su objetivo es descarbonizar el transporte y construir una infraestructura que sea duradera, eficiente y útil y que sirva a escala europea.
3: La tuneladora avanza un máximo de 15 metros al día. En terrenos difíciles se utiliza dinamita para romper los estratos rocosos. La labor es dura aquí bajo las moles montañosas de los Alpes. Muchos trabajadores están orgullosos de formar parte del proyecto.
4: Este es un terreno que está en constante movimiento. He visto muchas cosas, pero en un proyecto así solo se trabaja una vez en la vida.
3: En el Valle de Maurienne, en el sureste de Francia, viven unas 44.000 personas. El valle une a Francia con Italia. Serán dos túneles los que atraviesen estas montañas, cada uno de 57,5 kilómetros. Su construcción acortará el trayecto Lyon-Turín en unos 3/4 de hora y permitirá el transporte de mercancías. Aquí, en las afueras del pueblo de Saint-Jean-de-Maurienne, empieza el túnel. Philippe Delhomme vive aquí desde hace 20 años y se opone frontalmente a este proyecto, ya que considera la construcción del túnel un desastre tanto financiero como ecológico.
4: Son las constructoras las que se llenan los bolsillos y al final nosotros, los contribuyentes, terminamos pagando el precio.
3: El proyecto de 11.000 millones de euros lo financian conjuntamente la Unión Europea, Francia e Italia.

0: Al mismo tiempo, no se reparan nuestras carreteras de montaña que están en malas condiciones por el invierno y el hielo.
1: Los camiones se llevan los escombros. Una parte se recicla y el resto se deposita finalmente en el valle en lugares como este. Ruido y polvo. Eso es el día a día para Patrick Judin, que vive junto al vertedero.
2: Tengo 70 años y esto de aquí se demorará al menos otros 10 años. Con 80 ya la vida se acabó. Voy a pasar mi jubilación en medio de un vertedero, sin compensación ni nada. No puedo ni quejarme.
1: Tiendas cerradas y cada vez menos gente. Como otras regiones de Francia, el Valle de Maurienne sufre los efectos de la desindustrialización. Philippe Rollet, alcalde de Saint-Jean-du-Maurienne, cree que el proyecto trae beneficios al pueblo.
2: Las empresas constructoras asumen una parte de la inversión en proyectos del municipio, entre el 10 y el 40%, proyectos como la Plaza de la Catedral. También hemos renovado una escuela con una inversión de algo más de 2 millones. Claro que una inversión de tantos millones de euros genera empleos, pero son trabajos temporales de los que solo se benefician unos pocos habitantes del valle. Esto no hará más que acelerar el éxodo de población, porque en realidad es un poco como una autopista. Conecta sobre todo los grandes núcleos urbanos, pero no los lugares que atraviesa.
1: Es inconcebible, es horrible. Destruyeron todo. Estoy en contra.
2: Esto nos dará una bocanada de oxígeno en el futuro, pero hay que ser pacientes mientras duran los trabajos.
1: En ocasiones, al perforar un túnel, se producen descensos del nivel freático. Varios manantiales del valle ya han desaparecido a causa de las obras. Erika Sanford es hidrogeóloga y teme que esta reserva de agua pueda secarse pronto. Cuando se hace un túnel en la montaña, es como si sacáramos el tapón de la bañera. Por así decir, vacías la montaña. Bajo tierra siguen excavando metro a metro.
2: Frente a la enormidad de las montañas, los seres humanos somos diminutos. Está claro que no podemos luchar contra la fuerza de la montaña, pero si nos lo proponemos, si somos creativos y construimos máquinas como estas, somos capaces de mover montañas.
1: Se prevé que para 2033 circulen los primeros trenes por este túnel excavado bajo las cumbres de los Alpes.
3: Y nos vamos a Portugal. La soledad es un problema silencioso, pero no por eso menos grave. Unos 30 millones de europeos aseguran sentirse solos con frecuencia. En muchos casos, quienes la padecen son personas mayores y la ayuda que necesitan no siempre llega. En Lisboa decidieron salir al encuentro de quienes viven la soledad puertas adentro. La iniciativa Radar va por los barrios y busca tejer nuevos vínculos.
1: Felipe García, de 39 años, lucha contra la soledad.
2: Nuestra misión es escuchar y acompañar.
1: Felipe y el policía Pedro Castañeira recorren el barrio de Marvila, en Lisboa. A través del proyecto Radar, parte de una iniciativa europea, el ayuntamiento y la policía luchan contra la soledad de las personas mayores.
2: Tenemos una población cada vez más envejecida. Las familias son más pequeñas que antes y están dispersas. Mucha gente trabaja en el extranjero, lejos de donde crecieron. Por eso tantas familias están fragmentadas.
4: Eso también hace que las familias estén más fracturadas, más partidas.
1: Según el proyecto Radar, un tercio de los adultos mayores de Lisboa, 45.000 personas, corren el riesgo de sufrir soledad.
5: Me siento muy sola. Estoy completamente sola.
1: Lisboa tiene 500.000 de habitantes. La capital también recibe a millones de turistas, pero esto no disminuye la sensación de soledad. Hoy, Felipe y Pedro visitan a residentes mayores de 65 años.
2: Somos del proyecto Radar. Queremos saber si hay algún problema en el que podamos ayudar.
5: Todo va bien por el momento.
1: El agente de policía Pedro Castañeira acompaña a Felipe por motivos de seguridad, pero no solo por eso.
2: Nos centramos en situaciones graves como el aislamiento, el abuso y la delincuencia. Allí se necesita la policía. Pero también queremos contribuir a dar mayor credibilidad al proyecto.
1: Lívia Pereira no está sola. Su nieta vive con ella. Pero también quiere informarse sobre el proyecto por si acaso. Coincide en que los tiempos han cambiado.
5: Antes solíamos charlar con todos. Nos reuníamos aquí afuera y conversábamos. Estábamos bien. No nos visitábamos en nuestros apartamentos, pero el sentido de comunidad entre los vecinos era más fuerte.
1: Ahora el turismo agrava el aislamiento social. Cada vez más viviendas se alquilan exclusivamente a corto plazo para turistas. El proyecto Radar se ha ocupado de ello. En el barrio de Lumiar han puesto una furgoneta que funciona como centro móvil de atención para personas mayores. Para María Gaya, el creciente número de apartamentos turísticos representa una amenaza para la cohesión comunitaria.
5: Si tu vecino es un turista, solo se queda por poco tiempo. Simplemente quiere ver la ciudad y pasarla bien. Probablemente no le preocupen los problemas de la zona.
1: Olinda dos Santos ha venido a controlarse la presión arterial y la glucosa en el autobús. Vive sola y se siente abrumada.
5: Siempre he sido una persona nerviosa. Hace 2 años me caí y desde entonces no me he recuperado. Ya no puedo hacer nada. No puedo cocinar ni tomar el autobús. Tengo que tomar taxis.
1: En estos casos, la oficina central decide cómo recibirán apoyo adicional las personas afectadas. Mario Ruy André dirige el proyecto. Una de sus prioridades es fomentar una mayor solidaridad en los barrios residenciales.
2: Necesitamos crear una red con negocios locales, una red de ayudantes y voluntarios que nos facilite encontrar a las personas aisladas y así brindarles la ayuda que necesitan.
1: En el barrio de Marvila, los empleados de la panadería dan la voz de alarma si notan que algún residente se siente solo. Felipe se reúne con algunos vecinos de la zona.
5: El proyecto Radar debería consolidarse aún más.
1: Felipe ve el proyecto como un punto de partida, pero cree que las personas mayores también deberían tomar la iniciativa.
2: Creo que sería útil que la gente creara sus propias redes de apoyo en lugar de confiar en que proyectos como este continuarán en el futuro.
1: Felipe tiene claro que él también necesita crear redes para evitar la soledad en su vejez.
3: Y así llegamos al final por hoy. Recuerde que puede volver a ver este y todos los capítulos y recomendarlos en nuestra página dw.com/EnfoqueEuropa. Gracias por su atención y nos vemos la próxima semana.

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4: Maltratados y asesinados. El cruel destino de muchos perros en Rumania. Los activistas por los derechos animales sospechan de una perrera. ¿Cuánto les dan por perro que cuidan? Y dan parte a la policía. Este perro está herido. Tiene un agujero enorme en la oreja. Sospechamos que aquí sacrifican ilegalmente perros. Hay mucho dinero en juego. Acompañamos a defensores de animales que combaten la matanza en serie de perros en Rumania.

se preparan el activista por los derechos animales Tudor Ionescu y la veterinaria Emma Stratulat recibieron información de que en una perrera cerca de Bucarest se sacrifica perros sistemáticamente. El sitio lleva tiempo bajo sospecha. Hace unos meses hubo una redada policial a gran escala. Fuerzas especiales irrumpieron en el recinto. Se incautaron pruebas y la fiscalía está investigando. Pero, al parecer, la matanza de perros continúa, según información filtrada a los defensores de animales. Hoy quieren investigarlo. Como la responsable de la perrera ya los conoce, su amiga Claudia fingirá estar interesada en adoptar un perro y aprovechará para entrar. Claudia viaja en otro coche. Tudor lleva años observando cómo se maltrata aquí a los animales y quién es la dueña.

0: Emilia Herescu, doamna care ne
1: spunea... Emilia Herescu escribió hace años un informe dirigido a la Cámara de Diputados diciendo que los animales abandonados eran una plaga para la sociedad y que había que sacrificarlos. Hablamos de prácticas bárbaras e ilegales para sacar el máximo beneficio posible de fondos públicos. Rumania es uno de los países de la Unión Europea con más perros callejeros. Se estima que hay 500.000 de canes abandonados, sobre todo en el campo. También hay dueños de perros que los dejan sueltos sin castrar. El problema se podría haber resuelto hace tiempo mediante una campaña de esterilización, algo que es común en otros países. Claudia llama. Está dentro. Pero no hay rastro de cadáveres. El tiempo corre. No puede quedarse mucho porque si no podrían sospechar. Al final le dan una perra para adoptar y sale. El animal tiene muy mal aspecto. Pobre, está muy flaquita. ¿El veterinario del lugar permitió esto? Tiene una enfermedad muy extendida de la piel, probablemente sarna. Según la ley, los perros deben ser entregados sanos para la adopción. Este no es el caso. Los defensores de animales le recriminan eso a la responsable de la perrera. ¿Cuánto le dan por perro que cuidan? ¿Y usted acaso quién es? Bueno, es usted que salió a vernos. Pues me voy. La responsable de la perrera ya los conoce desde hace mucho tiempo. Tudor llama a la policía. Hay nuevas pistas de que en el recinto podrían haber cadáveres de perros enterrados. Para investigarlo, necesitarán ayuda. Unos minutos más tarde llegan los agentes. Adoptamos una perra. Está ahí, en el coche, con un gran agujero en la oreja. Y sospechamos que aquí hay cadáveres de perros enterrados que mataron. La policía registra el recinto, pero nadie más puede entrar. Pasan minutos, luego horas. ¿Qué pasa ahí dentro? De repente llega otro coche. La Autoridad Veterinaria Nacional es la encargada de supervisar las perreras. La policía los llamó. Al parecer, encontraron algo. Pasan más horas. Esto último nos hace replantearnos el alcance de la situación. Se estima que desde 2001 más de 1.000.000 de perros fueron sacrificados. El costo público asciende a 873 millones de dólares. Hablamos de casi 1.000 millones de dólares. La gran pregunta, ¿se están enriqueciendo con fondos públicos a costa de matar perros callejeros? Por ley, los municipios deben recoger a perros callejeros. Para ello suelen contratar a perreras privadas y les pagan por cada perro que cuidan. Según el contrato, reciben entre 200 y 400 euros por alojarlos, atenderlos y castrarlos. Muchas perreras trabajan para varias municipalidades, pero pocas realmente cuidan a los animales. Más bien los desatienden o los matan ilegalmente. Eso es más barato que cuidarlos. Así siempre hay espacio para nuevos perros y más dinero. De vuelta a la perrera, por fin sale el inspector de la autoridad veterinaria. Hay cadáveres de perros. Es lo que sospechábamos. Va a ser difícil llevárnoslos a todos. El recinto queda precintado hasta mañana. Investigarán si los animales fueron sacrificados luego de descuidos intencionales. El caso más grave data de febrero de 2026 en la perrera de Suraya. Fue descubierto por detectives privados. El patrón se repite. Contratos públicos, millones en juego y una estimación de 15.000 perros asesinados. Imágenes impactantes grabadas con cámara oculta. Se difundieron por todo el país. Miles de personas salieron a la calle para exigir justicia. La activista por los derechos animales, Emma Stratulat, estuvo ahí. Llevo años repitiéndolo. Algún día se sabrá lo que sucede detrás de esas paredes, detrás de las vallas.

0: Tudor está en casi todas las acciones en defensa de los animales. Hoy quiere mostrarnos el alcance de su trabajo diario. Nos encontramos con él y su perra Buteli en una cafetería de Bucarest. No tengo tiempo de abrir todos los mensajes que me llegan por redes. No sé por dónde empezar. 99 mensajes, 349 solicitudes. Casi todos cuentan lo mismo: un perro maltratado. O sospechas, Tudor documenta los casos, llama a la policía y asesora a los políticos. Durante 4 años fue concejal en Bucarest. En aquella época consiguió que se pusiera fin al sacrificio de perros callejeros en la capital del país. Los activistas documentan las capturas, los contratos firmados con los municipios y los sacrificios de perros. No obstante, los perros callejeros siguen corriendo peligro en Rumania. Seguimos investigando desde Berlín. La perrera que visitan Tudor y Emma obtuvo fondos públicos desde 2018 por un monto de 2,6 millones de euros. Pese a tener una tasa de mortalidad elevadísima, 84%. Nos ponemos en contacto con la comisaría a cargo. Catalina Mocano confirma que hay varios procesos penales abiertos contra la perrera. Sacrificio ilegal y deliberado de animales, abuso de autoridad y falsificación de documentos. Ante las acusaciones, intentamos ponernos en contacto con la perrera, pero nadie accede a una entrevista. Nos tachan de mentirosos a nosotros y a los medios de comunicación. Mientras la investigación sigue su curso, esperamos el informe de la autoridad veterinaria sobre los cadáveres de perros encontrados. Por fin llega la respuesta. Todos fallecieron de muerte natural. Y la perra que adoptó Claudia estaba clínicamente sana. Los defensores de animales llevaron a la perra a una clínica veterinaria independiente. El diagnóstico: coronavirus canino, infestación de parásitos y giardiasis. Debe estar inmediatamente en cuarentena. Nos ponemos en contacto con el Colegio de Veterinarios de Rumania, la autoridad que supervisa la práctica veterinaria. Sacrificar un perro por una enfermedad no terminal es ilegal. La ley actual no permite la eutanasia, es decir, el sacrificio de perros abandonados en perreras privadas. Además, la ley rumana prevé penas de cárcel de hasta 7 años por maltrato animal. Entonces, ¿por qué se sigue sacrificando ilegalmente a tantos perros? Tudor se reúne con el diputado Andrei Baciu, del Partido Liberal. En un proyecto de ley pide que se prohíba por completo el sacrificio de perros sanos. Hay autoridades que llevan años ignorando el problema. Lo único que hay que hacer es aplicar la ley. Pero donde hay intereses, extorsión, donde hay poderes ocultos, pasan cosas así. Por suerte, no todos son así. Como aquí, en la perrera pública de Ilfov, cerca de Bucarest. La defensora de animales, Hilde Tudora, cuida realmente a los perros abandonados. Aquí están los perros que necesitan más tiempo y paciencia. No son perros agresivos, sino perros que fueron víctimas de maltrato. Muchos llegan derivados de perreras privadas. Hilde les busca un nuevo hogar. Cualquier municipio del país podría hacer lo que hacemos aquí. Se puede. Somos la prueba de ello. ¿Qué falta? La respuesta es clara: voluntad política. Eso es lo que se necesita. Cara tuvo una segunda oportunidad gracias a Hilde. La encontraron en muy mal estado, pero ahora tiene una familia. A Cara le clavaron un tridente en la cabeza, donde está la cicatriz. Y en 2 partes más del vientre. La rescataron defensores de animales. Y yo quise enseñarle que no toda la gente es mala. Por el momento, no hay cargo sobre el sospechoso de maltrato. Tampoco sobre la perrera implicada. Para Tudor, esto demuestra que existe una gran red de complicidad e impunidad. Las autoridades veterinarias suelen trabajar junto con las perreras privadas, también a veces con la policía, que no hace bien su trabajo. En el Parlamento tampoco se avanza. Algunos fiscales y jueces hacen la vista gorda. No suele condenarse a nadie. Mientras que las autoridades no intervengan con contundencia, los rumanos seguirán financiando con sus impuestos, sin saberlo, a un sistema que lucra con el sufrimiento animal.
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1: Su plataforma, WikiLeaks, lo hizo famoso y lo convirtió en el fugitivo judicial más conocido del mundo. 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

0: ¿Quién es este hombre que hablará aquí en libertad por primera vez después de 12 años? Periodista, editor, activista, hacker. Julian Assange, desde hace más de 20 años, hace todo lo posible por revelar la cara turbia del Estado, sin importar el precio.
1: ¿Puedo pedirles que se aparten? Si no lo hacen, tendrán que marcharse.
0: Después de un ascenso espectacular, Assange sufrió una caída en picada.
2: Señor presidente, estimados miembros de la Asamblea Parlamentaria del Consejo de Europa, les pido disculpas de antemano si mi voz titubea o si mi presentación carece de la elegancia que cabría esperar de un foro tan distinguido. El encierro me ha afectado y estoy intentando superarlo. Expresarme en este entorno es todo un reto. He recorrido un largo camino, literal y figuradamente, para estar hoy aquí ante ustedes. Fui informático desde joven.
3: Los hackers de entonces no le temían a nadie.

0: Cuando fundé Wikileaks, me motivaba un simple sueño: concientizar a la gente de cómo funciona el mundo para crear algo mejor.
1: Eran pioneros, pioneros del pensamiento, pioneros de la voluntad de abrir nuevos horizontes.
0: Obtuvimos y publicamos verdades sobre decenas de miles de víctimas ocultadas de la guerra.
1: Estamos tomando medidas para castigar a quienes robaron esa información. Mientras trabajé con él, se convirtió en una celebridad. Es un pacto con el diablo.
2: Estaba convencido de que lo iban a extraditar rápidamente a Estados Unidos.
0: Perdí años en un arresto domiciliario en una embajada.
3: La embajada del Ecuador se convirtió en un símbolo de resistencia mundial.
0: Estados Unidos debe reconocer que hay una caza de brujas contra Wikileaks.
4: Por primera vez en la historia del Ecuador y tal vez del mundo, un presidente da el permiso para que una fuerza armada entre en una embajada para capturar a un asilado. Eso no hay precedente.
1: Son condiciones atroces en una prisión terrible.
0: Quiero ser muy claro. No estoy libre porque el sistema funcione. Estoy libre porque me declaré culpable de hacer periodismo.

0: La vida de Julian Assange da un giro aquí. En Islandia, su organización empieza a dar de qué hablar por primera vez. En 2009, poco después del punto crítico de la crisis financiera de 2008, Wikileaks revela documentos sobre la quiebra del banco más grande de Islandia. Revelaciones que despiertan a periodistas y activistas. Creen que el acceso libre a la información es la premisa para que el mundo mejore.
1: Renté este lugar porque temíamos que la CIA nos descubriera. No queríamos tener vecinos ni por encima ni por debajo de nosotros. Lo llamábamos el búnker.
0: Poco después, esta mujer entra al Parlamento islandés. En marzo de 2010, Assange y su equipo preparan en su búnker de Reykjavik la publicación de unos documentos que van a sacudir al mundo.
2: Vaya, no ha cambiado nada. Está igual. Aquí teníamos la computadora. Movimos la mesa de la cocina. Estaba aquí. Trabajábamos en esta habitación. Es más pequeña de lo que recordaba. Sí. Soy activista desde que tengo uso de razón.
0: ¿Recuerdas el día en que conociste a Julian Assange?
2: Les pidieron dar una conferencia en Islandia y me dijeron que hablar en el mismo evento con Daniel Domscheitberg, que era igual de importante en aquel momento.
0: Daniel Domscheitberg es activista de la mayor agrupación de hackers de Alemania, el Chaos Computer Club. Entonces era también portavoz de WikiLeaks.
3: Me llamo Daniel. Colaboro con WikiLeaks en Alemania. Este es Julian. Bueno, hay muchas organizaciones.

0: documento secreto que se considera una de las pruebas más importantes sobre crímenes de guerra de Estados Unidos en Irak.
1: Cuando me mostró el video, supe de inmediato que necesitaba ayuda. Por eso me ofrecí voluntaria. Tenía la tarea de mirar el filme, fotograma por fotograma. Así que estuve repasando el video una y otra vez, deteniéndome en cada fotograma. Fue simplemente horrible. Son imágenes de personas que están siendo asesinadas como si fuera un videojuego. Estábamos todos muy afectados. Fue muy duro. Era impactante verlo. Cómo hablaban los militares, los hombres de los helicópteros, etc. Y la indiferencia con la que destrozaban a esas personas. Y mientras revisaba las imágenes, empezamos a ver que en la camioneta que destrozaron había un padre con sus hijos.
2: Roger, I've got one small child wounded, over.
3: Ah, damn. Oh, well. Oh, it's their fault for bringing their kids to a battle.
2: That's right.
0: En aquella época, casi no había redes sociales. La televisión era todo. En las pantallas se veían el 11 de septiembre, Afganistán y la guerra en Irak. Mentiras justificaron la invasión de Irak.
4: We know that Saddam Hussein is determined to keep his weapons of mass destruction.
0: 7 años después de esta afirmación, la guerra de la superpotencia se había estancado, pero continuaba a pesar de los escándalos. Cientos de miles de civiles muertos, 1 millón de desplazados. Estados Unidos, bajo George W. Bush, impone su visión de democracia y libertad.
1: Mi papel era subir el video a YouTube mientras ellos viajaban a Estados Unidos para dar la conferencia de prensa.
5: Este video nos muestra la realidad de la guerra moderna y no creo que se haya visto antes.
0: La publicación del video también sacude al mundo mediático, que pierde su monopolio de la información. El video se vuelve viral, sobre todo en una de las primeras redes sociales, Twitter. Las imágenes de asesinato colateral por @WikiLeaks son terribles, uno de sus aportes más importantes y perturbadores.
6: Una lección para los gobiernos: la transparencia viene de abajo.
0: El video de @WikiLeaks no se menciona en los medios convencionales de Estados Unidos.
6: Increíble el video de @WikiLeaks, a quien todo el mundo debería seguir.
0: Es el primer triunfo de un misterioso desconocido.
7: Julian with an A. Assange, A-S-S-A-N-G-E.
0: Un hacker que cuestiona la versión oficial de la superpotencia mundial. Un joven australiano que creció en una contracultura irreverente.

En los 90, jugueteaba con computadoras y, por casualidad, me topé con un grupo de hackers. Donde está aquel puente en ese edificio, la Universidad de Melbourne tenía sus sistemas informáticos, a los que accedía gente como Assange. Este soy yo.

0: Melbourne tiene una larga historia de subcultura rebelde. Es un lugar bastante progresista. Justo aquí arriba está el ayuntamiento de Northcote. Y ahí es donde se organizaban encuentros. Aficionados a la informática venían a intercambiar hardware, modems, memoria RAM. En los 90, había una discoteca llamada Dream Nightclub. Era popular entre la gente gótica, industrial y techno. Assange solía ir. Era una figura bastante peculiar con su cabello claro y todo eso.
1: Era amiga de un grupo de gente de la comunidad underground y él era uno de ellos, pero no estaba en el centro de la comunidad. Más bien se quedaba al margen de la pista de baile. En las raves, era el tipo que se quedaba a un lado, observando, pensando y de vez en cuando platicando. Otras personas con las que tenía afinidad también eran así. Pero igual iban a las raves. La comunidad de hackers estaba muy involucrada en la contracultura. Y esa contracultura encajaba muy bien con la mentalidad irreverente típica de los australianos. Tenían curiosidad y querían explorar, pero vivían muy lejos de todo porque Melbourne está aislada. Está en el fin del mundo, era como vivir en la luna. Lo que hacían era usar las computadoras para acercarse al resto del mundo. En cierto sentido, era su forma de viajar, pero de manera electrónica. Rompían las reglas al acceder a datos no autorizados, pero no eran agentes estatales involucrados en espionaje. Lo hacían porque querían ver si eran lo suficientemente listos como para burlar la tecnología.
2: No creo que hubiera otro policía que supiera que alguien iba a hackear una computadora. No entonces. Yo era el único policía que investigaba eso. La gente me miraba como si estuviera un poco loco. Esos chicos, por lo general, analizan un sistema para ver si pueden hackearlo. Empiezan a presumir diciendo, me metí en este sistema. Y otro responde, sí, yo me metí en este otro. Me di cuenta de que mucha de esa información estaba en los BBS.
3: En los años 90, los BBS, o Bulletin Board Systems, fueron los primeros foros digitales de la joven comunidad hacker.
2: Los BBS eran muy similares a los de hoy en día en Internet, donde tienes una página web centrada en un tema. Pensé, tiene que haber algún BBS sobre hacking. Y lo había. Ahí empezó la labor de inteligencia. En aquel entonces, entre los mejores hackers del mundo, entre los 10 mejores, había 7 de Melbourne. Necesitaba saber quiénes eran antes de que fueran a hackear. Sin esa información, no había pruebas.
3: ¿Le suena el nombre Mendax?
2: Sí.
3: ¿Lo recuerda?
2: Sí, Julian. Julian Assange. Era más maduro que otros hackers. Al principio de la observación, creí que era mayor. Una persona mayor. Él era muy específico con lo que quería.
4: ¿Por qué soy hacker? Es una distracción. Podemos hacer muchas cosas porque tenemos la capacidad. Sin estatus, dinero, clase o influencia.
3: En 1996, Assange fue condenado a pagar una multa de $2,100 australianos por acceder a servidores de universidades y empresas. Eso no lo detuvo.
0: Uno de los foros más interesantes se llamaba Suburbia. El tipo que lo administraba perdió el interés y Assange se convirtió en el administrador. El tono cambió notablemente. Te conectabas y en lugar de "tenemos unos archivos de música nuevos" o algo así, el mensaje del día era algo como "boletines sobre crímenes de guerra cometidos por tropas estadounidenses en Somalia" y cosas así. Y se convirtió en algo importante y de interés periodístico.
4: Tenemos acceso a un montón de información. Sí, soy adicto a la información.
3: Ya desde entonces le seduce el periodismo de investigación. Critica patrones de dominación y cuestiona las estructuras de poder. Assange está convencido de que la informática es una herramienta al servicio de la verdad. A la puesta en práctica de esa visión la llama WikiLeaks.

0: Trabajaba para El Espresso, la revista de noticias más importante de Italia. Una de mis fuentes dejó de hablarme. Estaba convencida de que la estaban espiando. Estaba convencida de que alguien escuchaba nuestras conversaciones telefónicas. Eso cambió mi vida profesional, porque fue la primera vez que me di cuenta de que necesitaba proteger mejor a mis fuentes. Estudié matemáticas. Tenía conocimientos teóricos sobre criptografía. La criptografía es una rama de las matemáticas que te permite proteger tus comunicaciones para que no sean accesibles de inmediato para cualquiera. Así que mi idea fue, si aprendo a usar la criptografía, tendré una mejor protección para mis fuentes. Una de mis fuentes me dijo, deberías echarle un vistazo a ese grupo de lunáticos. La única organización mediática que usaba la criptografía de manera sistemática para proteger a sus fuentes no era The Guardian ni The New York Times. Era una organización diminuta, casi desconocida, fundada por Julian Assange, y esa organización era WikiLeaks. Después del video Collateral Murder, los medios empezaron a informar que tenían muchos más documentos, documentos confidenciales, quizás decenas de miles, si no cientos de miles. Luego, un mes después, publicó los primeros 76,000 documentos sobre la guerra de Afganistán.
1: Es una de las filtraciones más grandes en la historia militar de Estados Unidos. Ofrece una visión cruda de la guerra, contada por los soldados.
0: Todavía recuerdo lo emocionante que fue cuando pude acceder a esos documentos. Porque por primera vez pudimos enterarnos de lo que realmente estaba pasando en el campo de batalla, tal como lo contaban los soldados. Fue un regalo tener la oportunidad de leer lo que estaba pasando en una guerra, no 50 años después, cuando ya solo interesa a los historiadores, sino cuando está en pleno desarrollo.
2: Para Assange, esa información clasificada debe publicarse en interés de los afganos y del derecho a la información. La secretaria de Estado, Hillary Clinton, ve en ello un ataque a la seguridad nacional de Estados Unidos.
3: Estados Unidos condena enérgicamente la divulgación ilegal de información clasificada. Quiero que sepan que estamos tomando medidas contundentes para castigar a quienes robaron esa información.
4: Hi, you've reached Brad Manning at my deployment phone number.
2: Así sonaba el contestador de la analista militar que, desde su transición, se llama Chelsea Manning. Manning es la fuente de WikiLeaks, el ejército de Estados Unidos. La identifica en unos días. Su arresto es un acto simbólico. Unos ven a Manning como una amenaza, otros como una heroína. Personas individuales pueden cuestionar el orden establecido revelando datos sensibles.
5: Creíamos que, al publicar eso, podríamos evitar otras guerras, que algunos de los responsables de actos criminales serían llevados ante la justicia. Pero al final, la única persona castigada fue quien informó, Chelsea Manning. No existiría WikiLeaks si alguien no hubiera hecho lo más peligroso, denunciar la tiranía y la opresión. La historia no debería girar en torno a una sola persona. WikiLeaks, el proyecto, nunca se trató de una sola persona. Se trató de muchas personas que lo arriesgaron todo.
6: Holy f***. We're familiar with groups.
5: Si tienes un sitio web para denuncias, una plataforma técnica para informantes o una fuente de información. Nunca debes convertirte en el protagonista. Si te conviertes en la noticia, entonces no estás prestando el servicio.
6: Jesus Christ.
5: Mientras colaboraba con él, se convirtió en una celebridad. La verdad es que no le desearía ni a mi peor enemigo ser famoso. Es un pacto con el diablo.
7: ¿Es el Times?
5: Sí.
7: Ahora soy intocable en este país.
8: Un poco soberbio.
7: Bueno, por unos días.

0: Assange da la cara. Desde su punto de vista, es la mejor protección para el grupo. Suecia, agosto de 2010. Julian Assange participa en una conferencia que está siendo grabada. Acusa al Pentágono de querer acabar con él.
1: Solo la semana pasada, el Pentágono dedicó 25 minutos a presentar una serie de exigencias a esta organización. Una de ellas consistía en la destrucción de nuestros archivos de información clasificada. Si no accedíamos, nos obligarían a hacerlo. Al preguntarle mediante qué mecanismo o con qué poder podía ejercer dicha coerción, el Pentágono respondió que se trataba del Departamento de Defensa y que cuestiones legales no eran de su incumbencia.
2: ¿Estás a salvo en Suecia?
1: El tiempo lo dirá.
0: Días después, se abre un sumario en Suecia contra Assange. Dos mujeres denuncian actos sexuales no consentidos sin condón. Las dos mujeres que al principio apoyaban a Assange exigen justicia.
3: Intenté organizar una reunión con los responsables de WikiLeaks cuando ocurrió lo de Suecia. Y ahí se acabó todo. Así que dejé la organización poco después.
0: WikiLeaks dice que las acusaciones son parte de una campaña de desprestigio. Las mujeres involucradas tuvieron que lidiar con un montón de hostilidad.

0: Aunque la fiscalía sueca investigaba el caso, permite a Assange salir de Suecia.
1: Recuerdo que decidimos vernos. Llegó directamente de

0: Estocolmo. No llevaba equipaje, excepto una bolsa de plástico con una camiseta y un cepillo de dientes. Me dijo que eso era todo lo que le habían dado en el aeropuerto. Su equipaje se había perdido. Me contó que llevaba 3 computadoras encriptadas en su equipaje. Nunca se supo dónde terminaron. Recuerdo que Julian tenía varios teléfonos móviles y uno de ellos empezó a sonar. Julian contestó y era su abogado sueco, quien le dijo que la fiscalía sueca quería arrestarlo y que habían ordenado su detención. Estaba convencido de que una vez extraditado a Suecia, lo entregarían a Estados Unidos muy pronto.
1: Diciembre de 2010. El caso de Suecia se complica. En Londres, Julian Assange se entera de que hay una orden de búsqueda de Interpol relacionada con las acusaciones de Suecia. Se entrega a la policía. Después de 9 días detenido, sale bajo fianza y lo ponen bajo arresto domiciliario con una tobillera electrónica.
2: Espero continuar con mi trabajo y defendiendo mi inocencia. Gracias.
1: Con el Pentágono pisándole los talones y clasificado como delincuente sexual en Interpol, Assange acelera las revelaciones en WikiLeaks, publica secretos de la diplomacia estadounidense, cientos de miles de documentos clasificados sobre vigilancia global, corrupción en Rusia y África, grandes contratos industriales, detalles privados de presidentes. Periodistas de investigación y activistas de todo el mundo lo aprovechan. Assange desenmascara los turbios entresijos del poder en Estados Unidos.
3: Cuando yo conocí a Julian, ya estaba esas dos fuerzas, aquellas que lo reivindicaban como un héroe, pero aquellas también que lo trataban de convertir en un villano.
1: Estas revelaciones despertaron un gran interés en Ecuador, que en ese momento desafiaba la hegemonía de Estados Unidos en Sudamérica.
3: Los cables develan hipocresía, por decirlo menos, de parte de los norteamericanos. Y se descubrió que la embajada norteamericana tenía trato directo con unidades policiales. Y eso ocasionó algo que nunca había ocurrido en la historia de mi país, de lo que yo tengo conocimiento: la expulsión de una embajadora norteamericana.
4: Ha sido un honor tremendo representar a Estados Unidos aquí y a mi presidente, Barack Obama.

Wikileaks tenía en su poder más cables, el Ecuador decida buscar toda la información. Yo estoy en Londres, yo puedo contactar a Julian Assange y contestaron luz verde. Y eso fue el inicio de todo. Julián estaba con libertad restringida o prisión domiciliaria en una casa de campo

0: Yo llegué muy entusiasmado a esta reunión y fue un día muy bonito para mí en lo personal. Éramos los primeros y creo que los únicos diplomáticos que fuimos a visitar a Wikileaks. Para mí eso fue una señal.
1: Assange teme que lo extraditen a Suecia, pero sobre todo que, de ahí, lo entreguen a Estados Unidos, donde podría enfrentar un juicio bajo la ley de espionaje.
0: Me contactó Estela Morris, la abogada de Julián y su futura esposa muchos años después. Me preguntó, Fidel, ¿tú crees que Ecuador estaría dispuesto a otorgar asilo político a Julián Assange? Y me sorprendí, claro, pero también me puse contento. Nadie sabía de que él vendría, excepto yo. Yo sabía que Julián iba a llegar ese día, pero no sabía a qué hora. Me llaman de la embajada. Ven inmediatamente. Digo, ¿qué sucede? Ven inmediatamente. Yo ya sabía que Julián llegó. Era sorprendente porque el que estaba muy nervioso era yo. Se informó a Quito, se informó a los británicos, se hizo público y se desató un pandemonio. Adentro, porque los teléfonos comenzaron a sonar como locos, los celulares, los teléfonos de la oficina no paraban de sonar, llamaban desde todas partes del mundo. Y afuera estaba ya lleno de cámaras. Todo el mundo. Primera noticia.
2: ¿Usted no sabía antes que iba a entrar?
3: No.
2: ¿Nunca había...?
3: No. Yo nunca hablé con Julian Assange. Eso me lo comunica obviamente a la Cancillería. Entró a nuestra embajada. Lo comunica el embajador.
2: ¿Qué pasó en este momento? ¿Tenía mucha presión sobre usted?
4: ¿Presión diplomática?
3: Sinceramente, directamente sobre mí no la sentí mucho. Sí, tal vez sobre nuestro canciller. En un momento dado me informó el canciller que el Reino Unido había amenazado diciendo que podía entrar a la embajada. Y yo le dije, bueno, eso es violar todo el derecho internacional, pero más estúpido. Y fíjese que los británicos no se atrevieron a entrar en nuestra embajada, ¿no? Y nos tomó 2 meses examinar la situación de Julian Assange. Pero... Y vimos, con un estudio muy profundo, que no tenía la más mínima posibilidad del debido proceso. Entonces, en estricto apego al derecho internacional, en ejercicio de nuestra soberanía, decidimos otorgarle el asilo político.
0: Ese día fue de gran conmoción para celebrar la concesión del asilo a Julián. Julián no tuvo ninguna aparición pública durante 2 meses, ¿no? Habían cerca de 1,000 personas afuera de la embajada, cientos de policías.
5: Si el Reino Unido respetó las convenciones de Viena, fue porque el mundo estaba observando. Y el mundo observa porque ustedes observaban.
0: La embajada en Ecuador se convirtió en un símbolo de resistencia mundial.
5: Estados Unidos debe renunciar a su casa de brujas contra Wikileaks.
0: Era algo irreverente, algo a lo que no estaban acostumbrados ni los americanos, ni los británicos. Los países que dominan la geopolítica están acostumbrados a decidir ellos quién merece ser un asilado político. ¿Quién no? ¿No? Pero cuando ellos son los perseguidores, no esperan que haya alguien que se pare frente a ellos y les diga, momento, ¿no?

0: Tres años después del Chelsea Manning, aparece un nuevo informante estadounidense, Edward Snowden. Es un analista que trabaja para la CIA y la NSA, la poderosa agencia estadounidense encargada de vigilar todo tipo de comunicaciones. Los documentos revelan la vigilancia global de Internet, los celulares y todas las formas de comunicación por parte de los servicios de inteligencia de Estados Unidos. Snowden se convierte en el hombre más buscado de Estados Unidos. Se esconde en Hong Kong durante más de 2 semanas.
1: El día 20 de junio me despertó una llamada telefónica a las 3 de la mañana y era Estela. Fidel, tienes que venir de emergencia a la embajada. Una emergencia. Viajé a esa hora. Julián estaba despierto y entonces me explicó. Tenemos que actuar porque Edward Snowden necesita inmediatamente salir de Hong Kong. ¿Qué podemos hacer? Me explicó que tenía un plan de viaje para Snowden para poder llegar con destino final realmente al Ecuador a través de Moscú, La Habana y de La Habana hacia Sudamérica. Como yo era el cónsul del Ecuador, yo tenía la capacidad de entregar lo que se llama un salvoconducto de emergencia. Ciertamente era un documento inusual, pero podría funcionar. En teoría.
2: WikiLeaks ayudó al señor Snowden a obtener asilo político en un país democrático, con documentos de viaje y una salida segura de Hong Kong.
1: Cuando Julián hace público que hay un documento, nadie entiende. El presidente Correa no lo sabe, la embajadora no lo sabe, nadie sabe. Y están, pero como locos.
3: Y usted al principio era un poco furioso de no saber que Snowden quería venir a...
4: De repente me entero por la noticia que le han dado un pasaporte ecuatoriano. Entonces, sí, por supuesto que me enojé, ¿no? Pero la respuesta del cónsul me desarmó. Me recordó el caso de un cónsul ecuatoriano en la Segunda Guerra Mundial que se jugó la vida para darle pasaporte a los judíos. Y dijo, esta es la tradición de nuestro país, presidente. Esto es lo correcto. Te me dejó sin palabras, ¿no?
1: Yo mismo viajé a Moscú con el original del documento. Intentó usar mi documento, pero no se lo permitieron. Y una vez en Moscú, él se quedó atrapado. Mi interpretación muy personal es de que Rusia no le permitió viajar a él porque sentía que tenerlo en Rusia era una ventaja en su disputa geopolítica con los Estados Unidos. Fue víctima de la disputa geopolítica.
0: Edward Snowden nunca volvió a salir de territorio ruso desde 2013. Aunque nunca se han conocido, Assange y Snowden están considerados las dos figuras más importantes en la lucha por la transparencia. Dos figuras con la firme voluntad de revelar los secretos más turbios del poder.

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2: En Omán, la cosecha tradicional de incienso está viviendo un nuevo auge. El Reino Unido busca alternativas sostenibles para afrontar la grave escasez de viviendas. Falsos amigos, cómo la hiperconectividad está dejando a los jóvenes cada vez más solos.

0: A primera vista, aquí nadie está solo. Esta noche la DJ La Lena actúa en un club de Colonia hasta altas horas de la madrugada.
1: Hay 1000 personas adentro, las conozcas o no, pero sales y de repente se hace el silencio, un silencio que a veces da miedo.
0: La Lena no tiene pareja. A esta hora ya no circulan autobuses ni trenes. La única opción es tomar un taxi.
1: A nadie le gusta admitir que se siente solo. Podría percibirse como un síntoma de debilidad.
0: La Lena es reconocida en la escena nocturna donde se mantiene muy activa. Con miles de seguidores en Instagram, autopromocionarse en redes sociales también forma parte de su trabajo. Nacida en Dresde, estudió marketing y vive en Colonia. Hace un año empezó su propio negocio como productora musical. Al menos esa es su imagen en las redes sociales, una distinta a la Lena de la vida real.
1: Aunque tengas muchos seguidores y te muestres mucho, eso no te quita la sensación de soledad. Puedes estar en las redes sociales y sentirte muy, muy sola, filmarte haciendo 1000 cosas geniales al día, pero puedes seguir sintiéndote sola.
0: Son las dos caras de una artista. Por un lado, el glamour que muestra y por otro, su vida real.
1: Sobre todo cuando actúas en otro país o en otra ciudad donde no conoces a nadie. Te vas sola al hotel, te acuestas sola y piensas, ¿ahora qué? La vida nocturna también es un lugar sin identidad. Conoces a

0: mucha gente, te llevas bien con ellos, pero al final son extraños. Cada fin de semana te encuentras con extraños. Puedes pasar un buen fin de semana o una gran noche con ellos, pero al final no los conoces realmente porque luego vuelven a desaparecer.
1: Aunque se vaya a dormir tarde, la Elena, de 31 años, madruga. Hace pilates y yoga. Hizo sus primeras actuaciones como DJ cuando era estudiante. Tras licenciarse, trabajó en el departamento de marketing de una empresa. Aprovechó el periodo de coronavirus para producir música. Música que ahora pincha en discotecas. Ser creativa le ayuda cuando se siente sola.
0: Sentirse triste, sentirse sola es desagradable, es duro. No sabes qué hacer contigo misma, con tu cabeza, no puedes concentrarte. Pero cuando me siento a hacer música, todo desaparece de repente y las 3 o 4 horas pasan muy rápido y te sientes mejor. Es una terapia en muchos sentidos.
1: A través de su trabajo, la Elena ha transformado su sentimiento de soledad en algo positivo. Mönchengladbach se encuentra a 2 horas en auto de Colonia. Aquí conocemos a Sean Konieczny, de 21 años, un apasionado de los videojuegos desde su infancia. Es originario de la ciudad de Dortmund. Hace 2 años perdió su trabajo. Sus amigos lo acosaban, se sentía aislado y solo.
2: En lugar de ordenar mi vida y volver a la normalidad, me pasaba todo el día jugando a videojuegos y me quedaba completamente enganchado. Descuidé mis amistades, era como si simplemente existiera. Dejaba las cosas de lado y pensaba que todo se arreglaría solo. Caí en un agujero muy profundo y me costó mucho salir.
1: En aquella época sentía más rechazo por parte de los demás. Tenía miedo de no ser aceptado tal y como era. Y así fue como, poco a poco, pasó de la vida real al mundo virtual de los videojuegos.
2: Cuando estás jugando, te sientes bien, porque te olvidas de las cosas negativas de la vida, como si no estuvieras allí. Pero después, los sentimientos vuelven, y eso siempre es desagradable. Te das cuenta de que estar y no estar todo el tiempo no es la solución. Pero mientras estás jugando, las cosas funcionan. Al menos a mí me funcionó. Por eso lo hice.
1: Sean decidió empezar de cero. Dejó Dortmund y se mudó a la tranquila Mönchengladbach. Por internet, conoció a su pareja. Ahora viven juntos. Luego consiguió trabajo en una tienda. Y se unió al Core Gamer de la ciudad, un club social para gamers. Su fundador, Moritz Jäger, empatiza con los jugadores que se sienten solos. Los jugadores se sienten aislados porque pasan mucho tiempo jugando solos en casa. En teoría están en contacto con otras personas, pero este contacto se limita al mundo digital y, por supuesto, no puede sustituir a la interacción social en el mundo real. Pero al pasar tanto tiempo en casa y estar en contacto con otras personas a través del chat de voz, puedes caer muy rápidamente en la trampa de pensar que ya no necesitas salir y conocer a gente real. En el club, los jóvenes pueden seguir practicando su pasión, pero no solos en casa, sino acompañados. Juegan unos contra otros y organizan competiciones contra otros equipos, una comunidad en el mundo real. Pues pueden estar en contacto con miles de personas y aún así no tener un solo amigo de verdad.
2: Vienes aquí y sabes que va a ser positivo. No tienes miedo de ser tú mismo. Puedes hablar de cualquier cosa. Si te sientes bajo de ánimo, la gente te cuida. Es como una familia.
1: ¿Está relacionada la soledad con el uso excesivo de pantallas y nuevas formas de comunicación? Se lo preguntamos a la psicóloga Susanne Buca.
0: Por un lado, parece que las personas que están siempre conectadas se sienten más solas porque este consumo los aleja de las relaciones reales de sus vidas. Por otro lado, las investigaciones también muestran que quienes se sienten crónicamente solos usan los medios de comunicación de una forma diferente. Por ejemplo, tienden a utilizar las redes sociales como Instagram, Snapchat y TikTok de forma pasiva y no activa, para aumentar su interacción con otras personas.

0: Jonas.
1: Eher passiv und nicht so sehr aktiv, um den Austausch mit anderen Menschen zu steigern.
2: Estudios demuestran que una de las causas de la creciente soledad entre los adultos jóvenes es el ritmo acelerado de la vida cotidiana o el estrés, la vida de los llamados nómadas digitales, tan admirada por muchos. La gente se muda más a menudo. En el nuevo entorno, los contactos tienden a ser superficiales. Cada vez más personas viven solas. En Alemania, un estudio reciente del Instituto Federal de Investigación Demográfica reveló que el 44% de las personas menores de 30 años se sienten al menos en parte solas. Las cifras aumentaron considerablemente durante la pandemia del coronavirus y apenas han disminuido desde entonces. Hace 10 años, la soledad entre los jóvenes adultos afectaba a un porcentaje estable del 17%. En casos extremos, la soledad puede provocar enfermedades cardiovasculares, demencia o diabetes. Las personas que sufren soledad durante mucho tiempo mueren antes.
0: La mayoría de las personas se sienten solas en algún momento de su vida. Es una señal de nuestro cuerpo que nos indica que nuestra necesidad básica de integración social no está suficientemente satisfecha. La soledad solo se torna problemática cuando se vuelve crónica, es decir, cuando dura largos periodos y ya no se consigue salir de ella.
2: A Jana y Noah, de Duisburg, les fue difícil salir solos de un bache emocional. Ambos perdieron a familiares cercanos hace medio año y el duelo les parece interminable. Ambos se sienten muy solos. Noah, de 26 años, tenía una relación muy estrecha con su padre, que murió repentinamente. El duelo también trae sentimientos positivos, tienes muchos buenos recuerdos de la persona. Pero cuando se trata de la soledad, allí no hay nada positivo. Te sientes abandonado por el mundo, te sientes completamente solo. Todos los sentimientos y recuerdos positivos no ayudan porque la soledad te bloquea, te pesa y te aísla. Es difícil de llevar. La madre de Jana yace en el mismo cementerio. La joven de 28 años la echa mucho de menos.
0: Hay días en los que lo llevo mejor. Me doy cuenta de que estoy rodeada de gente maravillosa y que no tengo por qué sentirme sola. Pero en otros momentos siento que de verdad extraño a mi madre y esto me abruma. En el supermercado o en otras situaciones en las que estoy físicamente rodeada de mucha gente, sigo sintiéndome increíblemente sola.
2: Jana y Noah se conocieron en el grupo Young Supporters. En este grupo se reúnen con frecuencia jóvenes adultos que han vivido un destino similar para hablar de su soledad. Una terapeuta acompaña las sesiones. Estás con amigos y de repente te sientes fuera de lugar. La sensación de soledad emerge de la nada.
0: Me siento más comprendida y menos sola cuando hablo con personas que han pasado por lo mismo. Pues nos entendemos de una forma totalmente diferente.
2: Noah encuentra compañía y comprensión con sus amigos del club de fútbol. Se reúne regularmente con ellos en los entrenamientos y los partidos. Eso lo distrae. El fútbol, el deporte, me ayuda mucho. Me divierto y puedo desconectar. Puedo olvidar un poco todo el estrés, toda la tristeza. Quizás sea una exageración, pero realmente puedes desahogarte por un rato.
0: Cuando estoy triste, tengo algo que contar con la música. Cuando me siento muy bien, no sé, el resultado no es tan interesante como al estar triste y melancólica. Puedo expresar eso muy, muy bien con la música.
3: Toqué fondo. Y entonces decidí mudarme aquí a Mönchengladbach, al pueblito. Y entonces me vi obligado a empezar de cero. Y pude crear un nuevo entorno y conocer a gente nueva. Muy pronto descubrí este club y ha sido parte de mi recuperación, diría yo.
2: Para combatir la soledad no se necesitan muchos amigos, sino personas que estén a tu lado cuando las cosas se complican. Erróneamente, la soledad se considera una debilidad, pero al fin y al cabo, todo el mundo se siente solo alguna vez. Por eso, hablar de ello es más bien una fortaleza.
0: En Europa, la mayoría de la población no vive en grandes metrópolis. Ninguna ciudad supera los 10 millones de habitantes. Pero incluso en

0: estos núcleos urbanos más pequeños, está aumentando la población y la vivienda escasea.
1: Aparcamientos infrautilizados, superficies de hormigón por todas partes. ¿Podrían estos espacios ser la clave para viviendas sostenibles y asequibles? Estamos en Bristol, en el suroeste del Reino Unido. Aquí, la población ha crecido un 10% en la última década. Las viviendas escasean y los alquileres rondan las 1.500 libras esterlinas.
0: Probablemente no podríamos vivir en Bristol si no viviéramos ya aquí. No podríamos pagar el alquiler de un apartamento del tamaño que necesitamos.
1: Sam Jones vive con su familia en un lugar peculiar. Una vivienda prefabricada o setpod, ubicada sobre un aparcamiento no muy lejos del centro de la ciudad. Pagan unas 500 libras de alquiler, un precio asequible y que les ha dado la oportunidad de formar una pequeña familia. Llevan 5 años viviendo aquí. La relación con sus vecinos es buena y se cuidan mutuamente. Muchos de ellos llevaban años sin un hogar fijo. A la familia Jones le encanta vivir aquí, en parte porque el edificio es energéticamente eficiente. Cuenta con bombas de calor, paneles solares e incluso triple acristalamiento para un buen aislamiento. Nuestra casa es muy cálida en invierno y suele ser fresca en verano. Ha habido algunas olas de calor, pero en esos momentos abres la puerta y te das cuenta que adentro está fresco, está muy bien. Los setpods son casas modulares que no ocupan espacio adicional. Adaptan su arquitectura a ciudades densamente pobladas y reducen las emisiones. Cerca del 37% de las emisiones de CO2 provienen del sector de la construcción. En el Reino Unido ya se han construido unos 100 módulos prefabricados en colaboración con las autoridades locales. El costo de vida y la falta de vivienda asequible amenaza a muchas personas. Solo en Inglaterra la cifra de personas sin hogar aumentó un 14% entre 2023 y 2024. Las empresas constructoras tienen mucho que hacer. En esta pequeña fábrica de Peterborough se construyen los setpods. No hay obras al aire libre, lo que reduce las molestias al vecindario. Jason Bassett ha trabajado siempre en la industria de la construcción, pero para él los setpods son algo especial. En las obras donde trabajaba se producían muchísimos residuos y el 25% de ellos normalmente terminaba en contenedores y luego en el vertedero. Y eso es terrible. Por eso, lo mejor de nuestros productos es que podemos reutilizarlos o reciclarlos al 100% aquí mismo, en la fábrica. El material de embalaje se devuelve directamente a los productores para su reciclaje. La lana de roca sobrante se recicla para formar un nuevo lote. Aquí, todos los vehículos son eléctricos para reducir la huella de carbono. Y la mayor parte del trabajo aún la realizan personas, no máquinas. Completar una unidad lleva 16 días, pero hay algo más que hace que este lugar sea especial. El 30% de los 48 empleados son o fueron reclusos. Aquí reciben formación y tienen un trabajo tras su puesta en libertad. El objetivo, prevenir la reincidencia. Para algunos, este trabajo brinda una perspectiva de futuro y les da confianza en sí mismos. Es genial estar en un ambiente tan positivo, especialmente si tienes problemas de salud mental. Es muy difícil volver a la vida cotidiana luego de estar en prisión. Pero ahora tengo esperanza en el futuro. Sin embargo, esta industria sufre escasez de trabajadores cualificados. Konstantinos Tsavdaridis vive en Londres. Este ingeniero civil trabaja e investiga en el campo de la construcción modular. Para él, se trata de una alternativa rápida y sostenible, aunque insuficiente, ya que Reino Unido necesita 300.000 viviendas nuevas al año. La construcción modular es actualmente la mejor opción que tenemos. El único problema, en mi opinión, es que por falta de capacidad no se puede construir al ritmo requerido.

0: of the manufacturing capacity.
1: Pero esto podría cambiar. Volvemos a Bristol. Donde antes había aparcamientos, ahora hay 12 nuevas viviendas en el sur de la ciudad. Los setbots están a punto de ser entregados al ayuntamiento. El director de operaciones, Rehan Kodabukus, muestra los edificios al concejal Barry Parsons. En Bristol hay 22,000 personas en lista de espera para viviendas sociales. La ciudad también busca neutralizar su huella de carbono y aborda ambos retos simultáneamente. Cuando hablamos con nuestros residentes sobre sostenibilidad y los retos del cambio climático, para nosotros es crucial que comprendan que sus viviendas serán más económicas de mantener y más cálidas. Y que gozarán de mayor salud al vivir en viviendas de alta calidad. Para los inquilinos, los costes son importantes, así como la ubicación y la posibilidad de vivir bien. Tiene un gran potencial. Hay muchas zonas desaprovechadas en Reino Unido. Queremos proteger los espacios verdes y empezar a construir en esos terrenos abandonados que están en el centro o en zonas con excelente acceso al transporte público y a los lugares de trabajo. Construimos donde la gente lo necesita. La falta de viviendas es un problema complejo, pero innovaciones como los setbots allanan el camino para edificios respetuosos con el medio ambiente y brindan una perspectiva de futuro para muchos.
2: Es uno de los pocos que aún dominan este antiguo oficio. Musalam Dreibi Al-Amri tiene más de 70 años, pero nada lo detiene. Aquí crecen los mejores árboles, dice él. En la antigüedad y en la Edad Media, llamaban a su resina oro blanco. Fue el producto comercial más valioso de Omán antes de que se descubrieran el petróleo, el gas y la vida cómoda.
1: Cuando huelo el incienso, siento el pasado. Hoy en día, la mayoría de mi generación lo ha abandonado hace tiempo o ya no vive. Solo quedamos unos pocos.
2: En las montañas del sur de Omán comienza nuestro viaje. El incienso, explica Al-Amri, era la penicilina y la aspirina de la antigüedad. Aún hoy, muchos dejan la resina en agua durante la noche y luego la beben. Según la creencia popular, el humo eleva las oraciones a Dios y mantiene alejados a los malos espíritus. Los geógrafos de la antigüedad llamaron a esta región, al sur de Omán y Yemen, la Arabia Feliz, un territorio legendariamente rico. Desde aquí, barcos o camellos transportaban el incienso hacia los faraones de Egipto, los emperadores romanos y, según se cree, también hacia los tres reyes magos que ofrecieron al niño Jesús incienso, oro y mirra.
1: Este trabajo nos fue transmitido a lo largo de los siglos. Era una de nuestras principales fuentes de ingresos. Aquí todos, hombres y mujeres, participaban en la cosecha.
2: Hoy, Omán está redescubriendo este tesoro cultural. En el sitio Patrimonio Mundial de la UNESCO de Wadi Dauka se proyecta una reserva. Aquí se plantan, registran digitalmente y cuidan árboles silvestres de incienso. Mientras en Yemen o Somalia, los árboles peligran por cosechas demasiado frecuentes. En Omán, se busca obtener la resina de forma más sostenible. La demanda no deja de crecer. Especialmente la industria cosmética mundial quiere cada vez más. Por eso el empresario Mohamed Al-Shanfari ha retomado el oficio de sus abuelos. Envía su incienso a Suiza, Japón o Arabia Saudita. En productos como jabón, miel, polvo para consumir y sobre todo como aceite o mezcla acuosa obtenida mediante destilación por vapor.
1: En todo el reino vegetal, el incienso omaní tiene los niveles más altos de compuestos naturales activos. Es un milagro de la naturaleza. Está científicamente demostrado que puede utilizarse para muchas enfermedades.
2: Bella y orgullosa, Omán, una antigua nación marinera, no presume de rascacielos relucientes, sino de una profunda tradición.

Ahora los turistas pueden descubrir el sabor del incienso directamente en sus platos. En uno de sus hoteles, el chef se inspiró en la antigua ruta comercial del incienso para diseñar su menú.

0: En el mercado de Mascate, la capital, se encuentra en todos los grados de pureza y una infinidad de mezclas. Quien quiera comprender cómo forma parte de la rutina cotidiana debe visitar los hogares omaníes. Somos invitados en casa de Wala Al-Keremi, una influencer conocida por sus consejos de belleza en redes sociales. Un ritual con incienso, dice ella, forma parte de la rutina de cada hogar omaní a todas horas. Me encanta sahumar nuestra ropa, la casa, las toallas, los cojines y todo. Un ritual básico es quemar incienso después de la oración de la tarde. Se puede oler el aroma cuando uno pasea por el barrio por la noche. Cada mujer omaní prepara sus propias mezclas para el sahumerio, consideradas entre sus secretos mejor guardados. Las recetas son altamente codiciadas. En nuestras bodas o en las fiestas de alta sociedad, los perfumes árabes y el aceite de madera de agar son absolutamente imprescindibles. El incienso, el ámbar gris y la rosa damascena son los pilares aromáticos de los perfumes de Amouage. El legendario sultán Qaboos de Omán fundó personalmente esta casa de perfumes. Fue el gobernante absoluto que hace 50 años abrió al mundo un país hasta entonces aislado. Aún hoy es venerado como un prudente modernizador.
1: Tenemos muchos visitantes internacionales, jefes de Estado, príncipes, embajadores. El sultán necesitaba un regalo especial para ellos y debía provenir, en la medida de lo posible, de la propia naturaleza de Omán.
0: Un imponente árbol de incienso da la bienvenida al visitante en la entrada de la perfumería. Sus fragancias son cada vez más demandadas en China y Estados Unidos. Una vez más, Omán demuestra su habilidad para fusionar tradición y modernidad.

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0: Sol, música y fiesta han vuelto a Ibiza famosa. Pero ahora la isla busca reinventarse. ¿Lo logrará?
1: Bienvenidos a Ibiza, la isla de la fiesta en Europa.
2: Me encanta, buena energía, fuera de lo normal. Siento que estoy en otro mundo.
3: La vida nocturna es muy especial.
1: Pero hay nuevos planes para transformar su imagen.
4: Tenemos un cliché de que somos una isla solamente de fiesta.
1: ¿Será que piensan acabar la fiesta?
2: La isla española de Ibiza, situada en el Mediterráneo y conocida como una de las capitales mundiales de la música electrónica, atrae cada año a más de 3 millones de turistas, una cifra enorme para un territorio con apenas 160 mil habitantes. La mayoría de las personas vienen aquí por la fiesta, clubes de renombre internacional y la vida nocturna.
5: No hay un lugar como la isla que tenga a los 4 mejores clubes del mundo estén en un mismo lugar.
6: Cuando decimos la palabra Ibiza, como que cambia la expresión y es como el lugar, es como la meca para todo aquel que ama la música electrónica.
2: Antes de que la música electrónica se apoderara de Ibiza,
1: la isla vivía otro tipo de fiesta.
2: El barcelonés Carlos Martorell cambió la Facultad de Derecho por Ibiza en los años 60, convirtiéndose en un profesional polifacético, escritor y una figura influyente de las relaciones públicas.
1: Cuéntame, ¿qué estaba pasando en la isla en ese momento y por qué tantos hippies vinieron acá a la isla?
7: Cuando yo me marché y me vine de hippie a Ibiza, era un momento en que estaba la guerra de Vietnam y las familias ricas americanas que no querían que sus hijos fuesen a la guerra, entonces los escondían en lugares perdidos que nadie conociese. Pero claro, ¿qué era el hippismo? Sex and drugs and rock and roll.
2: ¿Pero cómo es el ambiente de fiesta y de clubes hoy en día en la isla? Hablamos con el DJ Oliver, quien se mudó a Ibiza en los años 90 y ha actuado en Space, Amnesia y Privilege.
5: Hemos perdido un poco la identidad que había antes. Todo es dinero y dinero y dinero. Y hemos perdido un poco la esencia del tú a tú. Antiguamente la fiesta era una familia todo.
2: Ibiza se ha consolidado como un destino de turismo de lujo de primer nivel, atrayendo a DJs de renombre, celebridades, marcas internacionales y, por supuesto, turistas. Pero
1: el turismo

0: masivo acá en Ibiza ha hecho que los precios y el costo de vida se suban a las nubes.
1: Lo caro aquí es pues todo. La vivienda, respirar, caminar, dormir, irse de fiesta, tomar algo, cenar.
2: Las entradas para las discotecas van de los 50 a los 120 euros. En las fiestas de apertura y clausura pueden superar los 150 euros, pero para muchos turistas los precios no parecen ser un problema. He estado aquí varias veces, unas 4 o 5 veces. Me encanta cada vez.
3: Y nada, la segunda vez también, y la verdad repetiría, bueno, para el año 100% y cada año se supera el anterior.
0: Ya entendiendo un poco más sobre los orígenes de la fiesta en Ibiza, vamos a ver qué dice la oficina de turismo. ¿Por qué buscan cambiar la imagen de Ibiza?
4: Lo que estamos buscando es reposicionar Ibiza, es decir, hacer un rebranding de la marca. Ibiza es una marca, turísticamente hablando, muy conocida, pero está asociada siempre a lo mismo, que es que Ibiza solamente es fiesta. Entonces, de eso queremos huir. Sabemos que tenemos la mejor fiesta del mundo, la vamos a seguir teniendo, pero además de esa fiesta, tenemos otros productos turísticos que son realmente impresionantes. Posicionar otros segmentos, como puede ser hacer deporte al aire libre, gastronomía, cultura, familia.
2: ¿Choca esto con la imagen de Ibiza como destino de fiesta? Aunque la temporada de discotecas se extiende de abril a octubre, la isla vive su momento de mayor actividad en junio, julio y agosto. Eva Cercadillo de Lío Ibiza, un exclusivo club de cabaret, alta gastronomía y ocio nocturno, sostiene que las diversas facetas de la isla pueden convivir perfectamente.
5: Ibiza para mí lo que la hace única es que es la pionera a nivel cultura de fiesta, ocio y música, sobre todo electrónica. Pero es que no solo es eso, tenemos muchísimo más, hay aguas cristalinas, playas preciosas, una oferta gastronómica de primer nivel. Atraer a más familias también me parece positivo, la isla es de todos.
2: Nacido en Bilbao, España, el DJ Igor Marijuán se instaló en Ibiza en 2001. Desde entonces ha pasado por varios de los clubes más emblemáticos de la isla y ha actuado en grandes eventos internacionales como Tomorrowland y Burning Man.
6: Ibiza es una isla que a nivel familiar es una gozada. Yo soy padre de familia, tengo a mi hijo aquí y me parece un sitio maravilloso. ¿Qué te crees, que las familias no salen de fiesta también? Sí, me parece totalmente compatible, no es o una cosa u otra.
2: Más allá de las discotecas, Ibiza seduce a quienes buscan lujo, bienestar, naturaleza, cultura o unas vacaciones en familia. Pero una cosa está clara, la cultura de la fiesta y la escena musical siguen más vivas que nunca.
7: No, Ibiza sin fiestas, eso jamás va a pasar, es imposible que pase eso. Si no, no sería Ibiza, sería otro sitio, una isla normal y corriente. No pasará seguro, te lo garantizo.
0: ¿Y a ti cómo te parece la vida nocturna y la fiesta en Ibiza y a su vez sus problemáticas? ¿Conoces algún lugar similar?
8: Vivir en una casa construida con materiales sostenibles sin suministro externo de electricidad ni calefacción suena idílico, ¿no? En una nave tierra es posible.
9: Esta casa es una Earthship, una nave tierra, construida con neumáticos usados. ¿Pero qué es exactamente una nave tierra? Los 44 habitantes de esta comunidad en Países Bajos viven en casas que recuerdan a una aldea de hobbits. Generan por sí mismas electricidad y calefacción.
8: Cada vez que camino por aquí, admiro lo que crece y florece. Disfruto del entorno verde, abundante. Es lo que mi alma necesita.
9: ...23 navetierras diferentes y una casa comunitaria convencional. Esta es la comunidad Arderhuis, a una hora y media de Ámsterdam.
8: Bienvenidos. Pasen. Les mostraré mi casa. La cocina es muy agradable. Este revestimiento de madera era del piso de nuestra antigua casa. Reutilizamos materiales biológicos y de origen local. Solo compramos cosas nuevas cuando no hay otra opción.
9: También el sistema constructivo de las casas es poco común. Las paredes traseras de la mayoría de las navetierras están hechas, por dentro, de viejos neumáticos con tierra.
8: Cuando hace frío, el calor del sol llega a este lado de la casa. Los neumáticos rellenos con tierra son como una esponja que almacena calor. Por la noche cierro las cortinas e irradia calor al interior.
9: El concepto Earthship, nave tierra en castellano, fue desarrollado en los años 70 por el arquitecto estadounidense Michael Reynolds. Para construir, usó residuos de la sociedad moderna. Hoy hay 3.000 en todo el mundo. Más de la mitad están en Estados Unidos. En teoría, la nave tierra debe producir por sí sola el 100% de su energía y calefacción. Pero en lugares tan fríos como Países Bajos, eso no funciona durante todo el año. En los días de muy bajas temperaturas, usan una bomba de calor. A muchos les parece un concepto fascinante. Estela guía a grupos de visitantes por aquí. No hay caminos asfaltados. Todo es naturaleza. Los vecinos estacionan sus coches fuera de la comunidad. Por eso hay mucho espacio. También tratan de hacer otras cosas de manera diferente.
8: Intentamos volar poco. También comemos poca carne. Tenemos autos eléctricos, no todos, pero muchos. Y compartimos vehículo.
9: Los habitantes de Aderheis no solo diseñaron juntos su comunidad, también la construyeron con sus propias manos. Y no se limitaron a vivir el uno junto al otro, sino que formaron una verdadera comunidad. Por ejemplo, cultivan juntos un bosque comestible donde crecen frutas, nueces, bayas y hierbas.
8: Al comenzar este proyecto, simplemente quería vivir en una casa sostenible. Lo que nunca imaginé fue el vínculo que desarrollaría con mis vecinos. Nuestra sociedad está pensada de forma individual, pero los seres humanos no deberíamos vivir así.
9: Estos vecinos saben que son privilegiados. No todos pueden vivir como ellos, pero desean ser el ejemplo viviente de la vivienda sostenible.
8: Trajes tradicionales, cerveza y comida sustanciosa. Así es como muchos se imaginan la vida típica en Múnich. Pero, ¿qué hay de cierto en esos estereotipos y cómo es crecer aquí? Veamos. Bailar, cantar y actuar. Me encanta. El estilo de vida de Múnich es alegre. Es genial vivir aquí. Me encanta.
9: Múnich, capital de Baviera y tercera ciudad más grande de Alemania, con hermosas vistas a los Alpes, glamour y Oktoberfest. Un imán turístico. Pero, ¿cómo es la vida de una joven común y corriente aquí?
8: Hola, soy Vicky, tengo 16 años, soy de Múnich. Acompáñenme a conocer cómo es un día en mi vida.
9: Victoria todavía va a la escuela. Su jornada comienza temprano.
8: Me levanto a las 6:30 y desayuno con mi mamá. Casi siempre avena preparada la noche anterior. Después me arreglo y voy a la escuela.
9: Victoria vive en Schwabing, uno de los barrios más codiciados de Múnich. Encontrar una vivienda asequible aquí es muy difícil. Múnich es la ciudad más cara de Alemania. El costo de vida supera en un 23% el promedio nacional. Lo que más le gusta a Victoria es ir en bicicleta. Así va a la escuela. Hasta ahora nunca se la robaron. Múnich es la ciudad grande más segura de Alemania.
8: Me gusta mucho andar en bici. En Múnich llegas a todas partes así. Especialmente en verano es hermoso atravesar el Jardín Inglés o el Parque Olímpico. Lo disfruto muchísimo.
9: Victoria estudia en una Realschule, una escuela secundaria que termina en décimo grado. El título que obtiene se llama Mittlere Reife. Sin estudios posteriores, no puede ingresar a la universidad. Eligió la rama musical. Toca piano y flauta traversa. También en la orquesta escolar. La música y la danza son su pasión.
8: Después de la escuela haré una formación de artista para musicales. Dura 3 años y también es aquí en Múnich. Starlight Express es un musical en el que me encantaría actuar. Es difícil porque se hace sobre patines, pero ni bien lo vi,

0: Supe que sería genial ser parte de él algún día.
1: Después de clase, a Victoria le gusta reunirse con sus amigas en el Eisbach. Aquí algunas personas surfean una ola fluvial en pleno centro urbano. Es un popular punto de encuentro en el extremo sur del Jardín Inglés, uno de los parques urbanos más grandes del mundo. Otra actividad que disfruta es pasear y hacer compras en el centro, aunque como estudiante no tiene aún mucho dinero. En ninguna otra gran ciudad alemana el poder adquisitivo es tan alto como en Múnich. También porque la capital bávara tiene la tasa urbana de desempleo más baja del país.
0: Me encanta vivir en Múnich, me gusta muchísimo. Hay muchos lugares para reunirse. Siempre encuentras gente con la que conectar, de cualquier edad. Hay espacio para todos.
1: Dos veces por semana tiene clase de ballet. La retomó hace algunos años. Le sirven para su futura formación de artista para musicales. Fue un día largo para Victoria. Por la noche hace las tareas y estudia, porque pronto tendrá sus exámenes finales. Aún así, le queda tiempo para relajarse.
0: Mi lugar favorito en mi cuarto es la cama. Aquí hago todo. Comer, dormir, leer, ver Netflix, todo lo que me gusta. Este es mi dirndl. Lo uso para el Oktoberfest o para la fiesta de primavera. Y es mi joya favorita.
1: Para la cena, la familia se reúne en la mesa. Hoy hay noodle con salsa de hongos y pretzels. Andrea Becker casi no vio a su hija en todo el día, pero no le preocupa.
2: No tengo miedo a que le pueda pasar algo. Se mueve sola, es muy independiente, sabe defenderse y sabe lo que quiere. Se nota. Y además, Múnich es un lugar seguro.
1: A Victoria le queda energía para practicar ballet. Su sueño de convertirse en artista para musicales es lo que la mueve.
0: Así fue mi día. Chao. O como decimos en Múnich. ¿Han probado la torta Selva Negra? Se la considera una de las más famosas del mundo. Su lugar de origen es la Selva Negra, en el suroeste de Alemania. Ahora les mostramos cómo prepararla. No hay selva negra sin torta selva negra.
3: Me llamo Lisa Rüdiger, soy maestra pastelera y hoy les mostraré cómo hacer una torta selva negra.
0: Empezamos con el bizcocho. Será de chocolate. Por eso le agregamos cacao en polvo. Tenemos huevos, azúcar, harina, cacao en polvo y polvo de hornear. Con eso hacemos la base. Es importante que no le caiga yema a la clara. Si entra grasa en la clara, ya no podrá batirse bien. Para el bizcocho necesito buen volumen para que quede esponjoso. Bato las preparaciones por separado. Y ahora empiezo a unirlas poco a poco. Ya mezclé ambas partes y pasamos al siguiente paso. Agregamos harina, polvo de hornear y cacao en polvo. Ya tengo lista la masa del bizcocho. Ahora la vierto en el molde. Lo importante es engrasarlo y enharinarlo antes para que luego el bizcocho salga bien. Y ahora al horno. Necesita unos 35 minutos a 170 grados Celsius.
1: La torta selva negra representa la región de la selva negra.

0: El maestro pastelero Josef Keller recorrió toda Alemania durante su formación. Entre otros lugares estuvo cerca de Bonn, en Renania. Allí buscó crear un plato típicamente alemán para los soldados estadounidenses, la torta selva negra. No existe una receta más antigua que la de Josef Keller de 1927, ni pruebas anteriores. Por eso sigue siendo una teoría, una leyenda.
1: Ahora empezamos con el relleno. Tenemos un frasco de cerezas ácidas. Todo va aquí dentro. También tenemos maicena y azúcar. Con eso cocinaremos el relleno de cerezas. Ahora hacemos la segunda parte del relleno. Usamos crema líquida, azúcar y gelatina. Ya tenemos todos los componentes necesarios: el bizcocho, el relleno de cerezas, el licor y la crema. Primero corto el bizcocho dos veces y obtengo tres capas del mismo grosor. Ya tengo la base inferior y el relleno de cerezas. No lo llevo hasta el borde. Siempre dejo un centímetro de margen. Así las cerezas quedan en el centro y no se ve nada rojo por fuera. Y ahora viene el licor. Aquí sí puedo empapar bien el bizcocho. De ahí viene el nombre de la torta selva negra. Se dice que solo puede llamarse así cuando lleva licor de cerezas molidas, abundante. Ahora llega el gran momento de nuestra torta, la decoración. Elegí unos arbolitos de chocolate hechos por mí. También tenemos cerezas al licor. Necesitamos una barra de chocolate amargo para las virutas. Y romero, porque queda muy bonito. Al ponerlo al revés, parece un pequeño pino. Y lista la selva negra. La ropa que se tira o dona en Europa suele acabar en la basura o se envía como prendas de segunda mano, por ejemplo, a Ghana. El artista Jojo Gronostay hace un llamado de atención a su manera. Estas prendas han dado la vuelta al mundo. Pertenecían a hombres blancos que murieron. Al menos eso es lo que sugiere el nombre de la marca, Dead White Men's Clothes. Y este es su creador.
0: Soy Jojo Gronostay, soy artista y trabajo con ropa de hombres blancos muertos.
1: Para sus creaciones, utiliza ropa de segunda mano que se envía por toneladas a África desde Europa. Con su moda, Jojo también quiere transmitir un mensaje político.
0: Mi arte se dirige al norte global con el fin de denunciar los residuos que genera y las jerarquías que siguen arraigadas en nuestro mundo.
1: En 2017, Jojo, un alemán afincado en Viena, pone en marcha su proyecto artístico y marca de moda, que consiste en reimportar y transformar ropa de segunda mano procedente de Ghana. En esta remera se borda la marca. Otras prendas se estampan, se tiñen o se les añaden nuevos botones, siempre con el logotipo de la marca. Jojo, que estudió arte y fotografía, parece satisfecho con el resultado.
0: Quería que no tuviera exactamente el mismo color que el de la camiseta. Quizás se note un poco la diferencia. Así se ve que no formaba parte de la camiseta original, sino que podría ser algo nuevo.
1: En 2017, Jojo visita por primera vez el mercado Cantamanto en Ghana y ahí se le ocurre la idea de comprar una docena de prendas y convertirlas en obras de arte con sus propios diseños.
0: En aquella época todavía estaba estudiando y me interesaban mucho las réplicas y las imitaciones de ropa. De alguna manera di con este lugar. No pasaron ni 5 minutos y pensé, creo que debería crear una marca de ropa a partir de esto. Además, tengo raíces ghanesas. Mi padre es ghanés, así que todo encajó bien.
1: El mercado Cantamanto, situado en Accra, la capital de Ghana, es uno de los mayores centros de venta de ropa de segunda mano del mundo. Cada semana llegan aquí alrededor de 15 millones de prendas, algunas de ellas casi sin estrenar. Por eso, cuando se creó el mercado en la década de 1970, los comerciantes y visitantes pensaban que los antiguos propietarios habían fallecido. Se acuñó el nombre Dead White Men's Clothes, ropa de hombres blancos muertos. Jojo viaja cada año a Ghana para comprar ropa, pero en 2025 un incendio destruyó el mercado y con él la ropa. La tragedia y el consiguiente estancamiento comercial también ponen de manifiesto las relaciones económicas entre África y Occidente.
0: África es muy importante para Occidente. Yo diría que es una especie de vertedero de artículos de segunda mano, no solo ropa. Puede verse que estas estructuras neocolonialistas perviven en cierto modo. Eso revela la jerarquía, porque Occidente no ha podido hacer frente por sí solo a su propio problema de residuos.
1: Entretanto, el mercado se ha reconstruido y Jojo puede volver a abastecerse allí de ropa usada. Porque Dead White Men's Clothes quiere seguir denunciando la moda de usar y tirar. De regreso en Viena, en esta sesión fotográfica, Nicole toma fotos de la remera bordada. Jojo también produce y edita videos de sus bocetos. Las creaciones de Jojo, más que ropa, son arte y crítica. Y están pensadas para hacernos reflexionar sobre nuestros hábitos de consumo. Porque la moda no es solo una cuestión de estilo, sino cada vez más una cuestión de responsabilidad. Y esto fue todo por hoy en Euromax. Recuerden que estamos en redes sociales con más historias sobre vida y cultura en Europa. Hasta pronto.

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2: Desde el aire es fácil percibir el enorme impacto económico que ha tenido el terremoto aquí, en Pereira. Viviendas e infraestructuras han quedado destruidas. Ahora, empresarios y comerciantes esperan un plan de reconstrucción. El gobierno colombiano anunció uno la semana pasada.
3: De las cuales lo que hemos podido constatar y podido ver, casi el 35% de ellas están afectadas. Estaríamos hablando aproximadamente de unas 20.000 empresas que tienen afectaciones serias y que hoy son estas personas que tienen en riesgo casi, digamos, unos 15.000 a 20.000 empleos en riesgo.
2: Aún quedan escombros por todas partes. Lo primero es retirarlos. Los daños en esta empresa han sido devastadores. Pasará tiempo hasta que aquí se vuelva a producir con normalidad.
4: Pues una aproximada, por ahí entre 15 o 20 millones de pesos se perdieron pues en mercancía, porque también quedó techo destapado y entonces muchas cosas sufrieron daños. Y también lo que son vitrinas, lo que es estantes, muchas cosas se dañó debido a que se le cayeron pues muchos ladrillos también. Mucha infraestructura de acá del edificio.
2: Pero la devastación no es el único problema económico. Quien no trabaja no gana dinero y tampoco consume. Aquí en la peluquería, la dueña Norena Loaiza está preocupada por lo que le espera.
5: Ya venimos acá, nosotras tres, a ver qué logramos hacer, pero no. La verdad es muy poquito lo que se hace. Por ahí uno o dos turnitos en el día. Pero ahí brega uno a luchar, a ver si...
2: El futuro de Pereira depende también de la celeridad con la que lleguen las ayudas para la reconstrucción, para que a la catástrofe del terremoto no se sume una crisis económica.
6: La demanda acusa a Meta de agravar la crisis de salud mental juvenil y de diseñar deliberadamente funciones que fomentan la adicción de los niños a sus redes sociales, pese a conocer sus efectos negativos.
7: En esencia, alegan que Meta sabía ciertas cosas sobre sus productos. Sabía que Instagram y Facebook podían perjudicar a los jóvenes y fomentar un uso compulsivo. Sin embargo, mientras internamente en correos electrónicos internos y en reuniones reconocían que el riesgo era elevado, públicamente lo minimizaban ante la prensa, el Congreso y los inversores.
6: Los estados reclaman más de $1 billón por daños y perjuicios, así como cambios operativos, entre ellos verificación parental para adolescentes, modificar los algoritmos de recomendación que manipulan la dopamina, eliminar los

0: filtros fotográficos que alteran la apariencia, poner fin a la reproducción automática de videos, prohibir las cuentas múltiples y acabar con las publicaciones efímeras. Sin embargo, Meta cree que tiene argumentos sólidos a su favor. Estamos orgullosos de nuestro historial en materia de protección de los adolescentes y del esfuerzo que hemos dedicado a desarrollar medidas de protección a lo largo de los años, incluso antes de que se presentaran estos casos. Esperamos poder exponer esos hechos ante el juez. Pero expertos del sector no comparten el optimismo de Meta.
1: Supone una amenaza enorme para las empresas. Hay quien ha llegado a utilizar el término existencial y creo que es adecuado para describir esta amenaza.
0: Se espera que el director ejecutivo de Meta, Mark Zuckerberg, declare en las próximas semanas, mientras el caso ya se compara con los históricos juicios contra las tabacaleras y los litigios por los opiáceos.
2: Este es el puerto de Ningbo, en China, desde el que zarpa este buque del grupo naviero Sea Legend en el primer viaje de la Ruta de la Seda del Ártico. Este nuevo servicio regular de transporte de contenedores tiene 8 salidas semanales programadas hasta finales de octubre. Los buques parten del puerto de Ningbo, en China, y navegan toda la costa de Rusia atravesando el Ártico hasta el puerto de Felixstowe, en el Reino Unido. Una de sus grandes ventajas es que este trayecto dura solo la mitad del tiempo habitual. Tarda apenas 20 días en llegar a su destino.
3: Y lo que es más importante, estos buques pueden evitar todos los problemas relacionados con las zonas de conflicto, pueden evitar retrasos, bloqueos y puntos de estrangulamiento que ahora están en gran medida en manos de actores estatales que intentan bloquear estas rutas.
2: La ruta de la seda del Ártico está bajo control de Rusia. Según expertos en transporte marítimo, la estrecha relación de China con Rusia permite a Pekín negociar con Moscú el paso de sus buques por estas aguas.
3: Otros países y buques de otras nacionalidades podrían tener más dificultades para hacerlo. Además, no es una ruta fácil, es peligrosa y no es apta para todo el mundo. Se necesitan los barcos y personas adecuadas para navegar y dirigir estas embarcaciones.
2: Un aspecto que genera temor entre los críticos a esta ruta es el riesgo de vertidos de petróleo. En caso de accidente, recibir ayuda desde Rusia sería complejo y el impacto sobre el frágil ecosistema del Ártico podría ser grave.
4: Un informe de la agencia de precios Argus revela que el doble impacto del conflicto en Medio Oriente y la sequía que afecta a buena parte de Europa y América Latina han elevado el costo del transporte marítimo a máximos históricos. El tráfico en el Estrecho de Hormuz sigue siendo muy limitado y obliga a las navieras a buscar rutas alternativas y más costosas. Además, los eventos climáticos afectan también a vías clave para el comercio, como el Canal de Panamá y ríos como el Rin, principal ruta navegable de Europa. El presidente estadounidense Donald Trump anunció una nueva campaña de presión económica contra Irán y amenazó con duras consecuencias a los países que ayuden o hagan negocios con Teherán. Trump calificó la medida como la operación económica más aplastante jamás emprendida contra un país y advirtió que cualquier banco, empresa, aeropuerto o entidad gubernamental que dé apoyo a Irán afrontará consecuencias económicas. Los anuncios del gobierno estadounidense para contener la deuda pública no lograron su objetivo. El alivio que había recorrido el mercado de bonos el miércoles se esfumó el jueves ante el aumento del precio del petróleo, la preocupación por una inflación elevada y el creciente endeudamiento de Estados Unidos. La deuda pública estadounidense superó esta semana los 40 billones de dólares, un récord histórico alcanzado apenas unos meses después de rebasar la cifra de 39 billones. En abril, China otorgará a Ecuador casi 43 millones de dólares en cooperación no reembolsable tras la reunión entre los presidentes de ambos países en Pekín. Los fondos financiarán proyectos de seguridad, salud, educación y reactivación productiva. Y acordaron también impulsar la energía solar y la cooperación para enfrentar el fenómeno del Niño, incluido un sistema de monitoreo meteorológico basado en inteligencia artificial. El presidente de Brasil, el izquierdista Luis Ignacio Lula da Silva, y su rival de derecha, Flavio Bolsonaro, lanzaron sus campañas de cara a los comicios del 4 de octubre con programas económicos opuestos. El costo de vida aparece entre las principales preocupaciones de los electores brasileños.

0: Lula promete ampliar el gasto en programas sociales y ha dicho que no permitirá que Estados Unidos se aproveche de los minerales críticos de Brasil. Por su parte, Bolsonaro promete ajustar el gasto, bajar impuestos y recortar el número de ministerios.
1: Hui Kayan, fundador del gigante inmobiliario Evergrande, fue condenado a cadena perpetua tras ser declarado culpable de múltiples delitos, entre ellos fraude en captación de fondos, sobrevaloración de los activos de la empresa y soborno. La sentencia del tribunal de Shenzhen, retransmitida por la televisión estatal, también ordenó confiscar todos sus bienes personales. El veredicto es una dramática caída en desgracia para un hombre que, según Forbes, llegó a ser el más rico de Asia. En el apogeo de Evergrande, Hui daba empleo a unas 200.000 personas, generaba más de 100.000 millones de euros anuales en ventas y contaba con proyectos inmobiliarios en más de 280 ciudades chinas. Incluso era propietario de un club de fútbol profesional. Pero el espectacular auge de Evergrande se basó en dinero prestado. Durante el auge inmobiliario de China, la empresa contrajo enormes deudas para financiar nuevos proyectos, apostando por un crecimiento en la demanda de vivienda. Pero el mercado dio un giro. El exceso de oferta de vivienda dejó pueblos fantasma y urbanizaciones vacías en muchos lugares de China. Al final, Evergrande incumplió sus pagos en 2021 con una deuda estimada en unos 255 mil millones de euros. Su colapso dejó a más de 1,5 millones de compradores de inmuebles que ya habían pagado un anticipo ante viviendas sin terminar. Eso desató la indignación en todo el país.
2: Marruecos está cambiando a un ritmo vertiginoso. La economía crece y ciudades como Tánger se vuelven cada vez más modernas, aunque no todos se benefician de ello.
3: Gano 400 euros al mes, de los que al menos 100 son para mi hijo. Apenas queda para el alquiler y llegar a fin de mes.
2: Adnan, de 20 años, trabaja como peluquero. Tampoco él gana mucho, por eso solo veía una salida, marcharse.
3: La gente lo pasa mal. Hasta los pobres solo quieren llevar una vida normal y comprarse unas sandalias o un abrigo. El sueldo no da más que para comer, beber y poco más, no para pensar en el futuro.
2: Cuando se enteró de que muchos huían a Ceuta, él también lo intentó. Desde Tánger se puede ver España, al otro lado del estrecho de Gibraltar. El desarrollo económico de Marruecos ha cambiado las necesidades de la población.
3: Es una paradoja fácil de explicar. La migración es cara y está vinculada a la aspiración a cierto estilo de vida. Con el aumento de riqueza en los países pobres, más personas pueden emigrar. Pero la educación y los medios de comunicación generan aspiraciones más altas y los jóvenes ya no se conforman con el nivel de vida que tenían sus padres.
2: Adnan regresó a Tánger por el miedo que sentía en Ceuta debido a la situación.
3: No quiero volver, quiero vivir aquí, en mi propio país, con mi familia.
2: Ahora espera que en algún momento también él pueda beneficiarse del crecimiento económico de su país natal.

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5: Cada día que pasa del conflicto sin fin en Siria, aumenta el número de niños que temen que su futuro se desvanezca. 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
6: Así de fuertes pueden ser los vientos en Uruguay. Lo suficiente como para rasgar banderas o no dejarte subir al auto, pero suficiente para suplir las necesidades energéticas del país junto con la energía hidráulica, la solar y la biomasa. El 98% de la electricidad que consume Uruguay proviene de una mezcla de energías renovables y el país ha encontrado la manera de rentabilizar la energía verde. Un cambio radical para ese pequeño país latinoamericano que hasta hace poco tiempo dependía de sus importaciones de gas y crudo. Pero si Uruguay lidera la transición energética, ¿por qué vemos exploración petrolera frente a sus costas? ¿Se puede replicar el modelo uruguayo en otros países? Pero antes de responder esto, veamos cómo Uruguay alcanzó ese 98% en tan solo una década. El año pasado, la empresa eléctrica estatal de Uruguay, UTE, exportó más de 2 gigavatios por hora de energía excedente, produciendo unos ingresos de casi 90 millones de euros. Gran parte de ese excedente se exporta a sus dos países vecinos, Brasil y Argentina. Agricultores como Santiago Revelo también pueden sacar provecho de ello, alquilando sus terrenos al Estado para construir y gestionar parques eólicos.
7: Este campo tiene un arraigo muy fuerte, tanto familiar, porque es de la época de mis abuelos, y es nuestro sostén económico para mi familia, mis hermanas y mi hija y eso y nosotros. Y la parte eólica lo que vino es a complementar la parte económica, digamos, como una entrada fija.
6: Este alquiler es una fuente de ingresos estable para los agricultores y permite que puedan seguir cultivando la tierra. Mientras que los impuestos financian la infraestructura local. El parque eólico en las tierras de este agricultor tuvo que ser construido y necesita recibir mantenimiento. De ahí que uno de los exministros de Energía de Uruguay asegurara que la transición energética ha creado más de 50.000 puestos de trabajo. La dependencia de las fuentes renovables de energía es para Uruguay un regreso a sus raíces. Durante décadas, este país de apenas 3 millones de habitantes dependía de fuentes de energía hidroeléctrica. Las necesidades energéticas del país fueron cubiertas hasta la llegada de las fuertes sequías. Primero en 1988 y luego en 1999. Familias como la de Santiago perdieron sus cosechas y se enfrentaron a dificultades financieras.
7: Aquí atravesamos dos, por lo menos dos o tres sequías fuertes, que marcan mucho. No había tantos recursos como hoy en día de poder comprar fardos o raciones. Era muy complicado conseguir, las raciones eran muy caras, tan caras que a veces la gente hasta dejaba morir los animales porque no podía bancarlo.
6: Las autoridades se pusieron a la tarea de explorar fuentes alternativas de energía y, como la gran mayoría del mundo, se decantaron por el gas y el crudo. Hace 20 años, el petróleo representaba el 55% de la oferta energética de Uruguay. Y el precio del crudo seguía al alza. En 2008, una nueva sequía costó al país

0: más del 1% de su PIB.
1: La mayoría de estos predios, el mayor problema que tienen es que no tenemos una entrada fija mensual, pero sí tenemos costos mensuales, como todos. Entonces, la sequía lo que hace es que atrasan mucho los ingresos, porque no es, perdecen capital y perdecen ingreso pronto. Y ahí es que fue, surgió la idea de este parque eólico.
0: Uruguay incluso se aseguró con el Banco Mundial para protegerse de las fluctuaciones del clima y de los precios del crudo. Pero esto solo acrecentó la dependencia de Uruguay de fuentes externas. Algo tenía que pasar y una persona tuvo una idea.
2: I had all the no's. I mean, everybody was saying this is impossible. This is what everybody was repeating all over the world.
0: Pero Ramón Méndez Galán no acepta un no como respuesta. ¿Quién fuera el director de la Agencia Nacional de Energía? Entre 2008 y 2015 convirtió a Uruguay a ser prácticamente autónomo gracias a las energías renovables.
2: This means that all political parties represented in parliament voted for this transition. They agreed that this was the best, that going to renewables was the best for our own interests, for our own national interests, for the people in Uruguay.
0: Resultó que esta solidaridad política fue también beneficiosa para los negocios.
2: Having a long-term strategy backed by the entire Uruguayan political system. This brings confidence, this brings continuity in the efforts, and this is the best for all stakeholders, private, for people, for consumers, for everybody.
0: A través de asociaciones público-privadas, los inversionistas canalizaron recursos. Así lo explica Méndez Galán al Centro Climan de Política Energética.
3: We made bidding processes to see which are the best private investors that want to invest in generation in Uruguay. But after the electricity is generated, it goes to the public grid.
0: Las empresas estatales de servicios públicos de Uruguay buscaban ofertas a largo plazo, inversionistas a 20 años, como una manera de asegurar que los contratos mantuvieran los precios estables.
4: We find two kind of people. People that say no, because I don't know what it is. I have something new. I don't want to risk my land for that. And other people, which really admire them, would say, well, something new. Let's analyze that. Why not?
0: Fernando Scheich hizo posible una de las primeras licitaciones.
4: Talking about green energy, or in that case, was just wind energy in a place where there were absolutely no wind turbines installed at that moment, and where the only thing that you can find in the fields are cows or animals. And talking about infrastructures that have 100 meters height, that was really interesting.
0: Santiago Revelo fue uno de los primeros agricultores en firmar un acuerdo con Fernando.
1: A partir del 2014, que es la fecha que se inauguró el parque, lo que sí empezó a cambiar en la parte nuestra acá, de como núcleo familiar, es que podríamos llegar a tener un ingreso, digamos, mensual que nos servía para cubrir más o menos los costos.
0: Uruguay creó un marco legal que no solo impulsó el desarrollo de parques eólicos y fotovoltaicos, sino que dio impulso a otras alternativas como el hidrógeno verde y los biocombustibles. Sin embargo, aunque Uruguay funciona a partir de energías renovables, aún tiene un pie puesto en las fuentes fósiles. Aunque de manera indirecta, tiene intereses en las perforaciones. Cuando fueron hallados pozos de gas y de petróleo frente a las costas de Namibia en 2022, a Uruguay le picó la curiosidad por descubrir si podría tener reservas, ya que su costa guarda similitudes geológicas con la de Namibia. Desde entonces, la energética estatal uruguaya ANCAP ha otorgado permisos para que se perfore gas y crudo en sus aguas territoriales. ¿Y quiénes son los beneficiados? Shell, Chevron, APA Corporation, CEG y la argentina YPF. Hasta ahora, las inversiones en extracción de petróleo suman más de 135 millones de euros. Lo irónico es que Uruguay, uno de los países cercanos a alcanzar la meta de 100% de generación de energías renovables, fomenta las perforaciones de gas y petróleo en sus costas. Así lo anuncia en su página web. ANCAP continúa explorando petróleo y gas natural, pero lidera en paralelo el desarrollo de los combustibles sustentables. ¿Cómo? ANCAP dice en su página, beneficiándose de los ingresos que la venta de estos recursos implicara para invertir en proyectos de energías renovables, biocombustibles e hidrógeno verde, impulsando aún más la transición energética. Las perforaciones exploratorias deben iniciarse en 2026 y se espera que duren 3 años por lo menos. Pero Uruguay no es el único país que depende de las renovables en casa al tiempo que quiere formar

0: So we look at only clean renewable energy sources such as wind, solar, geothermal, hydroelectric, which do not involve combustion and do not involve air pollution during their operation at all.
1: La transición energética de Uruguay es impresionante, pero no es el único país. Un puñado de naciones funcionan prácticamente solo con energías renovables. En 2023, al menos el 98% de la red eléctrica de estos países funcionaba a partir de energías como la eólica, la solar o la hidráulica. Algo que tienen todos en común es que son países pequeños, y su dimensión podría hacernos pensar que esa transición energética se consigue más fácilmente. Esa es la razón que generalmente se esgrime. ¿Pero será cierto? Uruguay tiene necesidades energéticas muy diferentes a la de un país como Alemania, que aún necesita importar carbón para producir suficiente electricidad para la industria del acero. Pero además, Uruguay tiene un presupuesto muy modesto comparado con Alemania. En 2008, antes de adentrarse en la transición energética, el PIB uruguayo estaba por debajo de los 27 millones de euros, mientras que el PIB alemán era de 3,2 billones de euros.
2: When people are saying, oh, but you did it because it's a small country. I mean, believe me, being a small country in global south, everything is much, much, much more difficult. It's exactly the opposite. We have less financial capacities. We have less number of universities. We are only 3 million people. So imagine the amount of capacity that we can have.
1: Puede que Uruguay carezca de manufactura, pero tiene un recurso en abundancia, el viento. El año pasado, la energía eólica representó el 28% de la matriz energética de Uruguay, mientras que la hidroeléctrica fue del 42% y la solar del 3%. El resto fue de biomasa. La palabra clave en estos casos es transición. La transición hacia las energías renovables requiere de fondos, muchos de los cuales provienen actualmente de los combustibles fósiles.
0: There is no other way to solve global warming, air pollution, and energy security simultaneously, aside from electrifying all energy and providing that electricity from clean renewable sources. People can propose all sorts of gimmicks, such as carbon capture, direct air capture, blue hydrogen, biomass, electrofuels, small and large nuclear reactors, but those just are useless for helping solve these problems. And we really, there's only one solution, that's electrification and providing the electricity from clean renewable sources such as wind, solar, geothermal, and hydroelectric power.
1: ¿Qué opinas de que se exploren yacimientos de gas y petróleo para financiar la transición energética? ¿Pueden otros países replicar el modelo de Uruguay? Uruguay tiene algunas ventajas como una población pequeña, la abundancia de recursos eólicos e hídricos y un consenso político que la hace única. Pero en países de mayor tamaño y con mayores demandas energéticas, los desafíos son otros.
2: I'm not expecting Germany to be 99% using just wind and solar. No, of course not. But if we don't change the way we plan, the way we operate the system, the way we define the design the market, for sure, we will never make the transition. We are in collision course with net zero. We are in collision course with net zero.
1: Pese a sus pocos recursos, Uruguay demostró lo que se puede conseguir si hay un objetivo común y creó un modelo de colaboración público-privada que benefició a los inversores, al Estado y a la economía local. ¿Qué tan lejos han llegado los intentos de una transición energética en tu país? ¿La ves posible? Cuéntanos en los comentarios.

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0: Innovar no siempre consiste en inventar algo nuevo. A veces consiste en lanzar una mirada a lo que ya existe y ser capaz de imaginar nuevas posibilidades. Por ejemplo, preguntarse si una red de pesca, un paquete de snacks, un kayak inservible o la madera de una vieja casa todavía pueden tener algo que aportar.
1: La capacidad de imaginar posibilidades donde los demás ven límites es lo que une a las historias de este programa. Bienvenidos a una emisión más de Eco Latinoamérica. Hoy les tenemos preparados estos temas. Del fondo del mar a la sala de estar, una idea que ayuda a retirar toneladas de residuos pesqueros y a darles una nueva vida. Reciclar envases y generar oportunidades, un proyecto de diseño donde la economía circular también tiene un impacto social. Casas de madera usada, ¿se puede construir sin talar árboles? Un ebanista chileno demuestra que sí.
0: El Mediterráneo es uno de los mares más afectados por la contaminación plástica, una amenaza constante para la biodiversidad marina y las comunidades que dependen del mar. Con este panorama, los hermanos Amaya y Julen crearon Gravity Wave, una iniciativa que recupera redes de pesca y otros residuos marinos para transformarlos en muebles y elementos de diseño.
1: Hoy trabajan junto a miles de pescadores en 150 puertos, demostrando que es posible convertir la basura del mar en parte de la solución.
2: Estas redes de pesca serán mesas, paredes, letras y bancas. Es lo que hacen Amaya y Julen, transformar residuo marino hasta en asientos de estadio. Estos pescadores de plástico españoles son hermanos y también muy entusiastas. Se propusieron limpiar el mar Mediterráneo. La idea fue de Amaya. Después de un viaje por el sudeste asiático, volvió muy afectada por la enorme contaminación de las playas. No sabía que en su casa, desde su querido litoral de Valencia, el problema era más invisible, pero mayor.
3: Nos hemos encontrado un poco de todo, ¿no? Pero principalmente más del 40% de los plásticos y los residuos que sacamos son redes y artes de pesca. Y no solo eso, sino que el mar Mediterráneo es el mar con la mayor concentración de plásticos del planeta. Yo que venía de ver esos países en el sudeste asiático pensaba que eso era lo que más contaminado estaba en los océanos en el mundo, ¿no?
2: Así que decidieron sumergirse en el mundo del emprendimiento para crear Gravity Wave en 2020. Al principio iban puerto a puerto para recoger desechos de redes y ellos mismos cortarlas con tijeras. Pero lo más difícil fue convencer a la primera planta de reciclaje para meter redes en su maquinaria con el riesgo de enredarse y dañarla.
3: Porque no es nada fácil encontrar tanto tecnología, infraestructura, conocimiento de I+D, de qué se puede hacer con un plástico que viene del mar, completamente contaminado con sal, con materia orgánica, que además son distintos tipos de plástico, y la infraestructura del reciclaje está programada para otro tipo de residuos.
2: Por eso, la basura marina se reciclaba escasamente hasta que llegaron estos dos hermanos. Amaya y Julen ya han logrado recolectar 1.400.000 kilos de plásticos. Parece mucho, pero no es ni un 1% de las 200.000 toneladas que cada año llegan al Mediterráneo. Un mar que acumula más de 1 millón de toneladas de residuos, como 20 rascacielos. Ante esa enorme tarea necesitaban aliados. ¿Y quién mejor que los pescadores que a diario salen a navegar? Como dice Paco, este patrón mayor, ellos son los primeros interesados en que el mar esté limpio.
4: Ya no tiramos, lo que cogemos no lo tiramos al mar. ¿Por qué? Porque lo que queremos es un mar limpio. Estamos concienciados de no ensuciar el mar, porque donde hay un medio ambiente que está limpio, que no hay plásticos, no hay botellas, pues será mejor para la fauna, para el pescado que pescamos y para luego al consumidor, que el pescado esté sano y saludable.
2: Gravity Wave trabaja con más de 7.000 pescadores en todo el Mediterráneo, que antes no tenían dónde depositar la basura que sacaban y la volvían a arrojar al mar. Paco se queja de que han sido muy estigmatizados y de que las restricciones de pesca de la Unión Europea y la falta de relevo generacional han mermado la actividad pesquera. En este puerto de Calpe hace una década trabajaban 40 embarcaciones y ahora solo quedan 13.
4: Si llegaremos en un futuro que seremos también menos barcos aún de 13, que seremos 4, 5 o 2 barcos o desaparecemos, entonces siempre estará la basura en el mar. Porque en 100, 200, 300, 400, 500 metros de profundidad no se va a tirar nadie a sacar esa basura y nadie sabe que está ahí.
2: Todo empezó aquí, con estas letras en este pueblo turístico del litoral valenciano, donde Amaya y Julen suelen veranear. Al inicio eran 15 voluntarios y en la última jornada de colecta participaron más de 50. Una forma de educación ambiental para visibilizar en primera persona el impacto que provocamos. Acciones que han despertado el interés en el pueblo y en personas como Camila, una argentina que se sumó a la ola de Gravity.
5: Y este año queríamos involucrar a toda la comunidad para que se sienta parte, para que vea la importancia de cada operación y todo lo que hay dentro del mar. La idea es que puedan verificar en persona cuánto podemos sacar.
2: En tan solo 5 años, Gravity Wave ya trabaja en más de 150 puertos en España, Italia, Grecia y hasta Egipto, donde por el río Nilo llega el 40% del plástico que se vierte al Mediterráneo. Amaya y Julen ven en estos residuos oportunidades para producir patinetes, tablas de surf, taburetes y hasta mobiliario urbano, coches y otros productos. Más de 200 empresas ya se han aliado a Gravity para integrar estos productos.
6: Gravity necesitaba cumplir con ciertos requisitos para que las empresas realmente pudiesen enseñar el impacto que están diciendo que tienen, ¿no? Y ahí fue cuando también desarrollamos dentro de Gravity, se consiguió desarrollar un sistema donde podíamos trazar cada kilo de plástico que se recogía a nombre de cada empresa, de dónde se estaba recogiendo, cómo, cuándo.
2: Sus materiales en planchas tenían limitaciones, son rígidos como la madera, no eran resistentes al fuego o no se podían moldear para pequeños productos. Así que Amaya y Julen invirtieron en investigación para producir estos pellets y así ampliar sus posibilidades de expansión. Más empresas, más limpieza del mar.
6: Y ahora estamos con todas las marcas que colaboramos, ¿no?, y nos financian la limpieza y recolecta de plástico a su nombre. Estamos utilizando todo este plástico y haciendo esos proyectos de I+D para adaptar ese material que estamos recogiendo, adaptarlo para esa empresa, para su propio producto.
2: Una de esas compañías es este hotel en Calpe. La máxima de su director, Sergio Baudot, es devolver al mar lo que nos da, es decir, las ganancias por el turismo de sol y playa. Pero más allá de la responsabilidad corporativa, la sostenibilidad ya no es una moda, sino que se ha vuelto una necesidad para la supervivencia de las empresas.
7: Todo lo que va en contra del medio ambiente, el consumo de agua genera un coste, el consumo eléctrico genera un coste, el desperdicio alimentario genera coste, todo genera coste, con lo cual el hotel se va a cuidar muy mucho siempre de cuidar sus costes. Con lo cual, de forma directa, que sea este el objetivo principal, o de forma colateral, la forma positiva, los hoteles van a intentar reducir todos estos consumos indiscriminados.
2: De una contaminación plástica que afecta directamente a 134 especies en el Mediterráneo. Un mar que, aunque representa el 1% de las aguas del mundo, concentra el 7% de todos los microplásticos. Las científicas de la Universidad de Valencia que monitorean el impacto, como Ana José Lencina, advierten que la fauna marina ya ha empezado a filtrar esos microplásticos y lo transmiten a sus crías.
8: En cualquier organismo, tanto en peces, ya no se detecta únicamente lo que es en el estómago, sino que ya incluso se está empezando a detectar en tejidos. Entonces, no solo en lo que vemos, también es muy importante lo que no vemos y que también contamina muchísimo.
2: Unos plásticos y redes fantasma en el fondo del mar que visibilizan, recolectan y reciclan a Amaya y Julen. Estos jóvenes no han esperado la solución, la han creado. Trabajan duro y preocupados por lo que ven, pero tratan de hacerlo con buena vibra. Y eso se contagia, otra clave de su éxito para mantener el sueño vivo. Para ellos, Gravity no es solo un startup, es un movimiento de personas que conecta desde pescadores hasta directores de multinacionales.
3: Y ahí nos dimos cuenta que las empresas buscan tener un impacto positivo y poder contarlo de una manera certificada, visual, interesante y hacerles también que se lo pasen bien, ¿no?, con un proyecto. Y entonces Gravity Wave al final se ha convertido en una marca con una energía que contagia el propósito.
2: Limpiar el Mediterráneo. Antes de que pasen 1000 años, hasta que los plásticos se degraden y estos dos hermanos sean ya demasiado mayores.
0: Hay objetos tan comunes que apenas reparamos en ellos. Los envases de leche o paquetes de snacks son de esos productos que entran y salen de millones de hogares casi sin dejar rastro. Cumplen su función, se vacían y terminan en la basura en cuestión de horas. Pero para Biótico, ahí no termina la historia. Donde otros ven residuos, ellos lo transforman en piezas únicas y el resultado te va a sorprender.
9: A simple vista parecen piezas de diseño contemporáneo. Carteras, bolsos y accesorios que combinan estética y funcionalidad. La materia prima son sachets de leche y plásticos flexibles que con creatividad cobran una nueva identidad.
10: Hola, mi nombre es Ceci Capulo y soy la fundadora y directora de Biótico.
9: Como cada martes, Jessica llega a CRAI, un centro de capacitación y recursos de apoyo para la inclusión en la ciudad de Buenos Aires. Allí participa de un voluntariado junto a personas con discapacidad intelectual, donde los sachets y otros envases descartados dejan de ser basura para convertirse en productos de valor agregado. Entre manos que clasifican, limpian y preparan los materiales, el proceso de Biótico comienza a tomar forma.
10: Acá recibimos los sachets de los puntos verdes móviles y del ecopunto Florencio Varela y también de las donaciones de los vecinos. Y lo que hacemos acá es abrir los sachets, cortarlos y luego, una vez que están abiertos, está todo el proceso de desinfección que lo hacemos con estopa y alcohol.
11: Nosotros los cortamos por la mitad, limpiándolos por dentro. Lo que son restos de leche secos, lo limpiamos.
9: Antes de que una cartera, un monedero o una obra lleguen al local, les precede una etapa artesanal. En el taller, los sachets se convierten en módulos, tiras y tramas textiles. Cada paso requiere precisión y trabajo manual para continuar con el trenzado.
10: Aquí traigo los rectángulos ya cortados y empezamos a crear los módulos. Y luego, acá están haciendo el trenzado donde, sin uso de ningún tipo de pegamento ni nada, es todo artesanal. Hacemos las tiras, que luego con esas tiras creo los diseños y después los materializo en mi taller.
12: Quedan tiras grandes y largas que después forman una cartera, un monedero.
13: Así estamos cuidando el planeta y hay menos basura para tirar.
9: Los productos se venden en un local de Recoleta. La historia de Biótico empieza entre galpones textiles en la cuenca Matanza-Riachuelo. De chica, Jessica viajaba en colectivo y veía cómo los residuos se amontonaban en la ribera. A veces los basurales se prendían fuego y el humo tóxico entraba por la ventanilla. Eso marcó su trabajo.
10: Todo eso me hizo reflexionar mucho qué se podía hacer con esos materiales. O sea, que sí, eran pedazos que podías aprovecharlos. Entonces, bueno, ahí empecé a pensar, y bueno, en lo que fue la carrera, empecé a ver lo que era el impacto de la industria textil en todo el mundo, tanto ambiental como social. Me inspiré para usar los sachets de leche y también los paquetes de snacks, porque en Argentina, según la Cámara Láctea, se tiran alrededor de 4 millones de sachets de leche por día en todo el país. Como no tenía plata para empezar una marca de alta costura, lo que hice fue, bueno, trabajar con lo que tenía a mi alcance, y lo que tenía eran un montón de sachets de leche que día a día se tiraban a la basura.
9: Y en esa basura ella vio una oportunidad. Una idea que convirtió un desecho de uso diario en materia prima para crear piezas únicas y sostenibles. Para hacer una cartera, por ejemplo, Biótico utiliza alrededor de 40 sachets.
10: Y después yo los corto con una técnica manual y les doy esos rectángulos a los talleres protegidos para que ellos me puedan entregar los metros de tira con los cuales yo ahí desarrollo el diseño y materializo los productos que van a ver acá en la tienda y que también materializo el art couture y las obras de arte.
9: Aunque no resuelve por sí solo el problema estructural de los residuos plásticos, el proyecto muestra una alternativa concreta: reducir el descarte, extender la vida útil de los materiales y generar valor social.
1: ¿Es posible proteger los bosques usando madera? Cristian Morales está convencido de ello. Este ebanista chileno recupera las maderas de las antiguas casas del sur de Chile para evitar la tala de nuevos árboles y dar una segunda vida a materiales cargados de historia. Desde su taller refugio comparte técnicas tradicionales de carpintería y demuestra el enorme potencial de la madera reutilizada.
2: Trabajar con madera le viene de tradición familiar. Después de su abuelo y su padre, el joven chileno es la tercera generación en el oficio. Desde chico, Cristian los ayudaba en las tareas, pero cuando llegó a la edad laboral, se decidió al principio por el turismo, un rubro que cambió su mirada.
14: Volví al aserradero a eso de los 22 más o menos y empecé a trabajar, pero ahí tuve como la primera contradicción personal, que fue como, a ver, o sea, estaba con niños conversando en la plataforma de un canopy y después a los 2 meses estaba con mi papá botando un árbol, ¿cachai? Entonces fue como un problema eso personal. Y un poco creo yo que esta experiencia de haber hecho harto deporte aventura en la naturaleza me generó como esta conciencia ambiental.
2: Desde entonces, Cristian empezó a aplicar otras prácticas a su oficio. En vez de cortar árboles, comenzó a rescatar madera usada. Trabaja en el mismo lugar que su papá, que sigue manejando el aserradero tradicional, mientras Cristian tiene su taller de reciclaje, aunque muchos proyectos trabajan juntos.
14: Para el reciclaje nosotros desmontamos casas antiguas que están en desuso, que ya están abandonadas, y revivimos esas maderas para poder darles como otro uso. Se hace un desmontaje de pieza por pieza, no es lo mismo que demolición, que es botar. Acá uno desconstruye una construcción. Entonces desmontas pieza por pieza, se hace una selección de la madera sana, luego empieza la limpieza de metal, el sacar los clavos, y después la reelaboración, la redimensión, la recuadratura de las piezas de madera.
2: La madera que rescata tiene entre 60 y 120 años de antigüedad. Tras restaurarla, volverá a brindar una vida útil.
14: Generalmente las maderas viejas están un poco mal vistas como basura, ¿cierto? Que era lo que me pasaba también al principio. Yo llegaba con una camioneta cargada con un par de palitos viejos y todos los maestros acá me decían, ¿qué estáis haciendo con esos palos viejos si hay la posibilidad de tener nuevos? Pero hay un punto ahí. La madera antigua no es de mucha mejor calidad que la madera actual. Es decir, por ejemplo, si es que tú compras un roble, los robles tienen dos edades, que generalmente en su estado adulto acá en el sur le llaman pellín, roble pellín, no es la misma calidad de madera que el roble pellín que tú compras hoy en día. Entonces, realmente son tesoros.
2: La variedad de leños que encuentra Cristian en viejas casas y galpones es muy diversa. Algunos materiales se pueden usar para interiores, otros para exterior o para construir muebles. Cristian también da una segunda vida a las ventanas antiguas. Años atrás, al desmontar una casa, tuvo un momento muy especial.
14: En algún minuto reciclé una casa que abasteció mi abuelo. Ahí andábamos todos lloriqueando en la casa porque fue como en el fondo... La vuelta de la vida me llevó a su misma producción y darle vida a su producción. Entonces, ha sido bonito. Yo creo que él estaría contento con todas esas cosas.
2: No solo quiere rescatar madera antigua, también quiere mostrar cómo hacerlo y enseñar técnicas antiguas para trabajar este material. Por eso construye esta casa, que en el futuro funcionará como hostal y taller.
15: La idea en este lugar es abrir un espacio de retiro y de aprendizaje para la madera.
2: Confía en que esté lista próximamente. Desde hace 2 años construye este lugar que rinde homenaje al oficio de la madera. Está construida con maderas recicladas y técnicas antiguas, sin apenas el uso de clavos.
15: Montamos 2 casas pequeñitas para llegar a esto. Y una de ellas, dentro del revestimiento interior, cuando estábamos desmontando, estaba trabajando con un primo, el Joaquín, los 2 solos, y Joaquín encontró esta tabla que estaba escondida dentro del revestimiento interior, o sea, estaba a la vuelta, e instalada como revestimiento interior, y está la firma. Construido el 11 de febrero de 1960 por Cerón y Quintur, los maestros carpinteros de Fresia. Porque a mí eso termina una rueda circular como de rescate de oficio, de tradición de gente, de cuidado del medio ambiente. Como la joyita la llevo guardando 3 años.
2: Cristian es un ejemplo de que también es posible reciclar materiales nobles. Nuestros bosques son finitos, disminuyen a pasos agigantados. Reutilizando la madera de construcciones en desuso, ayuda a proteger lo que es nuestro hogar, el planeta.
0: Hay objetos diseñados para durar años, pero no para siempre. Los kayaks son uno de ellos. Fabricados con plásticos muy resistentes, cuando dejan de ser aptos para navegar, son un residuo difícil de aprovechar. Gracias a una iniciativa en el sur de Francia, estas embarcaciones, fuera de su uso, encuentran una segunda vida convertidas en piezas de mobiliario y diseño.
16: Este kayak pronto podría convertirse en una silla. Rápidos, ramas, piedras. Las canoas se rompen rápidamente ante los numerosos obstáculos y se convierten en residuos plásticos de grandes dimensiones. Sin embargo, una iniciativa local del sur de Francia ha encontrado una solución sostenible. Está transformando viejos kayaks en sillas y otros muebles de diseño. Pero empecemos por el principio. Jules creció junto al Drôme, un río de montaña ubicado en el sur de Francia. Lleva años ayudando a los turistas a divertirse en el agua.
17: Es un ejemplo típico. Íbamos despacio, pero la piedra raspó el fondo del kayak y podría haberlo destrozado. Especialmente en julio y agosto, cuando el nivel del agua es bajo, ocurre todo el tiempo y la embarcación puede romperse.
16: El jefe de Jules, Pierre Capier, lleva casi 20 años alquilando kayaks a turistas en la localidad de Seillan. Sabe por experiencia que las embarcaciones no duran para siempre. Algunos agujeros y fisuras son imposibles de reparar.
17: Hay que reciclar estas 5 embarcaciones. Recorremos ríos que las desgastan mucho, por lo que al cabo de un tiempo ya son irreparables. Nos alegramos de haber encontrado esta oportunidad para reciclar las embarcaciones y convertirlas en nuevos objetos.
16: Primero, las canoas rotas se llevan valle arriba hasta la ciudad de Die, a 20 kilómetros. Allí se desmontan en el centro de reciclaje. Se limpian para evitar la contaminación y luego se trituran. Para su director, Baptiste Jamé, el plástico es un recurso valioso que crea empleos en la región.
17: Quienes trabajan aquí están inmersos en un proceso de reinserción profesional. La mayor parte de sus salarios los paga el Estado. Les ofrecemos la oportunidad de volver a encontrar empleo, de reincorporarse al mercado laboral, y eso tiene un valor enorme.
16: Francia recicla muy poco e incinera demasiados residuos plásticos. En este aspecto, en los últimos años, el país ha ocupado los últimos puestos de la Unión Europea. Ahora está decidida a cambiar la situación. Por eso concede ayudas públicas a lugares de reciclaje.
17: Este año queremos reciclar 10 toneladas de plástico. Y en 5 o 6 años deberían ser 100 toneladas.
16: Viajamos en kayak 40 kilómetros valle abajo hasta la fábrica de muebles Fab Unit en Cré. Aquí se fabrican paneles a partir de plástico viejo. Los fragmentos se introducen primero en este molde y luego en la prensa caliente a 190 grados centígrados. El año pasado procesamos casi 150 canoas. Alrededor de 6 toneladas fueron recogidas, procesadas y recicladas. Carole Tourigny y su empresa Fab Unit forman parte de la red internacional Precious Plastics.

0: un proyecto de código abierto que desarrolla máquinas para reciclar plástico y proporciona gratuitamente los planos para construirlas. Para poder aceptar grandes pedidos de 800 sillas o más, la pequeña empresa colabora con otros talleres franceses que, como ellos, fabrican muebles a partir de plástico viejo. Se trata de buscar nuevos modelos de producción, de alejarse del sistema globalizado y centralizado y optar por la relocalización, por una producción descentralizada a nivel nacional que pueda funcionar como una red para seguir siendo competitiva frente a las grandes empresas. Y así es como los kayaks se convierten en muebles de diseño, funcionales, sencillos y modernos. Hasta los turistas quedan impresionados. Es una buena idea para producir menos basura.
1: Si es una iniciativa local y todo se recicla localmente, estupendo. Resulta más placentero navegar por el dron, sabiendo que a las canoas les aguarda una segunda vida.
0: Quizás pronto se vean descender por el dron kayaks nuevos fabricados con plástico viejo. Al fin y al cabo, la materia prima ya recorre el río a diario.
2: Ya hemos visto que los residuos no siempre marcan el final. 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

I love you, Berlin. Ich liebe dich, Berlin. Bueno, primero de todo, soy un artista plástico, pintor, músico, creativo, con sueños, emociones, imaginación, sin límites. Berlín es una ciudad muy abierta, es una ciudad hermosamente linda, hermosamente diversa, con muchas nacionalidades, con mucha cultura, con mucho orden, con mucho desorden. Para mí Berlín me da libertad, me da amor, me da tristeza, pánico, me da angustia, oscuridad, me da luz, me da comida. En general me da todo lo que pueda necesitar como persona, como creativa. Entonces quiero mucho a Berlín, a pesar que me critico mucho a Berlín, pero lo quiero mucho. Amo cómo me ha recibido y cómo me sigue respetando. Y tiene que ser mutuo. Soy Francisco Pérez Totem, un chileno latinoamericano aquí en Berlín, hace 26 años. Y qué bueno que exista gente que se preocupa de nosotros, latinos por el mundo, yo chileno, aquí en Berlín y entregando toda la emoción y los corazones que tenemos todos los latinoamericanos.

0: salido de la parte urbana, totalmente alternativa, trash de Berlín, con arte urbano, llegamos al romanticismo alemán. Esto parece un date.
1: Bienvenida a mi palacio, precioso.
0: Escúchame, tanta flor. Es un palacio.
2: El palacio.
0: Vení, vamos a ponerte acá. Si hubiera sabido, me ponía tacos más altos para
2: no
0: estar
2: importa,
0: con vos.
2: Soy alto, soy alto.
0: Esto es una maravilla.
2: Sí, sí, sí.
0: Es un lujo. ¿O no?
1: 1903, creo yo.
0: Es una residencia para artistas.
1: Claro, una Stiftung, que se le llama...
0: Fundación.
1: Fundación, no sé, ¿fundación?
0: Fundación. ¿Vos cuánto hace que estás en Alemania, que ya te estás olvidando?
1: 26 años.
0: Chileno, con acento mexicano e internacional. Es un internacionalist.
1: Exacto.
0: ¿O no, Totem?
1: Más vale, porque si no nadie me entiende el chileno, güey.
0: No, escúchame, pero Totem es un buen nombre.
1: Totem es súper bueno.
0: ¿Se entiende en todos los idiomas,
1: o no? Todos los idiomas. Y Totem me pusieron porque era muy alto para Chile.
0: Y sí.
1: Por eso soy Totem.
0: Y sos alto para todo el mundo, amigo.
1: No, aquí está, no.
0: Acá no.
1: Aquí miro así de frente. Así.
0: Miro de frente. Escúchame, una fundación del 1900...
1: Tres, creo. No, si no me voy a equivocar, puede ser tres o ocho la cosa.
0: Está bien, ¿querés nombrar la fundación? Porque...
1: Stiftung Starke.
0: Starke.
1: Starke.
0: Está bien, un millonario, requete millonario.
1: Un requete millonario que empezó a hacer esta fundación de los 60, creo.
0: Claro, porque empezó. Hoy en día, ¿quién se da el lujo de vivir acá? Es muy difícil, hasta en Europa, ¿o no?
1: Silencio.
0: Yo no lo puedo creer.
1: No, es una hermosura. Y mira, aquí arriba tenés un árbol de magnolia de más de 100 años.
0: Y yo tendría que haber venido en abril.
1: En abril,
0: ¿no?
1: En abril,
0: ahora estamos bajo las magnolias. Esto es el romanticismo alemán en el medio de la locura de artistas. ¿Cuántos artistas residen acá? ¿Qué son? ¿Pintores como vos? Porque miren esto,

0: Señores, bajó así, es un ídolo, es un ídolo. Oye, bajó así.
1: Me perdonan,
0: escúchame,
1: ¿eh?
0: No.
1: Me he visto mejor.
0: Ya,
1: a la
0: ya
1: próxima
0: te voy a
1: recibir.
0: Pero ¿sabes qué? Bueno, pero estamos acostumbrados a esa bipolaridad de Berlín.
1: Mira.
0: En el romanticismo alemán con las rosas tenemos la locura. Pero vivir acá,
1: sí.
0: O trabajar acá.
1: Trabajar acá, yo trabajo acá, no vivo acá, vivo en Kreuzberg y trabajo acá. Pero la gente, los artistas que están, viven aquí. Yo no. Yo me escapo una semanita y me encierro una semanita en el taller y después vuelvo a Kreuzberg.
0: Contá que es Kreuzberg y contá porque necesitamos esto. Estamos en una zona muy residencial. Es lo que Luis Buñuel llamaba el discreto encanto de la burguesía. Acá te puede faltar el aire. Acá es el romanticismo. Acá es la perfección absoluta y el control.
1: Exactamente. Tengo aquí, está Grunewald y Kreuzberg, dos opuestos totalmente. Aquí son puros palacios donde, escucha, no hay un silencio, hay árboles de años, hay Ferraris, Porsche, todo lo de los millonarios.
0: Lo que jamás llegaremos. Bueno,
1: el barrio
0: llegaste.
1: Cheto, como le dicen en Argentina, o barrio Cuico en Chile, o el barrio, ¿cómo le dicen en México?
0: Fresa.
1: Fresa.
0: ¿Viste?
1: Y el barrio donde yo vivo y que soy y que he estado muchos años es Kreuzberg.
0: Claro.
1: El barrio punk rock, entonces son diferencias mucho, entonces me encanta eso.
0: Claro, ¿qué es lo que te hace o no?
1: Me emociono allá, me relajo acá y pinto acá.
0: Está bien. ¿Y qué parte más te gusta? ¿La emoción o el pintar?
1: Cada vez que me pongo más viejo me gusta más acá. Un buen vino, una buena champaña.
0: Sí, me parece que vos estamos en la misma órbita.
1: Vivía harto la chela en la cuneta, pero me gusta.
0: En la cuneta quiere decir en la vereda.
1: En la vereda. No sé
0: y bueno, no, está bien. ¿Te puedo hacer una pregunta? Tenés mucha gente que te compra acá porque acá está el dinero.
1: Está el dinero. En general es una buena pregunta. En general el dinero, si alguien que quiere comprar arte, te compra, ¿eh? Independiente. Yo no soy un artista muy caro, entonces... Pero aquí me pasa que aquí la gente es gente más adulta. Entonces un poquito más conservadora en cuanto a lo que quieren de arte.
0: Está bien, y las pinturas, porque ustedes te están viendo ahora. Colores, mucho humor, chistes. ¿Hay público para esto?
1: Hay público, sí, obvio, obvio, hay público. Hay muchísimo, solamente que hay que descubrirse.
0: Uh-huh.
1: Entonces, es un intercambio. Ellos se tienen que descubrir qué es lo que quieren y yo me tengo que descubrir qué es lo que quiero entregar. Y cuando se junta eso,
0: está bien.
1: Es maravilloso.
0: ¿Y se junta seguido?
1: Se junta. Se está juntando cada vez mejor más.
0: Se junta seguido para sobrevivir.
1: Estoy subiendo de eso y estoy feliz de eso. Me ha costado muchos años, pero ahora ya vivo de eso y me encanta. Estoy feliz.
0: Vivís de eso.
1: Sí,
0: escúchenme, quiero mostrarle un poco, darle la sensación a la gente que es uh-huh. Tótem. ¿Dónde viviste? Te vas ahora a Guadalajara. Estuviste mucho
1: ahora
0: tiempo
1: me voy
0: en México.
1: Como te conté, sí.
0: Sos chileno, vivís en Alemania. ¿Conocés la Alemania de antes?
1: Conozco la Alemania al principio. Me gusta mucho en Europa viajar. Más que irme al Mediterráneo, me gustó mucho irme a Rusia, a Hungría, a Lituania, a Letonia, toda esa parte me gusta mucho más, el Ost.
0: Es un mundo totalmente aparte.
1: Exacto.
0: Pero si vas a México, por ahora te vas a Guadalajara un par de meses.
1: Muy bien.
0: ¿Cuánto tiempo viviste en Ciudad de México?
1: Entonces en México, me viajé de Chile a México, me fui un año y medio viajando por tierra, conociendo todo nuestro Latinoamérica.
0: Motorcycles
1: por todos los países que existen, me fui a Bolivia, Perú, Ecuador, Colombia, Panamá, Salvador.
0: Y con esa experiencia de haber conocido gran parte de nuestro continente, ¿qué te queda en los cuadros?
1: Pues, de todas maneras, los colores que tiene Latinoamérica son tan hermosos, la diversidad de colores. Y no solo los colores, también la diversidad de gente, de culturas, de comida, güey. Onda, es tan lindo que todo se va mezclando y te va haciendo pa, pa, pa, pa, pa.
0: Se
1: y llegáis aquí ta, ta, ta, ta, ta, ta.
0: Y se extraña acá porque es todo más...
1: Se extraña, pero también uno le queda adentro siempre. Uno siempre está adentrito, calentito siempre va a estar.
0: ¿Cuándo te enteraste que esto era real? Tener una residencia acá, vivir acá, viviste muchos años acá, tenés también tu atelier.
1: Super.
0: ¿Cuándo te enteraste que esto era real? ¿Te acordás ese día que dijiste, pucha, me gané la lotería? ¿O no? No sé.
1: No sé. Sí, mira, puedes verlo así también, ¿no?
0: No, te pregunto.
1: Me gusta siempre ir buscando diferentes lugares de taller. Me inspira mucho. Estuve acá, he tenido una fábrica en la parte de este, en una antigua fábrica de mantequilla, que es nada que esto, puro cemento, la cuestión.
0: Por eso te digo, porque estoy acostumbrada a entrevistar artistas que están en puro cemento, en fábricas olvidadas, al lado del río. Y esto es un entorno tan burgués.
1: Es maravilloso. Y aparte tengo a 5 minutos, tengo un lago que me quiero escapar y me voy al lago. No, es maravilloso.
0: Bueno, pero es un honor estar acá.
1: Es un ultra honor. No mucha gente puede y lo disfruto mucho.

0: escúchame, mucho arte, mucho todo, pero acá me da la sensación de que yo quiero festejar.
1: Se hacen aquí, se hacen eventos, principalmente exposiciones, conciertos, matrimonios super high.
0: Claro.
1: Matrimonios highs y cumpleaños highs. Y eso se un poco para mantener un poco económicamente esta casona gigantesca, que para ayudar un poco al financiamiento.
0: Está bien. Y, escúchame, ¿la fundación o el señor que es el dueño de esta casa, que lo transformó en una fundación artística,
1: York,
0: ¿no? York, ¿tiene alguna forma de atraer a los artistas o los artistas vienen? O sea, ¿cómo entraste vos acá? Yo te pregunté, portfolio.
1: Yo soy un poco más especial. Yo creo que acá existe mucho con convenios con universidades o con cosas, con China, con mucho con Asia y cosas así. Hay unos músicos que estudiaron una orquesta, así, no sé, bueno, secos, compadre.
0: ¿Qué están acá, vecinos?
1: Gente de ópera. Y yo llegué, puta, a través de una manager, Maren Yetro, que me trajo para acá, que estudió arte y me trajo a hacer una exposición aquí en el Palacio, que después te la quiero mostrar el espacio. Y ahí el York le gustó mi arte, me dijo...
0: O sea, el mecenas o el que...
1: Claro, el dueño me dijo, me encanta lo que haces. Y dije, ah, qué bueno. Y tienen sala, y tienen espacio aquí para poder venir a pintar. Sí, sí, y me quedé aquí.
0: ¿Tan fácil es?
1: No, a mí me tocó fácil. Pero en general tenéis que postular por internet y esas cosas. Postulen. Muy bueno, y la persona es súper buena persona, York.
0: Está bien. ¿Hay lugar todavía para
1: el arte?
0: Siempre
1: hay que postular.
0: ¿Hay lugar para el arte en el 2026?
1: Siempre hay lugar. Y en Berlín hay siempre. Y para Latinoamérica más todavía. Padre.
0: ¿Por qué para Latinoamérica más todavía?
1: Porque tenemos fuerza, tenemos una actitud, tenemos emoción, tenemos creatividad, tenemos historia, tenemos tantas cosas. Ya hay lugar para esto.
0: ¿Quién estuvo acá? ¿Me querés mostrar?
1: De la historia sé un poquito, no
0: bueno,
1: mucho,
0: no importa,
1: pero un poco te puedo contar.
0: Porque acá la vio la señora.
1: Aquí estuvo Yoko Ono es muy amiga de York, del dueño de la cuestión, hizo una exposición de fotografía que ahí podéis mirar.
0: Está bien.
1: Hay artistas ahora mismo, ¿cachai? Este alemán que es famosísimo también, de escultor.
0: Sí.
1: Yoko Ono. Estos son un par de los artistas ya del 1960 que han pasado por acá.
0: Es
1: un salón maravilloso.
0: Una pregunta un poquito privada. ¿Cómo está tu ego? ¿Totem,
1: Papel?
0: Cuando ves todos estos nombres, decís, yo también pertenezco.
1: Ah, no, mi ego. ¿Sabes cómo está mi ego? Te lo estoy sinceramente.
0: Te lo juro por
1: mi
0: Dios.
1: Mi ego más de estar aquí en un espacio donde han estado muchos artistas grandes, mi ego se basa mucho en el orgullo que tengo de haber llevo más de 30 años dedicado al arte y estoy orgulloso del esfuerzo que he hecho y que ahora pueda vivir de eso me pone feliz y orgulloso. Sí, ese es mi ego. El ego del trabajo.
0: Perfecto, trabajo, disciplina.
1: Disciplina.
0: Eso es muy alemán.
1: ¿Y me emborracho como loco un día.
0: No me digas
1: hago
0: eso.
1: Tono, perdona, pero es verdad, loco, todos nos emborrachamos. Me emborracho como loco, pero el otro día estoy en mi taller pintando.
0: ¿Qué te dio Alemania?
1: Alemania, ¿sabes qué? La verdad me dio la posibilidad de... Yo tengo dos hijos.
0: ¿En serio?
1: Sí, tengo dos hijos en Alemania y...
0: ¿Cuántos años? Yo también.
1: 26 años y 21 años tengo. Tengo dos hijos hermosos, saludos a ellos, Tico y Mayo. Uh-huh. Y Alemania me dio, en Chile lamentablemente la educación es privada, entonces cuando uno tiene un hijo tiene que pagar una educación.
0: Tienes que pagar todo.
1: Todo, exactamente. Entonces aquí en Alemania es gratis eso, entonces me dio la posibilidad de no tener la preocupación de pagar una escuela a mi hijo y eso me dio tiempo para poder dedicarme al arte.
0: La despreocupación de no tener que pertenecer a una clase alta para poder ofrecer excelente calidad.
1: Puede ser eso y puede ser lo que tú dijiste.
0: Porque uno está tranquilo sabiendo que no tenés que pagar para la escuela,
1: exacto.
0: No tenés que pagar para el seguro social,
1: exacto.
0: No tenés que pagar para el seguro del healthcare, que yeah. Obvio que pagamos, pero es una cosa dependiendo de cómo vos vivís. Y eso te da una seguridad como artista.
1: Totalmente. Y tratan a los artistas acá de una forma diferente.
0: ¿Cómo los tratan?
1: Con un poco más de respeto. De respeto al sentido de que saben el tiempo que uno se toma como artista en su vida y decide ser artista no es de ser loco o cosas así, no, es como tú dijiste, es trabajo y todas las cosas. Y eso aquí te lo respetan, eso muchísimo.
0: ¿Me mostrás dónde hiciste la primera exhibición que me dijiste?
1: Sí,
0: acá
1: sí,
0: te
1: por
0: muestro.
1: Favor, venga, venga.
0: Seguimos en la casona esta maravillosa, que es única. Es único. Acá no hay mucho, creo yo, a tal alto nivel en cuanto a arquitectura. Hay muchas fábricas, muchos lugares así súper destruidos, súper alternativos, donde tenés a grandes artistas. Pero así.
1: En este espacio expuse yo mis cuadros grandes y fue primera que yo podría decir que expuse en un palacio.

0: eso te canto.
1: Igual no sé muy bien, ¿eh?
2: Pero ya que estamos acá, para que escuchen cómo se escucha, mira.
0: A ver.
1: Reina, por favor.
0: Bueno, vos sabés que como argentinas nos gustan los balcones.
1: Pero es que no, si ya...
0: por Evita Perón.
1: Por Evita, dale.
0: Nos gustan los balcones, venga.
1: Por Evita.
0: Vení. Ah, no.
1: Pasen, chicos.
0: Bienvenidos a la zona más residencial de Berlín, donde no grabamos nunca. Así que disfruten estas vistas. Maravilla.
1: Bueno, te cuento un poco.
0: Sí.
1: Este palacio llegaba, esto no existía, llegaba hasta más allá, hay como un pequeño canal y era todo.
0: Una maravilla. Escuchame una cosa, ¿puedo tocar alguna de tus pinturas? Porque estamos acá hablando, estamos mostrando. Vamos a la acción.
1: Vamos a la acción.
0: Vamos.
1: Vámonos.
2: Aquí, esta es una artista, pues. Ella viene de Corea. Ella es cantadora de ópera. Y se puso a pintar. Yo le regalé esta tela. Yo le regalé esta tela y le dije, tenés que pintar grande, porque pintaba cosas chicas. Y le regalé esta tela y se puso a pintar esto.
3: Le diste vida,
2: ¿no? No, y la Moon, no sabéis cómo canta de ópera. ¿Le tocamos? ¡Hola, Moon!
4: ¡Hola!
2: Moon.
4: Vení,
2: ¿Wie geht's dir?
4: Du magst
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0: ¿No sabes cómo canta ópera?
1: Pintura de tótem, ¿eh? Miren. La gallina...
2: Toma, una florcita, Mati.
1: Ay, gracias. La gallina en el sol triste. ¡No! ¡Mira lo que es esto!
3: ¡Pásele!
1: Entonces yo, Totem, es como un honor verte pintar.
4: Gracias.
1: No, digo, te pregunto.
4: Tenerte acá.
1: Por tu ego, es como un honor verte.
2: Te va a pintar a vos.
4: Bueno, bienvenida a mi taller, tía.
1: Escúchame.
4: Un placer tenerlos.
1: ¿Ustedes vieron, por favor, la magnitud de todas estas pinturas? Y aparte nosotros lo descubrimos a él, porque es súper interesante para contarles a ustedes, que es un artista muy fuera de lo que es la vanguardia de hoy del día, sin web, sin posteo, sin redes sociales. Entonces, ustedes se preguntarán, o bueno, yo no sé, ¿cómo llegamos hasta acá? Y porque sus cuadros están en grandes restaurantes, en lugares maravillosos que son visibles, en donde nos movemos todos. Y bueno, uno se da vuelta, mira y dice, che, ¿quién hace esto? Me dice, mira, hay alguien que se llama Totem y más no sabemos. Y acá llegamos. ¿Cuánto tardas en los cuadros?
4: Uy, pongámosle una semana, pero depende de la energía que me entregue.
1: Está bien. ¿Qué energía necesitas para un buen cuadro?
4: Un buen amor, un buen sexo, un buen trago y una buena comunicación.
1: ¿Se consigue esto rápido acá en Berlín?
4: Sí, si es mío, sí.
1: ¿Puedo elegir algo que me encantó?
4: Por supuesto, la idea.
1: Este me encantó.
4: ¿Te gustó?
1: Sí. Me encantó, no sé por qué. ¿Por qué me gustó?
4: No sé, a lo mejor te gusta el color.
1: Me encanta el amarillo.
4: Cuadro lo pinté en Viena.
1: Está bien.
4: Un cuadro de Viena. Me fui a Viena por un tiempo y lo pinté. Sí, es que tiene energía de Viena esta.
1: No sé si es bueno, porque Viena es muy conservadora.
4: Es raro.
1: Está bien.
4: A lo mejor Viena necesitaba mucho color.
1: En Viena se necesita mucho color. Muy lindo los cafés,
4: chicos.
1: Muy lindo los cafés, muy lindo el Sachertorten, muy lindo, pero necesitan una revolcada.
4: Soltura.
1: Escúchame, me gusta mucho el humor que utilizas en tus cuadros.
4: Qué rico que te hayas dado cuenta de eso, porque...
1: Total, apenas entré.
4: Porque mucha gente mira el todo y no se queda. En mis cuadros hay que tomarse un poquito de tiempo y empezar a leer y observar la manito y observar el ojito para dónde va y todas esas cosas. Me gusta que te hayas dado cuenta.
1: Bueno, pía, gracias. Pía. Escúchame, mira, hey... Te beso como lenguado pacífico.
4: Está bueno.
1: Puede ser como lenguado pacífico o como lenguado del Pacífico. Vos que
4: exacto.
1: Sos chileno.
4: Sí.
1: Del pez globo loco y muy beso.
4: Descus. Mezclo un poco los idiomas. Si te...
1: Los idiomas, me encanta.
4: Para mezclar, ¿cachai? Para que, por ejemplo, el que no sabe alemán aprenda alemán, que beso excus o qué, ¿cachai? Onda. Y es porque yo creo que al final el idioma, claro, es súper importante aprenderlo, súper importante. Así aprendí los chistes, por lo menos.
1: Una cosa que quería preguntarte, dos cosas. ¿Cómo es la escena de los mecenas y de la gente que te compra? ¿Se puede comparar entre países? ¿Hay muchos mecenas, personas? ¿O acá funciona como fundación? ¿Qué es lo que podés contar para Latinoamérica?
4: Es depende cómo uno se mueva. Yo siempre he sido, me ha gustado siempre la cosa alternativa, siempre he tenido suerte también. Tuve un mecenas por un tiempo cuando recién llegué a Alemania, que me tocó de la suerte. Yo antes vendía mis pinturas más chicas en mercados del arte.
1: En la calle,
4: y un día me llega un millonario y me dice, me encantan tus cuadros, y me empezó a comprar todos los años 5 o 6 cuadros. Me tocó la suerte eso en un periodo y después ya fui, eso me estimuló a creer en mí. Y después fui caminando con mi book, en esa época no había internet en Berlín, caminaba por las calles, no sé si te acordás, calles en Berlín que eran la Oranje, estás por cerca del Taje, lo que estábamos hablando recién.
1: Son calles muy alternativas.
4: Y caminaba por ahí con mi book, ahí caminaba y mostraba mi producto y me decían, oh, sí, no, sí, no. Entonces pues dije, pa, voy y busco fábrica, hago todo, y siempre moviéndose.
1: Pero a mí me gustaría explicar que hubo una diáspora muy fuerte acá que vino a Alemania por los lazos que había de la dictadura. Muchos se vinieron acá. ¿Qué han creado todos estos chilenos acá? Yo no sé si vos...
4: Ha cambiado generaciones, te podría decir la verdad. Yo cuando llegué, había pocos chilenos. Por ejemplo, los más chilenos que habían muchos exiliados.
1: Claro.
4: Que venían muchos exiliados, muchos cubanos exiliados. Entonces era como cubanos y chilenos exiliados que tenían sus fundaciones de arte, que tenían sus agrupaciones artísticas. Yo expuse también esa cuestión. Pero muy, muy ligado a la parte política.
1: Claro.
4: Y yo soy una generación un poco más nueva de la dictadura en Chile, donde me fui en Chile por eso mismo, porque me quería libertad de expresión sin pensar siempre que en política, una expresión política artística. Yo quería expresarme yo solo. Sin olvidar la política, sin olvidar todo lo que se ha pasado en la historia latinoamericana en general, pero venir con unas cosas nuevas. Entonces llegué aquí a Berlín y Berlín me entregó eso, porque Berlín historialmente es maravilloso. Y en esa época eran bien punky, bien cosas que me encantaban.
1: ¿Tenés algo de punk en tus cuadros?
4: Todo. En la distorsión.
1: ¿Te gusta la distorsión?
4: Me gusta la distorsión medida, sí.
1: ¿Medida? Eso viene con la edad.
4: Viene con la edad, pero me gusta el desorden en las pinturas. Me gusta no tener una base, sino que ir creando.
1: ¿Tenés un color favorito?
4: Soy daltónico. Te dejé sin palabras, sí. Según los doctores, soy daltónico, sí. Entre el verde y el rojo.
1: Esta es tu enfermedad. Ah, es una enfermedad maravillosa, entonces.
4: Sí, no, pero yo veo los colores que quiero ver, ¿eh? No, son mis colores y no me digáis qué cosa. Me hacen renovar mi licencia de conducir cada 3 años nomás, pero...
1: ¡Qué locura!
4: Es locura. Llegó una galería que me dijo, ese es tu concepto. Así vendemos, el pintor de daltónico. Ah, tómatela.
1: ¿Y porque necesitas un storytelling para el arte o no?
4: Sí, comúnmente sí. Pero cada día va cambiando mucho eso, ¿no? Cada día está menos galería, más abierto para el espacio alternativo y eso está cambiando mucho.
1: ¿Y eso te ayuda a no tener internet y no tener social media?
4: Tengo el Instagram, poquito. Pero no más que eso y no muestro mi vida, sino que muestro mis cuadros, solamente más para promocionar qué exposición voy a hacer y cosas así.
1: Si tendrías que explicarle o si tendrías que darle un consejo a algún artista que nos está conociendo, vos que estás acá, miren ustedes, Room with a View, miren lo que es esto, es una maravilla. ¿Qué les dirías?
4: Dale, trabaja, cabrón, trabaja, cree, comunícate, sea abierto, no juzgues, aprende idiomas.
1: No juzgues,
4: aprende idiomas, cree, y más importante es creer en la sorpresa. No tener miedo a la sorpresa, no me importa.
1: Es muy difícil no juzgar como latinoamericanos que vivimos en patrones muy determinados.
4: Sí, claro, como todos, las costumbres, ¿viste? Vienen las costumbres, ah, no, que este pancito no tiene el mismo sabor de allá, o que me tratan en el supermercado, nadie me saluda. Son cosas que uno puede ir cambiando y ir agarrando las cosas positivas, ¿no? Te empiezan a parecer sorpresas, no sé.
1: ¿Qué tengo que saber de estas pinturas que no te pregunté, Tote? La verdad.

0: no sé. Ay, yo estoy... Vamos, ¿terminamos pintando?
1: Sí, por favor.
0: ¿En serio?
1: Me encantaría, sí. Me encantaría. Te agradezco a ti.
0: No, en serio, ¿eh? Respect. R-E-S-P-C-T. ¿Vamos a terminar pintando? ¿Dónde está el lugar? Chicos,
1: aquí,
0: gracias. Hasta la semana que viene. Nos quedamos en este lugar maravilloso con Totem.

0: Su paciencia es la clave de su éxito. 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
1: Me encanta investigar, me encanta profundizar, me encanta descubrir lo que hay bajo la superficie.
0: Con su instinto para encontrar buenas historias, se ha abierto camino en un ámbito tradicionalmente dominado por los hombres.
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2: Bienvenidos a Cultura 21. Hoy, con Smita Sharma, la fotoperiodista india que documenta la explotación sexual y la trata de personas sin dejarse intimidar. También veremos cómo un grupo de activistas le planta cara a la moda de extrema derecha en Internet. Y ante los comicios de Sajonia-Anhalt, el partido de ultraderecha AfD busca imponer su visión unilateral de la cultura alemana. Los alemanes conocen muy bien la importancia de cortar un problema de raíz desde su comienzo. Tras los horrores del nazismo, las nuevas generaciones crecieron con el imperativo de defender la democracia antes que fuera demasiado tarde. Según sondeos actuales, el partido de extrema derecha Alternativa para Alemania, AfD, podría encabezar por primera vez un gobierno regional en Sajonia-Anhalt. Y una de sus prioridades es la transformación radical del mundo de la cultura.
3: En nuestro programa de gobierno declaramos que no seguiremos gastando dinero público en el arte anti-alemán. Arte anti-alemán es el arte alemán que no quiere ser alemán. Arte alemán es el arte que se entiende a sí mismo como arte alemán. Y si no quiere ser alemán, si está dirigido contra su propia identidad, si habla mal de Alemania, si desprecia a Alemania, como lamentablemente suele ocurrir entre artistas de izquierda, entonces no es un arte que según nuestro criterio debe ser fomentado. Así de simple.
2: Entonces, el arte y la cultura estarían en peligro en un sistema federal. Porque como todos sabemos, el teatro, los museos o las bibliotecas se financian con el dinero de los contribuyentes. Y es muy importante que todos aporten sus impuestos. De otra manera, todo esto no existiría. La Bauhaus. La emblemática escuela de diseño y arquitectura fue fundada en Alemania a comienzos del siglo XX. Su misión era revolucionar las artes con una visión de modernidad. Hasta el día de hoy, la Bauhaus sigue influyendo a arquitectos y diseñadores en todo el mundo. Muchos de sus admiradores viajan por eso a Dessau, en Sajonia-Anhalt.
3: Me encanta su estética.
2: Que es un tesoro, con mucho valor. Está bien poder aprender y echar la vista atrás. Y siempre nos fascina ver lo modernos que eran ya entonces.
3: Creo que es algo de lo que puedes estar orgulloso si eres alemán. Aquí se marcó una tendencia que sigue estando vigente y que sigue inspirando hoy en día.
2: Pero la AfD desprecia el éxito global de esta corriente artística porque, en su opinión, no representa a Alemania.
3: La Bauhaus representa el desarraigo, desliga la arquitectura de su origen local. El objetivo expreso de la Bauhaus es que el edificio no revele dónde está. La Bauhaus es la construcción industrial, la forma que sigue a la función. Es la arquitectura de la globalización. Pero nosotros somos el partido de la arquitectura local.
2: En 1932, Dessau se convirtió en uno de los primeros bastiones de los nazis, gracias a importantes triunfos electorales. La escuela de la Bauhaus se trasladó a Berlín y cerró definitivamente en 1933 debido a la presión política nazi. La AfD rechaza vehementemente las comparaciones con los nazis. Sin embargo, en sus ataques a la Bauhaus, el partido suele adoptar el estilo de la propaganda de Hitler. Al igual que la AfD, los nazis tachaban el enfoque y el diseño vanguardista de la escuela de no alemanes y sin alma. A las preguntas de nuestra redacción al respecto, la AfD no reaccionó. Bárbara Steiner ve semejanzas en los términos usados. Llama mucho la atención que el vocabulario sea tan similar. Es una terminología que recuerda bastante al pasado y no creo que sea mera coincidencia. La primera campaña de la AfD contra la Bauhaus tenía como título El extravío de la modernidad. El extravío de la modernidad es la expresión acuñada por Paul Schulze-Neuenburg en su tratado Arte y Raza de 1921.

0: 2018. Y ahora la última campaña, pensar a la alemana. El término pensar a la alemana viene del discurso de Adolf Hitler pronunciado en Reichenberg en 1938. No son coincidencias. Por eso pensamos que existe un vínculo intencional entre el pasado y el presente que supone todo un desafío para nosotros. En respuesta a la campaña nacionalista de la AfD, las organizaciones culturales se oponen al populismo de extrema derecha a través de diversas iniciativas. La diversidad, la libertad artística y de expresión son muy importantes para los artistas y las instituciones culturales. Así lo expresamos en la Declaración de las Instituciones de la Cultura de Sajonia-Anhalt y de todas aquellas personas que quieren dejar claro que nos mantenemos firmes en la defensa de la libertad artística, sin importar lo que diga el populismo de extrema derecha y hacia dónde nos quiera llevar. En su programa cultural, la AfD acusa a los teatros de programar demasiadas obras extranjeras o de centrarse demasiado en la diversidad o en la memoria del Holocausto. A Sabine Schramm le inquietan los planes del partido. Por supuesto que como gestora cultural me parece muy restrictivo. Entorpecería mucho mi trabajo y mi actitud frente a mi equipo. Así lo veo. Sobre todo en relación a la libertad artística y en relación a todo lo que contamos sobre el escenario. El teatro para mí tiene mucho que ver con la defensa firme de una posición. Para mí, ahí radica la particularidad y la fuerza del teatro, porque en el teatro siempre aportamos una perspectiva. Una de las producciones recientes de este teatro, Lo que vio el rinoceronte al mirar al otro lado de la cerca, aborda el Holocausto y cuenta la historia de un zoológico ubicado justo al lado del campo de concentración nazi de Buchenwald. Es una alegoría sobre cómo la sociedad alemana hizo la vista gorda ante los horrores del Holocausto y sobre el poder del valor cívico. De esto tratan nuestras historias. Y en este teatro no vamos a hacer las cosas de forma diferente antes o después de las elecciones, porque contamos historias de la vida, cuestiones críticas también, cómo surge la guerra, los conflictos o cómo se genera la paz también. Yo no voy a callar si el arte se instrumentaliza políticamente y sobre todo no voy a callar si se clasifica a las personas según su origen o afiliación. Actualmente los estudiantes presentan una exposición sobre el futuro del teatro de marionetas. Un futuro que esperan que siga abierto a la cooperación internacional y a la diversidad. Y ahora nos vamos con Smita Sharma, una de las fotoperiodistas más destacadas de la India. A través de su lente, visibiliza historias que otros prefieren ignorar.
1: Smita Sharma empieza el día temprano. Se dirige a un pueblo rural del estado de Haryana, en el norte de India. Todo reportaje nace de la observación y algo ha llamado su atención. Tras una breve conversación, se gana la confianza y obtiene permiso para hacer una foto.
0: Me llamo Smita Sharma, soy fotoperiodista. Cuento historias visuales desde Nueva Delhi. Mi trabajo se centra en los derechos humanos, temas sociales, de género y medio ambiente.
1: Fotoperiodista premiada, narradora visual y conferenciante da voz a quienes rara vez aparecen en los titulares.
0: Me gusta trabajar en temas que pasan desapercibidos, sobre los que hay poca conciencia o que ni siquiera se reconocen. Me encanta investigar, indagar y mirar más allá de la superficie.
1: Actualmente trabaja en un proyecto de larga duración sobre la trata de mujeres Investigar este mundo oculto implica grandes riesgos y a menudo la lleva a lugares hostiles y peligrosos.
0: En el norte de Uttar Pradesh, investigaba un caso de trata y había quedado con una chica. En esa zona, la extracción ilegal de arena está muy extendida y hay toda una mafia. Los cabecillas del pueblo se enteraron de que había llegado un auto de afuera. Yo era una forastera para ellos, aunque fuera india. Aparecieron unos 12 hombres con cadenas de bicicleta en los puños. Creo que algunos estaban drogados con marihuana. No se veían muy normales. Tenían los ojos inyectados de sangre. No podían quedarse quietos. Estaban muy alterados. Fue muy difícil manejar la situación. Primero estaba mi seguridad. Quería salir de allí sana y salva, pero también estaba la chica y su familia. No quería que tuvieran problemas después de que yo me fuera. Y los cabecillas de una aldea son gente muy poderosa. Empecé a hablar con ellos. ¿Por qué están enojados? ¿Podemos sentarnos a hablar con calma? No me alteré. Me mantuve tranquila y me rendí por completo ante ellos. Enseguida noté que la tensión bajaba un poco. Seguían enojados, pero después de una hora hablando y calmando los ánimos, esos mismos hombres fueron a traerme somosas y chai.
1: La seguridad personal es solo uno de los obstáculos. El fotoperiodismo sigue siendo un mundo de hombres donde las mujeres son minoría. Para Smita, los retos empezaron cuando decidió dedicarse a esta profesión.
0: No sabía por dónde empezar. No tenía ningún mentor. No sabía a quién acudir. Quería hacer esos reportajes, pero no sabía si sería posible. Mi padre me decía, la fotografía es para los hijos de gente rica, y tú no lo eres, vienes de una familia de clase media. He hecho trabajos para grandes publicaciones cuando no tenía una cámara profesional de formato completo ni dinero para comprarla, así que la alquilaba o se la pedía prestada a un amigo, y me daba mucha vergüenza contárselo a alguien.
1: A pesar de los obstáculos iniciales, Smita cuenta con una trayectoria impresionante. Sus reportajes la han llevado por India, Bangladesh, Nepal, la República Centroafricana y Kenia, y sus historias han aparecido en el National Geographic, Time, The New York Times y otros grandes medios internacionales. La trata de personas mueve miles de millones de dólares y afecta sobre todo a mujeres y niñas del sur de Asia. La pobreza, la desigualdad y la falta de oportunidades alimentan este fenómeno. La ONU estima que más de 150.000 personas son víctimas de trata cada año en la región, y las mujeres y niñas están entre las más afectadas. Para Smita es una historia que necesita contar, pero ganarse la confianza de las víctimas requiere paciencia, sensibilidad y hasta algo de humor.
2: Buriya bolte ho sas ko. Hum log apna sas ko buriya bole to ho gaya kaam.
1: Su proyecto We Cry in Silence, Lloramos en Silencio, documenta esta realidad.
0: Esta es M, una superviviente de la trata de personas. Fue captada por un hombre que conoció en clases particulares de informática. Se enamoró de él, se fugó con él a Nueva Delhi y allí él la vendió a un prostíbulo. Al final, un cliente que se apiadó de ella le dio su teléfono. Entonces ella llamó a su padre y le dio la ubicación. Así fue como la policía de Bengala Occidental viajó a Nueva Delhi. Y luego la policía bengalí y la de Nueva Delhi hicieron una redada conjunta en el Distrito Rojo, la GB Road, y la rescataron. Tomé esta foto cuando viajaba con ellas. Almorzamos juntas y viajamos en el tren local. Esperaban a que llegara el tren. La niña que le toma la mano es su prima menor. La foto muestra la vulnerabilidad de estas chicas que no conocen el mundo y caen en estas trampas. Así que esta fue la imagen principal. Fue un reportaje de portada en la India y a nivel mundial, el segundo reportaje principal de la revista. Tenía 26 páginas, algo bastante importante, sobre todo en estos tiempos en que cada vez hay menos espacio.
1: Pero, ¿por qué en el país más poblado del mundo la mayoría de quienes están detrás de la cámara son hombres? Sabina Gadiok es docente e historiadora de la fotografía.
0: En otras partes del mundo, la fotografía se popularizó muy rápido. Es lo que llamamos el momento Kodak. Cualquiera podía tener una cámara y fotografiar. Pero aquí la fotografía era un lujo para las élites. Ese momento Kodak nunca llegó. La gente no podía permitirse una cámara y tenía que ir a un estudio para hacerse fotos. Había pocos fotógrafos y la mayoría eran hombres.
1: También es la biógrafa de Homai Vyarabala.
0: Homai Vyarabala fue la primera mujer en la India en ser fotógrafa de prensa en esta región del mundo. Cuando digo esta región del mundo, no es que tuviéramos fotógrafos de prensa en Sri Lanka, Bangladesh o donde fuera. Bangladesh no existía aún en aquella época. Hablamos de los años 40, 50 y 60. También fue la primera mujer en dedicarse a la fotografía en un ámbito dominado por los hombres, la política.
1: Homai nació en 1913 y documentó momentos clave de la India durante y después de la independencia de 1947. Fotografió a figuras como Mahatma Gandhi, el primer jefe de gobierno, Jawaharlal Nehru y la primera mujer en ocupar el cargo Indira Gandhi, además de celebridades y dignatarios.
0: Era capaz de hacer fotos espontáneas increíbles. Hay una foto preciosa de Nehru sonriendo junto a un cartel que dice prohibido hacer fotos y posa para ella junto al cartel.
1: Pero, ¿cómo lo consiguió siendo la única mujer entre tantos fotógrafos?
0: Siempre hablaba de su paciencia. Decía que como mujer había aprendido a esperar. No se ponía delante con los hombres, ni se apresuraba empujando y dando codazos para ser la primera en hacer la foto. Esperaba a que todos se fueran, avanzaba y hacía la foto. Y a veces conseguía las mejores tomas porque sabía que empujar y dar codazos no le daría buenos resultados. Creo que la educación que recibió la hizo paciente. Creía en la dignidad de la persona fotografiada y pienso que eso te hace ser un buen fotógrafo.
1: En la época de Homai, las barreras para las fotógrafas eran aún mayores.
0: En aquella época, la única forma de publicar sus fotos en revistas como The Illustrated Weekly of India era bajo el nombre del marido. Su esposo también era fotógrafo y ella aprendió fotografía con él. Al cabo de un tiempo, sus imágenes empezaron a publicarse bajo su nombre. Imaginen a una mujer recorriendo Nueva Delhi en bicicleta, con todas esas cámaras colgadas de los hombros. Los flashes eran del tamaño de un cenicero. Enormes, incluso más grandes. Todo ese equipo en bicicleta. El siguiente reto llegó cuando tuvo un hijo. Tenía que cuidar de él, ocuparse de todas las tareas de la casa y salir a trabajar sobre el terreno con su marido.
1: En este aspecto, las cosas han cambiado poco. La maternidad y las responsabilidades familiares siguen siendo un desafío para las fotoperiodistas.
0: No solo en el fotoperiodismo. Piensa en cualquier trabajo que no tenga una rutina, porque en el nuestro no hay rutina. Te asignan un reportaje. A veces sales a las 3 de la madrugada y tienes que llegar a algún sitio a las 5 para aprovechar la luz de la mañana. Mi prioridad es ser madre y, por supuesto, mi profesión también es muy importante. Eso no me hace una mala fotógrafa ni una persona irresponsable, pero necesito cierto margen para organizarme.
1: Ella aporta otra mirada. Las fotógrafas pueden acceder a espacios y experiencias que a menudo pasan desapercibidos para otros.
0: Esto es en las plantaciones de té de Bengala Occidental, en la región de Duars. Es la madre de una niña, mostrando la última y única foto de su hija que desapareció y sigue desaparecida hasta hoy en día.
1: En su trabajo evita reducir las historias al blanco o negro. Le interesa explorar y mostrar toda su complejidad.
0: Tenía una idea muy distinta sobre la trata de mujeres. Siempre pensaba que había algún tipo como un villano de Bollywood que llegaba, les contaba historias de telenovela a las chicas, les lavaba el cerebro y luego la secuestraba. Pero en la mayoría de los casos, los tratantes que conocí tenían un aspecto muy común. Ni siquiera imaginarías que se dedicaban a eso. Y había muchas mujeres implicadas, algo que yo no sabía. Eso solo lo descubres cuando dedicas tiempo, cuando indagas lo suficiente, cuando investigas. Y había muchas mujeres implicadas, madres con sus propios hijos, que traficaban con otras chicas. Y recuerdo que una vez hablé con una mujer que había captado a 6 chicas de su entorno, de los pueblos de los alrededores. Le pregunté, ¿tienes 3 hijas? ¿Y has captado a estas chicas? ¿No te da vergüenza? Ella me respondió, ¿de qué debería avergonzarme? Les he dado una vida mejor. Yo le dije, ¿quién eres tú para decidir si esa vida es mejor o no? ¿Qué es de la dignidad y el respeto? ¿Y qué pasa con la violencia que padecen cada día? ¿Y dónde está el consentimiento? Ellas no han dado su consentimiento. Tú las has empujado a hacerlo. El 90% de las mujeres y niñas que he conocido terminan diciendo lo mismo. Solo queremos que nos traten con normalidad. No queremos que nos vean como víctimas. No queremos compasión. Solo queremos que nos traten como seres humanos, que nos hablen así. Somos felices. Nos tomamos lo que tenemos de la mejor manera posible. Y creo que esa es una gran lección que yo también he aprendido. Para mí la fotografía tiene un propósito mayor. No solo cuento historias, creo que también me ayuda a sanar en cierto sentido.

0: El mercado de la moda con símbolos neonazis está en auge, pero un grupo de activistas lucha contra ello con una ingeniosa estrategia. ¿Y si la mejor manera de luchar contra los neonazis fuera apropiarse de sus símbolos?
1: Pasé casi 20 años en la escena neonazi, sobre todo en el mundo de la música. Lamentablemente produje y vendí música ultra. Pienso que es importante enfrentar el extremismo con creatividad.
0: Ahora Philipp Schlaffa imparte cursos contra la violencia y la radicalización y participa en la campaña Rights Against the Right. En la ONG Laut gegen Nazis y junto a una agencia publicitaria, encontró una forma efectiva de luchar contra el extremismo. Sin redadas o prohibiciones, solo con la ley de marcas registradas. En Alemania, muchos símbolos nazis son ilegales y su empleo puede penarse con multas o incluso cárcel. Pero los vendedores eluden la ley usando códigos. Estos códigos se esconden en diseños que parecen deportivos e inocuos.
1: He visitado escuelas que tienen dificultades en reconocer el significado de las camisetas. Les advierto que los chicos están usando camisetas que no están permitidas.
0: Schlaffa nos cuenta que ha visitado escuelas en las que toda una clase se ha radicalizado.
1: Hablamos de manifestaciones a las que acuden niños de 12, 13 o 14 años con neonazis y eso me preocupa.
0: Los artículos se compran fácilmente en Internet. No están escondidos en la Darknet.
1: Se ha convertido en un negocio global que mueve mucho dinero.
0: En Rights Against the Right idearon una estrategia para sabotear el negocio. Analizaron decenas de tiendas en línea para identificar las marcas y los códigos más relevantes y los registran como marca.
1: Primero debes observar qué artículos se venden bien, cuáles hay que atacar, qué es popular entre los jóvenes extremistas de derecha. Y entonces tratas de destruir esas marcas.
0: El proceso no es sencillo. Registrar una sola marca puede durar meses y costar miles de euros. La campaña se financia con donaciones y parece funcionar.
1: La primera vez que publicamos un comunicado de prensa anunciando el registro de una marca ocurrió algo casi mágico. En solo 30 minutos, todas las tiendas retiraron la marca porque no quieren perder un juicio por esta razón.
0: ¿Es válido preguntarse cuál es el impacto a largo plazo? ¿No pueden los extremistas crear nuevas marcas y códigos? Claro que sí. Es un entorno dinámico. En cierto modo, es un trabajo de Sísifo. Pero cada litigio obliga a los vendedores a invertir tiempo y dinero en reconstruir sus marcas.
1: Son muchos pequeños aguijones que duelen en el bolsillo. Y mientras menos dinero tengan, más se debilitan.
0: Al conocerse el registro de las marcas, los productos se retiraron más rápido.
1: Al final solo esperamos 10 minutos en lugar de 30. Fue la prueba de que habíamos encontrado algo que resolvía el problema.
0: Pero el equipo no pretende que solo la ley de marcas pueda conseguir desmantelar las redes neonazis.
1: Los neonazis no deberían sentirse seguros, deberían tener miedo de que les roben las ideas que promueven y que sus productos tengan que ser retirados. Pierden un cierto sentimiento de seguridad.
0: La campaña ha ido incluso un paso más allá. Han tomado el nombre de una de las mayores tiendas neonazis de Alemania y ahora venden ropa antifascista. Pero estas actividades no están exentas de riesgo. Los activistas deben lidiar con insultos y amenazas.
1: Lamentablemente, muchas personas que luchan contra los extremistas suelen recibir duros ataques, sobre todo en Internet.
0: No todos los signos pueden registrarse como marcas, ni tampoco se puede detener siempre su difusión, pero al menos la campaña ha puesto el tema en el centro de la atención pública, poniendo en la picota una marca tras otra. Y esto fue todo por hoy en Cultura 21. Nos vemos la próxima semana.

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1: Desde el aire es fácil percibir el enorme impacto económico que ha tenido el terremoto aquí, en Pereira. Viviendas e infraestructuras han quedado destruidas. Ahora, empresarios y comerciantes esperan un plan de reconstrucción. El gobierno colombiano anunció uno la semana pasada.
11: De las cuales lo que hemos podido constatar y podido ver, casi el 35% de ellas están afectadas. Estaríamos hablando aproximadamente de unas 20.000 empresas que tienen afectaciones serias y que hoy son estas personas que tienen en riesgo casi, digamos, unos 15.000 a 20.000 empleos en riesgo.
1: Aún quedan escombros por todas partes. Lo primero es retirarlos. Los daños en esta empresa han sido devastadores. Pasará tiempo hasta que aquí se vuelva a producir con normalidad.
12: Pues un aproximado, por ahí entre 15 o 20 millones de pesos se perdieron pues en mercancía porque también quedó techo destapado y entonces muchas cosas sufrieron daños y también lo que son vitrinas, lo que es estantes, muchas cosas se dañó debido a que se le cayeron pues muchos ladrillos también, mucha infraestructura de acá del edificio.
1: Pero la devastación no es el único problema económico. Quien no trabaja no gana dinero y tampoco consume. Aquí, en la peluquería, la dueña Norena Loaiza está preocupada por lo que le espera.
13: Ya venimos acá, nosotras tres, a ver qué logramos hacer, pero no. La verdad es muy poquito lo que se hace. Por ahí uno o dos turnitos en el día. Pero ahí brega uno a luchar a ver si...
1: El futuro de Pereira depende también de la celeridad con la que lleguen las ayudas para la reconstrucción. para que a la catástrofe del terremoto no se sume una crisis económica.
7: La demanda acusa a Meta de agravar la crisis de salud mental juvenil y de diseñar deliberadamente funciones que fomentan la adicción de los niños a sus redes sociales, pese a conocer sus efectos negativos.
14: En esencia, alegan que Meta sabía ciertas cosas sobre sus productos. Sabía que Instagram y Facebook podían perjudicar a los jóvenes y fomentar un uso compulsivo. Sin embargo, mientras internamente en correos electrónicos internos y en reuniones reconocían que el riesgo era elevado, públicamente lo minimizaban ante la prensa, el Congreso y los inversores.
7: Los estados reclaman más de $1 billón por daños y perjuicios, así como cambios operativos, entre ellos verificación parental para adolescentes, modificar los algoritmos de recomendación que manipulan la dopamina, eliminar los filtros fotográficos que alteran la apariencia, poner fin a la reproducción automática de videos, prohibir las cuentas múltiples y acabar con las publicaciones efímeras. Sin embargo, Meta cree que tiene argumentos sólidos a su favor. Estamos orgullosos de nuestro historial en materia de protección de los adolescentes y del esfuerzo que hemos dedicado a desarrollar medidas de protección a lo largo de los años, incluso antes de que se presentaran estos casos. Esperamos poder exponer esos hechos ante el juez. Pero expertos del sector no comparten el optimismo de Meta.
14: Supone una amenaza enorme para las empresas. Hay quien ha llegado a utilizar el término existencial y creo que es adecuado para describir esta amenaza.
7: Se espera que el director ejecutivo de Meta, Mark Zuckerberg, declare en las próximas semanas, mientras el caso ya se compara con los históricos juicios contra las tabacaleras y los litigios por los opiáceos.
15: Este es el puerto de Ningbo, en China, desde el que zarpa este buque del grupo naviero Sea Legend en el primer viaje de la Ruta de la Seda del Ártico. Este nuevo servicio regular de transporte de contenedores tiene 8 salidas semanales programadas hasta finales de octubre.

0: buques parten del puerto de Ningbo en China y navegan toda la costa de Rusia atravesando el Ártico hasta el puerto de Felixstowe en el Reino Unido. Una de sus grandes ventajas es que este trayecto dura solo la mitad del tiempo habitual. Tarda apenas 20 días en llegar a su destino.
1: Y lo que es más importante, estos buques pueden evitar todos los problemas relacionados con las zonas de conflicto, pueden evitar retrasos, bloqueos y puntos de estrangulamiento que ahora están en gran medida en manos de actores estatales que intentan bloquear estas rutas.
0: La ruta de la seda del Ártico está bajo control de Rusia. Según expertos en transporte marítimo, la estrecha relación de China con Rusia permite a Pekín negociar con Moscú el paso de sus buques por estas aguas.
1: Otros países y buques de otras nacionalidades podrían tener más dificultades para hacerlo. Además, no es una ruta fácil, es peligrosa y no es apta para todo el mundo. Se necesitan los barcos y personas adecuadas para navegar y dirigir estas embarcaciones.
0: Un aspecto que genera temor entre los críticos a esta ruta es el riesgo de vertidos de petróleo. En caso de accidente, recibir ayuda desde Rusia sería complejo y el impacto sobre el frágil ecosistema del Ártico podría ser grave.
2: Un informe de la agencia de precios Argus revela que el doble impacto del conflicto en Medio Oriente y la sequía que afecta a buena parte de Europa y América Latina han elevado el costo del transporte marítimo a máximos históricos. El tráfico en el Estrecho de Hormuz sigue siendo muy limitado y obliga a las navieras a buscar rutas alternativas y más costosas. Además, los eventos climáticos afectan también a vías clave para el comercio, como el Canal de Panamá y ríos como el Rin, principal ruta navegable de Europa. El presidente estadounidense Donald Trump anunció una nueva campaña de presión económica contra Irán y amenazó con duras consecuencias a los países que ayuden o hagan negocios con Teherán. Trump calificó la medida como la operación económica más aplastante jamás emprendida contra un país y advirtió que cualquier banco, empresa, aeropuerto o entidad gubernamental que dé apoyo a Irán afrontará consecuencias económicas. Los anuncios del gobierno estadounidense para contener la deuda pública no lograron su objetivo. El alivio que había recorrido el mercado de bonos el miércoles se esfumó el jueves ante el aumento del precio del petróleo, la preocupación por una inflación elevada y el creciente endeudamiento de Estados Unidos. La deuda pública estadounidense superó esta semana los 40 billones de dólares, un récord histórico alcanzado apenas unos meses después de rebasar la cifra de 39 billones. En abril, China otorgará a Ecuador casi 43 millones de dólares en cooperación no reembolsable tras la reunión entre los presidentes de ambos países en Pekín. Los fondos financiarán proyectos de seguridad, salud, educación y reactivación productiva. Y acordaron también impulsar la energía solar y la cooperación para enfrentar el fenómeno del Niño, incluido un sistema de monitoreo meteorológico basado en inteligencia artificial. El presidente de Brasil, el izquierdista Luis Ignacio Lula da Silva, y su rival de derecha, Flavio Bolsonaro, lanzaron sus campañas de cara a los comicios del 4 de octubre con programas económicos opuestos. El costo de vida aparece entre las principales preocupaciones de los electores brasileños. Lula promete ampliar el gasto en programas sociales y ha dicho que no permitirá que Estados Unidos se aproveche de los minerales críticos de Brasil. Por su parte, Bolsonaro promete ajustar el gasto, bajar impuestos y recortar el número de ministerios.
3: Hui Kayan, fundador del gigante inmobiliario Evergrande, fue condenado a cadena perpetua tras ser declarado culpable de múltiples delitos, entre ellos fraude en captación de fondos, sobrevaloración de los activos de la empresa y soborno. La sentencia del tribunal de Shenzhen, retransmitida por la televisión estatal, también ordenó confiscar todos sus bienes personales. El veredicto es una dramática caída en desgracia para un hombre que, según Forbes, llegó a ser el más rico de Asia. En el apogeo de Evergrande, Hui daba empleo a unas 200.000 personas, generaba más de 100.000 millones de euros anuales en ventas y contaba con proyectos inmobiliarios en más de 280 ciudades chinas. Incluso era propietario de un club de fútbol profesional. Pero el espectacular auge de Evergrande se basó en dinero prestado. Durante el auge inmobiliario de China, la empresa contrajo enormes deudas para financiar nuevos proyectos, apostando por un crecimiento en la demanda de vivienda. Pero el mercado dio un giro. el exceso de oferta de vivienda.

0: leyenda dejó pueblos fantasma y urbanizaciones vacías en muchos lugares de China. Al final, Evergrande incumplió sus pagos en 2021 con una deuda estimada en unos 255 mil millones de euros. Su colapso dejó a más de 1,5 millones de compradores de inmuebles que ya habían pagado un anticipo ante viviendas sin terminar. Eso desató la indignación en todo el país.
1: Marruecos está cambiando a un ritmo vertiginoso. La economía crece y ciudades como Tánger se vuelven cada vez más modernas, aunque no todos se benefician de ello.
2: Gano 400 euros al mes, de los que al menos 100 son para mi hijo. Apenas queda para el alquiler y llegar a fin de mes.
1: Adnan, de 20 años, trabaja como peluquero. Tampoco él gana mucho, por eso solo veía una salida, marcharse.
2: La gente lo pasa mal. Hasta los pobres solo quieren llevar una vida normal y comprarse unas sandalias o un abrigo. El sueldo no da más que para comer, beber y poco más, no para pensar en el futuro.
1: Cuando se enteró de que muchos huían a Ceuta, él también lo intentó. Desde Tánger se puede ver España, al otro lado del estrecho de Gibraltar. El desarrollo económico de Marruecos ha cambiado las necesidades de la población.
2: Es una paradoja fácil de explicar. La migración es cara y está vinculada a la aspiración a cierto estilo de vida. Con el aumento de riqueza en los países pobres, más personas pueden emigrar. Pero la educación y los medios de comunicación generan aspiraciones más altas y los jóvenes ya no se conforman con el nivel de vida que tenían sus padres.
1: Adnan regresó a Tánger por el miedo que sentía en Ceuta debido a la situación.
2: No quiero volver, quiero vivir aquí, en mi propio país, con mi familia.
1: Ahora espera que en algún momento también él pueda beneficiarse del crecimiento económico de su país natal.

0: Transparencia radical. Nuevas tecnologías de cifrado para proteger a los denunciantes. Julian Assange revolucionó la era de la información.
1: Estaba dispuesto a traspasar nuevos límites.
0: Su plataforma, WikiLeaks, lo hizo famoso y lo convirtió en el fugitivo judicial más conocido del mundo. Julian Assange. Ahora.
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0: ¿Quién es este hombre que hablará aquí en libertad por primera vez después de 12 años? Periodista. Editor. Activista. Hacker. Julian Assange, desde hace más de 20 años, hace todo lo posible por revelar la cara turbia del Estado, sin importar el precio.
1: ¿Puedo pedirles que se aparten? Si no lo hacen, tendrán que marcharse.
0: Después de un ascenso espectacular, Assange sufrió una caída en picada.
2: Señor presidente, estimados miembros de la Asamblea Parlamentaria del Consejo de Europa, les pido disculpas de antemano si mi voz titubea o si mi presentación carece de la elegancia que cabría esperar de un foro tan distinguido. El encierro me ha afectado y estoy intentando superarlo. Expresarme en este entorno es todo un reto. He recorrido un largo camino, literal y figuradamente, para estar hoy aquí ante ustedes. Fui informático desde joven.
1: Los hackers de entonces no le temían a nadie.
2: Cuando fundé WikiLeaks, me motivaba un simple sueño: concientizar a la gente de cómo funciona el mundo para crear algo mejor.
3: Eran pioneros, pioneros del pensamiento, pioneros de la voluntad de abrir nuevos horizontes.
2: Obtuvimos y publicamos verdades sobre decenas de miles de víctimas ocultadas de la guerra.
3: Estamos tomando medidas para castigar a quienes robaron esa información.
4: Mientras trabajé con él, se convirtió en una celebridad. Es un pacto con el diablo.
5: Estaba convencido de que lo iban a extraditar rápidamente a Estados Unidos.
2: Perdí años en un arresto domiciliario en una embajada.
6: La embajada del Ecuador se convirtió en un símbolo de resistencia mundial.
2: Estados Unidos debe reconocer que hay una caza de brujas contra WikiLeaks.
7: Por primera vez en la historia del Ecuador y tal vez del mundo, un presidente da el permiso para que una fuerza armada entre en una embajada para capturar un asilado. Eso no hay precedente.
3: Son condiciones atroces en una prisión terrible.
2: Quiero ser muy claro. No estoy libre porque el sistema funcione. Estoy libre porque me declaré culpable de hacer periodismo.

La vida de Julian Assange da un giro aquí. En Islandia, su organización empieza a dar de qué hablar por primera vez. En 2009, poco después del punto crítico de la crisis financiera de 2008, WikiLeaks revela documentos sobre la quiebra del banco más grande de Islandia.

0: revelaciones que despiertan a periodistas y activistas. Creen que el acceso libre a la información es la premisa para que el mundo mejore.
1: Renté este lugar porque temíamos que la CIA nos descubriera. No queríamos tener vecinos ni por encima ni por debajo de nosotros. Lo llamábamos el búnker.
0: Poco después, esta mujer entra al Parlamento islandés. En marzo de 2010, Assange y su equipo preparan en su búnker de Reykjavik la publicación de unos documentos que van a sacudir al mundo.
1: Vaya, no ha cambiado nada. Está igual. Aquí teníamos la computadora. Movimos la mesa de la cocina. Estaba aquí. Trabajábamos en esta habitación. Es más pequeña de lo que recordaba. Sí. Soy activista desde que tengo uso de razón.
0: ¿Recuerdas el día en que conociste a Julian Assange?
1: Les pidieron dar una conferencia en Islandia y me dijeron que hablar en el mismo evento con Daniel Domscheitberg, que era igual de importante en aquel momento.
0: Daniel Domscheitberg es activista de la mayor agrupación de hackers de Alemania, el Chaos Computer Club. Entonces era también portavoz de WikiLeaks.
2: Me llamo Daniel. Colaboro con WikiLeaks en Alemania. Este es Julian. Bueno, hay muchas organizaciones y personas que luchan por una causa justa que necesitan a veces un documento específico, pero no saben cómo conseguirlo. Y eso es en lo que tratamos de ayudar: defender la libertad de expresión, defender los derechos humanos y todo lo que implica el bien común.
1: Nadie sabía quiénes eran. A mí me parecían un poco raros. Eran simplemente unos tipos cualquiera.
0: Esos tipos raros sacuden al gobierno de Estados Unidos, revelando un documento secreto que se considera una de las pruebas más importantes sobre crímenes de guerra de Estados Unidos en Irak.
1: Cuando me mostró el video, supe de inmediato que necesitaba ayuda. Por eso me ofrecí voluntaria. Tenía la tarea de mirar el filme, fotograma por fotograma. Así que estuve repasando el video una y otra vez, deteniéndome en cada fotograma. Fue simplemente horrible. Son imágenes de personas que están siendo asesinadas como si fuera un videojuego. Estábamos todos muy afectados. Fue muy duro. Era impactante verlo. Cómo hablaban los militares, los hombres de los helicópteros, etc. Y la indiferencia con la que destrozaban a esas personas. Y mientras revisaba las imágenes, empezamos a ver que en la camioneta que destrozaron había un padre con sus hijos.
3: Roger, I've got one small child wounded, over.
4: Ah, damn. Oh, well. Oh, it's their fault for bringing their kids to a battle.
5: That's right.
0: En aquella época, casi no había redes sociales. La televisión era todo. En las pantallas se veían el 11 de septiembre, Afganistán y la guerra en Irak.
6: Bum, bum. Bum, bum.
0: Mentiras justificaron la invasión de Irak.
5: We know that Saddam Hussein is determined to keep his weapons of mass destruction.
0: 7 años después de esta afirmación, la guerra de la superpotencia se había estancado, pero continuaba a pesar de los escándalos.

0: conferencia de prensa.
1: Este video nos muestra la realidad de la guerra moderna y no creo que se haya visto antes.
2: La publicación del video también sacude al mundo mediático, que pierde su monopolio de la información. El video se vuelve viral, sobre todo en una de las primeras redes sociales, Twitter. Las imágenes de asesinato colateral por @WikiLeaks son terribles, uno de sus aportes más importantes y perturbadores.
3: Una lección para los gobiernos, la transparencia viene de abajo.
2: El video de @WikiLeaks no se menciona en los medios convencionales de Estados Unidos.
3: Increíble el video de @WikiLeaks, a quien todo el mundo debería seguir.
2: Es el primer triunfo de un misterioso desconocido.
4: Julian with an A, Assange, A-S-S-A-N-G-E.
2: Un hacker que cuestiona la versión oficial de la superpotencia mundial. Un joven australiano que creció en una contracultura irreverente.

0: En los 90, jugueteaba con computadoras y, por casualidad, me topé con un grupo de hackers. Donde está aquel puente en ese edificio, la Universidad de Melbourne tenía sus sistemas informáticos, a los que accedía gente como Assange. Este soy yo. Melbourne tiene una larga historia de subcultura rebelde. Es un lugar bastante progresista. Justo aquí arriba está el ayuntamiento de Northcote. Y ahí es donde se organizaban encuentros. Aficionados a la informática venían a intercambiar hardware, modems, memoria RAM. En los 90, había una discoteca llamada Dream Nightclub. Era popular entre la gente gótica, industrial y techno. Assange solía ir. Era una figura bastante peculiar con su cabello claro y todo eso.
1: Era amiga de un grupo de gente de la comunidad underground y él era uno de ellos, pero no estaba en el centro de la comunidad. Más bien se quedaba al margen de la pista de baile. En las raves, era el tipo que se quedaba a un lado, observando, pensando y de vez en cuando platicando. Otras personas con las que tenía afinidad también eran así. Pero igual iban a las raves. La comunidad de hackers estaba muy involucrada en la contracultura. Y esa contracultura encajaba muy bien con la mentalidad irreverente típica de los australianos. Tenían curiosidad y querían explorar, pero vivían muy lejos de todo porque Melbourne está aislada. Está en el fin del mundo, era como vivir en la luna. Lo que hacían era usar las computadoras para acercarse al resto del mundo. En cierto sentido, era su forma de viajar, pero de manera electrónica. Rompían las reglas al acceder a datos no autorizados, pero no eran agentes estatales involucrados en espionaje. Lo hacían porque querían ver si eran lo suficientemente listos como para burlar la tecnología.
2: No creo que hubiera otro.

0: otro policía que supiera que alguien iba a hackear una computadora. No entonces. Yo era el único policía que investigaba eso. La gente me miraba como si estuviera un poco loco. Esos chicos, por lo general, analizan un sistema para ver si pueden hackearlo. Empiezan a presumir diciendo, me metí en este sistema. Y otro responde, sí, yo me metí en este otro. Me di cuenta de que mucha de esa información estaba en los BBS.
1: En los años 90, los BBS, o Bulletin Board Systems, fueron los primeros foros digitales de la joven comunidad hacker.
0: Los BBS eran muy similares a los de hoy en día en Internet, donde tienes una página web centrada en un tema. Pensé, tiene que haber algún BBS sobre hacking. Y lo había. Ahí empezó la labor de inteligencia. En aquel entonces, entre los mejores hackers del mundo, entre los 10 mejores, había 7 de Melbourne. Necesitaba saber quiénes eran antes de que fueran a hackear. Sin esa información, no había pruebas.
1: ¿Le suena el nombre Mendax?
0: Sí.
1: ¿Lo recuerda?
0: Sí, Julian. Julian Assange. Era más maduro que otros hackers. Al principio de la observación, creí que era mayor. Una persona mayor. Él era muy específico con lo que quería.
2: ¿Por qué soy hacker? Es una distracción. Podemos hacer muchas cosas porque tenemos la capacidad. Sin estatus, dinero, clase o influencia.
1: En 1996, Assange fue condenado a pagar una multa de $2,100 australianos por acceder a servidores de universidades y empresas. Eso no lo detuvo.
3: Uno de los foros más interesantes se llamaba Suburbia. El tipo que lo administraba perdió el interés y Assange se convirtió en el administrador. El tono cambió notablemente. Te conectabas y en lugar de tenemos unos archivos de música nuevos o algo así, el mensaje del día era algo como boletines sobre crímenes de guerra cometidos por tropas estadounidenses en Somalia y cosas así. Y se convirtió en algo importante y de interés periodístico.
2: Tenemos acceso a un montón de información. Sí, soy adicto a la información.
1: Ya desde entonces le seduce el periodismo de investigación. Critica patrones de dominación y cuestiona las estructuras de poder. Assange está convencido de que la informática es una herramienta al servicio de la verdad. A la puesta en práctica de esa visión la llama WikiLeaks.

Trabajaba para El Espresso, la revista de noticias más importante de Italia. Una de mis fuentes dejó de hablarme. Estaba convencida de que la estaban espiando. Estaba convencida de que alguien escuchaba nuestras conversaciones telefónicas. Eso cambió mi vida profesional, porque fue la primera vez que me di cuenta de que necesitaba proteger mejor a mis fuentes. Estudié matemáticas. Tenía conocimientos teóricos sobre criptografía. La criptografía es una rama de las matemáticas que te permite proteger tus comunicaciones para que no sean accesibles de inmediato para cualquiera. Así que mi idea fue, si aprendo a usar la criptografía, tendré una mejor protección para mis fuentes.

0: Una de mis fuentes me dijo, deberías echarle un vistazo a ese grupo de lunáticos. La única organización mediática que usaba la criptografía de manera sistemática para proteger a sus fuentes no era The Guardian ni The New York Times. Era una organización diminuta, casi desconocida, fundada por Julian Assange, y esa organización era WikiLeaks. Después del video Collateral Murder, los medios empezaron a informar que tenían muchos más documentos, documentos confidenciales, quizás decenas de miles, si no cientos de miles. Luego, un mes después, publicó los primeros 76,000 documentos sobre la guerra de Afganistán.
1: Es una de las filtraciones más grandes en la historia militar de Estados Unidos. Ofrece una visión cruda de la guerra, contada por los soldados.
0: Todavía recuerdo lo emocionante que fue cuando pude acceder a esos documentos. Porque por primera vez pudimos enterarnos de lo que realmente estaba pasando en el campo de batalla, tal como lo contaban los soldados. Fue un regalo tener la oportunidad de leer lo que estaba pasando en una guerra, no 50 años después, cuando ya solo interesa a los historiadores, sino cuando está en pleno desarrollo.
2: Para Assange, esa información clasificada debe publicarse en interés de los afganos y del derecho a la información. La secretaria de Estado, Hillary Clinton, ve en ello un ataque a la seguridad nacional de Estados Unidos.
3: Estados Unidos condena enérgicamente la divulgación ilegal de información clasificada. Quiero que sepan que estamos tomando medidas contundentes para castigar a quienes robaron esa información.
2: Así sonaba el contestador de la analista militar que, desde su transición, se llama Chelsea Manning. Manning es la fuente de WikiLeaks, el ejército de Estados Unidos. La identifica en unos días. Su arresto es un acto simbólico. Unos ven a Manning como una amenaza, otros como una heroína. Personas individuales pueden cuestionar el orden establecido revelando datos sensibles.
3: Creíamos que, al publicar eso, podríamos evitar otras guerras, que algunos de los responsables de actos criminales serían llevados ante la justicia. Pero al final, la única persona castigada fue quien informó, Chelsea Manning. No existiría WikiLeaks si alguien no hubiera hecho lo más peligroso, denunciar la tiranía y la opresión. La historia no debería girar en torno a una sola persona. WikiLeaks, el proyecto, nunca se trató de una sola persona. Se trató de muchas personas que lo arriesgaron todo.
4: Holy f***. We're familiar with groups.
3: Si tienes un sitio web para denuncias, una plataforma técnica para informantes o una fuente de información, nunca debes convertirte en el protagonista. Si te conviertes en la noticia, entonces no estás prestando el servicio. Mientras colaboraba con él, se convirtió en una celebridad. La verdad es que no le desearía ni a mi peor enemigo ser famoso. Es un pacto con el diablo.
5: ¿Es el Times?
3: Sí.
5: Ahora soy intocable en este país.
6: Un poco soberbio.
5: Bueno, por unos días.

0: Assange da la cara. Desde su punto de vista, es la mejor protección para el grupo. Suecia, agosto de 2010. Julian Assange participa en una conferencia que está siendo grabada. Acusa al Pentágono de querer acabar con él.
1: Solo la semana pasada, el Pentágono dedicó 25 minutos a presentar una serie de exigencias a esta organización. Una de ellas consistía en la destrucción de nuestros archivos de información clasificada. Si no accedíamos, nos obligarían a hacerlo. Al preguntarle mediante qué mecanismo o con qué poder podía ejercer dicha coerción, el Pentágono respondió que se trataba del Departamento de Defensa y que cuestiones legales no eran de su incumbencia.
2: ¿Estás a salvo en Suecia?
1: El tiempo lo dirá.
0: Días después, se abre un sumario en Suecia contra Assange. Dos mujeres denuncian actos sexuales no consentidos sin condón. Las dos mujeres que al principio apoyaban a Assange exigen justicia.
3: Intenté organizar una reunión con los responsables de WikiLeaks cuando ocurrió lo de Suecia. Y ahí se acabó todo. Así que dejé la organización poco después.
0: WikiLeaks dice que las acusaciones son parte de una campaña de desprestigio. Las mujeres involucradas tuvieron que lidiar con un montón de hostilidad.

0: Aunque la fiscalía sueca investigaba el caso, permite a Assange salir de Suecia.
1: Recuerdo que decidimos vernos. Llegó directamente de Estocolmo. No llevaba equipaje, excepto una bolsa de plástico con una camiseta y un cepillo de dientes. Me dijo que eso era todo lo que le habían dado en el aeropuerto. Su equipaje se había perdido. Me contó que llevaba 3 computadoras encriptadas en su equipaje. Nunca se supo dónde terminaron. Recuerdo que Julian tenía varios teléfonos móviles y uno de ellos empezó a sonar. Julian contestó y era su abogado sueco, quien le dijo que la fiscalía sueca quería arrestarlo y que habían ordenado su detención. Estaba convencido de que una vez extraditado a Suecia, lo entregarían a Estados Unidos muy pronto.
0: Diciembre de 2010. El caso de Suecia se complica. En Londres, Julian Assange se entera de que hay una orden de búsqueda de Interpol relacionada con las acusaciones de Suecia. Se entrega a la policía. Después de 9 días detenido, sale bajo fianza y lo ponen bajo arresto domiciliario con una tobillera electrónica.
2: Espero continuar con mi trabajo y defendiendo mi inocencia. Gracias.
0: Con el Pentágono pisándole los talones y clasificado como delincuente sexual en Interpol, Assange acelera las revelaciones en WikiLeaks, publica secretos de la diplomacia estadounidense, cientos de miles de documentos clasificados sobre vigilancia global, corrupción en Rusia y África, grandes contratos industriales, detalles privados de presidentes. Periodistas de investigación y activistas de todo el mundo lo aprovechan. Assange desenmascara los turbios entresijos del poder en Estados Unidos.
3: Cuando yo conocí a Julián, ya estaba esas dos fuerzas, aquellas que lo reivindicaban como un héroe, pero aquellas también que lo trataban de convertir en un villano.
0: Estas revelaciones despertaron un gran interés en Ecuador, que en ese momento desafiaba la hegemonía de Estados Unidos en Sudamérica.
3: Los cables develan hipocresía, por decirlo menos, de parte de los norteamericanos. Y se descubrió que la embajada norteamericana tenía trato directo con unidades policiales. Y eso ocasionó algo que nunca había ocurrido en la historia de mi país, de lo que yo tengo conocimiento: la expulsión de una embajadora norteamericana.
4: Ha sido un honor tremendo representar a Estados Unidos aquí y a mi presidente, Barack Obama.

0: Wikileaks tenía en su poder más cables, el Ecuador decida buscar toda la información. Yo estoy en Londres, yo puedo contactar a Julian Assange y contestaron luz verde. Y eso fue el inicio de todo. Julián estaba con libertad restringida o prisión domiciliaria en una casa de campo. Yo llegué muy entusiasmado a esta reunión y fue un día muy bonito para mí en lo personal. Éramos los primeros y creo que los únicos diplomáticos que fuimos a visitar a Wikileaks. Para mí eso fue una señal.
1: Assange teme que lo extraditen a Suecia, pero sobre todo que, de ahí, lo entreguen a Estados Unidos, donde podría enfrentar un juicio bajo la ley de espionaje.
0: Me contactó Estela Morris, la abogada de Julián y su futura esposa muchos años después. Me preguntó, Fidel, ¿tú crees que Ecuador estaría dispuesto a otorgar asilo político a Julián Assange? Y me sorprendí, claro, pero también me puse contento. Nadie sabía de que él vendría, excepto yo. Yo sabía que Julián iba a llegar ese día, pero no sabía a qué hora. Me llaman de la embajada. Ven inmediatamente. Digo, ¿qué sucede? Ven inmediatamente. Yo ya sabía que Julián llegó. Era sorprendente porque el que estaba muy nervioso era yo. Se informó a Quito, se informó a los británicos, se hizo público y se desató un pandemonio. Adentro, porque los teléfonos comenzaron a sonar como locos, los celulares, los teléfonos de la oficina no paraban de sonar, de sonar, de sonar, llamaban desde todas partes del mundo. Y afuera estaba ya lleno de cámaras. Todo el mundo. Primera noticia.
2: ¿Usted no sabía antes que iba a entrar?
3: No.
2: ¿Nunca había...?
3: No. Yo nunca hablé con Julian Assange. Eso me lo comunica obviamente a Cancillería. Entró en nuestra embajada. Lo comunica el embajador.

0: ¿Qué pasó en este momento? ¿Tenía mucha presión sobre usted? ¿Presión diplomática?
1: Sinceramente, directamente sobre mí no la sentí mucho. Sí, tal vez sobre nuestro canciller. En un momento dado me informó el canciller que el Reino Unido había amenazado diciendo que podía entrar a la embajada. Y yo le dije, bueno, eso es violar todo el derecho internacional, pero más estúpido. Y fíjese que los británicos no se atrevieron a entrar en nuestra embajada, ¿no? Y nos tomó 2 meses examinar la situación de Julian Assange. Y vimos, con un estudio muy profundo, que no tenía la más mínima posibilidad del debido proceso. Entonces, en estricto apego al derecho internacional, en ejercicio de nuestra soberanía, decidimos otorgarle el asilo político.
2: Ese día fue de gran conmoción para celebrar la concesión del asilo a Julián. Julián no tuvo ninguna aparición pública durante 2 meses, ¿no? Habían cerca de 1,000 personas afuera de la embajada, cientos de policías.
3: Si el Reino Unido respetó las convenciones de Viena, fue porque el mundo estaba observando. Y el mundo observa porque ustedes observaban.
2: La embajada en Ecuador se convirtió en un símbolo de resistencia mundial.
3: Estados Unidos debe renunciar a su casa de brujas contra WikiLeaks.
2: Era algo irreverente, algo a lo que no estaban acostumbrados ni los americanos, ni los británicos, los países que dominan la geopolítica, están acostumbrados a decidir ellos quién merece ser un asilado político, quién no, ¿no? Pero cuando ellos son los perseguidores, no esperan que haya alguien que se pare frente a ellos y les diga, momento, ¿no?
4: Tres años después del Chelsea Manning, aparece un nuevo informante estadounidense, Edward Snowden. Es un analista que trabaja para la CIA y la NSA, la poderosa agencia estadounidense encargada de vigilar todo tipo de comunicaciones. Los documentos revelan la vigilancia global de Internet, los celulares y todas las formas de comunicación por parte de los servicios de inteligencia de Estados Unidos. Snowden se convierte en el hombre más buscado de Estados Unidos. Se esconde en Hong Kong durante más de 2 semanas.
2: El día 20 de junio me despertó una llamada telefónica a las 3 de la mañana y era Estela. Fidel, tienes que venir de emergencia a la embajada. Una emergencia. Viajé a esa hora. Julián estaba despierto y entonces me explicó. Tenemos que actuar porque Edward Snowden necesita inmediatamente salir de Hong Kong. ¿Qué podemos hacer? Me explicó que tenía un plan de viaje para Snowden para poder llegar con destino final realmente al Ecuador a través de Moscú, La Habana y de La Habana hacia Sudamérica. Como yo era el cónsul del Ecuador, yo tenía la capacidad de entregar lo que se llama un salvoconducto de emergencia. Ciertamente era un documento inusual, pero podría funcionar. En teoría.
5: WikiLeaks ayudó al señor Snowden a obtener asilo político en un país democrático, con documentos de viaje y una salida segura de Hong Kong.
2: Cuando Julián hace público que hay un documento, nadie entiende. El presidente Correa no lo sabe, la embajadora no lo sabe, nadie sabe. Y están, pero como locos.
0: Y usted al principio era un poco furioso de no saber que Snowden quería venir hasta...
6: De repente me entero por la noticia que le han dado un pasaporte ecuatoriano. Entonces, sí, por supuesto que me enojé.

0: No veo la respuesta del cónsul, me desarmó. Me recordó el caso de un cónsul ecuatoriano en la Segunda Guerra Mundial que se jugó la vida para darle pasaporte a los judíos. Y dijo, esta es la tradición de nuestro país, presidente. Esto es lo correcto. Te me dejó sin palabras, ¿no?
1: Yo mismo viajé a Moscú con el original del documento. Intentó usar mi documento, pero no se lo permitieron. Y una vez en Moscú, él se quedó atrapado. Mi interpretación muy personal es de que Rusia no le permitió viajar a él porque sentía que tenerlo en Rusia era una ventaja en su disputa geopolítica con los Estados Unidos. Fue víctima de la disputa geopolítica.
2: Edward Snowden nunca volvió a salir de territorio ruso desde 2013. Aunque nunca se han conocido, Assange y Snowden están considerados las dos figuras más importantes en la lucha por la transparencia. Dos figuras con la firme voluntad de revelar los secretos más turbios del poder.

0: con emocionantes viajes a lugares desconocidos, con temas que inspiran. 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
1: A DW journalist has been arrested in Turkey.
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0: Preguntan, resisten, revelan, defienden los hechos, la verdad, la transparencia. Pero el periodismo es peligroso. Violencia, censura, presión financiera. Al mismo tiempo, la desinformación está aumentando de forma explosiva.
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La guerra comercial entre Estados Unidos y Canadá entra en una nueva fase desde este sábado. Están en vigor los aranceles del 50% impuestos por Donald Trump a productos canadienses valorados en unos 20.000 millones de dólares. Bienvenidos a esta nueva.

0: Nueva edición de DW Noticias. Soy Ana Plasencia en Berlín. Fracasa el acuerdo entre Washington y Ottawa y comienza una nueva escalada comercial. México sigue, cómo no, de cerca ese choque ante sus propias negociaciones con Donald Trump y ante la próxima revisión del TEMEC, el Tratado de Libre Comercio de los tres integrantes de Norteamérica. Campaña electoral en Brasil, marcada por la polarización, mientras el presidente Lula da Silva y su principal adversario, Flavio Bolsonaro, protagonizan actos simultáneos en Río de Janeiro. El mandatario ha abierto además una vía de diálogo con Donald Trump para intentar rebajar la disputa comercial por los aranceles. Y aumenta en Ucrania el balance de víctimas del ataque ruso contra un centro comercial en el centro-sur del país, mientras el ministro de Exteriores alemán visita Kiev con motivo del 35 aniversario de la independencia ucraniana. Además, Francia anuncia un nuevo envío de misiles interceptores para reforzar la defensa aérea ucraniana. Fracasan las negociaciones comerciales entre Estados Unidos y Canadá, por lo que han entrado ya en vigor esos aranceles impuestos por Washington del 50% sobre los productos canadienses. Ottawa ya anuncia aranceles equivalentes en represalia. El representante comercial estadounidense, Jamieson Greer, responsabilizó a Canadá del fracaso y afirmó que Ottawa rechazó el acuerdo en los términos que se habían pactado. Según Greer, nuevas exigencias de Canadá hicieron imposible cerrar las negociaciones. Por su parte, el primer ministro canadiense, Mark Carney, ahí lo vemos, afirmaba que fueron cambios planteados por Estados Unidos los que al final impidieron que se llegase a un entendimiento. Bueno, pues en consecuencia entraron en vigor esos aranceles anunciados por Washington del 50% sobre unos 20.000 millones de dólares en productos canadienses. Ottawa ha anunciado ya que va a igualar dólar por dólar los aranceles estadounidenses. Lo dicho, Canadá anuncia represalias dólar por dólar contra Estados Unidos. Saludamos a José Díaz Briseño en Washington. José, el primer ministro canadiense Mark Carney ha prometido responder con la misma intensidad a los aranceles de Trump. ¿Qué falló para que no se lograra un acuerdo y cómo interpreta Washington el anuncio de represalia por parte de Canadá?
1: Sí, obviamente las negociaciones entre Estados Unidos y Canadá eran de tipo secreto y reservado, y sin embargo hoy el primer ministro Carney detalló específicamente lo que consideró eran requerimientos de último minuto, condiciones establecidas por Washington en al menos tres áreas. En primer lugar, el alivio tarifario que buscaba Canadá para los vehículos ligeros, Estados Unidos dijo que no apoyaría para que se aplicara también ese alivio a camionetas ligeras y también para camiones pesados. Al mismo tiempo, el propio primer ministro Carney dijo que Washington buscaba imponer condiciones para que Ottawa, Canadá, no estableciera nuevos acuerdos con otros socios comerciales. Y por último, también otra de las condiciones que Estados Unidos había puesto de último minuto son pues algunas cuestiones digitales que hubieran pues dañado la protección que el gobierno canadiense da a la lengua francesa. Todo esto eran condiciones que para el gobierno canadiense no eran aceptables para seguir con las negociaciones que se tenían.
0: José, más allá de Canadá, ¿qué mensaje envía esta decisión a México, que también está negociando con Washington cuestiones clave sobre aranceles y esa próxima revisión también del T-MEC?
1: Como sabemos, México y Canadá son justamente los dos principales socios comerciales de Estados Unidos y en este año se había planteado justamente una revisión del acuerdo comercial de América del Norte, donde los tres países se disponían a ampliar su vigencia de 2036 a 2042. El gobierno del presidente Trump no estuvo de acuerdo y se iniciaron una ronda de negociaciones anuales donde ambos países negocian por vías separadas para encontrar un acuerdo con Washington respecto a distintas irritantes. Lo que está sucediendo ahora con una guerra comercial abierta entre Canadá y Estados Unidos, pues obviamente pone con los pelos de punta a México, dado que existen incluso irritantes del lado mexicano en otras áreas que el presidente Trump pudiera hacer uso para aplicar aún más presión para lograr un acuerdo con México. Estamos hablando, por ejemplo, de cuestiones de la guerra contra el narcotráfico, donde el presidente Trump ha sido duro y que pudieran contaminar aún más estas negociaciones. Así que de pronóstico reservado lo que pueda ocurrir en esta revisión anual del Tratado de Comercio de América del Norte.
0: Guerra comercial entre Estados Unidos y Canadá, implicaciones también para México, nos lo contó.

0: Contaba José Díaz Briceño en Washington. Muchísimas gracias, José. Un saludo. Y los presidentes Donald Trump de Estados Unidos y Luis Ignacio Lula da Silva de Brasil retomaron su relación personal este viernes con una llamada telefónica. Entre otros temas, abordaron el tarifazo impuesto por Washington a los productos brasileños. Así lo anunció Lula en un mitin electoral, quien ha venido acusando Lula a Trump de intentar interferir en la campaña electoral a favor de su rival más directo, Flavio Bolsonaro.
1: Frente a sus seguidores en Belo Horizonte, el presidente Luis Ignacio Lula da Silva dio cuenta de la conversación telefónica que mantuvo con su homólogo estadounidense Donald Trump, al que instó a negociar el arancel del 50% que Washington ha impuesto recientemente a los productos del país sudamericano. Pero la hora y 20 minutos que duró la conversación dio para más, y los mandatarios abordaron también asuntos como la situación internacional o la colaboración para combatir el crimen organizado. Al parecer, Lula, que ha fortalecido en las últimas semanas su discurso en defensa de la soberanía brasileña, le dijo:
2: escucha, Trump, si quieres luchar contra el crimen organizado, luchemos contra el crimen organizado. Las autoridades federales quieren luchar contra el crimen organizado. Queremos detener a esos delincuentes, pero queremos trabajar juntos. Lo que no queremos es interferencias en Brasil.
1: El mandatario de 80 años, que aspira a una cuarta reelección, rechaza la decisión de Washington de considerar como organizaciones terroristas a los dos principales grupos criminales de Brasil, el Comando Vermelho y el Primeiro Comando da Capital. La decisión fue tomada poco después de que su principal contrincante en la contienda, el senador Flavio Bolsonaro, visitara a Trump en la Casa Blanca, algo que ha sido interpretado como una muestra de que Estados Unidos está interfiriendo en las elecciones del próximo 4 de octubre a favor de su aliado político. En cualquier caso, la inseguridad es uno de los temas que más preocupan a los brasileños de cara a las presidenciales. El hijo del expresidente Jair Bolsonaro, de 45 años, quiere convencer al electorado con un modelo de mano dura similar al del presidente salvadoreño Nayib Bukele.
2: Saben que a partir del próximo enero declararé la guerra a los narcoterroristas en Brasil. Un mensaje para todos ustedes. Váyanse antes de que acabe el año, mientras tengan un presidente que los trate con indulgencia, porque a partir del año que viene, nuestras fuerzas policiales los detendrán o los neutralizarán.
1: A las elecciones concurren 13 candidatos, pero los sondeos sitúan en los primeros puestos a Lula y a Bolsonaro. En un país claramente polarizado, el presidente saca tan solo 4 puntos de distancia a su contrincante de acuerdo a la última encuesta, lo que promete convertir la contienda en una lucha por cada voto.
0: Nos fijamos, como no, en Colombia. La ciudad de Cali dio por concluida la fase de recuperación de víctimas del terremoto después de que los rescatistas localizaran el viernes a la última persona atrapada bajo un edificio derrumbado. La ciudad pasa ahora a una nueva fase centrada en la demolición de edificios en riesgo, la retirada de escombros y la reconstrucción. La pasada noche, decenas de personas se congregaron en esta ciudad, una de las más afectadas por ese sismo del pasado 10 de agosto, en una vigilia en homenaje a las víctimas. La cifra de muertos asciende a 329 en todo el país. Además, más de 31.000 viviendas quedaron destruidas, según la entidad de atención de desastres. La guerra en Ucrania deja una nueva escalada de ataques a ambos lados del frente. Kiev asegura haber golpeado durante la noche una refinería y un almacén logístico en territorio ruso, mientras continúan las labores de búsqueda en Kryvyi Rog tras el ataque ruso contra un centro comercial que dejó al menos 16 muertos. Fue en el centro sur del país, es la ciudad natal de Volodymyr Zelensky. Un bombardeo que el presidente ha calificado de cínico y despreciable y que coincide además con la visita a Kiev del ministro alemán de Exteriores en señal de apoyo a Ucrania.
3: Esto es todo lo que queda de una tienda en un centro comercial. Un ataque ruso con drones incendió el lugar y media hora después se produjo otro ataque mientras trabajaban los equipos de rescate. Varias personas con heridas graves han recibido atención médica en los hospitales. Hubo una explosión detrás de mí. La onda expansiva me lanzó hacia atrás. Caí de rodillas y después salí corriendo. Me hirió por ambos lados.

0: No hay pacientes con lesiones en un solo órgano, como una extremidad, ni con un traumatismo craneoencefálico. Todos presentan múltiples lesiones que afectan a varios sistemas y órganos.
1: El ataque en Kryvyi Rih es uno de varios ataques mortales registrados en las últimas 24 horas. Durante una visita a Kiev, el ministro alemán de Exteriores, Johann Baderfull, condenó la guerra de agresión de Rusia.
2: Putin ha intensificado su guerra, aterroriza deliberadamente a la población civil y ataca infraestructuras civiles con oleadas de misiles y drones. Los ucranianos lo sufren también aquí, en Kiev, cada día y cada noche. Julio fue el mes más mortífero para la población civil en más de 4 años. No son simplemente cifras, son personas.
1: En una reunión con el presidente Volodymyr Zelensky, Baderfull reafirmó el apoyo de Alemania a Ucrania y expresó su esperanza de que se pueda llevar a Rusia a la mesa de negociaciones.
3: Los ataques de largo alcance se multiplican a ambos lados del frente. Saludamos en Tallinn a nuestro compañero Ricardo Marquina. Ricardo, ¿qué nos dicen estos ataques de las últimas horas y días sobre la estrategia tanto rusa como ucraniana?
4: Buenas noches, señor Báltico. Bueno, por parte de los rusos lo que está claro es que han apretado el acelerador y lo que buscan es aterrorizar a la población civil. El ataque de ayer lo deja meridianamente claro. A plena luz del día estaba claro que buscaban este resultado golpeando a gente civil en un centro comercial. ¿Por qué? Porque los rusos saben que la guerra no se va a ganar en el campo de batalla, el frente está congelado y lo que buscan es provocar el terror en la población para que la población presione a su gobierno y acceda a negociar en términos casi de capitulación. Los ucranianos, por su parte, están buscando hacer daño en la economía rusa, también para que la población rusa meta presión a su presidente, a Putin, para que pueda negociar la paz. Esto insiste en la misma idea. El frente está ahora mismo congelado, se avanza en algunos puntos, especialmente los rusos, pero ambos contendientes saben que la guerra ahora mismo es imposible ganarla en el campo de batalla.
3: Lo veíamos en las imágenes, la visita del ministro alemán de Exteriores, Johann Baderfull, coincide con esta nueva oleada de ataques y con el anuncio además de Francia hoy sobre ese nuevo envío de misiles interceptores. ¿Qué mensaje buscan enviar a Alemania y Francia con esto a Moscú?
4: Alemania y Francia, los dos principales motores europeos, lo que buscan es enviar un mensaje de apoyo inequívoco a Ucrania. Cuanto más apriete Rusia, más fuerte será el apoyo europeo. Lo que pasa es que ese mensaje hasta el momento está falto de sustancia, porque si bien hemos sabido hoy de ese anuncio francés, a Rusia le viene muy bien la falta de apoyo real. El apoyo a Ucrania ha bajado considerablemente este año, ha bajado, si lo miramos a 2 años vista, el apoyo estadounidense se ha vaporizado, con lo cual lo que vemos es que Ucrania no tiene misiles interceptores, esos famosos misiles Patriot, con lo cual la defensa aérea de las ciudades y de los núcleos urbanos es muy deficiente ahora por parte de Ucrania debido a esa falta de apoyo especialmente de Estados Unidos, pero también de Europa, con lo cual todas estas palabras se quedan en nada si realmente no llega una ayuda y llega rápido en forma de misiles Patriot para proteger los cielos ucranianos.
3: Muchísimas gracias por todo esto, Ricardo Marquina, en Tallinn, Estonia. Un abrazo.
4: A ustedes.
3: La ex canciller de Guyana, Caroline Rodríguez Birket, uno de los 8 candidatos al cargo de secretario general de la ONU, sacó ventaja este viernes al término de una segunda votación a puerta cerrada en el Consejo de Seguridad. Rodríguez Birket se sitúa en cabeza para suceder al portugués Antonio Guterres, que terminará su segundo mandato en diciembre. La elección se produce cuando la ONU atraviesa uno de los momentos más difíciles de su historia por el debilitamiento del multilateralismo, las divisiones en el Consejo de Seguridad y las dificultades financieras. El proceso, eso sí, podría prolongarse semanas o meses. De momento lo dejamos aquí, pero nos vemos en menos de 2 horas si quieren. En nombre de todo el equipo, gracias por estar ahí. Feliz fin de semana.

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1: En Colombia, la cifra de muertos por el terremoto del 10 de agosto ya asciende a 319. Es el sismo más mortífero desde 1999, según la Unidad Nacional para la Gestión de Riesgos de Desastres. Hay 280.000 damnificados, decenas de miles de viviendas dañadas o destruidas y 300 edificios colapsados. El miércoles, el presidente Abelardo de la Espriella decretó el estado de emergencia económica, social y ecológica. Cali, Pereira y otras ciudades golpeadas intentan, entre tanto, regresar a la normalidad y piensan ya en la reconstrucción. Bienvenidos a DW Actualidad en Análisis y bienvenidos a nuestros invitados. Felipe Arboin Gómez, experto en planeación urbana y en derecho urbanístico en la Pontificia Universidad Javeriana en Bogotá. Y a Juliana González, periodista y especialista en relaciones internacionales y economía para el desarrollo. A Juliana, los amigos de Deutsche Welle ya la conocen, es nuestra gran presentadora de los programas de economía, entre otros, pero también oriunda de Pereira y estaba en la zona el 10 de agosto, por eso se convirtió también en nuestra cronista, gran cronista inigualable, desde el lugar, en una situación muy compleja y para ella también con una carga personal importante, de manera que va también nuestro reconocimiento para su trabajo y el agradecimiento por ese trabajo y también por estar aquí hoy con nosotros. Juliana, ¿cómo tenemos que imaginarnos la ciudad hoy, Pereira hoy, y qué fue lo que te encontraste al llegar después del terremoto?
2: Bueno, Andrés, muchas gracias por ese saludo, esa introducción, y realmente la Pereira de hoy dista mucho de esa Pereira a la que yo llegué 2 semanas antes del terremoto. Esta es una ciudad, digamos, muy pujante en términos del comercio. Es además la puerta de entrada a todo el eje cafetero con el aeropuerto más importante de la región. El eje cafetero es la zona turística por excelencia en Colombia, aparte, digamos, del Caribe. Y hoy tenemos ese aeropuerto cerrado, pero además tenemos un grado de destrucción total. Yo el terremoto del 99 lo recuerdo con mucho dolor por todo, digamos, el tema de las víctimas, de los damnificados afuera, pero lo que estamos viendo ahora no tiene comparación. El centro de la ciudad, que reúne a los comerciantes básicamente, pero también donde viven muchísimas personas y tiene, digamos, las oficinas municipales, está prácticamente destruido. Se habla de cifras que rondan el 70% y eso hace que muchas de las vías estén cortadas. ¿Por qué? Porque si bien ya se cayeron algunos edificios, hay otros que están a punto de colapsar. El hecho de que hace poco hayamos tenido 30 horas de lluvias continuas acá en Pereira, pues debilita aún más las estructuras que quedaron tambaleándose, que quedaron más o menos en pie. Y por donde pasas, no importa el barrio de la ciudad por donde pasas, o ves casas cuya fachada está apuntalada con guaduas, con vigas, o ves edificios completamente resquebrajados. Por supuesto, hay lugares habitables aquí en la ciudad. Ya se ha hecho un censo de gran parte de la ciudad y algunos edificios siguen siendo habitables, pero muchos otros tienen en su entrada el letrero que dice que están en peligro de ser, de derrumbarse, por ejemplo, Andrés.
1: Juliana, brevemente, en otras regiones, en el Valle del Cauca, donde está la ciudad de Cali, en Caldas, Quindío, Chocó, ¿la situación es similar o depende de la región? ¿Hay otras características en los daños?
2: Bueno, Andrés, hay que pensar que este terremoto afectó a 15 de los departamentos de Colombia. Se habla de 450 municipios damnificados, no todos con el mismo nivel. Sin duda, uno de los más graves es Pereira, pero también ciudades como Cali, Manizales han sido duramente afectadas y otras como Quibdó, que es la capital del Chocó. Y aquí en el Chocó hay que hacer una mención especial porque ha sido un departamento que históricamente ha sido olvidado, donde se han dado también grandes casos de corrupción. El dinero no llega a las construcciones, algunas son, digamos, bastante precarias y aquí no están todas las cámaras puestas, con los ojos puestos en esta región que, como te digo, ha sido olvidada y que ahora, en medio de toda esta tragedia, tendría la gran oportunidad de ser visible para el resto de Colombia porque ha sido invisible durante décadas.
1: Y vamos ahora sí a Bogotá con el señor Arboin Gómez. Lo decíamos al principio, 30.000 viviendas

0: destruidas, 160.000 tienen daños, colapso total de 300 edificios. En estos casos siempre surge la pregunta de catástrofe natural como causa de todos los daños versus el factor humano. ¿Cuánto hay de cada uno de esos factores? La arquitectura antisísmica, asentamientos en sitios peligrosos. ¿Qué podemos decir de este caso de Colombia? ¿Qué podemos decir ya, por lo menos con cierta certeza, a 11 días del terremoto?
1: Bueno, muchas gracias. Buenos días para todos. Es un gusto estar con ustedes. Bueno, yo creo que son varias cosas de las que hay que señalar. Primero, fundamental, creo que esto es un nuevo campanazo que tenemos en Colombia sobre la necesidad de seguir avanzando en una normativa que nos permita aprender a gestionar el riesgo. Aquí digamos que se ha hablado mucho de una catástrofe natural, es una tragedia tremenda, más de 300 muertos, heridos, miles de familias sin hogar, eso no tiene ninguna discusión, pero hay algo que no podemos perder de vista y es que nosotros vivimos en un país que está evidentemente ubicado en unas zonas de riesgo sísmico. La pregunta es si Colombia está preparado o no para gestionar ese riesgo en el cual vivimos, porque esto ocurre, esto ha ocurrido y esto va a seguir ocurriendo. Yo voy a presentar de pronto una visión un poco diferente a la que hemos venido oyendo estos días, y es sin dejar de lado la tragedia y sin dejar de lado lo que vemos como la tremenda destrucción de Pereira, de unos sectores de Cali, de Manizales, de Quibdó, pues yo creo que nos fue mejor de lo que nos podría haber ido. Y esto lo digo con profundo respeto y obviamente empatía hacia las víctimas, pero yo creo que el trabajo que ha venido haciendo Colombia en tratar de adecuar sus edificaciones a normas de sismo resistentes fue lo que hizo que la tragedia no haya sido mayor. Colombia de 1984 tiene normas de construcción sismo resistente, la última norma es del año de 1997 y creo que un caso muy específico que es la ciudad de Armenia, pues nos demostraron que si cumplimos esas normas, pues, o que teníamos un marco que pareciera adecuado si lo llegamos a cumplir. En Armenia, afortunadamente, no hubo víctimas, no hubo edificaciones derrumbadas, y eso tiene una explicación muy sencilla. El sismo de 1999 de Armenia, del cual nos hablaban hace unos momentos, que fue muy fuerte, obligó a una reconstrucción en cumplimiento de normas. Entonces, una visión, si ustedes me permiten en este momento, ligeramente optimista, es: al parecer, Colombia ha avanzado y tenemos un régimen que permite que, de alguna u otra manera, nuestras edificaciones se comporten de una mejor manera ante los sismos. Ahora, ¿cuál es el problema con el cual continuamos? Y hoy, 11 días después del terremoto, pues lo vemos que si bien tenemos un régimen normativo y unas normas, digamos que demostraron funcionar, pues no las estamos cumpliendo y aplicando totalmente. Vemos, por ejemplo, les voy a poner un ejemplo muy sencillo, un decreto del año 2012, expedido por el gobierno nacional, obligaba a que todas las edificaciones institucionales, equipamientos de salud y educación, se actualizaran los años siguientes las normas sismorresistentes. Hoy vemos que no todos se actualizaron y estamos viendo edificaciones esenciales pues, que tuvieron daños muy importantes. Hospitales, por ejemplo, inutilizados o inutilizables por culpa de esto. Primero. Y segundo, un elemento fundamental y absolutamente esencial. Seguimos en Colombia con sistemas o con regímenes muy importantes de autoconstrucción. La autoconstrucción, que es un fenómeno, digamos, natural en un país como el nuestro, pues lo que está generando es que seguimos construyendo edificaciones inseguras, principalmente viviendas. Las familias construyen sus propias viviendas sin cumplimiento de normas técnicas, sin ninguna supervisión profesional, y pues estamos viendo el resultado. Más de 160.000 familias sin hogar, digamos, y es consecuencia importante de esto. Entonces, sin duda, hay unas fallas, pero creo que una visión optimista, si me lo permiten en un momento tan complejo como este, es que demostramos que tenemos un sistema que puede funcionar. ¿Qué tenemos que hacer? Pues continuar aplicándolo.
0: De manera que, resumiendo la respuesta, estaríamos hablando no tanto de impulsar cambios normativos, sino más bien de reforzar las tareas, la función de control del Estado.
1: Sí. Indudablemente. Creo que son dos factores. Primero, sí puede haber un refuerzo normativo y aquí digamos que un poco la visión es hoy en día Colombia tiene unas normas que obviamente deben seguirse revisando de sismoresistencia. Las normas técnicas de construcción sismoresistente se tienen que seguir actualizando. Se deben hacer cumplir. Eso es un tema de control que de pronto podemos hablar más adelante. Pero yo creo que a nivel normativo sí es necesario en este momento subir un nivel y es, bueno, ya tenemos un sistema de construcción

0: sismorresistente que funcionó. Es hora de dar el siguiente paso y el siguiente paso es implementar realmente sistemas de planeamiento y de gestión urbana que nos permitan implementar unas zonificaciones sísmicas, por ejemplo, más precisas.
1: Quería hablar de los afectados.

0: construcciones, viviendas no sufrieron grandes daños, pues los han acogido. La solidaridad de los pereiranos ha sido enorme. Se han puesto, digamos, en funcionamiento también unos sistemas que permiten ver dónde están esos apartamentos que estaban por arrendarse, que sean edificaciones que son habitables, para ponerlas, digamos, en una bolsa de arrendamientos. Pero tenemos otros dos grupos que son sin duda los más marginados. Uno son aquellos que tuvieron que irse a esos albergues. Pereira es la ciudad que más albergues tuvo que improvisar. Se habla de 7 albergues, entre 7 y 8. La cifra va cambiando de acuerdo a las a cuando se van reuniendo, por ejemplo, personas que están en las zonas rurales aledañas de Pereira. Y en esos albergues se habla que hay más de 1.300 personas. Allí se les garantiza una cama, las comidas, pero no todas las personas quieren ir a los albergues porque algunas temen, temen, por ejemplo, perder cierta privacidad, o temen que sus pertenencias en esas casas derrumbadas o a medio derrumbar, pues vayan a ser saqueadas, y por eso o bien están durmiendo, acampando frente a sus construcciones para cuidar un poco lo que les queda, o bien están en los parques de la ciudad. Solamente en uno de ellos hay 1.200 personas, muchas de ellas con carpas, otras al aire libre porque no hay suficientes plásticos para cubrirse. Es una de las grandes demandas que hay en esta ciudad.
1: Y solo nos queda tiempo para agradecer a Felipe Arboin Gómez, profesor en la Pontificia Universidad Javeriana de Bogotá. Él es director de las maestrías en Planeación Urbana y Regional y también en la especialización en Derecho Urbanístico. Y a Juliana González, nuestra compañera, periodista y presentadora, muchísimas gracias. Soy Andrés Goldschmidt, nuestro programa es DW Actualidad en Análisis. Hasta la próxima.

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Hola, ¿qué tal? Bienvenidas y bienvenidos. Aquí comienza Enfoque Europa, con lo más destacado de este continente. Mi nombre es Maricel Drasser. No todo es lo que parece. Frutas y verduras suelen llegar impecables a los lugares de venta, pero detrás de ese brillo se esconde una realidad muy distinta. En Italia, miles de trabajadores migrantes cosechan los alimentos en condiciones extremas. Este verano, cuatro de ellos, que denunciaban condiciones comparables a la esclavitud, fueron asesinados. Conocimos a Gervasio Ungolo, uno de los pocos que, pese al miedo que impone la mafia, sigue defendiendo a estos trabajadores.

0: Imágenes escalofriantes que han conmocionado a Italia. En junio de 2026, cuatro jornaleros agrícolas extranjeros fueron encerrados en su automóvil y quemados vivos en una gasolinera. Lamentablemente, cuando estos trabajadores llegan a Italia o a Europa, a menudo se encuentran con esto, con esta horrible crueldad. Los cuatro hombres habrían sido asesinados presuntamente por intermediarios laborales vinculados al crimen organizado tras rebelarse contra sus condiciones de trabajo. El crimen expone las redes detrás de la explotación de los trabajadores agrícolas. Nos encontramos en el sur de Italia, en la costa jónica, entre Calabria y Basilicata. Aquí se cultivan fresas, melocotones, albaricoques, damascos, melones y kiwis que se exportan a toda Europa. Los trabajadores asesinados también trabajaban aquí con un salario de 45 euros por una jornada de 8 horas. Habían recibido su último sueldo en abril. Nos reunimos con Gervasio Ungolo, agricultor y fundador de una asociación que concientiza sobre la explotación de los trabajadores agrícolas. Visitamos el lugar donde murieron los cuatro hombres. Este lugar representa en qué se ha convertido la agricultura en Italia y en Europa. Da igual si son pakistaníes, afganos, bangladesíes o africanos. Es la realidad de nuestros campos año tras año. Hay muy poca voluntad de reflexionar sobre las causas reales de estas tragedias. Los activistas sindicales Federica Pietramala y Alessandro Di Calo también luchan por mejorar las condiciones laborales de los jornaleros agrícolas. Nos muestran cómo viven aquí. Muchos son inmigrantes pobres.
1: ¿Ves el tamaño de la casa? Aquí vivían al menos 30 personas.
0: Ambos intentan ayudar a los jornaleros agrícolas de la zona. Tratan de localizarlos en las casas de los caporali, reclutadores ilegales que contratan trabajadores agrícolas, los llevan al campo por la mañana y se quedan con una gran parte de su salario.
1: Ahora está deshabitada, pero hasta el primero de junio, el día de los crímenes de Amendolara, vivían aquí unos 25 o 30 trabajadores.
2: Almeno 25, 30 laboratorios.
0: Aún quedan rastros de su paso por la casa.
1: Los caporali mantienen a los trabajadores aquí y hasta les hacen pagar unos 100 euros al mes por alojarse en este edificio en ruinas. Luego los recogen, los llevan al trabajo y también les cobran por el transporte.
2: Les fanno pagare il trasporto per il lavoro.
0: A una hora en auto nos encontramos con un grupo de jornaleros agrícolas africanos. Dicen tener contrato, pero no encuentran dónde vivir. El problema es que los italianos no quieren alquilarle una casa a una persona negra. Y si vas a renovar tu documento a la comisaría, no te lo renuevan. Solo te lo dan por 2 o 3 meses. Se estima que solo en Italia al menos 200.000 personas trabajan en condiciones discriminatorias y similares a la esclavitud, como las cuatro víctimas de Amendolara. La Fiscalía de Calabria dirige la investigación sobre los dos caporali detenidos por los asesinatos de Amendolara. Aunque el fiscal a cargo, Alessandro De Alessio, no puede hablar sobre el caso en concreto, está convencido de la implicación de la mafia.
3: La maximización
0: de beneficios se logra explotando a seres humanos. Esta es una de las cosas más incívicas y graves que pueden existir. Donde quiera que una organización mafiosa ve la oportunidad de obtener ganancias, intenta infiltrarse. Y lo hacen usando su verdadera fuerza, infundiendo miedo, intimidando. Las víctimas del violento crimen, Amin, Ulag, Safi y Wasim, trabajaban en uno de los campos de fresas de Basilicata. Gervasio Ungolo nos cuenta que la explotación es habitual aquí, aunque la mayoría de los agricultores locales intenta cumplir con las normas. La mayoría de las empresas siguen las reglas. Están bien preparadas desde el punto de vista ético y profesional. Pero luego están también las empresas y situaciones que acaban llenando las páginas de los periódicos. Para Gervasio Ungolo, el problema parte en la fase de inmigración. Muchos jornaleros agrícolas llegan a Italia con una visa regular, pero para empresas que en realidad no existen o desaparecen. Les prometen un

0: trabajo que supuestamente les permitirá pagar la deuda que adquieren para venir, de unos 10.000 a 15.000 euros. Y les prometen que tendrán una vida mejor y mayores ingresos. Sin embargo, en Italia solo se encuentran con un salario de miseria. Así es como a menudo terminan en condiciones de semi-esclavitud. Los activistas sindicales Federica y Alessandro intentan liberar a los trabajadores de estas condiciones, como a este grupo de jornaleros agrícolas de Nepal que trabajaban para los mismos reclutadores que las víctimas de Amendolara. Cuando trabajábamos en el campo, nos gritaban, más rápido, más rápido, si no trabajan, los echaremos. No les pagaremos. Les bajaremos el sueldo.
1: De acuerdo, nos vemos el lunes.
0: Pocos se atreven a denunciar a los caporali, pero estos trabajadores nepalíes lo han hecho.
1: Estos trabajadores denunciaron a los caporali. Han sido incluidos en un programa de protección y asistencia que los ayuda tanto con los permisos de residencia como con el alojamiento.
0: Nunca más esclavitud. Es el lema que ahora luce pintado en la gasolinera de Amendolara. Un recordatorio y una súplica justo en el lugar donde cuatro personas fueron quemadas vivas.
2: En Ucrania, la guerra entró ya en su quinto año. Difícil imaginar desde lejos lo que significa vivir tanto tiempo bajo una presión semejante. Para quienes fueron enviados al frente, algunos incluso contra su voluntad, el desgaste físico y psicológico es enorme. Ante una guerra que no parece tener un final cercano, cada vez más soldados abandonan sus puestos. Sergi es uno de ellos. Habló con nuestro reportero y nos cuenta su historia.
3: Después de tantas misiones, empiezas a entender la magnitud de todo esto y de que no se ve un final cercano de la guerra.
4: Después de más de 4 años de guerra, Ucrania no solo enfrenta dificultades para reclutar nuevos soldados. Según el Ministerio de Defensa, unos 200.000 militares han abandonado sus unidades sin autorización. Muchos lo atribuyen al agotamiento, otros a la falta de perspectivas de que la guerra termine. También denuncian métodos de reclutamiento forzoso. ¿Está perdiendo el ejército ucraniano a sus soldados? Nos dirigimos a la ciudad de Kramatorsk, en el este de Ucrania. Allí nos reunimos con Sergi Gnestilov, soldado de una unidad de drones. Hace 2 años abandonó su unidad sin autorización y decidió contarlo públicamente.
3: A los 19 años decidí cambiar mi vida de civil por la de soldado, pero estaba claro cuándo volvería a mi vida de antes.
4: Cuando Gnestilov ingresó al ejército en 2019, se comprometió a servir durante 3 años, pero poco antes de que venciera ese plazo, Rusia invadió Ucrania. Gnestilov tuvo que quedarse y seguir combatiendo. En septiembre de 2024 hizo público su descontento a través de las redes sociales. Sostiene que todos los ucranianos deberían contribuir a la defensa del país, pero que los soldados, incluso en tiempos de guerra, deberían tener alguna perspectiva de cuándo podrán regresar a la vida civil.
3: Por alguna razón, nuestro país quiere apoyarse únicamente en quienes un día se ofrecieron como voluntarios, se incorporaron a las Fuerzas Armadas y están dispuestos a luchar hasta alcanzar una victoria. Somos uno de los grupos más discriminados de Ucrania. Es como si nos hubieran excluido.
4: El ministro de Defensa, Fedorov, también reconoce que el ejército ucraniano atraviesa dificultades para mantener sus efectivos y promete mejoras.
3: Tenemos que resolver los problemas existentes para poder avanzar. Cuando asumí el Ministerio de Defensa, faltaban alrededor de 2 millones de ucranianos y se registraban 200.000 casos de ausencia no autorizada del servicio militar.
4: En el caso de Anatoly, lo que lo llevó a abandonar el ejército fueron, sobre todo, las estructuras obsoletas y la falta de confianza en sus superiores.
3: En Es siempre lo mismo. Los superiores no se preocupan

0: por los soldados. Solo les importan los rangos y el dinero. Los soldados les dan igual.
1: Anatoly pasó varios años en infantería y combatió, entre otros lugares, en Bajmut. Cuenta que su unidad fue trasladada y que su comandante le dio permiso para regresar a casa y recuperarse un poco.
0: Un mes después me enviaron mis documentos por correo, el pasaporte y la credencial militar. Recién entonces me informaron que figuraba como ausente sin autorización. En realidad, tendrían que haberme pagado la licencia, pero no recibí nada.
1: Pero no son solo este tipo de situaciones las que afectan el ánimo de las tropas. Imágenes como estas son las que muchos asocian con la movilización en Ucrania. Soldados que, en algunos casos, por la fuerza, reclutan a civiles en la calle. Según Oleg, esto perjudica especialmente la moral de las tropas. La motivación inicial de influir con el propio esfuerzo en el curso de la guerra hace tiempo que se desvaneció.
0: Después de tantas misiones, empiezas a entender la magnitud de todo esto. Empiezas a entender que no se ve un final cercano de la guerra. De que por mucho que te esfuerces, apenas logras marcar una diferencia en este conflicto. Y cada vez sientes que tienes menos motivación.
1: Oleg fue asignado a una unidad desplegada en el frente. La mayoría de sus compañeros no tenía formación militar básica ni experiencia en combate.
0: Esa misma noche debíamos ser trasladados a la nueva brigada. Nos miramos y entendimos que muy pocos llegarían. Quienes tenían vehículo propio se fueron lo más lejos que pudieron. Al final, el ejército no ganó ni un solo soldado de infantería, pero perdió muchos ingenieros.
1: Oleg abandonó su unidad sin autorización y sin enfrentar consecuencias. Aprovechó un resquicio del sistema, que hoy ya no existe, para ubicarse en otro puesto dentro de las Fuerzas Armadas. Actualmente trabaja en una oficina y realiza tareas administrativas. Para Oleg y más de 1 millón de soldados ucranianos, la lucha contra la agresión rusa continúa y aún no se vislumbra el final de su tiempo de servicio.
2: Una situación realmente terrible. Cambiamos ahora de tema. Atravesar los Alpes bajo tierra. Francia e Italia llevan adelante una obra de grandes dimensiones. Un túnel que busca facilitar el transporte entre ambos países y reducir el tránsito en la superficie. Es uno de los mayores proyectos de infraestructura de Europa y también una obra que divide opiniones. Para el ingeniero Emmanuel Embert es la tarea de toda una vida. Pero para Philippe Delhomme, vecino de la zona, esta mega construcción tiene otra cara, mucho menos prometedora.
3: Toneladas de explosivos y tuneladoras gigantescas. Se trata de un proyecto titánico. Bajo los Alpes franco-italianos se excava uno de los túneles ferroviarios más largos del mundo.
4: Trabajo en el proyecto más bonito del mundo.
3: Sin embargo, los habitantes del Valle de Maurienne no lo ven igual.
4: Este proyecto solo agrava una situación que ya hoy es muy seria. Hay que detener este proyecto.
3: Un proyecto de 11.000 millones de euros a 600 metros bajo tierra bajo los Alpes. Emmanuel Ambert es quien lo dirige.
4: A este lado está Francia y a ese lado de allá Italia. El túnel en dirección a Italia ya tiene 9 kilómetros de largo.
3: De acuerdo con lo proyectado, el túnel medirá unos 60 kilómetros. Emmanuel trabaja desde hace 20 años como ingeniero civil y esta obra es su mayor reto profesional.
4: Es un proyecto europeo cuyo objetivo es acercar a los pueblos. Su objetivo es descarbonizar el transporte y construir una infraestructura que sea duradera, eficiente y útil y que sirva a escala europea.
3: La tuneladora avanza un máximo de 15 metros al día. En terrenos difíciles se utiliza dinamita para romper los estratos rocosos. La labor es dura aquí bajo las moles montañosas de los Alpes. Muchos trabajadores están orgullosos de formar parte del proyecto.
4: Este es un terreno que está en constante movimiento. He visto muchas cosas, pero en un proyecto así solo se trabaja una vez en la vida.
3: En el Valle de Maurienne, en el sureste de Francia, viven unas 44.000 personas. El valle une a Francia con Italia. Serán dos túneles los que atraviesen estas montañas, cada uno de 57,5 kilómetros. Su construcción acortará el trayecto Lyon-Turín en unos tres cuartos de hora y permitirá el transporte de mercancías. Aquí, en las afueras del pueblo de Saint-Jean-de-Maurienne, empieza el túnel. Philippe Delon vive aquí desde hace 20 años y se opone frontalmente a este proyecto, ya que considera la construcción del túnel un desastre tanto financiero como ecológico.
4: Son las constructoras las que se llenan los bolsillos y al final nosotros, los contribuyentes, terminamos pagando el precio.
3: El proyecto de 11.000 millones de euros lo financian conjuntamente la Unión Europea, Francia e Italia.
4: Al mismo tiempo, no se reparan nuestras carreteras de montaña que están en malas condiciones por el invierno y el hielo.
3: Los camiones se llevan los escombros. Una parte se recicla y el resto se deposita finalmente en el valle en lugares como este. Ruido y polvo. Eso es el día a día para Patrick Judin, que vive junto al vertedero.
4: Tengo 70 años y esto de aquí se demorará al menos otros 10 años. Con 80 ya la vida se acabó. Voy a pasar mi jubilación en medio de un vertedero, sin compensación ni nada. No puedo ni quejarme.
3: Tiendas cerradas y cada vez menos gente. Como otras regiones de Francia, el Valle de Maurienne sufre los efectos de la desindustrialización. Philippe Rollet, alcalde de Saint-Jean-de-Maurienne, cree que el proyecto trae beneficios al pueblo.
4: Las empresas constructoras asumen una parte de la inversión en proyectos del municipio, entre el 10 y el 40%, proyectos como la Plaza de la Catedral. También hemos renovado una escuela con una inversión de algo más de 2 millones. Claro que una inversión de tantos millones de euros genera empleos, pero son trabajos temporales de los que solo se benefician unos pocos habitantes del valle. Esto no hará más que acelerar el éxodo de población, porque en realidad es un poco como una autopista. Conecta sobre todo los grandes núcleos urbanos, pero no los lugares que atraviesa.
3: Es inconcebible, es horrible. Destruyeron todo. Estoy en contra.
4: Esto nos dará una bocanada de oxígeno en el futuro, pero hay que ser pacientes mientras duran los trabajos.
3: En ocasiones, al perforar un túnel, se producen descensos del nivel freático. Varios manantiales del valle ya han desaparecido a causa de las obras. Erika Sanford es hidrogeóloga y teme que esta reserva de agua pueda secarse pronto. Cuando se hace un túnel en la montaña, es como si sacáramos el tapón de la bañera. Por así decir, vacías la montaña. Bajo tierra siguen excavando metro a metro.
4: Frente a la enormidad de las montañas, los seres humanos somos diminutos. Está claro que no podemos luchar contra la fuerza de la montaña, pero si nos lo proponemos, si somos creativos y construimos máquinas como estas, somos capaces de mover montañas.
3: Se prevé que para 2033 circulen los primeros trenes por este túnel excavado bajo las cumbres de los Alpes.
2: Y nos vamos a Portugal. La soledad es un problema silencioso, pero no por eso menos grave. Unos 30 millones de europeos aseguran sentirse solos con frecuencia. En muchos casos, quienes la padecen son personas mayores y la ayuda que necesitan no siempre llega. En Lisboa decidieron salir al encuentro de quienes viven la soledad puertas adentro. La iniciativa Radar va por los barrios y busca tejer nuevos vínculos.
3: Felipe García, de 39 años, lucha contra la soledad.
4: Nuestra misión es escuchar y acompañar.
3: Felipe y el policía Pedro Castañeira recorren el barrio de Marvila, en Lisboa. A través del proyecto Radar, parte de una iniciativa europea, El ayuntamiento y la policía luchan contra la soledad de las personas mayores.

0: Dona Lívia, Lívia García do Projeto Cadáver.
1: Vemos uma população que cada
2: Tenemos una población cada vez más envejecida. Las familias son más pequeñas que antes y están dispersas.
1: Porque muita gente
2: trabaja en el extranjero, lejos de donde crecieron. Por eso tantas familias están fragmentadas.
1: Isso também faz com que as famílias estejam mais fraturadas, mais partidas.
3: Según el proyecto Radar, un tercio de los adultos mayores de Lisboa, 45.000 personas, corren el riesgo de sufrir soledad.
4: Me siento muy sola, estoy completamente sola.
3: Lisboa tiene 500.000 de habitantes. La capital también recibe a millones de turistas, pero esto no disminuye la sensación de soledad. Hoy, Felipe y Pedro visitan a residentes mayores de 65 años.
2: Somos del proyecto Radar. Queremos saber si hay algún problema en el que podamos ayudar.
4: Todo va bien por el momento.
3: El agente de policía Pedro Castañeira acompaña a Felipe por motivos de seguridad, pero no solo por eso.
5: Pues nuestra actuación va a ser.
2: Nos centramos en situaciones graves como el aislamiento, el abuso y la delincuencia. Allí se necesita la policía. Pero también queremos contribuir a dar mayor credibilidad al proyecto.
3: Lívia Pereira no está sola. Su nieta vive con ella. Pero también quiere informarse sobre el proyecto por si acaso. Coinciden que los tiempos han cambiado.
4: Antes solíamos charlar con todos. Nos reuníamos aquí afuera y conversábamos. Estábamos bien. No nos visitábamos en nuestros apartamentos, pero el sentido de comunidad entre los vecinos era más fuerte.
3: Ahora el turismo agrava el aislamiento social. Cada vez más viviendas se alquilan exclusivamente a corto plazo para turistas. El proyecto Radar se ha ocupado de ello. En el barrio de Lumiar han puesto una furgoneta que funciona como centro móvil de atención para personas mayores. Para María Gaya, el creciente número de apartamentos turísticos representa una amenaza para la cohesión comunitaria.
6: Siendo un vecino un turista.
4: Si tu vecino es un turista, solo se queda por poco tiempo. Simplemente quiere ver la ciudad y pasarla bien. Probablemente no le preocupen los problemas de la zona.
3: Olinda dos Santos ha venido a controlarse la presión arterial y la glucosa en el autobús. Vive sola y se siente abrumada.
4: Siempre he sido una persona nerviosa. Hace 2 años me caí y desde entonces no me he recuperado. Ya no puedo hacer nada. No puedo cocinar ni tomar el autobús. Tengo que tomar taxis.
3: En estos casos, la oficina central decide cómo recibirán apoyo adicional las personas afectadas. Mario Ruy André dirige el proyecto. Una de sus prioridades es fomentar una mayor solidaridad en los barrios residenciales.
2: Necesitamos crear una red con negocios locales, una red de ayudantes y voluntarios que nos facilite encontrar a las personas aisladas y así brindarles la ayuda que necesitan.
3: En el barrio de Marvila, los empleados de la panadería dan la voz de alarma si notan que algún residente se siente solo. Felipe se reúne con algunos vecinos de la zona.
4: El proyecto Radar debería consolidarse aún más.
3: Felipe ve el proyecto como un punto de partida, pero cree que las personas mayores también deberían tomar la iniciativa.
2: Creo que sería útil que la gente creara sus propias redes de apoyo en lugar de confiar en que proyectos como este continuarán en el futuro.
3: Felipe tiene claro que él también necesita crear redes para evitar la soledad en su vejez.
7: Y así llegamos al final por hoy. Recuerde que puede volver a ver este y todos los capítulos y recomendarlos en nuestra página dw.com/EnfoqueEuropa. Gracias por su atención y nos vemos la próxima semana.

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5: Desde el aire es fácil percibir el enorme impacto económico que ha tenido el terremoto aquí, en Pereira. Viviendas e infraestructuras han quedado destruidas. Ahora, empresarios y comerciantes esperan un plan de reconstrucción. El gobierno colombiano anunció uno la semana pasada.
6: De las cuales lo que hemos podido constatar y podido ver, casi el 35% de ellas están afectadas. Estaríamos hablando aproximadamente de unas 20.000 empresas que tienen afectaciones serias y que hoy son estas personas que tienen en riesgo casi, digamos, unos 15.000 a 20.000 empleos en riesgo.
5: Aún quedan escombros por todas partes. Lo primero es retirarlos. Los daños en esta empresa han sido devastadores. Pasará

0: tiempo hasta que aquí se vuelva a producir con normalidad.
1: Pues una aproximada, por ahí entre 15 o 20 millones de pesos se perdieron pues en mercancía, porque también quedó techo destapado y entonces muchas cosas sufrieron daños. Y también lo que son vitrinas, lo que es estantes, muchas cosas se dañó debido a que se le cayeron pues muchos ladrillos también, mucha infraestructura de acá del edificio.
0: Pero la devastación no es el único problema económico. Quien no trabaja no gana dinero y tampoco consume. Aquí en la peluquería, la dueña Norena Loaiza está preocupada por lo que le espera.
2: Ya venimos acá, nosotras tres, a ver qué logramos hacer, pero no. La verdad, es muy poquito lo que se hace. Por ahí uno o dos turnitos en el día. Pero ahí brega uno a luchar, a ver si...
0: El futuro de Pereira depende también de la celeridad con la que lleguen las ayudas para la reconstrucción, para que a la catástrofe del terremoto no se sume una crisis económica.
3: La demanda acusa a Meta de agravar la crisis de salud mental juvenil y de diseñar deliberadamente funciones que fomentan la adicción de los niños a sus redes sociales, pese a conocer sus efectos negativos.
4: En esencia, alegan que Meta sabía ciertas cosas sobre sus productos. Sabía que Instagram y Facebook podían perjudicar a los jóvenes y fomentar un uso compulsivo. Sin embargo, mientras internamente en correos electrónicos internos y en reuniones reconocían que el riesgo era elevado, públicamente lo minimizaban ante la prensa, el Congreso y los inversores.
3: Los estados reclaman más de $1 billón por daños y perjuicios, así como cambios operativos, entre ellos verificación parental para adolescentes, modificar los algoritmos de recomendación que manipulan la dopamina, eliminar los filtros fotográficos que alteran la apariencia, poner fin a la reproducción automática de videos, prohibir las cuentas múltiples y acabar con las publicaciones efímeras. Sin embargo, Meta cree que tiene argumentos sólidos a su favor. Estamos orgullosos de nuestro historial en materia de protección de los adolescentes y del esfuerzo que hemos dedicado a desarrollar medidas de protección a lo largo de los años, incluso antes de que se presentaran estos casos. Esperamos poder exponer esos hechos ante el juez. Pero expertos del sector no comparten el optimismo de Meta.
4: Supone una amenaza enorme para las empresas. Hay quien ha llegado a utilizar el término existencial y creo que es adecuado para describir esta amenaza.
3: Se espera que el director ejecutivo de Meta, Mark Zuckerberg, declare en las próximas semanas, mientras el caso ya se compara con los históricos juicios contra las tabacaleras y los litigios por los opiáceos.
5: Este es el puerto de Ningbo, en China, desde el que zarpa este buque del grupo naviero Sea Legend en el primer viaje de la Ruta de la Seda del Ártico. Este nuevo servicio regular de transporte de contenedores tiene 8 salidas semanales programadas hasta finales de octubre. Los buques parten del puerto de Ningbo, en China, y navegan toda la costa de Rusia atravesando el Ártico hasta el puerto de Felixstowe, en el Reino Unido. Una de sus grandes ventajas es que este trayecto dura solo la mitad del tiempo habitual. Tarda apenas 20 días en llegar a su destino.
6: Y lo que es más importante, estos buques pueden evitar todos los problemas relacionados con las zonas de conflicto, pueden evitar retrasos, bloqueos y puntos de estrangulamiento que ahora están en gran medida en manos de actores estatales que intentan bloquear estas rutas.
5: La ruta de la seda del Ártico está bajo control de Rusia. Según expertos en transporte marítimo, la estrecha relación de China con Rusia permite a Pekín negociar con Moscú el paso de sus buques por estas aguas.
6: Otros países y buques de otras nacionalidades podrían tener más dificultades para hacerlo. Además, no es una ruta fácil, es peligrosa y no es apta para todo el mundo. Se necesitan los barcos y personas adecuadas para navegar y dirigir estas embarcaciones.
5: Un aspecto que genera temor entre los críticos a esta ruta es el riesgo de vertidos de petróleo. En caso de accidente, recibir ayuda desde Rusia sería complejo y el impacto sobre el

0: frágil ecosistema del Ártico podría ser grave.
1: Un informe de la agencia de precios Argus revela que el doble impacto del conflicto en Medio Oriente y la sequía que afecta a buena parte de Europa y América Latina han elevado el costo del transporte marítimo a máximos históricos. El tráfico en el estrecho de Hormuz sigue siendo muy limitado y obliga a las navieras a buscar rutas alternativas y más costosas. Además, los eventos climáticos afectan también a vías clave para el comercio, como el Canal de Panamá y ríos como el Rin, principal ruta navegable de Europa. El presidente estadounidense Donald Trump anunció una nueva campaña de presión económica contra Irán y amenazó con duras consecuencias a los países que ayuden o hagan negocios con Teherán. Trump calificó la medida como la operación económica más aplastante jamás emprendida contra un país y advirtió que cualquier banco, empresa, aeropuerto o entidad gubernamental que dé apoyo a Irán afrontará consecuencias económicas. Los anuncios del gobierno estadounidense para contener la deuda pública no lograron su objetivo. El alivio que había recorrido el mercado de bonos el miércoles se esfumó el jueves ante el aumento del precio del petróleo, la preocupación por una inflación elevada y el creciente endeudamiento de Estados Unidos. La deuda pública estadounidense superó esta semana los 40 billones de dólares, un récord histórico alcanzado apenas unos meses después de rebasar la cifra de 39 billones. En abril, China otorgará a Ecuador casi 43 millones de dólares en cooperación no reembolsable tras la reunión entre los presidentes de ambos países en Pekín. Los fondos financiarán proyectos de seguridad, salud, educación y reactivación productiva. Y acordaron también impulsar la energía solar y la cooperación para enfrentar el fenómeno del Niño, incluido un sistema de monitoreo meteorológico basado en inteligencia artificial. El presidente de Brasil, el izquierdista Luis Ignacio Lula da Silva, y su rival de derecha, Flavio Bolsonaro, lanzaron sus campañas de cara a los comicios del 4 de octubre con programas económicos opuestos. El costo de vida aparece entre las principales preocupaciones de los electores brasileños. Lula promete ampliar el gasto en programas sociales y ha dicho que no permitirá que Estados Unidos se aproveche de los minerales críticos de Brasil. Por su parte, Bolsonaro promete ajustar el gasto, bajar impuestos y recortar el número de ministerios.
2: Hui Kayan, fundador del gigante inmobiliario Evergrande, fue condenado a cadena perpetua tras ser declarado culpable de múltiples delitos, entre ellos fraude en captación de fondos, sobrevaloración de los activos de la empresa y soborno. La sentencia del tribunal de Shenzhen, retransmitida por la televisión estatal, también ordenó confiscar todos sus bienes personales. El veredicto es una dramática caída en desgracia para un hombre que, según Forbes, llegó a ser el más rico de Asia. En el apogeo de Evergrande, Hui daba empleo a unas 200.000 personas, generaba más de 100.000 millones de euros anuales en ventas y contaba con proyectos inmobiliarios en más de 280 ciudades chinas. Incluso era propietario de un club de fútbol profesional. Pero el espectacular auge de Evergrande se basó en dinero prestado. Durante el auge inmobiliario de China, la empresa contrajo enormes deudas para financiar nuevos proyectos, apostando por un crecimiento en la demanda de vivienda. Pero el mercado dio un giro. El exceso de oferta de vivienda dejó pueblos fantasma y urbanizaciones vacías en muchos lugares de China. Al final, Evergrande incumplió sus pagos en 2021 con una deuda estimada en unos 255 mil millones de euros. Su colapso dejó a más de 1,5 millones de compradores de inmuebles que ya habían pagado un anticipo ante viviendas sin terminar. Eso desató la indignación en todo el país.
3: Marruecos está cambiando a un ritmo vertiginoso. La economía crece y ciudades como Tánger se vuelven cada vez más modernas, aunque no todos se benefician de ello.
4: Gano 400 euros al mes, de los que al menos 100 son para mi hijo. Apenas queda para el alquiler y llegar a fin de mes.
3: Adnan, de 20 años, trabaja como peluquero. Tampoco él gana mucho, por eso solo veía una salida, marcharse.
4: La gente lo pasa mal. Hasta los pobres solo quieren llevar una vida normal y comprarse unas sandalias o un abrigo. El sueldo no da más que para comer, beber y poco más, no para pensar en el futuro.
3: Cuando se enteró de que muchos huían a Ceuta, él también lo intentó. Desde Tánger se puede ver España, al otro lado del estrecho de Gibraltar.

0: El desarrollo económico de Marruecos ha cambiado las necesidades de la población.
1: Es una paradoja fácil de explicar. La migración es cara y está vinculada a la aspiración a cierto estilo de vida. Con el aumento de riqueza en los países pobres, más personas pueden emigrar. Pero la educación y los medios de comunicación generan aspiraciones más altas y los jóvenes ya no se conforman con el nivel de vida que tenían sus padres.
0: Adnan regresó a Tánger por el miedo que sentía en Ceuta debido a la situación.
1: No quiero volver, quiero vivir aquí, en mi propio país, con mi familia.
0: Ahora espera que en algún momento también él pueda beneficiarse del crecimiento económico de su país natal.

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12: Las montañas o toda esta región es mi hogar. No necesito irme de vacaciones a ningún otro lado, porque en realidad tengo el paraíso justo delante de casa.
13: Probablemente a todos nos guste ir a la montaña, pero esa dualidad entre la belleza y el peligro siempre está presente.
14: Tenemos una visibilidad de 5 metros, está lloviendo.
13: No obtenemos respuesta. Tampoco sabemos qué va a pasar.
14: La montaña no es un juguete ni un gimnasio. Hoy en día a veces parece que se nos olvida.
15: En la montaña no puedes decir, tiempo muerto, ya no quiero seguir, me voy del campo. Primero tienes que bajar, como sea. Despacio.
16: La montaña siempre manda y tampoco te perdona ningún error.
17: Allí ya se han vivido tragedias.

0: terribles, padres de familia y niños que nunca regresaron a casa. Estamos buscando a alguien desaparecido. Si el tiempo cambia de repente, en una montaña el ser humano deja de tener el control. No tiene chance y solo puede inclinarse ante la grandeza de ese macizo.
1: Siempre puede pasar algo, pero para eso está el servicio de rescate. Estamos de guardia las 24 horas del día, los 365 días del año. Cuando suena el busca, vamos. Si el helicóptero ya no puede volar, entonces solo quedamos nosotros. En ese terreno, si nosotros no lo conseguimos, no llegará nadie más.
2: A las 12:20 recibimos el aviso. La central nos informó de que una persona había sufrido una caída. En el primer aviso hablaban de más de 50 metros. En Schönfeldgraben, el camino es difícil y empinado. No hay anclajes de seguridad. Una caída ahí es muy poco probable que no provoque lesiones. Habría intentado devolver la llamada, porque tengo su número de teléfono. Así habríamos sabido qué estaba pasando en el lugar, pero no están localizables.
0: Me llamo Franz Vogel, vivo en Ransau, en Alemania, y formo parte del equipo de rescate de montaña de Ransau desde 2018. Desde pequeño siempre los observaba y me fascinaba. La camaradería y el esfuerzo que realizan. Es emocionante. Las intervenciones son apasionantes. Ninguna es igual a otra. Y eso lo convierte en algo muy especial. El helicóptero ya había recibido las coordenadas de nuestra central de rescate. De camino a nuestra base de rescate de montaña, se acercó a la zona del operativo y comprobó que era accesible. Entonces recogieron a la brigada de rescate para verlo más de cerca.

0: Si todavía no está claro el lugar del operativo o qué ha ocurrido, dependemos de más información. Porque salimos en cuanto suena la alarma y no esperamos a tener todos los datos.
1: Pero pudimos localizarlo con bastante precisión. Está ahí, en el Schönfeldgraben. El descenso está en esa línea y fue más o menos a esta altura del sendero donde se precipitó.
0: Esos pensamientos ya te rondan la cabeza durante el vuelo. 40 metros son muchos metros y casi hay que asumir que ya no está con vida.

0: ¿Cuántos años tienes?
1: 44.
0: ¿Te duele ahí?
1: No, es más bien dolor de la herida. Nunca me he roto nada, pero no tengo la sensación de que me haya roto algo. ¿Iban juntos?
0: Sí, íbamos juntos.
1: ¿Y por qué se cayó?
0: Creo que se resbaló.
1: Estaba en el lecho de un río seco, sobre unas rocas, y ahí vimos que la caída había sido de unos 30 o 40 metros. Cuando lo ves tendido allí, en un charco de sangre, piensas en lo peor.
0: Puede que te marees un poco, Benjamin. Como cuando has bebido una copa de más, ¿vale? El dolor debería mermar. Benjamin, ¿me dices si notas algo? ¿Ya sientes algo?
1: Algo.
0: Tuviste mucha suerte.
1: Sí, yo también lo creo.
0: ¿Llevabas casco?
1: No. El paciente tuvo suerte. Parece que no tiene lesiones graves. Cuando llegamos al lugar de la emergencia, vimos que el paciente seguía consciente y que todavía podía moverse más o menos. Eso nos tranquilizó un poco en un primer momento.
2: Kurz und schmerzlos. Naja, Becken tut es weh? Nee, nix, ne? Nur ein bisschen Bauch.

0: Schlechter, oder?
1: Ja.
0: Jetzt bist du ein bisschen müde.
2: Gut. Eins, zwei, drei.
1: Da legen wir gerade ein bisschen feiner gerade, oder?
2: Ja, ja. Ja.
3: Nos quedaron unos segundos para proteger al paciente y a nosotros mismos. En este caso, lo provocaron unos excursionistas que se empeñaron en mirar hacia abajo. Se desviaron un poco del camino y provocaron la caída de rocas. Entonces ya no es ningún juego.

0: en porque caen mal desde un metro de altura.
1: Se puede decir que tuvo varios ángeles de la guarda.
2: Sí, gracias, Martín 1. Que tengan un buen día y hasta pronto.

0: Soy Joseph. Llevo 9 años en el servicio de rescate de montaña. Soy de Ramsau y tengo la suerte de trabajar aquí mismo. Trabajo justo enfrente y eso es ideal. Puedo salir del trabajo y llegar muy rápido al lugar del operativo. Me uní al servicio de rescate porque soy un apasionado de la montaña. Y aunque tengas mucha experiencia, nunca estás a salvo de que te ocurra algo. En esos momentos agradeces que alguien venga a ayudarte. Y así también puedes ayudar a los demás. Hola, soy Joseph del rescate de montaña de Ramsau. ¿Nos acabas de alertar? El aviso inicial del operativo es siempre lo primero que recibimos. Es decir, suena el celular y en ese primer informe ya figura que la acompañante se ha puesto en contacto y que mantiene comunicación por WhatsApp con el supuesto paciente. Estás en casa, de acuerdo. ¿Ahora te comunicas con él por WhatsApp o qué? Y eso, de entrada, es un poco impreciso. Al principio no sabes realmente qué hay detrás. Porque si ella tiene contacto con él, pero no está en el lugar, y él no responde al teléfono o no se le puede llamar, primero hay que averiguar qué está pasando de verdad, para tener así toda la información posible. ¿Qué dijiste antes sobre el glaciar Blau Eis? ¿Cuál era su plan? La llamada con su novia fue muy reveladora. Ella me confirmó que le enviaba mensajes por WhatsApp y que, al parecer, necesitaba ayuda. Después de la llamada, pude acotar aproximadamente el lugar donde se encontraba. Y, gracias al punto de salida en el puente Pfeifenbach, al hecho de que había estado en el refugio Blau Eis Hütte y llevaba crampones, pude delimitar bastante bien la ruta que quería seguir. El Hoch Kalterer tiene unos 2.600 metros de altura. Ramsau está a 600 metros, así que el desnivel desde el valle hasta la cima es de casi 2.000 metros. El desnivel que hay que superar es bastante grande. Pero está en el glaciar, ¿no? En este caso, gracias a esa llamada, tuve la certeza de que la persona estaba en nuestra zona de intervención y necesitaba ayuda.
1: Leitstelle von Ramsau 7, Anforderung Hubschrauber.
2: Ja, wohl verstanden.
0: El Hoch Kalterer está marcado con un tiempo de 5 horas desde el valle. Es decir, son 5 horas de marcha efectiva para un montañista con una condición física media. Por supuesto, hay quienes lo hacen en mucho menos tiempo y otros que necesitan bastante más. Depende siempre de cada persona. ¿Se comunicó Rafael? ¿Por radio o qué? Escucho. Ahora se ha puesto en contacto con Rafael. Es el responsable del refugio Blau Eis Hütte y también es miembro de nuestro equipo de rescate. Como todos nosotros, recibe el aviso y enseguida se da cuenta de que se trata de una intervención en su zona. Sí, está bien. Prepárate y avísanos cuando llegues al lugar de aterrizaje.

0: Mientras tanto, también llegaron a nuestra base otros rescatistas aéreos y se prepararon para salir como refuerzo. Ya no estábamos seguros de que el primer vuelo fuera suficiente o si necesitaríamos más personal. Es ideal que Rafael esté allí, porque conoce la montaña como nadie. Prácticamente creció en el refugio Blaue Eishütte. Eso es muy valioso, sobre todo porque además es guía de montaña titulado. Mejor imposible.
1: La Blaue Eishütte, conmigo como rescatista, se puede considerar una especie de puesto avanzado. Sobre todo cuando ocurre un operativo complicado o un accidente grave, el tiempo es crucial. Y en esos casos es muy útil poder estar rápido en el lugar. Soy Rafael Hang. Nací en Ramsau. De niño ves que tu papá forma parte del servicio de rescate de montaña y piensas, cuando sea mayor, yo también seré rescatista y haré algo así.
0: Esto puede ponerse interesante. Rafael Hank dice que el glaciar sigue despejado, pero que la cima del Hochkalterer está entre la niebla.

0: exploratie rond mijn materiaal erbij. Goeie machine. Post toe, het is een nieuw nummer ook, kijk, zullen we. Goeie machine.
1: Kom mee.
0: Post toe.
1: Moet je niet wachten.
0: Moet je niet wachten.
2: Rafael quería localizar el lugar del operativo desde el helicóptero. Quería ver dónde estaba el paciente y, en el mejor de los casos, rescatarlo de inmediato y llevarlo directamente al valle. Ese era el plan inicial.

El glaciar Blau Ice solía estar más frecuentado. Y allí tuvimos a menudo operativos complicados. El más difícil que recuerdo fue aquel en el que Peter Hildebrandt, antiguo jefe de los rescatistas Ramsau, perdió la vida durante una operación. Creo que tenía unos 14 años y subí con mi padre, que entonces todavía estaba activo en el servicio de rescate, hasta más o menos la mitad del glaciar Blau Ice, para llevar algunas cosas. Solo recuerdo que al final tuvieron que pedir apoyo al servicio de Berchtesgaden, porque el operativo estaba fuera de control. Tras la caída de Peter, había una niebla muy densa y, como yo ya conocía bien la zona desde niño, volví a subir con la unidad vecina y les ayudé a orientarse un poco.

0: La montaña no es un juguete ni un gimnasio. Hoy en día, a veces parece que se nos olvida. A veces ocurren cosas que no son agradables, y hay que tenerlo presente cuando se sube a una montaña así, que en algún momento la situación puede salirse de control.
1: Soy Lucas Wurm, tengo 37 años y trabajo como desollinador. Creo que me uní al servicio de rescate de montaña en 2001. Ya ha pasado bastante tiempo. Soy rescatista aéreo y formo parte del grupo de barranquismo, una unidad especializada. Creo que hoy existe una mentalidad muy extendida, bastante moderna, de que puedes conseguir todo lo que te propongas. Pero a la montaña eso no le importa. Hay situaciones en las que, por muy fuerte que sea tu voluntad, las circunstancias no permiten hacer lo que quieres.

0: Quizá puedan preparar a dos rescatistas aéreos abajo para que subamos más personal, porque cada vez se está cerrando más el tiempo.
1: Hay dos rescatistas aéreos preparados. ¿Deben llevar material adicional?
0: Tengo un taladro, tres anclajes y una cuerda de 30 metros. Sí, con las nubes es muy impredecible. En principio, las nubes no son un problema, salvo para el helicóptero, porque significan que ya no puede llegar a los lugares a los que antes sí podía. Si se puede llegar a la persona con el helicóptero, puede hacerlo uno solo. En ese caso, Rafael Hang habría podido hacerlo solo. Pero ahora sabemos que la niebla está bajando y que probablemente tendremos que llegar por tierra, lo que llevará más tiempo.

0: Nos hemos bajado en el corte del glaciar Blaueis y subimos hacia Rafael. Esa rampa de ahí.
1: Yo también lo creo.
0: Bajamos en este punto donde la roca interrumpe el glaciar y llegamos al campo superior de hielo. Más arriba, la pendiente alcanza unos 50 grados. Se puede esquivar bien por ahí.

0: ¿Alexander?
1: ¿Alexander?
2: Sí, estoy aquí.
1: Bien, quédate donde estás. Ramsau 7 para 7-3.
3: Ramsau 7, adelante.
1: Estoy ahora en la brecha de Blau Eis. Tengo contacto por voz con él.
3: De acuerdo, avísame cuando llegues hasta él.
1: De acuerdo. Ahora voy a colocar unos anclajes para poder asegurar a la persona. Está justo en el borde de la rimalla.
3: Hay otros dos rescatistas nuestros en camino. Los dejaron en otro punto, por debajo del glaciar Blau Eis, y ahora están subiendo. En el mejor de los casos, se encontrarán allí. Así tendremos a tres rescatistas con el paciente. Por lo que parece, el helicóptero ya no puede subir. Así que los rescatistas y la persona rescatada tendrán que bajar a pie.
1: Alex, te voy a lanzar una cuerda y te vas a asegurar con ella, ¿de acuerdo?
3: Ahora mismo, uno de nuestros rescatistas lo está asegurando. Al parecer está al final del glaciar, en la rimalla. Es la pequeña grieta que se forma entre el glaciar y la pared rocosa. Ahí es donde está.
4: Grüß dich, servus.
5: Okay,
4: verstanden. Ist die kalt? Hände, hast du Handschuhe? Keine Handschuhe dabei.
5: Ja, die scheinen gerade noch gutes Wetter.
6: Lukas? Ja? Kommt eh schon gleich, gell? Ich bleibe auf der Seite. Ich habe mir jetzt ein Seil hingeschmissen.
7: Aha.
6: Ich bleibe jetzt halt einmal auf der Felsseite und du kommst von der Eisseite her.
7: Ist gut, jawohl.
4: Bleib einfach stehen. Okay. Rest mach ich.
8: Gehen wir dann rauf, oder?
4: Nein.
8: Nee, runter?
4: Wir gehen runter.
8: Okay.
4: Mit dem Seil, gell? Also ja. Mit dem Seil. Frisch aus der Fabrik.
9: Estaba hipotérmico. Tenía el rostro amoratado. Tenía las manos heladas. Estaba acurrucado en un espacio de apenas 30 por 30 centímetros. Agarraba la nieve con las manos desnudas y ya ni se atrevía a quitarse la mochila para ponerse algo más de ropa. Estaba allí con la camiseta empapada de sudor.

Diría que tardamos unas 2 horas y media, más o menos, hasta que dejamos atrás la parte más complicada. Lo bueno fue que cuanto más descendíamos y más rocoso se volvía el terreno, mejor colaboraba. Se notaba que había entrado en calor y que se desenvolvía mejor en ese tipo de terreno. Al final terminó caminando con normalidad. Eso fue bueno.

Soy Joseph otra vez. Ahora mismo ya están bajando. Creo que en el próximo cuarto de hora estarán aquí, en el puesto. Puedes venir cuando quieras.

0: Hola.
1: Soy Joseph. Hablamos por teléfono. Hola.
0: Probablemente llegué muy temprano.
1: No, para nada. Ya están llegando los primeros. No sé cuándo vendrán los demás.
0: ¿Está bien?
1: Bueno, todo salió bien al final.
0: Sí, gracias a Dios. Me dijo que podía escribirme, pero no podía comunicarse con nadie. No podía llamar a nadie. Yo tampoco podía llamarlo.
1: ¿Probaste hacer una llamada por WhatsApp?
0: No. La verdad, no. Porque cada vez que escribía un mensaje, no se enviaba.

0: En realidad era un buen montañista. Eso también se notaba mientras descendíamos. Caminaba bien, no era la primera vez que hacía algo así.
1: Incluso cuando ya estábamos abajo, volvió a repasar lo ocurrido y reconoció que simplemente había ido demasiado lejos, que normalmente no lo hace, pero que ese día sí. También era consciente de que si hubiera intentado descender, la situación podría haber acabado mal. Sí, exactamente.
2: En la gran mayoría de los casos, en una intervención de este tipo, volamos hasta la zona. Uno de nosotros desciende, te coloca un arnés, vuelve al helicóptero y nos vamos. Es cuestión de 10 minutos, pero hoy se prolongó tanto porque ya no era posible volar. Además, las condiciones empeoraban cada vez más. La niebla iba bajando.
3: Sí, fue un mal momento.
1: Si uno se encuentra en una situación de la que ya no puede salir por sus propios medios, o en la que se ve que intentar hacerlo podría acabar mal, lo más sensato en la montaña es quedarse donde está y llamar al número de emergencia. Muchas veces la gente llama al teléfono de emergencias en situaciones que no parecen graves, pero en la montaña no hay que tener reparos en hacerlo. Fue una intervención difícil, pero positiva. Para eso estamos aquí. Y la verdad es que podemos sentirnos orgullosos de que todo haya salido tan bien. Porque había mil razones por las que podría no haber terminado bien.

0: te vas a volver millonaria en los próximos años de tu vida teniendo un trabajo normal y yo te voy a enseñar cómo hacerlo.
1: Más mujeres deciden invertir su dinero. 58% de las mujeres siente que no está preparada financieramente para el retiro. 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
1: La guerra comercial entre Estados Unidos y Canadá entra en una nueva fase. Desde este sábado están en vigor los aranceles del 50% impuestos por Donald Trump a productos canadienses valorados en unos 20,000 millones de dólares. Bienvenidos a esta nueva edición de DW Noticias. Soy Ana Plasencia en Berlín. Fracasa el acuerdo entre Washington y Ottawa y comienza una nueva escalada comercial. México sigue de cerca el choque ante sus propias negociaciones con Trump y la próxima revisión del TEMEC, el Tratado de Libre Comercio de los tres integrantes de Norteamérica. Campaña electoral en Brasil marcada por la polarización, mientras el presidente Lula da Silva y su principal adversario, Flavio Bolsonaro, protagonizaron actos simultáneos en Río de Janeiro. El mandatario abrió además una vía de diálogo con Donald Trump para intentar rebajar la disputa comercial por los aranceles. Fracasan las negociaciones comerciales entre Estados Unidos y Canadá, por lo que han entrado en vigor esos aranceles impuestos por Washington del 50% sobre los productos canadienses. Canadá ya ha anunciado aranceles equivalentes en represalia. El representante comercial estadounidense Jamison Greer responsabilizó a Canadá del fracaso y afirmó que Ottawa rechazó el acuerdo en los términos pactados. Según Greer, nuevas exigencias de Canadá hicieron imposible cerrar esas negociaciones. Por su parte, el primer ministro canadiense, Mark Carney, afirmó que los cambios planteados por Estados Unidos fueron los que impidieron llegar a un entendimiento. En consecuencia, entraron pues en vigor esos aranceles anunciados por Washington del

0: 50% sobre unos 20.000 millones de dólares en productos canadienses. Ottawa ha anunciado que igualará dólar por dólar los aranceles estadounidenses. Lo dicho, Canadá anuncia represalias dólar por dólar contra Estados Unidos. Saludamos a José Díaz Briseño en Washington. José, el primer ministro canadiense Mark Carney ha prometido responder con la misma intensidad a los aranceles de Trump. ¿Qué falló para que no se lograra un acuerdo y cómo interpreta Washington el anuncio de represalia por parte de Canadá?
1: Sí, obviamente las negociaciones entre Estados Unidos y Canadá eran de tipo secreto y reservado, y sin embargo hoy el primer ministro Carney detalló específicamente lo que consideró eran requerimientos de último minuto, condiciones establecidas por Washington en al menos tres áreas. En primer lugar, el alivio tarifario que buscaba Canadá para los vehículos ligeros, Estados Unidos dijo que no apoyaría para que se aplicara también ese alivio a camionetas ligeras y también para camiones pesados. Al mismo tiempo, el propio primer ministro Carney dijo que Washington buscaba imponer condiciones para que Ottawa, Canadá, no estableciera nuevos acuerdos con otros socios comerciales. Y por último, también otra de las condiciones que Estados Unidos había puesto de último minuto son pues algunas cuestiones digitales que hubieran pues dañado la protección que el gobierno canadiense da a la lengua francesa. Todo esto eran condiciones que para el gobierno canadiense no eran aceptables para seguir con las negociaciones que se tenían.
0: José, más allá de Canadá, ¿qué mensaje envía esta decisión a México, que también está negociando con Washington cuestiones clave sobre aranceles y esa próxima revisión también del T-MEC?
1: Como sabemos, México y Canadá son justamente los dos principales socios comerciales de Estados Unidos y en este año se había planteado justamente una revisión del Acuerdo Comercial de América del Norte, donde los tres países se disponían a ampliar su vigencia de 2036 a 2042. El gobierno del presidente Trump no estuvo de acuerdo y se iniciaron una ronda de negociaciones anuales donde ambos países negocian por vías separadas para encontrar un acuerdo con Washington respecto a distintas irritantes. Lo que está sucediendo ahora con una guerra comercial abierta entre Canadá y Estados Unidos, pues obviamente pone con los pelos de punta a México, dado que existen incluso irritantes del lado mexicano en otras áreas que el presidente Trump pudiera hacer uso para aplicar aún más presión para lograr un acuerdo con México. Estamos hablando, por ejemplo, de cuestiones de la guerra contra el narcotráfico, donde el presidente Trump ha sido duro y que pudieran contaminar aún más estas negociaciones. Así que de pronóstico reservado lo que pueda ocurrir en esta revisión anual del Tratado de Comercio de América del Norte.
0: Guerra comercial entre Estados Unidos y Canadá, implicaciones también para México, nos lo contaba José Díaz Briseño en Washington. Muchísimas gracias, José. Un saludo. Y los presidentes Donald Trump y Luis Ignacio Lula da Silva de Brasil retomaron su relación personal este viernes con una llamada telefónica y, entre otros temas, abordaron el tarifazo impuesto por Washington a los productos brasileños. Así lo anunció Lula en un mitin electoral, quien ha venido acusando a Trump de intentar interferir en la campaña electoral a favor de su rival más directo, Flavio Bolsonaro.
2: Frente a sus seguidores en Belo Horizonte, el presidente Luis Ignacio Lula da Silva dio cuenta de la conversación telefónica que mantuvo con su homólogo estadounidense Donald Trump, al que instó a negociar el arancel del 50% que Washington ha impuesto recientemente a los productos del país sudamericano. Pero la hora y 20 minutos que duró la conversación dio para más, y los mandatarios abordaron también asuntos como la situación internacional o la colaboración para combatir el crimen organizado. Al parecer, Lula, que ha fortalecido en las últimas semanas su discurso en defensa de la soberanía brasileña, le dijo:
3: escucha, Trump, si quieres luchar contra el crimen organizado, luchemos contra el crimen organizado. Las autoridades federales quieren luchar contra el crimen organizado. Queremos detener a esos delincuentes, pero queremos trabajar juntos. Lo que no queremos es interferencias en Brasil.
2: El mandatario de 80 años, que aspira a una cuarta reelección, rechaza la decisión de Washington de considerar como organizaciones terroristas a los dos principales grupos criminales de Brasil, el Comando Vermelho y el Primeiro Comando da Capital. La decisión fue tomada poco después de que su principal contrincante en la contienda

0: agenda el senador Flavio Bolsonaro visitar a Trump en la Casa Blanca, algo que ha sido interpretado como una muestra de que Estados Unidos está interfiriendo en las elecciones del próximo 4 de octubre a favor de su aliado político. En cualquier caso, la inseguridad es uno de los temas que más preocupan a los brasileños de cara a las presidenciales. El hijo del expresidente Jair Bolsonaro, de 45 años, quiere convencer al electorado con un modelo de mano dura similar al del presidente salvadoreño Nayib Bukele.
1: Saben que a partir del próximo enero declararé la guerra a los narcoterroristas en Brasil. Un mensaje para todos ustedes. Váyanse antes de que acabe el año, mientras tengan un presidente que los trate con indulgencia, porque a partir del año que viene, nuestras fuerzas policiales los detendrán o los neutralizarán.
0: A las elecciones concurren 13 candidatos, pero los sondeos sitúan en los primeros puestos a Lula y a Bolsonaro. En un país claramente polarizado, el presidente saca tan solo 4 puntos de distancia a su contrincante de acuerdo a la última encuesta, lo que promete convertir la contienda en una lucha por cada voto.
2: En Bolivia, un tribunal dictó 6 meses de prisión preventiva contra el argentino Fernando Cerimedo, asesor del presidente Rodrigo Paz. Es el principal sospechoso de un ataque contra su expareja, la abogada boliviana Nadia Beller, que el lunes sobrevivió a un atentado de sicarios. La policía detuvo a Cerimedo el martes en el aeropuerto de Santa Cruz cuando intentaba volar a Buenos Aires. Es un influyente consultor de la derecha latinoamericana. En 2023 asesoró la campaña electoral de Javier Milei, en 2025 la campaña de Nasri Asfura en Honduras y el mismo año trabajó con la del presidente Paz. En 2021 fundó el portal La Derecha Diario. La Fiscalía Boliviana imputó un presunto delito de feminicidio en grado de tentativa y abrió otra investigación más por presunto enriquecimiento ilícito. En Colombia, la ciudad de Cali dio por concluida la fase de recuperación de las víctimas del terremoto después de que los rescatistas localizaran el viernes a la última persona atrapada bajo un edificio derrumbado. La ciudad pasa ahora a una nueva fase centrada ya en la demolición de edificios en riesgo, centrada también en la retirada de escombros y la reconstrucción. La pasada noche, decenas de personas se congregaron en esta ciudad, una de las más afectadas por ese sismo del pasado 10 de agosto, en una vigilia en homenaje a las víctimas. La cifra de muertos asciende ya a 329 en todo el país. Además, más de 31.000 viviendas quedaron destruidas, según datos de la entidad de atención de desastres. La guerra en Ucrania deja una nueva escalada de ataques a ambos lados del frente. Kiev asegura haber golpeado durante la noche una refinería y un almacén logístico en territorio ruso, mientras continúan las labores de búsqueda en Kryvyi Rog tras el ataque ruso contra un centro comercial que dejó al menos 16 muertos. Fue en el centro sur del país. Un bombardeo que el presidente Volodymyr Zelensky calificó de cínico y despreciable y que coincide además con la visita hoy a Kiev del ministro de Exteriores alemán Badefull en señal de apoyo a Ucrania.
3: Esto es todo lo que queda de una tienda en un centro comercial. Un ataque ruso con drones incendió el lugar y media hora después se produjo otro ataque mientras trabajaban los equipos de rescate. Varias personas con heridas graves han recibido atención médica en los hospitales. Hubo una explosión detrás de mí. La onda expansiva me lanzó hacia atrás. Caí de rodillas y después salí corriendo. Me hirió por ambos lados.
4: No hay pacientes con lesiones en un solo órgano, como una extremidad, ni con un traumatismo craneoencefálico. Todos presentan múltiples lesiones que afectan a varios sistemas y órganos.
3: El ataque en Kryvyi Rih es uno de varios ataques mortales registrados en las últimas 24 horas. Durante una visita a Kiev, el ministro alemán de Exteriores, Johann Badefull, condenó la guerra de agresión de Rusia.
1: Putin ha intensificado su guerra, aterroriza deliberadamente a la población civil y ataca infraestructuras civiles con oleadas de misiles y drones. Los ucranianos lo sufren también aquí, en Kiev, cada día y cada noche. Julio fue el mes más mortífero para la población civil en más de 4 años. No son simplemente cifras, son personas.
3: En una reunión con el presidente Volodymyr Zelensky, Barefull reafirmó el apoyo de Alemania a Ucrania y expresó

0: expresó su esperanza de que se pueda llevar a Rusia a la mesa de negociaciones.
1: En París crece una comunidad que ofrece un espacio seguro para personas negras y queer. Se estima que entre el 6 y el 9% de la población francesa es negra, aunque no hay estadísticas oficiales. La escena ballroom está en pleno auge en la Ciudad de la Luz y para muchos representa mucho más que solo baile.
2: ¿Qué te queda cuando tu familia no te ama? Cuando sientes que no encajas y recibes amenazas de muerte por el color de tu piel o por ser queer.
3: No podía imaginar que algún día llegaría a aceptarme. Parecía imposible, porque podía morir por ser quien soy.
2: Ballroom es un espacio seguro para personas negras y queer. Cansadas del racismo y la hostilidad, personas queer, negras y latinas crearon esta comunidad en el Nueva York de finales de los 60. En sus encuentros celebran su identidad. Los participantes muestran su talento ante el público en categorías como Vogue, moda y playback. A comienzos de los 2000, París desarrolló su propia escena, ballroom.
3: Fuera de esta comunidad podemos ser estigmatizados, imaginados por ser queer, negros o personas trans. Por eso es importante reunirnos.
2: Muchos rostros, una misma identidad. Francia se considera una república igualitaria, donde ni el origen ni el color deberían importar. Pero, ¿es realmente así?
4: El racismo sigue existiendo y lo vivimos a diario a través de microagresiones.
2: La diversidad de París está estrechamente ligada al pasado colonial de Francia. Muchas personas con raíces en sus antiguas colonias viven aquí desde hace generaciones. Hanabi se prepara para el Avendix Ball de esta noche, a donde irá con los Unbothered Carried to House, lo que en la escena ballroom es mucho más que un grupo de baile.
3: Yo veo mi house como una pandilla. Estamos juntos, somos un equipo. Vamos a competir en un ball y a darlo todo. Los houses también llevan nombres de marcas de alta costura, como Mugler o Gucci, porque nos inspira la moda. Reproducimos las poses que vemos en las revistas.
2: Para muchos, el ballroom es una familia elegida, sobre todo para quienes han sido rechazados por su familia biológica. Así, pese a su carácter de competición, el ballroom es ante todo una comunidad.
1: Y con ella nos despedimos en nombre de todo el equipo. Gracias por estar ahí, donde quiera que estén. Feliz fin de semana.

0: El tatuador me agarró el brazo izquierdo y me quedé inconsciente. Así recibí el número. El mío es el A26959.
1: Eva Umlauf sobrevivió al campo de concentración de Auschwitz. Tenía 2 años. No fue hasta mucho después que se atrevió a enfrentarse a sus recuerdos. 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
2: Los surfistas de competición suelen tener una única preocupación: atrapar la ola perfecta. Pero la chilena Clara Febre, de 17 años, se enfrenta a un desafío mucho mayor. Durante toda su vida ha vivido bajo la sombra del cáncer.
3: Y a los 18 meses de nacida me diagnosticaron cáncer al neuroblastoma. Creyeron que no iba a lograr nada, que no iba a poder seguir en esta vida. Gracias a Dios, aquí estoy, compitiendo, surfeando.
2: Clara quiere ganar un título en una competición importante, pero sus problemas de salud han reaparecido durante el Alas Global Tour en El Salvador, uno de los torneos de surf más grandes de Sudamérica.

0: toma Clara Fabre, que baja. Ay, hace un ataquecito, pero termina sin completar.
1: Meses antes, los médicos le habían descubierto varios tumores en la pierna. Eran benignos, pero la cirugía la mantuvo alejada del agua.
2: Estoy un poco decepcionada de mi último resultado. Mi entrenamiento ha sido un poquito más duro, ya que últimamente no había podido entrenar tan fuerte por mi salud.
1: ¿Conseguirá Clara subir al podio pese al cáncer y sus complicaciones? De vuelta en su hogar en Reñaca, Chile, Clara siempre está cerca del Océano Pacífico.
2: Para mí el surf significa todo. Cuando me siento mal, entro al mar y me relajo y disfruto. Para mí el surf es una forma de celebrar la vida, como que cada momento que estoy en la ola, cuando estoy surfeando, aunque sean los 10 segundos que estás en la ola, está lleno de emoción, de olvidarte de todo, de sentir más que nada el mar, de escuchar la ola, escuchar las gaviotas.
1: El surf es lo que la ha ayudado a superar los desafíos de la vida.
2: O sea, yo he tenido un montón de cosas, aparte del cáncer, me he enfermado vez tras vez, me han operado, me han pasado... De verdad creo que soy la persona que puede decir que me ha pasado de todo.
1: Justo antes de cumplir 2 años, le diagnosticaron neuroblastoma, uno de los cánceres infantiles más letales. A sus padres le dijeron que se preparasen para lo peor.
2: Yo he hablado con mis padres. Bueno, para los dos fue muy difícil, porque técnicamente le dijeron que iban a perder a su hija, o sea, como que no había chances.
1: Pero gracias a varias rondas de quimioterapia y un trasplante experimental de médula ósea, Clara sobrevivió. Y además se aficionó al deporte y se enamoró de la gimnasia. Sin embargo, el tratamiento dejó sus huesos frágiles y sufrió una grave lesión medular.
2: Me quebré la columna y me dijeron como que no iba a poder hacer nunca más deporte en mi vida.
1: Pero una vez más, Clara desafió a los médicos. A los 6 años, probó el surf y se enamoró de las olas.
2: Me dijeron como... Puedes surfear una vez a la semana. Partí 1, 2, 3, 4, 7, hasta que no quería volver al doctor para que no me dijera que parara de surfear. Y al final terminé surfeando todos los días y ahí llegué a empezar a viajar sola, a competir.
1: El entrenador Rodrigo Gallegos y su club Viña Surfing, que ayuda a niños vulnerables a descubrir este deporte, fueron fundamentales para Clara.
3: Lo primero que me llamó la atención, que no tenía miedo. Me sorprendió y también me enseñó a que las barreras en la vida están para superarlas y uno tiene que ir por la vida sin querer que te traten de manera distinta. Yo creo que el surf es una medicina y una terapia muy importante para todos, no solamente para aquellas personas que tengan alguna dificultad, sufran alguna enfermedad, tengan alguna discapacidad. Es para todos, como sociedad. El surfear nos hace a todos una mejor sociedad.
1: Semanas después de la mala experiencia en El Salvador, Clara entrena para su próxima competición, pero antes de viajar necesita acudir a una evaluación médica importante. Andrea, su madre, la lleva a una cita con su médica. Quieren saber si deben preocuparse por su reciente debilidad.
4: Tienes que explicarle absolutamente todo, desde el principio, y todos los síntomas, esos bochornos que tiene.
2: Estos últimos días estaba un poco cansada igual y me he comido mucho, pero ahí vamos.
1: Para Clara, las visitas a la clínica Ciudad del Mar son algo normal. Para saber si el cáncer u otras complicaciones reaparecen, debe realizarse controles regularmente. Hoy se reúnen con la endocrinóloga Daniela Navarrete. Andrea cuenta el historial médico de su hija.
4: Que no la tiene acá. Pasó de quimioterapia 16 ciclos de quimio, más quimioterapia de alta dosis para destruir médula.
5: ablación de un tumor en un uroelastoma suprarrenal izquierdo.
6: Mira, las fosfatasas también están un poquito altas, eso también habla de huesito que está sufriendo un poco.
7: El neuroblastoma es uno de los cánceres que no es común, pero sí se puede ver más en la niñez. El problema es que, si bien puede curarse el tumor, lamentablemente vemos las complicaciones asociadas a la terapia. En Chile la sobrevida de un neuroblastoma, como se presentó en Clara metastásico, la verdad que es muy baja.
1: Pero Clara ha sorprendido a todos con su resiliencia. Según la doctora Navarrete, su medicina secreta es el surf.
6: O sea, la verdad que cuando uno es un niño que ha sobrevivido, a todo lo que sobrevivió, claro, uno trataría de quizás no favorecer este tipo de deportes, que sabemos que es mucha exigencia, aumenta el riesgo de caída, de fractura, pero viéndola a ella feliz, que ha mejorado índices que probablemente no hubiera mejorado con lo que está haciendo, apoyarla porque en realidad está feliz, la ha hecho bien, muchos índices que estaban relativamente muy descendidos han mejorado.
1: Sus médicos tienen buenas noticias, la autorizan a surfear. Aunque su cáncer podría reaparecer algún día, Clara se siente preparada para hacerle frente.
8: La verdad no le tengo miedo al cáncer, ni mucho menos a que regrese, porque sé que si vuelve lo voy a vencer. Ya lo vencí una vez, una segunda también.
1: Después del chequeo médico, Clara se siente lista para su próxima competición. Sus amigas la visitan y la animan antes de su viaje.
9: Igual fui al médico y todo y me dijeron que estaba bien, así que...
10: Amiga de mi vida, me deseo lo mejor. Ya sabes que siempre voy a estar acá y te voy a mirar desde lejitos y te voy a llamar siempre, a cada rato por mi llamada, y te voy a molestar siempre. Ojalá te vaya muy bien. Que estés muy segura de ti, que eres capaz de lograr todo, todo, todo. Y sé que sí o sí te vas a ganar alguno de esos puestos. Sí o sí te vas a ganar alguno.
9: No.
10: Te amo mucho.
11: Ya deberías. Yo sé que lo vas a hacer excelente.
12: ¿Y la canela? ¿Cantante no van a llorar?
11: ¿La canela?
1: Estamos en Arica, al norte de Chile, donde el mar ofrece enormes olas. Aquí, Clara participará en la competición más importante de su carrera hasta el día de hoy.
13: Estoy, creo que, bastante tranquila. Normalmente estoy bastante más estresada igual, pa.
1: Clara se inscribió en el torneo Latin Girl, que reúne a 150 surfistas femeninas de todo el continente. Este es uno de los mejores lugares para surfear en Sudamérica, pero también es peligroso ya que las enormes olas rompen contra las rocas.
13: Me vengo preparando para esto y encima ahora añadí una nueva categoría que era longboard, que antes nunca la hice.
1: Luego de la primera jornada, Clara termina exhausta. Tras intentar atrapar una ola, acabó chocando contra las rocas. Pero pese a sus lesiones, logra pasar a la siguiente ronda. Su madre le da ánimos, recordándole todo lo que ha avanzado.
14: Clara, relájate, porque de todas formas ya estás en la final. Lo has hecho súper bien hasta ahora.
15: ¿Cómo te fue, amiga?
16: Bien, vas a la final.
1: Los contratiempos son el motor de su motivación. Nada la detiene. Sus padres la observan, preocupados y emocionados, mientras regresa el agua. Clara tiene solo 20 minutos para impresionar a los jueces, pero luego de 15 minutos aún no ha podido atrapar una ola. Finalmente, el océano le da la oportunidad de brillar.
17: De verdad estoy súper feliz porque es un podio importante y creo que Clara se lo merece.
18: De verdad me hubiera gustado poder agarrar una olita un poco más grande, o sea, y poder surfearla un poco más, pero no sé yo, pero igual lo disfruté, así que contenta de igual llegando a la final, así que bien.
1: Clara obtiene el tercer lugar en la categoría Longboard, logrando su objetivo de subir al podio.

0: volver en cualquier momento, pero el surf la motiva a continuar.
1: Cuando yo entro, sobre todo con mi tabla al mar, a surfear, me olvido de todo. Siento que es otra galaxia, siento una felicidad que es muy grande. Creo que tienes que aprovechar bastante tu vida, porque no sabes en qué momento se te puede ir, se te puede cambiar todo, voltear todo. La vida es un mar de cosas, todo puede cambiar en un segundo. Entonces, sí creo que te sirve para darte cuenta de que siempre intentes aprovechar todo de tu vida, porque la vida es magnífica.
0: Aunque el futuro es incierto, Clara planea aprovechar cada momento, surfeando cada ola como si fuera la última.

0: vas a volver millonaria en los próximos años de tu vida teniendo un trabajo normal y yo te voy a enseñar cómo hacerlo.
1: Más mujeres deciden invertir su dinero. 58% de las mujeres siente que no está preparada financieramente para el retiro. A mí me ha quedado clarísimo. Las mujeres tenemos que hablar de dinero, administrarlo e invertirlo. Tus finanzas te afectan a ti. Toma las riendas.
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1: Tal vez cuando escuchas la palabra inversión, piensas en esto.
7: My name is Jordan Belfort. I made $49 million.
1: Porque claro, las finanzas no son para mujeres.
8: Primero porque, bueno, estoy desempleada y segundo porque no estoy muy informada sobre el tema.
9: Me parece que hasta un tiempo no tan lejano quedaba eso en mano de los hombres.
10: Como sociedad creo que estamos acostumbradas a ver a un hombre formándose un poco mejor que una mujer, pero yo siento que también tiene que ver mucho el machismo.
1: ¿Por qué pasa esto?
11: Hemos crecido en un mundo donde a los hombres se les enseñó a hacer dinero y a invertir en negocios, mientras tanto a las mujeres nos enseñaron a administrar la casa y a estirar ese presupuesto.
1: Siempre vemos a los mismos tipos con camisa, corbata y el chalequito de North Face.

0: Pero ojo, también se puede ver así.
1: Tú te vas a volver millonaria en los próximos años de tu vida teniendo un trabajo normal y yo te voy a enseñar cómo hacerlo. Este es el principio número uno de inversión para chicas hot financieramente.
2: ¿Cuál es la inversión de más bajo riesgo y más importante? ¿Por qué te estás tardando en adquirirla?
3: ¿Te acuerdan de los ETFs que compré el año pasado? Hoy te muestro exactamente cuánto gané sin hacer nada.
0: Cada vez más mujeres deciden invertir su dinero.
4: Para hacer crecer mi dinero, aunque sea poco a poco, e ir viendo cómo funciona, también aprender cómo funcionan.
0: Hay varias razones detrás de esto. Más acceso a educación financiera, la digitalización de la banca y la conciencia que dejan las crisis inflacionarias, por ejemplo.
5: Uno súper importante es el deseo de las mujeres de tener más independencia, de estar más involucradas en las decisiones de inversión y de todos los ámbitos de poder de nuestra vida cotidiana.
0: Pero las mujeres que invierten aún son pocas y menos que los hombres.
6: Las mujeres suelen invertir menos, eso es una realidad, pero porque llegan más tarde, con menos dinero disponible, menores ingresos y tienen trayectorias laborales que en general están más interrumpidas por tareas de cuidado, maternidad.
0: Y preocupa porque en muchos países de América Latina no está garantizada una pensión digna, ni vivienda propia, ni un trabajo estable. Esta vez en Cómo te afecta hablaremos de por qué las mujeres invierten menos que los hombres, qué factores influyen en esta realidad y qué podemos hacer para planificar mejor nuestro futuro financiero. Durante siglos, las mujeres

0: No tuvieron independencia financiera. Sus nombres no aparecían en contratos, no podían abrir cuentas bancarias por sí solas. Los bancos requerían aprobación del padre o el esposo para abrir una cuenta, y la posibilidad de invertir el dinero propio era impensable. Y esto no pertenece a un pasado remoto. Muchos de esos obstáculos legales apenas comenzaron a desaparecer hace medio siglo. En la Argentina fue la reforma legal de 1971 la que les concedió a las mujeres la posibilidad de abrir cuentas bancarias a su nombre. En México sucedió en 1974 y en Chile fue recién en 1982. La primera mujer miembro de la Bolsa de Nueva York fue Muriel Mickey Siebert en 1967 y se convirtió en la única mujer en ocupar un asiento en Wall Street durante 10 años, ella entre 1.365 hombres. Y apenas en 2018, Stacey Cunningham se convirtió en la primera mujer en presidir la Bolsa de Nueva York, una entidad que existe hace dos siglos. No sorprende que lleguemos tarde en una carrera que arrancó sin nosotras.
1: Las mujeres invierten menos porque en promedio tienen menores ingresos, tienen flujos más interrumpidos de dinero, por lo tanto pueden ahorrar de forma menos constante. Además tienen menos exposición al mundo financiero, menos herramientas, menor confianza y también mayor brecha digital y bancaria.
0: Tomará 152 años alcanzar la igualdad económica entre mujeres y hombres. Más de un siglo y medio, eso dicen las cifras del Foro Económico Mundial.
2: Yo creo que es un poco de este como idea como de rol de género, de alguna forma tal vez como de que el hombre como es más como con una idea de que sea proveedor de las, por ejemplo, de las casas o cosas así, como que tienen como que de alguna forma guardar más plata, como tener como esta idea de por si pasa algo, el hombre verá como ideársela más que las mujeres.
0: Pero bueno, aunque lentos y modestos, se están viendo avances. Según datos de Credicorp de 2025, el 27% de las mujeres de América Latina y el Caribe ha alcanzado la inclusión financiera. Es casi el doble de la medición en 2021, cuando fue del 16%. Según el mismo estudio, en 2021, la brecha de acceso a productos financieros entre hombres y mujeres alcanzaba el 7%. Para 2025 se ha reducido solo un poco y está en un 5%. Si miramos la tenencia de productos de inversión, esta es baja para ambos grupos. Sin embargo, la proporción de hombres que invierten duplica la de las mujeres, con un 8% frente al 4%.
3: Si pudiera invertir, lo haría, pero claramente cuando no se puede, no se hace, ¿no?
4: Como soy estudiante, sí, un poco, no tengo los ingresos suficientes como para invertir así mucho.
5: Es que prefiero no invertirlo, sino que lo ahorro aparte, como prefiero en efectivo.
0: Según Sura Investments, en la región las mujeres representan actualmente el 42% de sus clientes. Y en los últimos dos años aumentó a 29% la cifra de inversión, al pasar de $54,561 a $70,241 en Chile, México y Perú. Sura asegura también que en estos tres países hay una brecha de 44% entre lo invertido por mujeres y lo invertido por hombres. Eso aunque el monto promedio invertido por ellas ha crecido en el último año en un 15%. Pero a ver, la brecha financiera no comienza al momento de invertir. Se da mucho antes, en las decisiones educativas, en la estructura del mercado laboral y en general en una trayectoria económica desigual.
6: También existe otra cuestión, que es que históricamente no hemos sido estimuladas para hablar de dinero. Entonces nos sentimos incómodas en esos roles.
0: Veamos en qué se traduce esta entrada tardía al mundo de las finanzas.
7: O sea, nada sirve que tengas una buena manera de invertir si no tenés tampoco el recurso para invertir. En mi caso es muy común de que muchas personas viven del día a día y si tenés que vivir del día a día no tenés dinero sobrante para invertirlo.
0: A nadie le va a sorprender esto. En todo el mundo las mujeres siguen ganando menos por su trabajo que los hombres, según el último informe del Laboratorio Mundial sobre la Desigualdad. En 1990, la participación de las mujeres en los ingresos laborales en América Latina era menor al 30%. En 2025 ya alcanza el 36%, pero la región está por debajo de Rusia y Asia Central con el 37%, de Europa y el bloque de Norteamérica y de Oceanía, ambas con el 40%. Y ya escucho a algunos en los comentarios, es que a las mujeres no les gusta trabajar, por eso ganan menos. Pero por supuesto, esto es una mentira.
5: Yo creo que para que las mujeres tengan más independencia financiera, deberían haber más, o sea, que el sueldo sea igualitario y también más oportunidades como de trabajo.
0: A nivel mundial, las mujeres ganan solo un 32% de lo que ganan los hombres por hora trabajada. Es decir, una hora de trabajo de una mujer vale menos que una hora de trabajo masculino, y en ocasiones incluso si trabajan en la misma profesión. Y empeora la cosa si hablamos del trabajo que no se paga. Si miramos las horas trabajadas y sumamos las horas de trabajo doméstico, las mujeres terminan trabajando 53 horas por semana, los hombres 10 horas menos, casi 43 horas semanales. Las mujeres trabajan más, pero lo hacen gratis. Y sí, para quien no lo sepa, el trabajo doméstico es trabajo. Hay que dejarlo claro. Si limpiar, cocinar o cuidar a los hijos son tareas por las que se paga cuando las realiza otra persona, ¿por qué está tan normalizado que las mujeres las hagan gratis? Según la Organización Internacional del Trabajo, las mujeres dedican entre 6 y 30 horas semanales más que los hombres a las tareas domésticas y al cuidado no remunerado. Por todas estas desigualdades estructurales, no es sorprendente que, según ONU Mujeres y el Banco Mundial, las mujeres entre los 20 y 34 años tienen más probabilidades de ser pobres que los hombres. Teniendo en cuenta el panorama, se hace claro que es clave que las mujeres aprendamos a administrar el dinero.
8: Yo creo que no hay demasiado conocimiento sobre cómo, cuándo, qué tipos de inversión uno puede hacer.
0: Entonces, ¿cómo podemos hacerlo? El ahorro es el primer paso.
6: Ahorrar es dejar destinar una cierta cantidad de dinero, guardarla, preservarla o reservarla para el corto plazo, para afrontar algún gasto inminente, para tener algún tipo de fondo de emergencia que te pueda asistir en alguna cuestión extraordinaria que tengas que salir a afrontar.
0: En general, los latinoamericanos no ahorran, pero son las mujeres las que presentan la menor tasa de ahorro dentro del sistema formal. Solo un 20% de hombres y 15% de mujeres ahorran. Y es una contradicción, porque los estudios apuntan a que las mujeres demuestran mejores hábitos de ahorro. En México, por ejemplo, las mujeres ahorran proporcionalmente más de sus salarios que los hombres. Un estudio de Vanguard en Estados Unidos encontró que las mujeres son mejores ahorrando, pero igual terminan con menos dinero en sus cuentas, sobre todo en sus cuentas de jubilación, un 33% menos que los hombres. Y lo que pasa es que el ahorro no es suficiente. Sirve como un colchón protector, sí, pero por sí solo no basta para el futuro.
9: Ahora, cuando ahorramos, ese dinero no crece y más bien en el largo plazo, si lo dejamos ahí acumulado en el banco, pues la inflación hace que puedas comprar menos cosas.
0: Por eso las expertas recomiendan iniciar con el ahorro, pero al lograr tener un fondo de emergencia, conviene pensar en invertir.
10: ¿Cómo que tienes más de 20 años y no estás invirtiendo en la bolsa?
9: Mira, pienso que cualquier persona que tenga capacidad de ahorro, que esté clara de que hay que vivir por debajo de nuestro ingreso y ya pueda ir apartando cierta cantidad de dinero para esas cosas que quiere cubrir este año y el próximo año, pues ya tienes que empezar a enfocarte en las inversiones.
0: ¿Y qué significa eso?
9: Cuando hablamos de invertir, es poner a trabajar tu dinero y multiplicarlo en periodos largos de tiempo. Aquí estamos hablando de 5, 10, 15, 20 años o incluso más.
0: Ojo, hay que tener en cuenta que invertir sí significa asumir cierto riesgo comprando o adquiriendo activos. Se trata de una estrategia financiera de largo plazo que requiere de investigación y análisis previos antes de iniciar.
11: Sí, sí, invierto mi dinero. Pues yo sabía que tenía que empezar a ahorrar y por ahí tenía un amigo en Facebook que sabía que promocionaba CETES, entonces le pedí que me explicara y pues ahí empecé a invertir la primera vez.
12: Igual estoy invirtiendo hace muy poco. Pero por lo que he visto hasta ahora, siento que como la barrera, o no sé si es se puede considerar como una barrera, pero es como ver cómo tu plata al final que invertiste va subiendo o incluso bajando.
0: Primero desmontemos unos cuantos mitos sobre lo que significa invertir. No es hacerte rico rápidamente. Una inversión que promete ganancias muy altas en poco tiempo puede ser un fraude. No es apostar. Invertir no depende de la suerte. Un buen inversionista investiga y toma decisiones informadas. No es solo para ricos. Cualquiera que quiera ahorrar e invertir lo puede hacer. Entonces, no hay que tenerle miedo tampoco.
9: Y tú puedes invertir quizás comprando un apartamento para alquilarlo, o inviertes en un negocio, o mi forma favorita, cuando invertimos en la bolsa a través de fondos indexados, que básicamente es que tú compras un pedacito de muchas empresas grandes que ya son estables, que existen y que son muy exitosas, y si a esas empresas les va bien en el tiempo, pues a tu dinero también le va a ir muy bien.
0: Veamos qué tipos de inversión existen. Mientras más riesgosa es la inversión, mayor es la ganancia potencial. Pero ojo, también es más grande el potencial de pérdida. El escalón menos riesgoso es la renta fija. le prestas a un banco o a un gobierno.

0: gobierno y te devuelven tu dinero con un interés. Aquí están las CETES de México, el plazo fijo en Argentina, el CDT en Colombia. En el siguiente están los bienes raíces, como comprar un departamento, y después los fondos de inversión, también llamados fondos mutuos. Estos dos pueden intercambiar lugares. Uno concentra todo tu capital en un solo inmueble, el otro lo reparte entre varias empresas. ¿Cuál es más riesgoso? Depende de cada caso. Debes investigar antes de decidir. Más arriba está comprar acciones de una sola compañía. Ahí el riesgo aumenta porque estás poniendo todos tus huevos en una sola canasta. Y en la punta tenemos a las criptomonedas y estrategias como la especulación de mercados. En este tipo de activos puedes ganar muchísimo, pero también perderlo todo.
1: Si lo que estoy buscando es tener un ahorro protegido por los próximos 2 o 3 años, tengo instrumentos para eso que tienen menos volatilidad, son menos riesgosos, también por supuesto tienen menores retornos, pero están calzados de alguna forma o están preparados para darme la tranquilidad o la seguridad que estoy buscando.
0: Así empieza la mayoría de los inversores, pero también vale la pena evaluar otras opciones.
1: Si lo que estoy buscando es construir mi jubilación para dentro de 20 años, bueno, los instrumentos son un poco más arriesgados, tienen más volatilidad, pero mayores riesgos, mayores retornos. Y con el paso del tiempo, esto es fundamental.
0: En resumen, el tipo de inversión que escojas depende de tus objetivos personales. Por eso, veamos cuál es el perfil de las mujeres inversoras de América Latina.
2: Mira, muchas mujeres llegan a mí y me dicen cosas como, Isa, es que yo soy muy mala para los números, o es que esto es demasiado complicado, definitivamente esto no es para mí. Y la verdad es que nada de eso es cierto, porque ya muchas administran perfectamente dinero en sus casas y saben ahorrar y saben cómo hacer rendir el dinero.
0: Las argentinas son las inversoras más activas en América Latina. Ellas lideran el ranking de la región. Según un estudio de Ualá, las inversoras argentinas priorizan la estabilidad financiera y la previsión ante potenciales emergencias. 4 de cada 10 de ellas dicen no tener conocimiento sobre inversiones, un porcentaje que es el doble en contraste con el género masculino. Y 57% se identifican como inversoras conservadoras frente al 37% de hombres.
3: Eso es que no son como sobreconfiadas, no mueven tanto su dinero de fondo en fondo, planifican más, como son un poco menos impulsivas. Pero, por otro lado, las mujeres en promedio suelen pecar de la cautela excesiva, lo que tampoco es ideal.
0: Según BBVA, existen 3 perfiles de inversores. Conservadores, que se concentran en activos de riesgo bajo, por ejemplo, los de renta fija, de los que hablábamos antes. Los moderados, que combinan activos de distintos niveles de riesgo. Y el perfil agresivo o arriesgado, que se caracteriza por una alta exposición al riesgo, pero también una alta tolerancia a pérdidas. ¿Qué tipo de perfil tienen las mujeres que invierten?
4: Conservadora todavía, sí. Me gustaría arriesgarme más adelante, pero ahorita conservadora.
5: Diría que moderado, porque ya empecé invirtiendo en CETES, que es como el perfil más conservador. Ahora ya invierto en bolsa, pero me sigue dando reserva cosas como cripto o que pueden ser demasiado inciertas o volátiles.
0: El perfil de las inversoras influye, por supuesto, en qué tipo de activos eligen. El 55% de las mujeres argentinas invierte en plazos menores a 6 meses, frente al 44% de los hombres. Es decir, prefieren liquidez y seguridad. Según Sura Investments, los fondos mutuos son de los activos preferidos por las inversoras latinoamericanas. La participación de las mujeres en fondos mutuos alcanza el 80% en la región. Es del 100% en México, Perú, Colombia y del 74% en Chile.
6: Tengo una cuenta de fondos mutuos que me la hicieron mis papás cuando chica. Y bueno, al final toda la inversión la maneja la ejecutiva del banco. Pero invierto por lo mismo que no quiero que se desvalorice, como el dinero que tengo ahorrado.
0: Sin embargo, la inclusión financiera avanza con mayor velocidad entre mujeres con mayores recursos. Según un estudio de Ipsos y Credicorp, los mayores incrementos se concentran en mujeres jóvenes, urbanas y de nivel socioeconómico alto. Su inclusión financiera ha subido 10 puntos porcentuales desde 2022, hasta el 55%. Por otro lado, en las mujeres de estrato socioeconómico bajo, la mejora ha sido menor. Ha subido en solo un 4%, alcanzando una tasa de inclusión financiera del 17%. Pero bueno, ¿qué pasa cuando las mujeres no ahorran o invierten? ¿Por qué es tan importante que lo hagan?
1: Cuando estamos en una edad económicamente activa, esto no lo percibimos como

0: una preocupación, estamos simplemente tratando de, digamos, mantener nuestro nivel de vida y quizás también tener ahorros que nos permiten darnos algunos gustos, pero eso es de corto plazo. Y en el largo plazo nos vamos a encontrar muy probablemente con menor posibilidad de acceder a una jubilación de calidad que nos permita mantener la vida que queremos vivir en ese momento.
1: Un estudio de Natixis Investment Managers de 2026 reveló los siguientes temores financieros. 45% de las mujeres opina que necesitará un milagro para tener un retiro económicamente seguro, versus el 32% de los hombres. 58% de las mujeres siente que no está preparada financieramente para el retiro. En cambio, se sienten así el 42% de los hombres. 34% de las mujeres teme los efectos erosivos de la inflación en sus fondos, versus el 29% de los varones. Además, el 43% de las mujeres teme convertirse en carga financiera para sus hijos, en comparación con el 36% de los hombres. Poder ser independientes económicamente en la vejez se vuelve una gran preocupación para las mujeres.
0: Estamos viviendo un cambio abrupto en cuanto a la longevidad, es una revolución demográfica en donde vamos a vivir muchos más años y la gran pregunta es en qué condiciones.
2: Nosotros tenemos que buscar llegar a esa etapa en nuestro futuro, cuando ya quizás estemos viejitas, pues ser independientes, teniendo dinero para tener libertad y decidir cómo queremos vivir en esos momentos.
1: Ahora que sabemos lo importante que es saber ahorrar e invertir, hablemos de qué podemos hacer. Ayuda muchísimo normalizar hablar de dinero, crear un espacio de intercambio de conocimientos financieros con tu familia, amigos, colegas.
3: La verdad es que yo no me di cuenta sola, hablando con mi pareja y con amigas que empezaron a hablar del tema, me di cuenta que estaba muy desorganizada con la plata y me ayudaron y me abrieron todo un mundo que desconocía. Entonces ahí sí empecé a organizarme mejor, cómo, en qué invertir, dónde, qué aplicaciones usar, cuáles rendían más.
4: Está más fácil que aunque no se hable de eso en tu entorno, tú puedas encontrar información de diferentes personas, comparar criterios o incluso hasta encontrar comunidades de mujeres que ya lo están haciendo y poder compartir opiniones o hablar de eso.
1: Otros factores que ayudan a que más mujeres inviertan incluyen la facilidad de acceso a las plataformas de inversión digitales, el aumento de la oferta educativa, el cambio cultural y la necesidad de independencia financiera. Primero, hay que reducir las barreras de entrada al sistema financiero. Las instituciones, por ejemplo, deben ponerse las pilas y desarrollar productos financieros adaptados a las necesidades diversas de las mujeres.
5: No tendría que ser un producto catalogado para mujeres o rosado con, en el fondo, no es una idea solo de marketing, sino que de diseñar un producto que apunte directamente a los motivos por los cuales las mujeres no están metidas en el mundo de las inversiones en promedio.
1: A esto se le denomina inversión con enfoque de género. Diseñar productos financieros, programas de capacitación, tecnologías y políticas públicas que contemplen cómo las mujeres viven, trabajan, producen y emprenden.
0: El acceso a la tecnología a través de las fintech que nos permiten tener a la distancia de un clic la oportunidad de invertir. Combinar esto con educación financiera, tomar las riendas de nuestras capacitaciones y de lo que queremos aprender. Seguir estos referentes femeninos que vos también mencionaste, las influencers, que de alguna manera nos muestran que es posible, que no hay un tema de género en las inversiones, que no es algo exclusivo de hombres.
1: La digitalización y la banca móvil permiten abrir cuentas, invertir y ahorrar desde montos bajos, eliminando costos de transacción y barreras geográficas.
4: Bueno, a ver, invertir es fácil porque ahora ya está al alcance de una aplicación.
3: Por ejemplo, para mí que no tengo experiencia en inversiones, entendí rápidamente cómo es la dinámica y me dieron ganas también de compartírselo a mis amigas o a mis familiares, de decir, bueno, esto es sencillo.
1: Las plataformas de microinversión no requieren un gran capital para comenzar a invertir.
5: Ahora está más común con las fintech, que se puede invertir un monto pequeño e irregular, pero hace unos años era más frecuente que los bancos te exigieran para poder invertir harto monto y el mismo monto todos los meses. Entonces, este tipo de productos son más amistosos con una persona que trabaja de pronto con menor ingreso, o un mes sí, otro no, o medio año sí, medio no.
1: Y sigue siendo importante la educación y alfabetización financiera, porque no podemos invertir conscientemente sin antes informarnos.
0: Necesitamos, es fundamental que esto se incluya como una materia obligatoria dentro de la currícula.

0: de la primaria y la secundaria, ¿no? Ya en el camino de la educación desde niños necesitamos tener este tipo de conceptos más arraigados, porque lo vamos a vivir mucho más naturalmente si esto lo aprendemos desde chicos.
1: Además, educar financieramente a las mujeres puede generar un dominó de beneficios.
2: Latinoamérica, la cantidad de hogares que son monoparentales y que la persona responsable es una mujer, son mucho más grandes que en otros lugares del mundo. Entonces, al final, empoderar a las mujeres en términos financieros, yo creo que sí contribuiría a hacer que exista mayor educación financiera en todos los hogares de los países.
1: Más allá de las escuelas, es importante también cambiar cómo hablamos de dinero.
2: Entonces, y ahí sí tiene mucho que ver la educación, porque hay demasiada educación o demasiado contenido que trata de hacer el tema más complejo, de hacerlo ver como algo súper masculino, súper linkeado a el auto, cosas como que tradicionalmente en el marketing están asociadas al mundo más masculino.
1: Cuando ya vimos que no es así, y aquí ayudan mucho los y las influencers. Cada vez más mujeres nos explican y asesoran sobre finanzas en las redes. Pero claro, no basta con informarte en redes sociales. Hay muchos libros que ahondan en el tema de las inversiones. Isabel Bermúdez nos recomienda algunos para empezar.
3: Tienes uno que es muy bonito, que se llama El camino simple a la riqueza, de J.L. Collins, que te enseña de forma muy sencilla y muy básica cómo empezar en el mundo de las inversiones.
4: Ese es el libro que tienes detrás de ti, ¿no? El Simple Path to Wealth.
3: Sí, tengo ambos. Y The Simple Path to Wealth, ya ambos están en inglés y en español, y realmente son maravillosos. Se los recomiendo a cualquier persona que quiera arrancar.
1: Queda claro que tenemos muchas opciones para formarnos e iniciar en el mundo de las inversiones: redes, expertos, libros, aplicaciones, pero hay que poner de nuestro tiempo para investigar y prepararnos.
3: Tener dinero es tener opciones, es tener libertad, es poder decidir sobre cada paso que nosotros damos. Y si nosotros no invertimos, pues nos estamos limitando a nosotras mismas, sobre todo para nuestro futuro.
1: A mí me ha quedado clarísimo. Las mujeres tenemos que hablar de dinero, administrarlo e invertirlo. Basta de tratarlo como un asunto masculino y complicado. Ya vimos que no lo es. Tus finanzas te afectan a ti. Toma las riendas. Te lo digo muy seriamente. En Latinoamérica no se puede contar a ciegas con la red de seguridad de una pensión o la estabilidad de una moneda. No es suficiente guardar billetes bajo el colchón o en la alcancía. Ojo, es cierto que no es solo responsabilidad de las mujeres. Es crucial diseñar políticas públicas y productos financieros que las tengan en cuenta. Y una última cosa, habla con tus amigos, con tu mamá, con tus tías, compartan consejos, advertencias, estrategias. Yo ya empecé a hacerlo con las mujeres en mi vida. Me voy inspirada de este episodio y con el plan de que juntas nos ayudemos a dar ese primer paso. Gracias por ver cómo te afecta. Vayan a hacer crecer ese dinero. ¡Chao!

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0: Desde el aire es fácil percibir el enorme impacto económico que ha tenido el terremoto aquí, en Pereira. Viviendas e infraestructuras han quedado destruidas. Ahora, empresarios y comerciantes esperan un plan de reconstrucción. El gobierno colombiano anunció uno la semana pasada.
1: De las cuales lo que hemos podido constatar y podido ver, casi el 35% de ellas están afectadas. Estaríamos hablando aproximadamente de unas 20.000 empresas que tienen afectaciones serias y que hoy son estas personas que tienen en riesgo casi, digamos, unos 15.000 a 20.000 empleos en riesgo.
0: Aún quedan escombros por todas partes. Lo primero es retirarlos. Los daños en esta empresa han sido devastadores. Pasará tiempo hasta que aquí se vuelva a producir con normalidad.
2: Pues un aproximado, por ahí entre 15 o 20 millones de pesos se perdieron pues en mercancía, porque también quedó techo destapado y entonces muchas cosas sufrieron daños. Y también lo que son vitrinas, lo que es estantes, muchas cosas se dañó debido a que se le cayeron pues muchos ladrillos también. Mucha infraestructura de acá del edificio.
0: Pero la devastación no es el único problema económico. Quien no trabaja no gana dinero y tampoco consume. Aquí, en la peluquería, la dueña Norena Loaiza está preocupada por lo que le espera.
3: Ya venimos acá, nosotras tres, a ver qué logramos hacer, pero no. La verdad es muy poquito lo que se hace. Por ahí uno o dos turnitos en el día. Pero ahí brega uno a luchar, a ver si...
0: El futuro de Pereira depende también de la celeridad con la que lleguen las ayudas para la reconstrucción, para que a la catástrofe del terremoto no se sume una crisis económica.
4: La demanda acusa a Meta de agravar la crisis de salud mental juvenil y de diseñar deliberadamente funciones que fomentan la adicción de los niños a sus redes sociales, pese a conocer sus efectos negativos.
5: En esencia, alegan que Meta sabía ciertas cosas sobre sus productos

0: Sabía que Instagram y Facebook podían perjudicar a los jóvenes y fomentar un uso compulsivo. Sin embargo, mientras internamente en correos electrónicos internos y en reuniones reconocían que el riesgo era elevado, públicamente lo minimizaban ante la prensa, el Congreso y los inversores.
1: Los estados reclaman más de $1 billón por daños y perjuicios, así como cambios operativos, entre ellos verificación parental para adolescentes, modificar los algoritmos de recomendación que manipulan la dopamina, eliminar los filtros fotográficos que alteran la apariencia, poner fin a la reproducción automática de videos, prohibir las cuentas múltiples y acabar con las publicaciones efímeras. Sin embargo, Meta cree que tiene argumentos sólidos a su favor. Estamos orgullosos de nuestro historial en materia de protección de los adolescentes y del esfuerzo que hemos dedicado a desarrollar medidas de protección a lo largo de los años, incluso antes de que se presentaran estos casos. Esperamos poder exponer esos hechos ante el juez. Pero expertos del sector no comparten el optimismo de Meta.
0: Supone una amenaza enorme para las empresas. Hay quien ha llegado a utilizar el término existencial y creo que es adecuado para describir esta amenaza.
1: Se espera que el director ejecutivo de Meta, Mark Zuckerberg, declare en las próximas semanas, mientras el caso ya se compara con los históricos juicios contra las tabacaleras y los litigios por los opiáceos.
2: Este es el puerto de Ningbo, en China, desde el que zarpa este buque del grupo naviero Sea Legend en el primer viaje de la Ruta de la Seda del Ártico. Este nuevo servicio regular de transporte de contenedores tiene 8 salidas semanales programadas hasta finales de octubre. Los buques parten del puerto de Ningbo, en China, y navegan toda la costa de Rusia atravesando el Ártico hasta el puerto de Felixstowe, en el Reino Unido. Una de sus grandes ventajas es que este trayecto dura solo la mitad del tiempo habitual. Tarda apenas 20 días en llegar a su destino.
3: Y lo que es más importante, estos buques pueden evitar todos los problemas relacionados con las zonas de conflicto, pueden evitar retrasos, bloqueos y puntos de estrangulamiento que ahora están en gran medida en manos de actores estatales que intentan bloquear estas rutas.
2: La ruta de la seda del Ártico está bajo control de Rusia. Según expertos en transporte marítimo, la estrecha relación de China con Rusia permite a Pekín negociar con Moscú el paso de sus buques por estas aguas.
3: Otros países y buques de otras nacionalidades podrían tener más dificultades para hacerlo. Además, no es una ruta fácil, es peligrosa y no es apta para todo el mundo. Se necesitan los barcos y personas adecuadas para navegar y dirigir estas embarcaciones.
2: Un aspecto que genera temor entre los críticos a esta ruta es el riesgo de vertidos de petróleo. En caso de accidente, recibir ayuda desde Rusia sería complejo y el impacto sobre el frágil ecosistema del Ártico podría ser grave.
4: Un informe de la agencia de precios Argus revela que el doble impacto del conflicto en Medio Oriente y la sequía que afecta a buena parte de Europa y América Latina han elevado el costo del transporte marítimo a máximos históricos. El tráfico en el estrecho de Hormuz sigue siendo muy limitado y obliga a las navieras a buscar rutas alternativas y más costosas. Además, los eventos climáticos afectan también a vías clave para el comercio, como el Canal de Panamá y ríos como el Rin, principal ruta navegable de Europa. El presidente estadounidense Donald Trump anunció una nueva campaña de presión económica contra Irán y amenazó con duras consecuencias a los países que ayuden o hagan negocios con Teherán. Trump calificó la medida como la operación económica más aplastante jamás emprendida contra un país y advirtió que cualquier banco, empresa, aeropuerto o entidad gubernamental que dé apoyo a Irán afrontará consecuencias económicas. Los anuncios del gobierno estadounidense para contener la deuda pública no lograron su objetivo. El alivio que había recorrido el mercado de bonos el miércoles se esfumó el jueves ante el aumento del precio del petróleo, la preocupación por una inflación elevada y el creciente endeudamiento de Estados Unidos. La deuda pública estadounidense superó esta semana los $40 billones, un récord histórico alcanzado apenas unos meses después de rebasar la cifra de $39 billones. En abril. China otorgará a Ecuador casi 43 millones de dólares en cooperación no reembolsable tras la reunión entre los presidentes de ambos países en Pekín. Los fondos financiarán proyectos de seguridad, salud, educación y reactivación productiva. Y acordaron también impulsar la energía solar y la cooperación para enfrentar el fenómeno del Niño, incluido un sistema de monitoreo meteorológico basado en inteligencia artificial. El presidente de Brasil, el izquierdista Luis Ignacio Lula da Silva, y su rival de derecha, Flavio Bolsonaro, lanzaron sus campañas de cara a los comicios del 4 de octubre con programas económicos opuestos. El costo de vida aparece entre las principales preocupaciones de los electores brasileños. Lula promete ampliar el gasto en programas sociales y ha dicho que no permitirá que Estados Unidos se aproveche de los minerales críticos de Brasil. Por su parte, Bolsonaro promete ajustar el gasto, bajar impuestos y recortar el número de ministerios.
5: Hui Kayan, fundador del gigante inmobiliario Evergrande, fue condenado a cadena perpetua tras ser declarado culpable de múltiples delitos, entre ellos fraude en captación de fondos, sobrevaloración de los activos de la empresa y soborno. La sentencia del tribunal de Shenzhen, retransmitida por la televisión estatal, también ordenó confiscar todos sus bienes personales. El veredicto es una dramática caída en desgracia para un hombre que, según Forbes, llegó a ser el más rico de Asia. En el apogeo de Evergrande, Hui daba empleo a unas 200.000 personas, generaba más de 100.000 millones de euros anuales en ventas y contaba con proyectos inmobiliarios en más de 280 ciudades chinas. Incluso era propietario de un club de fútbol profesional. Pero el espectacular auge de Evergrande se basó en dinero prestado. Durante el auge inmobiliario de China, la empresa contrajo enormes deudas para financiar nuevos proyectos, apostando por un crecimiento en la demanda de vivienda. Pero el mercado dio un giro. El exceso de oferta de vivienda dejó pueblos fantasma y urbanizaciones vacías en muchos lugares de China. Al final, Evergrande incumplió sus pagos en 2021 con una deuda estimada en unos 255 mil millones de euros. Su colapso dejó a más de 1,5 millones de compradores de inmuebles que ya habían pagado un anticipo ante viviendas sin terminar. Eso desató la indignación en todo el país.
6: Marruecos está cambiando a un ritmo vertiginoso. La economía crece y ciudades como Tánger se vuelven cada vez más modernas, aunque no todos se benefician de ello.
7: Gano 400 euros al mes, de los que al menos 100 son para mi hijo. Apenas queda para el alquiler y llegar a fin de mes.
6: Adnan, de 20 años, trabaja como peluquero. Tampoco él gana mucho, por eso solo veía una salida, marcharse.
7: La gente lo pasa mal. Hasta los pobres solo quieren llevar una vida normal y comprarse unas sandalias o un abrigo. El sueldo no da más que para comer, beber y poco más, no para pensar en el futuro.
6: Cuando se enteró de que muchos huían a Ceuta, él también lo intentó. Desde Tánger se puede ver España, al otro lado del estrecho de Gibraltar. El desarrollo económico de Marruecos ha cambiado las necesidades de la población.
7: Es una paradoja fácil de explicar. La migración es cara y está vinculada a la aspiración a cierto estilo de vida. Con el aumento de riqueza en los países pobres, más personas pueden emigrar. Pero la educación y los medios de comunicación generan aspiraciones más altas y los jóvenes ya no se conforman con el nivel de vida que tenían sus padres.
6: Adnan regresó a Tánger por el miedo que sentía en Ceuta debido a la situación.
7: No quiero volver, quiero vivir aquí, en mi propio país, con mi familia.
6: Ahora espera que en algún momento también él pueda beneficiarse del crecimiento económico de su país natal.

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0: Así de fuertes pueden ser los vientos en Uruguay, lo suficiente como para rasgar banderas o no dejarte subir al auto, pero suficiente para suplir las necesidades energéticas del país, junto con la energía hidráulica, la solar y la biomasa. El 98% de la electricidad que consume Uruguay proviene de una mezcla de energías renovables y el país ha encontrado la manera de rentabilizar la energía verde. Un cambio radical para ese pequeño país latinoamericano que hasta hace poco tiempo dependía de sus importaciones de gas y crudo. Pero si Uruguay lidera la transición energética, ¿por qué vemos exploración petrolera frente a sus costas? ¿Se puede replicar el modelo uruguayo en otros países? Pero antes de responder esto, veamos cómo Uruguay alcanzó ese 98% en tan solo una década. El año pasado, la empresa eléctrica estatal de Uruguay, UTE, exportó más de 2 gigavatios por hora de energía excedente, produciendo unos ingresos de casi 90 millones de euros. Gran parte de ese excedente se exporta a sus dos países vecinos, Brasil y Argentina. Agricultores como Santiago Revelo también pueden sacar provecho de ello, alquilando sus terrenos al Estado para construir y gestionar parques eólicos.
1: Este campo tiene un arraigo muy fuerte, tanto familiar, porque es de la época de mis abuelos, y es nuestro sostén económico para mi familia, mis hermanas y mi hija y eso y nosotros. Y la parte eólica lo que vino es a complementar la parte económica, digamos, como una entrada fija.
0: Este alquiler es una fuente de ingresos estable para los agricultores y permite que puedan seguir cultivando la tierra. Mientras que los impuestos financian la infraestructura local. El parque eólico en las tierras de este agricultor tuvo que ser construido y necesita recibir mantenimiento. De ahí que uno de los exministros de Energía de Uruguay asegurara que la transición energética ha creado más de 50.000 puestos de trabajo. La dependencia de las fuentes renovables de energía es para Uruguay un regreso a sus raíces. Durante décadas, este país de apenas 3 millones de habitantes dependía de fuentes de energía hidroeléctrica. Las necesidades energéticas del país fueron cubiertas hasta la llegada de las fuertes sequías. Primero en 1988 y luego en 1999. Familias como la de Santiago perdieron sus cosechas y se enfrentaron a dificultades financieras.
1: Aquí atravesamos por lo menos dos o tres sequías fuertes que marcan mucho. No había tantos recursos como hoy en día de poder comprar fardos o raciones. Era muy complicado conseguir, las raciones eran muy caras, tan caras que a veces la gente hasta dejaba morir los animales porque no podía bancarlo.
0: Las autoridades se pusieron a la tarea de explorar fuentes alternativas de energía y, como la gran mayoría del mundo, se decantaron por el gas y el crudo. Hace 20 años, el petróleo representaba el 55% de la oferta energética de Uruguay. Y el precio del crudo seguía al alza. En 2008, una nueva sequía costó al país más del 1% de su PIB.
1: La mayoría de estos predios, el mayor problema que tienen es que no tenemos una entrada fija mensual, pero sí tenemos costos mensuales, como todos. Entonces, las sequías lo que hacen es que atrasan mucho los ingresos, porque no es, perdecen capital y perdecen ingreso pronto. Y ahí es que surgió la idea de este parque eólico.
0: Uruguay incluso se aseguró con el Banco Mundial para protegerse de las fluctuaciones del clima y de los precios del crudo. Pero esto solo acrecentó la dependencia de Uruguay de fuentes externas. Algo tenía que pasar y una persona tuvo una idea.
2: I had all the no's. I mean, everybody was saying this is impossible. This is what everybody was repeating all over the world.
0: Pero Ramón Méndez Galán no acepta un no como respuesta. ¿Quién fuera el director de la Agencia Nacional de Energía? Entre 2008 y 2015 convirtió a Uruguay a ser prácticamente autónomo gracias a las energías renovables.
2: This means that all political parties represented in parliament voted for this transition. They agreed that this was the best, that going to renewables was the best for our own interests, for our own national interests, for all the people in Uruguay.
0: Resultó que esta solidaridad política fue también beneficiosa para los negocios.
2: Having a long-term strategy backed by the entire Uruguayan political system, this brings confidence, this brings continuity in the efforts, and this is the best for all stakeholders, private, For people, for consumers, for everybody.
0: A través de asociaciones público-privadas, los inversionistas canalizaron recursos. Así lo explica Méndez Galán al Centro Climan de Política Energética.
3: We made bidding processes to see which are the best private investors that want to invest in generation in Uruguay. But after the electricity is generated, it goes to the public grid.
0: Las empresas estatales de servicios públicos de Uruguay buscaban ofertas a largo plazo, inversionistas a 20 años, como una manera de asegurar que los contratos mantuvieran los precios estables.
4: We find two kind of people. People that say no, because I don't know what it is. I have something new. I don't want to risk my land for that. And other people, which really admire them, with they say, well, something new. Let's analyze that. Why not?
0: Fernando Scheich hizo posible una de las primeras licitaciones.
4: Talking about green energy, or in that case, it was just wind energy in a place where there were no, absolutely no wind turbines installed at that moment, and where the only thing that you can find in the fields are cows or animals, and talking about infrastructures that have 100 meters height, that was really interesting.
0: Santiago Revelo fue uno de los primeros agricultores en firmar un acuerdo con Fernando.
1: A partir del 2014, que es la fecha que se inauguró el parque, lo que sí empezó a cambiar en la parte nuestra acá, de como núcleo familiar, es que podríamos llegar a tener un ingreso, digamos, mensual que nos servía para cubrir más o menos los costos.
0: Uruguay creó un marco legal que no solo impulsó el desarrollo de parques eólicos y fotovoltaicos, sino que dio impulso a otras alternativas como el hidrógeno verde y los biocombustibles. Sin embargo, aunque Uruguay funciona a partir de energías renovables, aún tiene un pie puesto en las fuentes fósiles. Aunque de manera indirecta, tiene intereses en las perforaciones. Cuando fueron hallados pozos de gas y de petróleo frente a las costas de Namibia en 2022, a Uruguay le picó la curiosidad por descubrir si podría tener reservas, ya que su costa guarda similitudes geológicas con la de Namibia. Desde entonces, la energética estatal uruguaya ANCAP ha otorgado permisos para que se perfore gas y crudo en sus aguas territoriales. ¿Y quiénes son los beneficiados? Shell, Chevron, APA Corporation, CEG y la argentina YPF. Hasta ahora, las inversiones en extracción de petróleo suman más de 135 millones de euros. Lo irónico es que Uruguay, uno de los países cercanos a alcanzar la meta de 100% de generación de energías renovables, fomenta las perforaciones de gas y petróleo en sus costas. Así lo anuncia en su página web. ANCAP continúa explorando petróleo y gas natural, pero lidera en paralelo el desarrollo de los combustibles sustentables. ¿Cómo? ANCAP dice en su página, beneficiándose de los ingresos que la venta de estos recursos implicara para invertir en proyectos de energías renovables, biocombustibles e hidrógeno verde, impulsando aún más la transición energética. Las perforaciones exploratorias deben iniciarse en 2026 y se espera que duren 3 años por lo menos. Pero Uruguay no es el único país que depende de las renovables en casa al tiempo que quiere formar parte de la industria mundial de los fósiles. Tenemos el ejemplo de Noruega, el mayor productor de gas y crudo de Europa Occidental. ¿Y recuerdas que hablamos de la combinación energética de Uruguay? El 26% de su matriz energética renovable proviene de la biomasa. Por esto, un experto considera que Uruguay ocupa la posición 37 en el ranking de 2023.
5: The main reason we do not include it is because of the air pollution from burning biomass for electricity, and that air pollution causes health problems, mortality, morbidity.
0: Mark Jacobson es profesor de ingeniería civil y ambiental y publica el ranking de los países más limpios.
5: So we look at only clean renewable energy sources such as wind, solar, geothermal, hydroelectric, which do not involve combustion and do not involve air pollution during their operation at all.
0: La transición energética de Uruguay es impresionante, pero no es el único país. Un puñado de naciones funcionan prácticamente solo con energías renovables. En 2023, al menos el 98% de la red eléctrica de estos países funcionaba a partir de energías como la eólica, la solar o la hidráulica. Algo que tienen todos en común es que son países pequeños, y su dimensión podría hacernos pensar que esa transición energética se consigue más fácilmente. Esa es la razón que generalmente se esgrime. ¿Pero será cierto? Uruguay tiene necesidades energéticas muy diferentes a la de un país como Alemania, que aún necesita importar carbón para producir suficiente electricidad para la industria del acero. Pero además, Uruguay tiene un presupuesto muy modesto comparado con Alemania. En 2008, antes de adentrarse en la transición energética, el PIB uruguayo estaba por debajo de los 27 millones de euros, mientras que el PIB alemán era de 3,2 billones de euros.
2: When people are saying, oh, but you did it because it's a small country. I mean, believe me, being a small country in global south, everything is much, much, much more difficult. It's exactly the opposite. We have less financial capacities. We have less number of universities. We are only 3 million people. So imagine the amount of capacity that we can have.
0: Puede que Uruguay carezca de manufactura, pero tiene un recurso en abundancia, el viento. El año pasado, la energía eólica representó el 28% de la matriz energética de Uruguay, mientras que la hidroeléctrica fue del 42% y la solar del 3%. El resto fue de biomasa. La palabra clave en estos casos es transición. La transición hacia las energías renovables requiere de fondos, muchos de los cuales provienen actualmente de los combustibles fósiles.
5: There is no other way to solve global warming, air pollution, and energy security simultaneously, aside from electrifying all energy and providing that electricity from clean renewable sources. People can propose all sorts of gimmicks, such as carbon capture, direct air capture, blue hydrogen, biomass, electrofuels, small and large nuclear reactors, but those just are useless for helping solve these problems. And we really, there's only one solution, that's electrification and providing the electricity from clean renewable sources such as wind, solar, geothermal, and hydroelectric power.
0: ¿Qué opinas de que se exploren yacimientos de gas y petróleo para financiar la transición energética? ¿Pueden otros países replicar el modelo de Uruguay? Uruguay tiene algunas ventajas como una población pequeña, la abundancia de recursos eólicos e hídricos y un consenso político que la hace única. Pero en países de mayor tamaño y con mayores demandas energéticas, los desafíos son otros.
2: I'm not expecting Germany to be 99% using just wind and solar. No, of course not. But if we don't change the way we plan, the way we operate the system, the way we define the design the market, for sure, we will never make the transition. We are in collision course with net zero. We are in collision course with net zero.
0: Pese a sus pocos recursos, Uruguay demostró lo que se puede conseguir si hay un objetivo común y creó un modelo de colaboración público.

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3: Ser modelo, el sueño de muchos hombres.
4: He visto a muchos modelos y siempre los miraba con admiración y pensaba, ¡qué vida tan linda!
5: Muy relajado y luego muy intenso. Una mirada intensa. La pose también genial. Increíble, genial. Sí, muy bueno. Increíble.
6: Esos pasos enérgicos, esa postura firme. Concéntrense. Me gusta cómo se mantienen erguidos. Me gusta la expresión, pero muestren más de energía. Ahí adelante, es su momento. Tienen ahí adelante su momento de brillar. No te achiques, eso es lo que quiero ver.
7: Me parece genial y claro, ante todo puedes ganar mucho dinero.
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0: Llegada a Hamburgo. Shiraj Kohli, de 23 años, vino desde Frankfurt para aprender a posar a la perfección. Asiste a un seminario de la agencia Modelberg, una de las líderes en Alemania. ¿Su sueño? Triunfar como modelo.
1: De hecho, me inscribí al seminario porque antes no había estado en ninguna agencia. Lo gestionaba todo yo mismo, todo aprendiendo sobre la marcha, de forma autodidacta. También las poses y todo eso. Ya estoy vestido. Ahora un vistazo más al espejo para ver si todo queda bien.
0: Shiraj es técnico en mecatrónica.
1: Luz.
0: Ahora trabaja como modelo.
1: ¿Qué es lo que hace que la vida de modelo sea tan genial? Te pagan por tener buen aspecto. Antes de dedicarme a esto, yo también tenía un trabajo normal de 9 a 5. De hecho, incluso hice una formación profesional. Y entonces pensé, vale, también puedes hacer algo que te haga feliz. Y eso es lo bueno, convertir tu pasión o tu afición en tu profesión. Por eso soy modelo.
0: Espera que el seminario en Hamburgo le dé un impulso a su carrera.
1: Nuevos contactos, aún más experiencia y trabajos. Sí, intento hacerme un nombre. No quiero ser solo uno más entre muchos. Quiero ser la persona entre muchos.
0: Ya llama la atención en las redes sociales.
1: ¿Está todo? Sí. Voy un momento al espejo a comprobarlo.
0: En este momento tiene más de 40,000 seguidores en Instagram. Aún le falta experiencia como modelo.
1: Vamos a Modelberg.

0: Los participantes del seminario vienen de Alemania, Austria y Suiza.
1: Lorenz, ¿puedes colgar el brazo un poco más así por encima? O sea, no así, sí, exactamente, más bien así.
0: La Model Academy es un curso intensivo para aspirantes a modelos. En 3 días, estos chicos quieren aprender lo básico del negocio. Sobre todo, posar ante la cámara y desfilar. Cada uno pagó 2.200 euros por participar. El mercado de los modelos masculinos está en auge. Ahora se están tomando fotos.
2: Todavía no sé qué me voy a poner. Estoy un poco emocionado con estos lindos conjuntos que hay aquí. A ver cómo me veo.
0: Yunus tiene 18 años y estudia en Berlín. Lo descubrió un cazatalentos. Ahora sueña con una carrera en las pasarelas.
3: Bueno, me parece genial. En primer lugar, puedes ganar mucho dinero. Y además es divertido, te conectas con gente. Como ves aquí, por ejemplo, he conocido a mucha gente nueva. Eso es estupendo, sin duda.
0: Como muchos de los que están aquí, él es principiante y hasta ahora solo ha tenido unos cuantos trabajos como modelo.
4: ¿Me muestras las manos? Puedes dejarte los anillos puestos, pero lo demás debes quitártelo.
3: ¿Está bien? ¿Tengo que ir para allá o...?
4: ¿Ya estuviste ahí? Si no, pasa otra vez.
0: Próxima parada, cabello, maquillaje.
2: Todo lo que estoy haciendo me llena de alegría desde lo más profundo de mi corazón. Y quiero devolverle a mi mamá algo de todo lo que me ha dado a lo largo de todos estos años. Económicamente y también en cuanto al amor. Pero también por todo lo que ha sacrificado para que yo pudiera llevar la vida que he llevado y estar aquí ahora. Quiero devolvérselo para que pueda vivir su vida como se merece. Y no tener que privarse de nada por sus hijos. Esto es lo que me mueve. Y sobre todo, mi trabajo como modelo. Sí.
5: Muchas gracias. Que te diviertas.
2: Gracias.
0: Sus seguidores siempre le acompañan.
6: Hi.
7: Hola.
2: Hola, yo soy Chirag.
7: Hola, Alice. Eres de mi zona.
2: ¿Frankfurt?
7: Sí, soy de Aschaffenburg.
2: Genial. Yo viví en Aschaffenburg.
7: ¿En serio?
2: Sí, 3 meses.
7: Sí, y ahora vives en Frankfurt, ¿no?
2: Frankfurt, París.
7: Genial. Simplemente relajado y luego...
0: Chirag tiene que demostrar que puede adoptar la pose correcta en un santiamén.
7: Muy bien, mirada intensa. Eso también está genial. Buena pose, repítela, sí. Genial, ahora baja un poco la barbilla. Sí, muy lindo, genial. Perfecto, ya lo tenemos, gracias.
2: Gracias, ¿cómo te llamas?
7: Alice.
2: Alice.
7: Sí, me da gusto.
2: Gracias. Quizás nos veamos algún día en Frankfurt.
7: Sí, claro que sí. Todavía voy mucho a mi ciudad natal.
2: Publico un montón en redes sociales. Te puedo etiquetar. ¿Tú también haces TikTok?
7: TikTok solo lo uso para ver videos.
2: Está bien.
7: Siempre soy así. Alice.
0: Siguiente sesión de fotos.
2: Da igual lo estresante que sea. Da igual lo difícil que resulte todo. Hay que demostrar que puedes darlo todo ante la cámara. O sea, hay que mantenerse relajado, ser amable y conectar mucho con los fotógrafos. Al fin y al cabo, ellos son los que hacen las fotos. Eso significa que ellos también deben sentirse a gusto en el plató, no solo tú. Y eso es importante en general.
4: Tejanos, top negro. Bien, vale.
2: ¿Dejo la parte de abajo abierta?
4: Sí. Sí. Bien.
1: Los ojos en esa dirección.
0: Los honorarios iniciales oscilan entre 150 y 800 euros al día. Los modelos consagrados cobran 3.000 euros o más.
7: Sí, pero tienen que acercarse un poquito más en la segunda fila. Sí, exactamente. Eso está muy bien. Perfecto, lo tenemos. Bien hecho.
0: La agencia se queda con alrededor del 25% de los honorarios. Tim Kraus de Hamburgo ya está un par de peldaños más arriba en la carrera profesional. Ya ha trabajado para marcas de lujo internacionales. Hoy desfila en Hamburgo en un evento para Hugo Boss. También marcas como Adidas, Lascana y Nike presentan sus colecciones esta noche. Falta una hora para su primera salida a la pasarela.
3: ¿Queda bien o más a la izquierda?
4: No, así está bien.
0: Ya lo contrataron como modelo en Tokio, Milán y París.
3: Este es el primer desfile que...

0: hago en Hamburgo, en el que desfilo. Y además aquí mismo, en la Reeperbahn, eso lo hace muy especial para mí, que soy de Hamburgo.
1: Hoy se presenta ante figuras clave del mundo de la moda.
0: Te alegra cuando un cliente vuelve a contratarte, porque eso demuestra que todo salió bien y que al cliente le gustó. Me alegro, pero tampoco tengo una explicación clara de por qué me han elegido precisamente a mí y no a otro modelo.
2: Ya casi termino.
1: Cuando no está frente a la cámara, Tim estudia ciencia de datos en Kiel. En 30 minutos tiene que presentar en la alfombra roja el look extravagante de la marca Hugo.
0: Todavía no me encuentro. Si me ven... Pero ahí está Kevin, ahí estoy yo. Genial. Hola. Genial. La verdad es que todavía no tengo mucha experiencia en la alfombra roja. Sí, claro que estoy un poco nervioso cuando hay tanta gente diferente con cámaras frente a ti. Pero bueno, sobre todo estoy aquí para mostrar un poco el look de Hugo y presentarme. Y creo que, sí, mucho más que eso. Creo que no voy a responder preguntas importantes sobre mí o algo así.
1: Un cazatalentos lo descubrió en Instagram hace 5 años. Posará en la alfombra roja incluso antes del desfile.
0: Claro, al principio te resulta mucho más extraño, pero con el tiempo te vas acostumbrando un poco. Pero sé que se trata más del look y no tanto de mí como persona. Al final, en realidad, siempre estás presentando una marca o un look, y eso es lo que suele importar más.
1: Los principiantes del seminario de modelos se enfrentan ahora a la disciplina reina, el desfile por la pasarela. El instructor es Alden Zahirovich, un modelo que trabaja a nivel internacional y que se hizo famoso en el programa Germany's Next Top Model.
3: Una vez que llegues al centro, di rápido, ¡bam!, aquí estoy, por un segundo. Luego corre hacia adelante hasta la marca, es decir, hasta donde está la sombra. Por favor, caminen por el centro. No les hagan caso a las personas que están sentadas y busquen un punto en la pared. 3 segundos hacia adelante, mientras cuentan en su cabeza 21, 22, 23. Luego regresen. Aquí atrás no hagan ninguna pose y simplemente vuelvan a pararse aquí un momento. Luego les daré mi opinión y lo repetiremos. ¿De acuerdo?
1: La directora de la agencia, Claudia Mídolo, es quien decide quién tiene potencial y quién no. Muchas agencias eliminan a los jóvenes modelos si no cumplen con las expectativas.
3: Pasos enérgicos al ritmo de la música, pose contundente, mantengan la concentración. También pueden mostrar un poco de enojo en la mirada, ¿está bien? Jueguen con sus emociones, ¿de acuerdo? ¿Lo entendieron también los de adelante?
4: Sí.
1: La llamada pasarela. Solo quien domine esta disciplina puede siquiera soñar con las prestigiosas semanas de la moda de París, Milán y Nueva York.
3: Delante, puedes quedarte un poco más. Cuenta tranquilamente. 21, 22, 23. Ese es tu momento ahí adelante, tu momento para brillar. Ahí es donde sacan las fotos. Si al final tienen una foto en la que tienes los ojos cerrados porque has hecho una pose al frente solo durante un segundo, pues mala suerte. Los ojos estarán cerrados.
1: Shiraj aún no tiene ninguna experiencia en la pasarela. ¿Podrá, a pesar de todo, seguirles el ritmo a los demás?
3: Un desfile genial. Solo que al principio, al hacer la pose, me pareció que te faltaba seguridad. Y puedes bajar un poquito la barbilla porque la tenías demasiado levantada. Si la bajas, tendrás una mirada directa y concentrada. Y eso te hará parecer más fuerte y centrado. Así que baja la barbilla y será perfecto. Quiero volver a verlo.

0: Me pareció muy bien. Me gustó mucho. En cuanto a los hombros, podrías haberlos echado un poquito más hacia atrás. Son solo críticas de alto nivel, pero me ha parecido muy bien. Y ahora vamos a hacer un breve descanso y después volveremos a hacer el ensayo general para el desfile y luego iremos a peluquería y maquillaje, ¿vale? Tiene una expresión facial realmente potente. Ese me ha parecido increíble. Hace un momento todavía se estaba riendo por lo bajo. Y de repente suena la música, ¡zas! Cambio total. Increíble. Asiente demasiado con la cabeza. Tiene que dejar de hacerlo. Sí, es realmente potente. Es realmente potente. Los chicos son buenos, aunque algunos aún tienen que trabajar en algunas cosas. También han seguido mejorando a lo largo de la sesión de formación, lo que me parece genial. Que realmente me hayan escuchado y lo hayan puesto en práctica al instante. Ahora tengo curiosidad por ver cómo irá todo más tarde en el desfile de moda.
1: Un evento de gala en la Reeperbahn de Hamburgo. Grandes marcas presentan sus colecciones ante 500 invitados, famosos y diseñadores.
2: Dios mío.
1: Entre ellos, Thomas Ayo, ex jurado de Germany's Next Top Model.
2: Hermoso.
3: Gracias.
4: Aquí, por aquí.
1: Muchos invitados llevan años trabajando en el negocio de la moda y el modelaje.
2: La función de un modelo es también hacer que un servicio o una moda sean atractivos para la gente. Por eso es muy importante cautivar al público.
4: Lo que más me gusta son los modelos masculinos, que son chicos, buenos e inteligentes, que saben lo que hacen y que son confiables. Por lo general, los hombres son así. La mayoría de los modelos masculinos que conozco suelen ser chicos bien organizados.
1: Para los modelos, presentarse ante un público del sector genera aún más presión, porque ¿quién quiere meter la pata delante de clientes actuales o futuros? Comencemos el show. Bienvenidos al Fashion Ball de About You. Tim Prowse está buscando su conjunto. Lo primero es un desfile al estilo de los años 20 del diseñador Guido Maria Kretschmer.
5: ¿Significa que ya lo pasaste?
0: Sí, sí.
5: Ah, está bien.
0: ¿Tienes varios?
5: No, por ahora solo a Hugo.
0: Bueno, también está bien.
1: En total se presentan 7 desfiles de 7 marcas.
5: La emoción sí que va aumentando un poco. A partir del momento en que ya me pongo la ropa. Y sí, poco a poco te das cuenta de que está a punto de empezar.
1: Para caber en su traje de la talla 48, hace deporte 3 veces por semana.
3: Tenemos que asegurarnos de que todo quede bien, de que los botones estén bien abrochados y de que los pantalones le queden bien. Al final, por supuesto, le damos los últimos retoques y comprobamos que no haya pelusas. Entonces todo está listo.
5: Solo con bajar la vista y ver que ahora estás con el traje puesto. Todos sabemos que la ropa influye mucho en cómo te sientes.
1: En el seminario, Chirac aprovecha el breve descanso.
2: ¿Desde cuándo te dedicas al modelaje?
0: Empecé a los 16 años para ir adquiriendo experiencia. Lo compaginaba con el instituto y mi gran sueño siempre fue la Semana de la Moda de Berlín. La Semana de la Moda de Berlín es lo mío. Es donde quiero ir sin falta. Y nada más terminar el bachillerato, me fui directamente a Berlín. Porque había un casting abierto y allí hice mi primer desfile. Era mi mayor sueño que se cumplió a los 18 años. Y sí, desde entonces me dedico a esto. Ya van casi 4 años.
2: Vaya, exacto. O sea, ¿cuántos años tienes?
0: 24. Exactos.
2: Vaya, y empezaste a los 16.
0: Sí, desde entonces gano dinero con esto. Me va bien.
2: Genial.
0: ¿Qué objetivos tienes?
2: Mis objetivos.
0: Sí. El gran objetivo por el que quieres trabajar para conseguirlo.
2: Quiero ser una persona que inspire a los demás y también quiero poder contarles a mis nietos una historia tan genial como esta e inspirar a la gente.
0: ¡Qué hermoso!
2: adquirir mucha experiencia, hablar mucho con la gente y aprender mucho de ellos.
0: Siempre digo que, aunque suene tonto, en esos trabajos de 9 a 5 en la oficina no quieres contar historias locas. Por eso me gusta este trabajo.
2: Respeto. Genial, amigo.
1: En el desfile final, Chirag tendrá que demostrar lo que ha aprendido. En el gran evento de moda de la Ripper Van, los modelos esperan su turno. Un modelo se pasa la mayor parte del tiempo esperando para luego dar lo mejor cuando llegue el momento decisivo.
5: Sí, lo peor que podría pasar sería, en realidad, tomar la salida equivocada o olvidarme de una pose. Pero como también llevo unos zapatos muy cómodos y no tengo que preocuparme de que no se me caiga nada, la verdad es que estoy bastante tranquilo.
6: Mehdi, puedes entrar. Al frente.
1: Por fin empieza el show en el que Tim va a desfilar. El Fashion Ball de About You es uno de los eventos de moda más grandes del norte de Alemania. Se espera que los modelos transmitan una actitud relajada y le den vida a la ropa con su energía. Al final, lo que importa es vender. Hoy, Tim solo va a mostrar un look.

Su actuación dura solo unos minutos. Lo contrataron por 10 horas.

0: Ja, aufregend.
1: Sí, emocionante.
0: Sehr cool.
1: Pero estuvo genial. Bueno, escuchamos el show desde afuera y nos dimos cuenta de que el ambiente es realmente increíble. Y sí, eso hizo que todo fuera un poco más emocionante al escuchar cómo toda esa gente vitorea adentro y ver cuánta gente hay. Diría que todo salió bien.
2: A las 10 de la noche termina su jornada como modelo. Tim quiere cortarse el cabello más corto, pero no puede decidirlo por su cuenta. Primero tiene que hablarlo con su representante.
3: Hola.
1: Hola. Qué gusto verte.
4: Qué gusto verte.
3: Hola, sí.
4: Bueno, un poco más corto, ahí no veo ningún problema. Yo no te recomendaría cambiar de estilo. Y ahora mismo te va muy bien con el cabello así.
3: También tenemos algunos trabajos interesantes. No podemos cortarte el pelo ahora mismo. A nosotros nos encanta largo. Y a los clientes también.
2: Más o menos cada 3 meses se toman fotos actuales.
3: Genial. Baja un poco la barbilla. Genial.
2: Totalmente natural, sin maquillaje ni retoques en la foto.
3: Ponte ahí otra vez. Mírame a mí. Sí, se nota que Tim es un buen modelo. Buena piel, buen pelo, buenas poses.
1: Lo que me gustaría es desfilar alguna vez en la Semana de la Moda, incluso para grandes marcas. O participar en campañas importantes en las que quizá te pasees por el centro de la ciudad. Mires a la derecha y veas una foto tuya. Eso sería genial.
2: Para la agencia de Tim, Le Management, ser perfecto no es fundamental.
3: Las fotos quedaron muy nítidas y la luz está buena. Me encantan. Muchas veces no buscamos que el modelo se vea súper guapo, sino que, como trabajamos mucho en el ámbito de la alta costura, para nosotros es más importante que el modelo sea único y no se parezca a cualquier otro modelo.
2: Desfile de clausura del seminario de modelos.
5: Como siempre, ¿no? Bueno, empezamos por la escalera para que lo sepan. Pero quiero una pose contundente aquí al principio, para que se note. Bien, están ahí, están concentrados y todas las miradas están puestas en ustedes. Les voy a mostrar de nuevo brevemente con música.
2: Así desfilan los profesionales. Alden Sahirovich ha desfilado varias veces en la Semana de la Moda de Berlín.

0: Me siento bien. Un poco nervioso, pero por suerte no tengo que abrir el desfile.
1: Ahora hay que causar buena impresión entre los cazatalentos de la agencia y su directora, Claudia Mídolo. La agencia obtiene alrededor del 30% de su facturación con modelos masculinos. Shiraj es unos centímetros demasiado bajo para la pasarela clásica. Tampoco tiene experiencia en la pasarela. ¿Tiene perspectivas a pesar de todo?
2: Estoy muy contenta con el resultado. Creo que la forma en la que han desfilado hoy funcionaría en cualquier pasarela importante. Muchísimas gracias.
1: Claudia Mídolo es una agente influyente. Al final, ella decide cómo seguirá el sueño de Shiraj. Entrevista final.
2: Hi. Hola. Bueno. Siéntate.
0: Gracias.
2: Sí, tengo muchas esperanzas puestas en ti y me imagino una carrera como modelo muy brillante para ti. Te apasiona esto. Estás dispuesto a escuchar lo que te enseñemos y te esfuerzas por ponerlo todo en práctica. Un pequeño inconveniente en tu caso es, por supuesto, tu estatura, pero lo compensaremos con tu presencia escénica. Creo que los clientes lo pasarán por alto. Sí, al principio se necesita mucha práctica y mucha formación. Sí, y espero que dentro de 1 o 2 años, quizá podamos volver a sentarnos juntos, echar la vista atrás y decir, genial, ahora desfilé para Armani, ahora para Discworth, sí, y quizá tenga una gran campaña, una campaña de perfumes o algo así. Me lo imagino perfectamente en tu caso.
0: Muchas gracias. Yo también soy optimista y estoy abierto a todo, por así decirlo, y emocionado.
2: Estupendo.
1: La industria del modelaje es la única en la que los hombres ganan mucho menos que las mujeres. Sin embargo, el negocio está en auge. El mercado de los modelos masculinos está creciendo y cada vez más jóvenes sueñan con una carrera en la pasarela.

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4: La guerra comercial entre Estados Unidos y Canadá entra en una nueva fase. Desde este sábado están en vigor los aranceles del 50% impuestos por Donald Trump a productos canadienses valorados en unos 20,000 millones de dólares. Bienvenidos a esta nueva edición de DW Noticias. Soy Ana Plasencia en Berlín. Fracasa el acuerdo entre Washington y Ottawa y comienza una nueva escalada comercial. México sigue de cerca el choque ante sus propias negociaciones con Donald Trump y ante la próxima revisión del TEMEC, el Tratado de Libre Comercio de los tres integrantes de Norteamérica. Perú sigue haciendo frente a una emergencia por el doble impacto de la Dana Aníbal y del terremoto de magnitud 7,2. Mientras el sismo dejó daños limitados, los deslizamientos mantienen bloqueada la Panamericana Sur y aisladas a cientos de personas. Fracasan las negociaciones comerciales entre Estados Unidos y Canadá, por lo que han entrado en vigor los aranceles impuestos por Washington del 50% sobre los productos canadienses. Canadá ya ha anunciado aranceles equivalentes en represalia. El representante comercial estadounidense, Jameson Greer, responsabilizó a Canadá del fracaso y afirmó que Ottawa rechazó el acuerdo en los términos que se habían pactado. Según Greer, nuevas exigencias de Canadá hicieron imposible cerrar esas negociaciones. Por su parte, el primer ministro canadiense, Mark Carney, afirmó que los cambios planteados por Estados Unidos fueron los que impidieron llegar a un entendimiento. En consecuencia, han entrado ya en vigor esos aranceles anunciados por Washington del 50% sobre unos 20,000 millones de dólares en productos canadienses. Ottawa ha anunciado que igualará dólar por dólar los aranceles estadounidenses. Lo dicho, Canadá anuncia represalias dólar por dólar contra Estados Unidos. Saludamos a José Díaz Briseño en Washington. José, el primer ministro canadiense Mark Carney ha prometido responder con la misma intensidad a los aranceles de Trump. ¿Qué falló para que no se lograra un acuerdo y cómo interpreta Washington el anuncio de represalia por parte de Canadá?
5: Sí, obviamente las negociaciones entre Estados Unidos y Canadá eran de tipo secreto y reservado, y sin embargo hoy el primer ministro Carney detalló específicamente lo que consideró eran requerimientos de último minuto, condiciones establecidas por Washington en al menos tres áreas. En primer lugar, el alivio tarifario que buscaba Canadá para los vehículos ligeros, Estados Unidos dijo que no apoyaría para que se aplicara también ese alivio a camionetas ligeras y también para camiones pesados. Al mismo tiempo, el propio primer ministro Carney dijo que Washington buscaba imponer condiciones para que Ottawa, Canadá, no estableciera nuevos acuerdos con otros socios comerciales. Y por último, también otra de las condiciones que Estados Unidos había puesto de último minuto son pues algunas cuestiones digitales que hubieran pues dañado la protección que el gobierno...

0: canadiense da la lengua francesa. Todo esto eran condiciones que para el gobierno canadiense no eran aceptables para seguir con las negociaciones que se tenían.
1: José, más allá de Canadá, ¿qué mensaje envía esta decisión a México, que también está negociando con Washington cuestiones clave sobre aranceles y esa próxima revisión también del T-MEC?
0: Como sabemos, México y Canadá son justamente los dos principales socios comerciales de Estados Unidos y en este año se había planteado justamente una revisión del Acuerdo Comercial de América del Norte, donde los tres países se disponían a ampliar su vigencia de 2036 a 2042. El gobierno del presidente Trump no estuvo de acuerdo y se iniciaron una ronda de negociaciones anuales donde ambos países negocian por vías separadas para encontrar un acuerdo con Washington respecto a distintas irritantes. Lo que está sucediendo ahora con una guerra comercial abierta entre Canadá y Estados Unidos, pues obviamente pone con los pelos de punta a México, dado que existen incluso irritantes del lado mexicano en otras áreas que el presidente Trump pudiera hacer uso para aplicar aún más presión para lograr un acuerdo con México. Estamos hablando, por ejemplo, de cuestiones de la guerra contra el narcotráfico, donde el presidente Trump ha sido duro y que pudieran contaminar aún más estas negociaciones. Así que de pronóstico reservado lo que pueda ocurrir en esta revisión anual del Tratado de Comercio de América del Norte.
1: Guerra comercial entre Estados Unidos y Canadá, implicaciones también para México, nos lo contaba José Díaz Briceño en Washington. Muchísimas gracias, José. Un saludo. En Bolivia, un tribunal dictó 6 meses de prisión preventiva contra el argentino Fernando Cerimedo, asesor del presidente Rodrigo Paz. Es el principal sospechoso de un ataque contra su expareja, la abogada boliviana Nadia Beller, que el lunes sobrevivió a un atentado de sicarios. La policía detuvo a Cerimedo el martes en el aeropuerto de Santa Cruz cuando intentaba volar a Buenos Aires. El juez consideró el riesgo de fuga y de obstaculización de la investigación para enviarlo a la prisión preventiva. Cerimedo es un influyente consultor de la derecha latinoamericana. En 2023 asesoró la campaña electoral de Javier Milei, en 2025 la de Nasri Asfura en Honduras y el mismo año trabajó con la del presidente Paz. En 2021 fundó el portal La Derecha Diario. La Fiscalía Boliviana imputó un presunto delito de feminicidio en grado de tentativa y abrió otra investigación por presunto enriquecimiento ilícito. ¿Qué pasos se siguen ahora en el proceso judicial? La investigación suma además nuevos sospechosos. Saludamos a Tania Frank en La Paz. Tania, ¿qué elementos tuvo en cuenta el juez para ordenar la prisión preventiva de Fernando Cerimedo y qué reacciones están llegando desde el gobierno?
2: Hola, Ana. Para sustentar la medida cautelar, el juez consideró 5 riesgos procesales, entre ellos la existencia de peligro de fuga. Recordemos que Fernando Cerimedo, cuando ocurrió el atentado, fue interceptado en el aeropuerto de Birubiru intentando salir a Buenos Aires, Argentina. Y el otro riesgo fue el riesgo de obstaculización en la investigación debido a que Cerimedo tiene contactos con altas autoridades acá en Bolivia. Otro de las medidas también que ha sido considerado durante la audiencia son las pruebas digitales, un peritaje al teléfono celular de Cerimedo en las que constata conversaciones que sugieren planificar la agresión contra Nadia Beller, así como chats donde se insta a no hacer públicas información comprometedora de Fernando Cerimedo. El gobierno busca marcar una línea divisoria estricta entre la administración del presidente Rodrigo Paz y el consultor. El gobierno también, a través del vocero presidencial, garantizado que van a respaldar o van a dar seguridad a Nadia Beller y aseguraron que van a colaborar con la justicia. Fernando Cerimedo actualmente ya está en una cárcel de Bolivia en la ciudad de Santa Cruz. Fernando Cerimedo era asesor personal de Rodrigo Paz, es lo que se ha informado desde Palacio de Gobierno.
1: Tania, ¿en qué estado se encuentra actualmente Nadia Beller, que recibió 3 disparos? ¿Qué es lo que declaró desde el hospital y en qué condiciones?
2: Nadia Beller ha salido hoy de la clínica tras estar 5 días internada. Fue intervenida quirúrgicamente en urgencias en la clínica tras sufrir las múltiples heridas. Han informado desde los médicos que la han atendido por el proyectil de arma. Ha tenido heridas en el tórax, en el cuello, en el brazo y también en el hombro. Se ha colocado placas y clavos provisionales, es lo que han informado. Posteriormente de estas intervenciones también han informado que Nadia Beller está con un embarazo de 4 a 6 semanas y descartaron rotundamente cualquier hipótesis de autoatentado propuesta por la defensa de Cerimedo. Beller aseguró que su vida continúa en riesgo, ha pedido a las

0: autoridades de gobierno, específicamente al presidente Rodrigo Paz, pronunciarse para darle seguridad en las denuncias que precisamente ha hecho de los nexos que tendría Cerimedo con el gobierno y algunos hechos de corrupción aquí en Bolivia.
1: Vamos a ver, ¿creen las autoridades que Cerimedo actuó solo? Porque creo que han detenido a otro sospechoso también. ¿Y qué sabemos sobre esa otra acusación en su contra por presunto enriquecimiento ilícito?
0: Las autoridades han descartado que haya actuado de manera aislada. La policía boliviana aprehendió en las últimas horas a dos sospechosos de haber actuado como los sicarios, quienes han interceptado en la puerta de un hospedaje acá en Santa Cruz de la Sierra. En paralelo, también se ha activado otra investigación en relación a una investigación por feminicidio y otra investigación que se está abriendo ahora por enriquecimiento ilícito, porque se han allanado el domicilio donde vivía acá en La Paz Fernando Cerimedo y secuestraron más de medio millón de bolivianos, unos fajos de dólares y euros, además de abundante documentación técnica y contable que está bajo análisis pericial con las autoridades, y también se ha encontrado equipamiento configurado como una granja de mini bots acá en su departamento donde él vivía.
1: Muchísimas cosas las que nos cuentas, estaremos muy pendientes de todo esto. Gracias, Tania Frank, en La Paz, un saludo. Y nos vamos a Perú, que sigue sufriendo las consecuencias de ese doble impacto de desastres naturales que comenzó con la Dana Aníbal, así se llama, fenómeno que desató fuertes tormentas y deslizamientos de lodo en varias regiones del país. Y a eso se sumó el jueves el potente terremoto de magnitud 7,2 en Ayacucho, que gracias a su gran profundidad se saldó con solo 3 heridos leves. El gobierno ya se ha desplazado a la zona para ayudar a los afectados, pero por sexto día consecutivo la Panamericana Sur se encuentra bloqueada entre Atico y Ocoña, en la región de Arequipa, debido a esos fuertes deslizamientos de tierra que han provocado el aislamiento de cientos de pasajeros y el estancamiento de numerosos camiones de carga.
2: Cientos de camiones siguen varados en la carretera panamericana que conecta varias regiones de la costa y el sur de Perú. El gobierno ha declarado la emergencia de abastecimiento de gas licuado de petróleo en la zona.
3: Realmente lamentable todos los sucesos climatológicos que están habiendo, ¿no? Están habiendo terremotos, están habiendo estas lluvias intempestivas, el fenómeno del Niño ya llegó. Entonces, en estas pocas semanas estamos tratando de poder limpiar las cosas, de hacer las cosas rápido. Hay que hacer otra carretera.
2: La presidenta Keiko Fujimori se ha desplazado hasta la localidad de Atico, Arequipa, para evaluar los daños y supervisar las labores de evacuación aérea. Helicópteros militares evacuaron este viernes a más de 600 pasajeros que permanecían aislados, pero según la Fuerza Aérea aún quedan al menos un millar de personas por rescatar.
4: No hay señal, no hay alimento, no hay nada, absolutamente estamos completamente aislados.
2: A principios de semana, Perú sufrió las intensas lluvias provocadas por la Dana Aníbal, un evento meteorológico cuyo impacto fue agravado por el fenómeno del Niño.
5: Desesperado, duró 10 minutos, era joven que duró esa lluvia y con la misma se deslizaron los cerros, se cayó, empezó a tapar los camiones, se volteó el camión de piña, lo llevó. Uy, no, era horrible, joven, terriblemente, era bien feo.
2: La situación empeoró el jueves cuando un sismo de magnitud 7,2 sacudió varias regiones del sur del país y provocó nuevos deslizamientos que retrasan las labores de rescate y limpieza.
3: Siguen ocurriendo deslizamientos y esa es la razón por la cual todavía no se ha podido rehabilitar la vía. Estimamos que será 1 a 2 días más.
2: Si bien el movimiento telúrico y sus réplicas no provocaron pérdidas humanas, sí han dejado a cientos de personas afectadas y cuantiosos daños materiales. El Ejecutivo ya ha puesto en marcha el proceso para declarar el estado de emergencia en la región, agilizando así la coordinación de las tareas de reconstrucción.
1: En Brasil, Río de Janeiro se convirtió este sábado en el escenario central de la contienda política con actos simultáneos de los dos principales aspirantes a la presidencia, el mandatario Luis Ignacio Lula da Silva y el senador opositor Flavio Bolsonaro. Lula, que aspira a un cuarto mandato, anunció la creación del Ministerio de Seguridad Pública con una fuerza policial federal para recuperar territorios bajo control de milicias con una estrategia firme y sin violencia indiscriminada, dice Flavio Bolsonaro. Promete declarar la guerra al terrorismo y clasificar identificar formalmente a las dos mayores organizaciones criminales y las milicias paramilitares como organizaciones terroristas, tal y como ya hizo el gobierno de Donald Trump.

0: Trump. De momento, Lula lidera los sondeos, pero por solo 4 puntos sobre su rival. Más de 30.000 hondureños han sido deportados por las autoridades migratorias estadounidenses, México y Guatemala entre el 1 de enero y el 20 de agosto de este año. Así lo informó el director del Instituto Nacional de Migración Hondureño, Carlos Cordero. Solamente desde Estados Unidos han sido deportados por vía aérea casi 28.000 hondureños y de México la cifra asciende a más de 3.000 enviados en autobuses. Algunos sectores hondureños han advertido que a raíz de la suspensión definitiva del estatus de protección temporal TPS en enero de este año, que beneficiaba a unos 55.000 hondureños que vivían de manera irregular en Estados Unidos, se pueda producir una deportación masiva. Según cifras oficiales, los migrantes hondureños en el exterior, principalmente en los Estados Unidos, envían remesas familiares que al año superan los 10.000 millones de dólares. Y en Colombia, la ciudad de Cali dio por concluida la fase de recuperación de las víctimas del terremoto después de que los rescatistas localizaran el viernes a la última persona atrapada bajo un edificio derrumbado. La ciudad pasa ahora a una nueva fase centrada ya en la demolición de edificios en riesgo de la retirada de escombros y la reconstrucción. La pasada noche, decenas de personas se congregaron en esta ciudad, una de las más afectadas por el sismo del pasado 10 de agosto, en una vigilia en homenaje a las víctimas. La cifra de muertos asciende a 329 en todo el país. De momento, esto es todo. Vamos actualizando contenidos donde quiera que estén. Gracias por estar ahí y feliz fin de semana.
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2: Maltratados y asesinados. El cruel destino de muchos perros en Rumania. Los activistas por los derechos animales sospechan de una perrera. ¿Cuánto les dan por perro que cuidan? Y dan parte a la policía. Este perro está herido. Tiene un agujero enorme en la oreja. Sospechamos que aquí sacrifican ilegalmente perros. Hay mucho dinero en juego. Acompañamos a defensores de animales que combaten la matanza en serie de perros en Rumania.

se preparan el activista por los derechos animales Tudor Ionescu y la veterinaria Emma Stratulat recibieron información de que en una perrera cerca de Bucarest se sacrifica perros sistemáticamente. El sitio lleva tiempo bajo sospecha. Hace unos meses hubo una redada policial a gran escala. Fuerzas especiales irrumpieron en el recinto. Se incautaron pruebas y la fiscalía está investigando. Pero, al parecer, la matanza de perros continúa, según información filtrada a los defensores de animales. Hoy quieren investigarlo. Como la responsable de la perrera ya los conoce, su amiga Claudia fingirá estar interesada en adoptar un perro y aprovechará para entrar. Claudia viaja en otro coche. Tudor lleva años observando cómo se maltrata aquí a los animales y quién es la dueña. Emilia Herescu escribió hace años un informe dirigido a la Cámara de Diputados diciendo que los animales abandonados eran una plaga para la sociedad y que había que sacrificarlos. Hablamos de prácticas bárbaras e ilegales para sacar el máximo beneficio posible de fondos públicos. Rumania es uno de los países de la Unión Europea con más perros callejeros. Se estima que hay 500.000 de canes abandonados, sobre todo en el campo. También hay dueños de perros que los dejan sueltos sin castrar. El problema se podría

haber resuelto hace tiempo mediante una campaña de esterilización, algo que es común en otros países. Claudia llama, está dentro, pero no hay rastro de cadáveres. El tiempo corre, no puede quedarse mucho porque si no podrían sospechar. Al final le dan una perra para adoptar y sale. El animal tiene muy mal aspecto. Pobre, está muy flaquita. ¿El veterinario del lugar permitió esto? Tiene una enfermedad muy extendida de la piel, probablemente sarna. Según la ley, los perros deben ser entregados sanos para la adopción. Este no es el caso. Los defensores de animales le recriminan eso a la responsable de la perrera. ¿Cuánto le dan por perro que cuidan? ¿Y usted acaso quién es? Bueno, es usted que salió a vernos. Pues me voy. La responsable de la perrera ya los conoce desde hace mucho tiempo. Tudor llama a la policía. Hay nuevas pistas de que en el recinto podrían haber cadáveres de perros enterrados. Para investigarlo, necesitarán ayuda. Unos minutos más tarde llegan los agentes. Adoptamos una perra. Está ahí, en el coche, con un gran agujero en la oreja. Y sospechamos que aquí hay cadáveres de perros enterrados que mataron. La policía registra el recinto, pero nadie más puede entrar. Pasan minutos, luego horas. ¿Qué pasa ahí dentro? De repente llega otro coche. La Autoridad Veterinaria Nacional es la encargada de supervisar las perreras. La policía los llamó. Al parecer, encontraron algo. Pasan más horas. Esto último nos hace replantearnos el alcance de la situación. Se estima que desde 2001 más de 1 millón de perros fueron sacrificados. El costo público asciende a 873 millones de dólares. Hablamos de casi 1.000 millones de dólares. La gran pregunta, ¿se están enriqueciendo con fondos públicos a costa de matar perros callejeros? Por ley, los municipios deben recoger a perros callejeros. Para ello suelen contratar a perreras privadas y les pagan por cada perro que cuidan. Según el contrato, reciben entre 200 y 400 euros por alojarlos, atenderlos y castrarlos. Muchas perreras trabajan para varias municipalidades, pero pocas realmente cuidan a los animales. Más bien los desatienden o los matan ilegalmente. Eso es más barato que cuidarlos. Así siempre hay espacio para nuevos perros y más dinero. De vuelta a la perrera, por fin sale el inspector de la autoridad veterinaria. Hay cadáveres de perros. Es lo que sospechábamos. Va a ser difícil llevárnoslos a todos. El recinto queda precintado hasta mañana. Investigarán si los animales fueron sacrificados luego de descuidos intencionales. El caso más grave data de febrero de 2026 en la perrera de Suraya. Fue descubierto por detectives privados. El patrón se repite. Contratos públicos, millones en juego y una estimación de 15.000 perros asesinados. Imágenes impactantes grabadas con cámara oculta. Se difundieron por todo el país. Miles de personas salieron a la calle para exigir justicia. La activista por los derechos animales, Emma Stratulat, estuvo ahí. Llevo años repitiéndolo. Algún día se sabrá lo que sucede detrás de esas paredes, detrás de las vallas. Tudor está en casi todas las acciones en defensa de los animales. Hoy quiere mostrarnos el alcance de su trabajo diario. Nos encontramos con él y su perra Buteli en una cafetería de Bucarest. No tengo tiempo de abrir todos los mensajes que me llegan por redes. No sé por dónde empezar. 99 mensajes, 349 solicitudes. Casi todos cuentan lo mismo. Un perro maltratado.
O sospechas, Tudor documenta los casos, llama a la policía y asesora a los políticos. Durante 4 años fue concejal en Bucarest. En aquella época consiguió que se pusiera fin al sacrificio de perros callejeros en la capital.

0: capital del país. Los activistas documentan las capturas, los contratos firmados con los municipios y los sacrificios de perros. No obstante, los perros callejeros siguen corriendo peligro en Rumania. Seguimos investigando desde Berlín. La perrera que visitan Tudor y Emma obtuvo fondos públicos desde 2018 por un monto de 2,6 millones de euros. Pese a tener una tasa de mortalidad elevadísima, 84%. Nos ponemos en contacto con la comisaría a cargo. Catalina Mocano confirma que hay varios procesos penales abiertos contra la perrera. Sacrificio ilegal y deliberado de animales, abuso de autoridad y falsificación de documentos. Ante las acusaciones, intentamos ponernos en contacto con la perrera, pero nadie accede a una entrevista. Nos tachan de mentirosos a nosotros y a los medios de comunicación. Mientras la investigación sigue su curso, esperamos el informe de la autoridad veterinaria sobre los cadáveres de perros encontrados. Por fin llega la respuesta. Todos fallecieron de muerte natural. Y la perra que adoptó Claudia estaba clínicamente sana. Los defensores de animales llevaron a la perra a una clínica veterinaria independiente. El diagnóstico: coronavirus canino, infestación de parásitos y giardiasis. Debe estar inmediatamente en cuarentena. Nos ponemos en contacto con el Colegio de Veterinarios de Rumania, la autoridad que supervisa la práctica veterinaria. Sacrificar un perro por una enfermedad no terminal es ilegal. La ley actual no permite la eutanasia, es decir, el sacrificio de perros abandonados en perreras privadas. Además, la ley rumana prevé penas de cárcel de hasta 7 años por maltrato animal. Entonces, ¿por qué se sigue sacrificando ilegalmente a tantos perros? Tudor se reúne con el diputado Andrei Baciu, del Partido Liberal. En un proyecto de ley pide que se prohíba por completo el sacrificio de perros sanos. Hay autoridades que llevan años ignorando el problema. Lo único que hay que hacer es aplicar la ley. Pero donde hay intereses, extorsión, donde hay poderes ocultos, pasan cosas así. Por suerte, no todos son así. Como aquí, en la perrera pública de Ilfov, cerca de Bucarest. La defensora de animales, Hilde Tudora, cuida realmente a los perros abandonados. Aquí están los perros que necesitan más tiempo y paciencia. No son perros agresivos, sino perros que fueron víctimas de maltrato. Muchos llegan derivados de perreras privadas. Hilde les busca un nuevo hogar. Cualquier municipio del país podría hacer lo que hacemos aquí. Se puede. Somos la prueba de ello. ¿Qué falta? La respuesta es clara: voluntad política. Eso es lo que se necesita. Cara tuvo una segunda oportunidad gracias a Hilde. La encontraron en muy mal estado, pero ahora tiene una familia. A Cara le clavaron un tridente en la cabeza, donde está la cicatriz. Y en dos partes más del vientre. La rescataron defensores de animales. Y yo quise enseñarle que no toda la gente es mala. Por el momento, no hay cargo sobre el sospechoso de maltrato, tampoco sobre la perrera implicada. Para Tudor, esto demuestra que existe una gran red de complicidad e impunidad. Las autoridades veterinarias suelen trabajar junto con las perreras privadas, también a veces con la policía, que no hace bien su trabajo. En el Parlamento tampoco se avanza. Algunos fiscales y jueces hacen la vista gorda. No suele condenarse a nadie. Mientras que las autoridades no intervengan con contundencia, los rumanos seguirán financiando con sus impuestos, sin saberlo, a un sistema que lucra con el sufrimiento animal.
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4: Bienvenidos a este especial de Enlaces. Hoy ponemos bajo la lupa algunos de los riesgos más importantes de la inteligencia artificial. Analizamos cómo Meta está transformando años de publicaciones en Facebook en material para alimentar sus sistemas de IA y qué implicaciones tiene esto para la privacidad. También exploramos una inusual advertencia sobre el posible impacto de los modelos avanzados de IA en la seguridad global. Además, veremos cómo las estafas impulsadas con esta misma tecnología están causando pérdidas millonarias en todo el mundo y conoceremos cómo la misma inteligencia artificial también está ayudando a ocultar redes de trata de personas detrás de falsas ofertas de empleo en el extranjero. ¡Comenzamos!
5: Meta quiere convertir nuestras publicaciones en respuestas para su inteligencia artificial. En general, todas las publicaciones de sus diferentes apps, Instagram, WhatsApp y Facebook. Te quejas en un grupo público de Facebook sobre un mal restaurante y más tarde tu experiencia aparece en una respuesta generada por inteligencia artificial para otro usuario. O peor, compartes un drama de pareja y Meta AI utiliza esta historia para dar consejos sentimentales. Así es, Meta acaba de lanzar el AI Mode para Facebook en Estados Unidos, con más países que se irán sumando gradualmente. Y más allá de algunas herramientas llamativas, trae cambios muy importantes en materia de privacidad. Y aquí está el cambio más importante. La barra de búsqueda de Facebook se convertirá en una inteligencia artificial conversacional como ChatGPT o Claude. Piensen en todo lo que han publicado en Facebook durante la última década, especialmente en grupos públicos. Desde las rutas para pasear el perro en el barrio, búsqueda de cosas que quieres comprar, conciertos, felicitaciones de cumpleaños. Meta AI está recopilando toda esta información para lo que sería un nuevo modelo de lenguaje, un chat de inteligencia artificial.
6: Claro, esta actualización sin duda tiene grupos de interés a quienes va a beneficiar. Influenciadores, creadores de contenido, negocios que buscan ser visibles en la plataforma.
5: El problema, bueno, genera respuestas extrayendo información de años de contenido público basándose en contenido generado por sus usuarios principalmente. Aún no hay claridad sobre esto. Y así, todas nuestras publicaciones van a pasar a formar parte de una enorme base de datos para alimentar una IA. Esta creativa idea para hacer dinero, pues, conlleva riesgos reales.
6: En principio, va a ser desplegado por ahora en Facebook, pero sabemos por el pasado de las actualizaciones de Meta que va a tener lugar a través de todas sus plataformas. Desde Derechos Digitales observamos con preocupación este nuevo giro de Meta hacia políticas que una vez más parecen depredadoras de nuestra información.
5: La primera preocupación de los expertos es la seguridad. Una base de datos así de grande facilitaría el trabajo de los ciberdelincuentes. Información que antes estaba dispersa, pues ahora puede agruparse y analizarse más rápido. Si alguien quiere lanzar una estafa en el marketplace de Facebook, por ejemplo, antes tenía que adivinar qué podía funcionar. Ahora podría usar esta inteligencia artificial, detectar patrones de lo que la gente consume en un territorio específico y crear el anuncio falso perfecto. El modelo de la estafa es el mismo, pero mucho más preciso. Y aunque Meta está desarrollando ya filtros de seguridad para bloquear estos usos maliciosos, pues con modelos de IA tan grandes, es difícil anticipar todas las variables. Ya ha pasado anteriormente. Otro problema muy grave es que no hay claridad sobre dónde surge la información para esta IA. Meta puede tratar la opinión personal de un usuario cualquiera igual que la de un experto, dándoles el mismo peso. Esto es grave.
6: La curaduría de contenidos que no ha sido previamente verificados puede de hecho agravar el deterioro que ya

0: estamos experimentando en la integridad de la información, cada vez más va a ser fácil encontrar productos que o información que no es precisa, es inexacta, que lleva confusión, que puede estar desactualizada.
1: Ya hemos visto errores similares cuando otras inteligencias artificiales extraían información de foros, como cuando recomendaron poner pegamento en una pizza, ¿recuerdan? Y no solo se trata de temas de salud. ¿Qué pasa cuando opiniones políticas extremas se presentan como hechos objetivos?
0: Esta es una tendencia que estamos viendo en todo el ecosistema de plataformas de Internet, que cada vez más nos encierran las aplicaciones en sus propios ecosistemas informativos y nos dan menos garantías y libertades a los usuarios.
1: El AI Mode podría convertirse en una bomba de tiempo y contribuir a la radicalización.
0: Luego también hay que reconocer que las condiciones o las reglas de visibilidad de lo que circula en línea también, digamos, privilegia cierto tipo de contenidos por encima de otros. Por ejemplo, los grupos que hablan sobre salud sexual y reproductiva están viendo a través de todas las plataformas de Meta una moderación y censura injusta de contenidos que buscan, por ejemplo, generar sensibilización sobre el uso de productos de higiene menstrual. Ese tipo de contenidos, constantemente objeto de censura y shadow banning, no son visualizados fácilmente por Meta. Entonces, hay que considerar que no todos los contenidos que son de interés van a ser visualizados en este buscador.
1: ¿Qué hacer entonces? La realidad es que desactivar completamente el AI Mode no es fácil. No existe un único botón para salir de ello, pero sí que puedes limitar la información que compartes. Primero, ve a configuración y usa la herramienta Limitar publicaciones anteriores. Esto convierte tus posts públicos antiguos en contenido solo visible para tus amigos, excluyéndolas de la inteligencia artificial. Segundo, cambia la configuración de tus futuras publicaciones de público a solo amigos. Y por último, ten mucho cuidado con lo que publicas en grupos públicos. Tenemos que asumir que la IA de Meta lo está leyendo todo.
0: Una vez que publicamos algo, perdemos el control de esa información. Entonces, si eso es así y una vez publicada esa información ya no está bajo nuestra órbita de control, vale la pena cuidar mucho más en estos tiempos qué decidimos circular y con qué audiencias. Herramientas como la de cerrar la cuenta, cerrar las publicaciones, publicar en grupos privados, pueden ser al menos por ahora estrategias para contener los efectos depredatorios de nuestros datos.
1: Además de estos trucos, también es importante cambiar de mentalidad hacia las redes sociales.
0: Estamos sugiriendo a las personas la importancia de pensar en la privacidad como un hábito cotidiano. Cuando hacemos publicaciones sobre, por ejemplo, las actividades que estamos haciendo, las personas con las que estamos, nuestras preferencias y gustos, sugerimos en este contexto geopolítico en el que las plataformas atienden la línea política de ciertos gobiernos que no se alinean con agendas de derechos humanos, a cuidar muy de cerca qué publicamos que luego pueda ser instrumentalizado en nuestra contra.
1: Ahora, esto hace parte de un problema más complejo para el caso de Latinoamérica, donde tenemos menos herramientas para protestar medidas como estas.
0: Desde el 2024, cuando Meta hizo este primer anuncio sobre uso de nuestras publicaciones y el carrusel de fotos para entrenar a su IA, vimos cómo la pasividad generalizada de las autoridades, particularmente las de protección de datos, solo una autoridad en la región respondió a este tipo de anuncio, que fue la Autoridad de Protección de Datos en Brasil, que interpuso una medida cautelar a favor principalmente de las infancias. Esta medida luego fue revocada por la autoridad. El resto de autoridades de la región no han, digamos, mostrado mayor preocupación hasta ahora y creo que muestra un poco esta pasividad y este escenario de desprotección que enfrentamos los usuarios en América Latina en comparación con los de Europa, a quienes en ocasiones, frente al cambio de estas políticas, se les ofrece la opción de no consentir o retirar su autorización. Para quienes estamos en América Latina, esa ni siquiera es una opción.
1: La siguiente pregunta es, ¿por qué Meta hace esto? Bueno, la respuesta es sencilla, dinero. Mark Zuckerberg está invirtiendo decenas de miles de millones en infraestructura de inteligencia artificial y para hacerlo rentable, Meta está girando hacia un modelo de suscripción. Está introduciendo planes de pago en todo el mundo, integrando a la inteligencia artificial en la experiencia diaria de los usuarios para crear hábito y cobrar por ello más adelante. ¿Y ustedes usarán este nuevo servicio de Meta?
2: Imagina esto.

0: Te despiertas un día
1: y la app de tu banco está bloqueada. No funciona la luz. Quieres ver qué ocurre, pero las páginas del gobierno están fuera de servicio. Toda la infraestructura crítica de un país paralizada en cuestión de segundos. Y no por un ejército de hackers humanos, sino por un solo modelo de inteligencia artificial. Suena a ciencia ficción, ¿verdad? Pero no. La alianza de inteligencia Five Eyes acaba de advertir que un escenario como este podría ocurrir en apenas unos meses. En una declaración conjunta, las agencias de seguridad de 5 países advirtieron que la inteligencia artificial está acelerando la velocidad, la escala y la sofisticación de las amenazas cibernéticas. Y pidieron a los líderes mundiales actuar de inmediato. ¿Y qué casualidad? Esta advertencia llega apenas unos días después de que la administración Trump restringiera el acceso de usuarios extranjeros a los modelos Mythos y Fable de Anthropic. Estamos viendo cómo la carrera global por la inteligencia artificial se transforma en una carrera armamentista cibernética. Vamos a mirarlo a detalle. La alianza Five Eyes emitió una advertencia general sobre los riesgos de los llamados modelos de IA de frontera. Pero en este momento, Anthropic y su tecnología de vanguardia se encuentran en el centro de la discusión. Explicado de forma sencilla, una IA convencional puede escribir código y corregir errores. Los modelos de frontera como Mythos de Anthropic pueden analizar grandes cantidades de código, detectar vulnerabilidades y luego planificar, probar e incluso lanzar un ciberataque completo. Hasta hace poco, este tipo de ataques basados en vulnerabilidades de día cero solo podían ser realizados por hackers altamente especializados, ya que se trata de encontrar fallos ocultos en el software que desconocen sus propios desarrolladores. Ahora, en teoría, cualquier persona con conexión a internet y acceso a un modelo suficientemente avanzado podría hacerlo. Y eso acelera drásticamente la velocidad y la escala de una guerra cibernética. ¿Por qué se restringió Anthropic? Precisamente por este motivo. Anthropic había limitado el acceso a su modelo de frontera más potente, Claude Mythos 5, a un grupo reducido de organizaciones con el objetivo de fortalecer sus defensas cibernéticas. Consideraban Mythos 5 demasiado potente como para liberarla al público. Así que lanzaron Claude Fables 5, que debía ser una versión pública más segura, equipada con mecanismos de protección para evitar usos indebidos. Sin embargo, la administración Trump expresó su preocupación por una posible falla de seguridad. Según las autoridades, algunos usuarios lograron eludir las restricciones del sistema mediante técnicas conocidas como jailbreaks. Las autoridades estadounidenses argumentaron que existía un riesgo inaceptable de que estos modelos terminaran siendo utilizados con fines militares o de inteligencia por gobiernos adversarios. Y, de un día para otro, prohibieron el acceso a ambos modelos para usuarios extranjeros. Esta decisión generó fuertes críticas entre desarrolladores, investigadores y expertos en inteligencia artificial en todo el mundo. Las repercusiones internacionales han sido enormes. Al cortar el acceso de forma tan repentina, Washington no solo retiró una herramienta tecnológica, también sacudió la confianza global en la tecnología estadounidense. Irónicamente, esta estrategia destinada a proteger la seguridad nacional también podría tener consecuencias negativas para Estados Unidos, porque muchos gobiernos creían que modelos avanzados como Fable podrían ayudarles a reforzar su propia ciberseguridad y evitar escenarios extremos como el que describimos al inicio. Ahora es probable que comiencen a buscar alternativas. En distintas partes del mundo, ya existen iniciativas para reducir la dependencia tecnológica de Estados Unidos en materia de inteligencia artificial. La Unión Europea avanza con su estrategia de soberanía digital, mientras que en Latinoamérica comienzan a surgir enfoques propios. Desde modelos regionales como LATAM GPT en Chile, pasando por Brasil, que desarrolla regulaciones de IA inspiradas en el modelo europeo, pero con un enfoque más flexible. Hasta México, que apuesta por mayor control y supervisión de sistemas de IA en infraestructuras críticas. Sin embargo, alcanzar una verdadera independencia tecnológica no es nada fácil. La inteligencia artificial requiere enormes cantidades de infraestructura, energía e inversión. Y sin inversión real y cooperación regional, corremos el riesgo de quedar atrapados entre depender de China o simplemente quedarnos atrás. Por eso, cada vez más expertos y responsables políticos defienden la necesidad de una cooperación internacional.

0: emocional más estrecha para reducir los riesgos asociados al desarrollo descontrolado de la IA. ¿Cómo lo ves? ¿Los países deberían cooperar para establecer reglas comunes sobre la inteligencia artificial? ¿O es inevitable que siga aumentando la competencia tecnológica entre potencias?
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1: $400,000 acaba de perder el empresario Chris Colocosis en una estafa con criptomonedas hecha con inteligencia artificial. Creyó que hablaba con una mujer real que lo invitó a invertir en una compleja plataforma que simulaba muchas ganancias. Pues todo era falso.
4: I still wake up occasionally in the middle of the night with anxiety where it just all of a sudden hits me.
1: Las estafas asistidas por inteligencia artificial siguen aumentando rápidamente, según el FBI y decenas de expertos en ciberseguridad, y siguen siendo difíciles de controlar. Las redes criminales utilizan la IA para operar a través de fronteras, en otros idiomas y evadiendo controles, y así llegar a más víctimas que nunca. Cifras del año anterior de la Alianza Global Antiestafa muestran que la mitad de los adultos en todo el mundo reconocen haber sufrido intentos de fraude. Y en el caso de las víctimas, pues pocas veces denuncian. Esto es lo que hay que aprender de la historia de Chris.
4: I met Eliza through Facebook. November 2024, I got a friend request.
1: Y así comenzaron a hablar. Con el tiempo, Eliza sacó el tema de las inversiones en criptomonedas y de cuánto dinero ganaba con ellas. Incluso tuvieron una videollamada. Para Chris no había duda de que Eliza era real, así que decidió invertir.
4: This was a way for me to grow my retirement fund. I had no plans to stay in it for very long.
1: La plataforma mostraba beneficios constantes, todo muy bueno para ser verdad. Quizás por eso Chris se lo comentó a una amiga.
4: She said, "Chris, you were scammed."
1: La plataforma de inversión era falsa, las ganancias también eran falsas. Y hoy, Chris todavía no sabe si estaba hablando con una persona o con una inteligencia artificial. Y este no es un caso aislado. Estafadores de todo el mundo utilizan el mismo método. Crean una identidad y plataformas falsas, generan confianza y convencen a muchas personas para que inviertan y luego desaparecen. Existen verdaderas fábricas de estafas, muchas de ellas ubicadas en el sudeste asiático, por ejemplo. Se sabe que obligan a víctimas de trata de personas a trabajar en equipos dedicados a estafar personas de todo el mundo. Los expertos estiman que cientos de miles de víctimas de este delito están directamente involucradas en estas mega operaciones de estafa. Y la tecnología, claro, está multiplicando su alcance a diario. La inteligencia artificial puede ayudar a los delincuentes a escribir mensajes convincentes en muchos idiomas muy rápidamente. Puede crear imágenes realistas, puede clonar voces y hace que las identidades falsas sean mucho más difíciles de detectar.
5: As large language models, for example, have gotten better and better, you're suddenly globalizing the audience you can communicate with.
1: Algunas fábricas de estafas utilizan software especializado que incorpora los principales modelos de IA para automatizar y ampliar sus operaciones. Una investigación reciente identificó a ChatGPT y Gemini como las herramientas más utilizadas. También se emplearon modelos de Europa y de China. El acceso a Internet es otro elemento clave de estas operaciones. Starlink es el principal proveedor de Internet en Myanmar, donde se encuentran muchas de estas fábricas de estafas.
6: Starlink es la manera en que estos compuestos continúan a conectar con Internet. And the way that they get around all the other restrictions that are put in place.
1: Entonces, la pregunta es, ¿qué parte de la responsabilidad debe asumir la gran industria tecnológica? ¿Quién debe hacerse responsable? La mayoría de las empresas tecnológicas tienen normas que prohíben el uso criminal de sus productos. Pero a la hora de intervenir, se justifican argumentando que no pueden pasarse los límites a la supervisión de la actividad de los usuarios sin afectar su privacidad, como si ya no lo hubieran hecho para muchas otras cosas. Este es un típico falso dilema de estas empresas. Las plataformas ya detectan a gran escala spam, bots y otros abusos, y sí que podrían aplicar herramientas similares con mayor contundencia contra las redes de estafa. Hay mucho que se puede hacer sin intervenir en la vida privada del usuario. De otro lado, varias compañías han tomado medidas. Starlink afirma haber desactivado miles de terminales de Internet vinculadas a complejos de estafas. Sin embargo, los investigadores aseguran que siguen apareciendo nuevos sitios que vuelven a utilizar esta plataforma para acceder a Internet. Los críticos sostienen que la razón por la que las empresas

0: de inteligencia artificial y los proveedores de Internet, teniendo la capacidad técnica para hacer más, no lo hacen, es que no hay nadie que los presione, que los sancione. Falta presión regulatoria, dicen. El Reino Unido, la Unión Europea, Australia y Singapur han introducido normas que obligan a las empresas a prevenir mejor las estafas en línea. Ahora, generar regulación lleva tiempo y es bien complicado. La pregunta es, ¿qué se puede hacer ahora mismo? Si alguien que conociste por internet exclusivamente empieza a hablar de inversiones al poco tiempo, ten cuidado. Si te presiona para mover dinero rápidamente, esa ya es una gran señal de alerta. Puedes usar un truco clásico, la búsqueda inversa de imágenes para comprobar fotos de perfil, por ejemplo. Nunca inviertas a través de un enlace enviado por alguien que solo has conocido en línea. Investiga por tu cuenta antes de enviar dinero. Aunque antes se hacía, pues hoy ya no se recomienda confiar en videollamadas o audios como prueba de identidad. Desconfía de la urgencia. Si te dicen que hay que enviar dinero ya, pues eso es sospechoso. Y si algo te parece sospechoso, confía en esa sensación. Puedes, por ejemplo, copiar una conversación en una herramienta de inteligencia artificial y preguntarle si le parece una estafa. Si sospechas que estás siendo víctima de un fraude, deja de enviar dinero inmediato. Sin miedo, guarda mensajes y capturas de pantalla de los pagos y, muy importante, denuncia la estafa. Aunque quizá no recuperes tu dinero, pues sí que puedes evitar que otras personas caigan en la misma trampa. A medida que la inteligencia artificial sigue evolucionando, la mejor defensa es entender bien cómo funcionan realmente estas estafas.
1: I cannot just say that I want to go out. They have guns. They can shoot you.
2: Alrededor de 50 millones de personas viven atrapadas en la esclavitud moderna en todo el mundo. Y los traficantes están aprovechando la IA para captar nuevas víctimas.
3: The fact that there is so much AI tools available now serves like an accelerator.
2: Pero la misma tecnología que usan los traficantes también sirve para combatirlos. Policías e investigadores utilizan la IA para identificar y rastrear sus redes. Veamos cómo la IA puede utilizarse tanto para captar víctimas como para perseguir a los traficantes. ¿Y qué puedes hacer tú para protegerte? ¿Cómo los traficantes utilizan la IA para captar víctimas? Imagina que te ofrecen un trabajo en el extranjero. El reclutador parece profesional, el sueldo es atractivo, mejor dicho, todo parece estar en regla. Pero al llegar, te quitan los documentos y te obligan a trabajar en la construcción, en prostitución o en estafas por internet. Y es que la inteligencia artificial permite a los traficantes crear ofertas de empleo falsas, cada vez más convincentes, de forma más rápida y más barata que nunca. Una de las personas que cayó en esta trampa fue Aaron, quien tenía dificultades para encontrar trabajo en el sur de África cuando una supuesta empresa tecnológica en Tailandia le ofreció lo que parecía ser el empleo de sus sueños, un puesto bien remunerado con excelentes perspectivas.
1: I thought everything was legit until I got to Bangkok. We were supposed to go to a hotel that is like maybe 10 minutes away from the airport, but we drove in a different direction.
2: Aaron y varias personas más fueron llevados a un complejo fuertemente vigilado conocido como KK Park. Allí, según diversos reportes, miles de personas eran obligadas a participar en estafas en línea. La de Aaron es una historia que se repite. Con ayuda de la IA, los traficantes pueden crear mensajes y ofertas de trabajo falsas en casi cualquier idioma. Pueden llegar a miles de personas y hacer que cada mensaje parezca escrito para ti.
3: The fact that job announcements can be falsified and but appear as serious ones, the fact that you can reach out to an unknown mass of people but also address them individually at the same time via AI tools, it expands the room where traffickers can recruit almost endlessly.
2: Pero las ofertas de trabajo falsas no son el único riesgo. Los deepfakes permiten crear perfiles falsos para contactar a personas en redes sociales o aplicaciones de citas. En algunos casos, incluso se utilizan imágenes íntimas generadas con IA para extorsionarlas. Ahora veamos la otra cara de la moneda, cómo la policía combate la trata de personas con la IA. La inteligencia artificial también se está convirtiendo en una herramienta muy útil para las fuerzas del orden. Puede utilizarse para rastrear internet en búsqueda de señales de alerta.
3: What we see is so-called web crawlers. that would search automatically for certain patterns that traffickers would use, like for instance the same mobile number.
2: La IA también puede analizar imágenes relacionadas con la trata de personas en busca de pistas útiles y compararlas con otras disponibles en Internet. Y esto puede ayudar a determinar dónde se tomó una fotografía. Los bancos, por ejemplo, ya utilizan esta tecnología para detectar transacciones sospechosas vinculadas

0: al blanqueo de capitales, una actividad estrechamente ligada a la trata. Tras una detención, el análisis asistido de teléfonos móviles puede ayudar a los investigadores a reconstruir la cronología de los hechos. Y la IA también puede ayudar a las víctimas. Los chatbots con inteligencia artificial como Yanis ya ofrecen apoyo anónimo y ayudan a superar las barreras del idioma a quienes buscan ayuda.
1: I'm aware that for a couple of months now, KOK is receiving increasingly more reports on trafficking situations by the individuals themselves, which before were like more or less like a few crumbs of words, but now it's almost a file.
0: Algunos programas incluso utilizan la IA para entrenar a las personas a reconocer estafas generadas con esta tecnología antes de que ocurran. Por eso, antes de aceptar una oferta de trabajo, verifica la empresa por tu cuenta. Comprueba si tiene una oficina física y habla con los empleados actuales a través de canales independientes. Si tienes dudas, consulta con la embajada de tu país o con las autoridades laborales. La inteligencia artificial está cambiando las reglas del juego. Puede ser una herramienta poderosa para los traficantes, pero también para quienes trabajan para combatirlos. La mejor defensa sigue siendo la información, la verificación y la cautela. Y recuerda,
1: if the promises seem to be too good to be true, they probably are not true.
0: Hay una cosa más. Según los especialistas, la trata de personas no siempre implica cruzar fronteras. Muchas víctimas son reclutadas y explotadas dentro de sus propios países. Las herramientas de los traficantes son cada vez más sofisticadas. Así que tómate tu tiempo y verifica antes de confiar.
2: La inteligencia artificial abre nuevas oportunidades, pero también plantea desafíos urgentes para nuestra privacidad, nuestra seguridad y nuestra confianza. 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Hasta la próxima. Chao.

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8: La guerra comercial entre Estados Unidos y Canadá entra en una nueva fase. Desde este sábado están en vigor los aranceles del 50% impuestos por Donald Trump a productos canadienses valorados en unos 20,000 millones de dólares. Bienvenidos a esta nueva edición de DW Noticias. Soy Ana Plasencia en Berlín. Fracasa el acuerdo entre Washington y Ottawa y comienza una nueva escalada comercial. México sigue, cómo no, muy de cerca el choque ante sus propias negociaciones con Trump y la próxima revisión del TEMEC, el Tratado de Libre Comercio de los tres integrantes de Norteamérica. Perú sigue haciendo frente a una emergencia por el doble impacto de la Dana Aníbal y un terremoto de magnitud 7,2. Mientras el sismo dejó daños limitados, los deslizamientos mantienen bloqueada la Panamericana Sur y aisladas a cientos de personas. Fracasan las negociaciones comerciales entre Estados Unidos y Canadá, por lo que han entrado en vigor los aranceles impuestos por Washington del 50% sobre los productos canadienses. Canadá ya ha anunciado aranceles equivalentes en represalia. El representante comercial estadounidense, Jamieson Greer, responsabilizó a Canadá del fracaso y afirmó que Ottawa rechazó el acuerdo con los términos pactados. Según Greer, nuevas exigencias de Canadá hicieron imposible cerrar esas negociaciones. Por su parte, el primer ministro canadiense, Mark Carney, afirmó que los cambios planteados por Estados Unidos fueron los que impidieron llegar a un entendimiento y dice que está en guerra económica con Estados Unidos. En consecuencia, han entrado en vigor esos aranceles anunciados por Washington del 50% sobre unos 20,000 millones de dólares en productos canadienses. Ottawa anuncia que igualará dólar por dólar esos aranceles estadounidenses. Lo dicho, Canadá anuncia represalias dólar por dólar contra Estados Unidos. Saludamos a José Díaz Briceño en Washington. José, el primer ministro canadiense Mark Carney ha prometido responder con la misma intensidad a los aranceles de Trump. ¿Qué falló para que no se lograra un acuerdo y cómo interpreta Washington el anuncio de represalia por parte de Canadá?
9: Sí, obviamente las negociaciones entre Estados Unidos y Canadá eran de tipo secreto y reservado, y sin embargo hoy el primer ministro Carney detalló específicamente lo que consideró eran requerimientos de último minuto, condiciones establecidas por Washington en al menos tres áreas. En primer lugar, el alivio tarifario que buscaba Canadá para los vehículos ligeros, Estados Unidos dijo que no apoyaría para que se aplicara también ese alivio a camionetas ligeras y también para camiones pesados. Al mismo tiempo, el propio primer ministro Carney dijo que Washington buscaba imponer condiciones para que Ottawa, Canadá, no estableciera nuevos acuerdos con otros socios comerciales. Y por último, también otra de las condiciones que Estados Unidos había puesto de último minuto son pues algunas cuestiones digitales que hubieran pues dañado la protección que el gobierno canadiense da a la lengua francesa. Todo esto eran condiciones que para el gobierno canadiense no eran aceptables para seguir con las negociaciones que se tenían.
8: José, más allá de Canadá, ¿qué mensaje envía esta decisión a México, que también está negociando con Washington cuestiones clave sobre aranceles y esa próxima revisión también del T-MEC?
9: Como sabemos, México y Canadá son justamente los dos principales socios comerciales de Estados Unidos y en este año se había planteado justamente una revisión del Acuerdo Comercial de América del Norte, donde los tres países se disponían a ampliar su vigencia de 2036 a 2042. El gobierno del presidente Trump no estuvo de acuerdo y se iniciaron una ronda de negociaciones anuales donde ambos países negocian por vías separadas para encontrar un acuerdo con Washington respecto a distintas irritantes. Lo que está sucediendo ahora con una guerra comercial abierta entre Canadá y Estados Unidos, pues obviamente pone con los pelos de punta a México, dado que existen incluso irritantes del lado mexicano en otras áreas que el presidente Trump pudiera hacer uso para aplicar aún más presión para lograr un acuerdo con México. Estamos hablando, por ejemplo, de cuestiones de la guerra contra el narcotráfico, donde el presidente Trump ha sido duro y que pudieran contaminar aún más estas negociaciones. Así que de pronóstico reservado lo que pueda ocurrir en esta revisión anual del Tratado de Comercio de América del Norte.
8: Guerra comercial entre Estados Unidos y Canadá, implicaciones también para México, nos lo contaba José Díaz Briceño en Washington. Muchísimas gracias, José. Un saludo. En Bolivia, un tribunal dictó 6 meses de prisión preventiva contra el argentino Fernando Cerimedo, asesor del presidente Rodrigo Paz. Es el principal sospechoso de un ataque contra su expareja, la abogada boliviana Nadia Beller, que el lunes sobrevivió a un atentado de sicarios. La policía detuvo a Cerimedo el martes en el aeropuerto de Santa Cruz cuando intentaba volar a Buenos Aires. El juez consideró el riesgo de fuga y de obstaculización de la investigación para enviarlo a prisión preventiva. Cerimedo es un influyente consultor de la derecha latinoamericana. En 2023 asesoró la campaña electoral de Javier Milei, el año pasado la campaña de Nasri Asfura en Honduras y también el año pasado trabajó en la del presidente Paz. En 2021 fundó el portal La Derecha Diario. La Fiscalía Boliviana imputó un presunto delito de feminicidio en grado de tentativa y abrió otra investigación por presunto enriquecimiento ilícito. ¿Qué pasos se siguen ahora en el proceso judicial? La investigación suma además nuevos sospechosos. Saludamos a Tania Frank en La Paz. Tania, ¿qué elementos tuvo en cuenta el juez para ordenar la prisión preventiva de Fernando Cerimedo y qué reacciones están llegando desde el gobierno?
10: Hola, Ana. Para sustentar la medida cautelar, el juez consideró 5 riesgos procesales, entre ellos la existencia de peligro de fuga. Recordemos que Fernando Cerimedo, cuando ocurrió el atentado, fue interceptado en el aeropuerto de Birubiru intentando salir a Buenos Aires, Argentina. Y el otro riesgo fue el riesgo de obstaculización en la investigación debido a que Cerimedo tiene contactos con altas autoridades acá en Bolivia. Otro de las medidas también que ha sido considerado durante la audiencia son las pruebas digitales. Un peritaje al teléfono celular de Cerimedo en las que constata conversaciones que sugieren planificar la agresión contra Nadia Beller, así como chats donde se instan a no hacer públicas información comprometedora de Fernando Cerimedo. El gobierno busca marcar una línea divisoria estricta entre la administración del presidente Rodrigo Paz y el consultor. El gobierno también, a través del vocero presidencial, ha garantizado que van a respaldar o van a dar seguridad a Nadia Beller y aseguraron que van a colaborar con la justicia. Fernando Cerimedo actualmente ya está en una cárcel de Bolivia en la ciudad de Santa Cruz. Fernando Cerimedo era asesor personal de Rodrigo Paz, es lo que se ha informado desde Palacio de Gobierno.
8: Tania, ¿en qué estado se encuentra actualmente Nadia Beller, que recibió 3 disparos? ¿Qué es lo que declaró desde el hospital y en qué condiciones?
10: Nadia Bader ha salido hoy de la clínica tras estar 5 días internada. Fue intervenida quirúrgicamente en urgencias en la clínica tras sufrir los múltiples heridas. Han informado desde los médicos que la han atendido por el proyectil de arma. Ha tenido heridas en el tórax, en el cuello, en el brazo y también en el hombro. Se ha colocado placas y clavos provisionales, es lo que han informado. Posteriormente de estas intervenciones también han informado que Nadia Bader está con un embarazo de 4 a 6 semanas y descartaron rotundamente cualquier hipótesis de autoatentado propuesta por la defensa de Cerimedo. Beller aseguró que su vida continúa en riesgo, ha pedido a las autoridades de gobierno, específicamente al presidente Rodrigo Paz, pronunciarse para darle seguridad en las denuncias que precisamente ha hecho de los nexos que tendría Cerimedo con el gobierno y algunos hechos de corrupción aquí en Bolivia.
8: Vamos a ver, ¿creen las autoridades que Cerimedo actuó solo? Porque creo que han detenido a otro sospechoso también y que sabemos sobre esa otra acusación en su contra por presunto enriquecimiento ilícito.
10: Las autoridades han descartado que haya actuado de manera aislada. La policía boliviana aprehendió en las últimas horas a 2 sospechosos de haber actuado como los sicarios, quienes han interceptado en la puerta de un hospedaje acá en Santa Cruz de la Sierra. En paralelo, también se ha activado otra investigación en relación a una investigación por feminicidio y otra investigación que se está

0: viendo ahora por enriquecimiento ilícito, porque se han allanado el domicilio donde vivía acá en La Paz Fernando Cerimedo y secuestraron más de medio millón de bolivianos, unos fajos de dólares y euros, además de abundante documentación técnica y contable que está bajo análisis pericial con las autoridades. Y también se ha encontrado equipamiento configurado como una granja de mini bots acá en su departamento donde él vivía.
1: Muchísimas cosas las que nos cuentas. Estaremos muy pendientes de todo esto. Gracias, Tania Frank, en La Paz. Un saludo. Perú sigue sufriendo las consecuencias del doble impacto de desastres naturales que comenzó con la Dana Aníbal, fenómeno que desató fuertes tormentas y deslizamientos de lodo en varias regiones del país. Y a esto se sumó el jueves el potente terremoto de magnitud 7,2 en Ayacucho, que gracias a su gran profundidad se saldó con solo 3 heridos leves. El gobierno ya se desplazó a la zona para ayudar a los afectados, pero por sexto día consecutivo la Panamericana Sur se encuentra bloqueada entre Atico y Ocoña, en la región de Arequipa, debido a los fuertes deslizamientos de tierra que han provocado el aislamiento de cientos de pasajeros y el estancamiento de numerosos camiones.
2: Cientos de camiones siguen varados en la carretera panamericana que conecta varias regiones de la costa y el sur de Perú. El gobierno ha declarado la emergencia de abastecimiento de gas licuado de petróleo en la zona.
3: Realmente lamentable todos los sucesos climatológicos que están habiendo, ¿no? Están habiendo terremotos, están habiendo estas lluvias intempestivas. El fenómeno del Niño ya llegó. Entonces, en estas pocas semanas estamos tratando de poder limpiar las cosas, de hacer las cosas rápido. Hay que hacer otra carretera.
2: La presidenta Keiko Fujimori se ha desplazado hasta la localidad de Atico, Arequipa, para evaluar los daños y supervisar las labores de evacuación aérea. Helicópteros militares evacuaron este viernes a más de 600 pasajeros que permanecían aislados, pero según la Fuerza Aérea aún quedan al menos un millar de personas por rescatar.
4: No hay señal, no hay alimento, no hay nada, absolutamente estamos completamente aislados.
2: A principios de semana, Perú sufrió las intensas lluvias provocadas por la Dana Aníbal, un evento meteorológico cuyo impacto fue agravado por el fenómeno del Niño.
5: Desesperado, duró 10 minutos, era joven que duró esa lluvia y con la misma se deslizaron los cerros, se cayó, empezó a tapar los camiones, se volteó el camión de piña, lo llevó. Uy, no, era horrible, joven, terriblemente, era bien feo.
2: La situación empeoró el jueves cuando un sismo de magnitud 7,2 sacudió varias regiones del sur del país y provocó nuevos deslizamientos que retrasan las labores de rescate y limpieza.
3: Siguen ocurriendo deslizamientos y esa es la razón por la cual todavía no se ha podido rehabilitar la vía. Estimamos que será 1 a 2 días más.
2: Si bien el movimiento telúrico y sus réplicas no provocaron pérdidas humanas, sí han dejado a cientos de personas afectadas y cuantiosos daños materiales. El Ejecutivo ya ha puesto en marcha el proceso para declarar el estado de emergencia en la región, agilizando así la coordinación de las tareas de reconstrucción.
1: Río de Janeiro se convirtió hoy en el escenario central de la contienda política en Brasil, con actos simultáneos de los dos principales aspirantes a la presidencia, el mandatario Lula da Silva y el senador opositor Flavio Bolsonaro. Lula, que aspira a un cuarto mandato, anunció la creación del Ministerio de Seguridad Pública con una fuerza policial federal para recuperar territorios bajo control de milicias con una estrategia firme y sin violencia indiscriminada. Flavio Bolsonaro prometió declarar la guerra al terrorismo y clasificar formalmente a las dos mayores organizaciones criminales y las milicias paramilitares como organizaciones terroristas, tal y como ya hizo el gobierno de Donald Trump. De momento, Lula lidera los sondeos, pero solo 4 puntos sobre su rival. Más de 30.000 hondureños han sido deportados por las autoridades migratorias estadounidenses, México y Guatemala entre el 1 de enero y el 20 de agosto de este año, informó el director del Instituto Nacional de Migración Hondureño, Carlos Cordero. Solamente desde Estados Unidos fueron deportados por vía aérea casi 28.000 hondureños y desde México la cifra asciende a más de 3.000 enviados en autobuses. Algunos sectores hondureños han advertido que a raíz de la suspensión definitiva del estatus de protección temporal TPS en enero de este año, que beneficiaba a unos 55.000 hondureños que vivían de manera irregular en los Estados Unidos, se pueda producir una deportación masiva. Según cifras oficiales, los migrantes hondureños en el exterior principalmente

Principalmente en Estados Unidos, envían remesas familiares que al año superan los 10.000 millones de dólares. Y en Colombia, la ciudad de Cali dio por concluida la fase de recuperación de las víctimas del terremoto después de que los rescatistas localizaran el viernes a la última persona atrapada bajo un edificio derrumbado. La ciudad pasa ahora a una nueva fase centrada en la demolición de edificios en riesgo, la retirada de escombros y la reconstrucción. La pasada noche, decenas de personas se congregaron en esta ciudad, una de las más afectadas por el sismo del pasado 10 de agosto, en una vigilia en homenaje a las víctimas. La cifra de muertos asciende a 329 en todo el país. Además, más de 31.000 viviendas quedaron destruidas, según datos de la entidad de atención de desastres. Con esto nos vamos. En nombre de todo el equipo, gracias por estar ahí donde quiera que estén y feliz fin de semana.

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0: Desde el aire es fácil percibir el enorme impacto económico que ha tenido el terremoto aquí, en Pereira. Viviendas e infraestructuras han quedado destruidas. Ahora, empresarios y comerciantes esperan un plan de reconstrucción. El gobierno colombiano anunció uno la semana pasada.
1: De las cuales lo que hemos podido constatar y podido ver, casi el 35% de ellas están afectadas. Estaríamos hablando aproximadamente de unas 20.000 empresas que tienen afectaciones serias y que hoy son estas personas que tienen en riesgo casi, digamos, unos 15.000 a 20.000 empleos en riesgo.
0: Aún quedan escombros por todas partes. Lo primero es retirarlos. Los daños en esta empresa han sido devastadores. Pasará tiempo hasta que aquí se vuelva a producir con normalidad.
2: Pues una aproximada, por ahí entre 15 o 20 millones de pesos se perdieron pues en mercancía, porque también quedó techo destapado y entonces muchas cosas sufrieron daños. Y también lo que son vitrinas, lo que es estantes, muchas cosas se dañó debido a que se le cayeron pues muchos ladrillos también. Mucha infraestructura de acá del edificio.
0: Pero la devastación no es el único problema económico. Quien no trabaja no gana dinero y tampoco consume. Aquí en la peluquería, la dueña Norena Loaiza está preocupada por lo que le espera.
3: Ya venimos acá, nosotras tres, a ver qué logramos hacer, pero no. La verdad es muy poquito lo que se hace. Por ahí uno o dos turnitos en el día. Pero ahí brega uno a luchar, a ver si...
0: El futuro de Pereira depende también de la celeridad con la que lleguen las ayudas para la reconstrucción, para que a la catástrofe del terremoto no se sume una crisis económica.
4: La demanda acusa a Meta de agravar la crisis de salud mental juvenil y de diseñar deliberadamente funciones que fomentan la adicción de los niños a sus redes sociales, pese a conocer sus efectos negativos.
5: En esencia, alegan que Meta sabía ciertas cosas sobre sus productos. Sabía que Instagram y Facebook podían perjudicar a los jóvenes y fomentar un uso compulsivo. Sin embargo, mientras internamente en correos electrónicos internos y en reuniones reconocían que el riesgo era elevado, públicamente lo minimizaban ante la prensa, el Congreso y los inversores.

0: to Congress or to investors.
1: Los estados reclaman más de $1 billón por daños y perjuicios, así como cambios operativos, entre ellos verificación parental para adolescentes, modificar los algoritmos de recomendación que manipulan la dopamina, eliminar los filtros fotográficos que alteran la apariencia, poner fin a la reproducción automática de videos, prohibir las cuentas múltiples y acabar con las publicaciones efímeras. Sin embargo, Meta cree que tiene argumentos sólidos a su favor. Estamos orgullosos de nuestro historial en materia de protección de los adolescentes y del esfuerzo que hemos dedicado a desarrollar medidas de protección a lo largo de los años, incluso antes de que se presentaran estos casos. Esperamos poder exponer esos hechos ante el juez. Pero expertos del sector no comparten el optimismo de Meta.
2: Supone una amenaza enorme para las empresas. Hay quien ha llegado a utilizar el término existencial y creo que es adecuado para describir esta amenaza.
1: Se espera que el director ejecutivo de Meta, Mark Zuckerberg, declare en las próximas semanas, mientras el caso ya se compara con los históricos juicios contra las tabacaleras y los litigios por los opiáceos.
3: Este es el puerto de Ningbo, en China, desde el que zarpa este buque del grupo naviero Sea Legend en el primer viaje de la Ruta de la Seda del Ártico. Este nuevo servicio regular de transporte de contenedores tiene 8 salidas semanales programadas hasta finales de octubre. Los buques parten del puerto de Ningbo, en China, y navegan toda la costa de Rusia atravesando el Ártico hasta el puerto de Felixstowe, en el Reino Unido. Una de sus grandes ventajas es que este trayecto dura solo la mitad del tiempo habitual. Tarda apenas 20 días en llegar a su destino.
4: Y lo que es más importante, estos buques pueden evitar todos los problemas relacionados con las zonas de conflicto, pueden evitar retrasos, bloqueos y puntos de estrangulamiento que ahora están en gran medida en manos de actores estatales que intentan bloquear estas rutas.
3: La ruta de la seda del Ártico está bajo control de Rusia. Según expertos en transporte marítimo, la estrecha relación de China con Rusia permite a Pekín negociar con Moscú el paso de sus buques por estas aguas.
4: Otros países y buques de otras nacionalidades podrían tener más dificultades para hacerlo. Además, no es una ruta fácil, es peligrosa y no es apta para todo el mundo. Se necesitan los barcos y personas adecuadas para navegar y dirigir estas embarcaciones.
3: Un aspecto que genera temor entre los críticos a esta ruta es el riesgo de vertidos de petróleo. En caso de accidente, recibir ayuda desde Rusia sería complejo y el impacto sobre el frágil ecosistema del Ártico podría ser grave.
5: Un informe de la agencia de precios Argus revela que el doble impacto del conflicto en Medio Oriente y la sequía que afecta a buena parte de Europa y América Latina han elevado el costo del transporte marítimo a máximos históricos. El tráfico en el Estrecho de Hormuz sigue siendo muy limitado y obliga a las navieras a buscar rutas alternativas y más costosas. Además, los eventos climáticos afectan también a vías clave para el comercio, como el Canal de Panamá y ríos como el Rin, principal ruta navegable de Europa. El presidente estadounidense Donald Trump anunció una nueva campaña de presión económica contra Irán y amenazó con duras consecuencias a los países que ayuden o hagan negocios con Teherán. Trump calificó la medida como la operación económica más aplastante jamás emprendida contra un país y advirtió que cualquier banco, empresa, aeropuerto o entidad gubernamental que dé apoyo a Irán afrontará consecuencias económicas. Los anuncios del gobierno estadounidense para contener la deuda pública no lograron su objetivo. El alivio que había recorrido el mercado de bonos el miércoles se esfumó el jueves ante el aumento del precio del petróleo, la preocupación por una inflación elevada y el creciente endeudamiento de Estados Unidos. La deuda pública estadounidense superó esta semana los $40 billones, un récord histórico alcanzado apenas unos meses después de rebasar la cifra de $39 billones. En abril, China otorgará a Ecuador casi $43 millones en cooperación no reembolsable tras la reunión entre los presidentes de ambos países en Pekín. Los fondos financiarán proyectos de seguridad, salud, educación y reactivación productiva. y acordaron también impulsar la energía solar y la cooperación para enfrentar el fenómeno del Niño, incluido un sistema de monitoreo meteorológico basado en inteligencia artificial. El presidente de Brasil, el izquierdista Luis Ignacio Lula da Silva, y su rival de derecha, Flavio Bolsonaro, lanzaron sus campañas de cara a los comicios del 4 de octubre con programas económicos opuestos. El costo de vida aparece entre las principales preocupaciones de los electores brasileños. Lula promete ampliar el gasto en programas sociales y ha dicho que no permitirá que Estados Unidos se aproveche de los minerales críticos de Brasil. Por su parte, Bolsonaro promete ajustar el gasto, bajar impuestos y recortar el número de ministerios.
6: Hui Kayan, fundador del gigante inmobiliario Evergrande, fue condenado a cadena perpetua tras ser declarado culpable de múltiples delitos, entre ellos fraude en captación de fondos, sobrevaloración de los activos de la empresa y soborno. La sentencia del tribunal de Shenzhen, retransmitida por la televisión estatal, también ordenó confiscar todos sus bienes personales. El veredicto es una dramática caída en desgracia para un hombre que, según Forbes, llegó a ser el más rico de Asia. En el apogeo de Evergrande, Hui daba empleo a unas 200.000 personas, generaba más de 100.000 millones de euros anuales en ventas y contaba con proyectos inmobiliarios en más de 280 ciudades chinas. Incluso era propietario de un club de fútbol profesional. Pero el espectacular auge de Evergrande se basó en dinero prestado. Durante el auge inmobiliario de China, la empresa contrajo enormes deudas para financiar nuevos proyectos, apostando por un crecimiento en la demanda de vivienda. Pero el mercado dio un giro. El exceso de oferta de vivienda dejó pueblos fantasma y urbanizaciones vacías en muchos lugares de China. Al final, Evergrande incumplió sus pagos en 2021 con una deuda estimada en unos 255 mil millones de euros. Su colapso dejó a más de 1,5 millones de compradores de inmuebles que ya habían pagado un anticipo ante viviendas sin terminar. Eso desató la indignación en todo el país.
7: Marruecos está cambiando a un ritmo vertiginoso. La economía crece y ciudades como Tánger se vuelven cada vez más modernas, aunque no todos se benefician de ello.
8: Gano 400 euros al mes, de los que al menos 100 son para mi hijo. Apenas queda para el alquiler y llegar a fin de mes.
7: Adnan, de 20 años, trabaja como peluquero. Tampoco él gana mucho, por eso solo veía una salida, marcharse.
8: La gente lo pasa mal. Hasta los pobres solo quieren llevar una vida normal y comprarse unas sandalias o un abrigo. El sueldo no da más que para comer, beber y poco más, no para pensar en el futuro.
7: Cuando se enteró de que muchos huían a Ceuta, él también lo intentó. Desde Tánger se puede ver España, al otro lado del estrecho de Gibraltar. El desarrollo económico de Marruecos ha cambiado las necesidades de la población.
8: Es una paradoja fácil de explicar. La migración es cara y está vinculada a la aspiración a cierto estilo de vida. Con el aumento de riqueza en los países pobres, más personas pueden emigrar. Pero la educación y los medios de comunicación generan aspiraciones más altas y los jóvenes ya no se conforman con el nivel de vida que tenían sus padres.
7: Adnan regresó a Tánger por el miedo que sentía en Ceuta debido a la situación.
8: No quiero volver, quiero vivir aquí, en mi propio país, con mi familia.
7: Ahora espera que en algún momento también él pueda beneficiarse del crecimiento económico de su país natal.

0: No tengo ni palabras, ¿sabes?
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0: Hola, ¿cómo están? Bienvenidos a una nueva edición de Escápate, el programa de viajes de Deutsche Welle. Los saludo desde nuestros estudios en Berlín. Yo soy Nicole Geise y hoy les traigo destinos muy entretenidos en Europa. No se vayan. Viajaremos al norte de Alemania y caminaremos sobre el lecho marino en el gélido mar de Frisia, con un tour muy especial. Recorreremos las paradas más pintorescas de Budapest. Vamos a ver si es igual de lindo que en las fotos de Instagram. Y como siempre, terminaremos hablando de comida. Les traemos una receta exquisita que se come en Hungría y es muy parecida a la pizza. ¿Sabían que en el Mar del Norte se puede caminar por el lecho marino? Sí, me escucharon bien. Las mareas dejan al descubierto el fondo marino hasta 20 kilómetros, y eso dos veces al día. Es decir, el paisaje cambia constantemente. Impresionante, ¿no? Y no hay nadie mejor que nuestra colega Gunnar Kittels para mostrarles esta región. Ya descubrirán por qué.
1: ¿Quieren saber cómo es caminar por el fondo del mar? Ahora lo veremos. Bienvenidos al Mar de Frisia. Hoy les mostraré el Mar de Frisia, un lugar muy querido para mí porque crecí en esta región. Prepárense para un clima impredecible. Simpáticos animales. Y les presentaré el bocadillo de pescado más caro del mundo. El Mar de Frisia es la mayor llanura mareal del planeta. El lecho marino queda al descubierto cuando la marea baja. Este lugar fue declarado Reserva de la Biosfera por la UNESCO. Ubicado en el Mar del Norte, se extiende a lo largo de 500 kilómetros de costa desde los Países Bajos hasta Dinamarca. Pero me quedaré en Alemania, en el Parque Nacional del Mar de Baden de Baja Sajonia. Nuestro día comienza a las 6 de la mañana. Caminaremos 10 kilómetros por la llanura mareal con el guía Joke Pulliard. La marea está baja, por lo que podemos caminar literalmente sobre el fondo del mar.
2: El amanecer es un momento muy especial, cuando el sol sale y también cuando se pone. Es absolutamente fascinante. La luz cambia constantemente. Nunca he visto dos días iguales. Siempre es diferente.
1: Durante la ruta, Joke les explica a los visitantes por qué es tan importante conservar este hábitat.
2: En esta zona protegida crecen muchos animales, pequeños camarones, platijas, lenguados y muchos más. Es una zona de cría, una especie de jardín de infancia, preescolar o como lo quieras llamar, antes de que salgan nadando al gran océano.
1: Yo que nos muestra algunos de estos pequeños habitantes que yo no habría sido capaz de descubrir sin un guía.
2: Veamos todo lo que tenemos aquí.
1: Aunque no tenemos mucho tiempo, debemos continuar antes de que suba la marea, lo que sucede dos veces al día.
2: Quizás nos toque esperar. Veamos hasta dónde llegamos. El pronóstico dice que el agua subirá algo más de 20 centímetros, que no es mucho. Espero que siga sin llover. Aquí es más profundo aún. Vayan un poco hacia allá. Hay una corriente fuerte. Vengan hacia acá.
1: Y ahora comienza a llover. Desde luego, el clima sí que es variable aquí. Finalmente llegamos a nuestro destino. La isla de Münzener Og es un refugio para aves migratorias.

0: Dos ornitólogos realizan un conteo de los animales en esta isla inhabitada.
1: Vienen sobre todo aves de Siberia, Rusia y Groenlandia. Algunas vienen volando sin descanso desde sus zonas de cría. Hacen aquí una larga pausa para recuperar fuerzas comiendo y cuando han doblado su peso, siguen volando hasta África Occidental.
0: Regresamos al continente y debemos darnos prisa antes de que la marea suba y lo inunde todo de nuevo. Si vienen acá, no salgan de excursión sin un guía. Es imprescindible para no perderse. Mi siguiente parada es el centro para visitantes del Mar de Frisia en Wilhelmshaven. Perfecto para aprender sobre las más de 10.000 especies que viven en este hábitat. Aquí podemos sumergirnos a diferentes profundidades para conocer la fauna. En el fondo encontraremos el mundo submarino de las ballenas y otros cetáceos. El museo evidencia el impacto de la sobrepesca y la contaminación oceánica. Y también se pueden probar experimentos y explorar el reino de las aves. Juliana Köhler, la directora del centro, me muestra una sección muy especial de la exposición.
1: Mi lugar favorito es este paseo por las marismas, representadas en un enorme diorama. Podemos pasear sin mojarnos recorriendo una plataforma de madera que pasa por las diferentes zonas de marismas. Digamos que hemos traído aquí la naturaleza, con especímenes reales de animales y plantas muy específicos de las distintas zonas de las marismas. Aquí se puede aprender mucho sobre la naturaleza.
0: Hay mucho que aprender sobre este ecosistema único. El centro de visitantes puede ser una buena alternativa si el clima no permite salir de excursión. Es hora de explorar el paisaje y sus gentes. Estoy en la localidad costera de Norden, en la región de Frisia Oriental, donde haré una pausa para tomar un té. Aquí el té es más que una bebida. La tétid, hora del té, forma parte de la cultura de Frisia Oriental. Se prepara muy fuerte y se toma con azúcar cristalizado y leche. Es de mala educación beber menos de 3 tazas. Primero se echa un terrón de azúcar en la taza y luego se añade el té negro. Si se hace bien, se oye crujir el azúcar. Y ahora viene la parte más divertida. Se toma la leche y se deja caer formando un círculo en sentido contrario a las agujas del reloj. De modo que forma estas pequeñas nubes. No se remueve en absoluto. Y se bebe en 3 sorbos. El primero es cremoso. El segundo amargo. Y el tercero muy dulce. Y ya está. Este ritual tiene lugar en salas de té como la de Vestgastamühle a cualquier hora del día. Si les interesa la historia del té en Frisia Oriental, les recomiendo visitar el Museo del Té en Norden. Pero ahora tengo una cita con unos fascinantes habitantes del Mar de Frisia. El Centro de Rescate de Focas es una gran atracción en Norden. Aquí ayudan a focas heridas y perdidas a recuperarse antes de devolverlas a la naturaleza. Veamos. Las focas son depredadores marinos difíciles de observar en su entorno natural. Dan luz a sus crías en verano y cuando una de ellas se pierde, termina aquí. Además, en este centro se puede aprender mucho sobre estos simpáticos mamíferos. No está mal ver a las focas a través del vidrio, pero hoy tengo la gran oportunidad de conocer de cerca el centro de rescate. Ramona me permite acompañarla mientras les da de comer. Hoy el menú consiste en arenques. Los cuidadores alimentan a 180 crías de focas cada año. Tras unos 63 días, los animales han engordado 25 kilos y pueden ser devueltos a su hábitat natural. A menudo las crías pierden a sus madres por culpa de los seres humanos.
1: La fase más delicada es cuando las madres

0: Madres amamantan a sus crías en la playa. Si se ven molestadas por los humanos, la madre huye y la cría intenta seguirla. Pero entonces pierde energía en lugar de ganarla, lo que tiene consecuencias fatales para un animal tan joven.
1: Ver comer a las focas me ha dado hambre. Me dirijo a comer el que posiblemente sea el bocadillo de pescado más caro del mundo. Y lo es porque para ir a comprarlo debo tomar un avión y volar 5 minutos. Reconozco que es una locura, pero mucha gente toma el avión para viajar a la isla de Juist, ya que el transbordador cuesta casi lo mismo. Y por 49 euros se puede disfrutar de unas magníficas vistas sobre el Mar del Norte. El vuelo más corto de mi vida. Ahora quiero mi bocadillo de pescado. En el aeropuerto alquilo una bicicleta eléctrica, ya que en Juist no hay autos. Solo se puede recorrer la isla en bicicleta o en un carro de caballos. Querría un bocadillo de arenque.
2: Con uno o dos filetes.
1: Que sean dos.
2: Estupendo.
1: En el norte de Alemania, los bocadillos de pescado se consideran comida rápida y se preparan frescos. Este arenque está riquísimo. Es muy fresco, muy sabroso y muy tierno. Me encantó pasar el día explorando el mar de Frisia, conociendo a sus habitantes y su fauna, y especialmente me gustó compartirlo con ustedes, ya que yo soy de esta región.
3: Nos vamos del mar a la ciudad. Es una parada imperdible si viajan por Europa. Una ciudad del amor cuyas fotos inundan las redes sociales. Hablo de Budapest, que técnicamente son dos ciudades. Buda y Pest, unidas por los puentes que cruzan el Danubio. Y una pregunta que nos solemos hacer en Deutsche Welle es si las ciudades son realmente tan bonitas como aparecen en Instagram. Porque todos sabemos que los filtros y la pose perfecta pueden engañar. Así que vamos a descubrirlo. Veamos.
1: En las redes sociales, Budapest parece una ciudad increíblemente romántica. ¿Pero es así en la realidad? Budapest también es conocida como el París del Este. Cada año, 4 millones de turistas visitan la ciudad atraídos por sus edificios antiguos y una joven y animada escena cultural. Ciertos rincones se repiten en Instagram. Visitamos 3 de ellos. Uno de sus muchos baños termales. Un puente sobre el Danubio. Y uno de los lugares con mejores vistas de la capital. ¿Es Budapest tan romántico como lo retratan las redes sociales? Vamos a comprobarlo. Nuestra primera parada, los baños termales de Széchenyi. Es uno de los balnearios más famosos de Budapest y un reclamo turístico debido a sus aguas termales y su magnífica arquitectura. ¿Cómo no postear este palacio neobarroco en Instagram?
0: Creía que era más grande. En las fotos parece más grande de lo que es.
2: Hay videos de este sitio con el vapor elevándose de la piscina al amanecer. Increíble.
1: Inaugurado en 1913, visitarlo es hacer un viaje en el tiempo. Este lugar resuma un encanto nostálgico. Sus 3 piscinas exteriores, sus 15 piscinas interiores e incluso los vestuarios transportan a otra época. Los baños Széchenyi son uno de los 9 balnearios que hay en Budapest.
2: Se debe a las características geológicas de Budapest. Tenemos aguas termales casi por todas partes. Esto permitió que se abrieran tantos balnearios.
1: Budapest cuenta con más de 100 fuentes termales. Los visitantes de los balnearios deben ponerse gorros de baño en algunas piscinas, así que es mejor que traigan el suyo. Se dice que los minerales y oligoelementos del agua ayudan a tratar el reumatismo y los dolores articulares. Todo ello hace que el balneario reciba entre 3.000 y 4.000 visitantes al día. Nuestro veredicto, un lugar deslumbrante con una impresionante arquitectura. Si no les molestan las multitudes, visítenlo, les gustará. Nuestra segunda parada, el Puente de la Libertad. El Puente de la Libertad es uno de los 9 que unen Buda y Pest sobre el Danubio. Para muchos es el más hermoso de la capital. A la guía turística Bea Cata le encanta enseñar su ciudad natal.
0: Está muy bien para pasear. Las vistas desde el puente me encantan. Y para mí es el puente de la gente de aquí. No es tan famoso como el Puente de las Cadenas, que siempre está abarrotado de turistas. Me encanta pasear por aquí y disfrutar de las vistas.
1: Inaugurado en 1896, el puente recibió inicialmente el nombre del emperador Francisco José. Fue volado por las tropas alemanas en las postrimerías de la Segunda Guerra Mundial y tras su reconstrucción en 1946 fue rebautizado como Puente de la Libertad. Hoy es un lugar muy popular para tomar fotos.
0: Hice muchas fotos del tranvía que circula por aquí. Es un poco como otro mundo, completamente diferente de lo que estás acostumbrada.
1: El puente es frecuentado por muchos turistas y lugareños, especialmente estudiantes.
0: Nos gusta pasar el rato aquí porque hay mucha gente. Podemos hablar y hay un ambiente muy libre.
2: Este es uno de los puentes más bonitos de Budapest y un sitio estupendo para comer algo rápido o pasar un rato antes de salir por el centro, sobre todo en verano.
1: Nuestra opinión, un poco ruidoso y lleno de gente, pero el Puente de la Libertad es un lugar muy romántico. La tercera parada, el Bastión de los Pescadores. Este lugar parece un castillo de cuento de hadas. Las vistas se consideran las mejores de la ciudad y desde aquí se puede admirar el Parlamento de Budapest en todo su esplendor. Y lo mejor de todo, la visita es gratuita a la mayor parte del bastión. El Bastión de los Pescadores forma un conjunto con la Iglesia de Matías. En la Edad Media, aquí se ubicaba el mercado de pescado de Buda. Se dice que ya entonces había una muralla. Pero el bastión no es tan antiguo como muchos creen.
0: En realidad tiene 130 años. Pero parece muy antiguo porque la iglesia que hay detrás es del siglo XIII. Querían darle un bonito marco al templo. Y por eso buscaron que tuviera un aspecto muy similar y que representara más o menos la misma época.
1: Por las tardes, el Bastión de los Pescadores se llena de gente.
2: Ves la luz durante la puesta de sol y luego ves cómo las luces del Parlamento se reflejan en el río. Es increíble, muy bonito.
4: La verdad, siempre en Instagram todo se ve más bonito. Es un sitio que no desmerece nada, pero siempre intentamos buscar los mejores spots y pues me parece que aunque no desmerece, siempre tenemos las expectativas muy altas.
1: Si buscan un lugar romántico para relajarse al final del día, les recomendamos el Bastión de los Pescadores. Es gratis y las vistas son excepcionales.
3: Nos quedamos en Hungría, pero para hablar de su popular comida callejera, el langos, que se encuentra en cada esquina y en casi todos los mercados navideños europeos. Pero en su país de origen, el langos se asocia al verano. ¿Por qué y cómo prepararlo a la perfección? Se lo preguntamos al verdadero protagonista, al propio langos.
5: Hola, hola, soy yo, el langos. ¿No me conocen? Pues soy la comida callejera favorita de Hungría. Y acabo de salir de... No, del horno no, que no soy una pizza. Me han bañado en aceite caliente y luego me han cubierto de crema agria y queso. Así es como me quiere la gente.

0: Tiene que ser aceitoso, pero no demasiado, y crujiente, aunque todavía debe conservar algo de la masa semicocida.
1: El queso y la crema agria saben deliciosos.
0: La combinación de masa frita y esa salsa especial con queso hacen que sea perfecto. Muy bueno, te calienta el estómago en una noche fría como esta.
1: Realmente muy bueno.
0: Pero soy más interesante de lo que pudiera parecer. En este video les muestro cómo me preparan y por qué gusto tanto a la gente. En Hungría, como aquí en la capital, Budapest, pueden encontrarme en cada esquina y en cada piscina. Eso sí, no me encontrarán en restaurantes de lujo como la pizza. Soy más bien el tipo para un tentempié, en la calle y sin cuchillo ni tenedor. No necesito mucho, solo aceite caliente. Es el tentempié perfecto para una tarde soleada. En Hungría, casi todos los que fueron a la playa de niños con sus padres lo probaron allí por primera vez. Es algo típico del país.
1: Es típico de la región del lago Balaton. Allí siempre comíamos langosh. Es muy bueno.
0: El langosh también tiene un valor emocional. A todos los niños húngaros les encanta. Te recuerdan a tu propia infancia, cuando ibas al mercado con tu madre o tu abuela y te compraban un langosh. Diría que el langosh está presente en muchos recuerdos. Y quizás por eso a los húngaros nos guste tanto, incluso de adultos. Me llamo Tomás Mesesi y llevo más de 10 años haciendo langosh en el mercado Caraván de Budapest. Este es uno de mis lugares favoritos de Budapest, el mercado de comida callejera Caraván. Turistas de todo el mundo vienen aquí a probar la estrella de la comida callejera húngara, yo. Y Tomás me hace especialmente bien. No es muy complicado, pero tienes que hacer cada paso con mucho cuidado. Porque si tu masa no está perfecta, no conseguirás un buen langosh. Si el aceite está demasiado frío o demasiado caliente, tampoco te saldrán buenos langosh. Y si usas queso barato, tampoco. Todo tiene que estar bien para lograr unos langosh perfectos. Y no es que yo sea algo especial, soy un pan normal a base de harina, agua, levadura y un poco de sal. Pero un detalle sí es importante, tienen que darme forma de bola y alisarme para que no me deshaga después al freírme. Está bien, admito que sí tengo algo en común con la pizza. Sí, claro que es divertido. No conozco su origen, pero prácticamente se trata de un pan. Todas las culturas tienen pan, al menos en Europa y diría que en todo el mundo. Usamos los mismos cereales para hacer la harina. Así que sí, es algo divertido que nos conecta. Mi origen se remonta a varios siglos atrás. Los restos de masa para el pan eran horneados con el calor residual del fuego del horno. Langosh es una variación de la palabra fuego en húngaro. Cuando la gente dejó de hacer pan en casa, se terminaron mis días de gloria. Que conste que nunca me horneaban junto con los ingredientes, sino que se tomaban tiempo para prepararme a mí solito. A mediados del siglo XX, la gente empezó a freírme. Una receta de éxito. Hay que esperar que se doren. Ahora se ve en los bordes que el otro lado ya se ha dorado, así que es el momento de darles la vuelta. Sí, ese es exactamente el color que queremos. Ahora puede empezar la diversión, pero hay que ser rápidos. Me tienen que cubrir con los otros ingredientes y comerme inmediatamente. Puedo arreglármelas con casi cualquier cosa, ya sean pimientos, jamón o rúcula. O el clásico, crema agria con queso. En Hungría ambos van juntos. Tenemos un plato de pasta con crema agria y queso que es el favorito de prácticamente todos los niños húngaros. A los húngaros nos gusta la combinación de crema agria y queso.

0: Veamos qué dice la gente. ¿Cuál es el mejor? El mejor es con mucho ajo, crema agria y queso.
1: Me encanta el queso.
0: El queso está bueno y el pan también. ¿Y qué es más rico, el langos o la pizza?
1: Es un poco como la pizza, pero más crujiente.
0: Son dos cosas completamente diferentes. Aparte del tamaño y la forma, no tienen nada más en común. Yo prefiero la pizza. ¿Por qué? Tal vez por costumbre. Pero también porque la pizza puede llevar muchos ingredientes diferentes. No soy italiano, pero no se pueden comparar. Te llena mucho más.
1: Como turista prefiero este. Pero la pizza es la pizza. En Italia no hay discusión.
0: ¿Y ustedes qué prefieren? ¿Langos o pizza?
2: Uy, qué difícil decisión. Creo que me quedo con la pizza, pero que no me escuchen en Hungría. Y con esto llegamos al final de nuestro programa. Muchas gracias por habernos acompañado una vez más. Nos vemos para el siguiente viaje. ¡Tschüss!

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7: La guerra comercial entre Estados Unidos y Canadá entra en una nueva fase. Desde este sábado están en vigor los aranceles del 50% impuestos por Donald Trump a productos canadienses valorados en unos 20.000 millones de dólares. Bienvenidos a esta nueva edición de DW Noticias. Soy Ana Plasencia en Berlín. Fracasa el acuerdo entre Washington y Ottawa y comienza una nueva escalada comercial. México sigue de cerca el choque ante sus propias negociaciones con Donald Trump y la próxima revisión del T-MEC, el Tratado de Libre Comercio de los tres integrantes de Norteamérica. La justicia boliviana ordenó la prisión preventiva de Fernando Cerimedo, consultor político y ex asesor argentino por el ataque contra su expareja Nadia Beller. El caso suma nuevos sospechosos mientras avanza la investigación sobre el presunto atentado. Y Perú sigue enfrentando una emergencia por el doble impacto de la Dan Aníbal y un terremoto de magnitud 7,2. Mientras el sismo dejó daños limitados, los deslizamientos mantienen bloqueada la Panamericana Sur y aisladas a cientos de personas. Fracasan las negociaciones comerciales entre Estados Unidos y Canadá, por lo que han entrado en vigor los aranceles impuestos por Washington del 50% sobre los productos canadienses. Canadá ya ha anunciado aranceles equivalentes en represalia. El representante comercial estadounidense, Jamieson Greer, responsabilizó a Canadá del fracaso y afirmó que Ottawa rechazó el acuerdo en los términos pactados. Según Greer, nuevas exigencias de Canadá hicieron imposible cerrar las negociaciones. Por su parte, el primer ministro canadiense, Mark Carney, afirmó que los cambios planteados por Estados Unidos fueron los que impidieron llegar a un entendimiento. En consecuencia, entraron en vigor ya esos aranceles anunciados por Washington del 50% sobre unos 20.000 millones de dólares en productos canadienses. Ottawa ha anunciado que igualará dólar por dólar los aranceles estadounidenses. Vamos a escuchar por qué el primer ministro canadiense rechazó el acuerdo comercial propuesto por Washington.
8: Porque nos atacaron. Cuando te atacan, estás en guerra. Nos atacaron. Estados Unidos impuso un 50%. Esperamos hasta que Estados Unidos decidiera aplicar en concreto los llamados aranceles 338. No hay problema. Tenemos las reservas, tenemos la resiliencia, tenemos un plan, tenemos el enfoque. Responderemos.
7: Lo dicho, Canadá anuncia represalias dólar por dólar contra Estados Unidos. Saludamos a José Díaz Briceño en Washington. José, el primer ministro canadiense Mark Carney ha prometido responder con la misma intensidad a los aranceles de Trump. ¿Qué falló para que no se lograra un acuerdo y cómo interpreta Washington el anuncio de represalia por parte de Canadá?
9: Sí, obviamente las negociaciones entre Estados Unidos y Canadá eran de tipo secreto y reservado, y sin embargo hoy el primer ministro Carney detalló específicamente lo que consideró eran requerimientos de último minuto, condiciones establecidas por Washington en al menos tres áreas. En primer lugar, el alivio tarifario que buscaba Canadá para los vehículos ligeros, Estados Unidos dijo que no apoyaría para que se aplicara también ese alivio a camionetas ligeras y también para camiones pesados. Al mismo tiempo, el propio primer ministro Carney dijo que Washington buscaba imponer condiciones para que Ottawa, Canadá, no estableciera nuevos acuerdos con otros socios comerciales. Y por último, también otra de las condiciones que Estados Unidos había puesto de último minuto son pues algunas cuestiones digitales que hubieran pues dañado la protección que el gobierno canadiense da a la lengua francesa. Todo esto eran condiciones que para el gobierno canadiense no eran aceptables para seguir con las negociaciones que se tenían.
7: José, más allá de Canadá, ¿qué mensaje envía esta decisión a México, que también está negociando con Washington cuestiones clave sobre aranceles y esa próxima revisión también del T-MEC?
9: Como sabemos, México y Canadá son justamente los dos principales socios comerciales de Estados Unidos, y en este año se había planteado justamente una revisión del Acuerdo Comercial de América del Norte, donde los tres países